Transitando por París, podemos hacer memoria de tránsito con Luis Rosales. Abril, porque siento, creo. Pon calma en los ojos míos. Los montes, mares y ríos, ¿qué son sino de baneo? Mirando la nieve veo memoria de tu hermosura. Y cuando vi en su blancura tu inmediata eternidad, fuiste sino claridad, temblor, paciencia y dulzura. Tu leve paso indolente deja en mis ojos su aroma. Los ojos en donde toma revelación permanente, bienaventuradamente nacieron para el olvido. Tu piel de asombro encendido, tus ojos de limpio viento, y esta ternura que siento, herida de amor huido. Los sitios donde has estado en la memoria los llevo, solo para ver de nuevo el rastro que allí has dejado. La tierra que tú has pisado vuelvo a pisar, nada soy, más que este sueño en que voy. Desde tu ausencia a la nada me hizo vivir tu mirada, fiel al tránsito. Aquí estoy. Niasin, Spring Grounds Square,

Y mientras la guerra y la muerte arrasaban la tierra, aún el poeta era capaz de encontrar la belleza en la lucha. El primero de mayo de 1937, Miguel Hernández escribía: No sé qué sepultada artillería dispara desde abajo los claveles, ni qué caballería cruza tornando y hace que vuelan los laureles. Sementales corceles, toros emocionados, como una fundición de bronce y hierro surgen tras una crin de todos lados, tras un rendido y palo cencerro. Mayo los animales pone airados, la guerra más se aira, y detrás de las armas los arados braman, hierven las flores, el sol gira, hasta el cadáver secular del ira. Los trabajos de mayo escala su cenit la agricultura, aparece la hoz igual que un rayo, inacabable en una mano oscura. A pesar de la guerra delirante, no amordazan los picos sus canciones, y el rosal da su color emocionante, porque el rosal no teme a los cañones. Mayo es hoy más colérico y potente, lo alimenta la sangre derramada, la juventud que convirtió en torrente su ejecución de lumbre entrelazada. Deseo a España un mayo ejecutivo, vestido con la eterna plenitud de la era. El primer árbol es su abierto olivo, y no va a ser su sangre la postrera. La España que hoy no se ara, se arará toda entera. RBWL, Spring of Freedom.

La primavera de libertad de RPWL. Libertad. Esa palabra que le están robando la esencia, una piara de rastreros especímenes en el mundo. Pero hay cosas que son más que ellos, y Federico García Lorca lo sabía. La rosa no buscaba la aurora, casi eterna en su ramo, buscaba otra cosa. La rosa no buscaba ni ciencia ni sombra, con fin de carne y sueño buscaba otra cosa. La rosa no buscaba la rosa, inmóvil por el cielo, buscaba otra cosa. Aldi Meola, One Night Last June, una noche el pasado junio.

Y llega junio y nos abre la puerta el verano. Octavio Paz. Bajo el cielo fiel junio corría, arrastrando en sus aguas dulces fechas, ardientes horas de la luz deshechas, frutos y labios que mi sed asía. Sobre mi juventud junio corría, golpeaba mi ser sus aguas flechas, despeñadas y oscuras en las brechas de suavidez en ráfagas abría. ¡Ay, presuroso junio nunca mío, invisible entre los puros resplandores, mortales horas en tenebres goces! ¿Cómo alzabas mi ser, crecido río, en júbilo sin voz, mudos clamores, viva espada de luz entre dos voces? Spock's Beard, June, junio.

Y así hemos convocado a la estación, a la primavera. Veremos si nos hace caso y viene a vernos pronto.

Pues este ha sido este doble cero primaveral de hoy. Hemos convocado a la primavera con un poco de música y poesía, a ver si ya se estabiliza y nos deja más horas de sol, de verdor y de belleza.

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Volveremos la próxima semana con más Doble Cero y hoy me gustaría despedirme con la mítica frase que usaba Ramón Tercet para despedir su programa Diálogos 3. Buscad la belleza. Es la única protesta que merece la pena en este asqueroso mundo. Hasta la semana que viene. Adiós.

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Buenos días, buenas tardes o buenas noches, depende de cuándo nos estés escuchando. Bienvenidos a nuestro programa número 83. Hoy tenemos también sorpresas. Vamos a empezar con la Creedence.

0: Hoy me costaba poner título al programa porque es difícil. Pero bueno, bienvenido, Glenn.
1: Buenas noches.
0: Buenas noches.
1: Mario, muchas gracias por invitarme.
0: Un placer traerte porque esta canción habla de hechizar, ¿no?
1: Hechizar.
0: Si podemos decir que alguien puede hechizar con la música que haces, pues probablemente seas tú.
1: Bueno, no.
0: Haces una música variada y tan diferente, pues un placer que te hayas animado a venir a la Grange.
1: No, sí.
0: Y bueno, vamos a hacer un pequeño recorrido un poco por tu vida, por tu historia, por tus influencias. Estábamos escuchando la Creedence Clearwater, ¿no? Ese, madre mía, que cómo le daba la guitarra, ¿no?
1: Impresionante,
0: Es que esa música es eterna, ¿no? Yo creo que
1: es
0: ahí,
1: eterna.
0: Da igual el género, ¿no? Pero al final es raíces, rock, sí. ¿Qué más da, no?
1: Sí, sí. Y no hay mucha irritación.
0: Además en la Creedence quizás eran los reyes de la carretera, ¿no? Es como una música que siempre te imaginas que estás viajando.
1: Totalmente.
0: Porque, bueno, podríamos decir, ¿quién es Glenn Sandwood? ¿Quién es? ¿Qué hace un sudafricano por aquí a los pies de Siete Picos? Cuéntanos un poco.
1: Bueno, me han preguntado un par de veces música, más que nada, de vivir 26 años aquí. Y no es algo que me esperaba terminar mi vida, nunca se sabe, pero llegar a esta edad y estar viviendo en España. Y la verdad es que es maravilloso vivir aquí. Este es un pueblo impresionante.
0: Porque ahí donde te vemos, quien no te conozca, pues, nacido en Sudáfrica, has recorrido yo creo que en medio mundo por un montón de sitios, y estaba leyendo, ¿no? Aparte de haber... Pues, naciste en Sudáfrica, en Ciudad del Cabo, ¿no?
1: No, en Johannesburgo.
0: Johannesburgo, ¿no? Sí. Has estado desde siempre asociado a la música, has estado por Reino Unido, Holanda, Alemania, Europa, Estados Unidos, la India, Sudáfrica, en fin. Que tienes un largo recorrido y no sé si al final algo tiene esta zona para que acabes llegando mucha
1: tiene
0: gente
1: que
0: como
1: tener
0: vosotros.
1: Algo, ¿eh? Porque bueno, es un poco, no solo aquí, pero sí, también España en general tiene algo parecido a Sudáfrica. Porque yo vivía muchos años en Inglaterra como base y la verdad es que había un momento cuando estaba rascando las paredes para salir de Inglaterra, ya no he podido más, porque era deprimido, ¿no? Pero Sudáfrica es un país con naturaleza salvaje, la gente son muy abiertos, muy hospitalitarios, en Inglaterra también, pero en general están más fríos, ¿no? Entonces,
0: Pues si tenemos que hablar de un tema, no place to go, no hay lugar donde ir, te traía una sorpresita porque sé que los orígenes de todos los músicos que os gusta el rock están en el blues, ¿no? Y ahí te traía esa sorpresa, Fleetwood Mac.

0: A veces hay
1: que dejar a la armónica que hable, ¿no? Porque casi es como si estuviera hablando, ¿no? Estamos sí, aquí hablando con Glenn, ¿no? Que también toca la armónica, aunque sea de manera intuitiva, ¿no? Me decías.
2: Sí, sí, muy. Sí, sí, sí.
1: Y los orígenes, ¿no? ¿Por qué te dedicaste a la música? ¿O cómo fue tu aterrizar en la música, ¿no? Desde muy joven, ¿no? Por lo que sé, ¿no?
2: Sí, sí, sí. Bueno, la primera vez me grabó un tío de Moon River, cuando yo tenía 6 o 7 años, con uno de esos grabadores uh-huh. Con cinta, ¿no? Pero yo no sé, mi padre, la historia, yo siempre lo cuento, dice, ¿por qué te llamas Glenn? Y luego también, ¿por qué te llamas Glenn Salgut? Porque mi nombre realmente es Glenn Caulfield. De no, es por mi padre, porque mi padre y mi madre estuvieron en Johannesburgo durante los 50s y mi padre era un amante de jazz, de Glenn Miller, de todo, ¿no? De uh-huh. cultura.
1: Bueno, de hecho te llevaron a The Jazz School of Music, claro.
2: Sí, sí, pero luego ellos se separaron y mi padre, bueno, básicamente era un alcohólico, pero un alcohólico que solo bebía el mejor whisky y nunca tenía pasta. Y por eso me sorprende que él me llevaba a tantos conciertos tan buenos en Sudáfrica, los mejores, cuando nunca tenía pasta.
1: Pero hacía lo posible.
2: Sí, sí, porque le amaba la música. Entonces decía, voy a tener un hijo, cuando no había manera de saber, y se va a llamar Glenn, con dos N's, por Glenn, ¿verdad? Y va a ser músico, y se largó.
1: Qué bueno, qué bueno.
2: Así, así es, no hay exageración en la historia.
1: Y luego también estudiaste violín, ¿no? También,
2: sí.
1: O sea, que tenías una porque luego veo, ya vamos a empezar a escuchar tu música, que eres multiinstrumentista, porque te he visto ya tocando el piano, tocando la armónica, tocando la guitarra. O sea, que tienes ahí un concepto bastante global, ¿no? Asociado a lo que es el tema musical, ¿no?
2: Sí, bueno, el violín ha sido una paliza, he vuelto a practicarlo.
1: Sí.
2: Y ha sido una paliza, una locura. Pero la verdad, me alegro mucho porque miraba disciplina que yo no tenía.
1: El violín precisamente es uno de los instrumentos más difíciles, ¿no? La diferencia entre las notas, no sé si todo el mundo lo sabe, ¿no? Entre el semitono, que hay como varias...
2: Uf. Microtonos, casi.
1: Eso es muy complicado.
2: Muy complicado.
1: Pues vamos a empezar escuchando uno de tus temas y yo te diría, ¿qué haces?
2: ¿No? Okay.
1: No sé qué es lo que haces, a ver, ahora nos contarás.

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1: Pues sí, estamos escuchando a Glenn. A Glenn, que estás acompañado aquí con otros músicos.
2: Dos músicos, sí.
1: Otra cosa que haces aquí mucho es que tocas con casi todo el mundo por aquí.
2: Sí, sí, no, es que tengo mucha suerte por hacerlo, sí. Aquí estaba Gabriel Estevez en el bajo, que es un pequeño genio y no para.
1: Es tremendo, es tremendo.
2: Es tremendo.
1: Se me escapa muchos días porque le he invitado al programa y todavía está pendiente de venir, pero bueno.
2: Sí, no, tiene que con cadenas, ¿no? Y la otra persona que es Rime Ripkema, que toca la batería. La canción es curioso porque realmente lo compuse para la primera parte del proyecto semanal ahora. Y yo soy aséptico, agnóstico, no soy ateo, pero puede ser. Pero aquí se habla de las creencias, que hay cosas en la vida que no puedes ver. Y es que no me acuerdo la letra, hace tiempo que no cantaba, pero dice, do you believe, ¿tú lo crees? Bueno, entonces, yo sí.
1: Bueno, quizás es un poco lo que te enseñan, ¿no? Desde pequeño nos meten un poco lo de las creencias,
2: sí,
1: y estas cosas, ¿no? Y siempre
2: sí,
1: nos marcan, ¿no?
2: Sí, nos marcan toda la vida.
1: Por recuperar un poco también esa infancia, creo que en tu música hay bastante de innovación, de experimentación,
2: sí,
1: de juego, yo diría, sí, incluso, no sé.
2: Sí.
1: A veces, no sé, ves, digo, ¿qué está tocando? Cosas así diferentes, ¿no? Y estabas contando, ¿no?, que has vuelto a tocar el piano, ¿no?
2: Sí.
1: Bueno, has tocado muchas cosas, pero el piano como que te estaba...
2: Sí, como ha sido una misión desde niño. Cuando dijeron que... Bueno, me mandaba una nota a mi madre y mi abuelo, porque mi padre no estaba ahí. Y decía, ven, queremos hablar contigo, bueno, el profe. Y decía, este chico tiene talento. Yo tenía 8 o 7 años, por ahí. Y estuve 2 años más o menos con el piano. Y dice, tiene talento y tiene que tomar su primer examen. Pero para esto necesitamos un piano, que él tiene un piano en casa. Y ellos dijeron, pues, ¿no? Y tuvieron un piano antes que nacía, un piano de cola. Porque una tía mía era del conservatorio, pero yo no la conocía. Es algo en la familia, en la sangre, no lo sé. Pero sufrí mucho. Sentía como me han cortado las manos. Y empezaba a pintar. Pintaba Beethoven. Y cosas así, pero me tardé mucho en volver al piano, muchos años después.
1: Bueno, pues no se trata de sufrir, se trata de divertirnos aquí en La Grange. Y vamos a escuchar otro de tus grupos así que me has dicho de referencias, ni más ni menos que Pretenders.

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1: Qué maravilla de voz, ¿eh?
2: Oh, increíble, increíble. Chris
1: da una, no sé, la sensación, no sé, sí. Vibrato que decía.
2: Sí, sí, ese vibrato, no sé, algo es muy, muy sexy en su voz, pero, sí, sí. Pero es, no es el obvio sexy, es como oculto, ¿no? Uh-huh.
1: ¿Tú qué pensarías, ¿no? Cuando te pones a pensar en componer y cuando te pones a... ¿Cómo compones? ¿Cómo te viene un poco la música? Cuando creas, ¿no? Tu espacio de creación, cuéntanos un poco.
2: Muchas veces me pasa cuando estudio, después oro o si escalas o nueva pieza o un estándar, me sale algo nuevo, muchas veces. Y a veces, especialmente con el piano, que más que la guitarra, me siento enfrente del piano, me pongo la mano encima del piano y empiezo a improvisar. Y de repente tengo un groove. Y ya me tiene. Y muchas veces está pasada. Pero luego proyectos, como el proyecto que estoy haciendo ahora, que se llama Ahora, había un momento cuando yo sabía que después de dos o tres canciones que ya tenía un nuevo disco. Entonces tuve que mover el culo, para decirlo así. Y me fue, por ejemplo, en esto, me fue a Madrigal. Me dejaba una casa y me fue a componer ahí. Y a veces viene la letra antes, y a veces viene
1: la música.
2: Música o una idea. Nunca, no hay receta. Hay solo un punto donde yo puedo decir que cogían un instrumento, por ejemplo, si no puedes dormir, por la noche o por la mañana te despiertas muy pronto y coges un instrumento y estás ahí, como se dice, doodling. No estás haciendo nada, estás tocando por tocar y de repente sale cosas. Cuando tú vas en el estudio, voy a componer una, y lo hice, ¿no? Y sufrí y salió algo. Pero voy a componer algo, muy pocas veces sale.
1: Ya. Y pues sí, porque tienes ya cuatro discos, vas a hacer el quinto, ¿no?
2: Sí, más o menos. Es que
1: ahora,
2: sí.
1: ahora ya no se venden los discos como antes. No. Antes eran los discos, sí, era como pena. Una cosa, sí. Un elemento, ¿no? De,
2: sí.
1: Se le pesa, ahora ya son canciones, sí. ¿No? Canciones muchas, creo que más de 200.
2: Ya, no, tengo muchos, sí. Pero la cosa es editarles. Tengo discos enteras que no editaba, no lo puse tú. Tres o cuatro canciones, especialmente en Bandcamp. Tengo creo que un par de discos ahí. Y ahora, este proyecto, precisamente estoy intentando cerrar todo, registrar todo, tener una banda en directo, y todo, para que la cosa tiene chicha y también compromiso.
1: Pues vamos a escuchar tu
2: You Thought.
1: A ver, creo que es esta... ¿Esta?
2: Sí.
1: Esta creo que es la...
2: Ukulele.
1: Glenn Salvo en La Grange Rock.

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1: Pues sí, este era Glenn Salwood, con ese ukulele que le hizo famoso allá por el, por el Caribe.
2: Sí, por el Caribe, sí.
1: Estabas contando, ¿no?
2: Sí.
1: Te iba a preguntar, Glenn, ¿te consideras cantautor? Lo que llamamos en castellano cantautor, ¿no?
2: Sí.
1: No sé si en inglés soundwriter, no sé.
2: Ya,
1: al final todo el mundo quien compone sus canciones, ¿no?
2: Es interesante porque cantautor, bueno, autor es como writer, pero autor, writer en inglés...
1: Escriptor.
2: Ahí tienes escritor,
1: letrista,
2: author,
1: ¿no? Yeah.
2: Es más autor, writer es el hecho, la artesanía de escribir. Entonces es curioso que dice singer, songwriter. En español me gusta porque es más al grano, cantautor. Vamos a dejarlos.
1: Realmente todos serían cantautores, ¿no?
2: Sí, yo no sé. Excepto ahora que la gente me llama músico. Pero me ha tardado muchos años para coger este. Y también, como la gente me dice, eres artista, ¿vale? Pero yo prefería creador o artesano, incluso.
1: Artesano, sí.
2: Sí, porque todo es esto. Oh, eso es una maravilla. Oh, me has tocado la fibra aquí. Oh, ponlo.
1: ¿Sí?
2: Oh, eso es maravilloso.
1: Crazy Horse.
2: Yeah.
1: Yo tenía
2: este disco con 23 años.
1: ¿Sí?
2: Y me acordaba como ha sido como un nuevo Neil Young, con este eléctrico Neil Young. Lo estaba tocando este en bares y restaurantes. Este.
1: Pero yo te estaba poniendo esta canción que es Out of Blue, ¿no?
2: Out of the Blue. Out of Blue, sí.
1: Pero no sé, que me quería poner Into the Black. Que es la misma canción,
2: ¿sí?
1: Pero en la versión rock. No sé si la has escuchado.
2: Ah, creo que sí. ¿De él o de otra
1: persona?
2: De él,
1: sí, sí. Que lo tocaba con el grupo Devo, del punk.
2: Ah, sí, sí, yo no sé cuál es.
1: ¿Sí? ¿Sí? Yeah. Porque cantautores al final en el rock.
2: Ya. Yeah.
1: Que, no sé, todos son cantautores, ¿no?
2: Sí, al final sí. Pero él es muy especial.
1: Claro, ese groove que decías, yeah. ¿No?
2: Y buen limpio.
1: Ah, lo voy a poner en rock.
2: Wow.
1: Es el mismo.
2: Es el mismo.
1: Vas a escuchar esta versión.

0: programa 83 de La Grange, aquí disfrutándolo con Glenn. Me estabas contando, Glenn, ¿no? Aquí que cómo toca Neil Young, ¿no? Que toca esa distorsión y la manera de tocar, ¿no?
1: No es tanto la distorsión, es si tú escuchas sus punteos, ¿no? En la guitarra eléctrica, incluso en acústica, notas que él no hace mucho, no hay no es rápido, y Aaron, porque él, igual como Johnny Mitchell, vinieron de Canadá y la gente cogía polio.
0: No.
1: Johnny Mitchell salió sin efecto, sin ningún problema, pero él sí, y tiene un, no sé si sí, parte de izquierda o derecha de todo su cuerpo, hasta los ojos y todo, que no tiene 100% el uso.
0: Ya, fíjate. Bueno, otro que tenía en polio era Ian Dury.
1: Ian Dury, exactamente. Hay varios de esos.
0: Que bueno, pero bueno, salía adelante, ¿no? A pesar de todo, ¿no?
1: Sí.
0: También Django Reinhardt tenía tres dedos.
1: Sí, ay, míralo. Oh, maravilloso, ¿no?
0: Yo creo que hay un poco para todo. Pues sí, vamos a seguir un poco conociendo tu obra. Y ha llegado el momento de, no sé si de tranquilidad, la serenidad, la reflexión que era para Goethe, que es el azul.
1: Ah.
0: O la flor azul, que es el infinito, que anhelaba Novalis. No lo sé. Porque también podría pensar que estás triste con Anne Blue. Pero no sé, no sé cuál es el azul que me quieres presentar. ¿Qué es para ti el azul?
1: Es que yo creo que todos los colores de azul. Porque este fue... Todo esto estaba hecho, esta letra de Lorca.
0: Sí, sí, sí.
1: Pero está hecho en la pandemia, en pura pandemia. Y luego salió y hicimos una actuación aquí en Montalvo.
0: Sí, sí.
1: Y la verdad, todos los temas, aunque lo hice yo, los temas, son guapos. Son muy caros porque yo decía, vale, voy a utilizar textos de distintos países, como China, que no... gente, China, por virus y todo esto. Y yo, no, la vida es mucho más grande que eso. Entonces, francés, inglés, español.
0: Sí, alemán creo que también hay, no estoy seguro.
1: No, no sé. Y escocés, bueno, escocés no hay lenguaje, pero...
0: Bueno, a ver si se enfadan los escoceses.
1: Sí, pero, no, hay lenguaje, pero no...
0: No es idioma distinto.
1: No internacionalmente.
0: Y Lovon. No, porque el azul, ¿no? Claro, depende también de la cultura, ¿no? A qué lleva,
1: sí.
0: ¿No? A veces es más la serenidad, a veces es más la tristeza.
1: Sí.
0: No lo sé. Esa expresión en inglés, ¿no? I'm blue, estoy triste.
1: Sí, I'm blue, bueno, tú puedes decir... I'm blue, sí. Es un poco como si tú comparas, como en India, con el ritual funeral, no ponen en negro,
0: ponen blanco. Claro.
1: Y luego aquí en negro. Uh-huh. ¿No?
0: Por eso que los colores también depende de dónde estés, ¿no?
1: Sí.
0: Pues vamos a escuchar a Glenn hablando de azul. Creo que está en directo, esto no estoy seguro, sí, en directo.
1: Es casi.
0: Casi en directo con
1: Gaby. Con Gaby, sí. Es su estudio.
0: Ahí, vamos allá.

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1: Pues está claro, es azul.
2: Se mueve.
1: Sí, además de músico, Len es profesor de teatro.
2: Sí.
1: El mundo más allá, ¿no? Relacionado con todo el tema de la escenografía, no sé, todas esas cosas que haces de artes plásticas, sí. El tema de las máscaras, quiero que me cuentes un poco.
2: Ese es,
1: ¿qué es eso de las máscaras?
2: Eso es raro, porque ahora no hago mucho de eso. Había una época en mi vida cuando entraba como mimo. Estudiaba música y luego me fui de Johannesburgo a Londres, bueno, a Grecia y luego a Londres. Y estaba el tema de máscara. Y un amigo, aprendí esto y yo estaba muy inspirado, entonces empecé a estudiar escultura. Y volví a la pintura, porque tuve mala suerte con todas las cosas. No se puede seguir con el piano. Un profe de arte decía, esa es buena copia, pero no es arte, de 3-4 meses pintando, ¿no? Cosas así. Entonces yo tenía como, tenía el tiempo retrasado en coger el arte. Y el teatro para mí, especialmente el mimo, ha sido despertar algo físicamente, emocionalmente en mi vida. La música estaba, y yo creo que mi música estaba más vivo cuando yo estaba tocando o trabajando con el mimo o el teatro, y especialmente enseñando, porque ahí se aprende más. Y la máscara ha sido como una metáfora. Lo tengo ahí todavía.
1: Sí, sé que está dando vueltas, ¿no?
2: Sí.
1: La máscara también es un poco como una mirada hacia adentro.
2: Muy adentro, sí.
1: Muy adentro.
2: Sí.
1: Pues fíjate que con la máscara y el azul me llevó a un tema que dice así: le ataron los brazos a la espalda para enseñarle a nadar, pusieron sangre en su café y leche en su ginebra, se pararon sobre el soldado, en medio de la miseria había guerra en su cuerpo y su cerebro gritaba: haz el sacrificio, mutiladme la cara, si necesitas a alguien para matar soy un hombre sin voluntad, lava la navaja en la lluvia, déjame disfrutar del dolor. Parece casi García Lorca, pero no es García Lorca, es un tal Lou Reed.
2: Wow.
1: The Blue Max.

0: Si algo me inspira estos programas es tener cualquier elemento para buscar un tema, ¿no? Entonces, la máscara azul.
1: Sí. Oh, bueno,
0: Love Rate.
1: Uf, wow.
0: Brutal.
1: Increíble,
0: ¿no?
1: Brutal. Sí.
0: Bueno, Glenn, vamos a hablar un poco de los proyectos que estás ahora y en lo que estás moviendo. Creo que tienes ya en cartera, ¿no? Algo que va a salir en breve, ¿no? Sí. No está en las redes todavía, con lo cual es primicia. Vamos a ponerlo aquí como primicia.
1: Sí, que no he hecho, bueno, un poquito, pero muy poco. Se llama, es la segunda parte de Ahora, Now. La primera parte con iYouThought y todo eso está en Spotify. Y me ayudó mucho Gabriel subir esto, porque no quería meterme en Spotify. Entonces tenía todo esto, otras cosas compuestas, muchas canciones. Tuve que hacer una selección y empezaba en 23. Me fui a grabar en La Vera y luego volvía, luego en casa. Se llama, al final se llama Just Now, ahora mismo, no ahora. Y hay 13 canciones ahora editadas. Javi Borguillo, que trabaja con Tabarete y Aitana.
0: Sí, además que estuvo aquí en un programa en Rock and Granel.
1: Sí, exactamente.
0: Aquí tuvimos un saludo para Javi también.
1: Es maravilloso este hombre. Y me estaba ayudando porque me llamaba justo cuando yo estaba grabando otros músicos en mi estudio para este disco, para añadir cosas. Me llamaba para clases y yo decía, Javi, yo necesito la pasta, pero más aún necesito que me haces la masterización, porque yo puedo grabar hasta cierto punto. Bueno, eso es lo que, por una parte, lo vamos a subir al álbum en breve, y por otra parte, he decidido buscar sitios y formar una banda. Y ahora somos en la banda Gabriel Estevez, Fran Urbina, toca. Estudiaba música turco.
0: Sí, toca una flauta, ¿no?
1: Flautos y percusión también. Y el didgeridoo. Y luego hay Ramón Rives, con quien trabajé con Shape of Blues, un antiguo amigo musical, que está en segundo teclado. Yo en primer teclado. Luego Susie K. Jones, en contrabajo y percusión. Okay, Dave Mooney, que viene, bueno, depende de las actuaciones, porque él está con Track Dogs, pero viene a tocar en algunos. Y luego Robbie K. Jones en banjo, en uno de los temas por ahora, pero luego más. Sí, a ver si me olvidaba alguien.
0: Tienes un pedazo de banda, ¿no?
1: Tuvimos el primer ensayo en general otro día y yo salí muy contento.
0: Vamos a escuchar Fish.
1: Fish, sí.
0: V2.
1: Sí, V2.
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0: Wow. Música experimental, esto en Lagrange, rock, porque el rock es todo, el rock es vida.
1: Sí.
0: Y realmente sí, me estabas contando, ¿no? Que esto fue como la magia, ¿no? De los
1: Fue
0: sonidos.
1: magia, sí, porque una de las primeras o segundas cosas cuando. Y fue un mes a Madrigal con todo mi equipo. Estuve una semana ahí, luego tenía que volver y luego me volvía en 23, en el verano de 23. Entonces estaba ahí tomando, porque hacía mucho calor, un baño en el pozo de río, sentando a como cuando tú vas ahí solo, estás un poco como dormida, ¿no? En medio del día. Y mirando a ver los peces, y me venía un flash. Entonces cogí el móvil y empezaba a recitar este poema, que nunca fue a retocarlo. Bueno, miento, he retocado una palabra ahora para en directo. El otro lo grabé todo en directo. El agua, las cabras que pasaba por la casa donde estaba viviendo. Entonces tenía unos 3, 4 pistas y cuando lo tenía mezclado, diría, vale, ahora qué. Y me senté enfrente del piano, escuchaba todo y puse mis manos encima del piano y salía este primer acorde, que es un do. Pa, así, y ya salió la canción. Encontré cosas para grabar ahí, una caja de mueble,
0: Bueno,
1: goteras.
0: podríamos decir, sí, decíamos que quizás algo, ¿no? Si puede ser Glenn, aparte de, decíamos, del embrujo, ¿no? También puede ser un hombre misterioso. Misterioso como otro de los músicos que también ha sido denostado, ¿no? Porque los rockeros, rockeros, rockeros, a veces es como los puristas, ¿no? No admiten más allá, ¿no?
1: Eso es cierto.
0: Y quizás la música experimental también está en el rock. Si podemos hablar de alguien que hizo música experimental única, para mí, sin duda. Estamos hablando de Frank Zappa. Cosmic Debris.
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1: Oh yeah, oh yeah. Eso es creación total, ¿no?
2: Uf.
1: Creación total. Da igual el blues, da igual el gospel que mete, los sonidos, o sea, es algo como global, ¿no?
2: Solo había un Frank Zappa.
1: ¿A quién le estás tomando el pelo con ese Cosmic Debris? Se pregunta él sí mismo en la canción, ¿no?
2: Sí.
1: Tengo mis propios problemas y no puedes ayudarme, así que toma tus meditaciones, tus preparativos y métetelas por el hocico. Además es que era con humor, ¿no?
2: Ya,
1: con humor,
2: tenía mucho,
1: sí. Yo no acabo de entender todo lo que dice, ¿no? Pero bueno, sí, sin
2: no, pero lo traduces y...
1: Doble sentido también, ¿no? De las cosas
2: sí,
1: y tal.
2: Sí, sí, sí.
1: Pues Glenn, es un placer estar escuchándote.
2: Sí.
1: Vamos a hablar seguir hablando un poco de tu proyecto y
2: vale.
1: Otro tema, ¿no? Black, White, Blue, ¿no?
2: Que hablando de azul y blanco y negro, ¿no?
1: Sí.
2: Eso es un poco curioso que lo pones Frank Zappa antes y aquí habla del lenguaje de tu alma, como yo necesito escuchar el lenguaje de tu alma. No solo quiere el dolor de victimismo, necesita escuchar el lenguaje de tu fibra. Eso es lo que realmente significa esta canción. Luego te cuento quién toca aquí.

0: Sí, estás escuchando La Grange Rock en RadioCercedilla.com y siempre a la carta, cuando te apetezca, con Glenn Salwood en nuestro programa 83. Todo un placer tenerte hoy, Glenn.
1: También.
0: Qué interesante, qué interesante. Me contabas aquí, ¿no? En batería.
1: La batería era Jorge Santana, que me hizo un gran regalo aquí. Y le agradezco mucho, y también Dave Mooney, porque son dos músicos que trabajan mucho para los demás, especialmente el bajo, el batería, ¿no? Y es como, tienen que estar a servicio todo el rato, como músicos, para mí es muy, muy, y es como lo otro que me olvidaba decir en el proyecto Francisco Urbina, que estudiaba la música turco, que también trabajaba más en el mundo sufi, en música sufi. Sí. También este tipo de actitud a servicio del otro, y no solo yo, porque el problema con cantautor, y yo soy, ¿cómo se dice?, culpable de eso,
0: sí.
1: el egocentrismo. Y es muy fácil caer en esto.
0: Fíjate, los egos es un tema vital, ¿no?, en la historia de la música y en el rock. A veces conviven, a veces no conviven.
1: Sí.
0: Paul McCartney, John Lennon.
1: Sí.
0: Pero si tenemos que hablar de historias truncadas y esto, cuando empezaste a retomar el piano, seguro que te inspirabas en Supertramp.
1: ¡Buah! Totalmente.
0: Este momento, ¿no? Te imagino.

0: piano, en cómo compone. Black and White and Blue tiene un dibujo que a mí me acordaba a Supertramp. Y es curioso que tú has dicho, vamos a poner Black, White and Blue, y luego pusiste Supertramp.
1: Claro, intuición.
0: ¿Qué oído tienes?
1: Pues vamos a nuestro momento de la sección y es momento de conectar con nuestro querido Dr. Metal. Voy a poner su sintonía y a ver si consigo localizarle por teléfono.

0: Buenos días, buenas tardes, buenas noches, doctor Metal.
1: ¿Qué tal? Muy buenas, Manu, muy buenas, Cercedilla. ¿Y Ben?
0: ¿Cómo estás? Hola. Aquí estamos como siempre, deseosos de escuchar tus recetas y saber que ese metal, que es bueno para la salud, que es necesario escuchar todos los géneros, abrirnos un poco a todo lo que puede ser el tema en sí, ¿no? De la salud y ese paracetamol del rock and roll, como dices tú.
1: Exacto.
0: Hoy te lo he puesto complicado, ¿no? Cantautor, metalero.
1: Sí, sí, me has puesto una cosa que parece un oxímoron, que es que un cantautor dentro del metal.
0: Sí, sí, sí.
1: La verdad que me he tenido que estrujar un poquito el cerebro.
0: Bueno, pero eso es, tiene usted una diplomatura, está usted preparado para todo, ¿no? Cosas peores tendrá usted en el consultorio, seguro.
1: Sí, a ver, yo creo que he estirado un poquito las normas.
0: Sí.
1: Y te traigo un tema de Corey Taylor, que es para quien conozca un poquito el mundillo del metal, no le resultará raro ese nombre. Es el cantante de Slipknot, una de las bandas que más lo petan actualmente, llevan ya petándolo igual 15 o 20 años. Y bueno, un estandarte del nu metal también. La semana, el anterior programa, trajimos a Korn y ahora nos toca Slipknot, que son otro de los estandartes de ese género. Y Corey Taylor, pues, como tampoco es que le guste demasiado la burrería, le gusta hacer cosas más suavecillas, hizo su propia banda con sus propios temas, aparte, un poco más suaves, más melódicos, con la voz ya no rompe la voz, ya no la distorsiona, ya es otro rollo.
0: Sí, ¿no? Pero además es que Corey Taylor era el cantante, ¿no? O es el cantante de Slipknot, ¿no? ¿O fue, no?
1: De Slipknot. Sí. Corey Taylor es como dices, pero este tío da abasto para todo, porque además también tiene otra banda que se llama Stone Sour.
0: Sí, eso es. Y te iba a decir, es en Slipknot donde usa su máscara de cuero con rastas, ¿no?
1: Sí, así empezó.
0: Porque es que sin saberlo tú, hoy hemos estado hablando del proyecto de Glenn, de las máscaras. Que tiene todo. Entonces, cuando me has dicho esto y he estado buscando, digo, mira, qué bueno es el doctor Metal, ¿no? Esa máscara de cuero, ¿no? Que cubría su pelo, ¿no? Y luego el látex, ¿no?
1: Sí. Además, todos los miembros de la banda en el Slipknot tiene cada uno su propia máscara.
0: Se supone que es
1: aquello con lo que tienen pesadillas, ¿no? Cada máscara es la de que a cada uno le da sus pesadillas.
2: Claro, ya sé con quién, de qué estás hablando ahora.
0: Ya he visto. Pues entonces, y el tema que nos vas a poner entonces es...
1: Es un tema de su nuevo álbum, Beyond.
0: Sí.
1: Y nada, es un tema que además dedica a su mujer, porque él pasó una época muy dura de salud mental para él, y esta chica pues como que le rescató y le dedicó la canción que vas a poner ahora.
0: Bueno, pues esto estupendo, además como Billón es el más allá, pues más allá pues seguimos los programas 83 y sumando, querido doctor Metal.
1: Claro que sí.
0: Bueno, pues nos vemos pronto. Muchas gracias por estar siempre en nuestra sección y vamos a escuchar tu dedicación de Beyond, Corey Taylor. Thank you. Chao.
1: Muchas gracias. Chao. Hasta luego. Buenas noches.

0: Glenn, se nos está acabando el programa, ¿eh? Que...
1: ¡Ay, qué pena!
0: todo el mundo disfruta de estos momentos de la música. La verdad que está siendo un placer escucharte, entender un poco. No nos da tiempo, tendríamos que hacer otro programa, pero he puesto de fondo ahí a... Sé que eres apasionado del jazz, que me estás hablando, ¿no?
1: Sí.
0: Y quizás, bueno, yo sí puedo decir que a mí me gusta mucho el jazz también y tuve la suerte de ver a Miles Davis hasta 3 veces.
1: ¡Oh, no, mire, qué envidia! ¡Calla!
0: Brutal. Y esto, fíjate, tengo ahí pendiente un programa de jazz rock, que animo a ver si encontramos con quien se anima a venir y seguir hablando un poco de todas esas cosas, ¿no?
1: Sí.
0: Quería agradecerte todo las ganas de venir, de contarnos.
1: Muchas
0: y
1: gracias.
0: Quería también, bueno, pues darle otro giro, como eres un hombre tan polivalente, tan cambiante con toda la música que haces, poner uno de los últimos pistas que también estás en tu nuevo disco, ¿no? Que es más country, ¿puede ser?
1: Sí, es más country, es cachondeo, es humorística, es protesta. Habla de loros y los vídeos de loros que se ven en Instagram. Y cuando se va como circo, ¿no? Y un día me puse furioso, yo escribía esta canción, lo mandaba a un amigo en Alemania o en Suiza, como una broma. Pero al final me gusta la canción y aquí está Gabriel otra vez,
0: ¿sí?,
1: en el bajo, y yo en la guitarra, y Robbie K. Jones en el banjo. ¿Y quién más? Creo que no. Ah, sí, yo en piano, pero en directo vamos a hacer de otra manera. Pero hay piano también.
0: Pues vamos con ese Parrot Videos, ¿no?
1: Y antes me olvido, para que la gente esté pendiente, la primera activación...
0: Eso es.
1: Va a ser en el Abedul, en Camaritos, que es un sitio de sala de terapéutica, el 12, miércoles 12 de marzo. Aún no tenemos exactamente el momento, pero sobre a las 9 por la noche.
0: Pues,
1: y es gratis.
0: Pues vamos a recordarlo ya, que podéis ir a ver el nuevo proyecto de nuestro querido amigo Glenn, que ha pasado de cantautor a músico total, en fin, hemos tenido un momento maravilloso. Vamos a ver ese Parrot Videos, ¿no?
1: Parrot Videos.

0: Pues sí, ahí estamos. Quizás en este tema era más propio para el programa de Rodeo Radio, que pronto también tendremos un encuentro con él, con nuestro querido amigo César Lee. Y nada, muchas gracias, Glenn, por venir.
1: Muchas gracias por
0: venirte
1: invitarme
0: a esta Grange.
1: Tu preparación tan impecable.
0: La verdad es que siempre se aprende mucho de los músicos que vienen a vernos. Y quizás nos quedará otros momentos para encontrarnos.
1: Y feliz ¿cómo se dice? Felicidades por el 83.
0: Sí, sí,
1: no,
0: sí, vamos.
1: No parece.
0: No parece, ¿no? Pues, Sau Phillips, hablando de su mamá, me parece muy interesante. No lo conocía tampoco. Gracias también por dármelo a conocer. Y nada, creo que hasta la próxima. Nos vemos siempre en radiocercedilla.com en la Grange Rock.
1: Oh, qué bueno.

0: Qué fuerte, cómo coincidió, ¿eh?
1: Sí, sí, muy bien, muy bien.
2: Ya estamos en antena.
0: Estamos en el aire, estamos en el aire.
2: Wow,
0: mírate los pies.
2: Bueno, espera, que estoy perdida.
1: Yo estoy como en la unidad móvil, en las gaunas. Me ha traído Luis un micro de mano, así tipo reportero de.
2: Con la cabeza de bien gorda ahí, con la cabeza gordísima, pareces un payaso.
1: Para buscar. Parece lo de los coches de Navidad, de ahora, ¿no? Que iban todos con las narices esas.
2: Esas narices blanditas.
0: Vamos a ecualizarte un poco, sí. Así en vivo y en directo. ¿Qué te parece?
1: Muy bien.
0: Sigue hablando, por
1: favor. A ver.
0: Mucho mejor.
1: Ya. Así mejor.
0: Que si estabas un poquito en la cueva de Zaratustra.
1: Ah, muy bien.
0: Y yo creo que ahora un poco más de...
1: Pues aquí estamos ya de vuelta, después de las Navidades, todo fiestas. Bueno, ¿qué tal habéis pasado las Navidades? Mucho turrón.
0: Bien, yo ya sabéis, de viaje, de aquí a Burgos, de Burgos a Vigo, de Vigo aquí, triangulando la península.
1: Sí, ya vimos que enviaste ahí algún aguinaldo, ¿no? De estos que te encontraste por allí por Burgos.
2: Con zambombas.
0: Ah, sí, también te envié unas cuantas partituras.
1: De... Muchas, bueno, que pidió Carlos Núñez.
2: Luis,
1: ¿eh?
2: ¿A Jorge o a todos?
0: Se lo envié a todos, pero yo sé que el músico, el que sabe leer partituras...
2: Oye, que yo sé leer algo de partituras, aunque sea despacito, sí las sé leer.
1: ¿Las has mirado? Pues.
2: No las he mirado. ¿Tú las has mirado?
1: No, yo tampoco.
2: Ah, vale.
0: Ya las he mirado yo por vosotros, ¿eh? No pasa nada.
2: A ver, es que nos enviaste como 30 libros de 60 páginas en PDF.
0: Sí, o más. La cosa es que tengo un amigo que le pedí algo de ese material y es así, ¿sabes? O cero o mil.
2: Ah, muy bien.
0: Y me envió todo eso. Y
2: un regalazo, ¿eh? No por nada.
0: La
2: está
0: cosa
2: guay.
0: Es que era la segunda vez que me lo enviaba y se me había borrado. Entonces, para no olvidarme, dije, mira, lo reenvío aquí. Y ahí ya solo es descargarlo.
1: No, bueno, yo tengo que mirar a ver si había alguno también, creo, de pandereta, ¿no? Por ahí o...
0: Sí, había cosas interesantes también de violín irlandés, que no sé si puedes estar interesado a lo mejor en practicar un poquito.
1: Uy, el violín
0: Irish Fiddle.
1: Me cae lejos.
0: Bueno, yo qué sé, también había de cursos de percusión con archivos de sonido, de tamboril, de bombo, de yo qué sé, igual, sí. ¿Sabes?
1: Eso es interesante.
0: Es lo típico que es muy difícil de encontrar, pero que no suele interesar. Pero es que a lo mejor un día dices, ah, mira, pandereta, me gustaría saber cómo es el toque de la muñeira bella.
1: Me estoy acordando de los métodos que había en la época de nuestros padres, que era, aprenda usted a dibujar con este método fácil, ¿no? Y era como todo de autoaprendizaje, aprenda usted a construirse una casa con este libro y tal. Pues igual,
2: mejor,
1: pero de música.
2: A lo mejor te tengo que pedir que vuelvas a reenviarme el de las panderetas.
0: Pues
2: porque yo estuve mirando uno a uno, pero pensaba que eran todos de gaita. Y entonces al final para mi móvil peta, entonces los fui borrando. No me metí a fondo.
1: Paula nace prisioneros con los mensajes.
2: Yo los mensajes.
1: Borré inmediatamente y luego dice, oye, esto ahí envíamelo.
0: ¿Es la Marie Kondo de WhatsApp? ¿Se podría decir?
1: Sí, un poco, sí, sí.
0: Pues pégate bien, ¿vale? O sea, sí. Pégatelo bien.
1: A ver, así.
0: No tengas miedo a apoyártelo.
2: Besa el micrófono, Jorge.
0: Vale. Besa la sexta.
1: ¿Quién ha hablado en este micro antes, Luis? ¿Me puedo fiar?
0: Está nuevo y sin estrenar.
1: Ah, vale, entonces.
0: Yo lo acabo de poner Bésalo. Aquí ahora, hace un momentito.
1: Pues nosotros fuimos a ver el otro día una performance de construcción de la Jota.
2: De construcción, no de construcción.
1: De construcción de la J. Era una cosa así como muy moderna, muy performativa, así. Bueno, la verdad que salimos. Luego estuvo la gente de Ravel bailando una J de Pozo Larcón y estuvieron explicando los pasos como un poco mezcla de lo más tradicional. Pero la performance fue bien curiosa, ¿no?
2: Sí.
0: Pero a ver, dar unas pinceladas, vale, ponernos en contexto, porque es difícil entender,
2: vale,
0: lo que estáis contando.
2: Pues bueno, llegamos, aparcamos.
0: O sea, desde el principio dije, ¿no? ¿O qué?
2: Sí.
1: Nos levantamos esa mañana.
2: Aparcamos, nos costó aparcar. Estuvimos dando varias vueltas, de hecho. Y luego fuimos a los teatros del canal, estuvimos viendo qué sala nos correspondía porque había de varios colores.
1: Que nunca habíamos estado y súper rara, o sea, como unos pasillos.
0: ¿A qué era en el canal, entonces?
2: Sí, en los teatros del canal, que el edificio es muy bonito, pero yo la verdad es que yo no había estado...
1: No sé, como cinco personas indicándote dónde tienes que ir, porque te metías por un pasillo, subías, volvías a ir por otro pasillo, te metías, no sé qué, al final llegas como una sala que decías, bueno, ¿y esto?
2: Por varios pasillitos estrechos y luego una sala grande, a lo mejor de cuántas aforo tenía.
1: No sé, 100 personas, 80. 100,
2: pero vamos,
1: no
2: que sé. Era como si fuera un aula de un cole en la sexta planta de un edificio. Una cosa un poco rara, eso. Cuatro personas. Sube el ascensor. Puedes ir. No, las escaleras no, mejor por no sé qué, por esta puerta. Y luego al final, bueno, entramos, era la sala negra y aparecen dos personas.
0: Está guay la sala negra.
2: Un hombre.
0: Era
2: sí,
0: la sala negra.
2: Era negra completamente.
0: Pero no es la sala negra,
1: sí,
0: que
1: sí,
0: es bien grande.
1: La sala negra, ¿sí?
2: Sí. Sí.
0: Ah, pues está muy guay.
2: Sí, y sí, estaba chula, la verdad. Y venía, y estaban un chico y una chica. A ver, en resumidas cuentas, después de toda esta chapa, era como un espectáculo de danza contemporánea y voz. Un juego entre él y ella.
1: O sea, se supone que cogían un manual del año 82 de un tipo que hablaba de la jota, que daba las instrucciones sobre cómo bailar la jota. Mueve el pie hacia arriba, gira y entonces se mueven todos a la derecha y no sé cuántos. Entonces iban haciendo un poco eso de una manera interpretativa, ¿no? Así.
2: Sí, como una especie de improvisación y diálogo entre los dos. Ella lo bailaba y él lo hablaba y lo canta. Al principio lo cantó un poquito.
1: Sí. Bueno, yo mi idea fue
2: que
1: un poco lo que venían a decir es como que frente a esto de la mecanización, para que no se pierda cómo se bailaba, que hay unas instrucciones cómo bailar la jota, pues que en realidad es algo más vivo, ¿no? Y que cada generación pues lo bailará de manera diferente e incorporará cosas diferentes, que no puede ser como algo que se quede solamente como un libro de instrucciones diciéndote cómo tienes que bailarlo, ¿no? Esa es mi interpretación.
2: Pues yo, bueno, tampoco quería darle mucho más esto a este tema.
0: Bueno, pero tampoco os quería llevar ahí a ese sitio. Simplemente es que como habéis empezado así, no me hacía una idea de qué era, si era una cosa más.
1: Bueno, o sea, tenía como momentos muy surrealistas, la verdad.
2: Yo la verdad es que no entendía nada.
1: Con el tipo hacía.
2: Empecé 12.
1: Bueno,
0: o sea, que era contemporáneo.
2: Empecé a entender algo cuando llegaron los de Arrabel y dijeron que iban a hacer una jota de Pozuelo de Alarcón. Ahí empecé a entender, pero hasta entonces, y mira que me gusta la música, o sea, la danza contemporánea y a mí el movimiento expresivo y tal.
1: Era su regalo de
2: no
1: Reyes.
2: Entendía nada. No entendía nada, fue interesante, fue.
0: Cuando dices que es interesante, es que no has entendido nada. Es lo típico, sales, oye, ¿qué tal está ahora? A ver, no. Interesante. Pero no sabría decirte más.
1: Bueno,
0: venga, pues.
1: Venga, pues vamos al turrón. Venga, que nos enrollamos mucho.
0: Correcto. Sí.
1: Hoy empieza. Vamos a empezar con Luis.
2: Luis, eres el primero por primera vez.
1: Primero por primera vez, es verdad, novedad.
0: Sí, pues venga, pues. Me bajas tú los micros y subo yo.
1: Venga,
0: esto. 2, 1, play.
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Pues nada, buenas audiencia. Vengo hoy a contaros algo sobre un instrumento galego bastante desconocido, incluso para los propios galegos. Y creo que es de justicia hablar hoy de la requinta.

0: Bueno, ahí la teníais, arrequinta. Bueno, un instrumento poco conocido, incluso por nosotros, ya os decía, que se utilizó en conjuntos de bandas de gaitas, tocando a duetos, dos requintas, dos voces, tocando con gaitas en diferentes tonalidades.
1: Es como más agudo, ¿no?, que la gaita todavía.
0: Sí, bueno, es un instrumento, por lo que habéis podido comprobar, bueno, es propio de la zona de Aulla, en concreto del lugar de Xian, concello de Boqueixón. Aulla, bueno, para los que no sepáis, es una comarca natural gallega situada en la zona central de Galicia. El río Aulla, por su caudal, que es, bueno, es el segundo de Galicia, es bien grande, articula esta comarca. Digamos que crea ahí un valle dominada por la silueta del Monte Pico Sacro, que es la cumbre de las más míticas de Galicia. Y en la primera mitad del siglo XX, el alma de las fiestas, ¿a qué no sabéis quiénes eran? Pues las requintas. Mm. Bueno, en esa zona, de hecho, mucho más que las gaitas. Las requintas y los requinteiros, claro, los grupos de requinteiros. Sobre todo hasta mitad del siglo pasado. Algunos grupos como Arrequinta de Carcacía, que por cierto, el artesano Pablo Carpintero y Rosa Sánchez te pueden construir una arrequinta, y que vale para tocar, por ejemplo, como os decía, con gaitas en tonalidad de do, eso sí, prepara 750 euros.
1: Coño, ¡olo! Sí,
0: a ver, es un instrumentazo, está súper bien hecho, en tres piezas, el cuerpo y... ahora os enseño la página web, la tengo por aquí.
2: ¿A qué se parece una requinta yo que no tengo ni idea?
0: Se parece a una flauta travesera de madera con llaves.
2: Ajá.
0: Bueno, en concreto, pero no creo que a lo mejor tengáis la referencia, a una flauta travesera irlandesa, pero más pequeña. O sea, sería como una flauta travesera más pequeñita que las de metal, que conocéis a lo mejor vosotros.
2: Sí.
0: De madera, con alguna llave... Y después ya pues las maderas y todo eso varían.
2: Uh-huh.
0: Y el sonido pues suena bastante a viento, suena bastante a madera también. Suena a viento propio de que tienes que poner los labios, no tiene bisel. Uh-huh. Para tocar.
2: Vale.
0: Y bueno, como os iba diciendo, grupos también como Os Cristobús de Arnois, Airiños de Aulla... Estos últimos tocaron hasta mediados de los años 70, hasta los años 70. Bueno, vamos a escuchar sí un paso doble, dos Airiños de Aulla, interpretado por un grupo llamado Arrequinta de Xian. Vamos con ellos.

0: Bueno, aquí está Requinta. La escucháis de, detrás de las gaitas, fijaos. Hay dos gaitas. Y dos requintas había también, tocando pues los cuatro en conjunto. En este grupo estaba, por cierto, Pablo Carpintero. Como os decía, estos grupos, os Cristobús de Arnois, o Airiños da Ulla, o a Requinta de Carcacía, que escuchamos antes, recorrían amplias zonas alrededor del río Ulla, del valle este del que os hablaba, amenizando romerías y bailes. Aquí en esta zona, curiosamente, tanta era el amor y la fama que los requinteiros tenían que eran los reyes de las fiestas, como os decían, y no tanto los gaiteiros o los cuerpos de percusión. Aunque como muchas tradiciones, el de la requinta, como supondréis, pues si os preguntaba antes si los conocíais, incluso nosotros tampoco los tenemos muy, las requintas, muy en la cabeza, se fueron difuminando con el paso del tiempo. Es una tradición que bueno, muy localizada y que fue recuperada, pero que no pervivió, digamos.
1: Pero
0: ¿no?
1: ¿Se tocaba siempre con gaita o se tocaba con percu o se tocaba más bien solo?
0: Pues lo que he estado leyendo es que se tocaba en fiestas y romerías, entiendo que en duetos, pero también se combinaba con la gaita, porque a pesar de ser una flauta, ya sabéis que la gaita ocupa mucho espectro cuando empieza a sonar y lo cubre todo bastante, pero bueno, su tonalidad así más aguda pues le permitía escucharse en, ya ves, dos gaitas y dos requintas, como escuchamos antes, y hacer un juego así diferente al de la melodía principal y bueno, por lo que veo era la forma de tocarlas.
1: Sí, la verdad, o sea, suena bonito. Bueno, me recuerda a eso también un poco, ¿no? Seguramente que era como el tamboril y la gaita charra, ¿no? O sea, que se toca así como un poco esta combinación.
0: Pues Enrique Montero, maestro gaiteiro, fue a quien, de quien descubrí a Requinta. Un día me regalaron un librito a Requinta da Ulla y era de esta persona, Enrique Montero. Publicó este estudio sobre la requinta, recogiendo pues eso, escalas, partituras, morfología, la construcción de la requinta da Ulla. Incluso él, después de hacer este estudio, formó un grupo llamado A Requinta da Ulla, porque es que para nombres, ¿para qué vamos a ser originales, no?
1: Pues sí, no hace falta tampoco romperse la cabeza.
0: Es que al final estamos entre el grupo A Requinta de Carcacía, A Requinta da Ulla, los de A Ulla, es como, bueno, qué caos. Con este grupo estuvo girando y recuperando toques y a la propia requinta. Pablo Carpintero, el artesano que os comentaba, también es un recuperador de este instrumento, sobre todo cuando se fue a dar clases al Estedo, que es un pueblecito de la comarca, continuando la labor de Montero y contribuyendo a la recuperación de este instrumento en tierras de Ulla. Vamos a escuchar a Requinta de Xián.

0: También existe, bueno, aquí escucháis un poco ese juego de gaitas otra vez y requintas, interpretados por Arrequinta de Xian, ¿vale? Que en un homenaje a los músicos de Aulla. También existe el hermano pequeño de la requinta, el pínfano, que bueno, ya existe, se importaban, se traían algunos desde París, he leído, y se construían, se imitaba el instrumento aquí de manera tradicional. Y por un precio más asequible pues podías tener un pinfano feito en la casa. Los artesanos García Riobó da Estrada fueron los más importantes en aquel momento. Se dice que las requintas que se tocaban en zona de Aulla salieron todas prácticamente, menos una en concreto, que la repicó otra persona, del tatarabuelo del actual artesano Xaquín Espiño. Incluso se cuenta que Isabel II le concedió un diploma por un premio que tuvo una gaita que se llevó a Madrid para una exposición. Bueno, anécdotas aparte, el taller conservaba en 2007 todavía el mismo torno con el que se trabajaba desde entonces. Tatarabuelo, bisabuelo, abuelo, padre, y yo no sé si actualmente siguen o no, pero bueno, Xaquín Espiño así lo guardaba. Incluso tenía un blog con notas de su bisabuelo, con medidas de las piezas de los instrumentos para las diferentes tonalidades y encargos de personalidades de la gaita gallega, que esto me alucinó bastante, como Perfecto Feijó o Faustino Santalices. Claro, gaiteros muy importantes en la época que nos legaron sus melodías. Grabaciones, no lo sé, la verdad, no sé ni si grabaciones, pero bueno, son muy famosos por el tipo de gaita tumbal que tocaba, por ejemplo, Perfecto Feijó. Había una gaita de él en el Museo de Pontevedra, alguna vez lo hablamos, que Carlos tenía una, cuando le encargaron hacer una grabación con esa gaita tan peculiar, porque bueno, las gaitas no todas sonaron igual como suenan ahora. Las gaitas en Galicia, cada una, pues como el idioma, tenía sus matices, sus brillos. Y mira, vamos a escuchar precisamente la gaita de Perfecto Feijó, la original que está en el Museo de Pontevedra, pero sí una réplica de gaita tumbal.
1: Y esto es como los instrumentos así antiguos y tal, que cuanto más antiguo va como cogiendo más cuerpo, suena mejor, se asienta más, o en las gaitas no hay, o sea, ¿se aprecia la antigüedad del instrumento o no?
0: Pues fíjate, yo lo que recuerdo de aquella gaita que había traído Carlos, o sea, él tuvo que cambiar todas las partes perecederas, el cuero estaba agrietado, todo eso, pero sí que utilizaba las partes de madera, que sí que... Y bueno, ya la estás escuchando de fondo. Perdona, que os estaba diciendo, Manuel Villanueva de Pollo la fabricó en 1850, la de Perfecto Feijó, ¿vale? Y esta es una réplica, la que está tocando ahora, por cierto, Pablo Carpintero.

No sé si notáis la diferencia, una gaita melódica así, más en do natural. Bueno, tiene una sonoridad diferente, es preciosa. Con esto despido mi sección hoy y os dejo escuchando a la gaita Perfecto Feijóo, chicos.

0: Bueno, pues nada, ya aquí empezamos mi sección. Tenemos un sotofondo con el grupo Carrión, que es así también un descubrimiento mío de hace poquito, y con este Rigodón de Villalcázar de Sirga.
1: Te pega muchísimo.
0: Este, sí, tiene canciones muy chulas esta gente, la verdad. Muchas instrumentales y están chulas.
1: Creo que le queda guay, ¿eh?, a tu sección.
0: De hecho, sí, la pensaba, digo, una que me la dejara para siempre, estaba pensando en esta. Bueno, otra también muy, una que es como un poco zángana, porque se titula Zánganos, creo, y también es muy graciosa.
1: A ver cómo te acompaña, vamos a ver.
0: Pues nada, de hecho hoy la sección va a ser una sección como más intimista. Hoy no quiero hablar de cosas muy sesudas y más como de canciones que me han venido como de alguna manera llamando la atención bastante de hace un año y pico que llevo queriendo compartirlas aquí en el porrón. Y digo, bueno, pues ya que he juntado unas poquitas así que me molan, pues voy a compartirlas. Espero no alargarme demasiado, que últimamente se me va mucho la lengua. Entonces, nada, vuestro micronómetro, a ver si consigo ajustarme. Bueno, pues bueno, en primer lugar, quería hablar de Marala, que es un grupo que conocí hace ya un año. Lo conocí, escuché una entrevista a las componentes en Radio 3 en un viaje a Málaga y empecé a cotillearlas y la verdad es que me gustaron mucho y a partir de entonces pues he ido escuchándolas más. Entonces, pues bueno, Marala es un grupo de tres cantantes, bueno, era un grupo de tres cantantes o va a ser un grupo... Así, bueno, va a haber sido un grupo de tres cantantes.
2: ¿Qué les ha pasado?
0: De tres cantantes instrumentistas y compositoras que tienen mucha personalidad cada una de ellas. Se llama Selma Bruna, catalana de Sant Cugat, Clara Fiol, mallorquina de Palma y Sandra Montfort, valenciana de Pedreguer. Es decir, cada una de una parte del Mediterráneo, digamos, y con distintos... variantes del catalán, ¿no? Y la verdad es que hacen un triángulo bonito. El tema está en que, bueno, este mes van a hacer sus últimos conciertos ya como grupo, porque cada una va a seguir su propia trayectoria. Porque, bueno, lo que comentábamos, que tienen cada una sus proyectos y como grupo pues han hecho dos discos. Uno se llama Trent d'Alba y otra Jota de Morir. La canción que yo voy a poner ahora, que se llama Disimula, es de Jota de Morir, ¿verdad? Bueno, lo que hace este grupo es así bastante curioso. La música tiene raíces tradicionales y sobre todo trabaja mucho con la polifonía y también con instrumentos. Pero también mete mucho también giros y arreglos más electrónicos y más modernos. Según ellas, en una entrevista dijeron que montaron Marala un poco para picar un poco la parte más carca y casposa de la música tradicional, la que se percibe como algo estático y rígido y querían hacerlo bastante dinámico. Y la verdad es que, bueno, sí han hecho bastante algo rompedor y, bueno, de hecho, la última canción, si la escucháis, que se llama... Lo escuché el otro día, es como... estoy mayor o algo así en catalán y la verdad es que son bastante gamberras y muy feministas y bueno, ellas tienen un toque un poco gamberrete y también muy fresco, ¿no? Muy fresco de tres mujeres que además reivindican un poco la mujer en la música tradicional. Así que también es muy interesante las letras de las canciones las van un poco transformando un poco a su estilo. Y una cosa que sí que escuché el otro día en una entrevista también que les hicieron era que ellas en realidad no hacen música tradicional recuperada, sino que ellas hacen trabajo de campo para inspirarse en la música tradicional y luego ella elaborar sus propias composiciones tanto de letra y de música. O sea que es composición suya, pero sí muy inspirada en la música tradicional, cada una de su lugar. Y bueno, la mala noticia es que es eso, que nos dicen adiós, y que, pero sin embargo nos dicen adiós justo este mes, los últimos tres conciertos que van a tener, el 18 de enero en Barcelona, el 25 de enero en Palma de Mallorca y el 31 de enero en Torrent. Y ya pues cada una seguirá por su camino. Así que ahora os dejo con la canción de Disimula, que habla de cómo las mujeres van a, bueno, han tenido que disimular mucho en la tradición, bueno, tradicionalmente, y bueno, ahora veis el toque gamberro que le da.

0: Bueno, pues aquí está Hasta o Disimula y os recomiendo mucho escuchar todos sus temas, que son, la verdad es que son muy diferentes todos y bueno, con mucha voz, mucha polifonía, muy bonitos. Bueno, ahora voy con el grupo Calacan.
1: Bueno, se va un grupo, pero ganamos tres, ¿no? Porque si harán cada una su proyecto.
0: Claro, pues tres voces potentes y tres compositoras, cada uno con su estilo, o sea que sí. Y bueno, pues ahora vamos con Calacan, que en este caso tienen origen, que yo creo que es del País Vasco francés, creo, ¿no? Porque los nombres son vascos franceses, así que son... Y bueno... ahora mismo son tres componentes, pero han pasado por todo el grupo, unos seis en total. Los que lo iniciaron en 2009, Pascal Indo y Cirre Viscari, que tenían un dúo de Chalaparta, ya no están en el grupo, así que bueno, parece que va mutando, o sea que está interesante. Calacan significa charlando en euskera. Y bueno, trabaja mucho el repertorio tradicional vasco y propone una lectura contemporánea utilizando también una estructura verso-estribillo del pop y del rock and roll. ¿Vale? Se inspira en las técnicas de percusión de música tradicional como daka vaka de Ucrania o de barbatuques Brasil o berrogueto Galicia. Toca percusiones vascas, pandereta, xalaparta, tobera, tuntún, atabal... percusiones corporales, tambores gordos y tambores gordos hechos a mano, ¿vale? Pero sobre todo lo que se percibe en el grupo, que a mí lo que más me llama la atención, me sigue llamando la atención otra vez, es ritmo y melodía. También un poco parecido a Marala, ¿no? Así ese ritmo y melodía que hacen también una polifonía y es bastante chulo. De este grupo yo voy a poner una canción que se llama Sagarra Yo, que además si la buscáis es bastante famosa de este grupo y bueno, de hecho es el himno
2: ¿cómo se titula? Sagarrao.
0: Sagarra Yo.
2: Sagarrado.
0: Sagarrado, Sagarra Yo. Y en los partidos del Athletic, de cada partido en el San Mamés se realiza un himno con un espectáculo con esta canción. De hecho, también Madonna, bueno, Calacan hicieron una una gira con Madonna, porque Madonna los conoció en su 53 cumpleaños, que en unas vacaciones en el País Vasco francés le tocaron una canción y les gustó. Y de hecho, si buscáis en internet, esta canción la tienen versionada, bueno, por Madonna en un concierto suyo y ellos se fueron de gira con ella y bueno, pues tiene esa dimensión. Así que nada, os dejo con la canción de Sagarra Joe y espero que os guste, a ver qué os parece.
2: Opa, Leti.

0: Bueno, qué power, ¿eh?
1: Sí, nos vinimos arriba aquí.
0: Sí, es que me gustan mucho estas canciones, entonces por eso también estabais hablando y no se estaba escuchando nada porque quería escucharlas otra vez.
2: Así salen los del Atlético como leones, claro.
0: Claro,
1: jugar. O sea, así quien no gana. Este año les va muy bien, si están poniendo el tema, pues por algo será.
0: Bueno, pues ahora voy con la siguiente canción. Esta canción se llama Cuando eu era pequeñina. Jorge sabe cuando la o escuché por primera vez, que fue el viaje del año pasado cuando fuimos por Portugal, que estaba un grupo cantando canciones tradicionales en un camping y yo me quedé con esa letra, era como, Dios mío, o sea, con esa música, digo, como me gusta, tengo que saber qué canción es esta. Y entonces le pregunté a Esther de nuestro grupo, Esther portuguesa, que acaba de ser mamá, felicidades a los dos y a toda la familia. Y consiguió decirme cuál era, y que era esta canción, Cuando yo era pequeñina, que la recuperó Amalia Rodríguez, pero que en esta ocasión la canta otro grupo que se llama Chant Electronique, que es un grupo que por lo visto es multicultural y traduce canciones tradicionales en, bueno, las transforma electrónicamente, pero bueno, tiene bastante percusión tradicional. Y bueno, así como una especie de comentario sobre Amalia Rodríguez, en esta canción es música popular de Aveira Baixa, que está por la zona de Castelo Branco, que está cerquita del Parque Natural del Tajo Internacional, por ahí por Cáceres, bueno, lindando con Cáceres de Portugal. Y bueno, quería comentar algo sobre Amalia Rodríguez, pero yo creo que vamos a avanzar para que no se me haga muy tarde, ¿vale? Y bueno, escuchemos la canción, que es realmente bonita. A ver qué os parece. Cuando era pequeñina.

0: Bueno, pues vamos con la última canción, que es del grupo Leilía, que seguro que le conocéis mucho más, este grupo. Leilía son 6 componentes, nacen en el año 89, con una apuesta pionera en aquel momento y atrevida de recuperar el del olvido y la tradición oral gallega. Al son de panderetas y voces, pronto brotaron frutos de gracias a su singularidad y belleza de la música de raíz. Leilía fue uno de los primeros grupos de Galicia que se lanzaron a recorrer las aldeas recopilando canciones tradicionales, según ellas comentan, ¿no? Y tradicionales de la boca de los ancianos del lugar. Y la primera agrupación de cantareiras que empezó a dar conciertos en bares y pubs. Luego han colaborado con muchos artistas consagrados como Milladoiro, José Manuel Budiño, Blaise Ruth, etcétera, ¿no? Y gozan de mucha popularidad tanto dentro de Galicia como en España como internacionalmente. Sin embargo, bueno, ahora mismo llevan más de 3 décadas de trayectoria y lo que sí que he leído es que en enero cerraron el grupo. O sea, digamos que en enero de 2024, no este año, fijaros que...
1: Despedidas. De todo
0: despedidas, me da por hablar de grupos que se despiden. Y bueno, pues he visto que eso, en 2024, en enero, hicieron su último concierto. Estaban muy apenadas porque llevaban ya... Bueno, es que muchas habían empezado a los 17 años y habían prácticamente su vida compartido un mogollón de cosas, ¿no? con ese grupo. Y entonces, bueno... su decisión de abandonar los escenarios, dicen que no les gusta trabajar corriendo, que les gusta hacer las cosas con calma, algo que a día de hoy es muy difícil y que, bueno, que va todo muy deprisa y que lo que como ellas lo hacen horizontalmente, hablarlo todo, consensuarlo y construir sus canciones así juntas, pues que les lleva tiempo y que no pueden hacerlo con este ritmo, así que preferían dejarlo con mucha pena. Entonces, ya cerrando mi sección, con la canción, una canción que también me mueve mucho y me gusta mucho, que es Voz de las Amigas, de Leilía. Me despido de mi sección para continuar la siguiente. Un abrazo, hasta luego.

0: Bueno, ¿sabéis que hay un programa en Castilla y León que hay sobre música tradicional que también tiene la entradilla castellana de banda sonora? Entonces ahora cada vez que la oigo me acuerdo del programa. Digo, sí, digo, joder, no sé si cambiarlo, pero bueno. Bueno, pues nada, yo voy a hoy hablar de faltadas en la tradición, en la música tradicional. Pero bueno, antes que nada, como lo prometido es deuda, aquí traigo la canción de Amancio Prada, que a mí me gusta, que se
1: Muy bien, veo que
0: llama,
1: tienes memoria.
0: sí, Eu teño un cansiño, que bueno, pues es una canción que a mí me gusta particularmente. Es sencillita, pero
1: Bueno,
0: bueno, con
1: pero
0: muy
1: pon en
0: buen gusto.
1: antecedentes a la gente que no nos escuchó el último programa.
0: Bueno, para quien no nos escuchó, Luis en una de las secciones que hizo empezó a hablar de Amancio Prada, pues porque iba a ofrecer un concierto y era como un must, ¿no? Una persona a un artista al que hay que ir a ver, porque el hombre además está ya mayor y bueno, pues que le gustaban mucho las canciones. Hablamos un poco del estilo que tiene, así un poco como con cierta raíz en la tradición, pero al
1: Muy
0: final también es muy
1: lírico.
0: lírico, él también compone, entonces. Bueno, pues.
1: ¿Y esta canción qué pasa? ¿Que te gustaba o te recordaba
0: Pues es
1: algo o
0: una
1: qué
0: canción
1: era?
0: que no sé por qué la escuché y me gusta mucho porque es como una combinación de percu con un cello y la voz de él. Y me parece que es una canción que tiene. Como es algo bastante de raíz, aunque no sé si es una composición suya en realidad. Pero me parece que es como bastante tradicional y no sé, me gusta mucho.
1: Fíjate, yo eso creo que es lo que consigue Amancio Prada, que dudas de si puede ser suya o no, ¿sabes?
0: La verdad que podía haberlo investigado un poco más, pero bueno, ya luego, para el
1: Se
0: siguiente
1: te ven las
0: programa,
1: costuras,
0: para el siguiente programa. En este caso solo la he traído porque dije que me gustaba que la iba a traer, así que la ponemos.
1: Vamos con ella.

0: A ver, esta es la canción que había prometido, pero bueno, mi programa no tiene nada que ver con este lirismo, ¿no? O sea, yo quería hablar hoy un poco de una de las cosas que a mí me parece como que son graciosas en general en la música tradicional, que son las faltadas. Porque algo que hacían, que en el baile, cuando cantaban las mujeres, sobre todo, pues oye, aprovechaban para desquitarse. Pues venía la que le caía mal y le soltaba, o le venía el galán que tal, y le soltaban cuatro frescas. Entonces, bueno, la verdad que está llena como de referencias, algunas más graciosas, algunas con peor gusto. Ahora veremos, hay algunas que, pues eso, pues son unas machistadas que flipas y tal. Entonces, bueno, he hecho como unas pequeñas categorías aquí, así un poco del tipo de faltadas que podíamos definir. Entonces, bueno, teníamos estas, las machistadas, estas típicas, pues eso, tienes una, dice, te tienes por buena moza porque eres alta de patas, para mula de mi carro las herraduras te faltan. Que ahí, o sea, fíjate, o sea, que simpático. Luego, el perejil en el huerto, el hinojo en las esquinas, la mujer cuando promete no dice más que mentiras. O sea, hay un montón de estas que son como bastante de mal gusto. Y entonces, bueno, no voy a abundar más en esto. Voy a poner un tema, porque tenía ahí, iba a poner las panaderas de Mayalde, que son bastante faltosas en este sentido. Pero como no, o sea, porque al final los pobres Mayalde son como los, un poco los más, no se les tiene como, sí.
1: Son el mensajero que no el mensaje.
0: Como no, pero que parece que son ellos un poco los más retrógrados y tal. No. Voy a poner una canción.
2: Vamos a dejar de castigar a Mayalde.
0: Vamos a poner una canción de Vanessa Muela, que yo he flipado. O sea, vais a flipar ahora.
2: Esto me lo han comentado por ahí.
0: Con la
2: llegado.
0: Letra que se llama El Suite de la Sia, que es de un disco que tiene ya de aniversario, de su aniversario 35, el 25 aniversario de su carrera. Y yo he flipado, la verdad. O sea, el tema mola mucho, por como los temas que hace ella y tal, pero bueno, ahora comentamos
2: la letra, ¿no?
0: La letra, sí, vais a flipar ahora.

0: Bueno, pues aquí se ha hecho esperar, pero vamos, cuando ha llegado, además tenía faltas para varios. Ha tenido que no se peina para los birriosos y luego que eras tonta de noche, de día y tonta
1: sí.
2: De madrugada.
1: Lo que se llama ahora un machirulo ofendidito.
0: Sí, sí.
1: Porque como ella no está por él, pues la insulta.
3: Ah, vale, pensaba que era una mujer la que cantaba.
0: Bueno, esto
3: bueno, a ver.
1: Podría.
3: Sí, la voz. La voz de la mujer.
2: Está guay porque también ha ayudado a meterse a todos en, claro, la que está cantando es Vanessa Muela, pero...
3: Sí,
2: pero
3: bueno. Sí, está pensando que es una persona concreta que le cae mal, pero claro, si es la voz de un hombre...
0: Despecho, suena un poco de despecho.
1: Dicen que no me quieres. Ya lo voy viendo clarito como el agua, ¿no?
0: Sí,
1: como el agua del arroyo, el agua corriendo.
0: Sí, sí, bueno... Pues nada.
2: Caray, Laura, qué análisis, hay un momento, la conocías.
1: Pues es mi especialización, claro. La pillo al vuelo.
0: Claro. Pues bueno, no, en este caso es que, madre mía, ha sido como una estrofa de, joder, súper faltosa, la verdad. Bueno, pues tenemos luego también faltadas de amoríos, ¿no? Que era un poco el de no me peino para los mindundis. Entonces, de estas tenemos varias. Hay una Jota de la Bañeza que dice, bueno, galán te quise, hoy no te quiero, tuve ese gusto, hoy no lo tengo, ni me acomoda, galán contigo no quiero boda. Luego tiene los amores que tú tienes, primero los tuve yo, me alegro que te diviertas con lo que no quise yo, que es como, hostia, esta es muy de... Ahora, venga, te comes las babas, ¿sabes? ¿No? Que hoy en día sería un poco así.
3: Sí,
2: eso
3: restos.
2: Está guay, tío, eso faltoso nada, eso...
0: Bueno, este es como un poco de... Bueno, ahora te salía con la chica con la que estaba... O sea, con el chico con el que
2: claro
0: estaba
2: que
0: yo,
2: sí,
0: la chica
2: claro
0: que estaba yo, pero pues mira, que sepas que...
1: Se llama despecho.
0: Es de segundas.
2: Despecho,
0: ¿no?
2: Se llama Rosalía, se llama Shakira.
0: Sí, bueno, está muy de
3: miles
0: moda.
3: Miles de canciones.
0: Está muy de moda.
1: Esto es muy actual.
0: Claro. Luego hay otra que dice, si quieres que yo te quiera, ha de ser a condición que lo tuyo sea mío y lo mío tuyo no. Bueno, estos son como picardías, ya. Estos ya como picardías, así. Luego hay lo que llamo yo defensas de faltadas o rebota, rebota y en tu culo explota. Que es un poco como me importa una mierda lo que me digas, porque tal, dices, tú me llamaste salada y me pusiste una corona, más vale fea con gracia que no bonita y sosona. O él dice, me llamaste morenita, yo en el alma lo sentí, si yo fuera rubia alta no me peinaba por ti. O sea, que tampoco te vas a creer tú que...
1: No eres para tanto.
0: No, de esta hay una que es muy bonita, que es de Alba de los Cardos.
2: Y a mí me parece muy graciosa, claro, porque entendías en su contexto, ¿sabes?
1: Claro.
2: O sea, tampoco le puedes pasar ahí.
0: Claro, pero es que yo imagino a la que está cantando, ¿no? La panderetera, que de repente llega ahí el muchacho y dice, te vas a cagar,
1: claro.
0: Te vas a cagar, ahora te voy a cantar yo las 40, ¿sabes?
1: Sí, aquí ya sabemos que en los pueblos chiquitos todo el mundo se conoce, todo el mundo sabe quién es quién, y aunque no haya hecho el nombre de la persona, se sabe perfectamente de
0: total,
1: quién se habla, ¿no?
0: Total.
1: Yo me lo imagino así también.
0: Además,
1: ¿sí?
0: Seguro de me la voy a preparar, ¿sabes? Para cuando la venga aquí y la voy a lanzar aquí en mitad del baile para hacerle. Sí, de estas hay una que es muy bonita, sí, se llama Pequeñita me crió mi madre, que es de, bueno, de una recopilación de Alba de los Cardaños, que dice, me llamaste pequeñita, yo en el alma lo sentí, es un poco lo mismo, ¿no? Si yo fuera rica y guapa no me peinaba para ti. O luego también, pequeñita me crió mi madre, pequeñita pero con buen aire, pequeñita me lavó la cara, pero pequeñita pero resalada. O sea, que bueno, que también eso, ¿no? De tener el orgullo de, oye, mira, yo soy así, pero oye, que mira que tengo yo una gracia y un salero.
3: Sí, pequeñita, pero matona.
0: Claro, claro. Bueno, son como de esto, pues de eso, de me importa una mierda lo que me digas, mira, ¿sabes? Porque yo estoy muy contenta.
3: ¿Cómo soy?
0: Entonces, bueno, vamos a poner ahora una, que es de otra sección, que vendrá a continuación, que son las faltadas a las personas que van al baile. Muchas de estas que van al baile a cotillear y no van a bailar, ¿no? Que también mola.
3: Apoyarse en las paredes.
0: Claro, sí, sí. O sea, la gente, que las mujeres que cantaban, o los hombres también que había en ese momento, le daban a todo el mundo. O sea, esto no había... Tenían faltadas para todo el mundo.
3: Me gusta.
0: Sí, sí. Entonces vamos a escuchar... bueno, vamos a comentarlas. Vamos a escuchar primero la canción. Vamos a escuchar una canción de Rozalén y Rodrigo Cuevas, del último disco de Rozalén, que se llama Te quiero porque te quiero. Y hacen aquí también un poco alusión a los bailarines.
3: Uy, pues casi la pongo yo también, ¿eh?

0: Bueno, pues estos eran Rosalén y Rodrigo Cuevas, y ya veis que tenía la letra esta de ¿para qué venís al baile? Si no venís a bailar, venís a mirar, mirar para llevar que contar, ¿no? Un poco de este tipo. Pues eso, porque también iba mucha gente a los pueblos a bailar y a cotillear y a ver qué se, bueno, qué tomate había allí, ¿no? ¿Quién bailaba con quién?
1: Es que es el encuentro social, ¿no?
2: Por excelencia, claro.
1: Claro.
0: Claro,
1: Entonces hay mucho jaleito, pasan muchas cosas.
2: Pasan muchas cosas y se resuelven
0: Claro.
2: muchas cosas también. Para un lado, para otro. A hostias, a besos, a
0: Claro,
2: todo.
0: luego estaba el típica esta, también os acordaréis de no os apoyéis en las paredes, que se tienen ellas solas, ¿no? O sea,
3: Come, cómete el
0: joder,
3: micrófono.
0: sí, estoy con el micro aquí. Pues esto, ¿no? De venga, salir mozos a bailar, no dejar las paredes, que se tienen ellas solas, ¿no? Que hay que bailar. Y luego hay uno que es ya como más dirigida a la gente que vaya a cotillar de mala fe, ¿no? Que este también os sonará, que son de las seguidillas de Laurel, de
2: Ah,
0: Agapito
2: sí,
0: Marazuela.
2: hombre, esa es muy heavy, esa
0: Que dice,
2: seguidilla.
0: ¿no? Que no haga arrugas, que ya vienen al baile, el clave Laurel la rosa, que ya vienen al baile, las que murmuran con la lengua afilada. Con la clavel laurel y rosa, con la lengua afilada, la vista aguda. Luego la vista aguda y el corazón tan falso, ¿no? Que te saluda. Entonces fíjate, o sea, ahí está haciendo una descripción
2: De la gente falsa,
0: de la gente falsa.
2: hipócrita.
0: Y tú imagínate, ¿no? Que estás allí y entonces te empiezan a cantar y te miran ahí. Corazón tan
2: Tú,
0: falso.
2: falso, falsa.
0: Así. Sí. O sea, la verdad
2: Es que
0: que,
2: hay mucha
0: claro.
2: gente así.
0: Es que ni.
4: Como tan pocas palabritas, ¿eh? Esos versitos pueden agrupar tanta.
0: Es que con
2: Es que
0: un
2: a mí
0: poco de
2: me
0: ingenuo.
2: encantaría, o sea, me encantaría decir, mira, toda esta gente que es una falsa y empezar a cantársela a la cara.
0: Sí,
2: Ostras, qué grande,
0: con
2: ¿eh?
0: un poco de ingenio, ¿no? O el de. Hay una que a mí me hacía mucha gracia de Eliseo, que la cantaba Eliseo, que era como que, muchacha, ten cuidado, que el cura ese debajo de la sotana tiene pura brasa. Como una cosa así, de aquí no se libra nadie, ni los curas, ¿sabes? O sea, aquí le tenemos para
2: Pura
0: todo
2: brasa.
1: El mundo,
2: Está que
1: vamos.
2: fuerte, ¿eh? Pura brasa debajo de la sotana.
0: Sí, ya la pondré un día, pero esta es muy graciosa, porque. Bueno, porque yo creo que unas cosas bonitas es esto, es el ingenio, ¿no? Y decir las cosas, bueno, pues que muchas veces no se podían decir o que bueno, era el momento, ¿no? En el que había algo más de permisividad y entonces, bueno, pues nos han quedado. A mí hay algunas que es que me parecen súper graciosas, que es que me molaría decirlas, o sea, molaría estar en el curro y decirla y soltarlo, ¿sabes?
4: Te van a tratar como, ¿dónde vas, trovador? O sea,
0: Ya.
4: como le salga, sacas así una en castellano antiguo, ¿sabes?
0: Sí. Bueno,
2: Entonces tendríamos que lanzar algunas en casa también, de estas.
0: también sí.
4: Estaría bien.
0: Estaría bien ahí, sí.
2: Para liberar.
0: Sí, a los vecinos también. Y que se queden ahí pensando, ¿qué me ha dicho? ¿Cómo? Como lo dices en verso, pues parece que es más simpático.
2: Claro,
0: Pero.
2: más molón.
0: Bueno, pues, y ya por último. O sea, no solo hay para los que no bailan, pero sino que también para los que bailan también. O sea, sí. Entonces, dice, ahí va. Esta que es muy graciosa me ha hecho. Y allá va la despedida, metida en una bellota, para que coman los guarros que están bailando la jota. Y eso es como, hostia, me han caído fatal los que están bailando, o no me. O sea, yo qué sé, o es que están bailando y no me gusta cómo están bailando, ¿sabes? Y
4: Y metes
0: le.
4: ese versito ahí.
0: Y toma,
4: Te quedas
0: ahí te lo
4: tranquilo.
0: lanzo y toma, a la mierda. Que fíjate que las despedidas suelen ser como que metida en una moneda de oro, ¿no? Metidita en
2: Me
0: tal,
2: despido de todos para
0: me
2: no herir a
0: despides todas
2: nadie.
0: por cortesía. No, no, pues a la toma, para que metida en una bellota para que coman los guarros que bailan la jota. Y a correr, haciendo amigos.
4: Sabiduría popular, está guay.
0: En fin, bueno, pues nada, también mira, como tenemos, estamos ahí con la tradición ahora de hacer cada día una despedida, pues podíamos traer también, si queréis, una faltada. Cada día.
2: Yo he hecho hoy una despedida.
5: No anticipemos, no anticipemos.
1: Qué bien, qué
2: Ay,
1: bien.
2: Perdón, perdón.
0: Bueno, pues vamos a acabar con unos cantos maragatos de Ringo Rango. Ya sabéis que últimamente a mí me gusta mucho este disco que ha sacado Ringo Rango y creo que por ahí también hay alguna faltadita. Así que vamos a escuchar a Ringo Rango.

0: Hola, hola, ¿qué tal? ¿Cómo estamos, porronis?
1: Pues bien, bien, muy bien.
2: Aquí, estoy contentos.
0: Feliz año, ¿no?
2: Es verdad,
0: es que
2: no nos hemos felicitado el año, hemos empezado ahí a chorrillo.
0: Es el primer programa del año, 2025.
1: Sí, sí, sí.
0: ¿No?
1: Ya. Hemos llegado a 2025.
0: Somos veteranas, podemos decir ya que hemos superado un año, ¿no?
3: Sí.
2: Un año, bueno, llevamos 16, con este 16.
3: ¿Tú piensas que el año, como dicen con los recién nacidos, es el año en el que puede haber muerte súbita? Pasado el año ya te puedes relajar,
0: vale.
3: ¿Sabes? Ya, o sea, el programa se podía ver. No, ya tenemos rodaje, ya va solo. Inercia,
2: sí.
1: Sí, la verdad es, joder, es que además cada vez, en realidad hay cada vez más música basada en la música tradicional, ¿no? O sea, que cada vez hay como más temas, más
3: y
1: artistas.
3: Y se separan más grupos.
0: Aparecen nuevos. Claro. O sea, Paula hoy ha hablado de grupos en extinción, algunos, ¿no?
2: Sí, casi todos, de hecho.
0: Y yo voy a hablar de nuevas
2: emergencias,
0: voces.
2: Muy bien.
0: Exactamente, así que oye, pues así.
2: Está bonito, nacen ni mueren.
0: Totalmente. Esto ni que lo hubiéramos preparado, ¿eh? El programa.
2: Yo te digo.
1: hacemos una serie de reuniones previas.
0: Sí, mogollón.
1: Todo el mes.
0: Sí. Bueno, pues nada, que yo estoy muy contenta de estar de vuelta. Se me ha hecho muy largo no sé, porque creo que en el previo no pude estar. Así que nada, os voy a contar un poco, va a ser pues eso, música, vamos a poner musiquita. Y os voy a contar que en diciembre, en el puente de diciembre, me fui con mi queridísima amiga, que la amo, Alba Chacón, y nos fuimos a la foliada de Fonsagrada. Yo no sabía dónde iba, me lo dieron todo mascao, el alojamiento, la foliada gratis, no sabía ni dónde estaba Fonsagrada y fue una maravilla.
1: Así da gusto viajar.
0: Así da gusto, ¿no? Que te lo den todo regalado, así. Y nada, y os voy a contar un poquito sobre todo las voces femeninas, así, no todo el festival, pero sí las nuevas voces femeninas en Galicia y algo de Portugal, también está sonando ahí de sotofondo una de las artistas que vamos a comentar. Y bueno, pues contaros, Fonsagrada, pues en invierno, un frío que flipas, o sea, y estaba petado, pero llenísimo, o sea, hasta arriba. Es un pueblo que no es súper grande, el festival lleva 10 años, lo organiza la Asociación de Fonsagrada, que está llena de gente súper joven, ellas, ellos, ellas, o sea,
2: pero
0: veía presentando el festival y organizándolo, y era como, no sé, yo ya he perdido, como soy mayor, pues ya voy perdiendo un poquito el echar edad a la gente, pero yo no les echaba más de la veintena.
2: ¿Pero dormíais en la calle o qué?
0: No. Yo iba
2: de tienda de campaña y eso.
0: No, yo en casita. Una casita con calefacción que hace mucho frío.
3: Creo que estabais en, ¿qué? 5 grados o así.
0: Muchísimo frío.
3: Por la noche.
2: ¿Pero había alojamiento para todo el mundo?
0: No, se organiza, o sea, tú vas, como es gratis, pues tú vas, te organizas por tu cuenta. Había en el pueblo aparcar donde pudieras con furgoneta, que había gente con furgo y tal, que en mi opinión hacía muchísimo frío para dormir con furgo.
2: Ya te digo.
0: Luego nosotras estuvimos en un alojamiento, en una caseta rural, un poquito a las afueras del pueblo, súper bien, o sea, nada de frío, ya como señoras, que pues eso, que ya tenemos una edad y yo ya no aguanto esos ritmos como antes. Y luego el festival, pues dentro de la organización, sí que habían habilitado en las escuelas del pueblo, habían habilitado pues literas y así, tipo como albergue, para también gratuito, para dormir allí. Y había gente que vino en el mismo grupete, que durmieron allí y bueno, pues pasaron un poquito de frío. Uh-huh. O sea, que al final es como, yo qué sé, no, pues no hay calefacción o sí, no llega bien.
2: Sí,
0: eso,
2: como un albergue del Camino de Santiago barato, así.
0: Eran las escuelas.
1: Hay que sufrir para... para
2: como hacer
1: el
2: Camino
1: de
2: Santiago
1: música.
2: En invierno, pues igual, así.
3: Para divertirse.
0: Así, totalmente. Bueno, así que nada, fue para mí una sorpresa enorme. Lo petan, llevan 10 años. Nos contaron que que ya no hay alojamientos, aparte del tema de las escuelas, que creo que habría, bueno, no sé si hay que reservar, bueno, habrá un sistema así como de contactar con la foliada, con el festival, para poder tener cama asegurada, Pero bueno, la gente de allí del pueblo nos decía que la gente reserva con antelación de un año para otro, para no quedarse sin sitio. Y os puedo asegurar que el gran porcentaje de gente que va es gente gallega. Porque es que ¿a quién le apetece ir en invierno a Galicia a pasar frío?
3: ¿A
0: estaba
3: ti?
0: Llenísimo. Sí,
2: gallega.
0: Gallega. Sí, frío, gallega. Frío, fresquito. Pues nada, Fuensagrada está en Lugo y está pasado Los Ancares.
2: Ah, qué guapo.
0: Un poquito más para arriba. De camino hacia Taramundi, o sea, está en Lugo, pero en la misma línea ahí con, bueno, pues con Ribadeo y así, muy pegadito a Asturias.
3: Ahí nos vimos este verano.
2: Sí.
3: Nosotros.
0: ¿Por Ribadeo, por dónde?
3: Sí.
2: Por Vegadeo, ¿no? Pues
0: en Ribadeo, Vegadeo. Pues más abajo, más en el
3: Taramundi,
0: interior.
3: Taramundi, nos quedamos y toma.
2: Sí, justo. Taramundi.
0: Bueno, pues está como a...
3: Fuisteis días diferentes, ¿no? A Taramundi, ya no me acuerdo.
2: No, pero sí fuimos...
3: Nos hicimos una foto en el mismo sitio tomando un helado.
1: En Taramundi. Nosotros íbamos en bici...
2: Y vosotros fuisteis en la furgo.
1: Entonces nosotros salimos porque se hacía tarde.
3: Eso es. Y no nos llegamos a encontrar.
2: No nos llegamos a encontrar porque además había una niebla que bajaba y se hacía de noche.
0: Bueno, la niebla os digo que en diciembre también estaba.
2: También, ¿no?
0: O sea, una niebla peligrosa, ¿eh? De esto que no veías de aquí a un metro de...
2: Ostras, sí, qué bonito también, ¿no?
0: El sitio es espectacular.
2: Ostras, a mí esas nieblas me flipan también.
0: El sitio es espectacular. Es que creo que está como, bueno, en coche, como casi a media hora hacia Taramundi. Pero claro, porque las carreteras son como son, pero bueno, está cerquita. Entonces, bueno, el valle espectacular, las vistas, todo precioso y frío. Así que, bueno, os voy a contar un poquito cuál era el cartel. Fueron dos días, viernes y sábado, yendo un poquito por orden, pues vamos a ir escuchando músicas de las nuevas voces femeninas gallegas y como os comentaba, vamos a hablar también de una artista portuguesa que estuvo en el festival, que a mí me fascinó. Y vamos a ir escuchando un poquito lo que hace esta gente estupenda. Así que os voy a presentar primero. El sábado actuó una formación, os hablo un poquito. Voy a leer un poco porque al final explicar cómo se definen a sí mismos los grupos, pues al final es lo que se cuentan las bandas de sí mismas. Entonces os voy a leer un poco cómo se definen, escuchamos el tema y luego si queréis pues os cuento un poquito o comentamos. Entonces la primera formación se llama Mari Carme, se conocieron en Vigo.
2: Mari Carme.
0: Mari Carme.
2: Ah, Mari Carme.
0: Sí. Y se definen como un súper trío de folk gallego contemporáneo. Publican Ay Jesús, una carta de presentación que es un soplo de aire fresco para el folclore ibérico actual. Son súper jóvenes. Se conocieron en una noche compostelana muy surrealista. Son Cibrán Seiso, Antía Meixeira, no sé si lo estoy pronunciando bien, perdonadme.
3: Antía Meixeira.
0: Muy bien. Y Migi Carballido, gracias. Muchas gracias. Son como un tótem sonoro con el objetivo de hacer bailar al pentagrama recodificando y ampliando el sonido folclórico gallego. Mari Carme crea un sonido mántrico y fresco, lo que ayuda a revelar parte de la impredecible idiosincrasia sonora de un proyecto que mezcla el sonido de instrumentos acústicos como violines, panderetas, bouzouki, con sonidos más electrónicos, con pues, sintetizadores de bajo, pads, pedales, creando un folk original, dinámico y potente. Así que vamos a escuchar a Mari Carme a ver qué os parecen estos sonidos.

0: Bueno, aquí Mari Carmen, a mí me parece que tienen un sonidazo, son tres. Los conciertos eran en una carpa enorme, enorme con, bueno, no sé el aforo que tenía, pero era una carpa bastante grande. Y eran tres en un pedazo de escenario con este sonidazo.
1: Oye, para los que escucharon el anterior programa se habrán dado cuenta que este tema ya lo habíamos puesto,
0: Ah, sí.
1: que ni yo me acordaba. Tuve que repasar la playlist del último programa y lo habíamos puesto en referencia a que estabas allí y escuché un poco los grupos que había y me llamó la atención este tema. Mira, tenemos gustos
0: Mira,
1: parecidos, Lau.
0: tenemos gustos
1: Sí.
0: parecidos, sí. Y esto nos pasa porque como nos planificamos tan bien y nos contamos lo que vamos a hacer, pues...
1: Correcto. Era una forma de hilar el anterior programa con
0: Es
1: este.
0: un temazo, ¿verdad, Luis?
1: Está muy guay,
0: Está muy
1: sí.
0: guay, mola mucho, sí. No,
2: Pues
0: para ti.
2: repetir cosas
0: Seguro,
2: buenas.
0: seguro. Claro que no.
2: Nuestros oídos lo agradecen.
0: Eso es.
1: Los de nuestra audiencia fiel, que es poca
2: Nuestro
1: pero es fiel.
0: es fiel,
2: es
0: eso
2: fiel.
0: es, eso es.
2: Es apasionada y cariñosa.
0: Bueno, pues vamos a seguir un poco con lo que pasó el viernes en Fuensagrada. Y para cerrar los conciertos del escenario principal, porque bueno, luego es que había más cositas, ¿eh? O sea, había, pues te ibas de tabernas y todo, bueno, ya. No sé si habéis estado en alguna foleada en un pueblito, ya sabéis lo que pasa, ¿no? Todo el mundo cantando, bailando, todo el mundo sabe tocar, todo el mundo sabe bailar. La gente madrileña estamos ahí con cara de bobas, como
1: Y
0: diciendo,
1: los gallegos también, ¿eh?
0: como
1: ¿Qué pasa?
0: molan.
1: Es que flipas porque todo el
0: Es
1: mundo es como,
0: alucinante.
1: sí, cualquiera baila, cualquiera,
0: Un
1: sí.
0: ambientazo. La carpa estaba dentro del pueblo y de camino hacia la carpa, pues es que estaban todas las tabernas, bueno, no solamente las tabernas, las cafeterías, las panaderías, o sea, estaba todo llenísimo.
1: En las panaderías estaban las
0: En
1: panaderías.
0: las calles, así, así.
2: ¿Qué más?
0: La gente, que si un vermú, que si una empanada,
1: Qué rico.
0: que si una cervecita, que si un
2: Pues
0: lacón. Bueno, pues así.
2: habrá que ir al año que viene.
1: Pues
2: Bueno,
1: habrá que ir
2: este año, perdón.
1: Con la
0: No,
1: furgo.
0: no, si tenéis furgo,
2: Con la
0: la furgo
2: furgo,
0: en
2: pero con
0: principio.
2: calefacción. Nos
0: Sí.
2: vamos a con la de Luis, que tiene calefacción.
1: Objetivo, poner calefacción en la furgo de
2: Sí,
1: Laura.
2: de
1: De
2: Paula.
0: Yo he avisado que hace frío, o sea, hay que ir bien equipados con el tema de frío. Sí, eso seguro. Y llovió un poquito, ¿eh? Tuvimos suerte, pero cayó uno de los días, cayó un poquito.
3: Pues me está acordando de un colega mío, el Pimientito, que es violinista. Sí, que es
0: Pimientito.
3: violinista y
0: Hola,
3: tal. Y
0: Pimientito,
3: el
0: amigo.
3: tío le mola el rollo también así de la percu y tal. Y entonces se compró una pandereta gallega y estaba por Galicia y tal. Y dice, yo me ponía ahí a tocar y claro, al poco me venían y me decían, a ver esta pandereta y tal. Y ya se la quitaban y no se la devolvían porque debía
2: Qué
3: hacerlo.
2: guapa, a ver, qué
3: A
2: bien se
3: ver,
2: toca.
3: y dice, joder, me la quitaban y se ponían a tocar ellos todo el rato. A mí no me dejaban tocar. Y dice, bueno, con razón.
1: Pimientito.
0: Ay,
1: A ver, que te explico.
0: Pimientito. Bueno, pues esto, que había muchísimas más cosas aparte de los conciertos en la carpa principal y que ya desde por la media mañana ya había movimiento, actividad, había otras actuaciones, pero bueno, no, no las podemos nombrar todas. Si tenéis curiosidad, la Foliada de Fuensagrada tiene perfil en Instagram y podéis ver ahí, bueno, pues todo el cartel, lo que hubo y seguir a los grupos.
3: Voy a
0: De hecho,
3: seguirles, voy a seguirles.
0: eso, de hecho, el mismo viernes el grupo principal del cartel para viernes fue el Nan, que son maravillosos, pero bueno, aquí en el Canto de las Amazonas estamos hablando de las voces femeninas, pero bueno, por nombrar al Nan, que hizo una colaboración con la Saliboria, que luego vamos a hablar de ellas, y fue una maravilla, fue maravilloso. Y después, para cerrar el viernes, os voy a hablar de una artista portuguesa que a mí me pareció una pasada, que me quedé súper enamorada de lo que hace. Ella sola se llama Analúa Cayano. Yo le echaría 18 años, a lo mejor tiene más, pero bueno, súper joven. Con una estética preciosa, ¿no? Vestida como con traje tradicional, pero como muy sencillo y bueno, con una presencia en el escenario maravillosa. Bueno, os voy a leer un poco lo que cuenta ella de sí misma y la escuchamos. Analúa Cayano explora la fusión musical a través de la mezcla de la música tradicional portuguesa con la música electrónica y los sonidos de la vida cotidiana. a través de la creación de melodías que remiten a la tradición musical portuguesa, utilizando coros, armonías y cánones, y mediante su unión con sintetizadores, beat machines y sonidos extraídos de la vida cotidiana. La música del artista lleva la herencia de la música tradicional portuguesa al mundo moderno, electrónico y tecnológico. En el escenario actúa en formato de One Woman Show, o sea, ella sola en el escenario, como comentábamos, con un sintetizador, una loop station, un micrófono, un bombo y varios instrumentos de percusión. Sola en el escenario y en directo combina música electrónica con la tradicional portuguesa y con estos sonidos cotidianos a través de la superposición de loops. Así que vamos a escucharla a ver qué os parece.

0: ¿Qué os ha parecido a Ana Lua Cayano?
1: Pues muy bien.
2: No, la verdad que...
0: Le estábamos comentando,
2: sí,
0: ¿no?
2: Es una hostia, el tema de construirte tú sola, ¿no? Con los loops ahí, todo un tema, ¿no? Dar la estructura y tal. Es jodido, la verdad que mola el rollo que tiene. Pero a mí eso me alucina un poco... El como cambia el concepto de foliada, ¿no? Que te imaginas allá los abuelos y las abuelas y tal, y entonces es como ya una movida muy de gente joven, ¿no?
0: Sí,
2: de como
0: sí.
2: Ya otra onda que mola.
0: Bueno,
2: eso,
0: tú, ¿no? O sea, bueno, yo lo que es en general, pero es muy intergeneracional. O sea, al final es que hay una mezcla. A ver, te vas a encontrar a lo mejor con un público un poquito diferente a las 2 de la mañana, pero durante el día, o sea, eso es súper intergeneracional. Lo que pasa es que es verdad que el clima, el frío. Pues hace bastante, pero bueno, que
1: o sea,
0: se vea gente de todas las edades.
1: Que el clima y el frío
0: y
1: lo aguantan unas edades más que otras, ¿no?
0: No, pues que no había tantos peques, a lo mejor, como yo, que he estado en otros festivales pequeñitos en Galicia en verano y ves que hay, bueno, pues que es a lo mejor también más familiar y así, pero claro, lloviendo, frío y estar con peques ahí, pues bueno, que se nota, el clima se ve,
1: sí.
0: ¿No? Que puede influir.
3: Sí, puedes tener más suerte, menos suerte con el clima, pero ¿qué hay, carpas o cómo es?
0: Es en el pueblo, ¿no? Es dentro del pueblo y en una zona, pasando como la calle principal, que es donde se arma todo el lío en las tabernas y así, al final hay como una explanada y ahí monta la carpa. O sea, es que es todo dentro del pueblo, sí. Vamos a seguir y vamos ya a pasarnos al sábado. Vamos a hablar, bueno, a mí me apetecía como cambiar un poco el orden de lo que fue el cartel en sí, porque vamos a hablar de Fillas de Cassandra, pero también de Aliboria. Y aunque el orden fue al contrario, primero fue Aliboria como, bueno, José Luis Romero y Aliboria como cabeza de cartel y luego cierre con Fillas de Cassandra. Pero me alucinan y me gustan tantísimo Aliboria que me apetecía como dejarlo como para cierre de la sección, ¿no? Y bueno, pues contaros así un poquito más del festival, que había más cositas, pues habían montado un mercado de artesanías súper bonito, artesanías de verdad, o sea, de gente artesana de la zona, de todo de cercanía. Luego la gente del pueblo maravillosa, o sea, había tantísima gente que, pues eso, currelas en las tabernas y los restaurantes, la gente súper encantadora, súper amables, bueno, la comida maravillosa, pues eso, que una maravilla, vaya. Y luego hicieron una rifa, un sorteo, que te dan numeritos, ¿no?
2: Sí. Una rifa, sí.
0: Sí, entonces ibas comprando la tal, y entonces el premio era una carretilla nueva, toda llena de productos de la tierra. O sea, era una pedazo de...
2: Es decir, ¿a quién no le va a gustar una carretilla? ¿A quién no le va a gustar?
0: Es que pasaron por el pueblo. Pasaron por el pueblo con la carretilla, ¿sabes? Para que la gente la viera. Bueno, como una super mega cesta de Navidad, toda llena de 1.000 millones de productos riquísimos. Bueno, pues es como muy, muy chulo, la verdad. Así que, bueno, pues seguimos con los grupos. Vamos a hablar de Fillas de Cassandra, que yo... personalmente no las conocía, la están petando. O sea, es que el sábado no cabía ni una fila dentro de la carpa, alucinante. Y todo el mundo se sabía

0: bueno, lo que dicen...
1: A Tansugueiras, que... a Segovia, sí. Hace, ¿qué? ¿Un par de años fue eso?
0: Sí.
1: Ya habíamos hablado de fillas de casa.
0: Vale. Y yo tengo aquí puesto que se formaron en 2022.
1: Pues fue ahí, justo ahí. ¿No? Pues estamos ahora en 2025.
0: Época Tansugueiras también, igual, ¿no?
1: Estaban ahí, habíamos hablado de ellas.
0: Sí, de esta oleada así de nuevas voces, sí, femeninas, ¿no? Gallegas.
1: Sí, que... de cantareiras a su manera, sí, ¿no? Porque Tansugueiras como que suena un poco más a cantareiras llevadas a otro sitio. Y Fillas de Casandra yo lo veo como más ahí, como... más sencillo, pero al mismo tiempo más tecnológico.
0: Mente más electrónica,
1: y,
0: sí.
1: Y se va un poco, estamos, se aleja, un poco, incluso sí. Da un paso más que un poquito.
0: Total, sí. Mira, os
1: cuento más
0: un poco.
1: Más poéticas también.
0: Sí, es que tienen una parte así muy interesante que tiene que ver con la mitología también. Bueno, tienen como el concepto del proyecto es como bastante interesante, ¿no?
1: A ver, cuéntanos.
0: Cuéntanos
1: sí.
0: Un poco, ¿no? Sí. Ellas dicen, ¿no? Que el dúo musical gallego formado en el 2022 son María Soa y Sara Faro, de Vigo, las dos.
1: ¿Pero son, y son parientes o algo? ¿Lo sabes tú?
0: Aquí no lo sé, no lo nombran.
1: Vale, vale.
0: María Soa y Sara
2: pues
0: Faro, las dos
2: son
0: de Vigo.
2: Fillas de Casandra, ¿no? O sea, también,
0: súper jóvenes, porque una es del 96 y otra es de 2001. O sea, es que son, pues eso, estas, ¿no? Pues eso, nuevas voces. Entonces, dicen que se basan en la música tradicional y oral, el feminismo, o sea, lo nombran de forma específica. Sonidos modernos y mitología griega, que es como esto que es como su puntito de diferencia, ¿no? Su valor añadido ahí a su proyecto. Apuestan por la recuperación de melodías tradicionales y nuevas letras inspiradas en las canciones de tradición oral, con pop, música electrónica y música clásica. Proponen un espectáculo teatral, porque también a nivel visual, bueno, pues llevan como una estética, se curran mucho el tema de las luces en el escenario. Bueno, hace una escenografía como bastante potente. Inciden en el tema de feminismo y sobre las bases electrónicas, pues para ellas es importante la percusión y el piano. El primer disco de aquí dice que fue en 2023, que se llama Acrópole, parece una obra de teatro clásica con heroínas mitológicas, en la que las mujeres del presente se juntan con las del pasado y sus propias experiencias con las demás. Nombran a Antígona, Pandora, Eco, las Moiras, las ninfas como Dafne, Siringe, bueno, tienen como ese puntito. Entonces, bueno, las podéis seguir, escucharlas. Yo he elegido un tema que cantan en castellano, a diferencia de lo que hacen en toda su música, porque las eligieron para la banda sonora de la serie del Caso Nevenka. Yo soy Nevenka, entonces, bueno, pues me apetecía como poner ese tema por poner algo diferente, pero podéis escucharlas con sus canciones en galego.
2: Y la serie, yo tengo muchas ganas de verla, ¿no? La ¿es película o serie?
0: Es una serie. ¿Vamos? Vamos a escuchar a Fillas de Casandra.

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0: Bueno, pues aquí están fillas de Cassandra, que pues eso, que están triunfando. ¿Las conocíais, Jorge, Paula, o sonaban? Yo es que no las conocía directamente, os digo, las he descubierto en el festival.
1: Yo había oído hablar de ellas, pero no sé si escucha algo. Quizá haya escuchado alguna canción, pero no mucho, la verdad.
2: Sí, yo igual. O sea, sí que de oídas, pero no.
0: Pues aquí tenemos nuevas voces femeninas. Galicia está a tope. Luis, ¿no estás contento? Que tu tierra está a tope musicalmente.
3: Sí, es curioso porque pienso un poco en las olas, ¿no? En los 90 hubo una ola que yo la surfeé un ratito. Estaba allí, vivía allí, estaba en el conservatorio, iba a una banda de gaitas. Claro, Mato Congrio era en aquel momento el boom, se separó y salieron dos grupos, Berrogueto y Carlos Núñez. O sea, yo viví justo ahí ese momento. Y es cierto que con la lejanía y la separación, al vivir aquí, lo veía todo como un poquito más apagado, pero es cierto que ahora siento otra vez como está de lleno, ¿sabes? La ola allí, ¿no? Allí va por olas. Y en los 70 pues hubo un mogollón de grupos, ¿no? Pues los típicos, estos Milladores, Fuchangos, Ventos, bla, bla. Y ahora estamos en, no sé, para mí la tercera ola.
0: Total,
3: como,
0: sí.
3: Como en el, como con la COVID, ¿no? La tercera ola.
0: La tercera. ¡Qué comparación!
2: Y bueno, yo creo que hay como una, en general, ¿no? En toda la península hay como un
3: sí.
2: Esta movimiento.
3: Ola, esta ola está guay porque es no es solo en Galicia, ¿sabes?
2: Como muy esto, ¿no? Basado en tradición, pero modernizando con tecnología. O sea,
0: claro, a mí lo que me flipa es que vayas a ver un concierto de Bayuca a la Riviera, que yo fui hace 2 años, y que esté lleno en Madrid.
3: Claro, es que yo pienso, joder,
0: no,
3: antes...
0: un artista gallego, que para música de raíz tradicional, Galicia,
3: así.
0: Claro.
2: Sí, sí, bueno, ahora lo de los Feten ahí en el Wizzing, ¿no? Que lo han llenado, lo han petado y lo van a volver a petar, o sea que...
3: Sí, perdona, que no te...
2: Feten.
3: Ah, sí.
2: O sea, que yo
3: pero,
2: pero
3: no
2: bueno,
3: sé
2: pero...
3: Wizzing,
2: pero
3: yo, ah, sí.
2: Es en el Wizzing, sí, yo creo, ¿no? Pero bueno, que más allá de eso, es verdad que hay como unas nuevas formas de hacer, un lenguaje nuevo, ¿no? Pues eso, pues gente pues que ha salido Marala, Beguir de la Rosa, o sea, toda esta gente que está haciendo como cosas súper interesantes.
1: Nuevo no, ya se han
2: bueno,
1: deshecho.
2: Bueno, nuevo, se han deshecho, sí, pero bueno, pero
1: es, sí, sí,
2: que es
1: nuevo.
2: Música que viene desde hace a lo mejor siete
1: sí,
2: años.
1: Sí, es muy nueva.
2: Que
1: sí.
2: Están creando como un nuevo lenguaje, ¿no?
1: Sí.
2: Y es, yo creo que es súper interesante eso y cómo conecta esto con la gente más joven, ¿no?
0: Claro, aquí tenemos esta, bueno, pues con estas maravillas, ¿no? Estas artistazas que tienen unas edades, pues eso, ¿no? Nueva generación. Pues vamos a ir un poco cerrando. Bueno, ya os quería contar de Fuensagrada otra cosa bastante chula que hubo, que fue un obradoiro de baile. Entonces hicieron un tallercito de muñeiras, fue súper divertido. Había gente que baila muy bien, que es gallega y que no les hace falta el taller, pero ahí estaba todo el mundo. Y fue súper divertido y lo grabaron y apareció una pata de gigante detrás, dando los pasos. Yo no me quedé con nada,
2: no,
0: lo hice todo al revés.
2: Que enseñar, hombre.
0: Oye, la muñeira es difícil de bailar.
3: Es difícil.
0: A ver, ahí tiene sus pasos.
3: Yo fui a clases aquí en Madrid,
0: básicos.
3: Fíjate.
0: ¿Tú fuiste a clases?
3: Aquí en Madrid, en Carabanchel, y no me acuerdo de nada. Es complicado.
0: Es complicada, ¿eh? Claro, tú la ves bailar y dices, qué
3: muy
0: bonita.
3: Muy cansada, además, ¿no?
0: Y sí. Pero bueno, por contaros un poco alguna cosita más que hubo en la foliada de Fuensagrada. Y ya, bueno, pues para cerrar, el grupo principal, ¿no? El cabeza de cartel del sábado fue a Liboria con Sosolo y Romero, ¿no? Entonces esto es un proyecto musical, conjunto, es muy interesante, súper interesante a nivel musical. Colaboran mucho también con Bayuca y bueno, pues Aliboria es un grupo gallego de pandereteiras. Creo que de las 6 voces femeninas, creo que 3 o 4, es que no estoy segura, son hermanas. Y forman parte de este proyecto más grande junto con Sosolo y Romero, que son como 10, y tocan todo percusión. Y el sonido es brutal. Y en directo es alucinante. O sea, esto es para verlo en directo, aunque luego se produzca todo muy bien, pero yo creo que es algo que merece la pena. ¿Cómo se cuentan ellas mismas, ¿no? Pues dicen, ¿no?, que las mujeres de Alibor y sus acompañantes alcanzan una especie de estatus en el que aquello que es ritual, tribal y ancestral renueva su categoría, dotándola de una contemporaneidad que casi rompe los códigos de la tradición gallega, para otorgarles un nuevo sentido que a veces se acerca a la sonoridad africana subsahariana y otros momentos lo sitúa en las atmósferas de la música sacra. Y todo ello sin utilizar ningún instrumento armónico. Así que os voy a dejar con un temazo de Alibor y Cecilia Romero. No cabía una aguja cuando tocaron en Fuensagrada, en la carpa. Y nos despedimos hasta la próxima desde el Canto de las Amazonas.

0: Bueno, pues nada, ya estamos en la recta final de nuestro primer programa de 2025.
1: ¡Guau! Wow. Bueno, y a ver qué tenemos por la agenda.
0: Pues bueno, primero sí que comentar que como has dudado de lo de Feten Feten, el Within lo hemos mirado en internet y...
2: Y yo que voy a concierto, sé que es en Circo Price.
0: Exacto, el 2 de febrero de
1: yo
0: 2025,
1: se quería confundir, se quería confundir a propósito.
2: Y como has confundido, me cuidas a los niños ese día. Son muy buenos, ¿eh?
1: Bueno, ya sabes que
0: sí, ya estamos
1: bien
0: acostumbrados.
1: Se nos dan bien, ya
0: estamos
1: sabes
0: acostumbrados.
2: Es verdad. Que en el concierto de
0: fue en Collado
2: en Cuenca. Creo que lo tuviste que llevar dormidos en brazos.
0: Y luego también quería comentar las fiestas de San Vicente de Amayuelas de abajo, Amayuelas de abajo,
2: sí,
0: en Palencia. Hombre, es uno de los pueblos que llevan con el tema de el tema de pueblos vivos desde hace muchos años y llevan haciendo fiestas vivas durante muchos años, unas veces más vivas que otras, pero tienen un buen programa este año, que es el fin de semana del 24 al 26 de enero en el cerquita de Palencia, pasados unos kilómetros, fresquito, de Tierra de Campos. Bueno, así el... Mira, hay muchas cositas, pero bueno, por un resumen, el viernes a la 1:30 toca Castora Earth por la noche.
1: Está nuestro querido amigo Sabu.
0: Luego, bueno, hay...
2: ¿El pimiento no está?
1: No, pimientito.
0: Luego el sábado hay Olimpiadas Rurales, Salchichada, espectáculo de narración oral.
3: Uy, Salchichada.
0: Folgorrio de baile y jam. Pancetada, bueno, luego conciertos y el mercadillo, y el domingo también hay mercadillo.
2: Evitar
0: concierto.
2: Gente con problemas coronarios, creo.
3: Qué planazo.
0: Bueno, muchísimas más cosas muy guays. Hala,
1: bueno,
0: lo dejo.
1: Yo tengo el día 25 de enero, voy a un taller intensivo de pandereta de David Álvarez Cárcamo, que organiza Finfano, que es un colectivo así que hace está organizando talleres muy interesantes.
2: ¿Dónde llora?
1: Entonces, esto va a ser en Madrid, pero todavía, si te digo la verdad, no sé el lugar, el sábado 25, de 10 de la mañana a 7 de la tarde. Hay un descanso y, bueno, es sobre todo de panderete y panderado de León, de la zona de León. Este David Álvarez es un recopilador importante, tiene varios libros sobre diversas provincias de Castilla-León. Entonces, yo la verdad que estoy con muchas, muchas ganas de... De hecho, ahora que me mencionas a Saúl, le he encargado una pandereta de estas asturianas, de esas grandes, y ya me la han encargado.
3: Ah,
1: para
3: sí.
1: Para marzo
3: grande,
1: la voy a tener.
3: ¿Grandecita? ¿Cómo de grande?
1: De grande, pues de estas que... Hostia, que casi con una mano no puedes.
3: Que te tienes que poner en jarra ahí un
1: sí,
3: poco,
1: sí,
3: ¿no? Con los brazos en jarra.
1: Sí,
2: si sigue así, que os vais a tener que mudar. O sea.
0: Bueno, y haremos una visita a esa zona, ¿no?
1: Sí, sí, vamos a aprovechar para visitar esa zona.
0: Yo voy a ropa lo mío.
1: A recoger la pandereta y a coger la...
2: Bueno, pues ya después del concierto, del taller, que se vayan al concierto ese mismo día del Within Center de Rodrigo Cuevas, que creo que va a estar divertido.
3: Sí,
0: el 25, ¿no?
2: Sí, sí.
3: Va a molar porque vamos Luis y yo.
2: Sí.
0: Ajá. Bueno, pues podéis hablar de ello, entonces.
2: Vamos a ver al Freddie Mercury español, el agitador social mayor en este momento.
3: Eso es. Nos han dicho que el sonido en el Within, pero bueno, ya os contaremos.
2: Nos quedaremos con sus gags.
3: Tírame la camiseta sudada.
1: A lo mejor los del curso vamos y nos invitan a tocar después de hacer el curso.
3: Claro, sí.
2: Seguro.
1: Bueno, pues nada,
3: vamos.
1: Hay varias cositas, o sea que está entretenido hasta el próximo programa del Porrón. Así que, bueno, pues...
0: Bueno, pues nada, que nos despedimos, ¿o qué?
1: Sí,
0: despedimos.
1: Habrá que despedirse. Pon esa sintonía, venga.
0: Pon esa sintonía, pero espera, a ver, que yo me tengo que despedir, que no he dicho que tengo una despedida hecha.
1: Ah, es verdad, que nos falta despedida, Paula.
0: Madre mía.
3: Encima que hace los deberes.
0: Hago
1: sí,
0: los deberes
1: luego.
0: Y no me hacéis ni caso.
3: Venga, a ver, Paula.
0: A ver. Pon música de otro fondo.
3: ¿Cuáles eran los deberes para recordar un poco
1: pues
3: al público?
1: Teníamos que hacer una despedida cada vez uno. Y que podía ser.
0: ¿Seleccionar una despedida o elaborarla?
1: Claro, podía ser. Luis y yo hicimos unos versos. Que no me acuerdo ahora.
2: Unas décimas.
1: Unas décimas.
0: Las mías son unas coplillas de Jota.
1: Muy bien, pues.
3: Qué guay,
1: venga,
3: a ver.
2: Todos calle.
0: Bueno, a ver qué tal. Bueno, y cantando ya nos vamos, poco a poco a nuestras casas, quizá con alguna cerveza para refrescar las gargantas. Que mucho nos gusta contaros lo que a nosotros importa, de tradiciones, bailes y cantes, y con la risa que reconforta. Pero habrá que despedirse, que 2 horas ya es bastante. Que acabaréis muy cansadas y nos lanzaréis tomates.
1: ¡Hala!
2: ¡Bravo!
1: ¡Bueno!
3: ¡Bravo, Paula! Casi la mar, me va a tocar a mí. Yo soy la siguiente.
1: La siguiente te toca, Laura.
0: Bueno.
1: Pues nada, con esta despedida de Paula, nos vamos.
0: Adiós. Hasta la próxima.
3: Adiós.

0: Buenas.
1: Buenas.
0: Buenas, estamos aquí de vuelta.
1: Sí, ha pasado tiempo, ¿eh?
0: Ha pasado, sí, casi dos mesecitos, yo creo, un mes y medio. Y bueno, aquí estamos ahí, hemos estado preparando cositas, haciendo planes, porque tenemos, no sé si lo dijimos la última vez, la sorpresa que tenemos.
1: Puede ser.
0: Sí, ¿no? Que vamos a estar en el Folcarria. Vamos, el porrón de folk.
2: Pasó tanto tiempo que yo no sé si lo hemos dicho.
0: Bueno, pues sí, sí, está confirmado. Vamos a estar el sábado del festival.
1: El sábado 26, ¿es?
0: 26, efectivamente.
1: ¿Sí? ¿Efectivamente
0: sí.
1: O...?
0: Sí, sí, efectivamente, sí, sí. Y
1: entonces, ¿de abril?
0: De abril, eso es. Estaremos transmitiendo todo el día. Vamos, va a haber ahí un montón de sorpresas en el Folcarria. Va a haber una parte de Bicifolk, nuestro querido Bicifolk. Estaremos entrando en directo con ellos, haremos entrevistas, pondremos música.
1: Hablaremos con la gente que está por allí en los puestos del mercado, los artistas.
0: Os contaremos cosas también del propio festival, de cuánto tiempo lleva, la gente que va a tocar, las músicas.
2: Incluso algo de conciertos, ¿no?
0: Sí, sí, sí.
1: Ah, sí, también.
0: Vamos a retransmitir en directo los conciertos.
2: A eso me refiero, sí. Tenía la duda porque como no estuve en la última reunión...
0: Vamos a retransmitir incluso los bailes.
2: Con videopodcast.
1: Con paloteos.
0: Claro, con paloteos. Bueno, porque ya sabéis que el Folcarria es un festival que está dedicado principalmente al Val Folk, pero también incorpora desde hace ya un tiempo mucha música tradicional, ¿no? De otro tipo. Y entonces va a haber talleres de baile, va a haber artesanías, va a haber cantos.
1: El hilo conductor va a ser los oficios.
0: Efectivamente, va a ser los oficios tradicionales de los que hemos hablado aquí en el porrón en algún momento, como me acuerdo de los gabarreros, ¿no?
1: Las lavanderas,
0: los pastores también.
1: Sí.
0: Bueno, ahí yo creo que vamos a poder también recuperar algunos de estos temas. Y que nada, con muchas ganas, la verdad, de participar. Es una experiencia para...
2: Para los que nos escucháis, se trata de un programa especial por Ronde Folk. Para la gente que va a Folcarria, pues hay radio, digamos, ese día también.
1: Es un recuerdo. Sí, va a ser una retransmisión para la gente que va al festival. Para la gente que no va, es una manera de poder estar en el festival.
2: Eso es.
1: Y de recordarlo.
0: Claro, la gente que nos escucháis ahora, aprovechar, porque igual nos hacemos famosos después del Folcarria y, oye, ya no hay quien se nos acerque.
2: Yo los escuchaba cuando se equivocaban todavía, ¿te acuerdas?
1: Uy, sí, si nos hacemos famosos, yo creo que me escondo.
0: Bueno, en realidad nadie te conocería, solo por la voz.
1: Nadie me conoce, es verdad.
0: Entonces puedes disimular la voz, hablar así.
1: Alguna gente me
0: conoce. Hola, soy Paula.
1: Hola, con la nariz así.
0: Claro.
1: Hola.
2: Con ir callada por ahí también te vale.
1: Con gafas de sol. Bueno, no, con gafas de... Con una mascarilla, perdón.
0: Con una mascarilla. Bueno, pues este programa no, pero el siguiente que hagamos antes del festival... Lo haremos un poco también especial, Folcarria, un poco para hablar del festival, a lo mejor pondremos alguna entrevista ya.
2: Para ir
0: entrando un poco en calor. Y hoy, pues, a ver qué traemos hoy, qué...
2: Bueno, pues hoy venimos los tres, falta Laura.
1: Sí, Laura no ha podido venir.
2: Que te mandamos un besiño desde aquí, Laura. Laura, vuelve.
1: Vuelve.
0: Hay que trabajar menos.
1: Conéctate con nosotros, de alguna forma. Y bueno, vamos a hablar. Yo voy a empezar directamente a saco. Entonces, no sé si introducir algo o no. Hacemos un breve resumen. ¿Quieres tú, Jorge?
0: Bueno, un titular, ¿no? Un titular.
1: Pues el titular es un pequeño homenaje al burro.
0: Muy bien.
1: ¿Qué llevas dentro?
0: Que ya hemos quedado que no era yo, ¿no?
1: Al burro que llevas dentro.
0: Bueno, yo voy a hablar de... Que es una cosa curiosa que no he hablado hasta ahora, siendo yo guitarrista, principalmente de la guitarra tradicional. Y voy a hablar sobre todo porque este sábado vamos a tener un taller con Julio Guillén, que tiene un proyecto muy interesante de recuperación de toques tradicionales.
2: Wow, ¡qué bien! ¡Qué interesante!
0: Sí, sí, es una entrevista porque estuve persiguiendo a la antigua alcaldesa de Ledesma, del pueblo de mi madre, para hacerle una entrevista, pero al final no, bueno, pues no me...
2: Es que la gente de la política, ya sabes, que está muy ocupada.
0: Hacerlo,
1: bueno, sí. Un titular, venga, que se nos va.
0: Venga. Tú, Luis, ¿de qué vas a hablar?
2: Bueno, yo con mi sección itinerarios, pues es un itinerario por diferentes músicas y canciones que se conectan unas a otras.
0: Muy bien.
2: Automáticamente.
0: Muy bien, pues nada.
1: ¿Y qué te ha inspirado a esas conexiones?
2: Jorge, siempre. ¿Quién más me inspira?
1: Es nuestro
0: miedo.
1: Buzo.
0: El miedo a Jorge, no que me pregunte cosas.
2: No, al revés. Es siempre, voy a ver si lo puedo coger por algún lado y dejarlo en ridículo en antena, ¿sabes? Entonces siempre voy a tirar por ahí, ya sabes.
0: Muy bien. Pues nada, pues lanzamos con la sección de Paula.
2: Venga, pues venga, vámonos.
1: Vamos ya.
3: Raíces fosforescentes.

0: los burriños o los asnos. Bueno, pues este va a ser un programa, como ya he comentado, en homenaje al burro. O bueno, me apetece decir al burro que llevamos dentro, porque yo creo que todos llevamos a un burrillo, a un asno estupendo. Y bueno, el burro sí que quiero comenzar hablando de que, bueno, que es un, tiene un importante, como todos sabemos, un importante pasado como animal de carga y tracción, y han formado parte de la vida cotidiana en las zonas rurales, tanto para labores agrícolas como en la cultura tradicional más amplia. En ellos han recaído todo el esfuerzo, los mimos o el maltrato, dependiendo del dueño. Hasta que llegaron las máquinas, el burro fue campesino o la burra, obrero, obrera, taxista, bombero, minero, pastor, nevero o aguador o aguadora. Los arqueólogos, según comenta Eliseo García Nieto, autor de un libro llamado Hermano Asno, dicen que han hallado pruebas de que los burros estaban ahí cuando se trazaron los caminos, se construyeron las presas o se inició el comercio. Sin ellos no habría sido posible la civilización humana. En España, donde había más de 1 millón de burros o asnos, al acabar la Guerra Civil, en el 2018, apenas censados, había 30.000. La mecanización de la agricultura y la modernización de los medios de transporte han provocado una disminución masiva de ejemplares. Seguimos hablando ahora de ello, y para ello vamos a comenzar con una canción que nos cantan unas mujeres de Villarino, que probablemente muchos conoceréis.
1: 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Le duele la cabeza, el médico le ha puesto jarabe de manteca. 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Entonces se dice esto, que bien lo sabes tú. 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Que bien lo sabes tú. Todas las vecinas le iban al entierro y la tía Joaquina tocaba el cencerro. 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
2: Ya se acabó ahí.
0: Bueno, ahí se acabó la canción, no está mal. Hay ligeras variaciones. ¿Quieres hablar, Jorge? Venga.
3: Sí, no, porque había una parte que la cantamos de pequeños, yo no se acordé con otra melodía. A mi burro le duele la cabeza.
0: Sí, es verdad que se han mezclado ahí como canciones, es verdad.
3: Sí, pero la verdad que nos hemos hecho una buena risa ahora escuchando. Es muy graciosa.
0: Sí. Bueno, pues apenas 2 generaciones han bastado para olvidarnos del burro, de la burra, del asno, la asna, nuestra fiel compañera, que ha formado parte fundamental del entramado económico y estético de los pueblos. Los defensores del burro no solo reivindican al currante, también denuncian su injusta fama. Ya en la época de los egipcios se identificaba a esta bestia con la ignorancia y para los romanos era signo de malfario. No hay más que echar un vistazo al diccionario. Burro y sus sinónimos pueden emplearse como apelativo para personas brutas, simples y de poco entendimiento. Pero sin embargo, Rosa Chaparro, portavoz del Refugio del Burrito, una entidad, una delegación de una entidad internacional, dice: son más listos que los perros o los gatos. Con entrenamiento son capaces de reconocer el significado de más de 1000 palabras. Son súper inteligentes, empáticos y sociables. Y se han ganado la fama de tercos porque tienen un gran instinto de supervivencia. Cuando presenten un riesgo, no hay manera de hacer que se muevan. Son guardianes del territorio porque evolucionaron en los desiertos de África, vinculados a su punto de agua. Son los únicos equinos capaces de atacar a un depredador a coces o mordiscos. Por eso son buenos vigilantes del ganado. Si se acerca el peligro, su rebuzno se puede oír a gran distancia.
3: Bueno, nada, era solamente comentar que es que da casualidad que yo conozco a Rosa Chaparro.
0: Ah, mira.
3: Porque hicimos un curso que fue, ella era profesora sobre recaudación de fondos y tal, y ponía de ejemplo la asociación de Pequeño Burro, que me ha hecho gracia ahí porque...
0: Ah, mira. Sí, de que esta asociación es internacional, Donkey no sé qué, ¿no?
3: Sí, sí, sí, es como, bueno, tiene como en
0: una delegación aquí.
3: Una delegación en España, pero es como a nivel internacional, sí, sí.
0: Pues bueno, por eso, que para hacer honor a este animal que tanta ternura a mí personalmente me ofrece, he querido traer una canción, que es la canción que han cantado estas señoras antes, que es como, bueno, ahora escucharemos algunas versiones, que del burro de Villarino, o también llamada el Turururú, a la memoria de nuestros sufridos amigos, que también... Y también porque es una canción que a mí desde pequeña se me ha venido a la mente, aparte de la mezcla que dices de a mi burro me duele la cabeza, la del turururú, ¿no? El ya se murió el burro que acarraba la vinagre. Y esto lo comenté con una compi de Percu, a Eva, si lo estás escuchando, que ese día dije, mira, si a Eva también le resuena esa canción en la cabeza, algo tengo que hacer yo en el porrón de folk, porque sí, siempre la he tenido ahí en la cabeza. Entonces... la canción es un, en resumen, es cortita, parte del momento en el que Burro de la Tía Vinagre muere y hace un pequeño recorrido por su triste vida y toma una panorámica del entierro. Esa tía María que aparecía, esta señora, esta tía Joaquina, creo que ha dicho, estaba tocando el cencerro a modo de repique funeral el día que el pobre animal deja de padecer tanta explotación. El turururú, que se repite a modo de letanía, es además un elemento mnemotécnico que para los niños es muy interesante para que canten más rápidamente. Y la canción puede hacernos entender cómo ha cambiado nuestra visión del animal en la sociedad para muchos de nosotros, que hoy en día el burro tiene un significado distinto. Entonces vamos a escuchar la versión del burro de Villarino de Gabriel Calvo.

0: Bueno, que estábamos comentando ahora un oficio que yo no había enunciado, Luis, que comentabas.
1: No, bueno, que sí, empezamos hablando de que sin ser un oficio en sí, el burro era un facilitador de oficios tradicionales, ¿no? De aguador o de lo que
0: Sí.
1: fuera, y como va a ser un poco la temática de Folcarria, pues vino un poco a cuento. Y a raíz de eso le comentaba a Paula que yo recuerdo que alguien me había contado que los burros escogen siempre el camino más fácil para atravesar un
0: Puerto, un
1: desnivel,
0: camino, sí.
1: y que antiguamente les colgaban una saca de cal, la rajaban y entonces iba dejando pintado el suelo y a través de ahí hacían los caminos. Y Jorge, de alguna manera, lo confirmaste, ¿no?
0: Sí.
2: Sí, yo, o sea, no había lo de la saca de cal, no, pero lo de que los burros se utilizaban para hacer las carreteras, por eso, porque marcaban como el camino siempre con menos desnivel, sí que lo había oído.
1: Lo cual hace que deje de ser una leyenda urbana para ya entre dos, bueno, ya empieza a sonar un poco más.
0: Confirmarse un poco más. Bueno,
2: Claro,
0: no, no sé si fiarme porque
2: lo mismo tira el burro para cualquier lado porque le ha olido una
0: ya, y sale
2: burra
0: ahí
2: y un camino loco hace.
0: despavorido y
1: O
0: le
1: porque tiene
0: seguís.
1: sed y se va hacia un río a beber o lo que
2: Dice,
1: sea,
2: pero
1: ¿no?
2: esta carretera, ¿quién la pensó, ¿no? Ibas
0: Hostia, tiene muchas curvas y es, o tiene, está muy empinada, no sé por qué. Bueno, pues sigo. ¿Sí? Venga. Bueno, pues en una entrevista a Luis Falcón, periodista y escritor rayano de la zona de la Raya, que está lindando entre Salamanca y Portugal, rayano por la raya del Duero, el Douro, junto al burro de Villarino de los Aires, él decía en una entrevista, dice, si estuviese mi abuela, diría el burro, no burro. Villarino siempre vivió aislado y aquí tenían una agricultura de subsistencia. Se producía mucho vino en todas las laderas del Duero y se hacía mucha vinagre y orujo que se vendía en pueblos como Pereña. Como había tanto burro, una familia tenía uno y cada familia tenía uno y parece ser que llevaba el vinagre a Pereña y de ahí, por las formas de los pueblos, un tanto burlesca, surgió la canción que no deja de ser un pasacalles.
2: Aprovechando un poco de decir que esa zona es preciosa, toda la frontera con el Duero y Pereña, además tiene, además yo creo que como una especie de camino ahí de una vía verde, una especie de vía verde, me parece. O sea que es súper recomendable ya
0: Sí,
2: ir por allí.
0: una cosa que comentaba también este señor, Luis Falcón, decía que la ladera portuguesa hoy en día sigue estando cultivada y está muy bonita, sin embargo, la ladera de España está como abandonada, ¿no? Los viñedos y esa zona está como más. Y que fíjate que no tiene tanto que ver con la densidad de población, porque la densidad de población, por lo visto, también sucede en Portugal. Tiene más que ver con el sistema de reparto de presupuestos y tal, según él comenta. Bueno, es interesante, un poco por cómo se invierte en las zonas rurales, ¿no?
2: Sí, está claro que bueno, es una zona aislada, digamos, o un poco del extrarradio incluso del
0: Bueno,
2: extrarradio de la
0: bastante al
2: comunidad
0: borde.
2: autónoma, y ya Castilla y León pues recibe poca financiación en general, yo creo, pues encima las zonas un poco tal, porque luego se concentra en Valladolid y tal, ¿no?
0: Claro.
2: Entonces esas son zonas pues un poco abandonadas. Yo eso lo vuelvo a recomendar porque me parece toda la frontera con Portugal de Salamanca, todos los arribes del Duero, toda la parte esta de la raya, es una zona súper especial y merece mucho la pena ir.
0: Bueno, pues sigue
1: Y
0: comentando.
1: con esto Jorge se ha ganado una estancia de un fin de semana en una casa rural
2: Hombre,
1: patrocinada.
2: claro. O sea, en mi pueblo ahí ya que me reciban con los brazos abiertos.
0: Venga, seguimos. Posiblemente en toda Castilla y León no existe una canción tradicional con más trascendencia mundial que el burro de Villarino. Indagando, he logrado conseguir la canción del Turururú, cantada por Víctor Jara, según comenta Luis Falcón. Además, el folclore salmantino lo recoge y lo propaga actualmente bastante. Entonces, ahora voy a poner la versión que comenta Luis Falcón del Turururú por Víctor Jara y Quilapayún, nada menos.

0: ¡Ole!
1: Que estamos aquí comentando, que es una flipada de cómo ha llegado esta canción, ¿no? Que es de una zona súper pequeña de Villarino y ha llegado a Chile.
2: Al otro lado
1: de Chile, ¿no?
2: Sí, al otro lado del océano.
1: Es como ya simplemente como la historia de ese viaje, de esa canción, es como para hacer un programa, ¿no? De investigación, me parece alucinante.
0: Pues mira, te encomiendo eso, ¿vale? O sea, para el próximo programa.
1: Pero si es verdad que esta es una versión que está recogida tal cual, como un, ¿no? Sí,
2: tal cual, sin cambios.
1: Entonces, bueno, eso es un poco lo alucinante de cómo les ha llegado a ellos.
0: Bueno, empezamos a divagar que ya existía la radio, que las canciones más populares, ¿por qué no?, pues sonaban en la radio de un sitio a otro. Bueno, que tampoco nos quedemos en que era todo boca a oído, ¿no? Y al final, pues lo que está de moda en un sitio también se pone de moda. Pues igual que aquí llega... Ahora, la comparación con ahora es diferente, porque está Internet. Pero
2: sí,
0: igual que llega el reggaetón, con esa fuerza con la que llega, ¿sabes? Ese ritmo se instala aquí, se baila aquí.
2: Yo creo que es alguien físico que lleva físicamente la canción de un lado a otro del océano.
0: Pues ahí está la migración también. Es que hay un poco de todo.
1: Claro, sí.
2: Pues otro ejemplo de la variación de esta canción es una adaptación a las canciones de la Guerra Civil, en este caso por parte del bando republicano. Entonces vamos a escuchar la canción del Turururu de varios autores, Guy Pion, Delphine Jardin, Roberto Córdoba, Pascal Charpentier. Charpentier.
0: Olala.
2: Olala. Y bueno, escuchad porque es curiosa también esta versión de la Guerra Civil.

0: Hoy en día el burro ya hemos visto que ha cambiado la percepción de la sociedad, ha cambiado la visión, su uso por parte de las personas al ser un animal domesticado. Entonces actualmente se utiliza para transporte de personas, de gente mayor, en desplazamientos locales, transporte con rebaños de ovino, de vacuno, labores agrícolas sencillas como son el arado de viñedos y sembrado de patatas, como cortafuegos también, desbrozando zonas leñosas. También se utiliza mucho en terapias para personas con distintas necesidades, y tanto físicas como psicológicas, porque son unos seres, como ya he comentado, no sé, como muy especiales. Y bueno, también comentar las actividades recreativas y educativas, así como otras asociaciones de recuperación de la especie del burro, por lo menos reactivación, como la que tenemos en Matalpino, que es la asociación Dejando Huella, que también quería mencionarla, y que están ahí haciendo una labor estupenda. Y bueno, por terminar, si el burro se muestra como un símbolo del desierto demográfico actual. Quizá la nostalgia no sea suficiente y los espejos azabache de sus ojos, duros cual dos escarabajos de cristal negro, con los que Platero miraba al escritor, son los testigos de un mundo que ya no existe. ¿Lo creéis así? Bueno, pues nada, terminamos el programa y ya nos vemos para en la siguiente sección.
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Bueno, pues a ver, aunque he puesto aquí de sotofondo esta sota de guía de Kepa Junquera, que me gusta mucho, hoy en realidad vengo a hablar de, pues, de la guitarra, de un instrumento que, bueno, que es mi instrumento, es el instrumento con el que, bueno, pues con el que yo me siento más identificado, aunque también, bueno, como sabéis, me gusta mucho la pandereta, el pandero. Entonces, bueno, hoy quería hablar de la guitarra, sobre todo porque vamos a tener la suerte y el privilegio en el balcón, en Matalpino, de tener a Julio Guillén, que nos va a dar un taller sobre la guitarra tradicional. Y vamos a hacerle una entrevista en este programa. Entonces, bueno, quería hablar un poco de la guitarra, que es un instrumento muy importante en el folclore castellano, en el folclore de la península ibérica, aunque no está en todas las zonas. De hecho, él tiene como en un documento muy interesante que hizo, una investigación que le encargaron, tiene un mapa de la España guitarrera, ¿no? Y la España que no es guitarrera. Entonces quedan fuera, pues de Salamanca, Burgos, Galicia, País Vasco, pero bueno, es todo como desde esta parte de Aragón, como hacia abajo, Castilla-La Mancha, alguna parte de Castilla-León, Andalucía. Entonces esa es la España más guitarrera. Pero bueno, y eso también yo creo que determina un poco el tipo de canciones, ¿no?, que hay en cada lugar. Entonces, bueno, la guitarra es un instrumento muy popular, o sea, nace en el siglo XVI, va creciendo porque al principio tenía solo cuatro cuerdas, luego se añade una quinta, añade una sexta posteriormente, incluso en el siglo ya XX en Brasil añaden la séptima, ¿no?, la guitarra de siete cuerdas. Y es un instrumento que a partir del siglo XVIII se va a distribuirse entre las manos de todas las clases populares, ¿no? Le llaman ahí usías, petrimetres, majos, barberos. Está como un instrumento muy asociado a los barberos, los ciegos postulantes que iban cantando por los pueblos, los estudiantes también, ¿no?, que iban de jarana, porque era accesible a la hora de tocarlo, se tocaba con acordes y porque era barato. O sea, para la gente podía adquirirlo, ¿no? Esta forma rasgueada, ¿no?, de la guitarra de tocar la guitarra va a producir una nueva forma de música y de determinados repertorios cantados, ¿no?, que van a acompañar al toque de la guitarra y que se bailan en muchas ocasiones, ¿no? Pues el repertorio incluye melodías de danza, canciones religiosas, pseudo religiosas, bailes con seguidillas, fandangos, jotas. Y entonces, bueno, es muy curioso porque hay un rechazo por parte de cierta gente, ¿no?, como a esta forma de tocar, en contraposición a la melodía un poco contrapuntística de la vihuela, que era el instrumento anterior o que podríamos decir un poco que precedió a la guitarra. Claro, es esta armonía, ¿no?, con acordes simples, que se podían memorizar fácilmente, pues esto posibilitará que cualquiera más o menos pudiera acompañar un baile, una canción, y fue una herramienta de extraordinaria eficacia para la difusión de la música, ¿no?, de una masa de aficionados. Entonces, bueno, he recuperado un texto, ¿no?, de Sebastián de Covarrubias, que lo recoge también Julio Guillén en, yo creo, su investigación, que dice, hablando un poco de la guitarra, ¿no?, dice: ha sido una gran pérdida, porque en ella, en la vihuela, hablando de la sustitución de la guitarra por la vihuela, ha sido una gran pérdida, porque en ella se ponía todo género de música apuntada, y ahora la guitarra no es más que un cencerro, tan fácil de tañer, especialmente en lo rasgado, que no hay mozo de caballos que no sea músico de guitarra. Pero bueno, yo sí me considero este mozo de caballos, ¿no?, que toco la guitarra, y me parece como la democratización del acceso a la música, ¿no?, y esa es también la gran virtud de la guitarra. Bueno, yo he traído unas piezas de música para acompañar esta sección que son todas de guitarra. Vamos a empezar con una canción de Carles Denia, que es un gran recuperador de la música valenciana, sobre todo, y que él toca la guitarra muy bien y canta fenomenal, así que ahora lo vamos a escuchar, la Jota Fandango de Carles Denia.

Bueno, pues ahí estaba Carles Denia. Los toques de guitarra pues son una manifestación muy ligada a culturas rurales y también a modos de un modo de expresión de tipo comunitario. Más allá de las piezas, los pasos, pues el baile que se producía con la guitarra era un momento de concentración. Esto, bueno, lo recojo todo del texto de Julio Guillén, que lo quiero decir. En el baile pues era la interpretación de la música, los pasos de baile, pero también había el cortejo, el control social por patos mayores, momentos de diversión o incluso tensión derivados de rivalidades, las ganas de reírse. Bueno, era un momento muy importante para la comunidad. Y la guitarra era como algo central, ¿no? En este tipo de eventos, pues la guitarra ha sido un elemento primordial, ¿no? En esas zonas donde se empleaba. En otras zonas ya hemos visto que era la pandereta, ¿no? Que era la señora con el pandero. Entonces, bueno, pero un poco como comentaba antes, ¿no? Es que si bien la guitarra se considera junto a las castañuelas a pandereta como el instrumento más representativo del país, pues hay muchos lugares donde no está, ¿no? Entonces, pues eso, áreas como Galicia, Asturias, Cantabria, partes de Castilla y León, el País Vasco o en Ibiza, pues no, el instrumento no ha tenido implantación. Eso es algo curioso, ¿no? A ver. Entonces, antes de entrar a la entrevista con Julio, vamos a poner otra pieza de Candeleda, donde hay mucha tradición guitarrera. Es una malagueña berata, de un grupo que se llama Alborada Candeleda, ahí en la Sierra de Gredos. Está dedicada a mis tías que están todas por allí viviendo.

0: Bueno, pues después de esta malagueña berata, vamos a entrevistar a Julio Guillén, que acompañado de a la cámara por Fierre del Campo, emprendió en 2018 un recorrido en busca de los intérpretes de guitarra que han conservado un poco estas técnicas tradicionales de la guitarra en España, ¿no? Unos toques que estaban como muy olvidados, porque bueno, pues la guitarra en España sabemos que ha tenido un desarrollo increíblemente amplio, ¿no? De a nivel de técnica, de repertorio, tanto en la parte clásica como del flamenco, y se ha olvidado un poco estos toques, y esto es lo que quería recuperar Julio, que ya en su tesis doctoral hablaba un poco de unos grupos tradicionales que había en Caravaca, en Murcia, y bueno, él es de Albacete y también pues eso, ahí hay mucha tradición en las rondas, en Nerpio, en toda esa zona. Fruto de este recorrido, bueno, de este interés, pues aparece el proyecto Tiene Boca y Sabe Hablar, que es una antología audiovisual sobre la guitarra tradicional española que ha publicado, bueno, tiene 15 vídeos de momento, o a lo mejor ya hay alguno más incluso, están en YouTube, porque su intención es difundir, o sea, que son accesibles para todo el público, y bueno, así un poco que nos cuente, así que nada, Julio, cuéntanos un poco de ti, cómo surge tu interés por la guitarra tradicional, y... Vamos a bajar un poquito la música para que se escuche bien.
1: Bueno, pues la verdad es que soy un espécimen un poco raro porque yo estudié piano en el conservatorio, pero pronto me di cuenta de que lo que hacíamos allí pues me interesaba relativamente, ¿no? Ya me di cuenta, sobre todo en el grado profesional, de que a mí lo que me gustaba era lo que no se estudiaba en el conservatorio, que era la música tradicional y el jazz, ¿no? Son como mis dos músicas que me motivan, ¿no? Y que desde hace mucho tiempo pues me gustan. En concreto con la música tradicional, lo que ocurrió es que mi padre fundó un grupo en Albacete, un grupo de folclore, y bueno, pues un día me dijo que me pasase a probar y tal, y me pasé sin muchas expectativas, pero bueno, algo ocurrió que me enganchó, y es que conocí a músicos de la Sierra del Segura, de la zona de Moratalla, de Nerpio, de toda esa zona de, pues, donde lindan Albacete, Murcia, Jaén, Granada, toda esa zona, ¿no? Que está muy viva la tradición de los toques de la guitarra, de la música tradicional en general, ¿no? Y ahí pues ahí me enganchó, y poquito a poco pues he ido acercándome cada vez más a todo el tema de la guitarra tradicional, y ahora pues la verdad es que estoy centradísimo en eso, pues investigando, aprendiendo a tocar, entrevistando a gente.
0: Pues la verdad que muy interesante esa trayectoria, ¿no? Y también este crisol que se forma en esta zona, ¿no? Bueno, nos contabas esto, que en los últimos años has desarrollado un proyecto, este proyecto, para hacer recopilación de toques de guitarra por diferentes puntos de la geografía española. Bueno, cuéntanos un poquito cómo surge la idea, los objetivos que te planteabas con el proyecto.

0: esto, bueno, cómo se está desarrollando, las dificultades que te has ido encontrando para llevar a cabo este proyecto.
1: Bueno, la verdad es que están siendo unos años muy intensos. Yo no esperaba que ocurriera esto, no sabía que iba a pasar. Yo publiqué mi tesis doctoral en 2019. Mi tesis doctoral está dedicada a los animeros de Caravaca, que es un colectivo tradicional de ahí de Caravaca de la Cruz, que recuperó pues todas estas músicas comunitarias, músicas tradicionales de cuerda, ¿no? Sobre todo de cuerda. Y bueno, pues cuando acabé el libro, algo me decía, te estás dejando algo, hay algo que no puedes contar en un libro, o hay algo que, ¿no? Y entonces, bueno, pues empecé a contactar con la gente así más cercana que yo conocía, que tenía todos estos toques de guitarra, que yo veía que ahí había un patrimonio interesante. Y empecé a entrevistarles, pero bueno, tampoco sabía muy bien qué iba a pasar con todo aquello, ¿no? En un momento dado, pues decidí que tenía que dar un paso. Y la verdad es que hice, pues nada, y pedí en la fiesta de las cuadrillas de Barranda, pedí 15 minutos en unas jornadas que hay sobre tradición oral, pedí 15 minutos a la organización para presentar 7 minutos de vídeo, con lo que a poquito que había grabado. Y bueno, al ver las caras de la gente cuando acabó, dije, tenemos que seguir con esto, tenemos que seguir con esto porque aquí hay algo, ¿no? La gente pues estaba emocionada de ver pues los testimonios de la gente, las grabaciones, cómo se ponía el foco en algo que no se había puesto antes, ¿no? O por lo menos con el formato audiovisual. Y sí, llevamos desde octubre de 2018 llevamos en esto. Hemos publicado ya 15 documentales que están en internet, se pueden ver en YouTube, en Vimeo también. Y ahora, bueno, eso se financió con una campaña en crowdfunding, de crowdfunding en goteo.org. Y ahora estamos terminando de grabar la segunda temporada. La segunda temporada que va a constar de unos 10 capítulos más o menos, pero entre medias han pasado muchas cosas. Por ejemplo, que el Ministerio de Cultura se interesó por estos toques al ver los documentales y bueno, pues ahí se inició un proceso en el que estoy yo bastante implicado, que es la declaración de los toques tradicionales de guitarra en el marco de las fiestas participativas. Todo eso se declaró como manifestación representativa del patrimonio cultural inmaterial. Eso quiere decir que de alguna manera está reconocido que es como un elemento patrimonial interesante que está en peligro de desaparición y que pues conviene promocionar, conviene estudiar, conviene salvaguardar, ¿no? Y bueno, pues eso es lo que estamos haciendo.
0: Pues qué interesante, vamos, y me parece súper relevante, ¿no? Que algo tan nuestro, pues que se ponga en valor y se aprecie, y realmente esté reconocido, ¿no? A nivel de como patrimonio cultural inmaterial, como bien dices. Vamos a ilustrar un poco estos toques con un tema que has grabado tú, que son unas parrandas. Que son muy muy recientitas. Bueno, vamos a escucharlas.

0: Bueno, pues estas eran las parrandas en las que está Julio tocando ahí la guitarra. Bueno, ¿qué es lo que diferencia estos toques de guitarra tradicional de otras formas u otros estilos de tocar la guitarra? ¿Qué es para ti lo característico?
1: Bueno, podríamos decir que los toques tradicionales de guitarra de España de alguna manera son la base de muchas otras cosas que pasan en la guitarra española, sobre todo en el flamenco, pero también en la guitarra clásica. Para simplificar mucho, el toque de guitarra tradicional pues tiene unos elementos muy definitorios. Uno es el golpeo de la tapa, otro es el rasgueo, pero de determinadas maneras, ¿no? Por ejemplo, si pensamos en el toque de la jota, pues hay unas formas tradicionales de tocar la jota, unas posturas de acordes, unas sonoridades, unas afinaciones especiales del instrumento. También hay instrumentos ligados a esta música, como pueden ser toda la familia de los guitarros, que no son guitarras pequeñas, porque bueno, proceden de la guitarra barroca, no de la guitarra actual. Y bueno, pues también hay una tradición de punteo, de acompañamientos especiales, ¿no? Entonces, bueno, pues es un mundo muy interesante, no es un mundo tan técnico ni mucho menos como puede ser la guitarra clásica o la flamenca, pero sí es un mundo pues que está muy cercano, por ejemplo, a la música de baile o a otros del baile tradicional, o por ejemplo a otras músicas como puede ser la música de Navidad, la música de los mayos, etcétera, ¿no?
0: Bueno, como comentábamos antes, este sábado 22 vas a darnos un taller en Matalpino, ¿no? En la Asociación Cultural del Balcón, que estamos deseando hacerlo. Una parte importante de tu proyecto es la difusión, ¿no? Como nos estás contando. ¿Qué acogida está teniendo, ¿no? ¿Cómo está siendo la difusión de estos toques tradicionales? ¿Estás notando que hay interés? ¿Hay gente que realmente está interesada en aproximarse a esta forma de tocar, a conocerla? Cuéntanos un poquito.
1: Bueno, sí, estaremos el día 22 en Matalpino. Y bueno, pues es la difusión, lo que está, este taller va a ser también parte de la difusión de los toques. En la difusión de los toques estamos, digamos, en dos vertientes. Una es pues creando los documentales y dando charlas, que la verdad es que hemos hecho muchas presentaciones y hemos dado muchas charlas relacionadas con el proyecto en lugares muy dispares de la geografía, ¿no? Y la verdad es que la gente lo acoge bien porque es un mundo poco conocido y porque es un mundo, creo yo, que es bastante atractivo para el que no lo conoce, porque pues tendemos a tener una idea prefijada de lo que es la música tradicional española, el mundo de la jota, del baile suelto, de la jota, la seguidilla, el fandango, y cuando conocemos a los informantes, a las personas que son los portadores de esta tradición, pues la verdad es que sentimos algo distinto a lo que puede ser una actuación o lo que puede ser las versiones más folclorizadas, ¿no? Pues lo vemos con otra dimensión distinta. Y también, por otro lado, bueno, pues estamos dando talleres. No es la primera vez que damos un taller porque, bueno, por ejemplo, el año pasado estuvimos en Frías, en el WIM, una semana entera, aprendiendo toques de guitarra allí, dando toques de guitarra a pues alumnos de toda España. Y fue muy bonito, por ejemplo, contar con gente de distintas zonas de España y buscar como columna vertebral el toque de guitarra para, por ejemplo, cantar una jota en distintos estilos, estilo de la Vera de Cáceres, una jota en euskera, una jota manchega, y todo era con la misma base musical, ¿no? Entonces, pues eso también es una parte muy, muy interesante, ¿no? Que estamos como tejiendo redes que estaban un poco destejidas, pero que existían ahí, y es algo muy interesante.
0: La verdad que sí, la verdad que, vamos, yo tengo muchísimo, muchísimo interés, por eso también tenía muchas ganas de entrevistarte y tenía muchas ganas de organizar el taller para que nos pudieras contar. Bueno, por último, cuéntanos qué vamos a ver en el taller, ¿no? Pues, yo no sé si cuando emitamos esto va a dar tiempo o que todavía que haya algún día. La verdad es que las plazas están prácticamente agotadas, las que había. Que yo tenía también un poco es que luego a partir de esto pues poder juntarnos gente que estemos por la zona para hacer estos toques, para aprender, a lo mejor volver a traer a Julio en algún momento. O sea que
2: chulo.
0: Sí, sí, yo creo que va a estar muy bien. Así que nada, sí, cuéntanos un poquito, a ver qué vamos a ver así en el taller.
1: Bueno, pues el próximo sábado 22, el taller, que va a ser desde las 10 de la mañana hasta las 2 de la tarde, pues estaremos haciendo como una introducción a lo que es el toque tradicional de guitarra. Me voy a basar bastante, primero voy a dar un poquito a conocer el proyecto, sobre todo para que la gente entienda qué es lo que estamos haciendo, exactamente en qué consiste, en qué zonas se ha dado esta tradición del toque de la guitarra con más intensidad. Y luego, pues por ejemplo, toques por ejemplo de jota o de seguidilla, incluso a lo mejor de fandango si nos da tiempo, pues haremos una introducción para que la gente empiece a conocer estos géneros musicales desde esta óptica un poco participativa, ¿no? Que no son canciones, que son como si fueran palos, cercano un poco a lo que son los palos del flamenco. Así que pues nada, estaremos allí practicando a tocar la jota, a cantar un poquito también, a ver quién se anima. Y nada, pues espero que pasemos una buena jornada y, como ya digo, todavía queda alguna plaza, seguro que hay alguien que se anima y se puede venir a pasar el día con nosotros.
0: Pues esperamos que sí. Muchísimas gracias, Julio, por tu disponibilidad para el taller y para esta entrevista. La verdad que es un gusto hablar contigo.
2: Gracias, Julio.
0: Sí, es una sabiduría grande. Y vamos ahí a acabar esta sección con una malagueña, malagueña serrana, que han grabado nuestros amigos de Collado Project y que colaboran gente muy grande. Pues Carlos del Nahán, está también Eliseo, bueno, tiene que como. Y por supuesto Julio Guillén tocando la guitarra. Ahí está esta malagueña, típica de allí de Albacete.

0: Bueno, pues con esta despedida nos vamos. Quería mencionar, que no lo he dicho antes, que también está cantando Francisca Plasencia, que es la voz de la sierra, ¿no? Es una histórica de la música tradicional ahí en la zona de Nerpión. Además fue en 2022 pregonera de honor por las cuadrillas de Nerpión. Y bueno, pues finalizamos, os esperamos en el taller, a quien estéis, ya os contaremos cómo ha ido. Y nada, dejo paso a mi compañero Luis. Un abrazo para todo el mundo.
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Bienvenidos y bienvenidas a Un Porrón de Folk, ese rincón donde exploramos las raíces y los caminos de la música tradicional. Hoy en Itinerarios os propongo un viaje a través de sonidos, emociones y recuerdos que conectan nuestro pasado con el presente. Hoy nuestro recorrido tiene que ver con el tiempo que nos envuelve, que nos transforma, que nos deja marcas y nos hace cantar. Arrancamos con Para olvidarte, de Feten Feten, interpretada por nuestro vecino Jairo Zabala. Un título que nos habla de la memoria y del olvido, de espejismos e ilusiones, de beber para olvidar y de volver a beber. Vamos a escucharla.

Qué curioso es el olvido, a veces lo buscamos, pero otras veces es el propio tiempo el que se encarga de arrastrarlo todo como el viento en invierno. Y el invierno, más allá de una estación, es también una metáfora del paso del tiempo, del recogimiento, del recuerdo. Es ese momento en el que la vida parece detenerse y nos obliga a mirar hacia adentro. Sabéis que estuve en el conciertazo que hizo Feten Feten en la sala Circo Price el 2 de febrero, ¿no? Pues por aquel escenario pasaron muchos músicos, entre ellos Jorge, ¿sabes quién? Y no fue ni Iván Ferreiro ni Carlos Núñez, fue Amancio Prada, nuestra nueva obsesión de los últimos programas. Así que no va a faltar hoy tampoco una referencia a él. En Cuando era tiempo de invierno, Amancio Prada musicaliza un poema de Rosalía de Castro que refleja ese temor tan humano a ser olvidado. La protagonista de estos versos sufre una ausencia prolongada y en su soledad solo puede imaginar el destino del ser amado. En ese vacío, el amor, la esperanza y la incertidumbre se mezclan en un único pensamiento que lo llena todo, como en muchos de los poemas de Rosalía. No conocemos los detalles de esta historia, solo somos testigos de un sentimiento desnudo, puro, sin contexto. Vamos a escuchar esta joya interpretada por Amancio Prada.

El invierno es tiempo de espera, de silencios, de introspección, pero también de resistencia, porque en los tiempos más oscuros, en los momentos de mayor soledad, hay quienes encuentran el valor para dar un paso al frente. Es el caso de Nevenka Fernández, cuya historia ha sido llevada al cine en la película Soy Nevenka, dirigida por Itziar Bollaín. Y dentro de esa película hay una canción que capta su esencia con una delicadeza y una fuerza impresionantes. Cuando nadie me ve, de Fillas de Casandra. Esta canción supone el debut cinematográfico del dúo como autoras y nació de la lectura del guión de la película inspiradas en la historia de Nevenka. Quisieron encontrar la voz y la sonoridad adecuadas para narrar una experiencia tan potente sin caer en la revictimización. Su mensaje resuena con fuerza en frases como "aquí todos miran pero nadie ve", que es parte además de su estribillo, ¿no?, reiterado. Retrata la indiferencia de una sociedad que observa sin actuar. Me suena algo esto. Además, el tema incorpora versos en gallego que evocan la negra sombra de Rosalía de Castro, simbolizando la opresión que persigue a la protagonista. Vamos a escuchar esta pieza tan especial.

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0: Hay un detalle interesante aquí. El productor de esta canción es Berto, Berto con V, de Alberto. Un nombre que no es casualidad en este itinerario, porque Berto, además de productor, es un artista que juega con el tiempo y con los sonidos de la tradición. Su música es un puente entre el pasado y el presente, entre la herencia y la reinvención. En Oye Gallego, Berto nos sumerge en un retrato de la cultura gallega, con sus costumbres, su lengua, su manera de entender el mundo. Es un canto de identidad, un reflejo de la riqueza de una tierra que a veces ha sido malinterpretada o infravalorada, es su punto de vista. Es una canción muy divertida. La canción también lleva implícita una crítica a esa mirada externa que intenta definir lo gallego desde fuera, sin comprenderlo del todo. Aquí, Berto responde con música, con ironía y con orgullo. Vamos a escucharla.
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Y así, con estos acordes, terminamos nuestro recorrido de hoy, un viaje por el tiempo, la memoria y las voces que resisten y cuentan historias, pasado, futuro y sobre todo presente. Nos encontramos en el próximo Itinerarios, aquí en Un Porrón de Folk. ¡Hasta la próxima!

Un saludo desde Rodeo Radio, la radio con rodeos, un programa de música americana con raíces que puedes escuchar en radiocercedilla.com, por gentileza de la Fundación Cultural, con César Lee en el micrófono. El episodio 13 de hoy se llama El círculo no se romperá, inspirado en el título de la canción de 1907, Will the Circle Be Unbroken. Es también el programa con el que cumplimos una temporada, que empezó en abril de 2024 desde Territorio Rebelde, en el estado de Virginia, y termina este mes de marzo de 2025 cerrando un círculo temporal de 12 meses, que supone también una pausa en la emisión de Rodeo Radio.

La ciencia nos dice que la Tierra completa una vuelta elíptica alrededor del Sol en un año sideral. Aunque los terraplanistas y los seguidores de que los antiguos astronautas alienígenas ya estuvieron aquí en tiempos remotos y continúan entre nosotros, pongamos fundadas objeciones a dicha teoría. Además, nuestro planeta errante completaría, a su vez cada día, un giro sobre su eje, y tales movimientos acabarían por crearnos la ilusión de los días y las noches, la vigilia y los sueños, así como la sucesión de estaciones que se repiten una y otra vez, regalándonos cada una de ellas todas sus diferencias climatológicas y sus cautivadores y deslumbrantes colores. Así vistos, somos como una peonza que, movida por un cordón invisible, transita y rota en una cadencia constante y monótona. En medio de ese quimérico reloj de movimiento perpetuo, nuestras vidas son como un carrusel que gira divertido al ritmo de la música, o como una noria que tan pronto nos eleva a los cielos para sentir el vértigo de las alturas, como nos devuelve a la realidad del suelo, o como la macabra ruleta rusa, que nos asalta un día de improviso y pone fin a nuestra asistencia a esta feria. Sin embargo, lo cierto es que algunos hemos debido encarnar en esta ocasión en un parque de atracciones, porque ahí fuera, la Tierra, pese al sobrecogedor asombro que nos produce su belleza y toda la vida que la habita, es, para muchos de los seres, un lugar inhóspito, violento y caótico, donde cubrir las necesidades vitales básicas constituye un purgatorio y sobrevivir un objetivo difícil de alcanzar. En mitad de esa vital luz deslumbrante, de las penumbras de incertidumbre y de una oscuridad aterradora que nos brinda a partes iguales la vida en la Tierra, el mejor medio de encontrar sentido a la existencia es la familia. Como seres individuales, solo honrar a nuestros ancestros y alumbrar un futuro nos hace acompasar nuestras vidas con ese deambular planetario que nos resulta tan extraordinario como inexplicable.

y sin exclusión de ninguna modalidad de diversidad familiar. Antes, si éramos hippies y estábamos bajo los efectos de unas setas alucinógenas recolectadas con una cesta de mimbre en el bosque encantado, éramos libres de emparentarnos espontáneamente con el hermano árbol, el conejo de Alicia en el País de las Maravillas o con una zanahoria si éramos vegetarianos. Lo de la parienta oveja o gallina ya estaba inventado incluso de antes y sin necesidad de ingesta psicotrópica alguna. A lo sumo, un trago del porrón o de la bota de vino para envalentonarse la suerte.

La canción Will the Circle Be Unbroken fue escrita en 1907 y alcanzó popularidad como himno religioso. Existen diferentes versiones, pero la más famosa y con una letra distinta a la original fue la inmortalizada por la Carter Family en una grabación de 1935. Sobre la base de esta última, hemos escogido la grabada en 1989 por la formación californiana de la Nitty Gritty Dirt Band, cuya primera estrofa cuenta con la voz solista de Johnny Cash y en los coros más de 40 voces que incluyen, solo por citar algunos nombres, a Emmylou Harris, Roseanne Cash, John Denver, Bella Fleck, Vincent Hill, John Hyatt, Chris Hillman, Roger McGinn y Marty Stewart, todos ellos leyendas de la música popular americana. Escuchamos esta versión, musicada en esta oportunidad como un bluegrass con banjo, fiddle y dobro, además de piano. Hay un hogar mejor esperando. En el cielo, señor, en el cielo.

En este día especial nos visita Pat Reddy. Es un ejemplo de coraje y tenacidad para alcanzar su sueño. Este trabajador de la minería y la construcción, tras 4 discos publicados, parece que se ha abierto camino en el mundo de la música con canciones sencillas y una personalidad propia que honra los clásicos, tanto en su estilo vocal como en los arreglos instrumentales. Todo un profesional que comenzó en las calles de Nueva Orleans con una lata abierta a los pies para que le arrojaran monedas y escribió sus primeras canciones en trozos de papel y retales de madera mientras trabajaba en obras de construcción. En una entrevista publicada en agosto de 2023 en una revista digital norteamericana, confesaba que se metió en problemas en su ciudad natal y se largó sin un centavo y con una mochila y una manta dentro. Hizo autostop hasta Nueva Orleans con una chica hippie que había conocido y terminó ocupando edificios abandonados en el Distrito 9. Un viejo borracho le dio una guitarra destartalada y la reparó y comenzó a tocar los 5 únicos acordes que sabía para los turistas del barrio francés, en Bourbon Street. De sus inicios y su vida actual, añadía: «Me gano la vida en la carretera, aunque está llena de riesgos y de incógnitas. Incluso he tenido que pelearme con borrachos que me robaban. He permanecido tumbado de espaldas en la cuneta de una carretera bajo una tormenta, junto a mi baterista, mientras bajábamos el tanque de combustible de la camioneta sobre nuestro pecho para poder cambiar la bomba de combustible y, con suerte, llegar al próximo concierto. Aún así, no puedo evitar compararlo con otros trabajos que he hecho para ganarme la vida. Minería, extracción de petróleo, maquinaria pesada o cargando tejas sobre mis hombros subiendo una escalera bajo el sol de Texas. La música es mejor. Me gano la vida tocando. Los que somos tan afortunados no deberíamos olvidarlo. Estamos pasando el mejor momento de nuestras vidas». Escuchamos al bueno de Pat Reddy y su Make It Back Home de 2024. «Hola, cariño. Te llamo desde muy lejos, pero puedes apostar tu vida que si el río no sufre una crecida, hoy estaré en casa. Estas cuerdas de guitarra no compran anillos de boda y en el camino en el que estoy no se gana dinero. He sido comerciante por un día y un perdedor de oficio. Han pasado 10 años y el camino por el que ruedo me ha puesto algunos kilómetros encima, pero hoy regresaré a casa».

Luke Bell nació en Lexington, en el estado de Kentucky, aunque creció en Cody, en Wyoming, donde trabajó de peón en la granja familiar. Comenzó su carrera como músico tocando en bares y en honky-tonks del propio Wyoming, viajando a Nueva Orleans, Austin y Nashville para abrirse camino. Sufría un trastorno bipolar y en 2022, durante una estancia en Tucson, Arizona, desapareció de la casa en la que se hospedaba mientras el amigo con el que estaba había salido. Fue encontrado muerto a los 9 días de su desaparición, víctima de una dosis de fentanilo que no soportó su corazón, que padecía una patología cardiovascular.

llega a aparecer un presagio de cómo lo perdimos, se escucha con una sonrisa y así es como nos gusta recordar a uno de los nuestros. ¿No es gracioso como nadie lo vio irse? ¿Dónde está mi amigo? Salí a la ciudad y no lo he visto desde entonces.

De la banda Uncle Lucius, los críticos puristas del country dicen que este grupo de tejanos afincado en Austin es demasiado rockero, y los de rock que huelen demasiado a vaca. En Rodeo Radio recordamos precisamente su inclusión en la banda sonora de la serie Yellowstone, protagonizada por Kevin Costner y una soberbia Kelly Reilly en el papel de su desatada hija. El tema que pudimos escuchar fue Keep the Wolf Away, que los devolvió al escenario tras haber llegado a separarse amistosamente ante la ausencia de repercusión comercial. Para hoy hemos escogido All the Angelinos de 2023, un tema gamberro en el que ironizan acerca de la invasión sufrida en Texas por californianos provenientes de Los Ángeles que buscan en el estado sureño un régimen fiscal más barato. Se compran y visten sombreros tejanos para aparentar integrarse en el estado de la estrella solitaria, pero estos ricos de ciudad no pasan desapercibidos para nuestros invitados.

regresa el veterano de Indiana, John Hayat, nativo precisamente de su capital, Indianápolis, que entre finales del siglo XVIII y hasta mediados del siglo XIX fue una de las paradas más importantes del ferrocarril subterráneo, nombre con el que se conoció, como sabemos, a las rutas seguras empleadas por los afroamericanos para escapar de los estados esclavistas en dirección a los estados abolicionistas o hasta Canadá. Igualmente, hubo rutas en dirección sur, hasta México, que abolió la esclavitud a finales de 1813 e incluso con destino a la Florida, donde también eran libres, mientras formó parte del Virreinato de Nueva España, hasta que los últimos territorios se perdieron definitivamente en 1821. Indianápolis también se llama coloquialmente Indy, abreviatura que da nombre al campeonato de automóviles conocido como la IndyCar, y además es la ciudad en la que desde 1911 se celebra la mítica prueba de las 500 millas. De John Hayat hemos seleccionado Cry to Me, de su disco The Eclipse Sessions de 2018. Atención a la guitarra eléctrica de Yates McEndry, responsable de unos arreglos de una sencillez y elegancia que merecen ser escuchados en las mejores condiciones, con los altavoces del equipo a pleno pulmón para hacerse amigo de los vecinos o con unos buenos auriculares para disfrutar del sonido tan especial de esas notas discretas de su guitarra en segundo plano, pero que emergen en un breve solo. El piano corre a cargo de su padre Kevin, también un brillante músico, mientras que Hayat se ocupa de la guitarra rítmica con su acústica Gibson J45, a la que imprime esas cadencias tan marcadas que le caracterizan en esta etapa. El veterano músico tejano de country, Gary Nicholson, y ganador de 2 premios Grammy, ha dicho del guitarrista Yates McEndry lo más hermoso que hemos escuchado decir de otro músico. Él es prueba de la reencarnación. Solo un alma muy vieja y experimentada podría hacer esta clase de arte. Existe desde mucho antes y nuevamente le está ofreciendo su arte a este mundo. Es un ser atemporal. Este guitarrista, nativo de Nashville, con 10 años de edad ya actuaba en el mítico Riemann Auditorium. Con 19 años ganó un Grammy en la categoría de blues tradicional y al tiempo de interpretar la guitarra en este tema contaba con 16 años y además intervino igualmente como ingeniero de sonido en su grabación. El propio Hayat lo calificó como el ingrediente secreto de aquel disco. 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Simplemente te rompen el corazón. Sucios engaños deshonestos cuando todo lo que siempre quisiste era un lugar para comenzar de nuevo. Recuerdos de la autopista 19 todavía te persiguen. Bebés en las caderas de padres motoristas de paso. Ni una maldita esperanza en el patio. Me pregunto por qué el amor siempre busca a sus propias víctimas y encuentra a los que más lastimaron.

Nuestro siguiente invitado cuenta con 19 premios Grammy. Es doctor honoris causa y miembro honorario de varias universidades occidentales. En 1990 fue investido caballero de la Orden de las Artes y las Letras por el ministro de Cultura de Francia. En 2007 recibió el premio Príncipe de Asturias de las Artes. Un año más tarde, en 2008, le fue concedido el premio Pulitzer honorario. En 2012, el presidente de Estados Unidos le condecoró con la Medalla de la Libertad. Y la Academia Sueca le otorgó el Premio Nobel de Literatura en su edición de 2016. Y no seguimos porque para muchos es un pesado. Para nosotros, algunas veces, también lo es. Pero sin él, no se entendería la música popular de cantautores norteamericanos de la segunda mitad del siglo XX. Efectivamente, hablamos de Robert Allen Zimmerman, Bob Dylan, y de él escuchamos Things Have Changed. Por cierto, premio Oscar a la mejor canción original por su inclusión en la banda sonora de la película Wonder Boys de 2001, por si alguien no recordaba si le faltaba la estatuilla. Su título, Las cosas han cambiado, nos lleva a recordar su himno generacional Los tiempos están cambiando de 1964, pero la nueva letra tal vez sugiere el desgaste de los años y el desencanto con los nuevos tiempos. 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

Kanye Friedman, nativo de Chicago pero adoptivo de Texas, siempre posaba con un sombrero tejano y fumando un grueso puro. Se nos fue en junio de 2024 y además de su legado musical, nos dejó su mordaz sentido del humor. A finales de este mes de marzo está prevista la publicación de un disco póstumo bajo el nombre The Poet of Motel 6, del que ya se han anticipado un par de temas. En el primero de ellos, Kanye nos sugiere desde su título que nos volveremos a encontrar en el camino. See you down the highway. Nos veremos para que nos sigas haciendo reír y disfrutemos de tu música. En 2006 llegó a presentarse a gobernador de Texas, obteniendo los votos del 12% del sufragio y durante su campaña dio constantes muestras de su mordacidad. Sostuvo que había que limitar a solo dos mandatos a todos los políticos y funcionarios electos, durante el primero ocupando el cargo y el segundo en una celda en prisión. Igualmente, preguntado acerca de su posición respecto del matrimonio homosexual, afirmó que estaba completamente a favor, debiendo tener ese colectivo el mismo derecho que el resto de los ciudadanos a llevar una vida miserable. También recordamos cuando contó que su buen amigo Willie Nelson, con un sentido del humor genuinamente tejano, le dijo que si decidía mantener relaciones sexuales con animales, escogiera siempre salir con caballos, porque si la cita no funciona, por lo menos siempre tendrás un medio de transporte para regresar a casa. Lo cierto es que es bien conocido el amor de Nelson por los caballos y por acoger en su rancho en las afueras de Austin decenas de caballos viejos, heridos y rescatados del matadero. Igualmente, Kanye Friedman tenía un centro de acogida de animales callejeros, maltratados y viejos, salvando del sacrificio a más de 1000 perros. A todos ellos les dieron una segunda oportunidad y una vida mejor. Precisamente de Kanye vamos a escuchar el tema Resurrection, de su último álbum publicado en vida en 2019, que habla de las segundas oportunidades, de seguir adelante y resurgir de nuevo, y de cómo algunas personas, aunque se hayan ido, nunca nos abandonan. Y a mitad de la canción se suma la voz de su amigo Willie. Karen Jones solo tenía 15 años. Podría haber sido la reina del baile de fin de curso, pero tuvo un hijo y vivió de la ayuda del Ejército de Salvación. Ahora tiene una tienda de segunda mano y recauda dinero para personas sin hogar. Susie murió desintoxicada, pero hay que jugar con las cartas que te tocan en esta vida. Qué afortunado fui por haberte conocido, abrazada por la luz, bañada en lágrimas. Llevaba 7 años limpia. Todavía echo de menos a mi madre y a mi padre, los dos mejores amigos que he tenido. Siempre estuvieron conmigo desde el principio, en cada actuación, en cada ciudad, en cada subida, en cada caída, caminaban conmigo en mi corazón. Podrías pensar que soy demasiado viejo para seguir en la carretera actuando. Podrías pensar que no está bien que ande conduciendo en mitad de la noche. Pero hay un ángel sobre mi hombro que de algún modo siempre consigue llevarme al siguiente concierto.

Living Louisiana in the Broad Daylight es una canción escrita por los tejanos Rodney Crowell y Donovan Coward. De su amistad, Rodney ha contado que con 20 años coincidieron como compañeros de cuarto en la universidad, y el hermano mayor de Donovan era un poeta, compositor y camionero de larga distancia que fumaba marihuana, e instantáneamente se convirtió en un modelo a seguir. Sus relatos sobre la carretera hicieron que la perspectiva de obtener una licenciatura en antropología cultural fuera menos interesante. Y ambos compañeros de cuarto formaron un dúo de música folk y abandonaron la antropología. Y aunque después han llevado carreras musicales separadas, han conservado la amistad. En 1978, la princesa del sur, Emmylou Harris, en cuya banda tocó la guitarra Rodney Crowell, fue la primera en grabar Abandonando Louisiana a plena luz del día, que nos cuenta cómo determinadas situaciones se pueden volver peligrosas en la región de los pantanos si traspasas los límites, con arreglos de música Cajun o Cajún y Zydeco, cuyo origen estaría en los primeros inmigrantes de origen francés que llevaron el acordeón a aquellas tierras. Mary se aficionó a andar con un trotamundos. Dejó a su mamá llorando con el corazón destrozado. «Mamá, tengo que irme. Tengo que largarme de aquí. Salir de este pueblo. Estoy harta de no hacer nada». Ella nunca lo habría hecho si no se hubiera emborrachado, si no hubiera empezado a salir con ese trotamundos, si no hubiera empezado a correr riesgos sin sentido. «Hija, déjame que te explique algo sobre los de su clase. Allá donde van, lo hacen por poco tiempo. Antes de que te des cuenta, ya se habrá ido». Ella le dijo: «Nunca he sabido cómo era sentirme tan bien abandonando Louisiana a plena luz del día. Pero en la tierra de los pantanos todo puede pasar. Cebos humanos para los cocodrilos y bares que nunca cierran. En Louisiana todo va en serio. ¿Habéis visto a un Cajun realmente enfadado cuando tiene un problema como el de una hija descarriada? En Louisiana la situación se puede calentar. Será mejor que el forastero se ponga en movimiento o acabará muerto. Si no lo entiende, una escopeta lo hará por él». Ella le dijo: «Nunca he sabido cómo era sentirme tan bien abandonando Louisiana a plena luz del día».

0: 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Hoy quiero presentaros el tema American Dreaming de Sierra Ferrell, publicado en 2024. Una canción en la que nos habla de una ruptura sentimental que podría ser autobiográfica. Sin embargo, esa experiencia dolorosa le pudo llevar a componer este tema en el que destaca su bonita voz y le ha servido para ganar 2 de los 4 premios Grammy que ha obtenido este año, a la mejor composición como coautora y a la mejor interpretación, ambos en las categorías de música americana tradicional. Pese a la reciente devastación por los incendios, el pasado 2 de febrero la gala de entrega de los premios tuvo lugar en Los Ángeles, y Sierra asistió, en vez de como se estila ahora con un chándal de estar por casa y unas zapatillas de deporte, luciendo un traje blanco de novia del siglo XVIII, prendido de perlas, y unas botas tejanas igualmente blancas, además de un tocado en la cabeza también de perlas, así como anillos en la nariz, un piercing en el labio inferior y un brillante diente de plata. Todo muy sencillo y tradicional, como es ella. Despierto de nuevo en un viejo motel y te extraño muchísimo. Sé que te has ido con ella y no puedo volver a casa. Debo hacer las maletas y seguir mi camino, pero mi mente siempre está soñando en cómo podría haber sido, tratando de encontrar una manera de sentirme bien, sin ahogarme en este vaso de vino y llamarte de nuevo. Si pudiera volver a casa y continuar donde lo dejamos, dejaría de beber a escondidas, pero mis viejas ruedas siguen girando y no puedo hacer que se detengan. Volveré y trataré de ser yo misma, pero el viento se ha llevado a todos mis ángeles y hay algo dentro de mí zarpando de nuevo. Soy una soñadora americana y nunca puedo descansar.
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En el año 2019, Joan Baez decidió poner fin a su carrera musical y lo hizo desde el Teatro Real de Madrid, como último concierto de una gira de despedida, y aunque el pasado mes de febrero la pudimos ver sobre un escenario en San Francisco, lo hizo exclusivamente como protagonista de un homenaje brindado por compañeros de profesión como Jackson Browne o Rowsanne Cash, destinando los ingresos a una fundación de apoyo a músicos en situación de precariedad. Su último disco de estudio fue Whistle Down the Wind, grabado en 2018, y aunque ya no conservaba el timbre de voz ni alcanzaba las notas agudas que la convirtieron en la gran dama del folk norteamericano, lo cierto es que sus interpretaciones seguían manteniendo un estilo y una clase impecables. Hemos escogido el tema Silver Blade, que relata la venganza de una doncella que ve mancillado su honor en una historia con unos ecos casi medievales. Tengo una espada plateada, los bordes afilados, el mango de hueso. Una vez conocí a un joven lord. Lo escuché silbar mientras cabalgaba. Las herraduras de su caballo eran doradas. Con una mirada sobre mis ojos, me invitó a subirme a su caballo. Me preguntó si sería su dama. Habló de canciones de amor en cada beso, y yo era una niña entonces. Me prometió la felicidad y me fui con él. Me llevó a su alto castillo. Con promesas y joyas, tomó mi ropa e hizo su voluntad. Cuando terminó y yo yacía, de mi cabeza cortó un mechón de mi negro cabello con una espada plateada, y me invitó a vestirme y seguir mi camino. Pero cuando me dio la espalda, enterré la espada plateada bajo sus costillas. Y donde crecen las espinas y las lilas, encontré su tumba, en un lugar que ni siquiera Dios conoce. Hasta que su piel se convirtió en gusanos y los perros salvajes esparcieron sus huesos. Y todo lo que tengo de lo que fui es el recuerdo de una criada que confundió el amor con un ladrón, que ganó una espada plateada.

Willie Nelson cumplirá 92 años el próximo mes de abril y todavía se sigue subiendo a los escenarios. Y aunque parezca increíble, se va a embarcar en una de las giras más ambiciosas de toda su carrera. Desde el día 10 del próximo mes y hasta el 19 de septiembre, ya tiene comprometidos más de 40 conciertos y desde el mes de mayo compartirá cartel en más de 30 de ellos con Bob Dylan, que ese mes cumplirá los 84 años. Seguro que nos deparan una sorpresa compartiendo escenario. Como dice nuestra amiga Lola, de esta vida hay que irse despeinado y hasta el último momento no dejar nada por hacer. Y parece que es el lema que impulsa al veterano tejano, que el pasado año publicó el disco The Border, en el que no le tiembla el pulso a la hora de seguir sacando las notas a su vieja Trigger con cuerdas de nylon, evocando los sonidos fronterizos de Texas y México. Escuchamos Many a Long and Lonesome Highway, en el que unas discretas escobillas marcan el ritmo de una veterana locomotora de carbón, que se deja mecer por el sonido del steel y de la armónica de su buen amigo Mickey Rafael, músico también tejano, con el que lleva compartiendo carretera y discos desde 1973, 52 años juntos, haciendo bueno que la amistad sea el lema oficial del estado de la estrella solitaria, desde el año 1930, habiendo sido escogido porque Texas fue la pronunciación española de la palabra indígena Teisas, que precisamente significaba amigos o aliados para los nativos americanos de la región. El tema había sido grabado originalmente en 1989 por Rodney Crowell, protagonista por segunda vez en el día de hoy como autor, en este caso junto al también tejano Will Jennings, que nos abandonó el pasado año, pero nos legó joyas como haber escrito en 2003 Tears of Heaven, a la que puso música Eric Clapton. Aunque Many a Long and Lonesome Highway fue escrita en 1989, Nelson la hace suya y se identifica fácilmente con ella en esta etapa de su vida. Tuve una mujer que me amaba. Le di lo que había de mí y fue tan bueno como pudo ser. Entonces escuché un mundo salvaje llamando, vi una estrella solitaria caer y cogí una canción y la liberé. Y muchas carreteras largas y solitarias se encuentran ante nosotros a medida que avanzamos. Creo en el amor y en tomar riesgos. Creo que la verdad es extraña y el miedo demasiado fuerte. Creo que lo mejor me encontrará cuando deje el resto tras de mí. Cada noche es un nuevo comienzo y cada día el mundo sigue girando. Mi padre, en su lecho de muerte, me dijo, realmente no queda nada que me retenga. Aunque yo estaba allí, él murió solo. Tomó un tren rápido que se alejó. Supongo que seguiré hasta que se acabe. Muchas carreteras largas y solitarias se encuentran ante nosotros a medida que avanzamos. Y al final lo haré a mi manera. Búscame donde los fuertes vientos soplen.

Hoy no podía faltar el Southern Rock, y como todavía no habían sonado en Rodeo Radio, hemos traído desde el estado de Georgia a los Blackberry Smoke, fundados en la capital, en Atlanta, que en One Horse Town, un tema de 2012, nos relatan el escaso horizonte que puede ofrecer, en ocasiones, un pequeño pueblo del sur. En el pequeño pueblo de donde vengo, creces haciendo lo que hace tu papá y no haces preguntas. No subes demasiado alto ni tienes grandes sueños. Con mucho trabajo y un poco de suerte, puedes llegar justo donde lo hizo tu padre. En este pequeño pueblo no hay nada nuevo, pero todos nos quedamos porque nos dicen que lo hagamos. Te tragas tu orgullo solo para que tu familia esté orgullosa. Si no pensara que se hundiría este lugar, montaría mi pony y me largaría. Soy un anciano casado a la edad de 23 años. Tengo dos niños pequeños en el equipo de béisbol y ese podría ser su único billete de salida. Todo lo que tienen es un nombre desgastado y un papá que podría haber llegado hasta el final, pero colgué mi silla y me acomodé. Si no pensara que hundiría este lugar, ensillaría ese caballo y lo sacaría de esta ciudad.

La canción Hello Stranger fue compuesta en 1937 por el virginiano Alvin Carter, miembro fundador de la Carter Family. Desde niño sufrió temblores en su mano derecha que su madre atribuía a un rayo que la estremeció estando embarazada. Pese a ello, aprendió a tocar el fiddle y la guitarra desde su infancia. Trabajó de vendedor ambulante por la región de los Apalaches, lo que aprovechó para recopilar canciones, a menudo tomadas de los oficios religiosos a los que asistía en localidades aisladas. Por ese motivo, se le ha atribuido a veces la autoría de temas que en realidad pertenecían a otros compositores o incluso eran himnos religiosos tradicionales, pero fue un pionero como folclorista de la música tradicional. Escuchamos la versión de Hello Stranger de 2024 de dos jóvenes dispuestas a mantener viva la tradición, rejuveneciendo con su interpretación este tema. Ellas son Kelsey Waldon y Stacy Goodman, ambas nativas de Kentucky, el estado del Bourbon de los Apalaches y del Bluegrass, género musical tradicional que toma su nombre del color azul de las flores de la poa, una hierba silvestre que crece en el norte del estado.

En Rodeo Radio es notorio que admiramos la extrema longevidad artística de numerosos músicos que escuchamos. En el tema que viene a continuación, todos los intervinientes han superado la edad de jubilación y siguen siendo magníficos intérpretes de sus instrumentos.

Con la mandolinista Lorraine Jordan al frente, el grupo Carolina Road, proveniente de Raleigh, la capital de Carolina del Norte, se completa con banjo, fiddle, contrabajo y dos guitarras acústicas. Formación perfecta para seguir haciendo bluegrass, en esta ocasión llevando a ese terreno el tema Seminole Wind, del también músico sureño John Anderson, nativo de Florida. Si su grabación original la registró en 1992, esta versión es de 2017, en la que también contamos con su voz. De los indios seminolas, podemos recordar que, como todos los nativos de América del Norte, fueron masacrados, desposeídos y obligados a abandonar sus tierras. Inicialmente eran provenientes de los territorios de la Florida y fueron desplazados a Oklahoma, pero actualmente siguen manteniendo reservas en el actual estado de Florida y poseen la cadena internacional de hoteles, casinos y cafés Hard Rock, que adquirieron por $965 millones en 2007.

siendo niño, cuando no sabía hacer cálculos matemáticos elementales sin equivocarme, tampoco he progresado mucho desde entonces, mi padre, que había impartido de joven clases de filosofía, me enseñó los conceptos de eterno e infinito. Aquella enseñanza a tan temprana e inusual edad la adquirí como depositario de un conocimiento trascendental que por su importancia habría de servirme de modo esencial el resto de mi vida. Conservé esa llama de sabiduría en mi interior a lo largo del tiempo, confiado en que en algún momento podría deslumbrar a una docta audiencia o por lo menos a una chica que me gustara. Pero he de confesar que pese al transcurso de tantos años he seguido sin saber para qué habría de servirme ese conocimiento adquirido, al que hasta la fecha no le he sabido dar ninguna utilidad, si exceptuamos su uso poético irrelevante en algún verso mal rimado. Inevitablemente, algo más cerca de que llegue el día de cerrar el círculo, mis ojos se iluminaron y se humedecieron simultáneamente al comprender que ahora que los recuerdos del pasado empiezan a desvanecerse y que en el futuro pasarán a formar parte del más profundo e ignoto océano donde desembocan los ríos de la memoria, sin embargo, recordaba perfectamente el momento y el escenario en que mi padre me impartió aquella enseñanza. El recuerdo tan vivo de ese instante era el más precioso regalo que había permanecido oculto hasta ahora tras la tupida complejidad del infinito y la eternidad.

De igual forma, ahora puedo recordar, con la misma emoción, el instante en que mi madre tomó la determinación de que escribiera sin escandalosas faltas de ortografía y me impuso, con la dulzura de su voz, la obligación de escribir a su dictado aquellos párrafos contenidos en un ejemplar de la ortografía práctica de Luis Miranda Podadera, cuya edición de 1959 todavía conservo, con desafiantes Bs y Vs, Y y Ys, Ks y Qs, Gs y Jotas, y esa Che tan nuestra y con esa fonética tan levantina, por mucho que unos académicos iletrados e insensibles la condenaran al destierro del abecedario y de los diccionarios, convirtiéndola en unas solitarias C y H, cuando habían sido tan felices juntas, pisando charcos y riéndose de sus divertidos chistes mientras bebían horchata de la misma pajita. Aquellos dictados han contribuido a que pudiera dar forma a estos guiones con los que hemos intentado entretener, y si alguna vez ofendí, diré como el personaje de Groucho de los hermanos Marx: estos son mis principios, pero si no le gustan, tengo otros. Máxima erróneamente atribuida al genial actor tras su muerte, cuando en realidad había aparecido publicada por primera vez en un periódico de Nueva Zelanda en 1873.

Esta primera temporada de Rodeo Radio ha sido una emocionante aventura para nosotros. Gracias por habernos acompañado a lomos de Mustangs y Apalusas, conduciendo diligencias y viajando en humeantes locomotoras de carbón o en camionetas cargadas de bourbon ilegal de los Apalaches.

El último tema de hoy es inclasificable, y con él nos habremos de ganar la orden de alejamiento de cualquier purista del género. De cualquier género, diría yo. Pero como siendo menor de edad fui expulsado de hasta dos centros de enseñanza, ya estoy acostumbrado. El grupo de Eagles, fundado en Los Ángeles en 1971, publicaron en 1976 Hotel California, un tema legendario que fue versioneado en 1990 por el grupo hispano-francés de etnia gitana Los Gypsy King, llegando a formar parte de la banda sonora de la película de los hermanos Coen El Gran Lebowski de 1998, protagonizada por Jeff Bridges en el papel de El Nota, con un tremendo John Goodman y Steve Buscemi completando el trío de amigos y equipo de bolos, junto a un delirante John Torturro, una excéntrica Julianne Moore y la aparición del cowboy Sam Elliott, con el mostacho más icónico del western. Se supone que no habría que traducir la letra, pero algunos necesitaremos un intérprete para entender a estos fantásticos bandarras que tocan la guitarra española como Los Ángeles, siendo descendientes de catalanes que emigraron durante la Guerra Civil al sur de Francia, y en su habla familiar mezclaban el catalán, el castellano y el occitano de la Provenza. Para bajar las ventanillas y escuchar a todo volumen mientras viajamos por el desierto de Baja California o el de Almería, dando la nota como el genial personaje del Gran Lebowski.

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hemos terminado por hoy, y aunque durante unos meses suspendemos la emisión de Rodeo Radio, prometemos regresar antes de que acabe el próximo verano, como hizo el veterano confederado Ethan Edwards, interpretado por John Wayne en Centauros del Desierto de 1956, dirigida por John Ford, que contó con la monumental fotografía de Winton Hodge, uno de los pioneros del color en el cine, que alcanzó hasta 3 Oscars, uno de ellos como director de fotografía por The Quiet Man, El Hombre Tranquilo, por el que John Ford ganó su 4ª estatuilla como director de la película y que también protagonizaría John Wayne. La novela en la que se inspiró The Seachers, o Centauros del Desierto, estaba a su vez basada en la historia real de una niña blanca secuestrada por los comanches en Fort Parker, en Texas, en 1839. Del que posiblemente sea el western más completo de todos los tiempos, recordamos la escena en la que a John Wayne, el también imponente War Bond, que interpreta al capitán reverendo y comandante de los Texas Rangers, Samuel Johnston Clayton, le requiere jurar el cargo de servidor de la ley, y el veterano sudista lo elude invocando que su único juramento en vida será el que hizo de fidelidad a la Confederación del Sur. Así como la secuencia y el plano final a contraluz en el que Ethan, tras años de búsqueda, regresa y devuelve a su hogar a su sobrina Debbie, interpretada por una jovencísima Natalie Wood. Y cuando la familia entra en la casa a celebrar el feliz reencuentro, el veterano sudista, una vez cumplida su promesa, se da la vuelta y se aleja, dando la espalda a esa vida de hogar que no es la suya, para seguir su destino errante y solitario. Pero antes hace el gesto de cogerse el brazo derecho con la mano izquierda a la altura del codo, que era el mismo que caracterizaba 40 años atrás al actor y estrella del western del cine mudo, Harry Carey, ya fallecido, pero del que el mismísimo John Ford decía que había aprendido el oficio de cineasta en sus inicios. Aquel gesto simbólico de homenaje adquirió todavía más significado durante el rodaje de la última escena, porque uno de los personajes que precisamente entraba en la casa acompañando a la joven rescatada era Olive Carey, viuda del actor. Por eso, hoy os dejamos con el tema principal de la banda sonora compuesta por Max Steiner, nacido en 1888 en el todavía Imperio Austrohúngaro, que emigró a Estados Unidos al estallar la Primera Guerra Mundial. Se especializó en música para el cine, ganando 3 premios Oscar, y siendo responsable, entre otras, de la partitura de Lo que el viento se llevó de 1939. Los vientos aullan y gimen. El fuego cocina para un hombre su carne de búfalo, pero su corazón solitario no encontrará calor. Cabalga lejos, buscando en su corazón y en su alma. Irá lejos para encontrar su paz interior, y sabe que la hallará. Pero ¿dónde, oh Señor, dónde? Cabalga lejos, cabalga lejos, cabalga lejos. Tampoco os alejéis mucho y permitirnos alcanzaros de nuevo cuando regresemos antes del final del próximo verano. Para ello podéis suscribiros al programa en iVoox, la aplicación es gratuita y os avisará de la emisión de un nuevo episodio de Rodeo Radio. Nosotros mismos la empleamos para escuchar otros programas. Nos encontraremos en el camino y hasta entonces sigamos escuchando la radio y que no nos falte la alegría.

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0: Pues sí, querida amiga, tú que nos escuchas mientras bates los huevos de ese delicioso bizcocho que estás preparando. Mm. Nos hemos cambiado de nombre. Somos lo puto peor. Eso ya no es. Somos Esi Punto. Esi Punto pasó a la historia. Ahora lo que está de moda es
1: lo puto peor.
0: Te imaginamos con un mandil batiendo la masa madre de tus pancakes con un consolador.
1: Por supuesto, el consolador que no falte. Estás ahí a gustito, estás vibrando y lo sabes.
0: Espera, ¿esto es un anuncio?
1: ¿Esto es un anuncio?
0: Venga.
1: Venga.
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2: Nunca habíamos llegado hasta este punto de la canción, tía.
0: Aquí a Braulio, el de los bongos, se puso todo loco.
2: Pero que es que esto es la batipolla.
0: Braulio, para ya. No. Que a mí Benny Goodman me ha dicho que le siga dando a los bongos.
2: Pero fíjate, ¿eh?
0: Madre mía, qué cansaico. Lo dio todo ahí, ¿eh?
2: Lo dio todo. ¿Quién era? ¿Harry Dors?
0: Harry Dors, el de los bongos.
2: El de los bongos.
0: Que de pequeño no hablaba en clase. Harry Dors no hablaba casi en clase. Era un chico callado.
1: ¿Era tímido?
0: Sí, era tímido, pero se fijaba en las injusticias, ¿sabes?
1: ¿Onda?
0: Sí, no le gustaban.
1: Y por eso empezó a tocar los bongos.
0: Y entonces dijo, como no tengo voluntad para ni energía, ni fuerza, ni personalidad para detener la injusticia, voy a decirle a mis padres que me apunten a clase de bongos. Y ahí se desquitaba, lo daba todo, lo hacía tan bien, que terminó en la orquesta de Benny Goodman. Y hasta aquí su historia.
1: ¡Guau! ¿Y esto qué es? ¿Un clarinete? ¿Un saxofón? ¿Qué será esto?
0: Esta es Mary la lesbiana.
1: ¿Es Mary la lesbiana?
0: Sí, pero nunca lo reconoció.
1: Ah.
0: No, estuvo casada con George.
1: Ajá.
0: Le decía, George, vamos a la cama, cariño. Y leían, porque no a venir la lesbiana no le apetecía hacer...
1: Pero el George sí que iba más salido que el rabo una boina, ¿o qué?
0: Sí, pero ella le hacía la 13-14. No tuvieron nunca hijos, claro, evidentemente.
1: Claro, si no tal, pues
0: y
1: no
0: ella, pascual. Y ella al final de su vida se dio cuenta de que era súper lesbiana y que había perdido toda su vida en fingir lo que no era. Y hasta aquí su historia.
1: ¡Vamos! Bueno, el trompetista.
0: Entra viento metal.
1: Bueno, viento metal, el trompetista. Don Johnson.
0: Don Johnson.
1: Uf, qué historia, ¿eh?
0: Don Johnson coleccionaba hojas.
1: Hojas de
0: roble.
1: Ah, sí, es verdad.
0: Allá donde
1: roble.
0: Iba, Porque empezó coleccionando bragas.
2: Es verdad.
0: Pero no le
2: gustó. Al final yo creo que era por un tío que tenía que se las robaba y decía, no me merece la pena.
0: No me merece la pena. Entonces dijo, pues hojas de roble.
2: Ajá.
0: Porque allí en Utah, de donde era él, hay muchos robles.
2: Sí.
0: De distintas...
2: Conocido por todo el mundo el roble de Utah, por supuesto.
0: Coleccionaba robles. Y ahí en una convención de hojas de roble, de coleccionistas de hojas de roble...
2: Muy, muy famosa.
0: Conoció a Robert. Robert del Roble.
2: Ya. Yeah.
0: Se hicieron inseparables.
2: Ajá.
0: No eran homosexuales, no. Eran amigos.
2: Ajá, pero vieron, follaban.
0: Pero follaban, eso me lo acabas de contar,
2: sí,
0: tú.
2: Sí, vale. No eran homosexuales, solo eran amigos, pero follaban.
0: Pero follaban.
2: Sí.
0: Y los dos se compraron una casa uno cerca del otro,
2: uh-huh,
0: para poder ir a las convenciones de Robles juntos, no gastar en gasolina y poder sentarse a ver los domingos los partidos de la liga de béisbol mientras se tomaban una cerveza y quizás luego follaban. Y hasta aquí es historia.
2: Mm.
0: Vamos a parar ya porque sí. Si no, vamos a desvelar en un único programa todos los entresijos de la banda de Benny Goodman.
2: Por cierto, que tocaba la trompeta con el ano. Eso es un dato que nos ha faltado. Este toquecito final, eso era de ano. Yo sé distinguirlo.
0: Habría que haber ido. Habría que haber estado ahí.
2: Habría que haber estado ahí.
0: Una lesbiana mirando ahí con...
2: Un deseo.
0: Un deseo de, Dios mío, no sé qué me pasa.
2: Arr.
0: No encuentro la verdad en mí misma.
2: ¡Ay!
0: ¡Madre!
2: Y el otro con la trompeta en el ano.
0: El otro con el bombo.
2: Bueno, era un espectáculo, la verdad.
0: Hemos tirado mucho de su vida sexual, como si eso les identificara.
2: Claro que sí, es que les identifica.
0: Que sí, es verdad, que se
2: por
0: joda.
2: Por supuesto, que se joda. Si no, ¿esto cómo se llama? Lo puto peor, ¿no? ¿Qué vamos a hacer? ¿Lo super mejor? No, o sea, vamos a lo rastrero.
0: ¿Qué está esperando la gente? ¿Que les contemos
2: las carreras que tenían?
0: Las carreras que tenían.
2: ¿Sus padres si les querían?
0: ¿Si doblaban la servilleta de una manera u otra? Pues no. ¿Quieres saber dónde la metían y por dónde recibían?
2: Claro, efectivamente. No dar y recibir es algo muy cristiano al final. O sea que, madre mía, desde que somos los puto peores estamos on fire. Ya, tía, bueno. Que, oye, te quería preguntar, porque te veo el pelo maravilloso.
0: Ah, ¿sí?
2: Te veo el pelo maravilloso.
0: Sí.
2: Entonces, quería saber cómo consigues esos rizos, tía.
0: Estos rizos son fruto del ADN. Un día mi padre y mi madre se juntaron,
2: ajá,
0: follaron, me tuvieron a mí y en mi ADN ya iba intrínseco este rizo. Pero ajá, lo avivo cada día con el método Curly.
2: ¡Oh!
0: Cada día no, porque oye, es que para ser rizada sandunguera hay que dedicarle tiempo.
2: Ya.
0: Anda que no hay vídeos. Bueno, es todo un sector económico.
2: Es que soy lo puto peor para eso.
0: El mundo del pelo rizado yo creo que contribuirá en un 0,03 al Producto Interior Bruto, ahora mismo.
2: Seguramente, porque lo está petando.
0: Lo está petando
2: mucho lo del curly, ¿eh?
0: Mínimo necesitas 3 botes de productos distintos, si no, nah. Si no, eso no hay... Es un método.
2: ¿Pero funciona?
0: No es un método. Pues mira, tan importante como los productos o más es, como en todo en esta vida, la actitud.
2: Ajá.
0: Y cómo muevas las manitas.
2: Ya.
0: Porque si tú, a lo mejor de los 3 productos solo usas uno y no te lo pones con gracia y salero, pues igual tu pelo se llena de producto y cae. Y eso es como la peluca de Luis XVI cuando le cae un chaparrón encima. No ya. Tiene gracia. Está rizada, sí, pero no hay alegría
2: abajo,
0: ahí.
2: Claro.
0: Entonces, tan importante como el producto es, como decía, los movimientos.
2: Vale.
0: Y hay muchos movimientos.
2: ¿Por ejemplo?
0: También, pues por ejemplo, cómo mueves el cepillo. Si te cepillas de la raíz a las puntas... Por dentro o por fuera.
2: ¿Ah?
0: De las dos maneras lo rizas, pero en uno fomentas el volumen y en el otro lo dejas más bajito si no te gusta ir en modo leona, por
2: ¿en
0: ejemplo?
2: ¿Serio?
0: Exactamente.
2: ¿Por dentro?
0: Sí, o sea, digamos, con el cepillo
2: ¿desde
0: más
2: la nuca?
0: Pegado, eso es, más pegado a tu piel o por la cara externa, por fuera. Luego también es importante que, vale, te has lavado el pelo, eso es una cosa. El pelo está limpio, pero ahora luego hay que empezar a llenarlo de productos y de cosas.
2: Ya, es que claro, que ¿hasta sí. qué punto eso es bueno?
0: No. Ya, es como, yo tengo el pelo rizado. No, hija, tú llevas ahí un lifting, ¿sabes?
2: Tú llevas cal viva,
0: que mañana cuando te levantes o te cae otra vez un chaparrón encima, tú ya vuelves a tener el pelo lamido.
2: Claro.
0: No, hay que buscar un poco un equilibrio, que luego todo eso se va por el desagüe.
2: Claro,
0: amigas,
2: ostras,
0: y contaminamos,
2: es que...
0: Claro. No tiene silicona. Ya, bueno, díselo a las praderas de Posidonia, ¿sabes? Que no lleva silicona.
2: O sea,
0: entonces, producto bien, los cepillos importante y las manitas lo fundamental y la actitud. La actitud. Y luego unos buenos pendientes y una camisetita así que enseñes el cuello y que se te vean los rizos y ya con eso tú ya empiezas
2: tú
0: ya.
2: Tú tiras. Y unos labios rojos estupendos.
0: O unas uñas rojas y ya, empieza. Ya lo curly va de dentro para afuera, de dentro para afuera.
2: Alegría.
0: Muy, muy importante.
2: Muy bien. Importante. Me gusta mucho que me digas esto. Igual lo pruebo.
0: Venga.
2: Venga.
0: Venga.
2: Que, oye,
0: o te lo pueden hacer alguien, alguna de tus sirvientas.
2: Sí, estoy empezando.
0: ¿Quieres comentar algo del mundo?
2: Mira, me está pasando una cosa y es lo que ya comenté en el programa anterior. Es que me estoy ablandando, no sé qué me está pasando. Yo antes vivía en una nube de algodón. Yo antes no veía el mundo como era. Yo vivía pues de taxis a lugares de lujo, restaurantes de lujo. Me rodeaba de gente bastante falsa, por cierto, pero nos entendemos entre nosotras estupendamente. Y claro, yo ahí era feliz, que había un pobre... ¡Ay, qué asco! O sea, como que no renunciaba a las banalidades del mundo terrenal. Pero ¿qué pasa? Que me has abierto los ojos, amiga, y nuestras oyentas y oyentes, también nuestros fanses, perdón, también me están abriendo los ojos. Y me estoy haciendo una persona humana. De pronto siento lástima por gente... Te lo juro, que el otro día le di 5 céntimos a una persona que estaba pidiendo. Pero ¿estamos locos? Si antes ni lo veía. Y me están pasando ese tipo de cosas y de pronto veo más las injusticias, porque es que nuestros fanses hablan de cosas muy profundas.
0: Y entonces, es como que te las están poniendo delante, ¿no?
2: Sí, sí. Entonces estoy empezando a ver otro mundo que antes obviaba y que es cierto que antes de ser rica... asquerosamente rica, sí que esto estaba en mí, pero lo borré de tal manera, porque lo pasé tan mal en las favelas valencianas, que lo borré de mi cerebro. Y ahora estoy yendo a terapia para reconciliarme con la Eustaquia que yo era.
0: ¿Te ves de aquí a un tiempo conmigo celebrando... el aniversario de Dostoyevsky con mis compañeros comunistas?
2: A ver, tampoco te flipes.
0: No me flipo. Vale.
2: Quiero decir, una cosa es que
0: me he venido arriba, me he venido arriba proyectando.
2: Claro. Primero tendría que saber quién es Dostoyevsky.
0: Elisa, no proyectes.
2: Y luego ya, pues si eso, hablamos. Pero quiero decir, poquito a poco. Yo de momento estoy viendo cositas, injusticias. Me estoy notando que el corazoncito me palpita, me duele. Y no te creas que me gusta, ¿eh?
0: Ay, amiga, es que cuando empiezas a abrir los ojos...
2: ¡Ay!
0: Qué bien se vive la ignorancia.
2: Sí, la verdad es que sí.
0: Vamos a ver qué nos han compartido nuestros fanses, a ver qué realidad nos plantan en delante toda la jeta.
2: En tu puta cara.
3: Mis queridas, es y punto.
0: Ahí está.
3: Estoy subiendo a casa.
2: Está actualizada.
3: Con un poquito de mosqueo. Porque no me gusta nada ese perfil de señora que te encuentras en un supermercado con un carromato a reventar y tú tan solo llevas una miserable masa de pizza, que no tenemos ya ni tiempo, y es incapaz de decirte, pase, que apenas llevas nada. Pues no, viendo pasar cada uno de sus productos y luego ya tú, pues pasar el tuyo, francamente, es que creo que no hay educación mínima que le costará. Pero no, a lo mejor lo que quieres que veamos, qué sé yo, pues todo lo que ha comprado. En fin. Y una reflexión acerca de lo que me gusta, porque es que, ¿sabéis ese dicho de que realmente tu hogar es allí donde tu intestino funciona de forma regular? Pues llevaba una temporada fuera de casa y me encanta, no me gusta. Esa sensación de saber que todo vuelve a su lugar. Que vuelvas a tener tu rutinaria, ese momentito, ¿no? De ese retortijoncito que puedes hacerlo a tiempo y no ir luego el resto del día con la carga. En fin, que os mando muchísimos besos, que tengo que hacer la pizza. ¡Mua!
0: ¡Qué fina! ¡Qué elegante!
2: Y yo creo que vive en un doceavo, ¿no? Porque, madre mía, ha estado subiendo madre escaleras
0: sí.
2: Todo el audio.
0: Está, sí, o...
2: Sin ascensor, claro.
0: O había recibido un batipolla y estaba ahí. Le había dejado sin aliento.
2: Estaba... Pues puede ser también, ¿eh?
0: Le había dejado sin aliento.
2: La batipolla, ojo, ojito al plato.
0: Dice que venía del supermercado con la masa de pizza, que todavía no le había dado tiempo... que ya te digo yo, hija, pide una pizza entera ya. O sea, compra ya la pizza hecha, ¿no?
2: Luego le añades tú cosas.
0: Si acaso.
2: Si acaso.
0: Pero bueno, no, se la mola, ve una mujer mola. Sufrida.
2: Sí.
0: Bueno, conectada con el día a día.
2: Sí, sí, sí, yo he notado esa conexión. Y
0: ¿con su intestino?
2: Con su intestino también, por supuesto. Mírala. Qué importante esto del intestino que ha comentado. Pero comentaremos primero lo de dejar o no pasar cuando estás en la caja. Tú tienes un carraco lleno y la otra persona lleva un brick de leche y una pizza. Yo me acuerdo cuando yo iba al supermercado, porque sabes que ahora mismo no voy, ¿no? Yo me acuerdo que sí que dejaba pasar, pero me daba mucha rabia cuando de pronto me pasaba que dejo pasar a una, de pronto llega otra persona que también tiene solo una cosa, digo, le dejo pasar también, pero de pronto llega otra persona que también tiene solo una cosa y digo, yo ya me plantifico.
0: Claro, claro, esto es como las ONGs que vas andando por la calle,
2: claro.
0: Se te acerca uno con el chaleco, hola, venga, vale, otro con el chaleco. No, mira, no. Tres atrás ya tenías que haberte ido más para atrás.
2: Claro.
0: Yo misma, tres pasos más para atrás era otra.
2: Era
0: ahora,
2: maja.
0: Ahora he cambiado.
2: Claro.
0: Ahora he cambiado, tu chaleco ya es igual de decente, de importante y de importante que el chaleco del otro, que sois todos de la misma, pero bueno. Por cierto, es un tema, ¿eh?
2: Es un temario.
0: Tema, el tema de las empresas que ponen a la gente ahí.
2: Uy.
0: Pero al final consiguen para buenas causas, ¿no? Para ONGs. Por cierto, este micrófono no me está gustando hoy.
2: No te está gustando.
0: No, total, ¿qué dices? Pues eso, tres para atrás, yo sí. Dos para adelante, ya no.
2: Efectivamente, ya sí, sí, sí. Pero efectivamente yo también, hay que dejar pasar. Si llevas un carraco y una persona lleva una pizza, hay que dejar pasar, por el amor de Jesucristo.
0: Hombre.
2: ¿No?
0: Que puede ser que hayas dicho, mira, es que hoy estoy enfadada, ya estoy por culo, no pasa. Pero cuando estás empezando a vaciar tu carraco, ahí no te entra un bajón y dices, venga, ya. Hombre. Aunque sea solo por el cansancio de venga a sacar cosas, venga, hija, pasa y ya sigo yo cargando la cinta en lo que a ti te cobran y,
2: claro.
0: Y esto es otra cosa.
2: Y hay veces que dejas pasar y ni te lo agradecen, ¿eh? Es que la gente es más desconsiderada.
0: Esa también es otra.
2: Muy, muy, muy, muy, muy. Digo, si lo llego a saber, anda que te dejo a ti pasar.
0: Te cojo.
2: ¡Ay,
0: fue
2: tarrapetota!
0: Y te doy. Sí.
2: Y luego también nos ha contado lo del intestino.
0: Que el hogar es aquel sitio en el que vas a tu rutina, conectas con tu rutina intestinal.
2: Efectivamente. Sí. Es los lugares en donde tú, para hablar tranquilamente, donde tú giñas.
0: Tu culo se relaja.
2: Cuando tú giñas a gustísimo, eso es casa. Y hay sitios que no son tu casa, pero giñas a gustísimo, también es casa.
0: Se me está ocurriendo una app en la que...
2: Uy, interesante, ¿eh?
0: Una app en la que gente que tiene problemas para cagar fuera de casa se ha encontrado a gusto. Quizás es un punto, un cruce de energías, de zonas energéticas. Quizás es simplemente porque está como muy limpio, muy tranquilo. Sabes que tú puedes estar cagando y hay otro váter para otra persona y no te tienes que dar prisa. Entonces sería como un...
2: Cagar seguro. Sí.
0: ¿Sabes?
2: Entonces me gusta.
0: Dices, joder, voy a viajar no sé dónde. No te preocupes. Hay personas que con problemas como tú han marcado estos puntos como buenos lugares para giñar.
2: Tía, un TripAdvisor de baños.
0: Sí.
2: Esto es un temazo, ¿eh?
0: Esto es un temazo.
2: Porque además yo tengo alguna colega que sufre mucho de la tripa en general y se va por la pata para abajo, pero cada 3 segundos, la pobrecita mía. Y ha tenido que cagar en los sitios más recónditos del planeta. Y no estaría mal, oye, estoy aquí, me giño, TripAdvisor, buen baño, aquí, a 2 minutos, lo tengo.
0: Que conste que esta canción la había elegido antes de este tema y antes de todo el programa, te voy a pedir que la escuches pensando en este tema de cagar.
2: Vale.
0: ¿Vale?
2: Venga, lo voy a hacer.

0: La hemos escuchado enterita, ¿eh?
1: Es que tenía que ver cómo terminaba el videoclip.
0: Ya te he visto yo ahí, súper entregada a la causa.
1: No lo he entendido. O sea, sí lo he entendido, vamos a ver.
0: Nárranoslo.
1: Lo importante es chica y chico que se gustan, que se encuentran, que tal, ¿no?
0: Esta historia no la hemos visto nunca.
1: Nunca. ¿Pero qué pasa? Que es que esto está grabado en una armería. No, en una armería no, en una oficina.
0: ¿En armería o en Granada?
1: En una oficina donde una fila de jóvenes y jóvenes están esperando para afilar su espada. O su sable o su puñal.
0: Mi cotidianidad de cada día.
1: ¿Quién está afilando eso? La Chanel, ella, elegante, entre chispas. ¿Quién está en la fila para afilar su cuchillo?
0: El Abrán.
1: ¿Qué pasa? Que se encuentran luego en un... Se podían haber ido un descampado, pero no, porque todo está con un rollo industrial, así, cemento.
0: Fábrica.
1: Entonces luego unos cuantos jóvenes pelean un poquito, como si fuera una
0: lucha de...
1: pero no es esgrima.
0: No es de espadas.
1: Y hay un señor, hay un personaje, un señor mayor...
0: Madre mía.
1: Con el pelo muy rubio.
0: Sí.
1: Tipo el actor este de Memorias de África, pero en feo.
0: Vale.
1: ¿Sabes quién, no?
0: No.
1: El rubio es el actor más...
0: ¿El Kevin Costner?
1: No. Memorias de África,
0: es
1: nena.
0: Es que no me acuerdo yo ahora mismo del actor, niña.
1: Bueno.
0: Pero lo busco.
1: Bueno, pues uno de estos, pues como Paul Newman, de esta hornada, más o menos, un poquito más joven. No sé qué pinta ahí, porque parece como que hace de juez, pero no lo hace. No, ese no lo he entendido. Eso yo creo que...
0: Robert Redford.
1: Pues un Robert Redford, pero en feo. Que está ahí, pero no se sabe, no aporta. Se lo podían haber ahorrado. Pero está bonita la canción, que me gusta a mí esta canción.
0: Pero se han hecho la picha un lío, ¿eh?
1: Sí, se han hecho la picha un lío.
0: O sea, ¿en qué momento dicen, lo tengo?
1: Clavadito, espadas. Coño, si
0: afilando
1: lo
0: espadas.
1: Lo tenía más fácil, un mojón.
0: Ay, qué risa me ha entrado pensando en el mojón, tan clavadito que duele, tan clavadito que gusta. O sea, ahí hay un rollo...

0: Metafóricamente.
1: Efectivamente.
0: Ay, bueno, a ver, tenemos por delante para el próximo programa una sección ampliada sobre el método Curly.
1: Ajá.
0: Y luego también vamos a... Nos han pedido nuestros fans.
1: Sí.
0: Bueno, nos siguen diciendo que quieren ya ver el videoclip. Que decidamos nosotras la canción.
1: Verdad,
0: que no seamos
1: verdad.
0: Pesadas. Ya. Que dejemos ya de hacer encuestas.
1: ¿Eso sigue ahí?
0: Ya está, sí, sí. Se me había olvidado.
1: Madre mía.
0: Que la canción que hagamos...
1: bien estará.
0: Bien estará.
1: Vale,
0: que
1: pues
0: se lo van
1: está.
0: A pasar bien.
1: Pues ya
0: que
1: está.
0: Tiremos para adelante. Y nos han pedido... en defensa de la juventud...
1: Ajá.
0: Nos han pedido que hagamos un análisis... De las canciones que son como, ah, es que son súper cancionazas, molan mogollón, y no lo de ahora, porque los jóvenes, porque el Hola. Reggaetón, no sé qué. Vamos a prestarle atención
1: ah.
0: a esas canciones que son icónicas,
1: ah.
0: a ver si es que resulta que son el reggaetón del siglo XX o del finales del XIX.
1: Interesting.
0: Y nos lo colaron, y es la misma mierda, o no. Que el reggaetón del siglo XXI.
1: Muy interesante. ¿Mm? Hagamos esa reflexión. Mira, es que estoy de reflexionar ya. Reflexionar tanto, al final, yo creo que no tiene que ser bueno. Porque yo luego me voy a mi casa y ¿sabes lo que hago? Pienso, me pongo a pensar en cosas. Y esto no lo hacía antes.
0: Ay, es lo que tiene, amiga.
1: Madre mía.
0: Te veo.
1: Soy rica con mentalidad de clase obrera. ¿Qué me está pasando? Esto no mola.
0: Lo próximo te veo montando una cooperativa, nena.
1: Bueno, me encanta.
0: Hasta la semana que viene.

0: Me acabo de dar cuenta, querida amiga,
1: ajá,
0: de algo que creo que puede ser una teoría.
1: Venga,
0: de estas que
1: suéltala.
0: Teorías que se desploman en 5 segundos, pero que, oye, una la emite y queda muy contenta.
1: Oye.
0: Porque, claro, bailando este tipo de ritmos, que fueron los que marcaron los dances y los bailes de nuestra generación en el momento de la adolescencia,
1: ¿sí?,
0: me di cuenta que la expresión física se elevaba hacia arriba.
1: Es verdad.
0: Levantabas los brazos, todo era un de abajo para arriba. Sin embargo, ¿cómo bailan ahora en esta generación? Hacia abajo.
1: Oh,
0: todo el mundo hacia abajo.
1: Tierra.
0: Hacia la tierra. Y creo que cuando toda una generación o un grupo de mamíferos se mueve en el mismo sentido, vibra hacia la misma dirección, todo cambia. Es decir, quizás si ahora nos diera por empezar a bailar levantando los brazos, habría otra energía en las calles y en las avenidas. Y por último, y antes de rematar mi teoría, Nazaret Castellanos, una neuropsicóloga, una mujer inteligentísima.
1: Neurolista.
0: Neurointeligentísima, lo dice, que está demostrado científicamente que bailar en comunidad, aparte de que bailar tiene perfectos beneficios, en comunidad tiene beneficios todavía mayores para el corazón, el cerebro, las células y las conexiones neuronales.
1: El córtex.
0: Por tanto, si la suma de los individuos da el total, bailemos todos juntos levantando las manos.
1: Dale.

0: Temazaco, ¿eh? Es que es un temazaco.
1: Es que, buah.
0: De verdad, recuperemos los clásicos. Oye, me acaba de explotar la cabeza con tu teoría.
1: ¿Verdad? ¿Una teoría? O sea, a partir de ahora voy a hacer una sección en este podcast que va a ser la teoría de los 30 segundos.
0: Venga.
1: Pienso algo, lo lanzo.
0: ¿Y? Y luego ahí queda.
1: Que lo demuestre otra.
0: Pero oye, que te quiero decir yo una cosa.
1: Está muy bien.
0: Que es que es verdad. Es que esto se bailaba con bracitos arriba.
1: Hacia arriba. Levantando, o sea, los movimientos eran de abajo hacia arriba.
0: Para arriba.
1: La importancia era cómo le despegabas la pierna.
0: De hecho, se decía:
1: suelo.
0: Arriba, arriba, arriba, arriba, arriba.
1: Arriba, arriba, que es lo que debe arribar en.
0: Non ti preocupare. Non claro. ti preocupare.
1: Y ahora, sin embargo, en el baile, lo importante es cómo. Claro. Pegas, cómo bajas la pierna y la colocas en el suelo, cómo. Acercas las caderas hacia la tierra,
0: mira,
1: hacia el suelo.
0: Abajito, que te dando en el suelito, bien abajito. Claro, oye, fíjate, que yo no digo ni que sea mejor ni peor una cosa que la otra, porque quiero decir...
1: Diferente.
0: Tirar para el cielo, tirar para arriba también es como una manera de soñar, de volar, de fly on the wind, flying free, claro, es que hay muchas de estas, claro. Es flying, sí, era flying.
1: Era todo flying, sin embargo ahora es bájate, agáchate, sustéctate.
0: Despacito, en el suelito y para abajo, para abajo, para abajo, es verdad. Y oye, también estar en tierra
1: ¿también?
0: Y anclarse a la tierra también está muy bien.
1: Eso es. Siempre que ideal, tengamos cerca unas semillas y un poquito de agua corriente.
0: Efectivamente, porque si no, si esa tierra es desértica...
1: Para cultivarla.
0: Igual mejor irse para el cielo. Madre Pero mía. Lo ideal sería un intermedio.
1: Un punto intermedio.
0: ¿Sí, no?
1: Sí. ¿Cuál sería el punto intermedio? Porque la música clásica no.
0: No, música clásica es muy para arriba, ¿no?
1: De... Para arriba.
0: Piruetitas. Sí, sí. Estaba yo pensando, la africana es muy tierra.
1: Es tierra total. En la danza africana.
0: Árabe.
1: Pones el pie. Bueno.
0: Ahí encontramos
1: sí,
0: alguna cosita.
1: Empiezo a levantarme, pero no hago una S, así, una voluta
0: una,
1: de humo, ¿se dice?
0: Una voluta. ¿No? Voluta usted.
1: O no, volute usted este fin de semana, señora, que se está jugando mucho Europa. ¿Tú has volutado este fin de semana?
0: Yo he volutado porque bebí mucho y voluté en el baño.
1: Pues no, había que volutar en la urna.
0: ¡Ah, vale! Eso también, voluté en la urna. Porque, hija, también era de risa ver todos los nombres de los partutis.
1: Madre mía.
0: Madre de Dios, ¿eh? Pero estaba pensando yo, danza oriental... Ling, ling, ling, ling, ling, ling, ling, ling.
1: Sí, eso sí.
0: ¿Eso qué es?
1: ¿Eso qué es?
0: ¿Eso qué es? A ver.
1: ¿Eso qué es?
0: Quiero decir, que el suelo quema.
1: Sí.
0: Eso es.
1: Mejor el country de nuestra Beyoncé de la semana pasada.
0: ¿Cómo te acuerdas, tía, de la canción que pusimos?
1: Hombre, es que las canciones las elegimos con mucho cariño.
0: Qué memory tienes, ¿eh?
1: De uno en uno. Como los audios de nuestros fans.
0: ¡Tenemos audio!
1: Esta semana solo me he descargado otro.
0: La semana pasada no pusimos.
1: Ni lo pusimos.
0: O sea, ¿me quieres decir que me acabas de mentir in my face?
1: Sí.
0: Porque la semana pasada te descargaste uno.
1: Sí.
0: Y esta semana no te has descargado ninguno. Porque es el de la semana pasada.
1: Eso es.
0: Vale.
1: Así es. Bueno.
0: Bueno, pero es que eres facilísima de pillar. Quiero decir, se ve en la cara cuando mientes.
1: Eso es... Así, así, me encanta la S. Bueno, estoy escuchando el podcast de Sastre y Maldonado.
0: Me encanta.
1: ¿Tú eres Sastre o Maldonado?
0: ¿Yo? Maldonator.
1: ¿Eres Maldonado?
0: A mí me gusta mucho él.
1: Sí.
0: Y me gusta mucho hacer esas tonterías. Sí. Pero bueno, yo creo que tenemos un poquito las dos. Sastre y de Maldonator.
1: Yo quiero ser Sastre, pero siento que en el fondo soy... O sea, yo quiero ser Maldonado.
0: Pero eres Sastre.
1: Pero soy Sastre.
0: Porque eres más periodista.
1: Soy Sastre.
0: Eres más periodista, entonces eres más...
1: Pero fíjate, fuera
0: de llevar la dinámica del programa y yo voy como un perrico desbocado y tú me vas llevando, ¿vale? Pues ahora ponemos un audio, estupendo. Pues ahora una canción, vamos para allá. Que acabamos, ok. ¿Sabes? Para mí todo está estupendamente bien.
1: Pero sí. Fuera de estos micrófonos, yo soy bastante Maldonado.
0: Sí, fuera así.
1: Por el humor que le estoy descubriendo, que a base de escuchar uno y otro todos seguidos a la vez, así de un humor de drama, de lo me lo llevo todo ahí al desastre.
0: Are you kidding me? Pero si lo había puesto en.
1: Bueno, es igual.
0: Ay, de verdad.
1: Es igual. Lo importante es.
0: Es Yo te iba a decir que yo soy fans de Maldonator.
1: Qué maravilloso,
0: desde hace muchísimo año, porque yo lo veía primero en el No te metas en política, política, maravilloso. Ahora hacer quieto todo el mundo con el Facu también. Luego estuvo haciendo, bueno, salió en Buenafuente, claro. Y luego él se puso con este, con Sastre y Maldonado, también hace segunda acepción con el Ignatius. Ese no me engancha tanto. Pero bueno, que a veces como que lo veo. Salen muchos, muchos virales. Bueno, el que dijo de lo de las sartenes fue buenísimo.
1: No, no lo tengo localizado.
0: Pues fue que dijo, a ver, hay mucha gente que se cree que es de clase media alta. Y es como, Cari, si tú, para coger una sartén, tienes que primero quitar tres o cuatro y las metes en el, y las guardas en el horno, no eres de clase media alta, ¿sabes? Y luego también dijo de las sillas.
1: Si pones protector entre sartén y sartén.
0: Si pones protector.
1: Para que no se raye.
0: Claro, efectivamente, porque todos apilamos las sartenes y las metemos en el horno. Quiero decir, no. Supongo que la clase alta tiene un espacio estupendo para una cada sartencita las, al ladito de la otra por tamaños y colores.
1: Las cuelga.
0: Las. Claro, efectivo wonder. ¡No! Pues eso. Y luego también dijo que si en Nochevieja todas las sillas de tu comedor para los invitados son iguales, entonces eres de clase alta. Pero si cada una es de su padre y de su madre, efectivamente no lo eres.
1: Perfecto, qué maravilla.
0: Y, claro, entonces fueron dos ejemplos como tan qué claros.
1: Bueno, qué bueno.
0: Porque es que mucha peña se cree que es de clase media. Y dices, no, Cari, tú trabajas desde las 7 de la mañana hasta las 8 de la tarde. Eres clase trabajadora.
1: Según la OECD o OCDE, no sé, según la organización de
0: OCDE, ¿esto lo de la Marijuans? No.
1: Marijuans no.
0: OCB.
1: B2B. Es que no me sale el nombre.
0: Organización de cutánea.
1: No, la
0: brasileña.
1: OCDE.
0: Ah, Organización cutánea no. De España. OCDE. Organización. ¿Cómo dices? ¿Eh? Esa es, ¿no son esas las siglas?
1: No lo sé. Según unos que saben mucho de empresas.
0: Ajá.
1: Es que su director, su presidente, tiene un apellido vasco, pero es que no me acuerdo ahora mismo.
0: Bueno, y Zaguirre.
1: No.
0: Y Turriaga.
1: No.
0: Arkansas City, ¿no?
1: No. Bueno, el caso es, ¿qué dicen? Hicieron una encuesta preguntando a la gente si se consideraba clase media, alta, tal. Y luego sacaron la respuesta, como en los exámenes. Sí, pues si has contestado esto, estás equivocado. Y lo que vinieron a decir es que un hogar con dos personas o más, en el que el sueldo es de 1.800 aproximadamente al
0: de cada
1: mes, en el que una persona trabaja, los demás sí son tal, o sea, una madre y un hijo.
0: Vale.
1: 1.800 euros al mes,
0: ¿sí?,
1: que es un sueldazo hoy en día.
0: En principio lo
1: en
0: es.
1: En principio lo es. Es clase baja,
0: claro,
1: amiga.
0: Claro que sí.
1: Amiga.
0: Claro que
1: claro.
0: Yes.
1: ¿Y qué pasó? Que a mí me hicieron, me llamaron del CISC. ¿Del CISC?
0: Del CISC. Menudo Cisco. Menudo Cisco.
1: Sí, sí, pues me llamaron. Y me hicieron la pregunta. ¿Usted se considera? Y dije, me sé la respuesta, Manola. Clase baja, bajísima.
0: Y te salieron unos aplausos.
1: Una que contesta bien. Una que contesta bien. Sí, sí, sí, sí.
0: Claro, es sí que la gente nos creemos que por a lo mejor quiero decir, yo no hablo por la gente de mi generación porque es bastante raro que gente de mi generación tenga una casa en propiedad. O sea,
1: y
0: es raro.
1: Y un mayordomo, como tú.
0: Y un mayordomo, bueno, una casa en propiedad, por no decir las 15 que tengo, ¿sabes? Que a veces se me olvida que soy... ¿Sabes lo que me está pasando?
1: Se te está olvidando.
0: Que estoy tanto contigo, que tú eres tan humilde y tan de clase baja y comunist, que a veces me mimetizo contigo, me estoy volviendo empática, no sé qué me está pasando, y de pronto me resurgen mis orígenes fabeliles, uh-huh, y vuelvo ahí y vuelvo a ser aquella Eloís de clase trabajadora y humilde. Y fíjate.
1: Fíjate, dijo ella levantando el índice.
0: No me está desagradando.
1: Ajá.
0: Le estoy cogiendo el gusti.
1: Bueno, bien.
0: Encuentro humanidad en esto.
1: Hay cariño.
0: Sí.
1: Que es lo mínimo.
0: Claro.
1: Tú y yo al Wiking Center no llegamos, amiga, pero cariño entre las dos, eso que no falte.
0: Hay. Y yo pensaba que lo que deseaba y ansiaba era esa clase alta, de ricos, ahí estar todos con joyas y trajes caros y copas de oro y conversaciones sobre terapia, pero hay mucha frialdad. Antes no lo veía, estaba tan contenta y tan deslumbrada por el oro que no lo veía.
1: Por las copas de oro.
0: Por las copas de oro, que no veía, no veía nada. Y ahora que he vuelto a la humildad, estoy viendo la frialdad de aquellos lugares. Pero, bueno.
1: ¿Qué nos queda a los de clase baja? Pues quejarnos, amigas. Nos queda quejarnos, como Estefans.
0: Pues quejémonos. Cuando quieras quejarte. Cuando quiera. Te quejas. Pero si no quieres, no lo hagas.
2: Pues mira, a mí una cosa que no me gusta y que odio mucho es la impuntualidad de la gente. O sea, ¿por qué? ¿Por qué la gente es impuntual? Si hemos quedado una hora, pues hemos quedado a una hora. Yo es que no lo entiendo. Yo he quedado aquí ahora mismo con una amiga y llevo esperándola media hora. A ver, ¿qué pasa? Y me mandas un mensaje de estoy saliendo de casa. Es mentira, te estás cambiando de ropa ahora. A mí, que me hagan perder el tiempo, yo no lo aguanto. Hay que ser puntuales en esta vía, porque me parece una falta de respeto.
1: Lo es, sin
0: duda.
1: Está
0: enfadado, ¿eh?
1: Está enfadado.
0: Está muy enfadado.
1: Y llevaba prisa, además.
0: Bueno, estaba ahí, claro, media hora. Estaba en un bar, ¿eh?
1: Sí.
0: Amigo, estás en un bar. Tómate una caña.
1: No, tía,
0: habla con el de al lado.
1: Porque ya estás consumiendo y te has dejado el presupuesto que tenías para gastarte con tu amiga que llega tarde.
0: Se va a tomar varias cañas con su amiga. Es verdad que luego llega la amiga y no están al mismo nivel. Pero, a ver, tu amiga no te cae bien, seguramente. Entonces,
1: a mí me
0: con
1: suena
0: dos
1: que esta,
0: cañas.
1: Esta quedada era un poco protocolaria.
0: Es protocolaria.
1: Algo. Porque, bueno, pues quizás fue una amiga en su momento.
0: Claro.
1: Y ahora, bueno, pues por el cariño.
0: A ver, ¿cuándo quedamos? Tal.
1: ¿Te viene bien quedar? Sí, venga, quedamos hoy.
0: No, sí. No puedo. Ah, pues. Ay, a ver cuándo. Se encuentran por acá. Oye, que dijimos de quedar, que a ver cuándo. Ay, sí, es verdad.
1: Venga, que sí.
0: Y al final. Y estará la quedada.
1: Estará la quedada.
0: Entonces, chico, tú te tomas dos cañitis.
1: Porque la conoce. Porque dice, me dice que está saliendo de casa y en realidad está cambiando de bragas. Quería haber dicho bragas,
0: claro,
1: pero no ha salido
0: claro,
1: ropa porque
0: sabe
1: es una persona elegante.
0: Que ella le elegante. Gusta cambiarse de bragas varias veces al día. Porque
1: y él no lo
0: tiene
1: cuenta.
0: Flujo vaginal.
1: Él no lo cuenta, pero vamos, totalmente la conoce. Aquí ha habido ya una amistad.
0: Claro,
1: que se dice.
0: Efectivamente, hubo una amistad más profunda y ahora...
1: ¿Hubo traición?
0: Donde hubo fuego, ceniza quedan.
1: Madre mía.
0: El
1: calendario español iba a decir.
0: El refranero.
1: El refranero, pero el refranero y el calendario son dos bases de nuestra cultura.
0: Bueno, ¿a dónde nos ha llevado el amigo de las cañas? ¿Al refranero?
1: ¿Dónde está?
0: Y al calendario.
1: Una cocina española muy gran y muy española. Sin su calendario en la pared.
0: Porque es el calendario el que elige a los...
1: ¿A quién no le va a gustar un
0: calendario del siglo primero?
1: Pues eso.
0: Pero ¿qué es lo del calendario? Me has dejado
1: porque
0: rota ahí.
1: Tú te pones un día a observar el calendario. La información que tiene en cada casilla. Sabes mucho. Primero, descubres nombres que no sabes ni que existían.
0: Eso
1: sus
0: sí.
1: Santos. Descubres que hay otras comunidades autónomas más allá de Madrid donde tienen sus festivos.
0: Como soy lo de Madrid, de verdad, ¿eh?
1: Y dices, anda, mira, La Rioja tiene un festivo. Anda, mira, Extremadura. Anda, mira, el Día de Castilla y León.
0: Anda, Teruel existe.
1: Anda, mira, Teruel existe.
0: Claro.
1: Y luego eso, descubres. Y luego, bueno, pues el tema del... Ah, pues hoy es festivo. Ah, pues hoy es fin de semana. Te ponen muy... Tú que estás haciendo terapia y estás trabajando el aquí y el ahora,
0: ajá,
1: deberías tener un calendario en tu cocina, amiga.
0: No lo tengo.
1: En la pared. Pues pónelo. Ya.
0: Sí, lo ponego.
1: Póngelo ya.
0: Tú esto no es la primera vez que lo haces, ¿eh? Tú te has entretenido varias horitas con los calendarios en tu vida, ¿eh?
1: Un día eres joven y al día siguiente tienes un calendario en tu cocina.
0: En la comuna comunista no tenéis mucho juguete y entonces pilláis los calendarios y ahí os entretenéis los niños, ¿no? Cuando eras pequeña era como, dale el calendario a la niña que está dando por culo. Venga, va, calendario. Y la niña, ¡ay, San Eulalio!
1: En la comuna comunitaria, a partir del 1 de diciembre, empezamos a recortar el calendario del año pasado y lo pegamos y lo reaprovechamos recolocando los días. Porque claro, cambia, el lunes 25 de mayo ya no es lunes, es
0: claro,
1: domingo.
0: Claro, es domingo. ¡Ah!
1: Y con eso tú no sabes la de tiempo que se emplea una.
0: Oye, oye, qué bien, qué
1: con
0: bien.
1: Con tijeras, un calendario viejo, cartulina y pegamento.
0: ¿Y el tiempo que has echado?
1: Un mes entero me
0: claro,
1: paso.
0: Claro, el ratico que has echado cortando, pegando.
1: Y si estoy
0: pegando.
1: Cortando y pegando, no estoy consumiendo. Claro, Manola. ¿Qué
0: ay,
1: te crees? Que a mí no me gusta consumir, me encanta, pero lo que hago es entretenerme con otras
0: claro,
1: cosas.
0: Que...
1: Esto es como las parejas abiertas. Tu chico o tu chica se va a quedar con otra persona. ¿Tú qué haces? ¿Te quedas comiéndote los dedos? No, te entretienes y ya luego verás si te cuenta o no te lo cuenta. Esto es igual que hacer calendarios.
0: Oye, pues desde aquí recomendamos a la gente, cuando sus parejas abiertas o no abiertas se vayan, que tú estés nerviosita, coge un calendario.
1: Prepara el calendario.
0: Prepara. Amiga, apunta. ¿Tijeras? ¿Pegamento?
1: Esto nos llama a una publicidad.
0: Venga, es vamos a hacer publicity porque sabéis que a nosotras en este podcasta nos encanta hacer de vez en cuando algún tipo de publicidad, por supuesto pagada, porque tenemos muchas marcas que están detrás de este proyecto. Sabéis que nos ha costado mucho llegar hasta aquí, pero
1: vamos a intentarlo.
0: Yo estaba haciendo tiempo mientras mi compañera pues estaba buscando cositas.
1: No, no me ha dado tiempo a escuchar qué tipo de música.
0: No importa.
1: Va a sonar.
0: No importa.
1: Pero la lanzamos y a ver qué suena.
0: Vamos. Venga, vamos allá.
1: Anunciamos calendarios, ¿no?
0: Ajá.
1: Vale.
0: ¿Estás sola?
1: ¿Te sientes deprimida?
0: Escúchame, no estás sola.
1: Tienes 365 días para ti, por delante, para que los construyas pieza a pieza, de lunes a domingo.
0: ¿Pero qué es eso? Sí, amiga, es un festivo. También dispones de días festivos. Sí, sábados y también domingos.
1: Reúne tu calendario viejo, tijeras, pegamento, cartulina y toda la ilusión del mundo y siéntate. La magia ocurre.
0: Calendar ha llegado para quedarse y para alegrarte la vida.
1: Porque la magia se construye día a día.

0: preparado.
1: No puedo.
0: O sea, aquí se ha producido la magia.
1: Es que,
0: por
1: tío,
0: favor,
1: por
0: esta
1: favor,
0: es la magia
1: es
0: de la radio. Han sido ustedes espectadoras, oyentes de la magia de la radio.
1: Por favor, es que la música, todo estaba de nuestra parte. Quiero decir, quiero ese calendario y lo quiero ya. Porque es que, ¿te has dado cuenta de que con esta música, echándole un poquito de morro y una voz dulce, puedes emocionar a cualquiera con cualquier mierda? O sea,
0: ya está, es que somos volubles. Viajamos hasta Marte y luego nos ponen una música y nos han timado. Cuando nos damos cuenta tenemos las bragas por los tobillos. No puede ser. No puede ser.
1: Ay, por
0: bueno.
1: favor, no puedo. Oye, que quiero decirle algo más a nuestros fans, ya que nos has hecho el audio. Que en realidad ha dicho lo de, bueno, te tomas una cañita y así la aguantas un poquito más porque no te cae muy bien, tal.
0: No.
1: Tienes toda la razón del
0: Totalmente.
1: Mundo. Quiero decir, la gente que llega tarde no la soporto. Solo puedo llegar tarde yo, ¿vale? Pero los demás no. A mí no me pueden hacer esperar. Es terrible esperar. No soporto. Me entra urticaria. O sea, me pongo muy nerviosa. Y tartamudeo. Y no puedo. Entonces, amigo, fans, estamos contigo. Tu amiga no tiene ningún tipo de vergüenza.
0: Ni corazón.
1: Ni corazón. La braga puede cambiársela otro día. No pasa nada. Uy, qué musicote, ¿no?
0: Lo importante es quedar con los amigos.

0: Una preciosidad de videoclip, la de
1: bueno,
0: este tema.
1: Temardo de...
0: Bomba Estéreo y Manu Chao. Manu Chao, hola amigo, ¿dónde
1: Oli.
0: Estabas?
1: Bueno, por las calles, por las con calles. La gente. Él es muy de la gente.
0: Sí, me duele, es el tema.
1: Me duele.
0: Hasta que ya no me duele más.
1: Hasta que no me duele más.
0: Qué bonito, qué bonito.
1: Es precioso, es
0: muy
1: como...
0: Muy bonito.
1: Ay, que me duele, ay, lo que me duele. Chica, hasta que no me duele
0: hasta
1: más.
0: Hasta que no duele más.
1: O sea, es que deja de doler en algún momento, ¿no?
0: Precioso, precioso, precioso.
1: Cuéntanos el videoclip.
0: Pues mira, hace falta mucho papel y tijeras, sé ¿sí? que veníamos hablando del calendario, porque ¿sí? aquí hay papiroflexia, tú no sabes la de papiroflexia que hay.
1: ¿En serio?
0: Todo, cada letrita... con papelito ahí que se mueve animada y luego eso sí Manu Chao
1: ajá.
0: con su gorra y su camiseta y ella sí que lleva dos looks, uno rosa con unas trenzas y luego otro más elaborado con unas también de papel, unas flores preciosas, un tocado, una maravilla.
1: Es que la bomba estéril es muy
0: una
1: de tocados y de flores,
0: una
1: sí.
0: maravilla,
1: me encanta
0: una
1: la bomba,
0: sí, sí, sí,
1: es
0: sí.
1: la bomba,
0: una maravilla de videoclip. Y además así, para ir terminando ya el programa, pues con un mensajito bonito también.
1: Claro que sí.
0: Claro.
1: Oye.
0: Pues que las cosas terminan pasando.
1: Claro.
0: Ay, pero hasta que llega ese momento.
1: Ay, lo que duele. Y es que claro, está ahí en un vasecillo. Mira, amiga, ¿estás pasando por un pase? No, por favor, no vamos a hacer esto, ¿vale? Pero que os queremos un montón
0: que queremos.
1: Y que hay amor sí. para dar y regalar y ya está, y os sí. lo entregamos desde aquí para allá.
0: Algún día lo recibiremos, ¿no? Que ya está bien de dar. Venga,
1: sí,
0: ahí.
1: No estaría mal, ¿eh?
0: Venga, temporada tras temporada, episodio tras episodio, que sí que los audios, vamos a ver, yo estoy muy agradecida.
1: Hombre,
0: por los
1: yo,
0: audios.
1: Y yo.
0: Pero ya va siendo... Mira, el otro día Sastre y Maldonado recibieron... Bueno, es que claro, yo los estoy escuchando con retraso.
1: Ya.
0: Recibieron su primer regalo.
1: Ajá.
0: Desde Suecia o desde no sé dónde les mandaron un cuadro muy bonito.
1: ¿Ah, sí?
0: ¿De
1: qué?
0: La figura de Socialín.
1: Ah, Socialín, es verdad. Vale, ya me acuerdo, ya me acuerdo.
0: Pues anda que no hemos dejado nosotras perlitas por el camino para que alguien cogiera el guante y nos mandara aquí...
1: Regalitis.
0: Un regaliti.
1: Hombre,
0: un regaliti.
1: Desde aquí decimos, nos encantaría,
0: nos
1: ¿eh?
0: Encantaría.
1: O sea, si os estáis cortando porque decís, ay, no, porque igual dicen, ay, arroba policía. No, de verdad,
0: nada.
1: Que no vamos a llamar a la policía, que estamos encantades de que nos enviéis regalitos.
0: Totalmente, vamos.
1: Así que
0: Nos vendríamos arriba.
1: Hombre,
0: y bailaríamos.
1: Si ya estamos bien arriba, imagínate dónde nos iríamos.
0: Bueno, un acierto en los temas de apertura y de cierre de esta nueva temporada.
1: La verdad es que sí.
0: Esta nueva fase, mejor dicho, ¿eh?
1: Sí, porque igual mañana nos da el venón y nos vamos
0: nos
1: a...
0: ponemos con música sacra.
1: O cumbia.
0: O cumbia.
1: Y ya está. O mambo. Da igual.
0: Bueno, queridas fans y queridos fans, un placer saberos al otro lado.
1: Ha sido maravilloso compartir con vosotras y vosotros este gran momento en las ondas de Radio Cercilia.
0: Hasta la semana que viene.
1: Love yous.

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El episodio de hoy se llama Caminando de espaldas, imagen que podría sugerir el retroceder, pero en nuestro caso será al contrario, será avanzar hacia el futuro, pero mirando en dirección al pasado. Angelus Novus es el título de un cuadro de Paul Klee, un artista alemán de origen suizo que vivió entre 1879 y 1940. Y aunque con solo 11 años ya era un virtuoso del violín, que tal vez no debió abandonar nunca, finalmente se decantó por la pintura y su estilo osciló, según los críticos, entre la abstracción, el surrealismo y el expresionismo. Su Angelus Novus de 1920 fue adquirido por el filósofo alemán Walter Benjamin, que debió tomarse algo ese día que le sentó mal o demasiado bien, porque donde la mayoría solo podemos ver un dibujo esquemático, elemental y prácticamente infantil, él vio un ángel que se aleja de algo sobre lo cual dirige su mirada. En sus ojos hay desesperación, tiene la boca abierta y las alas extendidas. Es el ángel de la historia. Su mirada se dirige hacia el pasado, hacia el paraíso, y en lo que el ser humano ve una cadena inevitable de acontecimientos hasta llegar al presente, lo que a menudo incluso llamamos progreso, el ángel ve una catástrofe continua que viene arrojando a sus pies muerto sobre muerto y ruina sobre ruina. El ángel quisiera detenerse y desandar el camino recorrido para despertar a los muertos y reparar todo lo destruido hasta llegar de nuevo al paraíso, pero precisamente el huracán que sopla desde este le arrastra irremisiblemente hacia el futuro. Indudablemente, la interpretación es muy interesante, sobre todo si tenemos en cuenta que se extrae de un dibujo que es poco más que un garabato, y de hecho, vale muchísimo más la explicación que el cuadro. Nosotros no pasamos de tomarnos una simple cerveza mientras grabamos el programa, que apenas nos produce efecto alguno, por lo que nuestro ángel hoy se sentirá feliz avanzando en el tiempo mientras disfruta escuchando sonidos y estilos del pasado recreados por nuevos intérpretes, que ven en la tradición una fuente de inspiración para que, sin renunciar a renovar los géneros y estilos, la música americana con raíces siga teniendo futuro.

Antes de empezar con las propuestas de hoy, viajamos al verano del año 1984, a la ciudad de Livorno, en la Toscana italiana, que se estaba preparando para celebrar el centenario del nacimiento de uno de sus artistas más ilustres, Amadeo Modigliani, aunque lo cierto es que no había tenido una buena relación con su ciudad natal, lo que contribuyó a su exilio artístico en París, que albergaba entonces las vanguardias europeas, donde se entregó al alcohol y a las drogas y murió como un artista maldito con solo 35 años de edad. De cualquier modo, el Museo de Arte Moderno de Villa María anunció con toda suerte de pompa la exposición que incluía 4 de las 26 esculturas de cabezas esculpidas por el artista. La directora del museo aprovechó para recordar la leyenda de que el propio Modigliani habría arrojado al río Arno alguna cabeza por estar descontento con el resultado. La posibilidad de su hallazgo despertó tanto interés que incluso se financió oficialmente el dragado del río, comenzando con las tareas sin resultado alguno durante los primeros días. Entretanto, 3 estudiantes universitarios que disfrutaban de sus vacaciones estivales decidieron gastar la broma de esculpir una cabeza al estilo de Modigliani y arrojarla al río por la noche, convencidos de que encontrada la escultura se descubriría la superchería, pero sería divertido. El dragado prosiguió y apareció una cabeza rescatada de los lodos, pero para sorpresa de los estudiantes no era la que ellos habían esculpido. Paralelamente a su acción, otro artista italiano, que quería destacar las consecuencias de la persuasión colectiva a través de los medios de comunicación, también había arrojado al río 2 cabezas más imitando a Modigliani. Al final de las tareas de dragado, se recuperaron las 3 esculturas en medio de un frenesí mediático y la noticia acaparó el interés de todos los medios de comunicación occidentales. La autenticidad de las 3 cabezas fue apoyada por los mayores expertos de la época, incluyendo a Carlo Giulio Argan, historiador y crítico de arte italiano, miembro de la Academia de las Ciencias de Turín y de la Academia Estadounidense de las Artes y las Ciencias, siendo considerado como uno de los pensadores occidentales más importantes del siglo XX. Sin embargo, Carlo Pepi, el mejor estudioso independiente de Modigliani, aseguró que las obras eran falsas, pero su opinión era impertinente para construir la historia oficial de las cabezas. Finalmente, los jóvenes estudiantes confesaron la verdad, pero obviamente no fueron creídos. Haciendo buena la máxima, atribuida al mordaz escritor sureño de Missouri, Mark Twain, de que es más fácil engañar a la población que convencerles de que fueron engañados, máxime si el engaño viene alentado por la opinión de intelectuales y un comité de expertos. No obstante, en medio del espectáculo mediático que se estaba viviendo, los estudiantes fueron invitados a reproducir en directo la escultura en un programa de televisión, demostrando que habían sido ellos los autores y poco después el artista responsable de las otras 2 cabezas encontradas también confesó su autoría y los motivos de su acción. Se cuenta que el Museo de Arte Moderno que albergó la exposición cerró sus puertas abochornado y el mundo del arte guardó un vergonzoso silencio, actitud muy propia de los intelectuales y expertos cuya cobardía, con excepciones, suele exceder ampliamente a su inteligencia y conocimientos.

solo concluir la elocuente historia anterior, añadiendo que algunos pensamos que la explicación de la historia enseñada en las escuelas y universidades es a menudo tan falsa como la de las cabezas de Modigliani. Máxime si tenemos en cuenta que la versión oficial de los acontecimientos contemporáneos que estamos viviendo en todos los ámbitos, en el transcurso de nuestras vidas y que pasará a la historia de los libros de enseñanza, se nos antoja una burda farsa. El versículo 8:32 del Evangelio de Juan recoge la expresión «veritas liberabit vos», «la verdad os hará libres», atribuida a Jesús al dirigirse a un grupo de seguidores judíos, aunque es contestada un poco más adelante por Pilatos en el versículo 8:38, al plantear qué es la verdad. Como no sabemos muy bien cómo hemos llegado hasta aquí y escuchamos tambores de guerra en la distancia, será mejor que nos subamos a nuestras monturas y nos alejemos al galope antes de que nos alcancen

Cactus Blossoms parecen la reencarnación de los Everly Brothers y sus armonías vocales. Los hermanos Jack Torrey y Paige Burkon, nativos de Minneapolis, en el estado de Minnesota, comenzaron en 2010 y sus arreglos limpios y sus voces nos llevan a mediados del siglo pasado. Escuchamos Stop Like Kisses de 2016, cuyo título sugiere los besos robados o regalados durante las paradas ante los semáforos en rojo, que nos parece una de las mejores maneras de ocupar ese tiempo.

Ellen Jewell, de Idaho, ya nos visitó en el episodio dedicado solo a ellas. De su canción Warning Signs, de 2011, nos dice que la escribió en las montañas inspirada por un poema de Miller Williams, padre de la también compositora e intérprete Lucinda Williams, y se refiere a esas señales de advertencia que deberíamos tomar en cuenta para no complicarnos la vida con determinadas personas y situaciones, pero que no siempre tomamos en consideración.

La canción Tennessee Flat Top Box es una metáfora de la esperanza de éxito que finalmente alcanzó Johnny Cash, que la compuso y grabó en 1961, narrando la historia de un niño que toca la guitarra en un local del sur de Texas, y todas las chicas acuden a escucharlo hasta que deja de asistir al local y piensan que ha desaparecido, pero finalmente lo ven reaparecer convertido en una estrella televisiva del country. Escuchamos a su hija Roseanne, que mirando al pasado, la recuperó y la grabó en estudio en 1987, 26 años después, y además fue el tema que interpretó en el homenaje televisivo que tuvo lugar tras la muerte de su padre en 2003.

la West Virginian Sierra Ferrell es una de las favoritas de Rodeo Radio y abrió el episodio Pólvora y Gasolina con su explosiva interpretación de un bluegrass desenfrenado en Fox Hunt. Del mismo disco, Trailer's Flowers, de 2024, escuchamos I'll Come Off the Mountain, de un registro diferente, más dulce y que parece inspirado en las voces de pioneras del folk y el country, sin olvidarse del fiddle interpretado por ella misma.

Y si en el arranque presentábamos a la pareja de hermanos que forman Cactus Blossoms, ahora le toca el turno a las Secret Sisters, dos hermanas sureñas de Alabama, Laura y Lydia Rogers, que aprendieron de niñas a armonizar sus voces cantando en la iglesia. Tras asistir a una audición en Nashville, convencieron al productor Dave Cobb y grabaron su primer disco en 2010. Tras el fracaso de su segundo álbum, estuvieron a punto de dejar la música por falta de recursos económicos, pero en 2015, Brandi Carlile las invitó a abrir sus conciertos y ella misma las aplaudía y vitoreaba desde el público, además de producir los dos discos siguientes del dúo. Escuchamos My Heart Skips a Beat, de su primer álbum de 2010, que nos lleva a las dulces armonías de mediados del pasado siglo.

Desde Dakota del Norte nos llega la cantautora Brennan Lake, que en compañía de Asleep at the Wheel, una veterana banda virginiana de Western Swing, fundada en 1970 y afincada en Texas, nos traen en If Tommy Duncan's Voice Was Bush de 2022 los sonidos más elegantes de los pioneros del género. Recordemos que el tejano Tommy Duncan, al que rinde homenaje la canción, nació en 1911 y llegó a ser una de las mayores figuras del Western Swing. Sin embargo, había nacido en una familia pobre de granjeros y tuvo 13 hermanos. Comenzó como músico callejero antes de dar el salto a una emisora de radio local, alcanzando el éxito rápidamente. Creó el grupo The Texas Playboys y además de cantar tocaba la guitarra, el bajo y el piano. Si yo fuera una reina del vudú de la costa del Golfo, haría que te enamoraras de mí, y si la voz de Tommy Duncan fuera alcohol, estaría borracha todo el tiempo.

0: Estoy en Krusty Burger para asistir al lanzamiento de la ansiada hamburguesa al cuadrado. Krusty, ¿qué puedes decirnos sobre esta fantástica nueva hamburguesa?
1: Me alegra que lo preguntes, Ken. Comenzamos con carne de buey de primera. Se la damos de comer a las vacas. Luego las matamos y servimos el perverso resultado en un bollo de 7 cereales. ¡Hamburguesa al cuadrado!
2: El cálculo es correcto.
3: ¿Vacas que comen vacas? ¡Es una aberración!
4: Vamos, Lisa, tú eres vegetariana, pero las vacas han optado por otro tipo de dieta.

El franco-canadiense Theo Lawrence confiesa que la mayoría de la música que escucha pertenece a pioneros de la música popular americana, y en los sonidos de su tema California Poppy de 2023 así lo demuestra, en el que nos lleva a los tiempos ya olvidados del autostop, en una historia con un final abierto. Cuando era un niño, me advirtieron de que no recogiera extraños en el camino, pero nunca supe escuchar. Estaba de camino a Monterrey a bordo de mi Silverado. Ella era una amapola de la autopista de la costa de California, floreciendo al borde del camino, dando un paseo y moviendo el pulgar en un rayo dorado de sol. Una hipster que fumaba hierba. Con maneras intrigantes, mantuvo sus gafas puestas durante el viaje, ocultando algo que no pude adivinar. Nos detuvimos en una estación de servicio a repostar y tomó las llaves y se largó, y tuve que pagar la gasolina. Era una amapola de la autopista de la costa de California, floreciendo al borde del camino.

Hoy no queremos olvidarnos de Roy Orbison, cuya música siempre se inspiró en el pasado. La carrera en solitario de este tejano de Vernon comenzó en los 60, y aunque en los años 70 y 80 el panorama musical había cambiado completamente, él siguió fiel a su estilo hasta su prematuro fallecimiento en 1988. Escuchamos You Got It, cuya autoría comparte con Jeff Lynne y Tom Petty, compañeros de banda en los Traveling Wilburys. En la grabación, además de los autores del tema, también participó George Harrison. La canción se publicaría un año después del fallecimiento de Orbison y, paradójicamente, se convertiría en uno de sus mayores éxitos.

Nicole Atkins es una nativa de New Jersey que cursó estudios universitarios de ilustración en Carolina del Norte y tiene su propio negocio de murales artísticos. Musicalmente, se inició en el piano con 9 años y con 13 también tocaba la guitarra. Escuchamos Good Night Rhonda Lee de 2017, que hubiera podido interpretar cualquier pionera del country. Así.

ahora nos rendimos a una auténtica pionera, la virginiana de Winchester, Virginia Patterson Hensley, Patsy Cline, nacida en 1932 de un padre herrero de 43 años y una madre costurera de solo 16. Pese a sus orígenes tan humildes y su fugaz vida, falleció con 30 años de edad en un accidente de avión, fue una de las primeras mujeres en convertirse en una gran estrella del country y la primera en tener su propio espectáculo en Las Vegas. Además, cruzó los géneros y estilos, adelantándose a su época. Precisamente hemos escogido su Walking After Midnight de 1957, que alcanzó el número 2 en las listas de country y el puesto 16 en las de pop, en el que se acompañó de las voces del cuarteto de los Jordaners, que se iniciaron en el gospel y alcanzaron un Grammy en esa categoría, y también fueron el coro habitual de Elvis Presley entre los años 60 y 70.

Continuamos con otra clásica del género, la también sureña de Kentucky, Loretta Lynn, que fijó su residencia en Hurricane Mills, en Tennessee, hija de un minero al que dedicaría orgullosa uno de sus mayores éxitos. Fue todo un carácter como mujer y tuvo una vida no exenta de paradojas. En 1975 publicó The Pill, sacudiendo la conservadora escena country e incluso la sociedad misma al hablar en una canción de la pastilla anticonceptiva. Sus seguidoras la esperaban al final de los conciertos para hablar abiertamente de lo que no podían tratar con la misma confianza ni en sus casas con sus maridos ni en las consultas médicas. Vamos a escuchar Don't Come Home a Drinking with Loving or Your Mind, de 1967, cuyo título bien podría traducirse No llegues a casa borracho con ganas de jarana porque vas a dormir solo en el sofá. Paradójicamente, ella misma se casó con solo 15 años y sufrió el problema de un marido alcohólico e infiel, al que perdonó porque consideraba que era un hombre bueno en el fondo, pero enfermo por su alcoholismo. Sin embargo, siempre apoyó a Loretta en su carrera de cantante. De hecho, le compró su primera guitarra con 21 años. En sus comienzos, tras acudir a un estudio musical a grabar un disco y con un montón de ejemplares bajo el brazo, viajaban juntos en automóvil de ciudad en ciudad, recorriendo las emisoras de radio para promocionarla. Ella misma recordaba que a menudo no tenían dinero para alojarse en hoteles o comer en diners, por lo que tenían que dormir en el coche y comer un sándwich en un parque, pero su marido, que fue manager de artistas country, siempre creyó en ella y contribuyó a que alcanzara hasta en 16 ocasiones el número uno de las listas. Loretta mantuvo además una actividad filantrópica inspirada por su pasado de pobreza y disponía de un circuito de motocross en su rancho donde se celebraban las carreras amateur más importantes de Estados Unidos, siendo considerada la prueba previa de los pilotos antes de pasar al profesionalismo. Escuchamos, no llegues a casa borracho o te irás directo al sofá.

y si nuestra anterior protagonista no estuvo exenta de cierta controversia, la siguiente canción tuvo también su historia. Se trata de Harper Valley PTA, un tema de 1968 interpretado por la tejana Jeannie Reilly, que a sus 79 años ya está retirada de los escenarios. La letra cuenta la historia de una estudiante adolescente que llega a casa con una nota de la PTA del colegio, es decir, la Asociación de Padres y Profesores del Centro Educativo, en el que le explican a su madre, viuda, que no estiman adecuado que lleve vestidos tan cortos y se la vea saliendo con hombres y bebiendo. Su madre, encendida, se viste con su minifalda más corta y se presenta en la primera reunión de la asociación, sonrojando a la concurrencia, destapando su hipocresía al hablar abiertamente de los líos de faldas y los problemas con el alcohol de los asistentes. 10 años después de su publicación, en 1978, se estrenó una película inspirada en la canción, distribuida inicialmente en el circuito comercial de los autocines con el eslogan promocional «Si la canción fue un escándalo, la película es divertidísima», y prometía, como no podía ser de otra forma, líos de faldas.

Nuestra siguiente invitada es asidua a Rodeo Radio, la canadiense afincada en Nueva Zelanda, Tammy Nilsson, que con su impecable registro vocal atemporal versioneó en 2024 I Never Care For You, compuesta e interpretada por Willie Nelson en 1966. Las estrellas son gotas de lluvia buscando un lugar donde caer.

Repite aparición en el día de hoy Brennan Leight, pero ahora en un registro muy diferente. Si en su anterior intervención nos traía los sonidos del Western Swing, en The North Dakota Cowboy de 2020 nos lleva a un tema clásico de vaqueros, pero con raíces claras en el folk originario de Irlanda y Escocia.

La banda de bluegrass Steep Canyon Rangers provienen de Carolina del Norte. Se formaron en el año 2000 y se han hecho muy populares por acompañar desde el año 2009 al actor y banjista Steve Martin, considerado un brillante músico e instrumentista que cuenta con varios premios Grammy. De Steep Canyon Rangers, que también alcanzaron un premio Grammy en 2013, escuchamos Honey on My Tongue, de 2020, en el que destaca el cuidado sonido instrumental y las armonías vocales, ofreciendo un elegante registro actual del bluegrass tradicional.

Charlie Crockett regresa a Rodeo Radio. Este vaquero tejano de San Benito no necesita decir que se inspira en el pasado. Sus interpretaciones vocales y sus arreglos suenan a clásicos atemporales del country. Hemos escogido Lonesome Feeling de su álbum de 2024 Vision of Dallas, con una letra típicamente country de un engaño amoroso. Te acompaña una sensación de soledad cuando viajas por un camino solitario. A nadie le importas nada. Es una pesada carga. Me enamoré en Albuquerque. Ella me dijo que su amor era verdadero. Le di los anillos y todo mi dinero, pero a dónde se fue nunca lo sabré. Desearía estar de regreso en Texas. El estado de la estrella solitaria está muy lejos de aquí.

También repite hoy Sierra Ferrell, a la que ningún estilo tradicional se le resiste, y en At the End of the Rainbow, de 2021, nos lleva a las calles de Nueva Orleans con unos inconfundibles arreglos de metal y viento. Al final del arco iris, me estarás esperando. Dijiste que me amabas, pero tenías que irte. Estoy al final del arco iris, donde todo tu amor es solo para mí. Pero no puedes evitarlo. Regalas tu amor y dices que las mujeres de esta ciudad son como el oro. Pero desde donde estoy, se lo gastan por la nariz. Pronto hallarás a esas chicas y no encontrarás más que frialdad. Va a llover, pero el sol volverá a brillar. Y al final del arco iris me estarás esperando.

Regresa desde el episodio de Cowboys and Western el canadiense Carter Wall, nativo de la provincia de Saskatchewan, como sus amigos de la banda The Death South, que nos visitaron en el episodio anterior dedicado a las buenas compañías. A sus 29 años, sigue trabajando en un rancho donde encuentra su inspiración para sus historias de vaqueros, que interpreta con su inconfundible voz ronca y profunda. Escuchamos su versión de Evangeline de 2023, grabada inicialmente en 1976 por el Okie de Oklahoma, aunque falleció en Montana, Hoyt Axton, que también poseyó una voz rotunda. La canción cuenta la historia de un guarda fronterizo en el desierto de Nuevo México que deja pasar a una mexicana sin papeles de la que se enamora nada más verla, y desde aquel encuentro le atormenta el recuerdo de aquella rosa del desierto.

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1: En Rodeo Radio nos confesamos unos dilanianos casi incondicionales, aunque su última etapa, sobre todo en directo, se nos antoja casi insoportable, y sin casi. No obstante, a veces todavía nos regala detalles como en su aparición en el Far Aid de 2023, el festival anual benéfico celebrado en Estados Unidos a favor de los granjeros y las pequeñas explotaciones familiares, con las que la comunidad country se siente especialmente comprometida. Hace 2 años tuvo lugar en Indiana y Bob Dylan subió al escenario con Mike Campbell y el resto de los componentes de los Heartbreakers, la banda de acompañamiento del malogrado Tom Petty, y cantó 3 temas propios. Y si en todos ellos la voz fue para olvidar, en Ballad of a Thin Man interpretó a sus 82 años el solo de guitarra con una Fender Telecaster ante la sorpresa de un entusiasmado Campbell, estando disponible el vídeo en las plataformas habituales. Igualmente, a menudo se piensa que Bruce Springsteen es el músico de rock que ofrece los conciertos más largos. Sin embargo, Dylan celebró un concierto el 12 de enero de 1990 en un local de New Haven, en el estado de Connecticut, que inicialmente iba a consistir en un set de solo 1 hora ante 750 personas que habían pagado $18, que serviría de preparación para su gira Fast Break de ese año, y formaría parte del conocido popularmente como Never Ending Tour, que comenzó en junio de 1988 y todavía no sabemos si ha terminado. Tras esa primera intervención de 1 hora y abandonar el escenario, preguntó al propietario del local si podía actuar nuevamente, situación que se siguió repitiendo durante la noche hasta completar 4 sets consecutivos de más de 1 hora y totalizar 4 horas y 20 minutos de concierto y 50 canciones. Entre el repertorio hubo un guiño al músico de New Jersey al interpretar una versión de Dancing in the Dark, aunque apenas se sabía la letra. Frente a esa duración inimaginable en un cicatero Dylan, el concierto más largo atribuido a Springsteen tuvo lugar en Helsinki en julio de 2012 y duró 4 horas y 6 minutos. A su favor, cuando ha interpretado temas de Dylan, lo ha hecho con mucho más acierto y, por supuesto, se había aprendido la letra completa de las canciones. En cualquier caso, en 1988, Dylan también miró al pasado como hemos hecho nosotros hoy y en su disco de aquel año, Down in the Groove, incluyó su versión de la canción tradicional Shenandoah, datada a primeros del siglo XIX, y aunque su origen es incierto, se atribuye a canadienses de origen francés y americanos que empleaban canoas para viajar a través del río Misuri, seguramente tramperos y comerciantes de pieles de castor que se aventuraban en tierras de pueblos indígenas, llegando a entablar amistad con las tribus e incluso casarse con nativas. De hecho, alguna de las primeras letras contaban la historia de un comerciante enamorado de la hija de un jefe iroqués. Dylan, en una interpretación muy desnuda, es responsable de la armónica y la guitarra, acompañándose del coro de 4 voces femeninas que confieren al tema un aire gospel.

En 2018, el American Film Institute rindió un homenaje al actor George Clooney por su carrera cinematográfica. En el transcurso de la velada celebrada, la cantante Miley Cyrus, cuya carrera musical se ha desarrollado esencialmente en un pop bastante prescindible, sin embargo, nos regaló esa noche una interpretación brillante del tema tradicional Men of Constant Sorrow, con una voz llena de casta y acompañada sobre el escenario de una fantástica banda de bluegrass. No es la primera vez que la sureña de Tennessee se aventura en estos terrenos. Su versión de Jolene, de su madrina Dolly Parton, es igualmente brillante. Escuchamos su versión en directo de Men of Constant Sorrow, que el nativo de Kentucky, Dick Barnett, compuso en 1913.

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1: El último tema escogido para hoy nos trae una entrañable historia musical de la familia Carter Cass. La canción es Baby Ride Easy, compuesta por el tejano Richard Dobson en 1976. Existen alrededor de una decena de versiones, incluyendo la del propio autor, pero la más popular fue la interpretada a dúo en 1980 por el músico británico de rock Dave Edmunds, junto con Carlin Carter, hija del primer matrimonio de June Carter, la segunda mujer de Johnny Cass. Tras el fallecimiento de June y Cass, los dos en 2003 con apenas 4 meses de diferencia, John Carter Cass, hijo de ambos, se encargó de bucear en el legado musical de sus padres, descubriendo en 2012 que habían grabado a dúo este tema en estudio y, aunque no se conoce la fecha exacta, John aseguró que sus padres aprendieron la canción por la versión de su hermana Carlin. La interpretación evidencia la alegre complicidad de la pareja en una divertida letra, en la que se alternan cantando los versos y armonizan juntos los estribillos, destacando también los arreglos de cuerda, con steel, dobro y mandolina, además de guitarra. Si yo fuera una atractiva señorita y yo un torero abajo en la arena, mientras la banda estuviera tocando ese viejo paso doble, te lanzaría una flor.

hemos terminado por hoy, pero queremos hacerlo con dos citas de Francis Scott Fitzgerald, que se fue con solo 44 años de edad, víctima de su desenfrenado alcoholismo.

mismo, y cuyo epitafio en su lápida rezaba: "Y seguimos remando como botes contra la corriente, arrastrados incesantemente hacia el pasado". Frase con la que había concluido su novela de 1925, El Gran Gatsby, que también nos dejó un mensaje de esperanza. No podemos volver atrás en el tiempo para empezar de nuevo, pero podemos empezar ahora y hacer un final feliz. O al menos podemos intentarlo. Entre tanto, sigamos escuchando la radio y que no nos falte la alegría.

Un saludo a todas y a todos. Aquí estamos una semana más en doblecero.radiocercedilla.com. 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Bienvenidos a nuestro programa número 13.

después de un tiempo en el que todos hemos estado detrás del cristal mojado mirando las nubes grises y añorando los rayos del sol, y además confiando que con el cambio al horario de verano y al aumento de horas de luz, pues de verdad el sol se asomara y la primavera floreciera, hoy vamos a hacer una invocación a la propia primavera en forma de música y de poesía para convocarla, para convocar a la estación del renacimiento del sol y de las flores, de los insectos y de los pájaros. ¿Y qué mejor forma de empezar que llamando al propio sol?

En el patio de Triana, los colores los ponían las flores de un extremo a otro de los muros envejecidos. Un lugar muy apropiado para escuchar lo que escribió Tirso de Molina. Que el clavel y la rosa, ¿cuál era la más hermosa? El clavel, lindo en color, y la rosa, todo amor. El jazmín de honesto olor, la azucena religiosa, ¿cuál es la más hermosa? La violeta enamorada, la retama encaramada, la madreselva mezclada, la flor de lino celosa, ¿cuál es la más hermosa? Que el clavel y la rosa, ¿cuál era la más hermosa? Kayak, first signs of spring, los primeros signos de la primavera.

Los primeros signos de la primavera aparecen en los árboles, en los brotes de las flores y en el renacer de la hierba. Y también en el olmo viejo de Antonio Machado. Al olmo viejo, hendido por el rayo en su mitad podrido, con las lluvias de abril y el sol de mayo, algunas hojas verdes le han salido. El olmo centenario en la colina clama el Duero. Un musgo amarillento le mancha la corteza blanquecina al tronco carcomido y polvoriento. No será cual los álamos cantores que guardan el camino y la ribera, habitado de pardos ruiseñores. Ejército de hormigas en hilera va trepando por él, y en sus entrañas urden sus telas grises las arañas. Antes que te derribe, olmo del Duero, con su hacha el leñador y el carpintero, le convierta en melena de campana, lanza de carro, yugo de carreta, antes que el rojo en el hogar mañana, antes de alguna mísera caseta el borde del camino, antes que te descuaje un torbellino y tronche el soplo de las sierras blancas, antes que el río hasta la mar te empuje por valles y barrancas, olmo, quiero anotar en mi cartera la gracia de tu rama verdecida. Mi corazón espera también hacia la luz y hacia la vida otro milagro de la primavera. Ray Wilson, Not Long Till Springtime. No queda nada para la primavera.

El de verdad, la primavera está a la vista, ya nos lo contaba Octavio Paz. Pulida claridad de piedra diáfana, lisa frente de estatua sin memoria, cielo de invierno, espacio reflejado en otro más profundo y más vacío. El mar respira apenas, brilla apenas. Se ha parado la luz entre los árboles, ejército dormido. Los despierta el viento con banderas de follajes. Nace del mar, asalta la colina, oleaje sin cuerpo que revienta contra los eucaliptos amarillos y se derrama en ecos por el llano. El día abre los ojos y penetra en una primavera anticipada. Todo lo que mis manos tocan vuela. Está lleno de pájaros el mundo. Blackfield, Springtime.

Y llegó la primavera, y la vida exuberante crece. Gabriela Mistral nos presenta a Doña Primavera. Doña Primavera viste que es primor, viste en limonero y en naranjo en flor. Lleva por sandalias unas anchas hojas y por caravanas unas fucsias rojas. Salid a encontrarla por esos caminos, va loca de soles y loca de trinos. Doña Primavera, de aliento fecundo, se ríe de todas las penas del mundo. No crea al que le hable de las vidas ruines, cómo va a toparlas entre los jazmines, cómo va a encontrarlas junto a las fuentes de espejos dorados y cantos ardientes. De la tierra enferma, en las pardas grietas, enciende rosales de rojas piruetas. Pone sus encajes, prende sus verduras y en la priada triste de las sepulturas. Doña Primavera de manos gloriosas, haz que por la vida derramemos rosas, rosas de alegría, rosas de perdón, rosas de cariño y de exultación. Tiger Moth Tales, Spring Fever.

La fiebre de primavera invita a los besos y a las sonrisas. Y como nos decía Antonio Machado, la propia primavera besaba. La primavera besaba suavemente la arboleda y el verde nuevo brotaba como una verde humareda. Las nubes iban pasando sobre el campo juvenil, llovían las hojas temblando, las frescas lluvias de abril. Bajo ese almendro florido todo cargado de flor, recordé, yo he maldecido mi juventud sin amor. Hoy, en mitad de la vida, me he parado a meditar. Juventud nunca vivida, ¿quién te volviera a soñar? Opeth, Spring 1974.

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1: Ojalá Federico hubiera podido cantar a todas las primaveras que le arrebataran y haber hecho muchas más canciones primaverales como esta. El gran Federico García Lorca. Salen los niños alegres de la escuela poniendo en el aire tibio del abril canciones tiernas. ¡Qué alegría tiene el hondo silencio de las callejas! Un silencio hecho pedazos por risas de plata nueva. Voy camino de la tarde entre flores de la huerta, dejando sobre el camino el agua de mi tristeza. En el monte solitario, un cementerio de aldea, parece un campo sembrado con granos de calaveras. Y han florecido cipreses como gigantes cabezas, que con órbitas vacías y verdosas cabelleras, pensativos y dolientes, el horizonte contemplan. Abril divino que vienes cargado de sol y esencias, llena con nidos de oro las floridas calaveras. Ian Anderson, The Little Flower Girl.

Y la niña de las flores disfrutaba de la primavera de Adela Zamudio. Después de la aridez y la tristeza y del invierno pálido e inclemente, hoy ya vuelves, primavera ausente, todo a tu aliento a revivir empieza. Ah, si también la juventud volviera, si el alma de ilusiones despojada otra vez de ilusiones se vistiera. Amplifier, París, in the spring.

Transitando por París, podemos hacer memoria de tránsito con Luis Rosales. Abril, porque siento, creo, pon calma en los ojos míos, los montes, mares y ríos, ¿qué son sino de baneo? Mirando la nieve veo memoria de tu hermosura, y cuando vi en su blancura tu inmediata eternidad, fuiste sino claridad, temblor, paciencia y dulzura. Tu leve paso indolente deja en mis ojos su aroma, los ojos en donde toma revelación permanente, bienaventuradamente nacieron para el olvido, tu piel de asombro encendido, tus ojos de limpio viento, y esta ternura que siento, herida de amor huido. Los sitios donde has estado en la memoria los llevo, solo para ver de nuevo el rastro que allí has dejado. La tierra que tú has pisado vuelvo a pisar, nada soy, más que este sueño en que voy. Desde tu ausencia a la nada me hizo vivir tu mirada, fiel al tránsito, aquí estoy. Niasin, Spring Grounds Squared.

sementales corceles, toros emocionados, como una fundición de bronce y hierro surgen tras una crin de todos lados, tras un rendido y palo cencerro. Mayo los animales pone airados, la guerra más se aira, y detrás de las armas los arados braman, hierven las flores, el sol gira, hasta el cadáver secular del ira. Los trabajos de mayo escala su cenit la agricultura, aparece la hoz igual que un rayo, inacabable en una mano oscura. A pesar de la guerra delirante, no amordazan los picos sus canciones, y el rosal da su color emocionante, porque el rosal no teme a los cañones. Mayo es hoy más colérico y potente, lo alimenta la sangre derramada, la juventud que convirtió en torrente su ejecución de lumbre entrelazada. Deseo a España un mayo ejecutivo, vestido con la eterna plenitud de la era. El primer árbol es su abierto olivo, y no va a ser su sangre la postrera. La España que hoy no se ara, se arará toda entera. RBWL, Spring of Freedom.

La primavera de libertad de RPWL. Libertad. Esa palabra que le están robando la esencia, una piara de rastreros especímenes en el mundo. Pero hay cosas que son más que ellos, y Federico García Lorca lo sabía. La rosa no buscaba la aurora, casi eterna en su ramo buscaba otra cosa. La rosa no buscaba ni ciencia ni sombra, con fin de carne y sueño buscaba otra cosa. La rosa no buscaba la rosa, inmóvil por el cielo, buscaba otra cosa. Aldi Meola, One Night Last June, una noche el pasado junio.

Y llega junio y nos abre la puerta el verano. Octavio Paz. Bajo el cielo fiel junio corría, arrastrando en sus aguas dulces fechas, ardientes horas de la luz deshechas, frutos y labios que mi sed hacía. Sobre mi juventud junio corría, golpeaba mi ser sus aguas flechas, despeñadas y oscuras en las brechas de suavidez en ráfagas abría. ¡Ay, presuroso junio nunca mío, invisible entre los puros resplandores, mortales horas en tenebres goces! ¿Cómo alzabas mi ser, crecido río, en júbilo sin voz, mudos clamores, viva espada de luz entre dos voces? Spock's Beard, June, junio.

Y así hemos convocado a la estación, a la primavera. Veremos si nos hace caso y viene a vernos pronto.

Pues este ha sido este doble cero primaveral de hoy. Hemos convocado a la primavera con un poco de música y poesía, a ver si ya se estabiliza y nos deja más horas de sol, de verdor y de belleza.

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Volveremos la próxima semana con más Doble Cero y hoy me gustaría despedirme con la mítica frase que usaba Ramón Tercet para despedir su programa Diálogos 3. Buscad la belleza. Es la única protesta que merece la pena en este asqueroso mundo. Hasta la semana que viene. Adiós.

Si nos acompañas habitualmente, sabes que solemos ir hablando de temas que de pronto conectan con la frase con la que solemos abrir. Pero es que hoy hemos elegido la frase específicamente porque sabemos que nos vamos a encontrar muchas historias pequeñas, gente pequeña, y queríamos que ya seguro el tema estuviera relacionado con la frase con la que te damos la bienvenida. Así que eso, estás en Espacios, Especies y Especímenes, queremos que te sientas muy a gusto y te damos la bienvenida. Gente pequeña.

0: gente pequeña como la pequeña Clara Rita y su familia que nos van a contar un cuento con el que cerraremos, pero cerraremos un programa que tenemos preparado con muchísimo cariño, como no puede ser de otra manera, Gonzalo González.
1: Hombre, cariño aquí no falta. Por cierto, tú ya has recuperado la voz 15 ya días después.
0: He recuperado la voz.
1: Con mucho cariño y mimitos, al final lo has conseguido.
0: Con paciencia.
1: Pues, claro que sí. La madre de la ciencia. Pues sí, efectivamente, esta semana vamos a hablar primero con Nagore García Medina, que es ecóloga de la Universidad Autónoma de Madrid, y viene a cuento precisamente lo que decías, ¿no? Incluso seres, bueno, ella tiene una charla, ¿no?, dentro de esta Semana de la Ciencia que hemos vivido aquí de Ciencia Serrana, organizada por la Estación Biológica del Ventorrillo, que se titulaba, de hecho, Universo Invisible Bajo los Pies, así es que ahora veremos cuál es ese universo invisible o pequeño, ¿no? Después tenemos a nuestros pequeños colaboradores, aunque son muy grandes, Diego y Samuel, que les tenemos por aquí. ¿Qué tal, chicos?
2: Hola, pues bien.
1: Están un poquillo sobaos, pero bueno, ya prepuente, ¿no?, a puntito de vacaciones, que nos van a hablar de los campeones del planeta, creo que era, ¿o cómo se llaman?
3: Sí, ¿no?
4: Sí.
1: Qué bueno.
4: En este caso, un campeón del planeta. Luego ya traeremos más.
0: La lista es larga por fortuna, suerte, uh-huh, fortuna. Así que poquito a poco.
1: Claro, pero nada que ver con Capitán Planeta ni superhéroes, ¿o sí?
4: No.
5: Bueno,
6: no.
5: Oh.
1: Bueno, ahora lo veremos, vale. Después, en esta tercera temporada, daremos la bienvenida a Óscar Bilbao, nuestro doctor hierbas, que nos traerá seguro también algún tema muy, muy interesante dentro de este mundo pequeño, ¿no?, que es el mundo vegetal. Y para terminar, tendremos, tuvimos a un 50% de esta sección de Caminando con, que estuvo la semana pasada con nosotros Edu Capuz, en este caso porque estuvimos hablando del lobo y de todos los temas, en este caso como profesional, que es agente forestal de la Comunidad de Madrid. Y vamos a tener al otro 50%, que es Javier Vicente, que vendrá un poquito, pues, a darnos la bienvenida, a saludarnos en esta tercera temporada y a contarnos, pues, con quién han ido a pasear por el campito. Y lo que decías, 5 minutitos más con un cuento que agradecemos desde aquí, la colaboración de la familia Ewen Zorrilla, que se llama Inés del Revés, de Anita Gerán.
0: Pues tú lo has dicho, todo lo que vamos a compartir. Empezamos.
1: Empezamos.

0: Hay que tener un alma sensible y una mirada delicada para ser capaz de hacer poesía de un olmo podrido, como hizo Machado, y de ello un canto a la esperanza y a la primavera. Algo así le pasa a nuestra invitada de hoy, que además de formar a universitarios, a futuros ecólogos, disfruta divulgando y acercando a quienes vamos con prisas cada día, caminando sobre el asfalto, la belleza de la vida que hay silenciosa y delicada bajo el suelo que pisamos. Ella es Nagore García, quien tenemos ya al otro lado del teléfono. Buenas tardes, Nagore.
1: Buenas tardes.
2: ¿Qué tal, Nagore? ¿Cómo estás?
1: Pues muy bien, aquí todavía en la universidad.
2: Pues nada, simplemente darte la bienvenida y con muchas ganas de escuchar de qué nos vas a hablar, porque no hemos dicho nada, ni en la escaleta ni hemos avanzado nada, pues para que nos reveles tú un poco el tema de la que eres experta.
1: Muy bien, pues vamos, en principio trabajamos aquí en el equipo en unos organismos que viven en los primeros centímetros del suelo y que llamamos coberturas biológicas del suelo. Y tenemos un proyecto que se llama La piel viva del suelo, porque estos organismos cubren el suelo como si fuera una segunda piel. Y están formados muchos, o hay muchos organismos distintos en esta como piel del suelo, pero así los que vemos más fácilmente son los líquenes y los musgos. Así que nos dedicamos a estudiar pues estos líquenes y estos musgos, ¿no?
2: Que son seres distintos, ¿verdad?
1: Que son organismos completamente distintos, sí. Uh-huh. Los musgos son plantas terrestres. Plantas, pues como pueden ser los árboles o como pueden ser los helechos, ¿no? Pero son plantas en general bastante pequeñas que no tienen flores y que no tienen semillas. Y además tienen otra característica y es que no tienen una capa impermeable que los separa del exterior. Las plantas con flor, los helechos, tienen una capa, incluso nosotros en realidad tenemos una especie de piel, una capa que nos aísla del exterior, ¿no? Entonces, pues claro, por ejemplo, cuando llueve no se nos mojan las células por dentro.
2: Por suerte.
1: Necesitamos beber agua para poder beber. Eso les pasa a los árboles también, que cogen el agua por las raíces, ¿no? Bueno, pues los musgos también son plantas, pero no tienen capa impermeable, de tal manera que cuando llueve se les mojan las células, se empapan por dentro, se hinchan. Claro, esto está muy bien, pero luego cuando no llueve y el aire es muy seco, por ejemplo en agosto, ¿no? A mediodía, cuando hacen las temperaturas así muy altas, tampoco pueden retener ese agua. Entonces, si nosotros pasamos sed, imaginaos los musgos, ¿no? Sí. Pierden completamente todo el agua que tienen.
2: O sea, que en verano cuando alguien diga, qué sed tengo, dice, pues mira los musgos, ¿no?
0: Pobre, mira los musgos que no se quejan, están ahí los que no pobres. Se
2: y no necesariamente indican el norte, ¿verdad?
1: No necesariamente indican el norte. Esto se ha dicho muchas veces. Es verdad que a muchos musgos y también a muchos líquenes les gustan las ubicaciones más húmedas. No a todos, pero hay muchas especies que sí, que tienden a estar a ser más abundantes ahí. Claro, eso no siempre es el norte. Imaginaos que hay un río, ¿no? Pues todas las zonas que miran al río reciben esa humedad del río. Entonces estarán más húmedas y serán más susceptibles de que haya ahí sus líquenes y sus musgos creciendo pues más abundantes. Esto se dice porque si tú miras un bosque o un sitio en el que pues es llano, ¿no? Y no hay corrientes de aire muy fuertes que puedan estar alterando esto, pues al final es verdad que en el norte hay un poco más de humedad o puede haber más humedad. Y entonces en esas circunstancias en concreto, pues sí es verdad. O sea, que hay determinados momentos en los que sí que crecen más al norte, pero no en toda situación y en cualquier caso.
0: ¿Qué es lo que nos cuentan los musgos y los líquenes al observarlos y al estudiarlos? ¿Qué es lo que podemos así resumir un poco para quienes nos escuchan? ¿Qué información nos aporta?
2: De hecho, Nagore, creo que nos pueden contar muchas cosas, además desde hace muchos años, creo.
1: Sí, sí, sí, es verdad, es verdad. Son organismos súper interesantes, ¿no? Porque, claro, esto que he dicho, ¿no? No tienen barrera. Entonces, como no tienen barrera, en realidad, por ejemplo, cualquier contaminante que haya en el aire, pues les entra directamente, ¿no? Y por eso se han utilizado como bioindicadores de la contaminación. Por ejemplo, con los musgos, se cogen musgos, se cuelgan en una ciudad, en una bolsa que permita la entrada de aire, y eso, los musgos van ahí acumulando y acumulando contaminantes, y luego eso se puede medir. Eso es un ejemplo, como otros muchos, o se puede medir la biodiversidad de líquenes que hay en los árboles. Y con eso podemos saber si hay muchas especies, por ejemplo, pues hay menos contaminación, ¿no? Se pueden hacer comparaciones de ese estilo. También nos hablan del ambiente en el que viven. como pierden el agua completamente, son realmente muy sensibles a cambios en las condiciones tanto de humedad como de temperatura. Y entonces como que nos avisan de lo que les puede pasar después a otras plantas que tienen más resistencia.
0: Ajá.
1: Entonces son indicadores tempranos, se dice, ¿no? Porque enseguida pues son sensibles a estos cambios y nos pueden hablar, por ejemplo, de cambios en el clima, que ahora son tan importantes.
0: Digamos que están en la primera línea de alerta para, eso sí, quienes saben mirar y quienes se preguntan o les preguntan. Y cómo hemos hablado alguna vez aquí en el programa, ha salido el tema de la relación entre las plantas y cómo a lo mejor a veces en un bosque los árboles de la periferia detectan pues que el suelo se está secando o que hay un depredador y con un cambio en el pH o con de alguna manera avisa, ¿no?, al resto, la comunicación entre las plantas. ¿Podríamos hablar como de alguna pequeña mente colectiva entre líquenes o musgos?
1: Bueno, claro, esto habría que estudiarlo, ¿no? Pero yo creo que porque no lo llegamos a saber para estos organismos. Lo que comentas muchas veces, se dice que incluso parte de la comunicación se realiza a través de los hongos que viven en las raíces de esos árboles, ¿no? Uh-huh. Claro. Estamos hablando de cosas que se acaban de descubrir hace poco, hace unas decenas de años ni nos imaginábamos que esto pudiera ser así, ¿no? O sea, nos hubiera parecido probablemente como ciencia ficción. Y ahora estamos empezando a descubrir hasta qué punto esas relaciones y esas comunicaciones son intensas. Claro, lo primero en lo que siempre se estudia pues son las plantas con flor, porque son más grandes, llaman más nuestra atención. Entonces, no se ha llegado a estudiar en detalle, que yo sepa, cómo funcionaría esto en musgos y líquenes. Aunque no me sorprendería que si en las plantas con flor pues esto se da así, pues haya algo de eso también en musgos y líquenes. Pero saberlo, pues no lo sabemos.
0: Bueno, es un punto para continuar y seguir
1: para investigando. Para continuar, claro que sí.
2: Oye, Nagori, comentaba yo el tema de la edad. ¿Por qué nos pueden contar tantas historias tan antiguas los musgos?
1: Sí. Pues es que hay una historia, fijaos, ¿no? Esto que os contaba de la humedad, ¿no? Que absorben agua y luego la pierden. ¿Y qué pasa cuando la pierden? Cuando la pierden, apagan completamente los motores, o sea, dejan de respirar, entran en casi criptobiosis, en una latencia extrema. Pensad, por ejemplo, los osos hibernan, ¿no? Pero no dejan de respirar mientras están invernando. Ajá. Ralentizan mucho su actividad, pero no la apagan. Bueno, pues musgos y líquenes apagan completamente esa actividad. Casi prácticamente mueren. Uh-huh. Eso cuando están secos. Y cuando vuelven a recibir humedad, vuelven a la vida, reviven. ¿Qué pasa? Que son muy sensibles a todos estos cambios que me decíamos cuando están húmedos. Pero cuando están secos, son extremadamente resistentes. Extremadamente. Por ejemplo, encontraron un musgo que habían tomado un testigo. No sé si sabéis que para hacer estudios de cómo ha ido cambiando el clima, lo que hacen es, en la Antártida, por ejemplo, hacen un agujero con una barra y cogen un cilindro de hielo.
0: Uh-huh.
1: Hicieron un estudio de ese tipo y al final del cilindro les salió allí un musgo que había quedado enterrado aproximadamente hace 1.500 años. ¿Vale? Cogieron ese trocito de musgo, lo pusieron en las condiciones en las que ahora podría estar creciendo y el musgo estaba vivo. Oh. Eso quiere decir que esa especie estuvo allí en estado latente 1.500 años, 1.500. Es algo así como si volvieran a la vida las momias.
0: Uh-huh. Con un poquito, con un sorbito de agua, tendríamos a
1: con un sorbito de agua, eso es. Sí,
0: y en
1: el fentito
0: aquí sentados.
1: Entonces, claro, nos pueden contar historias, ¿no?, sobre cómo pueden sobrevivir, por ejemplo, los organismos multicelulares. No se sabía, hasta que se descubrió esto, que un organismo multicelular podía vivir en latencia más de 10, 20 años. Entonces, son los primeros organismos en los que hemos descubierto que esto es así. Se sabía que algunas bacterias, organismos más pequeños, ¿no? Pero claro, una planta así, de esta manera, eso nos enseña muchísimo sobre cómo han podido sobrevivir algunos organismos, por ejemplo, a edades de hielo, ¿no?
0: Ajá,
2: qué bueno.
1: Claro, porque estaban ya ahí, no se fueron a ningún lado. Entonces, en cuanto el hielo se retira, son los primeros colonizadores. Imaginaos.
2: Musgo Tutankamón. Oye,
1: musgo Tutankamón, sí.
2: Y está muy bien el tema musgos y más, pero ¿y qué hay de los líquenes? ¿Exactamente qué es? Porque yo creo que, no sé si la gente llega a reconocerlos, el musgo posiblemente sí. por el tema, además, por desgracia, ¿no?, de los belenes y navidades.
0: Los líquenes son un poco como el coral de las cortezas de los árboles, porque tiene esa,
2: a ver,
0: ¿no?,
2: a ver
0: esa
2: qué nos cuentan.
0: Estructura, sí, sí, casi coralina.
1: Mira, te voy a coger esa idea porque me ha gustado mucho. Son un poco, muchos de ellos tienen sí esa estructura así como coralina. Los líquenes son unos organismos, bueno, fascinantes, ¿no? Porque hemos dicho que los musgos son plantas, ¿no? Y como tales, pues muchos de ellos, la mayoría, pues tienen hojitas, tallitos, tienen aspecto de planta. Los líquenes no tienen nada que ver. Son una asociación que llamamos simbiótica, o sea, que hay varios organismos involucrados y todos esos organismos se benefician de crecer juntos. Entonces, lo que encontramos dentro de esa asociación es, por un lado, un hongo y, por otro lado, un organismo que hace la fotosíntesis, que es típicamente o bien un alga o bien una bacteria fotosintética. ¿Y cómo funciona esto? Bien, pues tenemos un poquito, hay que imaginárselo como si fuera, en la mayor parte de los casos, es como un sándwich. Entonces, el pan sería el hongo, es que hace como dos capas. Ajá. Y en el interior, protegida, está el alga o la bacteria fotosintética. Entonces, para el alga, el hongo es como ponerse una camiseta. Protege de las inclemencias del tiempo, de la radiación ultravioleta. ¿Y qué significa o qué aporta a esta asociación el alga? Es la que hace la comida, hace la fotosíntesis y alimenta al hongo. Durante mucho tiempo hemos pensado que eran solo estos dos organismos lo que formaban este líquen. Pero ahora sabemos que para que eso sea estable, además tenemos otros organismos que participan, como bacterias, levaduras, un montón de otras cosas. Y todos juntos hacen un organismo que tiene como nuevas propiedades. Uh-huh. Tiene superpoderes que sí, individualmente sí, cada uno de los, el hongo, el alga, no tienen. Pueden vivir, por ejemplo, en lugares en los que de forma separada no pueden vivir. Por ejemplo, la Antártida. Que es un lugar muy extremo y que el alga sola pues no podría y el hongo solo tampoco. Entonces, además, producen como sustancias químicas que cuando están por separado no son capaces de producirlas. Esas sustancias químicas muchas veces tienen funciones. Por ejemplo, algunas ofrecen fotoprotección. Es como la crema de sol de los líquenes. Ajá. ¿De acuerdo? O sea, imaginaos, ¿no?, qué complejidad, cómo se ha podido formar eso a lo largo de la evolución para dar lugar a estos corales de los árboles, de los suelos, de las rocas, ¿no? Algunos, por cierto, tienen forma de coral, pero no todos. Hay otros que son como láminas muy pegaditas, que cambian el color de la roca, ¿no? Uh-huh. Eso a veces, así es como los distinguimos.
2: Fosforito, ¿no? Amarillo fosforito.
1: Sí, suelen tener como formas así un poco raras, colores un poco entre que van grises, a veces rojos, amarillos, ¿no? Y tienen también cosas de supervivencia, igual que pasaba con los mismas, muy extrema. Porque ya hemos dicho que estos organismos en seco aguantan carros y carretas. En húmedo son extremadamente sensibles, pero en seco, carros y carretas. Y, por ejemplo, se sabe que los líquenes pueden sobrevivir en el espacio exterior. En el espacio exterior. En 2005 hicieron un estudio en el que sacaron una especie que además podemos encontrar aquí al lado, que se llama Rhizocarpon geographicon, la sacaron al espacio, la dejaron 14 días expuesta en el vacío. La bajaron a la Tierra y estaba viva. No había muerto.
2: Habrá que preguntarle, que también colabora con nosotros José Manuel Urech, que fue el experto en este caso en espacio profundo aquí en la NASA, en Roble de Chavela, le preguntaremos a ver si
0: llevaron
2: algún
0: misión.
2: Líquen a Marte o algo.
0: Nagore, antes de terminar, has estado hace poquito en unas charlas Ciencia Serrana, en la que acercáis pues a pie de bar, y nunca mejor dicho, y entre una cerveza y una buena conversación, un poquito de esa ciencia. ¿Qué te llevas de esa charla, de esa gente que te estuvo escuchando? Porque, bueno, a veces al salir de la universidad, salir del laboratorio, salir de los círculos académicos, también os aporta a vosotros un feedback que puede ser nutritivo.
1: Vamos, desde luego. O sea, ha sido, la verdad es que ha sido una experiencia estupenda. La gente súper atenta. Claro, nosotros aquí en la universidad estamos acostumbrados a dar clase a gente que recibe muchas clases y que para ellos es rutinario.
2: No puede
1: y para
2: más,
1: nosotros ya. Es esperanzador ver que tenemos un auditorio que está entregado esto y que hace preguntas que a veces son sorprendentes porque no tienen todos un marco común, ¿no? No vienen de recibir todos las mismas clases, sino que cada uno tiene su forma particular de ver las cosas. Y entonces nos hacen preguntas sorprendentes que nos hacen replantear cómo contamos las cosas, cómo las vemos nosotros también. Y eso es lo que me llevo, ¿no? Por un lado, la acogida tan calurosa, que fue de verdad un placer, y luego esas preguntas un poco que dices, ahí va, pues esto no lo habíamos pensado, ¿no? Cosas así, de esa manera no lo habíamos visto.
2: Pues Nagore, muy interesante todo lo que nos has contado. La verdad es que nos quedamos con ganas de más y aquí tienes tu casa y yo creo que volveremos a llamarte no tardando.
1: Nada, encantada, cuando queráis. Un placer, que muchísimas gracias por haberme invitado.
0: Gracias por asomarnos tan breve pero tan claramente a esta vida,
2: seres, ¿no?
0: Esta pequeña vida. Desde luego, a partir de ahora hay que ser pues más líquenes, porque desde luego son colaboradores y resistentes como el musgo, así que tenemos ahí una nueva forma de llamar a alguien y decirle algo bonito. Nagore, gracias y nos vemos prontito, nos escuchamos pronto. Ojalá.
1: Nos vemos. Hasta luego.
2: Hasta luego.

0: Aquí les tenemos sentados ya en el estudio a nuestro Liken y a nuestro musgo favorito. Y no os estoy diciendo nada malo, al revés, con todo el cariño, chicos. Diego y Samuel.
1: Hola, hola, ¿qué tal?
2: Una mezcla de superhéroes, resistencia,
0: resistentes, colaborativos,
2: bioindicadores,
0: originales, que dicen, venga, tú por aquí, yo por allí,
2: los camperos,
0: se complementan.
2: ¿Les gusta la humedad?
0: La lluvia.
1: Ay, me encanta.
2: Bueno, ¿qué tal? ¿Qué nos traéis? Campeones.
0: Esta semana algo muy original.
1: Sí, un campeón del mundo.
0: Campeón del mundo.
2: Pero espero que no sea de deportes ni nada de eso.
0: No, del mundial no.
1: Es como campeón del mundo en conservación de bosques y de...
2: Naturaleza, ¿no? Que ayudan al planeta. De hecho, se llaman campeones del planeta, ¿no? ¿Cómo es?
1: Sí, campeones de la Tierra.
2: De la Tierra.
0: Pero no es un ecólogo en concreto, así, no, famoso, que ya no, se ha muerto, de los que nos habéis hablado otras veces, ¿no?
1: Es una persona normal.
3: No, es que últimamente solo hablamos de muertos.
0: Sí, por eso, por eso.
2: El cancho de los muertos, la leyenda de la muerta, el tuerto pirón, no sé qué.
1: Sí.
2: Bueno, pues ¿qué tenéis? ¿Y qué es eso entonces? Contadnos, ¿campeones de la Tierra?
1: Pues es básicamente un premio que otorga una subdivisión de las Naciones Unidas a gente que hace pues cosas para el planeta, como lo que hace este señor.
2: Por ejemplo, nosotros que hacemos este super programa, ¿podríamos presentarnos a campeones del planeta o no?
3: Hombre, por poder podríais. No sé si os lo van a dar porque estos sí que son campeones.
0: La competencia es feroz.
2: Eso, se presentan muchos,
0: bueno,
2: ¿no?
0: Bueno, está bien. Eso es que hay gente haciendo cosas importantes. Al final es poner en marcha estrategias masivas de pequeñeces, de chiquitos.
2: Estaremos pendientes de la próxima convocatoria.
0: Voy a investigar yo, Gonzalo González, que nos vamos allí a recoger el premio con todo el equipo.
2: A Kenia. Bueno, pues contarnos a qué campeón, porque podemos hablar de muchos, ¿no?
1: Sí,
2: supongo.
1: Sí, pero hoy hemos elegido a este. Es un señor, es un peruano, boliviano de la zona. Se llama Constantino Auca Chutas. Es un nombre un poquito raro.
2: Auca Chutas, toma ya.
1: Pero bueno. Y el interés de este señor por la conservación comenzó hace 3 décadas, o sea, en los años 90, hacía un porrón de años, con el trabajo de campo que realizó como estudiante de biología en la ciudad de Cusco, en Perú.
2: Ajá.
3: Pues bueno, en ese momento, pues en Perú, las impresionantes laderas de los Andes de Perú, bueno, las que rodean la ciudad, pues estaban sometidas a la presión de la explotación forestal y la agricultura expansión, o sea, tener una montada ahí ya...
2: Sí, que estarían cortando, talando árboles
1: para hacer
2: poner...
1: papel.
2: Bueno, más que papel, a lo mejor para cultivar o para,
1: sí, para poner
2: el ganado, lo que sea, ¿no?
1: Uh-huh. Sí, y la conservación se convirtió en una necesidad. Es lo que dijo Constantino Auca recientemente durante una entrevista con el Programa de las Naciones Unidas para el Medio Ambiente, o por sus siglas PNUMA, que es el que entrega estos premios. Uh-huh. Su vocación de defensa de la naturaleza se fortaleció a instancias de sus abuelos, que eran unos indígenas agricultores quechuas.
3: Como la marca.
2: Ajá.
1: Sí.
2: Venían desde Caldán.
1: Pues sí. Y dice este señor, me dijeron, mira, tu nombre es Auca, significa guerrero, intenta hacer algo por nosotros, los agricultores.
2: Toma ya, sabéis que Gonzalo significa guerrero también.
0: Guerrero, ¿sí? Guerrero de la sierra.
2: Lo viene un llavero, o sea que...
1: Ah.
2: Tiene que ser, ¿verdad?
0: Guerrero de la periferia.
3: Bueno, pues nuestro amigo Constantino, pues ha dedicado...
2: Auca.
3: Ha dedicado los últimos 30 años... a cumplir con esa petición y liderar las comunidades locales en un esfuerzo por proteger los bosques en América del Sur, que son fundamentales para combatir el cambio climático y albergan especies únicas de plantas y animales. O sea, es un máquina.
2: ¿Por qué creéis que sirven los árboles para el cambio climático? Chan chan, pregunta de examen.
1: Porque las plantas cogen el CO2 y expulsan oxígeno.
2: Eso es. ¿Y los coches liberan mucho CO2 o no?
3: Sí.
2: Va un poco por ahí, ¿no?
3: El humano se tendría que...
2: Hablan extinguir. De que son los pulmones del planeta.
3: El humano los tenemos que extinguir.
1: Y bueno, ojo al dato que...
0: Lo que pasa, perdonadme un momento. Sí. Claro, pero es que los coches no sueltan un CO2 como el que soltamos nosotros al respirar. Es que es CO2 y unos metales pesados y unos venenos,
2: claro,
0: que son los pobres árboles.
2: Eso los llaman los... Lo diré ahora.
0: Los amigos peligrosos.
2: ¿Cómo se llama los sprays estos que soltaban también?
0: Aerosoles.
2: Aerosoles. Uh-huh. De hecho, hablan que el CO2, por ejemplo, que estamos liberando ahora, con la pandemia se vio que había bajado los niveles de CO2, pero ¿qué pasa? Que se va a mantener 100 años. Pero es verdad que los aerosoles, cuando se ve que hay como un hongo en Madrid, que desde aquí de la sierra se ve,
0: la boina,
2: esos son los aerosoles, la boina, porque es de la quema poco eficiente de los combustibles fósiles. Entonces, todo eso que estás diciendo, partículas finas, eso genera que se haga como una especie de boina, entonces mantiene un microclima. ¿Qué pasa? Que todo eso se vio, entre comillas, limpio, o cuando dicen, no, tiene que llover, es para que toda esta, entre comillas, partícula y demás que se están contaminando se vaya. Claro, pero eso hace que el sol entre, entre comillas, pero no salga. O sea, es decir, se mantiene como un microclima dentro de ese hongo, pero es algo pernicioso, es algo malo.
0: Claro, y un árbol, pues eso, primero un árbol tarda en crecer también, que ahora todo el mundo se pone con el greenwashing, se pone a plantar árboles, que es genial, son sumideros de CO2, pero también a base de echar mucho...
2: Mejor hay que cuidar olivos centenarios, ¿no? O claro, otros bosques.
0: O bueno, reducir, perdón,
2: la contaminación, la sección,
0: y no
2: chicos.
0: Solo plantar.
2: Perdonad, Liqueniongo, os
0: toca.
1: Pues eso, que ojo al dato que la Asociación de Ecosistemas Andinos, que es una asociación que fundó Constantino Auca en el año 2000, ha plantado más de 3 millones de árboles en todo Perú y ha protegido o restaurado más de 30.000 hectáreas de terreno.
2: Esperemos que no sea con arizónicas ni eucaliptus, ¿no?
1: Ya, por sus esfuerzos, Constantino, yo le voy a llamar Constantino.
2: Sí, Constantino Guerrero.
1: Sí. Ha sido nombrado campeón de la tierra en la categoría Inspiración y Acción, el máximo galardón ambiental de las Naciones Unidas. Hombre, se lo merece el chaval,
2: por
1: se
2: supuesto.
1: Lo merece.
2: Chaval.
4: Bueno, chaval, ese señoría.
2: Lleva 30 años dando
4: ganas. Ese señor ya tiene que tener hasta nietos.
1: Pero
4: y todo,
1: se lo merece.
0: Sí. Un señor investigador de la universidad ya tendrá.
2: Esto se puede mirar en YouTube, ¿no? Constantino Auca.
4: Supongo.
2: Campeón de la tierra, seguro.
4: No sé, a lo mejor es hasta youtuber y todo.
0: Sale.
4: Sí, a lo mejor.
0: Que por favor, Constantino, no estamos diciendo que no se planten árboles, todos. Pero que es que muchas veces a base de plantar ya nos quedamos tranquilos. No, hombre, no hay que seguir reduciendo.
2: De hecho, yo vi un pequeño vídeo de este hombre, que ha sido casualidad, pero fue de los pocos campeones del planeta, estos que de la Tierra que vi. Y hablaba que intentó convencer, por así decir, a toda Latinoamérica para cuidar, en este caso, sus especies autóctonas y convencer a pequeños... O sea, una de las claves de este premio es que ha convencido a pequeños agricultores de distintos pueblos, a lo mejor incluso de distintas lenguas y demás, pero para conseguir, de alguna manera, reforestar con las especies que había ahí antiguamente. Sí, que por eso yo creo que habla de los abuelos, ¿no? Y demás.
1: Sí. Y, pues, América Latina y el Caribe son el hogar de algunos de los ecosistemas forestales con mayor biodiversidad del mundo. De hecho, en Latinoamérica, en algún que otro de los, creo que son 17 países megadiversos del mundo.
2: Hotspots estos, sí.
1: Sí, uno de ellos obviamente Brasil, y no sé si hay alguno más.
2: ¿Sabéis en España cuál puede ser uno de los sitios que más biodiversidad hay? Porque este bosque que tenemos, por ejemplo, aquí en Cercedilla, ¿creéis que es muy diverso?
1: No.
2: Pino silvestre y poquito más, ¿no?
1: Ya, sí.
2: Sin embargo, ¿sabéis cuál es uno de los puntos calientes de biodiversidad en España?
0: A ver, danos una pista. Norte, sur, este, oeste, islas...
2: Extremadura.
0: Fíjate, la dehesa.
2: Las dehesas. Fijaros la cantidad de, por ejemplo, insectos que puede albergar una dehesa. Además de ganadería, además de herbáceas, entonces
0: sí,
2: son
0: sí
2: puntos, mucha biodiversidad, que es número de especies en un espacio pequeño, muchas.
1: Y pues, pero claro, sin embargo, más del 40% de todos estos bosques de la región han sido talados o degradados para dar paso a proyectos mineros, agrícolas y de infraestructura. O sea, a lo mejor para hacer minas,
2: o carreteras, o
1: yo qué sé, ciudades... O, pues eso, a lo mejor plantaciones así agrícolas masivas.
2: Monocultivo.
1: Qué pena. Ya. Bueno, pues la iniciativa de conversación dirigida por la comunidad de Constantino, ha ayudado a las comunidades indígenas, un grupo tradicionalmente marginado, a garantizar los derechos jurídicos sobre sus tierras y establecer áreas protegidas para sus bosques autóctonos.
2: Eso es. En vez de plantar cosas de fuera, las que tradicionalmente...
1: Este es un máquina. Ya ves.
0: Una de las cosas buenas que tienen las redes sociales, que las tiene, es que gracias a ellas, pequeñas comunidades indígenas que tienen móvil, pero no por eso tienen que dejar de ser indígenas. Indígena no significa que estés desconectado. Pueden contar y pueden compartir cómo se están viendo amenazados, cómo es su estilo de vida tradicional cada vez más reducido y cuáles son precisamente las empresas o los proyectos que están poniendo en riesgo su forma de vida, su pequeña economía.
2: Sí, que a lo mejor en los 90 o los 80 hacían lo que les daba la gana y nadie...
0: Ya, ahora al menos...
2: Y no además, tenía visibilidad.
0: Además, en redes sociales tan abiertas y tan para jóvenes como es TikTok, con lo cual, de joven a joven, te estoy contando que tú estás en tu barrio, pero yo estoy en mi pequeño pueblo cerca del Amazonas y esta empresa que fabrica la ropa que tú llevas es la que me está amenazando. Y es interesante, ¿no? Un poquito abrir también ahí la mirada.
1: Sí. Y de hecho, concretamente, los quechuas son de los grupos indígenas más numerosos, sobre todo en Bolivia, por ejemplo, son de los grupos indígenas más numerosos en toda América Latina.
3: Con mis zapatillas.
2: Acuérdate de la marca, claro.
1: Pues sí, a lo mejor hasta le pusieron un nombre ese por eso, no sé.
2: Igual. Pues mira, puede ser interesante para dar a conocer una tribu indígena.
3: Quechua y el otro es quechua, con una T.
2: Y luego tienes la hamburguesa que es mayonesa y ketchup.
3: También.
1: Ya. Bueno,
2: ¿y qué más?
1: El trabajo pionero de Constantino Aucachutas nos recuerda que las comunidades indígenas están a la vanguardia de la conservación. Es lo que afirmó Inger Andersen, directora ejecutiva del PNVMA. Como algunos de los mejores custodios del mundo natural, sus contribuciones a la restauración de los ecosistemas son inestimables y no pueden llegar en un momento más urgente para el planeta.
0: Desde aquí nuestro aplauso y nuestro agradecimiento a
2: Al final es lo que decía la frase inicial, ¿no? De lo pequeño, lo importante que tiene muchas pequeñas haciendo, o sea, muchas cosas pequeñas hechas por gente pequeña, la capacidad que tiene de transformación, ¿no? Todos unidos, igual que un poco los líquenes y los musgos son chiquititos, pero fijaros cuando se juntan, tienen otras propiedades y la capacidad que tienen de resistencia, ¿no? Y de adaptación.
1: Sí.
0: Si vosotros tuvierais que decir, venga, pues vamos a intentar presentar un proyecto o vamos a hacer una acción por esta mejora, ya no te digo a los premios, pero en general, ¿con qué os gustaría trabajar? ¿Con qué veis que es un área que a vosotros os impele?
3: Pues no sé, la verdad.
0: ¿Proteger los lobos, por ejemplo, como hemos hablado otro día? Es algo así...
3: Sí, yo siempre.
0: Samuel se queda pensativo.
3: Yo sí, los lobos, no sé. Yo siempre los lobos.
2: ¿Qué os preocupa? ¿Los incendios?
3: Los lobos.
2: ¿Los lobos
3: te
2: preocupan?
3: Los incendios este año y los incendios. Porque no puede ser esto, no puede ser.
1: Ya.
2: Bueno, pues es interesante,
1: bueno,
2: ¿no?
1: Un poco en general la conservación de los entornos. Uh-huh. Y yo creo que un poco ayudar a grupos indígenas o etnias.
2: Que sigan manteniendo sus conocimientos y no se pierdan.
1: Sí, ¿no? Que no sean también... tipo discriminados o amenazados o perseguidos, como pasa en muchos sitios de África, sobre todo.
3: Me enteré hace poco que Elon Musk, pues a unos una tribu les compró, bueno, no les compró, les robó básicamente unas tierras que eran suyas, porque bueno, pues les dijo, no sé qué, mañana a lo mejor va a llover, y obviamente viéndolo, pues...
2: Les engañaba.
3: Y bueno, pues se creyeron que era un dios, no sé qué, y les dieron las tierras.
2: Así, tal cual.
3: Sí.
2: Eso pasó también en Moctezuma, Hernán Cortés, un montón de cosas. Hubo un poco más de sangre por ahí, pero bueno.
3: Sí, bueno.
2: Pues bueno, chicos, os animamos a que sigáis, igual que Constantino Aucas, que ya nos hemos aprendido, Aucachuta era, ¿no? O Chuta.
3: Sí.
2: Pues traer, yo que sé, una campeona, por ejemplo. Habrá campeonas también de la tierra, ¿no?
3: Seguro.
0: Venga, pues para el próximo programa, otra historia más de estas que dan pues un poquito de aliento y que gustan escuchar. Diego y Samuel, muchísimas gracias.
2: Y mirar a ver si nos podemos presentar, porfa. Si aceptan radios de pueblos pequeños.

0: ¿Le das tu paso?
1: Le doy yo paso, como no puede ser de otra manera. Óscar Bilbao, doctor Hierbas, hoy te recibimos con otra sintonía distinta, pero con la misma energía y con la misma gratitud a que estés aquí. Otro programa más.
2: Gracias a ti, gracias a Gonzalo. Y encantado de la vida, vamos.
0: Bienvenido a una nueva temporada más, que estamos por aquí dando guerra. Que nada, bueno, iba yo caminando por Cercedilla y de pronto, pues una esquinita que parecía que era un meadero de perros, con todos mis respetos. Y de pronto vi, yo qué sé, varias cosas. Hay un serval de los cazadores, aromáticas. Óscar, ¿tienes algo que ver o qué pasa aquí?
1: Yo es que me lo encontré en plena faena. Vi a un hombre agachado y dije, mire, un labrador. Y era él que estaba con sus pócimas
0: plantando allí, tomates.
1: ¿Eh? Hablándoles a unos
0: arbustos. Con un traje de druida, ¿no?
2: En medio de un labrador agachado haciendo sus cosas.
0: Sí, como
2: raza,
0: caganet,
2: ¿no? Como raza canina, era yo con una azada. He tenido algo que ver, pero vamos, soy parte, digamos, creativa y demás, pero bueno, porque parece que por fin nos vamos dando cuenta en general, y en lo que influye a Cercedilla, que tenemos que ajardinar nuestras vidas. Por mucho que tengamos el bosque cercano, que está genial, o sea, es una maravilla, también la infraestructura verde urbana es muy, muy importante. Sí, ahí he hecho un pequeño trabajo pensando en muchas cosas, porque un proyecto tiene no solamente la parte estética, que es la jardinería, sino otras muchas cosas, ¿no?, a nivel urbano, ¿no?, en pensar en la gente. Y he tenido sensaciones muy, muy bonitas que son una gozada, la verdad.
0: No, y las has transmitido, vamos, si camináis por el pueblo, creo que es calle del Carmen, ¿no?, entre el Montalvo...
2: Es la calle Mayor, justo, calle lo que Mayor. Pasa es que no tiene número, porque ahí estaba eso, ahí está... Ahí.
1: La construcción muchas veces de calles deja estos pequeños espacios que no llegan a ser grandes para un jardín, tampoco para una plaza, es casi una esquina de una calle... que a base de no dedicarle nada se convierte en un poco de todo. Pues bien, una forma de que los perros tengan un espacio para aliviarse, pero también la excusa para muchos de lanzar colillas y basura. Y esta esquina de Cercedilla, de estas calles, es la historia de esquinas de cientos de ciudades que se ha transformado sobre todo con lógica y con sentido.
2: Importante. Pues sí, eso se ha intentado. También contar, ¿no?, para la gente que a lo mejor venga, o sea, que haya llegado a Cercedilla más un tiempo más cercano. Además hay una curiosidad. Ahí antiguamente había una tienda de plantas y una tienda de flores. Ajá. Que se llamaba Hierbabuena. Y acaba pues con otra vez con plantas, no hierbabuena, pero sí aromáticas y plantas autóctonas y plantas mezcladas para crear biodiversidad. Entonces también quería, pues no, pues que al final ha sido como un círculo muy bonito,

0: Y bueno, es un pueblo, entonces al principio es, ¿qué vas a hacer? ¿Qué estás haciendo? ¿No?
1: Todo el mundo preguntaba, ¿no?
0: Claro, todo el mundo la curiosidad, ¿no? Pero lo bonito, aparte de hablar de las plantas, que es muy importante, ¿no? Que podemos hablar lo que queráis, es la sensación de estar trabajando cuando ya estás terminando, ya están las plantas y ya estás poniendo todo, el que pase la gente y no te diga nada, simplemente sonríe. Eso es una pasada. Mm, o sea, sí. La sensación para el que lo está haciendo es como, ¡guau! Qué bonito.
1: Que antes no sonreía, ni paraba por ahí.
0: Claro. Nada, es mira, sonríe y sigue, ¿no? Es paso unos segundos, pero es que eso es resiliencia, eso es lo que tenemos que buscar en una ciudad también.
1: Es que eso es bienestar también.
0: Claro, físico y mental, que es muy importante, sí. Uh-huh. Esa es un poco
1: o gente la que no puede, por lo que sea, pues, por problemas físicos, lo que es en un momento dado, no llegar hasta el monte, no llegar y de repente decir, tengo un pequeño espacio donde puedo oler, o sea, la sensación de oler también a veces que se ha perdido, ¿no? Es decir, yo a veces voy con mis peques, mira, toca esta planta y luego huélete la mano. Cambiar esas diferencias son sensaciones, al final lo van a ser recuerdos, ¿no? También muchas veces por el olfato.
0: Exactamente.
1: Y hablando de recuerdos, igual, de repente ver, pues eso, ¿no? Es una construcción de piedra, ¿no? Un antiguo lavadero, creo que es. De repente decir, ahí va, qué bueno, o sea, cabe todo, no es solo plantas. O no, aquí solo, pues eso, ¿no? Recuerdos etnográficos, aquí había un lavadero.
0: Tiene esa parte que es un pilón, que es un. Al principio, pues el pilón, pues hay gente que le pregunta, es un abrevadero, es un pilón. Es un lavadero. Y también en estos días de trabajo aprendes mucho, que es lo bonito de esto, ¿no? Y me llegó una señora de 90 y tantos años que me dijo, ¿no? Por cierto, se conservaba genial. Me dijo que ella había trabajado, había lavado, ¿no? Que estaba súper emocionada de ver cómo se ponía algo ahí muy visible, que sepáis que eso estaba en Prado Luengo, ahí como. Pues sí, medio abandonado, y ahora, pues bueno, también es un homenaje a esas labores tanto de la gente que hacía en una sola piedra un lavadero de granito a mano, a como esas mujeres que se dejaban los riñones, los nudillos. O sea, es una mezcla de folclore, de recuerdos, de biodiversidad en unos poquitos metros, pero. Sinceramente, yo estoy muy feliz.
1: Sí, sí. O sea, a mí me sorprendió por eso, en tan pequeñas, poco espacio, cómo puedes transmitir tantas cosas, ¿no?
2: Esas pequeñas felicidades que nos da pues, proyectos así. Sobre todo, y lo importante es ser capaz de verlas, porque si están ahí y por el ego y por otras cuestiones no eres capaz de percibir, te hubieras perdido esa sonrisa. O sea, que sí. También dice mucho de ti, de cómo miras y estás abierto al mundo.
0: No, es un aprendizaje completo. O sea, es una pasada.
1: Bueno, y creo que hoy nos ibas a hablar también, hemos estado hablando con Agore, ¿no? De estos, y con Samuel y Diego, de estos pequeños, ¿no? O proyectos o pequeños seres vivos que nos rodean, y al final la importancia que tienen, ¿no? ¿Tú tienes también algo pequeño, alguna regla, alguna cosa que nos quieras hablar más allá de, yo qué sé, pues preciosos castaños o...?
0: Sí, bueno, o sea, hay una regla que hablaremos otro día que tiene que ver con el arbolado, que es el 330, que hablaremos, que tiene que ver con el arbolado y los jardines para lo urbano, ¿no? Porque tenemos que darnos cuenta que estamos al lado del monte, pero estamos en un lugar urbano, ¿no? Entonces tenemos que cambiar un poco el chip de lo que has dicho antes, ¿no? Que a veces también pasa con los jardines. Es mejor tener jardines pequeños donde pueda la gente disfrutar que a algo muy lejano, pues que a lo mejor la gente no puede llegar. ¿No? Otra cosa es que nos ayuda a respirar, a ser, pero vivir. Y en plantas, pues estamos con los árboles, que a mí me encantan y yo me quedo flipado siempre, pero hay otras pequeñas plantas como herbáceas, como arbustos pequeños, como matas, incluso la propia hoja del árbol cuando cae, que a veces se nos olvida, ¿no? Porque claro, ante el árbol es esa inmensidad y ese tamaño, ¿no? Que nos quedamos flipados. Que hay otras herbáceas, otro tipo de plantas que nos ayudan muchísimo, pues por ejemplo, a sujetar el suelo, a convivir y a vivir en simbiosis, como hacen los líquenes, ¿no? Uh-huh. Entonces tenemos que ir más allá de pensar solamente en el arbolado, ¿no? Sino qué hay debajo del árbol, ¿no? Porque hay mucha vida debajo de los árboles, ¿no?
1: De hecho, mi hijo Álvaro flipa muchas veces que saludo desde aquí. Con de repente las plantas que salen donde está el asfalto. O sea, me dice, mira, papá, que ha salido aquí, al lado de la acera, y plantas salen un montón de plantas. Claro, sí, claro, pero sí, que sí. Salen y aguantan y sin ningún problema. Claro. Y claro, es como, mira, y llama la atención, hay un montón. O sea, si te fijas, vas por la acera, alucinas.
2: O en los alcorques de los árboles, y por fortuna ya no se pierde tiempo en matarlas con veneno o cortarlas cuando están ahí, porque son parte del suelo, cuando se sequen nutrirán el suelo y vuelven a salir y no son basura.
0: Claro.
2: Basura es la lata que está entre ellas, que alguien ha tirado.
0: Con la pandemia, que también pues, hemos hablado, ¿no? O sea, habéis hablado. Se ha descubierto, o se han redescubierto muchas plantas que, como antes, es a desbrozar, ¿no? En la ciudad, pues para que quede más bonito, ¿no? En el monte, pues por otras situaciones, que bueno, que para mí, para eso están las ovejas y las cabras. Quede ahí. En la ciudad, pues se desbroza, pues porque son lo que llamábamos antiguamente malas hierbas, ¿no? Y ahora se llama o planta no deseada, que tampoco lo veo muy allá, o adventicias. Y entonces se han redescubierto un montón de flora y de plantas que aumentan la biodiversidad, que también habéis hablado de ello, que son completamente naturales. O sea, es que es decir, ahora que vivimos en un mundo de mercado, si no es por la belleza, es decir, por son gratis.
1: Por
0: o sea, aunque no sea, ¿sabes? Es decir, bueno, vamos a verlo económicamente, son gratis. O sea, disfrútalas porque son gratis, aunque sea así, ¿no? Y tenemos muchísimas plantas que nos cubren el suelo, que nos hacen praderas, que nos ayudan con los polinizadores, un montón de plantas.
1: De hecho, a veces lo hablaba el otro día también con Nagore, que a veces tú ves a lo mejor eso, ¿no? Llueve y ya ves como todo el campo verde y demás. A veces crees que son, pues eso, ¿no? Los árboles, tal. Y realmente son estas pequeñas herbáceas o incluso los musgos o los líquenes que al tener humedad reverdecen todo. O sea, no te das cuenta de la importancia que tienen esas pequeñas cosas en gran cantidad que al final mantienen todo este ecosistema.
2: Y una flor, una planta que ha sido capaz de crecer en una grieta de asfalto de una calle que se ha asfaltado y vuelto a asfaltar, es para ponerle una cerca, unos focos y observarla, porque es una muestra de resistencia y de fortaleza. Y no, la cortamos. No, su ejemplo no sirve, al revés. O sea, sería para mirarla y sonreír, como ha pasado con tu jardín.
0: Y sería para darle el premio.
2: El premio.
1: Campeona de la tierra,
0: porque lo flipas. El otro día estuve en el puerto de Navacerrada y la estación no era una herbácea, ¿no? Era un pino saliendo de una valla, o sea, como digo yo, un bonsai natural en el fondo, ¿no? Y lo miras y lo primero es decir, o sea, el respeto máximo, decir, o sea, ¿cómo lo haces? O sea, esa capacidad de sobrevivir, como dices, ¿no? De esas hierbitas que salen, el ombligo de Venus o
1: las malvas,
0: o que salen ahí en una rendija, nos tendrían que enseñar, más que andar desbrozando y quitando, que aprendiéramos un poquito. Si insisten, a lo mejor es porque tenemos que dejarlas, ¿no?
2: Bueno. Totalmente. Y algo nos están contando.
1: Ahora lo observo y muchas veces lo que dices, en una misma rendija que hay humedad y demás, es que empiezas a fijarte y por lo menos hay cuatro tipos mínimo de especies distintas en un tramito chiquitín. Y es como que a veces pasa desapercibido, bueno, pues ya están ahí, pero es que están por algo y no se merece la pena.
0: Y viven juntas, ¿eh? Y no pasa nada.
1: Juntas, sí. Ahí con esa ironía. Yo recomiendo también un libro así, muy poco chorra y demás, pero para peques, que se llama Tistú, el niño de los pulgares verdes, que es súper, súper bonito. Y así, eso ya le haremos algún fragmentito o así. Pero habla un poco de eso, ¿no? De un niño que le intentan enseñar un poco lo que es la ciudad, el mundo y demás. Y él tiene esa capacidad de donde pone los pulgares, como hay un montón de semillas dispersas por el aire, pues consigue que florezcan. Entonces va haciendo florecer en distintos lugares. Muy bonito, un libro muy bonito.
0: Me lo apunto.
1: Sí. Tistú, sí.
2: Pues mira, para el próximo programa intentamos buscar a una familia que nos lo lea, y si no, lo leemos ahí.
1: Claro que sí.
2: Óscar Bilbao, nos vamos felices de verte a ti feliz por ese pequeño rincón de homenaje, de cariño, de sentido. Yo creo que la próxima sesión, el próximo programa, ya hablaremos, pues no sé si del abeto de Navidad, de Nochebuena, bueno, porque estaremos por ahí.
0: Sí, bueno, podemos hablar de las tradiciones y demás. Uh-huh. Antes de irme, me gustaría, ya que has recomendado un libro, me gustaría recomendar otro.
1: Sí.
0: Se llama Al-Janán, el jardinero.
1: Al-Janán.
0: Sí, de Ignacio Abella. Yo lo estoy regalando. O sea, cada vez que tengo que regalar algo, lo regalo. La definición de ser jardinero es ser feliz. Ese libro te da felicidad. Os aconsejo que os lo leáis, porque es para mí la definición más maravillosa de ser jardinero o jardinera. Es una pasada.
1: Qué bueno.
2: Nos lo apuntamos, si no, no nos regalas tú, guiño,
1: si
2: guiño.
1: No, aquí arriba tenemos momento, la biblioteca, o sea, vamos a ver.
0: Os lo traigo yo el próximo día.
2: Oscar Bilbao, muchísimas gracias. Hasta
0: gracias
2: pronto.
0: Gracias a vosotros.
1: Hasta luego.

0: En esta breve temporada que llevamos ya de dos programas de
1: espacios,
0: especies y especímenes, hemos tenido a Edu Caput, que es la mitad de ese Caminando Con. Hoy tenemos, ahora lo escucharemos en un ratito, la primera caminata de la temporada. Pero antes queríamos darle pues un cálido abrazo y una bienvenida a esa otra mitad, a Javi Vicente. Buenas tardes.
2: Hola, ¿qué tal? Buenas tardes.
1: ¿Qué tal, Javi? ¿Cómo estás?
2: ¿Qué tal?
0: ¿Cómo se afronta esta nueva temporada de caminantes y de caminatas? ¿Qué nos tenéis preparado al margen del capítulo que vamos a escuchar ahora en un ratito? ¿Tenéis algún reto, alguna nueva persona interesante?
1: ¿Habéis limpiado las botas? ¿Tenéis ya bastón nuevo?
2: Hemos limpiado las botas, nos hemos comprado calzado nuevo y estamos aquí preparándonos para una temporada. Sí, hemos pensado en incluir algunas novedades. Novedades que tienen que ver también un poco con lo que es la vida en el propio municipio de Cercedilla, con gente vinculada al con Parrao, vamos, Parrao
1: de toda la vida,
2: de raza, y, uh-huh, y que nos vayan contando un poco también la historia de Cercedilla. Que no solo sea también, como hemos hecho hasta ahora, bueno, salir al monte y que cada uno nos dé un poco su visión, pero también queremos hacer lo que, bueno, nosotros le llamamos, o pues se llama en muchos lugares, el mapa emocional, que es un mapa que construye la gente a base de sus recuerdos, ¿no? Entonces, bueno, queremos hacer una especie de mapa emocional de Cercedilla con el testimonio de la gente, porque
0: sí, de además Cercedilla, por las callejuelas, ¿no? Y no solo por las sendas y los caminos, sino también por los rincones. Pues esta esquinita, por ejemplo, de la que estábamos hablando antes con nuestro colaborador Óscar Bilbao, que tiene, pues mira,
1: el lavadero,
0: y ya una alusión a esa tienda que había antes. Me parece interesante. A mí me viene bien que me invitéis para caminar así por las calles. Aunque también nos podemos ir al monte, lo que queráis.
1: A mí me llevaron al Alto del León, ¿eh? A ver dónde te llevan a ti.
2: Pues nada, estáis invitados a venir cuando queráis. Y bueno, pues esa es un poco la temporada. Aparte de que ya tenemos gente que quiere colaborar con nosotros y que estamos, ya les tenemos en lista de espera.
1: O sea, gente que se ha llamado, ¿no? Hordas de parraos diciendo, yo quiero salir en el programa, ¿no? Espacios,
2: claro,
1: especies,
2: claro, claro, claro,
1: regálame una camiseta, fírmame, ¿no?
2: Claro,
1: la foto.
2: Claro. En realidad ya estamos pensando en qué modelo nos vamos a poner cuando recogemos el premio Ondas.
1: Claro, claro. Y Campeones de la Tierra, que nos vamos a presentar también aquí de Naciones Unidas. O sea, vamos a tope.
2: Eso es.
1: Oye, Javi, no, pero fuera broma, sí que es cierto que en alguna ocasión nos han reconocido, ¿no? ¿O no?
2: Sí, hace poco.
1: Cuéntanos.
2: Sí, sí. Bueno, pues mira, un día haciendo una ruta, una actividad con un grupo de gente de que ni siquiera se conocía entre sí, gente, no era un grupo organizado, era, bueno, gente que venía a esa actividad, y de repente no sé cómo salió la cosa hablando, bueno, pues nosotros hacemos un programa de radio que se llama Caminando Con, y entonces tres chicas de la escuela dicen, no me digas, sois los de Caminando Con. Digo, sí, somos nosotros. Y Edu, por lo visto, en una cena con su gente de aquí, de la gente con la que hace gimnasia y tal, también igual hablando con otra chica, le dice, pero no me digas, tú eres Edu, de Edu y Javi, de Caminando Con.
1: Vamos a haceros camisetas, sí.
2: Pero si soy fan vuestra. Así que nada, poquito a poco vamos ganando adeptos.
0: Soy vuestro mayor fan, ¿no? Como se dice.
2: Eso es.
0: Nada, tenemos que hacer unos carteles de promoción de todo el equipo y así ya los ponen cara. Y oye, pues claro, un descuento en una tienda, un vinito en otra.
1: En la vuestra tiene que poner, yo soy Javi, el de Caminando Con.
2: El de Edu y
1: Javi
2: Caminando Con.
0: Pues para muestra un botón, vamos a darle al play y escuchamos el primer Caminando Con de la temporada. Nos seguimos contando y compartiendo. Javi Vicente, muchas gracias.
2: Gracias a vosotros.
0: Y nada, pues aquí la bienvenida oficial, entre comillas, a este que no deja de ser tu espacio. Gracias, Javi.
2: Muchas gracias. Gracias a vosotros.
1: Bienvenido a una nueva temporada. Hasta luego, Javi.
2: Adiós.
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4: Buenos días. En esta edición de Caminando Con nos encontramos con José Alfonso, José, y, y Dani tiene una relación muy vinculada, son padre e hijo. José es amigo mío de cuando éramos pequeños en el barrio de Collado del Hoyo. Y bueno, hoy nos han traído aquí, estamos en el Valle de la Fuenfría, y nos han traído aquí, explicándonos qué ruta nos vais a enseñar.
5: Nada, hemos aparcado donde hemos aparcado, hijo, en Casa Cirilo. En Casa Cirilo, y vamos a subir por el camino viejo de Segovia al puerto de la Fuenfría. Nada, pasar la mañana tranquilamente, cordialmente y aprendiendo. Así que nada.
4: Muy bien, pues vamos a subir por el camino viejo, que es, además, es una subida muy tendida. O sea, sube rápido, pero es tendida, ¿no? No tiene unas cuestas muy, muy pronunciadas, ¿no?
5: No, vamos, el tramo que llevamos muy bien y estamos viendo cosas que posible.
6: La verdad, tener las vistas aquí.
5: Los restos que pueden ser de la antigua calzada romana. Así que nada, muy bien, por aquí.
4: Pues genial, pues continuamos entonces.
5: Pues como queráis.
4: Venga, pues vamos para allá.
5: Que entonces, bueno, cuéntame la historia, que es una de mis historias favoritas del valle. ¿Por qué nos paramos aquí? Y bueno, se la cuentas también a estos chicos.
4: Sí, a ver, venga, nos situamos. Estamos subiendo por el camino viejo de Segovia, hemos pasado a la fuente de los Acebos, donde hay unos acebos, sí, ahí. Sí. Una de estas fuentes donde hay un paso de agua. Y continúas un poquito más subiendo y empezamos a dar la vuelta, o sea, nos metemos de valle. De lleno en el Valle de la Fuenfría, porque estamos ahí como en la ladera oeste y nos metemos ya pues para coger el arroyo de la Fuenfría, o sea, para coger el cauce. Y entonces ahí hay una, bueno, pues es una zona que si tú pasas en invierno y un día frío, con viento y tal, es un sitio donde, bueno, se está un poquito abrigado, es una zona muy... Hay como un microclima ahí, es muy curioso. Vale, pues allí nos dan el aviso un día que oye, que había pasado un cazador por ahí que vio una cabaña por aquí. O sea, que estuvieron unos compañeros míos buscándola, tal, no sé qué. Luego ya la encontraron y teníamos que ir nosotros a por ella con la posición GPS. Y la teníamos a 30 metros dando vueltas. Pero si es aquí. Y ya dice un compañero, dice, espera, que hay unas ramas ahí caídas. Unas ramas secas, tal, pero que nada, que formaban, pues que parecían que habían caído del árbol, tal. Y ya nos asomó, ¡ay, buah! La cabaña con... Tenía una chimenea, tenía unas ventanas, puertas, tenía adoquines. Claro, todo esto de una persona se lo subía. Era así muy alargada, pero tenía como, incluso parecía como dos estancias. Claro, una persona que vivía ahí. Entonces, pues, ¿cómo se la habría subido? Se la habría subido, pues, a mano, andando.
6: Hasta aquí arriba, además.
4: Claro, en mitad del monte perdido. Y entonces... Bueno, pues eso es, claro, se destruyó, aquí no puede haber una construcción, sí, y tal, no sé qué. Y al cabo de un tiempo una persona estaba andando por ahí, por el monte, y dice, y veía, y dice, ahí va, y vio como que salió humo. Y dice, no puede ser, ya como a 20 metros de donde está. Lo cual que se acercó, dice, ¿de dónde ha salido humo? Si es que... Y se acercó, y de repente... El suelo se le cayó.
6: Se ven abajo.
4: ¡Bumba! Y apareció dentro de una cabaña enana y un tío al lado dice, ¿qué haces aquí? ¿Y tú qué haces? O sea, asustaron los dos. Se cayó encima de... Y entonces es que esta persona luego se había hecho una cabaña subterránea y completamente mimetizada con el terreno. Era desde luego una persona que sabía muy bien cómo elegir el sitio, porque ya te digo que la ubicación de la primera era
6: perfecto,
4: excepcional. O sea, era un sitio donde en pleno invierno se podía estar porque era recibe los rayos de sol y sí, luego sí, encima sí. Aquí hacerlo. Se templa el viento, no, nada, muy curioso, muy curioso.
6: ¿Y le llegasteis a conocer?
4: Yo no. Sí, hubo compañeros míos que sí, pero yo no le conocí. No sabemos si tendrá otra por ahí construida. Luego hubo otra construcción por aquí que la dejó a medias. No sabemos si es la misma persona, pero puede ser.
6: Bueno, pues otra historia del valle.
4: Otra historia del valle.
6: Venga,
4: bueno, pues continuamos. Bueno, hemos parado aquí, que es la intersección. Aquí se unen los tres, el camino viejo, la calzada borbónica y lo que se ha determinado como calzada romana. Y bueno, aquí José nos va a contar una cosa de geología.
5: No, que estábamos comentando que entre todos un poco, pues eso, que aquí hay una mezcla de granitos y de gneis, que son rocas distintas, claro, de origen distinto. El gneis es metamórfica y el granito es ígnea. Pero vamos, que hay una mezcla aquí. Tendríamos que ver en un mapa, yo hace tiempo lo miré y hay una transición entre granitos y luego gneis y aquí están juntos todos. Lo hemos estado hablando entre todos.
7: Digamos, sí, bueno, ¿está en la zona de transición?
5: Está cerca, o sea, yo no sé si es que los gneis o los granitos deben de haber caído de la zona alta de una de las dos zonas y la base de esta, si miras un mapa geológico, no me acuerdo, no sé si es gneis o el granito, yo creo que es granito y el gneis ha caído desde arriba. Pero bueno, pues nada, aquí viendo cosas entre todos.
4: Y bueno, y que hiciste un trabajo en la
5: carrera. Para una asignatura, para una asignatura.
4: Sí. Hablabas de esto un poco.
5: Hablaba de esto, sí, hace ya
7: un año. Y de la construcción de los puentes, ¿no?
5: Sí, en los puentes hay mezcla de las dos, de las rocas. Y es que no me acuerdo, pero en uno había más, en el de en medio había más proporción, que me parece, de gneis que en el del descalzo, pero no me acuerdo, lo tendría que mirar. Eso, cosilla de hace tiempo.
4: Muy curioso, de todas formas esto lo miraremos con detalle, a ver, un mapa geológico para ver.
7: Sí, porque como lo hice hace tanto, a ver dónde está la trama.
4: Pero es verdad que aquí hay... Que toda esta zona es granítica y aquí hay gneis en esta zona, sí. Qué curioso.
7: Pues muy interesante.
4: Bueno, pues seguimos, ¿no?
7: Venga.
4: Bueno, hemos llegado ya al final, no hemos hecho paradas intermedias porque es que nos ha caído una tormenta, ha liado.
7: Hemos bajado luego. Bueno, pero eso le ha dado el elemento de aventura.
4: Claro, el elemento.
8: Sí, hombre, o sea, ahí, ¿no? Hablando de diversos temas culturales, sociopolíticos, obviamente. Claro. Y aquí con mi padre, el cabrero. De cuando era joven y tal, y que ahora os contará él algo.
5: Sí. No, es que hemos bajado hablando con la chupa de agua, pues nada, pues de cuando éramos jóvenes. Yo aquí, como mi padre tenía cabras y teníamos las cabras, pues nada, hablando de las cabras y de que sí, cuando había tormenta, como nos ha caído la tormenta, que se tumbaban antes y barruntaban, como decía mi padre, que iba a haber tormenta.
7: Que iba a haber tormenta.
5: Y hemos estado charlando, hablando de... Luego Andrés resulta que también tenía un amigo que había tenido cabras. Y tal, bueno, yo las tuve de pequeñito.
4: Bueno, de pequeño hasta los 21 hasta años, ¿no?
5: 21 años, sí. Estando en la universidad, todavía iba con las cabras algún día. Me acuerdo de estudiar química orgánica nevando con las cabras.
4: Sí. ¿Y lo recuerdas así como con nostalgia?
5: Sí.
4: Sí y no, claro, también.
5: Me recuerdo que olía mal del tema de las cabras y eso era una cosa que luego con el tiempo me he dado cuenta que estaba poco controlada y no me gustaba. Pero sí que me acuerdo cuando hacía bueno y salías y tal, pues era muy agradable.
4: Y luego tenía el huerto también. Que lo teníais separado, que era un huerto, estos que son concesiones.
5: Sí, en Regajosal, todos los dieron después de la guerra. Y el ayuntamiento los concedió y éramos unas cuantas familias las que teníamos huertos. Bueno, el mío,
4: vosotros, Silva?
5: Los Silva, nosotros, Calero, también tenía huerto, también tenía el Chirre, el que vivían ahí debajo, eran guardeses en una casa debajo de la estación, que era, bueno, Madalena Rubio, los Rubios se apellidan Rubio. Pero luego ya se perdieron todos. Y además, como había un que si tenías más de 2 años que no lo sembrabas, perdía la concesión. Uh-huh. Y me parece que nosotros fuimos los últimos. En el año 87 fue el último año que se sembró. Hablando de las cosas.
4: Bueno, genial. Pues oye, la Javi, ha estado genial, ¿no?
7: Ha estado genial.
4: Con la chupa de agua que nos ha caído, que yo estoy todavía un poco pelado con frío. Sí. Gracias, chicos.
7: Gracias a vosotros.
8: Dani, muchas gracias. Pues aquí nos despedimos. Aquí ha sido un placer estar con estos hombres. Así que, hasta la próxima.
4: Hasta la próxima.
5: Venga. Pues muchas gracias.
7: Gracias.
5: Hasta luego. Venga,
7: hasta luego.
4: Hasta el próximo paseo.

0: Pues paseando por la Fuenfría, recordar que además es el 11º Festival Internacional de Cine y Naturaleza, Valle de la Fuenfría, y este fin de semana, tanto en el Centro Cultural Luis Rosales, que hay una cinecicleta, ¿vale?, que hay que pedalear para conseguir energía para proyectar, ¿no?, los cortos, interesante, y alguna actividad de cine, y en el Teatro Montalvo a las 6 se proyectarán los cortos, ¿vale? Sería muy interesante que participaseis porque el domingo 4, en este caso en el centro de visitantes precisamente de la Fuenfría, se clausura el festival y se entrega y se puede votar en la web del Parque Nacional, que hay como una, por así decir, sala de cine online, ¿vale? Para votar al Rebollo de Plata, que es como, por así decir, el máximo galardón. Uh-huh. Sí. Así es que, bueno, pues interesante también que se hagan este tipo de iniciativas y bueno, a ver qué podemos hablar de ello, ¿no?, en el próximo programa ver algún cortito.
1: Entrevistamos, pedimos una entrevista exclusiva a
0: los organizadores
1: a quienes hayan ganado.
0: Ah, bueno, claro.
1: A
0: ver,
1: organizadores, no, queremos el premio. Queremos,
0: bueno, el primero y el segundo, que el segundo a veces
1: sí,
0: también.
1: Sí, sí, sí, los primeros, segundos y terceros, pero los primeros.
0: Rebollo de plata, de bronce y de...
1: A quien sin duda le damos un premio es a la familia maravillosa que nos cuentan este pequeño
0: buen Zorrilla, Mario,
1: cuento,
0: Bea, Clara
1: con
0: Rita.
1: El que cerramos estos 5 minutitos más.
2: Este cuento, ¿cómo se llama?
3: Vamos allá.
4: Hoy Inés te lleves.
2: Cuando Inés se levantó esa mañana, se sentía
4: de lleves.
2: Se puso la gorra con la visera para
4: atrás.
2: El zapato izquierdo en el pie
4: derecho.
2: Y el zapato derecho en el pie
4: izquierdo.
2: Su mamá la llamó.
5: ¿Ya estás despierta, Inés?
4: No.
2: Contestó Inés del revés. Para desayunar había tostadas con mermelada.
4: No, yo ya digo.
5: Dale.
4: Para desayunar había tostadas con mermelada y mantequilla.
5: ¿Qué quieres tomar, Inés?
4: ¿Qué quieres tomar, Inés? Espaguetis con tomate.
2: Contestó Inés del revés. Después se fueron
4: al supermercado.
2: Y llovía.
5: Ven debajo del paraguas, le dijo su mamá.
4: Y así no pisas los charcos. Pero, y no te empapas.
5: ¿Pero qué hizo Inés?
4: Pisó los charcos.
5: Saltó y bailó hasta que se empapó.
4: Sí.
2: Durante todo el día, Inés del revés lo hizo todo
4: de lleves.
2: Montó en bicicleta
5: de espaldas.
4: De espaldas.
5: Eso es imposible.
2: Caminó sobre
4: y al manos.
2: Leyó un libro
4: de lleves.
2: E hizo volar la cometa por
4: el suelo.
5: Inés, Inés, todo del revés.
2: Y de repente se le ocurrió una idea. Esa noche, a la hora de dormir, acostó a Inés con la cabeza
4: a los pies de la cama.
5: Al revés.
2: Al revés. Luego, descorrió las
4: cortinas.
2: Encendió
4: y a lámpara.
2: Besó a Inés
4: en los pies.
5: Y le dijo, buenos días.
2: Inés se reía sin parar. Mami del revés, dijo.
5: ¿Me quieres, Inés del revés?, le preguntó su mamá dándole un gran abrazo. ¿Qué contestó Inés del revés?
4: ¡No!
2: Contestó Inés del revés y le dio a su mamá un beso enorme.
4: ¡Auto!
1: del revés nos quedamos, no, del derecho, porque un cuento así, un cuento tan bonito te coloca.
0: Qué espontáneo, qué
1: gracias, bueno. Clara, Rita, gracias Mario, gracias Beatriz por esta historia tan tierna. Y gracias a ti que nos escuchas bien en directo, cuando va surgiendo el programa, bien porque te ha saltado una alarma en iVoox y nos das al play, o bien porque nos tienes ahí guardados y en algún momento echas mano del móvil o del ordenador para abrir esta ventana a la capacidad de asombro y a las ganas de seguir descubriendo lo que nos rodea. Hasta la próxima.
0: Hasta la próxima.

0: Sexualidades en Radio Cercedilla. Buenas tardes, Irene, ¿cuánto tiempo? ¿Qué tal estás?
1: ¿Cuánto tiempo? Sí, ya es año nuevo, 2025, con energías renovadas estaremos, ¿no?
0: Sí, hemos cambiado de número y de todo. Fíjate, hoy yo quería plantearte que seas tú la que dirijas el orden por el que vamos a hablar o a tocar los temas aquí en el programa. ¿Qué te parece?
1: Bueno, guay, tengo un esquemita sobre la película de la que vamos a hablar. Así que,
0: cuando quieras.
1: ¿No? Vale, la película es Promising Young Woman, que me la recomendó Nadia. Está en Netflix, para quien la quiera ver fácilmente. Y está bastante guay. Creo que eran como 2 horitas de película. Es larga, es densa y es narrativa y emocionalmente intensa. Mira qué pareado más hermoso. pero no miento, han sido mis impresiones. Así uh-huh. Me ha parecido muy densa narrativamente y tiene muchos temas sobre los que podemos hablar.
0: Claro, yo me centraría quizá en las cosas así que nos hayan llamado más la atención a nivel sexológico para dar unas pinceladitas y si nos lleva a otros temas, bien, a ver qué nos surge. ¿Te parece?
1: Ok. El programa espontáneo, gente. Programa espontáneo.
0: Empezando 2025.
1: Vale, pues mira, tenemos tema, por ejemplo, de red flags.
0: Red flags. ¿Podrías explicar qué es?
1: Ah,
0: supongo
1: sí, pues,
0: que habrá gente que lo sepa, igual gente que no es tan angloparlante, pues...
1: Es verdad. Es que, claro, estamos todo el día hablando con anglicismos y se me va un poco la pinza. Pero red flag es como un indicador, una señal, un comportamiento que lo ves en otra persona. No hace falta que sea tu pareja, puede ser un amigo, puede ser un padre, puede ser lo que sea. Que dice, sobre todo en relaciones emocionales, en el trabajo, pues no se ve tan claro, ¿no? Pero son comportamientos que desembocan en problemas para la relación, normalmente, ¿no? La cuestión es que las red flags son...
0: ¿Banderas rojas?
1: Sí, las banderas rojas se intentan establecer como generales para la gente, porque hay gente que no es consciente de que no es capaz de verlas en otra persona cuando está desde dentro. Entonces, es como establecer los límites básicos para las relaciones humanas, más o menos, y que todo el mundo las pueda ver. Por ejemplo, una red flag sería que quedes con alguien varias veces y que te deje plantada todas esas veces y nunca te dé ninguna explicación válida.
0: Pero fíjate que estoy descubriendo una cosa contigo, porque yo pensaba que las red flags, en mi ignorancia, eran como los límites que una persona tenía internamente para decidir, por ejemplo, en pareja, que dices tú, o con relaciones afectivas del tipo que sea, en el trabajo, cuando nos relacionamos con alguien, esto no lo quiero.
1: A ver, las banderas rojas pasan más por faltar al respeto desde el sentido común. Vamos, a lo mejor también yo hablo desde mi ignorancia, pero yo entiendo que las banderas rojas son algo general, te sale por ahí, la gente te lo cuenta, toleres este tipo de comportamientos. Y luego, los límites personales que tiene cada uno, los llamamos boundaries. The boundaries. Entonces, a lo mejor yo tengo el límite de que no me gusta que me llamen hacia las 10 de la noche, a partir de las 10 de la noche. O que no respondo mensajes. Entonces, los boundaries pasan por un sentido de tener autocuidado, de saber que no estás dispuesto a tolerar. Y las banderas rojas son lo que no deberías estar dispuesta a tolerar. Entonces el problema viene cuando tú no conoces esa bandera roja y no forma parte de tus boundaries.
0: Ok, ok. Pero, o sea, ¿la bandera roja la hablas con la otra persona? ¿Son acuerdos?
1: No realmente. Son, ya te digo, es sentido común.
0: Un acuerdo propio, contigo mismo, con tu dignidad.
1: Eso es el boundary. El yo no estoy dispuesta a coger llamadas a partir de las 10 de la noche, por ejemplo.
0: Uh-huh. Irene, y ya que has empezado tú con el término de red flags, En cuanto a esta película que nos traes hoy, ¿cuáles serían para ti?
1: Pues mira, con esta película, que iba a explicar un poquito la sinopsis para dar contexto.
0: Perfecto.
1: Va de una chica que se acuesta con hombres. Bueno, finge que está súper borracha por las noches, en los clubes, en los bares, en donde sea. Y siempre aparece, como dice ella, siempre aparece un buen chico que me pregunta si está bien y la termina invitando a su casa e intenta abusar sexualmente de ella. Es abuso porque se supone que está ebria. Se entiende, ¿no?
0: Sí.
1: Y claro, les pega un susto de muerte cada vez que muestra que no está, que no lo está, ¿no? Y esto se revela posteriormente porque lo hace, pero bueno, ahí está la premisa, ¿no? Entonces, en esto, sobre todo en el principio de la película, que es cuando lleva esto a cabo la chica, me he encontrado esta serie de red flags. Entonces, primera red flag que tengo. Perdona a mis amigos, son gilipollas. Esto se lo dice el chico cuando está intentando ligársela. Y yo entiendo que es una red flag, una bandera roja, porque criticar a tus propios amigos. Imagínate, para hacerte quedar a ti bien, criticas a tus amigos.
0: Ya te da desconfianza.
1: Exacto. ¿Ves? Ahora entiendes por dónde va la bandera roja, que no es, a mí me parece mal que critiques a tus amigos, sino que es que, en general, cualquiera puede decir esto pinta fatal, ¿sabes? Entonces, ¿qué piensas de esta bandera roja? ¿Qué opinas de esto de criticar a los amigos de uno para hacerte quedar bien? A tus propios amigos para hacerte quedar bien ante otra persona que te está intentando ligar.
0: Bueno, ya que me lo preguntas a nivel personal, me daría mucha desconfianza. Porque si eres capaz de venderte o de alguna manera manchar la lealtad de un amigo o una amiga, es alguien con quien tú puedes contar. Y esa persona cuenta contigo. Entonces, si es una persona a la que tú le vas a clavar un cuchillo por detrás para obtener algo que puede ser momentáneo, a mí, sinceramente, sin conocer mucho a esa persona, me haría desconfiar exactamente. Un poco creo que es la sensación que te ha producido a ti por lo que cuentas. Claro, aquí lo que me parecería interesante es ser coherentes. Bueno, como otras veces lo hemos contado, la cosa de decir, vale, esto a mí me está generando un rum-rum por dentro, ¿qué voy a hacer con esto? Por ejemplo, en el caso de que decida irme con esa persona, vale, sabiendo que, bueno, puedo buscar con esta persona un encuentro erótico, sabiendo que no me voy a fiar mucho, a lo mejor es corporal, o me voy pensando que esto a lo mejor se puede transformar y le puedo cambiar a nivel de carácter, o me estoy yendo muy lejos, ¿eh? Uh-huh. Pero a lo que voy es que a veces tengo la sensación que en algunos momentos puedes estar escuchando vocecitas, esto que te va apareciendo en el cuerpo, en tu ser, de esto no me gusta, esto no me parece de fiar, y cuánto caso le hacemos a eso.
1: Claro, lo que estuvimos hablando el otro día, de que hay veces que no lo tienes tú claro realmente cómo te sientes, pero que también escuches a tu cuerpo, ¿no? Si dices que sí a quedar con alguien y te empieza a dar una sensación de náuseas o de inquietud, que dices, esto no son mariposas en el estómago, esto son bolillas negras de la muerte.
0: Claro, a mí me parece muy interesante esto, cuando ante alguna situación escuchemos el plano emocional, qué está pasando, qué pensamientos se me vienen, pero también cómo me estoy sintiendo. Y si estoy muy desconectada de la emoción, a veces el bajar al cuerpo ayuda. Ayuda a decir, vale, ¿dónde estoy sintiendo cosas? ¿Es agradable lo que siento? ¿Es eso? ¿Es agradable o es una sensación corporal que no me agrada? Por lo que sea que esté notando, o aparte si tengo como ese malestar que me aparecen náuseas, diarrea, bueno, en fin, una serie de cosas que me pueden dar alguna pista, o por lo menos para investigar un poquillo más acerca de qué va la cosa, ¿no?
1: Claro, y a veces que no es fácil conectar con el cuerpo. Ayuda bastante el yoga, las meditaciones guiadas. Había una meditación guiada que se llamaba, o por lo menos la psicóloga me la recomendó así, meditación guiada de Jacobson, y que consiste en ir sintiendo en todo tu cuerpo despacio. En plan, tú te sientas con los pies en contacto con el suelo, en una silla así, recta, todo bien. Y tomas aire, te conectas, te calmas un poquito del exterior, cierras los ojos y empiezas a sentir tus pies, por ejemplo. Luego tu tibia, tus gemelos, tus muslos, vas subiendo y al final pues dices, mira, poco a poco intento conectar con todo. Y claro, lo que tenía esta meditación, que hasta ahora me he dado cuenta que he descrito una meditación en general de cuerpo, pero lo que tenía esta meditación particularmente era que endureces la parte del cuerpo que tienes que sentir.
0: La haces presente y no la niegas.
1: Claro, que... haces mogollón de presión uh-huh. en el pie, por ejemplo, luego en el otro pie, luego la pierna, tal. Y en cuanto sueltas la tensión, te das cuenta de toda la que tenías acumulada, sin uh-huh. darte cuenta, y te quedas como Dios. Es maravilloso.
0: Claro, sí, saber escuchar, que a veces nos cuesta saber escucharnos. Uh-huh. Esa es la... Sí, me parece una clave importante. ¿Qué otras banderas rojas nos quieres proponer?
1: Pues mira, tenemos la de... Bueno, mientras este chico, este primer chico, le realiza tocamientos, pensando que ya está ebria, que le da algún beso y le dice tranquila, no pasa nada, le susurra así con una voz muy, muy de hombre, muy tranquilizadora, que a mí no me sale porque tengo un catarro un poco fuerte ahora. Pero
0: bueno, podría ser una voz de hombre con catarro, ¿no? Es que es una voz de hombre, Irene.
1: Bueno, vale, que era por decir que tengo la voz un poco tocada. Pero sería como, tranquila, no pasa nada. Así con... intentando traer una presencia tranquilizadora, ¿no? Y esto yo lo asumo como una red flag porque es...
0: manipulación.
1: Aportar falsa seguridad para manipular la situación.
0: Estamos de acuerdo.
1: Claro, es un elemento de falsa seguridad.
0: Es que aquí, mira, me cuentas esto, esta peli a mí, en general, tú nos vas a contar más cosas, pero me lleva mucho al tema del consentimiento y me gusta mucho Clara Serra, que tiene un libro que se llama El sentido del consentir y también tiene podcast, se pueden buscar en el Spotify, que se titulan a sí mismo, de La Casa Encendida, y es muy interesante lo que ella plantea a raíz de también a nivel legal, de las modificaciones que ha habido en las últimas leyes y a nivel práctico, porque pues esta chica no dice que no, pero obviamente no está en condiciones para tomar una decisión porque su estado de conciencia es totalmente alterado. Está bueno, no lo está porque lo está fingiendo, pero cuando una persona está durmiendo o está... ha tomado un somnífero o ha tomado alcohol y tiene el sistema nervioso deprimido, no está en condiciones para distinguir aquí y ahora qué puede, qué quiere. Entonces, no, la práctica es inválida para mí. Se invalida en el sentido de que no está consintiendo, no está consintiendo porque no está aquí y ahora. Por tanto, no es algo que tú puedas hacer con esa persona en ese momento. Si no, estaríamos hablando de otra historia, estaríamos hablando de una relación de abuso, de una violación, etc.
1: Claro, donde incurre aquí el delito o ese tipo de abuso hacia una persona inconsciente, eso pasa porque los tíos en esta película piensan que, bueno, tienen en la cabeza metido y se creen totalmente que ella está ebria. Ahí es donde está el problema, que están dispuestos a hacerlo, aunque ellos en su cabeza piensen que está ebria, ¿sabes?
0: Sí, a mí esta peli sí me parecía interesante para verla y comentártela a ti por el tema este del consentimiento y de cómo incluso aparece algún chico que lo presentan como que te cae bien de primeras porque es como amable, cuidadoso, está atento a lo que ella le está mostrando hasta que ella se hace la borracha. Que entonces, da igual. Y entonces, aunque ella esté borracha, él sigue y sigue hasta que, bueno, no vamos a desvelar un poco más. Pero incluso el que parecía más majo y como empático y tal, pues tiene esta parte de decir, bueno, pues ya que está borracha, me aprovecho de esto. Y me parecía importante para ver el tema del consentimiento y de cómo se construyen relaciones, pues relaciones en mayúsculas, que no sean abusos, porque hemos visto el caso de Giselle Pellicot, que algunos acusados, bueno, que no hay por dónde cogerlo, después de las grabaciones y después de haber abusado de ella, decir que pensaban que estaba dormida y que estaban haciendo un trío. Entonces es como, pues esto mismo, una persona que está drogada, una persona que tiene un nivel de alcoholismo elevado, que no está respondiendo a estímulos cuando la tocas, cuando le hablas, o balbucea o no es consciente en el plano de aquí y ahora, no está para mantener una relación sexual. Entonces, eso es lo que me parece importante traer aquí y ahora, porque con adolescentes a veces lo veo, preguntan cosas, preguntan momentos de, ah, no, pero es que ya iba borracha, como si ya eso fuera un aliciente, como si ya tú estás borracha o te has quedado dormida no sé dónde y eso ya te da pie a que cualquiera haga lo que sea. Me parecía una peli que es importante en el hecho de la denuncia. Bueno, a estas situaciones.
1: Yo me he planteado como consejo en cualquier tema, no solamente el ámbito sexual, sino en apuntarse a ir al cine, por ejemplo. Si no dice que sí claramente, es que no. Uh-huh. Vamos a ver. La abstención cuenta como un no en estos casos. Esto pasa por el tema también de conectar con el cuerpo de una. O sea, si tú no tienes claro que sí estás completamente enamorada o dispuesta a dar el paso, pues la respuesta probablemente sea que no o que te conviene esperarte. Aunque, bueno, luego asegurarte de que estás enamorada es complicado, ¿no, Nadia?
0: Bueno, yo me quedaría un poco en como la validación de la duda, que a veces siempre parece como que sí, lo tienes que tener claro, si sí que quieres con alguien o no quieres. Entonces es como a veces hay una parte de ti que quiere y otra no. Y no como no logras distinguir cuál se hace más presente. Entonces es como dejarse estar. Para mí también habría el validar la duda para que eso te lleve a otro lugar, a esa toma de decisión que te convenga según el momento. Que la toma de decisión de ahora puede ser sí, y en 10 minutos decir, mira, no, he pensado que me voy, que lo que sea, pero que esa toma de decisión es un constructo que también vamos tomando a cada paso, y es eso lo vivo en sexualidad, y ese es como el modelo de la vida en realidad, porque tú, me hace mucha gracia que, por ejemplo, cuando tú vas a comer no se plantean estas cosas, es como, bueno, hay gente que a lo mejor en sus peques, o desgraciadamente lo he visto también en residencias de mayores, como que la gente cuidadora en algunos momentos es como, no, te tienes que comer todo el plato. Pero en general hay una permisividad, porque el cuerpo sabe, tú sabes cuando te estás llenando o hay algo que ya no te apetece, te apetecía mucho, empiezas a comerte una sopa, pero dices, ay no, por lo que sea, está buenísima, pero oye, ya con 3 cucharadas me he empachado. Y ya está, lo dejas. En cambio, en las relaciones sexuales, en los encuentros eróticos, a veces cuando es, incluso la mujer, te diré, en parejas heterosexuales, es la mujer la incitadora o la iniciadora de como que es consciente de su deseo, de la búsqueda. Y luego, en ese mismo transcurrir de interacción sexual, decide que no quiere seguir por ahí o que quiere parar o tal, como que eso no se entiende o se manipula más bien para, pues ya has empezado, esto tenía que ser así. Si hemos empezado aquí, el final tiene que ser este. Cuando tú te estás comiendo la sopa y, bueno, oye, ahora no quiero más, me la guardo, me espero, dejo que se enfríe, lo que sea. Entonces es como la vida, te vas a escuchar una canción, a lo mejor la pasas, te esperas, le pones al pause. No sé, es todo, debería ser una escucha, me parece, de realmente cómo estamos y cómo estamos interaccionando para que sea honesto y para que conecte con nuestra verdad. Y no tanto por los modelos que hay detrás de finalistas, que al final en sexología o en la sexualidad creo que esto hace mucho daño. El empezamos aquí y tenemos que terminar ahí. Y que también, sobre todo cuando una de las partes quiere terminar ahí, en ese lugar o en ese sitio, y la otra no, se puede llevar mucho a la manipulación por el hecho de como que parece que has firmado un contrato y no has firmado un contrato de relación, y como la palabra dice, relacionarse es algo continuo, constante, para mí debería ser como es el objetivo, ¿no? Como qué estamos construyendo, cómo nos estamos relacionando, qué estamos creando en cada encuentro.
1: Claro, la dificultad de esto es que son dos personas que en principio tienen el mismo objetivo, pero que al final son dos personas y pueden cambiar de opinión, o sea, y se necesitan mutuamente para llegar a lo que ellos quieren, pero es posible que uno de los dos no esté siempre dispuesto. Y eso son cosas que se tienen que hablar. Eso es colateral, digamos, de cómo está dispuesta la relación humana. Pero bueno, ya te digo, ahí se puede hablar. Y yo creo que podremos sacar dos conclusiones, por ejemplo, que me parecen buenas. Esto uh-huh. de si no dice que sí, claramente es que no. Uh-huh. Y si cambia de idea, pues puede cambiar de idea. ¿Por qué no va a poder cambiar de idea? Pues paramos, si no quieres ya, no pasa nada. Ya retomaremos cuando quieras otra vez.
0: Claro. Y muchas veces, mira, como ha pasado ahora con el juez carretero este, que me parece terrible todo el interrogatorio que le ha hecho a la Elisa Moulia. ¿Lo has visto?
1: No lo he visto.
0: No lo has seguido. Bueno, culpándola de alguna manera a ella, como, pero cuando te estaba haciendo esto que no querías, ¿qué le dijiste? Y ella le dice, bueno, le dije que me estaba sintiendo muy incómoda, que tal. Y él le dice, el juez le dice, no, muy incómoda no, le dices que pare. Entonces es como, a ver, el lenguaje es muy rico. Entonces, si tú le dices a una persona con la que estás que te estás sintiendo incómoda y de verdad quiere estar contigo y te está respetando, pues incómoda ya es una palabra que por sí sola habla. Incómoda, no estoy cómoda. Para.
1: Es un poco lo que estuvimos hablando el otro día, de que el emisor puede lanzar el mensaje que quiera, pero el receptor se lo va a tomar también como quiera. Entonces, ahí está el problema también. Pero sí, estoy de acuerdo en que si no entiende que incómoda es para, es una red flag también. Es una bandera roja también.
0: Totalmente, totalmente. Porque aquí las personas que

0: juez carretero con escritos que han mandado directamente y que se va a tomar una parte legal para que esto cambie. Y me parece un avance, realmente, me parece un avance como sociedad.
1: Estábamos hablando de... ¿Este caso es en Francia, has dicho?
0: No, esto es aquí.
1: Vale, perdón.
0: Hello, Irene, no, bienvenida a la Tierra.
1: No, es que me ha salido hace poco una noticia de que había un problema con considerar el estar dispuesta siempre sexualmente como deberes conyugales.
0: Sí. Bueno, es que venimos del año catapum, ¿sabes? Claro, como el débito conyugal, pero ya ha llovido mucho desde entonces. Uh-huh. Y creo que has mezclado, porque hemos dicho a Giselle el caso de Pellicot.
1: Sí, tenemos Pellicot, carretero, y luego esto del tribunal de
0: Ese es francés. El carretero. Vale. Ah, bueno, lo del francés que lo estás diciendo tú, que
1: sí,
0: es otra cosa.
1: Se
0: perfecto.
1: Se me ha cruzado.
0: Tres cosas. Uh-huh. Estamos ya avanzando muchísimo el ecuador del programa. ¿Qué te gustaría resaltar, Irene, hoy? ¿Cómo ves que está yendo la conversación? Cosas importantes que también a través de la película, a nivel de sexualidad, tú como juventud que representas en este programa, resaltarías.
1: Bueno, yo con la película me quedo pensando en que, bueno, no estoy... O sea, yo entiendo las implicaciones sociológicas que tiene todo esto y el peso que tiene el sistema machista. Pero estoy bastante en desacuerdo con pensar que todos los hombres, todos y cada uno de los hombres, serían capaces de hacer eso. Claro, luego pasamos por problemas. Vale, va a ser más o menos un aporte más o menos breve, ¿no? Pero sería destacar esta idea de que se concibe siempre a la mujer como lo otro, como cuando lo consigues es como que has triunfado, ¿no? Como que somos más hombres y los hombres, como somos más, nos planteamos como desechables y ponemos a las mujeres de alguna manera en un pedestal y cuando conseguimos tocar ese pedestal y llevárnosla, como que la hemos arrastrado para abajo y ya no tiene tanto prestigio ella misma. O sea, entonces, es una cosa un poco rara uh-huh. de entender, pero...
0: No, yo te comparto la idea, por lo menos... A mí lo que me llega es un poco eso, mira, mucha... En sí la educación muchas veces, dependiendo del ámbito en el que vengas, puede que no tengas una autoestima o un autoconcepto muy favorecido. Si además te apoyas en la seguridad de tu pareja, supuestamente a los chicos en general, aunque tengan la autoestima muy bajita, se les... socialmente se les empuja a ser los que decidan, los que tomen la iniciativa, los que tienen que estar un poco al pie del cañón. Y a las mujeres, aunque tengas un autoconcepto más o menos, sí que a nivel social el imperativo es como ir un poco por detrás. Si tú, que tienes este rol aprendido y lo que decías antes...
1: Indefensión aprendida.
0: Exacto, de la indefensión aprendida... pues ya está, es que está incorporado y estás un poco a expensas de que el otro, y digo en masculino porque generalmente suele ser así, aunque en parejas de mujeres, por ejemplo, también a veces cuando una de las dos asume este rol, bueno, pues también podríamos encontrar el mismo patrón, que sería si tú estás esperando a que sea la otra persona, el otro, quien te valide y el otro no valida tu propio sentir o tu propio hacer o tu propio estar en el mundo y para ti como persona, como mujer, es importante sentir eso para sentirte valorada, no lo vas a obtener. Entonces no vas a estar en el mismo limbo, no vas a estar en la misma línea, claro que no, y te vas a situar un poquito más abajo porque estás pensando que tu valoración tiene que ver en función o tiene peso en función de cómo te valora el otro. Si logras superar todo esto, que eso para eso los duelos son geniales. Cuando lo dejas con alguien que crees que debería ser como quien te valore y esa persona se va y descubres que tú tienes un potencial dentro la pera, más allá de que luego te juntes con alguien, con otras personas, decidas estar con una pareja o no, o tener tus historias, hay algo en ti que cuando puedes conectar con esa fuerza más allá y tu propia validación, ya está, es que ese poder

0: Pero claro, lo estoy diciendo así, es verdad que pasa por un reconocimiento personal y cuanta más red, más apoyos, alrededor tengas también colegas, familia, más ayuda a que te puedas sentir segura. No, como decíamos con Roma de las Eras, las relaciones no son solo pareja. Pareja es, pero en estas sociedades modernas parece que es tu único. Ahora estoy leyéndome el libro de Eva Yuz, Porque duele el amor, y ella lo plantea en clave sociológica, como el modelo del amor desde la pasión y el matrimonio heterosexual, básicamente, como modelo a seguir. Y eso también provoca determinados sufrimientos.
1: Mira, yo te diría que es posible que ambas partes de la pareja heterosexual tradicional obtengan su validación de estar en pareja, pero de manera distinta. Rollo, a los hombres se les valora o se les entiende como más valiosos, porque ya te digo, los hombres, a lo mejor esto es algo que solo se me ocurre a mí, o es una teoría sociológica real, quién sabe. Es una intuición, pero de momento es una intuición, de que los hombres se plantean como somos muchos, somos desechables, somos menos importantes para la reproducción, también. Uh-huh. Entonces, cuando un hombre consigue una pareja, se puede juntar con otros hombres y se puede plantear de alguna manera como ha sido, qué bien por ti, tronco, colega, que has sido lo suficientemente capaz o has sido lo suficientemente sagaz para engañarla, para tener... O sea, si tenemos que plantear que los hombres engañan a las mujeres para convencerlas de estar con ellos, tenemos que los hombres tienen una autoestima horrible, por los suelos, ¿no? Porque se plantea como que es mentira todo lo bueno que ellos les pueden ofrecer a ellas, en plan, las has conseguido engañar bien, ¿sabes? Es como... Me parece muy triste, tío, para los hombres también. Y luego para las mujeres... pues puede pasar también, pasa a lo mejor más por los padres, por la familia, en el sentido de te has conseguido un buen marido, y por las amigas, en el sentido de qué bien te va con este chico, ¿no? Bueno, por las amigas, creo, no estoy viendo algo muy malo por las amigas, a no ser que haya envidia o se vea una competición, que eso... Esto de la competencia entre mujeres va totalmente en contra de la sororidad, ¿no? Pero se ve en muchas series esto de... dos chicas enamoradas del mismo.
0: Ya, pues eso es lo que se destruye. Es como cuando enfrentas a dos mujeres, pues y mira, fíjate por qué, por un hombre, ¿no? Por pues esto. Yo creo que justo las amigas nos salvan. Muchas veces podemos ser súper activas, yo qué sé, tirar para adelante, y hay veces que atrancarnos en cosas que menos mal que las amigas es como un uff, vente de vuelta, como vente de vuelta a esta realidad, estás bien, está todo ok. Me parece como que el mundo sin amigas no podría existir.
1: Las amigas son Dios. Las amigas Exactamente. Son lo mejor del mundo que Exactamente. Podemos tener. Porque además nos entendemos, ya te digo, el sentimiento de sororidad.
0: Pues qué bien hilado, Irene, porque justo en esta peli, que ya no vamos a desvelar nada más, uh-huh. El argumento gira en torno a la venganza o algo así entre una amiga que quiere mucho honrar la memoria o algo así, entendido
1: así
0: yo, de su amiga. Y mira, de amigas hemos acabado hablando. Uh-huh. Lo dejamos aquí, si te parece, y nos vemos en el próximo Sexualidades. ¡Hasta luego!
1: ¡Chao! Escuché por ahí que en los cuentos te salva un príncipe, pero en la vida real te salva una amiga.

0: Hola a todos y bienvenidos a Mensajes Ficticios, un podcast de Radio Cercedilla. Hoy os traemos un nuevo capítulo de análisis de una novela del siglo XX, que, como siempre, casa con nuestras frases.
1: Así es. Yo soy la patita del insecto que se asoma bajo la manta por las mañanas, Felipe Martín.
0: Y yo soy la conexión entre el bicho y la muerte, Irene González. Dentro podcast. Bueno, por fin hemos arrancado.
1: Por fin, ya estamos.
0: Y estamos de vuelta después de crisis universitarias llamadas exámenes.
1: Muchas, varias, numerosas.
0: Así que ya por fin, ya estamos aquí, por eso ha habido retrasos, pero no os preocupéis que se van a cubrir todos los capítulos que no se han cubierto, y que tenían que ser cubiertos.
1: Así es.
0: Dicho esto, en julio y agosto no hay capítulo.
1: En julio y agosto no hay capítulo porque verano.
0: No hay capítulo correspondiente a julio y agosto.
1: Así es.
0: Eso es.
1: Volveremos más fuerte que nunca en la segunda temporada.
0: Yes.
1: Oh my God.
0: Yes.
1: Segunda temporada.
0: A trabajar en ello. Y bueno, novela del siglo XX... Y va a ser
1: redoble.
0: La metamorfosis. Bueno,
1: wow.
0: No hay redoble porque ya lo han leído en el título. No tiene.
1: Es verdad.
0: No sirve.
1: Así es.
0: Un poco triste, no sirve. El caso. Me contesto. Contexto. Finales de.
1: Contexto
0: de la obra.
1: Metamorfosis de.
0: De Franz Kafka.
1: Franz Kafka, así es. Mentira, la escribí yo.
0: No, ¿Has hecho muchas metamorfosis a lo largo de tu vida?
1: Sí. Una de ellas fue famoso escritor Franz Kafka. Fui yo, lo escribí yo.
0: Bueno, estábamos en un contexto de finales del siglo XIX y principios del siglo XX. En Españita. Españita, mira. Ese patriotismo.
1: De repente. Así es.
0: En España, pues, estaba desastre del 98. Es decir, que perdimos las últimas colonias, que eran Cuba, Puerto Rico y Filipinas, si no recuerdo mal. Y si me acuerdo mal, acabo de autosuspenderme muy vasto. Y también la Primera Guerra Mundial desde 1914 a 1918. O sea,
1: así es.
0: Esos son los eventos históricos que envuelven un poquito esta obra, el contexto temporal. Y la metamorfosis, es que no sé alemán. Es que no sé.
1: Yo tampoco, pero...
0: Verbandlung.
1: Die Verbandlung.
0: Fue publicada en 1915, o bueno, según lo que diga cada fuente, la verdad, pero anda por ahí.
1: Sí, durante el periodo de...
0: Sí, alrededor de la Primera Guerra Mundial.
1: Exacto.
0: Que tengo aquí puesto, estoy harta, cada fuente dice un año distinto. Vale, y cuenta la historia de cómo Gregorio Samsa, o Gregor...
1: Yo digo Gregor, y me ha sorprendido mucho que tú digas Gregorio.
0: A mí ponía... En mi edición ponía Gregorio todo el rato.
1: Ya, en la mía la hemos visto antes, pone Gregor.
0: Bueno.
1: Pero bueno, Basilio.
0: Legal. Gregorio Samsa es un joven que es el sustento económico de su familia y que de repente se convierte en un bicho. Y de eso va la historia, de cómo resolvemos... Más bien, cómo afrontamos la situación cuando ya perdemos la esperanza, porque, bueno... Tarda en perderse.
1: Porque nos hemos convertido en un gran bicho por la mañana.
0: Claro.
1: Que realmente es algo que creo que todos nos podemos identificar un poco. Yo me he convertido muchas veces en un bicho por la mañana. ¿Qué podemos decir de Franz Kafka?
0: Kafka.
1: Franky.
0: Sí. Nació en Praga.
1: La actual República Checa.
0: Esa es. En 1883 y falleció por tuberculosis en 1924. Era el mayor de su familia, tenía dos hermanos y tres hermanas. O sea, ya contamos con un ambiente de potencialmente no te pueden atender tus padres bien porque tienen más...
1: Ahí tú eres el mayor, claro. ¿Verdad?
0: O sea, aparte de tener... Esto ya es una cosa mía que todavía no tiene nada que ver, ¿no? Pero ya es un precedente para que los padres no tengan tiempo de atender a todos los hijos correctamente y menos al mayor, tal vez, ¿no?
1: Sí. Sí, bueno. sí, lo entiendo. O sea, tiene sentido y yo creo que se ve reflejado en la obra varias veces.
0: Y en plan, ¿por qué digo esto? Porque, bueno, la relación de Kafka con su padre parece ser un elemento muy, muy, muy relevante a la hora de definir su vida y su escritura. Lo que hoy en día vulgarmente, bueno, se llamarían daddy issues, cosa que, bueno...
1: O papi problemas, en
0: problemas
1: español.
0: Problemas con tu padre. Se resume en a que, bueno, Franz Kafka tenía una relación muy complicada con él porque no quiso hacerse cargo del negocio familiar y el padre en general era de trato difícil. Bueno, el escritor escribía en alemán y le pidió a su amigo íntimo, editor y consejero literario, Max Brod, que quemase sus escritos después de que muriera. No es el único escritor que ha hecho esto. Si no recuerdo mal, también García Márquez lo pidió, ¿verdad?
1: Ay, sí,
0: pues, cuando
1: sí.
0: Fuimos a la feria, hubo un evento en la Feria del Libro que lo explicaba y así mencionaron es, sí. Eso, sí. Entonces, no lo hizo, por suerte para la humanidad, porque ahora podemos disfrutar de sus obras, ¿no?
1: Así es.
0: Y se los llevó a Palestina en 1939 y contribuyó a su publicación. Pone, se los llevó a lo que hoy es Israel. Pero bueno, el caso es que se publicaron las obras de Kafka. Y fue otro de estos escritores que dijo, bueno, no me lo publiques. Y el otro, no te lo voy a publicar.
1: Bueno. Pero sí se lo publicó.
0: Exacto.
1: Y gracias, la verdad, porque o sea, le ha hecho un gran favor haciéndole un desfavor a su amigo.
0: Uh-huh. Y bueno, a lo largo de todo el podcast, pues vamos a desarrollar un poco de qué va la historia.
1: Me encanta decir podcast, suena muy profesional. Es como un episodio, es un podcast.
0: Pasamos a mensajes y temas de la historia. Entonces, cada uno tenemos nuestra teoría de cuál es el mensaje de la historia.
1: Exacto.
0: ¿No? Entonces, ¿quieres empezar tú? Que yo no, siempre me como...
1: Ah, bueno, vale.
0: Claro.
1: Bueno, tú te has leído mi teoría, ¿no? ¿Qué te parece?
0: Sí. Muy teoría social. Es que mi mensaje, lo hemos dicho antes, ¿no? Mi mensaje parece un análisis de perfil psicológico y lo tuyo parece un análisis de funcionamiento social, muchas veces.
1: Porque yo creo que como que el contexto familiar que tenía influye mucho en su obra y sobre todo en esta, quiero decir. ¿Sabes lo que te digo?
0: Sí, a ver, se desarrolla con una familia la historia, de hecho.
1: Exacto. Y el padre, la figura de padre... Obviamente yo no conocía al padre, pero por lo que se cuenta es bastante similar. ¿Cómo lo vivió él, al menos?
0: Desarrolla tu punto, Felipe.
1: Mi punto es... Yo creo que la historia lo que pretende es ejemplificar, sobre todo con la metamorfosis de Gregor, dos sentimientos nacidos del contexto tanto como cultural y social que vivía Kafka en general, sino también como su contexto más doméstico, o sea, su familia, cómo se sentía con la figura de su padre, con la figura de su madre y todo eso. En cuanto al contexto social, yo creo que en esta obra se ven trazas de como la obsesión que tiene por contar como la absurdidad y lo aburrido que es como la burocracia en la que vive de madre mía, no sé las palabras ahí.
0: Sí, de ir a trabajar.
1: Exacto, sí, pero como capitalista que empieza a tomar ya ahí mucha...
0: Sí, de manera que todo se hace de manera demasiado ritualizada y...
1: Exacto.
0: En teoría tiene sentido, pero luego en la práctica cuando dejas... A lo mejor te empiezas a volver loco por la repetición.
1: Claro, porque, o sea, quiere decir, se levanta, ve que está convertido en bicho y lo primero que piensa es, madre mía, ¿cómo voy a llegar a tu trabajo? Que yo creo que ejemplifica lo que como esta idea de trabajo continuo y constante hace en las mentes de alguna gente, que es como la pones como una prioridad y es eso. O sea, te puedes estar muriendo, o en su caso haberse convertido en un escarabajo gigante, y decir, bueno, pero es que tengo que ir al trabajo. En plan, esa es la máxima prioridad. Claro, ¿sabes lo que te
0: esto
1: digo?
0: Me gusta porque se puede aplicar todavía hoy y también, aparte, en el trabajo, en las universidades o algo así. La gente de tengo exámenes, tengo 40 de fiebre, pero tengo exámenes y si no, no me lo van a repetir. Bueno,
1: sí.
0: No sé, o sea, sí que hay un contexto, vivimos en un contexto de bastante exigencia. Yo entiendo que hay que organizarse de alguna manera, pero
1: sí, hombre, también
0: lleva estas situaciones de autoabuso.
1: Sí, es como una neurosis demasiado exagerada para una situación. O sea, yo quiero decir, yo estuve mal una vez y no pude ir a un examen y lo hice la próxima vez y ya está, en plan, no pasó nada. Pero para mí fue como en la muerte.
0: ¿Pero en la uni pasó eso?
1: Sí.
0: Qué fuerte, eso ya. Sí que es nuevo. Yo diría, dirá...
1: No me convertí en escarabajo, pero...
0: Dirá del instituto, pero en la uni, bueno, eso es suerte, la verdad. Así deberían ser las cosas más o menos. Yo entiendo que es mucho más esfuerzo adaptarse, pero bueno.
1: Bueno, también quería decir que toda esta como burocracia tan exigente, casi tan absurdista, la verdad, la explora también sobre todo en su obra El proceso, que lo mencionaron también cuando fuimos a la charla sobre Kafka, y que... O sea, yo personalmente no me lo he leído, pero sí que he leído como varios resúmenes y cómo es y cómo retrata pues toda la sociedad y todo... Bueno, retrata un proceso que es larguísimo. Es como... No me acuerdo cómo era. Era como un juicio y el personaje principal no sabe por qué está ahí, pero le están como diciendo, pues a lo mejor te metes a la cárcel o no, pero él no tiene ni idea de lo que ha pasado, ¿sabes? Y es como retratar lo realmente absurdo que es el sistema, que lo hemos aceptado como algo súper normal, pero que realmente no tiene ni el más mínimo sentido, ¿sabes lo que te digo?
0: No, más o menos funciona. Esa es la cuestión. Más o menos funciona.
1: Funciona poquito.
0: Mantiene más o menos contenta, o por lo menos adormilada, suficiente gente como para que no se cambie, ¿no?
1: Eso sí. Sí, yo diría eso.
0: Pero bueno, no estamos aquí para hacer una tesis de cambio de sistema social. Y menos después de mis 20 minutos de comunismo en las nieves.
1: Fue un momento, ¿eh? Fue un momento. Ah, bueno, también quería decir que yo creo que la metamorfosis de él en bicho, o sea, de que se convierte en un ser humano normal, a de repente un bicho que no se menciona realmente si es un escarabajo o no, mucha gente ha... bueno, se menciona como los atributos físicos que tiene cuando se...
0: Algún atributo, tal. A lo mejor dice el número de patas y te puedes...
1: Sí, de que tiene una coraza o algo así, pero hay muchos bichos que son así. Pero como más se le retrata, yo creo que es como escarabajo, ¿no? O como cucaracha.
0: Sí, como escritora o intento de escritora, sí. Te puedo decir que probablemente Kafka no haya pensado en el tipo de bicho. O sea,
1: Sí.
0: Fuera de quiero que se convierta
1: en un bicho
0: este con tantas patas que se parece a este otro.
1: Sí, porque yo creo que lo que más quería era como representar una emoción. Como representar la emoción de... la redundancia, pero en plan, de bicho raro.
0: Lo que está raro, claro, es que no le ha dado alas, no le ha dado veneno.
1: Exacto, y además es un bicho, pues, normal, pero feillo, ¿sabes? O sea, es un bicho grande encima. Quiero decir, se convierte de repente en algo... asqueroso y que su familia le rechaza, que yo creo que es a lo mejor como se podía estar riendo, que como a lo mejor se podía sentir él con la relación con su padre, verse rechazado por él por, yo que sé, no estar en el estándar que se le exigía a él, que también he leído algunas cosas en plan de Kafka relacionado con su masculinidad y todo eso, y con su sexualidad, y que yo creo que es no, o sea, por lo que he podido leer, no se veía como a la altura de lo que cree él que se le exigía. Es lo que te digo.
0: A ver, es que ser el ideal de hombre, y al igual que ser el ideal de mujer, no debe ser fácil. Te lo tienes que currar de cada uno de su manera, ¿no? Pero al hombre sí que es verdad que le exige no ser débil en ningún momento. Y a la mujer no ser pesada.
1: Así es. Y además, encima en la obra, pues es débil todo el rato, eso no puede hacer al principio casi nada por sí mismo.
0: Es peor, es dependiente.
1: Exacto, va perdiendo un montón de agencia. Corporal y de comunicación a lo largo de la historia, ¿no?
0: Es que, bueno, ahora hablaremos de eso, pero es que Gregorio sí que es verdad, pasa de ser el proveedor a ser completamente inútil y a él le tiene que dar las cosas.
1: Claro, sea, y eso le molesta mucho, yo creo que a Kafka también.
0: Le puede haber dado algo fuerte ahí.
1: Así vale, es.
0: ¿Tienes ahí a tus cosas?
1: Sí.
0: ¿Quieres decir algo más?
1: Cuento yo
0: lo que creo. Vale, a ver, a mí me cuesta más relacionar las cosas con movimientos sociales. Porque, bueno, no considero que me los haya estudiado bien del todo. Así que, pues, me he centrado más en un análisis más literario, psicológico, como lo quieras llamar.
1: Sí.
0: Entonces, en un principio, yo pensaba que era la historia de cómo una familia se recompone tras la muerte, entre comillas, de un ser querido. Entonces, que además ese ser querido es una promesa para la familia de una vida mejor.
1: Y, sí, porque sí que se menciona que es como que tiene potencial para...
0: Claro, Grete tocaba el violín, pero bueno, a ver, es una mujer, que vamos, ¿sabes?
1: Sí.
0: O sea, entiendes por dónde quiero ir, ¿no? Que acaba de sonar horriblemente misógino.
1: Sí.
0: Que acaba de sonar...
1: Es una mujer.
0: Acaba de sonar horriblemente misógino, pero
1: sí, no,
0: claro,
1: pero que era como el proyecto masculino de...
0: en el varón, claro.
1: Sí, sí, yo creo, sí. Otra vez, de las expectativas.
0: Claro. Y bueno, también el principal sustento económico, un proveedor. Luego, después de mirar los problemas que tuvo Kafka con su padre y tal, y después de acordarme de la escena en la que el padre de Gregorio lo empuja a su cuarto y del golpe le sale mucha sangre, me empecé a plantear que también puede ser una historia sobre cómo un hijo es activamente despreciado y visto como una carga. Esto de Gregorio, no necesariamente todo esto para Kafka y su padre. Kafka pudo haber tenido otro tipo de problemas con su padre, no ser una carga, pero sí que participa de alguna manera ese elemento de ser el hijo despreciado, tal. Y me parece que además los hermanos de Kafka se le fueron muriendo mientras él estaba vivo todavía. Confirmadlo. Yo creo que es verdad.
1: Fact check.
0: O sea, me parece que lo leí, pero no estoy segura del todo. Tengo que decirlo cuando no estoy segura, ¿vale?
1: Sí. No, pero sí, yo también lo veo. O sea.
0: Uh-huh. Es que ahí está ese elemento. Y luego, por otro lado, así de temas más de formato, si no quieres decir nada más de esto.
1: No, por mí, sí, pasamos.
0: No, bueno, de temas así más de formato, al ser una historia corta y que no deja claro cuándo terminará la acción, o sea, en qué lapso de días, en rango sí. de meses.
1: Sí.
0: Como en Medea.
1: No hay cronología.
0: Claro, en Medea decía claramente. No me acuerdo exactamente cuándo, pero decía algo así de: mañana te bajo los niños. O, sí. No me acuerdo cuándo.
1: Sí, además en como los ciclos épicos griegos está todo bastante formatizado.
0: Claro. Entonces se dejaban en Medea con esas cosas de mañana te llevas a los niños, se dejaban claros los plazos para el desarrollo de la acción desde el principio. Sabes que Medea va a ocurrir como en un día, no en dos años.
1: Sí, es verdad, pero aquí como que no hay línea temporal, como exacto. que eso todo se funde, no hay límite.
0: Aquí van saliendo anécdotas que pasan a lo largo de meses o así. Aparte de contar con mayor movimiento de los personajes. ¿Qué quiero decir? Pues que en Medea, pues tenían cada uno un poquito
1: su rol.
0: Su rol, o más bien se veía bien que Medea estaba maquinando cosas,
1: sí.
0: Planteando un objetivo.
1: Sí.
0: Y aquí es más como que fluya el tiempo a ver qué acontecimiento pasa.
1: Sí, yo creo que los personajes son como menos estáticos. No tienen claro. como un objetivo definido, sino que se les pone de repente una situación y se les da como rienda suelta a ver qué hacen.
0: Claro, entonces.
1: ¿Cómo reaccionan?
0: Entonces, ¿cómo se rellena, cómo se da sustancia a este tipo de novela y se transmite el mensaje? Pues en este caso, Kafka recurre a detalles, introspección y a eventos episódicos cotidianos. Vamos, ya te digo, las anécdotas del día de la transformación, de la sirvienta esta que se portaba fatal sí. con él. Bueno, mucha condescendencia, ¿no? La hermana que le traía comida, los señores estos que alquilaron la casa, bueno.
1: Me encanta la música siempre, es maravillosa. Bueno, volvemos a tener mi sección de etimología. Volvemos más fuerte que nunca. Aunque realmente no, porque tengo una palabra, la verdad. Porque quería dejar más espacio a las tres secciones. Y quiero decir,
0: no. Y porque no sabe alemán.
1: Y porque no es alemán ni checo, la verdad.
0: Que queríamos intentar analizar esto.
1: Metamorfosis en alemán, así es. Pero lo que sí sé es griego. Entonces, bueno, y además, siempre que preguntas por metamorfosis en alguna librería, te dicen, vale, pero en plan, Ovidio o Kafka. Porque tienen el mismo nombre los dos, ¿sabes lo que te digo?
0: Oh.
1: Claro, la metamorfosis, o sea, las metamorfosis de Ovidio y la metamorfosis de Kafka tienen la misma y mucha gente se confunde, pero bueno, las metamorfosis de Ovidio son otra cosa. Es una literatura. Pues metamorfosis, yo creo que la palabra en sí detalla mucho cómo ocurre la historia, no solo la situación primaria con la que abre la historia de que se ha convertido en un bicho, sino que una metamorfosis es un cambio, implica un paso de un estado a otro, que es lo que vemos, yo creo, durante el transcurso de la historia. Al principio, podríamos decir que Gregor Samsa, al no haberse nunca convertido en un bicho y ni ha experienciado estas cosas,
0: claro, experimentado... Que sí, una cosa que claro. te puede pasar cualquier día, tú no te transformas en un bicho. Wow.
1: Muy poca, o sea, me pasa tantas veces que ya pierdo la cuenta.
0: Wow, es como ir a la playa.
1: Es como ir a la playa. Antes de la transformación, Gregor Samsa es una persona y después, otra ante el transcurso de esta, es otra persona, o sea, le va cambiando física, obviamente, y mentalmente. Dicho esto, la palabra metamorfosis viene, bueno, nos viene desde el latín, pero, I'm gonna say that again, viene originalmente del griego, aunque nos ha llegado por vía latina, y está compuesta de dos palabras. Tenemos meta, o meta, que es una preposición griega que significa detrás de o más allá de, también a través de. Ah, bueno, tengo apuntado de que implica movimiento. Obviamente todas las preposiciones implican movimiento. Pero esta implica como un movimiento a través. ¿Sabes lo que te digo? Y luego tenemos morfé, que en griego significa forma. Más, obviamente, el sufijo osis, que denota una acción, condición o estado. Por lo tanto, la metamorfosis es la condición de pasar por un cambio de forma, vamos a decirlo así, ¿sabes? Quiero decir, antes tenías una forma, pasa algo que te hace tener otra, que en este caso es pues convertirte en un bicho.
0: Hombre, claro, si no es otra forma la que tengo, no he cambiado, exacto. Digo yo, ¿no?
1: ¿Tú crees que Gregor cambia durante la historia? Hombre, de forma sí, pero...
0: Físicamente sí, pero sí que es verdad que se mantiene muy intimista, ¿no? Con eso de que no puede hablar, aprovechamos un poquito para divagar esos pensamientos en tercera persona y tal.
1: Sí. Hombre, pierde mucha agencia, ¿no?
0: Pierde... Hombre...
1: Pierde independencia. La que
0: pierde independencia, pero es que no recuerdo ninguna divagación de Gregorio lamentándose sobremanera de no poder trabajar. Simplemente que lo tiene tan mecanizado, como hemos dicho antes,
1: sí.
0: que ya no entra la emoción y el pánico y el cómo resuelvo esto, sino...
1: Sí, no, bueno. Se salta todo ese proceso mental y va directamente a... Pues no voy a poder ir al trabajo.
0: Me encanta la escena, no la inicial, ¿no? Pero los primeros momentos, cuando llega hasta su jefe o el patrón o algo así, que ¿no? Y él, no se preocupe, señor, si yo puedo ir a trabajar, tal, y intenta salir. O sea, el señor asustadísimo, pero ese momento de Gregorio gesticula y los demás oyen sonidos de grillo.
1: Es verdad. Pobrecitos, y es que... Por lo que tiene que pasar uno cuando le convierten en bicho.
0: Así que, a ver, cambiarse, cambiar cambia.
1: Hombre, de eso va el libro. Uh-huh. Claro, pero ¿tú crees que el cambio físico hace de él, o sea, provoca en él un cambio psicológico o mental?
0: A ver, lo podríamos plantear incluso como una minusvalía que ha ocurrido de repente. Imagínate a alguien que ha perdido una pierna.
1: O sea, hombre, no claro hagas que... en grillo, ¿eh?
0: A ver. Quiero decir que si pierdes una parte de tu cuerpo, por ejemplo, o te transformas en bicho. Pues sí que
1: son dos cosas.
0: Sí que cambiaría.
1: Competente equiparables.
0: Cambiaría alguna cosa, ¿no? Digo yo, o sea, te sientes distinto, además.
1: Sí.
0: A ver, lo que tiene Gregorio, ya te digo, es que no tiene mucha reflexión interna de sufrimiento y es muy mecanizado todo.
1: No, pero como que sí cambia cómo se relaciona con su familia y sí,
0: cambia cómo se relaciona un poco con su hermana, pero no sí. Es que cambie, es que se intensifica porque a lo mejor pasa más tiempo en casa y. Bueno, pasa más tiempo en casa y eso a lo mejor provoca. Una reacción de apego y de eres lo último que me queda, sí. Hermana.
1: Que probablemente sería verdad.
0: Probablemente, bueno.
1: En la historia me refiero.
0: Que es verdad en la historia, ¿no? ¿No? ¿Qué más le queda a Gregorio? Si...
1: Pobrecito, ¿qué más le queda? Bueno, ¿qué tenemos que decir de el análisis de construcción del mundo, de ficción?
0: Bueno, a ver.
1: Bueno, de ficción.
0: Sí, de ficción, pero...
1: Hay bastante poco, ¿no?
0: Hay bastante poca ficción. Pasa con... Hay un elemento que mencionaremos ahora un poquito más adelante, que es exactamente igual que un libro que hemos leído y que pronto saldrá el capítulo.
1: Así es.
0: O sea, yo creo que os va a encantar. Es La cúspide.
1: Es La cúspide de nuestro programa, lo consideramos, yo creo.
0: Así que... Bueno, saldría para el capítulo correspondiente a Pride, pero no pudo ser de todas maneras. Pero bueno, lo podemos tomar, sí. El caso es que en la metamorfosis no he visto signos de que haya una construcción del mundo o un contexto temporal distinto a la sociedad centroeuropea de principios del siglo XX. No conozco todos sus detalles, obviamente, pero bueno.
1: Hombre, lo que se nos muestra es eso, ¿no? Realmente. Claro.
0: Es que no he visto ningún elemento, ¿sabes? Una... sociedad industrializada y enfocadísima en el trabajo, capitalismo, principios de siglo y Primera Guerra Mundial. También, ¿qué ocurre? La transformación de Gregorio, esto es lo que quería mencionar, sí. La transformación de Gregorio es una desgracia con un valor insólito y de aislamiento, porque el único elemento mágico o de fantasía que tiene la metamorfosis tiene un origen desconocido y jamás vuelve. O sea, nunca te explican por qué Gregorio se convirtió en insecto perfectamente, yo qué sé, se fue a echar el tarot y no era tarot.
1: No echaron un mal de ojo que fue demasiado lejos. O sea, le dio un beso a un escarabajo sin saberlo.
0: Le sacaron una carta, el bicho.
1: Es muy de un bicho. Sí, pero no hay una explicación realmente en ningún momento. De repente se convierte en bicho, Y así, que así empieza la historia, o sea, no tenemos un antes.
0: Claro, también te digo, por trabajador hubiera sido simbólico que se convirtiese en hormiga.
1: En
0: plan,
1: es verdad.
0: En plan, pequeña, aplastable, pero curranta.
1: Sí. Pero yo creo que se convierte como... O sea, no, nunca dicen en cuál, pero...
0: Sí, parece, muchas... más, parece más bien un escarabajo, sí.
1: Sí. Un escarabajo, una cucaracha, es algo como que normalmente da un poco de asco y es algo que siempre intentamos matar, o sea, es lo que te digo. Y que no queremos en nuestras casas.
0: Sí, Gregorio se intentaba un poco matar a sí mismo con tanto trabajo, sacaba su autovalidación de ahí, ¿no?
1: Sí. Pero cuando es...
0: Ya llegaremos.
1: Si tomamos, por ejemplo, que es cucaracha, la cucaracha, por como la consideramos nosotros, es como un animal que no sea indeseable. ¿Sabes lo que te digo?
0: Sí, eso.
1: Y que por eso a lo mejor elige escribirlo de la manera en la que lo hizo.
0: Lo que tiene las cucarachas es que no se mueren fácilmente.
1: Así es. Él tampoco.
0: Al final cae, pero cae bien, la verdad.
1: ¿Quién? ¿La cucaracha o...?
0: Gregorio.
1: Gregorio. Hombre, claro que sí. Se le coge un poquito de cariño con lo largo de la historia y pues, te da un poco de pena. Pobrecito.
0: Claro, ya te digo. Es este elemento de... Tenemos un mundo realista, pero vamos a introducir un elemento mágico para echar una maldición, pues...
1: Sí.
0: Te comparte lo mismo. Es lo mismo que el capítulo que correspondería al 9 en este...
1: Sí.
0: En este programa, considerando la presentación como el programa cero, claro. Entonces...
1: Y que también se puede ver en obras de Gabriel García Márquez, ¿no? Como dijeron en la charla que vimos.
0: De García Márquez, justo eso no lo sé.
1: Ah, claro, porque no has leído
0: No, he leído ninguna de García Márquez.
1: Sí que tiene bastante realismo mágico. Y que pudo ser Kafka pues, algo de inspiración para él.
0: No, pero el realismo mágico consistía en tener un mundo de fantasía, pero nadie se extraña de que es un mundo de fantasía. Aquí todo el mundo está rayadísimo
1: no,
0: con
1: pero
0: la transformación.
1: No tiene por qué ser un mundo. Es un elemento mágico en un mundo aparentemente realista y que la gente se puede o no extrañar.
0: A ver, pues en todo caso...
1: Hombre, nadie se pregunta por qué en cualquier momento se ha convertido en un bicho. Y realmente no es algo que se plantea en la historia. Se plantea es qué hacemos a partir de ahora y cómo se relaciona y cómo todo eso.
0: A ver, en todo caso, el único que seguiría esa definición que acabo de dar de realismo mágico sería Gregorio. Porque ya te... Con lo que hemos dicho antes de... ¡Vaya! ¿Cómo voy a trabajar?
1: Exacto. No se extraña en ningún momento de que sea un bicho.
0: Bueno, la cuestión es que la magia que transforma a Gregorio ha venido como para fastidiar, o puede tú saber por qué, pero sí. Ha venido, ha hecho un cambio que... tira para mal, en principio, aunque aprendan muchas cosas, porque todas las experiencias tienen que ser buenas. Aunque no por esto quiero convertirme en bicho, por favor. No.
1: No. Te vas a convertir en bicho ahora.
0: No por razonar esto me quiero convertir en bicho, gracias. Y entonces, como se ha ido esa magia, volvemos a un mundo realista sin ella, en el que solo podemos esperar que se pase por obra del Espíritu Santo. No recuerdo si la familia rezaba o algo, pero es posible. Desaparecen las herramientas para buscar una solución y esa es la clave. El misterio y la falta de recursos. Porque tú dices, claro, la familia intenta resolverlo con lo que hay, ya. ¿Qué va a hacer si no?
1: Claro.
0: ¿Qué va a hacer? ¿Tú qué harías, Felipe? ¿Que me voy a buscar una pitonisa? ¿Un bocor? ¿Qué hago? O sea, no sé.
1: Sí, hombre, claro. O sea, tienen que hacer algo con lo que hay, que es como presentas a tu hijo, que quieres y que amas y que eso, en una sociedad siendo este, pues lo que viene siendo un bicho.
0: Claro, ahí está el conflicto de ya no es mi hijo. Es un bicho, ha desaparecido mi hijo. Y luego el... Claro, hay dos vertientes. Lo que acabo de decir y el no, sigue ahí dentro.
1: Sí. Tú, dentro. Si un familiar se convirtiese en bicho, ¿qué creerías? ¿Por qué vertiente irías? ¿Por sigue ahí dentro o por madre mía?
0: Por no entiendo nada.
1: Hombre, creo sí. Todos seríamos por esa vertiente.
0: Por la vertiente de no entiendo nada.
1: No, si es Gregorio sería, bueno, un bicho más.
0: Te dije que no había que ponerle ese nombre a tu hijo. Te lo dije.
1: Bueno,
0: la cuestión es que el elemento mágico de la obra es inexplicable y confuso. No se explica el por qué ni el cómo. Simplemente el hecho de que es y determina la historia.
1: Sí.
0: No tiene más. Vale, vamos al análisis de los personajes. Y hemos recogido Gregorio, su hermana Grete, su padre y su madre.
1: Sí.
0: Si sale alguno más accidental por ahí, es que no había demasiado material. Es que eso ponemos no. Verdes a los señores por...
1: Sí, pero
0: por finos, pero no sé.
1: Hay pocos personajes, la verdad.
0: Eso contribuye a una obra corta, también te digo.
1: Sí, es verdad.
0: Entonces, Gregorio.
1: Pero también intensilla, ¿eh?
0: Corto pero intenso.
1: Sí.
0: Entonces, ¿qué tenemos de Gregorio, Felipe?
1: Bueno, te hemos puesto alta inteligencia emocional y muy observador y analítico. Claro, se despierta como bicho y lo primero que pregunta es, ¿puedo ir al trabajo? ¿Y cómo? Y hace como una lista mental de, vale, pero ¿cómo voy?
0: ¿Sabes? Claro, se pone a razonar cómo moverse, cómo levantarse. Y es que entiendo que Gregorio estaría dormido boca arriba, porque está ese problema de hacer otro recurso de tener una obra corta, ¿no? Hacer una escena entera de cómo me levanto a tener un problema así.
1: Es verdad, sí, porque está como... Está boca arriba y claro... Cuando de repente se convierte en algo parecido a un escarabajo, es muy difícil ponerse ya no recto, sino de una manera que no esté mirando el techo.
0: Es que tú piensas que Gregorio a partir de ahí funciona como una mesa, pero con patas. Una mesa bajita,
1: sí.
0: Pero con patas. O sea, es...
1: Sí, lo describe
0: en, en horizontal, entiendo que va Gregorio.
1: Sí.
0: Con la tripa mirando hacia abajo.
1: Entonces, yo también creo que eso es como un elemento de, otra vez, como lo absurdo que es.
0: Mira, te arrastras. Ah. En plan, arrástrate, bicho asqueroso.
1: Sí,
0: ¿Cómo te sientes contigo mismo? ¿No será esto tu autoestima que te ha lanzado esta transformación? Bueno,
1: es como que lo que... el diálogo interno que tienes es ese, yo creo. Algo parecido a eso. De como, y además las escenas en las que... Yo que sé, tiene que hacer como cosas cotidianas o quiere hacer cosas cotidianas como levantarse o moverse al principio, pero cuesta un montón. Y la obra se fija mucho en eso. Hay muchas escenas de esas y pone mucho énfasis en el hecho de que es absurdo el hecho de que siga queriendo hacer cosas que le caracterizan como humano, como poder moverse sin pensárselo dos veces, y que ahora tenga que ser un esfuerzo. ¿Sabes lo que te digo?
0: Es que eso me gusta porque de alguna manera representa un poco la impotencia de las minusvalías. O sea, no estoy diciendo que los minusválidos sean bichos, ¿vale? No me entendáis mal. No me entendáis mal, estoy diciendo problemas de movilidad, por ejemplo, ¿no? Eso.
1: Sí, que no tiene agencia, no tiene como independencia, de repente cosas muy simples se convierten en como una escena entera, una escena propia.
0: Entonces, es muy observador y analítico porque, a ver, suelen... La narración en tercera persona suele tirar mucho de cómo funciona la cabeza de Gregorio y de cómo se fija en las reacciones de los demás y en me duele esto. O sea, está como muy atento a su entorno todo el rato. Lo que hemos dicho, workaholic o adicto al trabajo.
1: Así es.
0: Pero ya te digo, yo creo que está justificado porque en su casa prácticamente lo valoran por eso.
1: Sí,
0: o sea,
1: es lo único... lo que trae a la mesa realmente y lo que les sustenta. Entonces es natural que tenga como que sienta mucha presión a raíz de eso.
0: ¿Sabes qué pasa? Que esa presión muchas veces se convierte en la fuente de
1: validación.
0: Sí, de validación. ¿De dónde sacas tú tu autoestima, tu sentido de ser útil y tu orgullo? Y bueno, ¿qué pasa? Que se valora mucho a Gregorio, pero se pasa un poco de Grete. Ahora hablamos de Grete.
1: Que es su hermana.
0: Sí. Ahora hablamos de Grete, que llevaba una vida bastante descuidada hasta que tuvo que ponerse las pilas. Es que eso es lo que me molesta a esta familia. O sea, yo entiendo que mantener un esfuerzo a largo plazo efectivamente desgasta. Pero, no sé. O sea, estaban todos confiando en Gregorio, pero en cuanto a Gregorio falta, bueno, la niña ya deja de levantarse tarde, atiende a su hermano, la madre...
1: Sí, que por eso...
0: Cuando queréis movéis el culo, desgraciado.
1: Se produce una metamorfosis en el núcleo familiar. Ah,
0: claro.
1: Ahí está.
0: Es que claro, lo que yo he dicho, ¿no? Si tuvieran que hacer eso de manera continuada, pues podría ser factible, no hace falta que cosas 12 bufandas, puedes coser 6, ¿sabes?
1: Sí. pero se ponen las pilas, dicen, bueno, el único que trabaja en esta casa no puedo trabajar, porque con sus patitas no puedo hacer nada.
0: Con sus patitas.
1: Así que nos ponemos nosotros nuestras patitas.
0: ¿Y qué pasa? Me pregunto yo también si lo de Gregorio es complejo de escarabajo Atlas. No, complejo de Atlas. Aprovecho para hacer una broma así.
1: ¿Y qué es el complejo de Atlas?
0: A ver, ¿tú has estudiado Grecia?
1: ¿Debería? Sí, pero quiero decir que... ¿Cómo lo percibes tú?
0: El complejo de Atlas pues es una serie de significados psicológicos que... moldean un poco el coco de alguna persona.
1: Así es.
0: Y
1: el coco.
0: La cabeza, la psique, la psique de alguna de algunas personas, y en particular el complejo de Atlas, les lleva a estas personas a cargarse con el peso del mundo sobre sus hombros. No literalmente del mundo, porque sería inviable, pero por ejemplo en el caso de Gregorio, pues con el sustento del dinero, o sea, de la economía familiar, y a lo mejor de la dignidad familiar, porque mira, estamos en una sociedad capitalista y meritocrática.
1: Sí.
0: Vamos a entender que si tienes dinero es porque te lo curras, y si no tienes dinero es porque eres un vago.
1: Y además en Centro Europa, o sea...
0: Claro. También pregunto, ¿no será Gregorio un estoico?
1: ¿En qué sentido?
0: En el sentido de afrontar la situación como le venga.
1: Hombre, porque realmente no tiene otra opción.
0: Sí, pero no tiene ningún momento de pánico, parece.
1: Sí.
0: Por eso lo digo.
1: La situación es como tan absurda que no da mucho espacio a de repente decir qué está pasando, sino como, bueno, ha pasado. Porque tampoco quiere pasar mucho tiempo diciendo qué ha pasado aquí, Dios mío. Indagar en el hecho, porque en el hecho es que se ha convertido en bicho. Y es que eso ya tiene el suyo, ¿eh?
0: Uh-huh.
1: Tú tienes puesta transformación progresiva en insecto, que es algo que me interesa mucho.
0: Sí, yo digo que la transformación de Gregorio es progresiva porque en los primeros momentos Gregorio está encerrado en su habitación y nadie le ha visto que se ha transformado en bicho todavía, ¿no? Entonces se le puede escuchar, se puede hablar con él desde la puerta. Todavía tiene una voz de humano, digamos, ¿no?
1: Sí.
0: Hasta que empiezan a escuchar como un chillido. Es que realmente nunca se da a entender si... O sea, nunca se aclara si ya no puede entender a Gregorio realmente. Porque, ya te digo, al principio se le escucha una voz. Luego como que empieza a fundírsele la voz con un chillido de insecto.
1: Sí.
0: Y luego no dicen realmente si ese chillido de insecto está articulando palabras o no, ¿sabes? A lo mejor ya pasan de Gregorio. No estoy yo segura, ¿sabes? Es una opción que pasen de Gregorio simplemente porque...
1: Esa es la cosa. Yo creo que como que lo escribió así para que el lector no esté seguro de lo que está pasando realmente y como genera una sensación de confusión, que es la que siente Gregorio al ser convertido en bicho.
0: Claro, entonces, esa progresividad, esa cuestión de que la transformación es progresiva pasa por el cambio en la voz, apareciendo ese chillido,
1: sí.
0: El cambio en la dieta de Gregorio, de madre mía, no puedo comer cosas de humanos, el cambio, bueno, de empezar incluso a caminar por las paredes también, hace cosas más de bicho
1: sí.
0: que de persona, ¿no?
1: Su naturaleza insectil.
0: Insectil. Y claro, llega hasta tal punto la naturaleza y el instinto que pasa de barreras sociales con tal de cumplir con algo visceral suyo, ¿no? Con un impulso visceral que es recibir un poco de amor o de atención de su hermana, ¿no?
1: Sí.
0: Y a partir de aquí tenemos algo muy, muy denso. Bueno, no denso, ¿no? Pero me ha dejado muy confusa. ¿Tú qué crees?
1: ¿Te ha dejado confusa?
0: Me ha dejado confusa la fantasía que se ha montado Gregorio de tener a su hermana solo para él, tocándole el violín, y mira qué feliz te iba a hacer hermana, que te iba a mandar al conservatorio.
1: Es verdad. Sí, porque se hace un poco de guardián de su hermana, ¿no?
0: Sí, es
1: como en el sentido familiar.
0: Es que en su casa parece despreciada la hermana.
1: Sí, no le prestan nada de atención. Y él como que tiene una relación más paternal, por decirlo así. O por lo menos como un afecto más directo.
0: Claro, es posible que eso. Como Kafka también era el hermano mayor, no sé cómo habrá sido su vida, pero ese rol de tomar responsabilidades y expectativas...
1: Sí, que lo viviese él mismo.
0: Esto a lo mejor tenía que ver con lo del negocio familiar, que no lo quiso seguir.
1: Puede ser, ¿verdad? Entiendo.
0: Nos falta conocimiento sobre Kafka en ese sentido, pero podemos hilar cosas y a lo mejor acertamos. Sería muy gracioso.
1: Pues sí.
0: A mí me sorprende mucho esa fantasía de tenerla para él solo, ahí delante de los invitados, le importa nada. Pero tú dices que...
1: Que Kafka con las mujeres era un poco rarito.
0: ¿Tú lo justificas?
1: Dices hombre, que... porque yo creo que la novela es un poco... No biográfica, pero que tiene muchos elementos emocionales del propio Kafka.
0: A ver, eso es...
1: Representados como en la metamorfosis. Y pues se llama así, quiero decir. También se podría llamar Gregor Samsa y no dar como alusiones al hecho de que es una metamorfosis o de que se cambia de insecto. Pero lo da, ¿sabes? O sea, uno de los puntos más importantes es la metamorfosis, pero se llama... Y libro así, y yo creo que, claro, según lo que he leído, Kafka tuve relaciones con mujeres un poco como tumultuosas. Como que no se conseguía asentar con ninguna de manera romántica, ni realmente como comprender el la presencia del amor romántico y cómo funciona y cómo realmente debe pasar, ¿sabes lo que te digo?
0: Como que tuvo una vida amorosa convulsa y poco, sí, poco estable o así.
1: Lo hemos leído, creo, antes, de que realmente no era que no amase, sino que no comprendía la noción de amor en sí, de cómo amar. Y se casó 3 veces, creo, 2 con la misma mujer. Y se cree que tuvo por lo menos varias novias o varios, incluso algún hijo. Que, oye, pues, hay gente que es así, pero que a lo mejor refleja otra cosa. ¿Sabes lo que te digo?
0: ¿Qué cosa?
1: Pues que no, como a lo mejor no entendía muy bien la relación amorosa, cómo funciona el amor, que yo creo que también se explora un poco en el libro, ¿no? En plan, cómo funciona el amor de un hijo a un padre, de un padre a un hijo, cuando la condición física del hijo cambia, ¿sabes? O como cuando se le quita la agencia y la independencia al hijo, me refiero, ¿sabes?
0: Sí.
1: Porque todas las relaciones de sus padres con él, su hermana con él y él con sus padres y con su hermana cambia completamente.
0: Sí, a ver, no sabemos realmente cómo se llevaban con Gregorio, pero parecía que realmente la apreciaban un poco. O sea, la apreciaban por lo que hacía,
1: sí,
0: y no por lo que era. Cosa que me parece funcional, sí, pero lo que tiene consecuencias luego.
1: Lo que es cambia, pues ahí cambia también la manera en la que le miran, en la que le quieren.
0: Sí, a los ojos ya no le puedo mirar.
1: No, porque es un pecho.
0: Claro.
1: Es que imagínate que le miras y son como los ojos típicos de mosca. Es difícil eso, ¿eh?
0: A ver, te estoy mirando a todos tus ojos, ¿vale? A todos.
1: Imagínate que fuese una araña. Es que cuidado.
0: No, tío, qué miedo. No. Trigger warning, aracnofobia. No.
1: Trigger warning, bichos.
0: Bueno, pasamos a hablar de Grete, la hermana de Gregorio. Y lo que hemos dicho antes, ¿no? O sea, en tanto se valora a Gregorio, pues a Grete se la desprecia un poco. Es algo que suele pasar bastante entre... Entiendo que para los padres es difícil atender de igual manera a ambos hijos. Y podemos a lo mejor caer en cierto complejo de Caín, ¿no?
1: ¿Por?
0: No sé,
1: ¿a qué te refieres por con complejo?
0: Por apreciar a uno y despreciar a otro.
1: Hombre, ambos somos hijos únicos, también te voy a decir.
0: Que somos hijos únicos, pero oye, ¿qué pasa? ¿Qué?
1: No, que no, plan, que quiero decir, a lo mejor no entendemos la relación en plan fraternal.
0: No tenemos experiencia de relaciones fraternales, eso sí que es verdad. Y no la vamos a tener. Espero. A estas alturas ya no, por favor. Y bueno, eso pasa de ser nada Grete, que además llevaba una vida súper desordenada, porque se dice que Grete como que vivía al gusto, ¿no? Dormía hasta la hora que quería y tocaba el violín. Ya está. Entonces pasa entonces a ser potencial esposa. Entonces, claro, el hombre trabaja y trae dinero, provee, y la mujer se le busca un buen marido. Entonces... Eso destaca mucho lo que he dicho, ¿no? Que pudiese dormir lo que quisiese, se dedicase a su pasión,
1: sí,
0: y fuese ignorada por sus padres. Es que es en el final cuando dicen, anda, mira, pues tenemos una hija que, hombre, dentro de que en este siglo, o sea, en el suyo sí, en el nuestro ya no está aceptado eso de organizarle matrimonio a tu hija.
1: Sí, en el contexto en el que vivían, claro, sí. Que ya es de edad y se la puede casar.
0: Claro, en plan, oye, vamos a pensar que nuestra hija sirve para algo, ¿no?
1: Bueno, porque casar en ese momento es una decisión financiera y social.
0: Y casi hoy.
1: De cómo te ven y de cómo recibes tú el dinero.
0: Casi si hoy tú... también, pero sí. Si se da el caso, salid de ahí, ¿vale? Primero,
1: además,
0: plata.
1: Que la fuente financiera suya primaria era Gregor, y como ya no puede seguir metiendo dinero en la familia y sustentándola, pues tienen que tornar la mirada a su hija. Es lo que les queda.
0: Claro, mira, tenemos aquí el último párrafo, por ejemplo. Spoiler. Y mientras así departían, percatáronse casi simultáneamente el señor y la señora Samsa de que su hija, que pese a todos los cuidados perdiera el color en los últimos tiempos, habíase desarrollado y convertido en una linda muchacha llena de vida. Sin cruzar ya palabra, entendiéndose casi instintivamente con las miradas, dijéronse uno a otro que ya era hora de encontrarle un buen marido. Y cuando, al llegar al término del viaje, la hija se levantó la primera y estiró sus formas juveniles, pareció cual si confirmase con ello los nuevos sueños y sanas intenciones de los padres. Claro, sanas intenciones. ¿Esto qué significa? Que quiero un buen futuro para mi hija.
1: Sí.
0: ¿Qué es lo que había entonces? O sea, no...
1: Hombre, ahora...
0: No puedo pedir más.
1: Todos queremos un buen futuro.
0: No, pero te quiero decir, sí. Queremos un buen futuro, pero a través de matrimonios arreglados, sí. Pues es lo que había. Pero por lo menos las buenas intenciones estaban. Cada uno trabaja con lo que tiene y con lo que le han dicho que está bien.
1: Pues sí.
0: Eso sí que es verdad. Y bueno, lo que he dicho, los padres. Los padres en general. La madre tiene problemas respiratorios y llora mucho. Junto a la hermana.
1: Son las características que la definen. Sí, pero su reacción como principal cuando le ve convertido en bicho es ponerse a llorar.
0: A llorar.
1: Que es una reacción que yo veo, la verdad, bastante aceptable en ese contexto.
0: Claro, y le duele tanto que no puede ir a alimentar a su hijo. Y es que se tiene que encargar Grete de todo. O sea, parecía que los padres no les tenían tanto cariño. O sea, cariño, ¿no? Pero es como una distancia de, bueno, pues os tenéis que cuidar vosotros porque me voy a hacer cargo.
1: Hombre, es que imagínate ir a dar... Bueno, luego creo que hablamos de como que no es tan grotesco la narrativa, en plan no se narran cosas de...
0: No, la narrativa es bastante...
1: Físicas del bicho, no sé qué. Pero realmente porque yo creo que se le deja un poco en el aire, ¿sabes? Plan, imagínate irle a dar a comer sabiendo que como es tu hijo. Pero de repente, en vez de abrir la puerta y encontrarle a él, te encuentras con una cucaracha gigante y es que tienes que darle a comer. Pero tienes que ver cómo se abren sus fauces de cucaracha grandes... Y mirar los ojos y darle, como yo que sé, una manzana o algo.
0: El shock de esto yo no lo he parido.
1: Exacto, es que...
0: Claro.
1: Quiero decir, lo que vive realmente es muy fuerte dentro de la absurdidad, de lo absurdo que es todo.
0: Sí que se dejan esas cosas a la imaginación, sí.
1: Sí.
0: Ya te digo, y el padre, ya te digo, en esa escena de empujar a Gregorio hasta la habitación con un palo y tirarle manzanas y tal, pues...
1: Es desprecio total, o sea...
0: Claro, desprecio total, y ahí pues puede tirar Kafka un poquito de desahogo de cómo
1: emocional,
0: se siente de cómo se siente con su padre, entiendo yo, vamos. Y bueno, eso, el padre toma una situación más práctica y tal, y se moviliza la familia, y resulta que el padre tenía dinero guardado por si pasaba alguna cosa, y es como, a ver, me parece bien que tengas eso ahí por si realmente pasa alguna catástrofe para no gastarlo antes de la catástrofe. Pero, ya te digo, ¿no podíamos haber movilizado un poco a todos los demás antes? Sí, aunque sea un poquito, que no se desgasten, ¿sabes?
1: Como último recurso. Claro. Hombre, claro, esto es una catástrofe que no se podía haber predicho.
0: A ver, ya hemos llegado al último recurso, pero esto de... ¿Estaba oculto a Gregorio lo del dinero? Porque me parece que sí. Lo de que el padre tenía ahí pasta por si pasaba algo fuerte. Estoy muy ardida con los padres estos, es una cosa.
1: Sí, te ha molestado mucho que me dices.
0: Estoy demasiado ardida, me parece muy mal todo. Si no le parece mal a Gregorio. Bueno, ya sabéis que mi sección se supone que es de citas filosóficas, pero bueno, estoy haciendo un poquito lo que me da la gana. Porque sí, es mi sección.
1: Es tu sección y pues de lo que quieras, abrimos aquí un poco.
0: No, no es nuestra sección, es mi sección.
1: Es mi sección, dilo.
0: Capitalismo. Entonces... ¿De qué voy a hablar? Pues de una teoría que se me puede haber a mí ocurrido. ¿Conoces, Felipe y la audiencia, conocéis las fases del duelo?
1: Un poco por encima, si no me acuerdo de cómo se siguen exactamente, pero si lo quieres decir tú.
0: Yo de todas tampoco me acuerdo, pero las fases del duelo pues consisten en un proceso emocional para asumir una pérdida. Y... normalmente suelen empezar con el... Bueno, se esquematizan para entenderlo bien, ¿no? Y para entenderlo bien se entiende que comienzan con el shock, continúan con la negación, con la ira, con la negociación, la depresión y la aceptación. Y luego a lo mejor hay otras más, pero este es el modelo clásico.

0: y vas a retroceder mucho. Y eso está bien, ¿vale? No te asustes. Todo va bien. Eres persona, estás retrocediendo.
1: Sí, o sea que se puede saltar de una a otra continuamente.
0: Claro, incluso habiendo como... llegado a la aceptación, ya te digo.
1: Sí, pues volverá, sí.
0: Esto, ¿cómo concluimos entonces en que se me ha resuelto la vida? ¿O que lo he superado? Pues más que superarlo, es que cada vez te duele menos o recaes menos en fases muy explosivas.
1: Sí.
0: Entiendo, ¿no? Entonces, sabiendo todo esto, a mí me ha resonado mucho la idea de que las etapas del duelo, que en la metamorfosis se trata de modo maduro y realista, por lo que acabo de decir, ¿no? No necesariamente se sigue el esquema de las fases del duelo en orden, de forma que se puede regresar o saltar entre ellas. Vamos a intentar reconstruirlo. El shock está ahí.
1: Sí, el shock inicial.
0: La negación de no me creo que este sea mi hijo, yo creo que también.
1: Sí, vamos, es la primera la parte del...
0: A lo mejor también la ira del padre, pero en ese primer momento de empujarlo a la habitación y sí. Luego también en el momento después de los invitados, ¿no? Sí. O sea, veis que van saltando las cosas.
1: Sí, y de frustración realmente de porque no puedes cambiarlo, en plan, ¿sabes? Uh-huh. Muchas veces cuando pasa una situación que tú no quieres y no puedes cambiarla, también es un proceso de ira.
0: Que ya te digo, cada uno tiene su duelo, porque yo creo que el padre pasa de shock, negación, ira, y la madre y Grete a lo mejor pueden pasar por shock, negación, depresión, negociación con adaptarle la habitación y con darle de comer, a ver si vuelve esto.
1: Y sí, porque realmente no hay nada seguro, o sea, no hay un final en el que de repente vuelva a convertirse en humano. De hecho, no lo hace.
0: Esto no es como Tiana y el sapo, es triste.
1: No, tampoco estoy diciendo,
0: pobrecito. Bueno, la cuestión es que una interpretación posible, una teoría, que no me he fumado nada para que se me ocurra esto, lo juro. Yo soy sana.
1: Tienes la mente prodigiosa, que no necesita de humos exteriores.
0: Exacto. A mí se me ha ocurrido que tal vez todo el tiempo que Gregorio está transformado en insecto es una metáfora de un velatorio. ¿Por qué digo esto? Tenemos Gregorio persona, Gregorio normal.
1: Sí, Gregorio humano, sí.
0: Sí. Y eso es la vida. Gregorio bicho es a lo mejor alguien enfermo, alguien de hospital o un ser querido que se acaba de ir.
1: Sí.
0: Muy recientemente y todavía no te haces a la idea de estar sin él. Entonces lo que tiene Gregorio insecto es que está Gregorio en espíritu,
1: sí.
0: Pero no está en persona. O sea, cuerpo, de manera más literal no lo he podido decir. Es que ha casado perfectamente, de hecho. Sí. Pero va por ahí, ¿no? De no es lo mismo, pero todavía siento que está aquí o no me hago la idea de estar sin él.
1: Exacto,
0: y
1: sí.
0: Por eso la familia intenta que vuelva, ¿no? O cuidarlo y esperar que, por obra y gracia del Espíritu Santo, regrese Gregorio persona.
1: Sí.
0: Hubiera molado conocer a ese muchacho, de todas maneras.
1: ¿A quién?
0: A Gregorio.
1: Hombre, sí. La verdad. Gregorio pre-bicho.
0: En sus años dorados.
1: En sus años dorados.
0: ¿Qué pasa? Que cuando Gregorio, spoiler, finalmente muere.
1: Como bicho.
0: Como insecto. Es ya como la aceptación final. Y como dice la obra, una nueva vida, ¿no? O sea, en ese sentido termina un poco con una sensación parecida a la de Romeo y Julieta. Con que te da paz. O sea, a mí me parece un poco más hipócrita esta.
1: ¿Por?
0: Pues, no sé. Ya entiendo que ya la familia ha pasado el duelo con Gregorio insecto, ¿no? Es como que ya nos hemos despedido del Gregorio persona hace tiempo. O ya estaba hospitalizado el familiar desde hace tiempo como para que no me duela ya tanto. Sí. Que por fin, que al fin se haya ido. Joder, es que he dicho por fin y al fin son malas expresiones para esto, de verdad.
1: No, pero sí, el hecho de que haya un final y se ha ido, sí.
0: Claro. Entonces, esa es la cuestión, ¿no?
1: Sí, no, realmente, o sea, entiendo lo que dices y me parece como una manera de mirarlo muy interesante porque nunca, cuando se habla del libro, nunca he visto que la gente lo tratase así, ¿sabes? No, la historia en general como una metáfora. Y creo que es algo muy interesante, la verdad.
0: Ya te digo,
1: y sí, porque realmente todos los familiares hacen un proceso de duelo. Hasta el propio Gregorio lo hace, sabiendo que probablemente pues, no vuelva a ser el mismo.
0: Sí, mira, eso para Gregorio puede haber sido un purgatorio y todo, poniéndonos cristianos.
1: No, pero sí, en verdad, sí.
0: Acabo de iluminarle la vida, Felipe.
1: En verdad, sí, porque como que, o sea, no se dice nunca...

0: que se siente como, oh, no lo sé, no me acuerdo, la verdad, el libro hace mucho, que como que se siente culpable de no poder proveer para la familia y de no ser lo que era. Y realmente como que eso le sirve, el hecho de que se le restrinjan sus habilidades y su forma física, su presencia en el mundo, le hace como darse cuenta de que, bueno, pues vale, esto es así y ya está. Y que está bien eso. Y realmente se ve en el libro por qué sus familiares actúan de la manera en la que actúan. ¿Sabes lo que te digo?
1: Exacto.
0: Como que se le comprende, y yo creo que es esa comprensión la que hace posible que Gregor diga, pues ya está, pues aquí mi misión está hecha y que el trabajo no es tan importante cuando tienes patitas.
1: Bueno, yo estoy súper feliz con mi teoría del velatorio.
0: Y te ha quedado muy bien, la verdad.
1: Estoy muy,
0: muy sólida.
1: De las mejores cosas que he hecho en estos programas.
0: Sí, sí.
1: Es que como que quiero decir algo más, pero sé que me voy a repetir mucho, pero es que me ha gustado. Sí, me ha gustado mucho.
0: Te ha gustado mucho porque lo has dejado como muy bien hilado, en plan, ya está. No hay mucho más que decir, realmente yo creo que está muy bien.
1: Uh-huh. Uy, ya por fin llegamos al final y podemos darle al abanico fuerte porque hace mucho calor hoy.
0: Qué calor, como en la habitación de Gregorio.
1: Menos mal que se supone que no íbamos a grabar capítulo de julio ni de agosto porque, mira, el día que vayamos... El año que vayamos a tiempo con los programas, nos vamos a quitar de calores.
0: Es que sí. Es que sí.
1: Madre.
0: Me hace un calor aquí.
1: Sí, para variar un poquito el tema. Y bueno, ya sabes, o sea, esto ya es el despliegue. Saca la idea que quieras. Entonces.
0: Tú tienes ideas, saca.
1: Yo tengo ideas, tú no tienes ideas.
0: No, sí, pero a ver, yo expando las tuyas también.
1: Ah, mira. Bueno, esto me preguntas tú. Esto en tu libro no era así, me has dicho. Pero sí. Bueno, en mi libro. La redacción ponía se al final de los verbos en vez de al principio.
0: Sí, o sea, eran formas era, como
1: estos,
0: muy
1: son
0: formales.
1: Estos son pronominales, ¿verdad?
0: Sí.
1: Entonces,
0: sí.
1: Sí. En vez de poner se encaminó, en mi libro ponía todo el rato encaminóse y a mí me encantaba.
0: Viviste, ¿no? Por sí. Ese momento.
1: De hecho, a partir de ahora, mi cabeza razona de esa manera, en plan, fuéreme a dormir y yo espera, a ver. A ver, Irene,
0: el pueblo te ha hecho mucho daño. Ha hecho mucho daño en tu lenguaje, en tu vocabulario.
1: Claro, yo pensando, Irene, céntrate, por favor.
0: Encaminóse.
1: No. No, yo... fueras, no fueran sete las ideas. A ver.
0: No, pero sí me acuerdo que el lenguaje era como muy formal y muy. Como con formas arcaicas.
1: Sí, la verdad, pero bien. Está traducido del alemán, no sé cómo será este tipo.
0: A lo mejor el alemán tenía como un estilo más diferente.
1: Si algún día aprendemos alemán, lo comprobamos.
0: Entonces, nos leemos. Oye, yo lo haría, ¿eh?
1: Pero ya te digo, o sea, es que claro, cada idioma tiene sus cosas, porque, a ver, yo no sé casi nada, pero sí que es verdad que en japonés, para decir yo, tienes varias palabras y cada una con connotaciones diferentes.
0: Sí,
1: hay un yo,
0: sistema de honoríficos.
1: Sí, hay un yo femenino, hay un yo... Más que honoríficos, es eso, connotaciones en los propios pronombres.
0: Sí.
1: Entonces,
0: sí, o sea, que claro. Es un detalle gramatical.
1: Sí.
0: ¿Te refieres?
1: Sí, cosas que realmente no son traducibles, pero son importantes para entender algunas cosillas.
0: Pues a lo mejor lo han traducido... O vete tú a saber, a lo mejor no se ha traducido en mucho tiempo y se tradujo así... En un primer momento, pero yo creo que no, porque él es como bastante famoso.
1: Seguro que está mejor traducido que la Biblia, eso seguro. Eso seguro.
0: No te crees, a lo mejor se han hecho un montón de traducciones de la Biblia y se siguen haciendo, ¿eh? Aunque yo creo que no.
1: Por eso digo que, a ver, la Biblia estará traducida del hebreo antiguo y luego de idiomas anteriores, o yo que es que no tengo ni idea. Pero
0: yo creo que las traducciones que más se usan antiguas. Son... esto lo vimos en clase, creo. En la mía. Que la mayoría de traducciones son del griego, no del hebreo directo. Porque realmente como se escribió no se sabe muy bien. ¿Sabes lo que te digo?
1: No, a ver, la cuestión es que en estos textos que tiran de lenguas antiguas, porque son súper milenarios.
0: Sí.
1: Pero bueno, en este caso no, por eso digo.
0: No, pero sí,
1: por eso me aventuro a decir que esto esté mejor traducido probablemente.
0: Sí, bueno, las cosas antiguas hay muchas traducciones, ¿eh? O sea, se traducen cada 2x3. Pero yo creo que es interesante porque a lo mejor en alemán sí que utilizan formas como más arcaicas o de alguna manera más complicadas, ¿sabes lo que te digo?
1: Vale. Nos traemos un alemán y que nos lo explique.
0: Sí.
1: Va a ser más rápido que aprender alemán, la verdad.
0: La verdad.
1: Y bueno, de todas maneras, estas formas de poner el se al final Sorprendentemente no hace la lectura tediosa, o sea, a mí me ha gustado bastante.
0: La verdad es que sí, me he leído como algún párrafo últimamente y sí que como que consigue condensar mucha información emocional y de lo que pasa en frases muy sencillas, que parecen como sí, que van a ser
1: puntuación bueno y eso. Es muy facilito de leer.
0: Exacto, sí, es uno de los clásicos, yo creo que se recomienda más veces porque es realmente, uno, corto, dos, bastante famoso y tres, bastante difícil, o sea, fácil de leer y de comprender. Uh-huh. Bueno, de comprender porque cada uno saca su interpretación.
1: Claro, luego cada uno tiene sus preferencias. Digo, a lo mejor para la gente que le gustan los libros de aventuras peca la metamorfosis de monótona, pero a ver. Hombre, es sí. La propia esencia y las historias funcionan como tienen que funcionar, digamos. O sea, no transmites el mismo mensaje en un mundo mágico enorme. No. O sea,
0: sí, que,
1: el encanto es un espacio cerrado y un círculo pequeño de personajes, ¿no?
0: Sí.
1: Aparte de el elemento comercial, digamos, ¿no? O súper especial, que le da singularidad, que es, obviamente, la transformación de Gregor, ¿no?
0: Ah, es que te voy a contar una cosa muy graciosa, porque esto lo leí hace mucho tiempo, porque creo que lo vi en vídeo. Hay un libro de una autora inglesa, si no me equivoco, que está inspirado en la metamorfosis y va de una chica adolescente que un día se transforma en mosca.
1: Bueno, mira.
0: Y la historia va, que también es súper corta, de cómo va como a... ¿cómo se llama? Vale, no me sale la palabra en
1: ¿cómo
0: español.
1: ¿Cómo hace su día a día? ¿Cómo va al colegio?
0: ¿Cómo se llama? Las habitaciones como en el gimnasio para lavarse, pero para los chicos.
1: Las taquillas,
0: sí, como el taquillero, sí.
1: Lo de vestuario.
0: Pues, exacto, un vestuario. Va un vestuario es que
1: no
0: masculino.
1: Es que Felipe no sabe español, se lo olvidó.
0: Literalmente, a veces se me olvidan las palabras en español, pero en inglés y en todas las palabras. O sea,
1: yo también.
0: En todos los idiomas, es algo que, madre mía.
1: Tiramos de Spanglish cuando
0: exacto.
1: No pasa.
0: Pues se va a un vestuario y como que empieza a ser, veo un review, o sea, no me leí el libro, comienza a ser una como disección de la masculinidad tóxica y de la homosexualidad en...
1: ¿En los vestuarios?
0: En los vestuarios, en los adolescentes masculinos adolescentes, en los chicos adolescentes. Desde la perspectiva todo de una chica adolescente que ha sido convertida en mosca y va bzz, bzz, bzz, por el vestuario viendo lo que hacen los chicos. Y me parece realmente algo que todos tenemos que leer después de leer La metamorfosis de Kafka.
1: Oye, pues,
0: a lo mejor podemos hacer un episodio de eso.
1: Oye, como ya... Es que el propio libro, tal cual me lo dices, llama al chisme. Entonces ya,
0: ¿a que
1: ya
0: sí?
1: Interesa.
0: Ahí está. Ahí está. Y está inspirada en Kafka.
1: Qué guapo.
0: Por eso, porque es una que se convirtió en un bicho.
1: Qué guay, tío. ¿Qué español me ha salido eso?
0: Qué guay, tío. No, pero sí, me pareció como tan interesante y tan como creativo.
1: No, pero además
0: mandar
1: es que
0: una vuelta.
1: Lo que pasa a la mosca es que se mueve y no es insignificante. La mosca tiene alas. O sea, es una
0: la
1: cosa...
0: mosca tiene alas y la oyes.
1: Eso es una cosa distinta ya, tener alas sin...
0: Sí.
1: Claro, no
0: pero lo claro, pasa desapercibida. En un vestuario.
1: Claro, espera que nadie la mate.
0: Se entera todo el mundo. Ahí está.
1: Bueno, también, volviendo a la metamorfosis, de todas maneras vamos a apuntar, ¿no?, ese libro, porque está bastante interesante.
0: Sí.
1: Lo podemos hacer especial un año después de la metamorfosis.
0: Por favor, sí.
1: Oye, qué buena idea, caray.
0: Una celebración.
1: Sí.
0: Anual.
1: Entonces, en la metamorfosis, si la llegase a meter en la categoría de naturalista, que yo entiendo el naturalismo como un estilo literario o una corriente o algo así.
0: Sí.
1: Que... Bueno, trata las cosas de la vida de la manera más grotesca o desagradable. Así me lo definieron a mí, ¿vale? Por si me equivoco. Yo digo lo que entiendo por naturalismo. Entonces, para mí, la metamorfosis sería un naturalismo bastante ligero. Lo que hemos dicho antes, ¿no? De que la madre pensamos que no va por no hacerse responsable, pero efectivamente tiene que ver un poco las características físicas de su hijo ahora y llevarse disgustos fuertes. Claro, a ver, por el contenido, por el tema de convertirse en un bicho, sí que abarca la metamorfosis aspectos grotescos y desagradables de la vida. Desagradable es lo que le pasa, sí.
0: Sí.
1: Pero creo que no explota todo lo asqueroso que podría haber sido la transformación.
0: Sí, eso lo hemos dicho antes, ¿no? Bueno,
1: claro.
0: Me sino yo. Sí, realmente podría haber sido mucho más... Realmente podría haber sido una novela de terror. O sea, la metamorfosis podría haberse narrado...
1: No, pero terror escatológico incluso.
0: Sí, podría haberse narrado la propia metamorfosis y, pues, hay que decir, podría haber dado miedo, podría haber sido visceral. Pero no se centran en eso realmente. Se centran como en las consecuencias.
1: Es que, mira, ya te digo, menciona sangre y fluidos de insecto. pero pocas veces y en momentos justificados. Por justificado entiéndase que le han pegado un golpazo.
0: Sí,
1: y evidentemente sangra. Entonces, Kafka saca los aspectos grotescos como consecuencias realistas de lo que pasa, pero no exalta el carácter asqueroso al extremo, ni se pone a detallar olores, texturas, burbujeos de fluidos calientes. ¿Te imaginas eso? O sea,
0: ya, no, sí.
1: Colores. Bueno.
0: Y cuando describe la forma física del. Del. La de transformación
1: Kafka?
0: De la propia.
1: O sea, que, no, de Kafka, no, de uy, Gregorio.
0: De, sí, no es como. En ningún momento es casi neutral. O sea, quiero decir, describe lo que hay, que son patas, la coraza que tiene.
1: Claro, es como que es naturalista porque le obliga a ser naturalista lo que está escribiendo, pero no quiere serlo, entonces lo reduce al mínimo.
0: Sí. Sí, se entiende lo que dices. No me acuerdo si es naturalista eso, pero sí.
1: Yo creo, a ver, si es eso, de todas maneras, lo importante es que yo aclare a qué me refiero. Luego, si no es sí, esa palabra, sí. Se puede corregir.
0: Sí, exacto.
1: Yo ya he dicho lo que es, así que estamos bien. Yo creo que la metamorfosis en sí, y encima en un insecto grande, sirve...
0: Es que es un insecto de tamaño real,
1: claro,
0: ¿eh?
1: Claro. Es que... Bueno, de tamaño real no sé, no creo. De tamaño persona.
0: Esa, sí, pero que no es un insecto en plan tamaño insecto.
1: Entonces, sirve la función de alienizarlo, sí. Alejarlo de su familia dentro de la historia y, como hemos dicho muchas veces, y con retintín de... El chiste se cuenta solo.
0: Sí.
1: Gregorio se convierte en un verdadero bicho raro.
0: Así
1: y
0: es.
1: Redoble de tambor, porque, bueno, no, de platillos, de lo malo que ha sido el chiste, por favor.
0: Sí, ha sido bastante malo, pero hace gracia. Pues sí, además se le quitan como todas las capacidades que tenía antes por las que él medía como su valor, que era la capacidad de ir al trabajo y de mantener a su familia, y eso se lo arrebata el hecho de que, pues, es un bicho y no solo no puede hacer lo que hacía, sino que ahora le da repulsa a toda su familia y la quiere ver.
1: Claro.
0: La cara o las antenas.
1: Es que piensa que, claro, se ha cuidado Gregorio por un poco la valoración. Ha construido lo suyo, su sí. Personalidad y su valoración en base a la opinión de los demás y lo que puede hacer por los demás. Pero claro, aquí ya se le ha caído un poco el mundo, pero ya te digo, Gregorio no llora tanto, no reflexiona tanto, no tiene tantos... mental breakdowns.
0: Sí, no pasa por el...
1: No pasa por un cacao mental, ninguna caída, digamos. Ningún... ¿Cómo se dice mental breakdown en español? ¿Verdad?
0: Una crisis.
1: Crisis, gracias.
0: ¿Ve? Nos falta, no pasa todo. Sí, o sea, no, es verdad, no pasa como por ningún... Bueno, pasa como por una mini crisis, pero de que ni siquiera se da realmente cuenta de que es un bicho, sino como que instintivamente dice... Lo más importante es el trabajo, tengo que ir al trabajo.
1: Claro, es que la crisis es, no puedo ir a trabajar, pero no es, ¿qué me ha pasado? ¿Qué va a pensar mi familia de esto?
0: Porque soy un bicho.
1: Claro, aparte de que soy un bicho, pero es que intentando ser fiel a Gregorio, él mismo podría haberse cuestionado de ¿cómo me va a querer mi familia ahora que no puedo trabajar? Se podría haber dicho algo así. Oh, tomo aire, porque ha sido un programa muy breve pero intenso.
0: Sí, la verdad. Ya nos ha quedado más breve que otras veces.
1: Así que bueno, ¿tienes algo más que decir?
0: No, la verdad es que yo me he quedado bien con lo que hemos dicho. Con tu metáfora de...
1: Del velatorio.
0: Del velatorio, que por fin he cogido una de tus metáforas.
1: ¡Oh, me entendió!
0: Es que sí, por primera vez lo he visto como en plan al momento en el que lo has dicho, me refiero, ¿sabes? Así como muy visual. Otras veces me cuesta más.
1: Si te has imaginado a Gregorio en el ataúd, envuelto ahí... Con las telitas, has dicho, ahí es.
0: Es que realmente, pobrecito. ¿Te imaginas? Imagínate que te despiertas.
1: No, yo no quiero ser Gregorio, ¿eh?
0: Yo tampoco, pero imagínate como que es un momento. Tú, si te despertas siendo un bicho, ¿qué bicho crees que serías? ¿Qué te tocaría a ti?
1: No sé. Si quiero ser útil... a ver, diría uno volador para que me sea útil, pero no sé. Si ¿Cuál vive bien? ¿Cuál vive mejor? En plan, mantis, arañas, ¿cuál vive...?
0: Hombre, las mantis.
1: No sé cómo hablar.
0: No sé.
1: Soy hembra, no tengo problema de ser mantis.
0: No, no, no, te podrías comer a tus novios.
1: Claro.
0: Si encuentras a otras personas que le haya pasado lo mismo, que se han convertido en mantis, que yo creo que es bastante...
1: Bueno.
0: Unlikely.
1: Anda, a ti también.
0: A ti también te ha pasado. Oh,
1: qué casualidad, va. Tenemos algo en común.
0: Te imaginas.
1: Es fuerte. Te gustan las mujeres y a mí también tenemos mucho en común.
0: Yo creo, no sé, a lo mejor una hormiga. ¿Has visto las caras de las hormigas ampliadas?
1: Hay como... Bueno, están no. Piquito.
0: Sí, pero son como rarísimos. Me dan un miedo. Yo vi una cara de una hormiga en plan súper ampliada, como en microscopio, pero en zoom. ¡Qué asco! Con perdón. En plan, me encantan las hormigas, soy un gran fan. Pero, Dios mío. No. Es que es algo tan grotesco. En plan, tú ves un bicho y como que nos da muchas cosas, mucha cosa, que nos olvidamos de que en realidad son muy pequeños. Si los bichos fuesen grandes, o sea, tú imagínate... No, una libélula.
1: Imagínate araña que quepa tamaño habitación. Es que eso es de pesadilla. Pero vamos a ser mejor, vamos a tener mejores ideas y vamos a convertirnos en abejitas, ya que podemos elegir.
0: Es verdad.
1: Abejitas.
0: Tío, son peludas.
1: Sí.
0: Vuelan, aunque si estás en tu casa no podrías volar mucho, ¿no?
1: No sé, pero por lo menos nos respetan algo más, o por lo menos si nos matan, alguien dirá, ¿cómo la matas? Inútil.
0: Es verdad, sí. Y hacen, ¿cómo se dice? Miel.
1: Miel.
0: Es decir, leche. Leche no.
1: Hacer leche.
0: Imagínate que te despiertas siendo una mariposa. Dios mío.
1: Oh, no, me quedan 7 días.
0: Te quedan como un minuto. Es, claro, vamos.
1: Me quedan nada
0: de además, vida. No puedes volar porque ¿cómo sales de tu casa?
1: Pero es que Gregorio es un poco lo de... ¿Me seguirías amando si me conviertes en un gusano?
0: ¿Me seguirías amando si fuese una cucaracha inútil que tiene que ir al trabajo pero no puede?
1: Y la hermana, sí.
0: Sí, la hermana dijo, sí.
1: El padre, no. Rotundamente no, yo nunca te quise.
0: Pobrecito.
1: Bueno. Ay, entonces... Lo vamos dejando aquí después de esta divagación un poquito... Insectil, no sin antes decir que... Radio Cercedilla parece que va movilizándose bastante guay.
0: Así
1: va,
0: es.
1: Movilizándose y bueno, por ejemplo, este 3 de agosto de 2024 va a haber algún evento de Día de la Radio ahí colaborando con...
0: La propia Cercedilla.
1: Exacto.
0: Así que surgimos a mover vuestro pequeño culo de insecto.
1: Insectos, ¿no?
0: Venir con vuestras pequeñas patitas al evento a ver qué pasa. Sorpresas, pero nos prometemos.
1: En principio estaremos ahí. Si no estoy ahí, es que me ha salido con un plan importante.
0: O te has convertido en un bicho.
1: Oh, no. Salido el plan de ir a trabajar, ¿vale? No podía evitarlo. Y bueno, hasta aquí hemos llegado, así que... ¡Energía!
0: ¡Energía!
1: Hasta el capítulo siguiente.

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0: Aquí comienza un nuevo episodio de La vaca multicolor, hoy dedicado al azar y buena vida. Luego explicaremos por dónde van los tiros, porque a mí el título me deja descolocado, por lo menos. Aquí en los estudios de Radio Cercedilla, gentileza de la Fundación Cultural de Cercedilla, me acompaña Juan Perno, alias Juan. ¿Cómo estás, Juan?
2: Buenos días, Jorge. ¿Qué tal?
0: Pues muy bien. Aquí los dos solos, Juan Perno y J. Jimeno, porque hoy el niño nos ha abandonado.
2: Sí, yo creo que la vaca se va a quedar un poco más muda, pero no menos atenta, que ¿sí? es lo importante.
0: Bueno, hoy lo que sí, no va a haber nadie que nos interrumpa, vamos a poder hablar con tranquilidad, porque no está el niño, que le encanta hablar al niño.
2: Bueno, le vamos a notar su ausencia seguramente, vamos a intentar suplirla. Desde aquí le mandamos un saludo, azaroso seguramente.
0: Eso, porque se encuentra bien, ¿eh? Ocupado, pero se encuentra bien.
2: Sí, sí, sí.
0: Pues sí, te vamos a echar de menos, niño. Y nos encanta que nos interrumpas y que hables durante 10 minutos tú solo sin que nadie diga nada.
2: Una maravilla.
0: Pero sí, sí, que te echamos de menos. Pero bueno, no tenemos al niño, pero sí que tenemos a un invitado de lujo que además me da la sensación que también habla por los codos, por lo poquito que he hablado con él.
2: Está poseído por la manía.
0: Sí, sí.
2: Así que un lujo.
0: Y le tenemos no aquí en los estudios, pero sí al otro lado del teléfono, y a Iván de los Ríos Gutiérrez, doctor en filosofía por la Universidad Autónoma de Madrid y profesor de filosofía antigua y contemporánea también en la Autónoma de Madrid. Muy buenas, Iván.
3: Muy buenos días, ¿cómo estáis?
0: Lo he dicho bien todo, ¿no?
3: Lo has dicho todo bien. Has dicho bien incluso que hablo por los codos. De hecho, hablo tanto que un amigo me enseña una frase que es: oye, cállate mientras te interrumpo, ¿no? No hables mientras te interrumpo.
2: Bueno, nos va a ser de muchísimo placer esto.
3: Un placer estar
2: aquí. Gracias,
3: chicos.
2: Iván, qué bien.
3: Oye, y un abrazo para el niño.
0: Eso. No estás en Cercedilla, pero estás en otro sitio muy interesante, sí, que es Vallecas.
3: Hombre, yo creo que Vallecas y Cercedilla son los dos lugares más interesantes de Madrid. Pero de todas maneras, como diría el poeta griego, la ciudad la llevamos dentro, ¿eh? Así que estamos en el mismo sitio.
0: ¡Qué bien! Y nos vas a acompañar durante este episodio para hablar de azar y buena, sí, vida.
2: Bueno, yo quería... Vamos a introducir.
0: Eso. ¿No? Va a empezar Juan, que va a meter aquí una introducción...
3: Venga, dale, a ver.
0: Que te va a sorprender.
2: Bueno, bueno, no creo que le sorprenda a Iván. No.
3: Oye,
2: está muy
3: hay
2: leído.
3: Que estar a la altura del azar, decía Nietzsche, ¿eh? Venga, Juan.
2: Me ha resultado curioso porque cuando se lo propuse a Jorge, ahí en el grupo que tenemos, esto del azar y la buena vida, que habías lanzado, sí, que es un poco tu tema, ¿no, Iván? Y sí, tu investigación, tu discurrir. Jorge me dijo, bueno, inicialmente no veo la conexión, ¿no? Entonces, claro, normalmente organizamos las sesiones, las charlas un poco con diferentes partes, ¿no? Introducción, sí, y demás. Entonces, bueno, pues lo más canónico sería, ¿no?, tratar por un lado primero el azar, ese concepto que casi no es concepto o que se deja poco agarrar como concepto, que lo explicaras un poco, que lo contextualizáramos, luego la buena vida y luego un poco la conexión. Pero yo voy a empezar directamente por una cita de nuestro querido Spinoza y, okay, y empezamos a escucharte.
3: Empezamos fuerte.
2: A escucharte.
3: A ver.
2: Dice así. En el Tratado de la Reforma del Entendimiento. Después que la experiencia me había enseñado que todas las cosas que suelen suceder en la vida ordinaria son vanas y fútiles, como veía que todas aquellas que eran para mí causa y objeto de temor no contenían en sí mismas ni bien ni mal alguno, a menos que afectaran mi ánimo, me decidí finalmente a investigar si existía algo que fuera un bien verdadero y capaz de comunicarse, y de tal naturaleza que por sí solo, rechazados todos los demás, afectara al ánimo. Aún más, si existía algo que, hallado y poseído, me hiciera gozar eternamente de una alegría continua y suprema. Iván, a ti
3: Dime. Dime, Benito,
2: dedicado.
3: dime, Baruch, dime.
2: Querido Espinoza, hemos encontrado este bien supremo que nos hace gozar una alegría continua y suprema.
3: Hombre, yo aquí en Vallecas no lo he encontrado. No sé, Cecilia, cómo estáis, pero me encanta la cita, porque además ese libro es tremendo y está muy bien elegida por muchas razones. Pero vamos a preguntarnos una cosa, ¿no? Antes de que yo suelte el rollo del azar, claro, ¿qué le impide a Espinosa en esa cita tener una alegría suprema, ¿no? Bueno, lo que viene a decir Espinosa es que los seres humanos somos desgraciados y somos esclavos de lo que deseamos y no conseguimos, porque el objeto de nuestro deseo, el objeto de nuestro anhelo, es de naturaleza inestable. Entonces, si uno se apega en su vida como un fin a objetos en sí mismos inestables, de vez en cuando le irá bien, pero también le irá mal, ¿no? Entonces, si tú articulas tu existencia cotidiana de acuerdo con un bien, dice él, ¿no? Que es irregular, entonces siempre estarás al antojo de aquello que no depende de ti mismo, ¿vale? Y entonces siempre serás un esclavo de las circunstancias a las que uno llaman azar, otros destino, otros los dioses, otros, bueno, pues la naturaleza, ¿no? La idea es esa, ¿no? Entonces, cuando hablamos de azar, y esto es muy importante para mí, al menos, no estamos hablando de un problema matemático, ni estadístico, ni moderno, sino que el azar es esa palabra que menta una experiencia cotidiana que todos conocemos muy bien, que es la experiencia de que constantemente estamos instalados en un mundo en el que hay determinadas cosas que no entendemos, no comprendemos, no podemos predecir y que sin embargo nos ocurren y se instalan de manera significativamente en nuestras vidas. Entonces el azar sería algo así como un nombre para la experiencia de todas aquellas cosas que no dependiendo de mí mismo me suceden. Y además se instalan de manera significativa en mi vida. ¿Qué quiere decir significativa? Que contribuyen inesperadamente a mi felicidad o a todo lo contrario, o a mi desgracia. Entonces se habla de buena o de mala fortuna, ¿vale? E insisto, detrás de la palabra azar, algunos ven a los dioses, otros a la providencia, otros a las circunstancias, otros a las instituciones contemporáneas, como diría David Simon de The Wire, ¿no? Uno ya siempre. No, es verdad, él lo dice, ¿no? En el libro de The Wire de Rata. Dice, los dioses griegos olímpicos son las nuevas instituciones contemporáneas. ¿Por qué? Porque el individuo se cree una isla o un imperio dentro de un imperio, pero está arrojado a lo que no depende de sí mismo, ¿vale? Esa es la idea que hay detrás de la palabra azar, lo que no depende de mí mismo y sin embargo me constituye cotidianamente y puede en cualquier momento ensalzarme y convertirme en un dios, un rey, un hombre feliz. O destruirme, ¿no? Y convertirme en un desgraciado.
2: Claro.
3: Entonces, como ves, no lo parece, como dice el niño, por citar al niño, no parece que haya una conexión entre el azar y vida buena. Y sin embargo, son dos conceptos que parecen una trenza. ¿Por qué? Porque la vida buena es aquella que de alguna manera se sostiene a sí misma. Pero si lo que sostiene mi vida no depende de mí mismo, entonces estoy siempre vendido, soy un esclavo. ¿De qué? Del amor, del deseo, de mis apetitos de bienes inestables, dice Spinoza.
2: Vamos
3: Pero lo que quiero.
2: a
3: Sí,
2: pararnos a
3: perdón.
2: detenernos un poco
3: Perdón, perdón.
2: en este maravilloso azar. Vamos, perdón,
0: Nada, nada, ha
2: perdonadísimo.
0: sido un
3: Perdón, que
0: placer
3: es que
0: esa
3: me vengo arriba, me vengo
0: introducción.
3: arriba.
2: Cuando me dijiste, me mencionaste el azar
3: Sí.
2: y tuve un recuerdo sutil de esas clases, no me acuerdo ahora si, bueno, da igual con quién fuera, pero recordé directamente, claro, el concepto de tige, ¿no? Que entiendo que
3: Claro,
2: sea
3: eso es.
2: también la fortuna o, bueno,
3: Eso es, eso es, eso
2: bueno, esta tige o este azar que Aristóteles define muy bien en su libro de
3: es.
2: la física, si no
3: Sí.
2: recuerdo mal. Pero
3: Sí.
2: que cuando estudiábamos un poco esa ciudad ideal que Platón
3: Sí.
2: intenta, ¿no?, concebir o concibe,
3: Sí.
2: expulsa por esta razón, o al menos yo tenía aprendido que la razón por la cual expulsa a los poetas de su ciudad ideal
3: Sí.
2: es este concepto de azar que ellos tanto manejan y que tanto exponen y definen, ¿no? Porque al
3: Claro,
2: final el azar
3: claro.
2: hace que, o aparentemente hace que Edipo se enamore de su madre, ¿no? Y esto tenga una serie de consecuencias ingestionables. Entonces, ¿qué ocurre ahí? ¿Este azar, esta tije que menciona Platón y que es la causa de la expulsión de los poetas trágicos, Iván, es este azar en el que estamos hablando?
3: Bueno, insisto, ¿no? Muy, muy bonito lo que dices de la tije, que a la que yo le he dedicado muchos años en mi vida, a ver si me sonríe, ¿no? Hay una imagen de la diosa Fortuna en la escultura antigua que la llaman la tije Ferépolis, que literalmente significa la fortuna portadora de ciudades, ¿no? Entonces es la cabeza de una mujer y encima de la cabeza, en el moño, digamos, una ciudad entera. Entonces fijaos la idea, que es la misma idea de que uno va caminando sobre una pelota, ¿no? Muy, completamente inestable. Es decir, lo que sostiene el orden de la ciudad es la fuerza del capricho, que es lo que representa la fortuna, ¿no? Entonces, esa es la idea que a Platón le lleva a tratar de diseñar una ciudad en la cual lo que impere no sea la fuerza, lo irracional, el capricho de los dioses, es decir, lo ingobernable, ¿no? Sino que la ciudad y el orden esté articulado en torno a la mesura, a la gobernabilidad, a lo domesticable.
2: Que no
3: Entonces,
2: entre
3: quizás.
2: aquí nadie que no sepa geometría, ¿no?
3: Exactamente, mira qué bien traído eso, ¿no? Es decir, que no entre aquí nadie que no sepa geometría, es decir, el fondo último de todas las cosas, la estructura de fondo de inteligibilidad de lo real no puede ser la pulsión, no puede ser la fuerza, no puede ser el apetito y no puede ser el capricho de lo divino, ¿no? Por eso Platón lo que hace al expulsar a los poetas trágicos, como has dicho tú muy bien, es expulsar a aquellos creadores que lo que hacen es contar historias, cantar historias y bailar historias que estimulan lo ingobernable en nosotros, ¿no? Entonces, si tú educas a una comunidad y haces que todo régimen de sentido esté sostenido sobre esa fuerza, la fuerza antes o después se impone, ¿no? Acordaos de los titanes que están sometidos, pero no están muertos, están debajo de la superficie de la Tierra y amenazan con volver, ¿no? Entonces, esa es la idea de lo que Platón quiere domesticar, ¿sí? Y a eso le podemos llamar azar, pero insisto, como has dicho tú muy bien, en un sentido muy amplio, como una palabra que menta una experiencia, que es la de la fragilidad de la existencia humana, que a pesar de parecer ordenada, bella y estable, está durmiendo, como diría Nietzsche, sobre los lomos de un tigre, ¿no?
2: Y este concepto que estamos trayendo aquí de la tije, Iván,
3: Sí.
2: ¿cómo se relaciona con lo que plantea Aristóteles? Digamos,
3: Bueno, pues
2: es el
3: sí.
2: mismo.
3: Es el mismo, vamos a ver, lo de la tije es muy bonito, tú me estás preguntando, yo te
2: Y
3: respondo.
2: vamos, esto
3: Lo de
2: es.
3: la tije es muy bonito porque la tije que termina siendo personificada como una diosa fortuna, en realidad si tú escuchas la palabra, que es lo que hace Aristóteles en Física 2, 4, 6, ¿no? Vamos a ver, ¿de qué estamos hablando cuando hablamos de azar? Vamos a ver qué dice la gente cuando dice, qué casualidad, qué suerte, qué. Entonces se da cuenta de que detrás de esa palabra lo que hay es el vocabulario del encontronazo, como diría un lacaniano, ¿no? Es decir, lo real, fíjate, ¿eh? Tinjano, el verbo tinjano en Homero significa encuentro, ¿no? Entonces, la tuje, el azar, es el encontronazo cotidiano con lo real. Un ser humano como tú y como yo, es decir, da igual que estés en Cercedilla o en Vallecas, no eres otra cosa que un agente racional que tiene una serie de planificaciones. Es decir, eres una combinación entre lo que decides hacer y lo que te pasa. Eso que te pasa es el ámbito del encontronazo, ¿vale? A veces nos pasan cosas triviales. Pero si son triviales es porque ya sabemos lo que es significativo para nosotros y otras veces nos pasan cosas importantes. ¿Por qué? Porque frustran o porque ayudan inesperadamente a conseguir un objetivo planeado. Ese ámbito, no sé si me estoy explicando, de eso con lo que uno se encuentra inesperadamente, que no puede predecir, pero que se posa significativamente en su vida, es el ámbito del encuentro. Y el encuentro se dice tinjano. Y de ahí viene la tije, el azar, ¿vale? Entonces, Aristóteles lo que trata de hacer es, bueno, ver qué papel juega en nuestras vidas y ahí va la segunda parte del título del programa, y en nuestra construcción de una vida buena, que valga la pena de ser vivida, una vida dichosa, feliz, qué papel tiene lo que no depende de mí mismo en aquello que es lo más relevante para mí. Entonces, ante esa pregunta hay dos maneras de contestar, por lo menos, pero sobre todo dos modelos teóricos, ¿no? Aquellos que tratan de creer, de decir, como dice Martha Nussbaum, que solo hay bien humano si es un bien estable, lo has dicho tú con Spinoza, ¿no?
2: Sí, en la
3: Si hay un
2: fragilidad.
3: bien, ese bien no puede ser inestable, ¿vale? La fragilidad fuera. O bien el modelo aristotélico, que es un modelo que supera a Platón, dice Piero Bank, hacia atrás. ¿Por qué? Porque retoma la sabiduría trágica. ¿Y qué dice la sabiduría trágica? Que nos guste o no, queridos amiguitos, la felicidad, un componente elemental y estructural del buen vivir es lo que no depende de mí mismo. Lo azaroso, es decir, los bienes externos. Entonces, hay modelos teóricos que quieren neutralizar lo fortuito, véase Spinoza. Véase el estoicismo salvaje de Epicteto, ¿no? El estoicismo imperial de Marco Aurelio o de Séneca. Es decir, cualquier idea de la felicidad que identifique el buen vivir con la ausencia
2: de elementos inestables.
3: Exactamente, y... exactamente. Y la de Aristóteles dice, bueno, somos un animal arrojado a la existencia y, por tanto, la existencia, el encontronazo con lo que no depende de mí mismo, forma parte de mí mismo. Tengo que tratar, en la medida de lo posible, de tener la flexibilidad de un junco, de una vid, dice Píndaro, ¿no? Es decir, de estar a la altura... y de tratar de adaptarme a aquello que siempre será más poderoso que yo, ¿no?
2: Sí.
3: ¿Hola?
0: Sí.
2: Iván,
0: aquí te estamos escuchando. Yo estoy ahí súper atento.
2: No, cuando Spinoza, entonces... cuando Spinoza habla un poco de esta, de este bien eterno, ¿no? Y imperecedero, sí, que garantice un poco esa serenidad en contra de los avatares, ¿a dónde llega, Iván?
3: ¿A dónde llega? Pues bueno, casi lo intentaron acuchillar a la salida de un teatro. O sea, que llega donde vamos a llegar tú y yo. Si todos llegamos al mismo sitio. Entonces, de lo que se trata es... No se trata de, vamos a ver, esa llegada, como dices tú, es un posicionamiento teórico con respecto a uno mismo, ¿no? Entonces ahí está el tratado que has leído, si no recuerdo mal, es el comienzo del tratado de la reforma del entendimiento, ¿no? Es decir, en latín, del tratado de la enmienda del entendimiento. Es decir, la filosofía, ante todo, dice Spinoza contra Descartes, no tiene que ver con el saber, ¿no? Sino con el buen vivir, ¿sí? Y para vivir bien hay que enmendar el entendimiento. ¿Por qué? Porque el entendimiento tiende a torcerse, ¿no? A considerar bueno aquello que no lo es. Así que la filosofía es terapéutica. ¿Por qué? Porque ayuda a curar un error de juicio que consiste en creer que el bien de mi vida consiste en el dinero, la fama, el placer sexual. Eso es lo que dice en el texto que has leído, ¿no? Entonces, ¿dónde conduce eso? Pues para Spinoza a la invulnerabilidad. Pero tú fíjate qué pretencioso, ¿no? Es decir, de lo que se trata es, como dice Epicuro, de vivir como dioses entre los seres humanos. ¿Eso qué quiere decir? No que no nos pasen cosas que no dependen de nosotros mismos, sino que nos construyamos por dentro, ¿no? De tal manera que podamos vivir como un faro en mitad del mar, dice, cuyas embestidas no nos afectan, ¿no? Entonces, es un modelo teórico el del estoicismo que trata de diseñar una ciudadela interior, van a decir ellos, en la que nada puede afectarme. Contra eso, un modelo como el de Aristóteles dice, pero vamos a ver, alma de cántaro, si eres un animal patético en el sentido griego, no eres un animal de pazos, por supuesto que estás afectado. Se trata de que estés a la altura de elaborar una vida que en cierta medida depende de ti misma, de ti mismo, pero que siempre estará expuesta a lo que no. Así no. Que en lugar de negar el monstruo, se trata de dialogar con el monstruo.
2: Claro.
3: El monstruo es el marco, el monstruo es el comienzo y el monstruo es el final.
0: ¿Y ahí estarían los estoicos?
3: Hombre, claro, ahí están los estoicos. Yo siempre decía en clase, y le mando un saludo a quien lo escuche esto, que se acordará, que Spinoza parecía un holandés, un pensador judío holandés del siglo XVII, pero en realidad era un filósofo greco-romano disfrazado de holandés judío en el siglo XVII, ¿no? Sí, todo el estoicismo, todo el epicureísmo también, todas las escuelas helenísticas están detrás de la filosofía moderna temprana y de la manera en que nosotros entendemos el individuo, la ciudad, ¿no? Entonces, por supuesto que está ahí latiendo ese deseo humano, demasiado humano, de gobernar lo que nos pasa, ¿no? ¿Cómo? Mediante la razón. Entonces, Spinoza, ¿a dónde llega? Si tú comprendes tu lugar en una totalidad de sentido de la cual no eres más que un fogonazo y asumes que bueno, tu insignificancia, como diría Pascal, ahí reside tu grandeza, ¿no? Entonces aprendes a amar lo que te ocurre. Y eso se llama, en los estoicos y en Nietzsche, amor fati, ¿no? El amor al destino.
2: Eso es.
3: Entonces,
2: me gusta
3: claro,
2: mucho, Iván, cuando hablamos de...
3: ¿Cómo?
2: De cuando
3: no
2: hablamos... ¿Me oyes por aquí?
3: Sí, ahora.
2: Me gusta mucho cuando hablamos de esta... De esta inestabilidad que nos trae a veces el azar... un poco la relación que tiene con el concepto justo de, además, de enfermedad, ¿no? Como,
3: exacto,
2: como esa pérdida de firmeza, la infirmitas, es un poco
3: hablamos
2: de eso. Pero qué curioso que cuando yo siempre voy un poco al lugar en el que hay esa conexión entre toda la tradición prácticamente budista ya asentada en Oriente y las escuelas un poco que intentan lanzarnos propuestas, ¿no? Prácticas.
3: Sí.
2: Hay un momento en el cual, bueno, pues yo creo que a través de las colonias que Alejandro Magno, ¿no? Genera en la India, hay un trasvase ahí importante alrededor del siglo III antes de Cristo, ¿no? Que yo creo que absorben mucho las escuelas helénicas, ¿no? Y de hecho se trabaja en una línea de investigación greco-budista, ¿no?
3: Okay.
2: Hay un momento en el cual digamos, en esa, bueno, no hemos hablado todavía de la buena vida como cuidado de sí, ¿no? Que parte o inicia un poco en una tradición socrática, ¿no? En donde
3: sí, claro.
2: Intenta construir una vida como una obra de arte o la obra de arte como vida, ¿no? ¿Qué ocurre? Que cuando ahora mencionamos a los estoicos, a mí me sorprende mucho que leyendo a Marco Aurelio en las Meditaciones y de alguna manera intentando recibir un libro de instrucciones por el cual, joder, podamos hacernos cargo de esta no firmeza, me sugiere o nos sugiere teóricamente pues hablar con el amigo, recordar los buenos momentos pasados, anticiparse a la muerte, ¿no? Sí. Todo desde este alma que Platón ya había elegido como privilegiada, descartando un poco todo lo que es, y aquí hago un poco mención a la parte más veterinaria y más corporal de nuestro querido Aristóteles, ¿no? Que está un poco más en contacto con una corrupción ahí de la carne, ¿no? Y
3: el hijo de médicos, claro.
2: Hijo de médico importante, ¿no? Que hace autopsias ahí a animalitos por la noche. Entonces, curioso, cuando leemos estos manuales, que luego ya tendremos la oportunidad de criticar, de autoayuda, para darnos un poco de terapia filosófica, no encontramos, como así aparece en el canon, digamos, budista, y un poco en las prácticas que generaba el maestro, ningún tipo de práctica física. No hablamos de meditación, hablamos de cavilación más que de meditación, ¿no? En silencio, en la interiorización, del desapego, en el trabajo con las sensaciones físicas. Y esto siempre me ha parecido muy llamativo, ¿no? Que leyendo a estos grandes maestros de la terapia filosófica encontremos simplemente cuestiones de gestión racional, no de otro tipo de prácticas, ¿no?
3: Sí.
0: Iván, antes de meternos en este segundo bloque que ya anticipa ahí nuestro querido Juan, sobre la buena vida, vamos a escuchar la canción que nos has sugerido hoy. Y así hacemos una pausa para que nuestros oyentes vayan reflexionando sobre todo lo que hemos hablado, sobre el azar, sobre la tije y sobre qué es la buena vida. Y la canción que nos has traído, que nos has sugerido, es la de Sufro por los ojos negros, de Camarón. Aquí hay sufrimiento, aquí hay enfrentamiento con el encontronazo.
3: También hay belleza, joder, hay sufrimiento, sí, pero también hay unos ojos negros de una gitana morena, cuidado, que el placer y el dolor están muy cerquita.
0: Pues vamos a escuchar a Camarón.
3: Venga.

0: cómo sufre Camarón esta canción. Que nos contaba Juan, además, que tiene una letra basada en el...
1: Nos lo ha dicho Iván, sí, sí.
0: Contad, que lo habéis dicho fuera de antena, ¿verdad?
2: Sí. Bueno, Juan, empieza tú, o empiezo yo.
1: Claro, empieza tú, hombre, que es tu cancioncilla.
2: Pues no, yo descubrí que, escuchando a Camarón, de repente me hicieron un regalo y me sonaba cosas que había escuchado en la canción de Camarón con cosas que había leído en un texto de Omar Hayam, que era un poeta persa, la Rubaiyat, ¿no? Y efectivamente es que, de hecho, uno de los fragmentos que aparece ahí, que por eso se ha elegido la canción, es un texto de Omar Hayam, ¿no? La suerte y la inteligencia se pelearon un día y la suerte le decía, te voy a tratar sin conciencia, ya te acordarás algún día, ¿no? Entonces, al parecer, Camarón, supongo que muchos otros, está trufado de ese tipo de poesía, que es una poesía al día, ¿no? Al día que se va, dadme vino, pues la vida es nada, dice otro por ahí, ¿no? También tiene otro, creo que también de Camarón, de el mundo, un grano de polvo en el espacio, la ciencia de los hombres, palabras... los no sé qué, los animales y las flores de este mundo, sombras de la nada, ¿no? Entonces, un poco por decir, esa atmósfera oriental que mencionaba Juan también está ahí en esa sabiduría de lo efímero, ¿no? Y me parecía bonita la canción. E insisto, el sufrimiento de Camarón también está ligado a la belleza del sufrimiento. Y volvemos a lo de antes: el bien verdaderamente humano es un bien frágil. Y por eso es humano, ¿no? Y hay que vivirlo plenamente. Y plenamente no significa invulnerablemente, sino a la altura de su propio desastre, ¿no?
1: Claro, hay un momento, ¿no?, en ese planteamiento estoico,
2: sí,
1: que, bueno, y epicúreo también, creo, que es un poco,
2: sí,
1: el de no expulsar, digamos, esa incapacidad y esa pérdida de firmeza de nuestras vidas, pero sí, de alguna manera, distanciarse o desapegarse,
2: claro,
1: ¿no? Un
2: eso
1: poco
2: es,
1: en el estilo que antes que mencionábamos con el budismo.
2: Claro,
1: ¿Qué ocurre?
2: Sí.
1: Que esta operación de desapego, que parece indicar que es un poco una de las medicinas para no quedarnos, digamos, embrujados en ese destino caprichoso, se produce de diferentes maneras, ¿no? Y aquí es donde a mí me parece muy interesante acometer un poco una crítica de
2: hombre, claro, sí,
1: una
2: sí.
1: crítica a este planteamiento, para mí, eminentemente racional, que parte de estos buenos griegos, que luego obviamente ya veremos cómo se convierte ya directamente en una cosa casi de coaching. Pero ¿qué ocurre?
2: Sí.
1: En el momento en el que Platón, Iván, y yo te lo comparto, siempre lo saco a colación, en el momento en el que Platón decide dar este privilegio a este alma racional en contra de el apetito, ¿no?, y la fogosidad de las otras dos, que son concretamente y curiosamente otros dos centros energéticos, de los tres centros energéticos, por ejemplo, en el taoísmo, en la medicina china,
2: sí,
1: los tres haras,
2: sí, sí, sí.
1: ¿No? Las tres mentes, digamos, sintientes y pensantes, de alguna manera abandona la posibilidad de trabajar desde esos otros frentes, ¿no? Que a lo mejor también... Entonces,
2: sí.
1: ¿qué ocurre? Que la medicina estoica pasa única y exclusivamente por la razón. ¿Consigue, de alguna manera, el estoicismo vencer esa pérdida de firmeza y a través del desapego racional? ¿Es posible un desapego racional? Esto es lo que me planteo.
2: Vamos a ver, supongo que si la pregunta la planteamos en abstracto, es posible, ¿no? Es posible en la medida en que uno, dice Platón, en la medida de lo posible. Esa expresión es muy, muy de Platón y muy de Aristóteles, ¿no? Lo dicen todo el rato. Y Aristóteles lo tiene muy claro, ¿no? Estojoson endégeta, y en la medida de lo posible, azanatitzein, hacerse inmortal. Es una expresión de Aristóteles. Claro, y la pregunta que hay que hacerle a Aristóteles es, ¿cuál es la medida de lo posible, ¿no? Entonces, claro, la medida de lo posible es el cuerpazo que tengo, digamos, ¿no? Es decir, uno ya siempre es un animal, dices tú, ¿no?, racional, es decir, es un cuerpo que está sometido a las leyes de lo corporal. ¿Qué hace la mirada ascética, diría Nietzsche? Bueno, pues como has dicho tú muy bien, tratar de entrenar y de ejercer, ¿no?, el distanciamiento en la medida de lo posible de aquello en lo que, sin embargo, consisto cotidianamente, que es el núcleo pulsional de todo lo no racional, ¿no? Es decir, de lo que me apetece a nivel inmediato o de lo que me apetece a nivel mediato, pero que está impulsado por el apetito de lo inmediato, ¿no? La fama, la riqueza, etcétera. Claro, ¿eso a dónde conduce? A una frase de Epicteto, de caerse de espaldas, al comienzo del Enquiridion, que dice, de las cosas que existen, unas dependen de nosotros y otras no. ¿Qué es lo que depende de nosotros en última instancia? Dirá Epicteto. La capacidad racional de distinguir entre lo que depende de mí y lo que no. Entonces, claro, eso es lo único que depende de ti. Así que se trata de entender, diría el estoico más bruto de todos, que es este Epicteto, ¿no? Se trata de entender, entonces, que el sufrimiento humano, Camarón, amigo mío, le diría Epicteto a Camarón, el sufrimiento humano, amigo mío, no es algo que le sucede al animal racional. Es decir, los hombres no sufren por las cosas, sino por su opinión acerca de las cosas. Es decir,
1: Exacto.
2: el dolor es un error de juicio. Atención, ¿eh? El dolor es un error de juicio, ¿vale? Entonces, lo único que está en la mano del ser humano, que no es poco, es tratar de depurar una creencia que conduce al dolor, por ejemplo, el miedo a la muerte, ¿no? Y reducirla al absurdo, disolverla racionalmente, como tú muy bien has dicho. Joder, es un ejercicio hiperracional de distanciamiento, como has dicho muy bien, Juan, ¿de qué? De la dimensión corporal, de la dimensión orgánica de lo vivo, ¿no? Por
1: Claro, es
2: ejemplo.
1: curioso
2: Entonces,
1: esa.
2: ¿eso es posible? Yo creo que no. De hecho, los estoicos dicen, bueno, una vez cada 500 años viene un sabio, ¿no? De esos. Pero por lo general no podemos. Pero la tarea no es saber si es posible, sino dedicar tu vida a ese distanciamiento, ¿no? Es decir, vivir como si siempre trataras de contemplar la existencia, dice Lucrecio, que era otro gran epicúreo, ¿no? Otro gran atomista, dice Lucrecio, como si pudiéramos ser un espectador de un naufragio en tierra firme. ¿Os acordáis del el Rerum Natura, en el libro 2? Dice, lo más suave, lo más bonito, lo más feliz de todo es contemplar un naufragio en alta mar
1: En tierra
2: desde el
1: firme, ¿no?
2: puerto. Claro, y dice el tipo, no
1: Claro.
2: porque uno se alegre del dolor de los demás, sino porque uno se alegra de estar a salvo.
1: Exacto.
2: Después de eso, dice, lo mejor es mirar una batalla cruenta desde lo alto del caballo del general a distancia de la batalla. Pero lo más, dice, lo más feliz de todo, lo más firme, es decir, lo más saludable, infirmitas, ¿no? Es contemplar desde la atalaya de la ciencia, del saber, mirar hacia abajo y ver cómo los hombres se confunden, yerran y apetecen bienes inestables, ¿no? Entonces, es esa glorificación del conocimiento, como has dicho tú muy bien, pero ese conocimiento implica el abandono de la ciudad, de lo humano, de lo corporal, ¿no?
1: ¿Quién
2: Mucho abandonar ese ser.
1: empieza un poco, Iván, con este planteamiento de la vida buena? En el cuidado de sí, en Sócrates,
2: Claro,
1: encontramos
2: Sócrates, sí.
1: un inicio, ¿no? En el
2: Yo creo que
1: que,
2: sí, yo creo que
1: sí,
2: sí.
1: podemos
2: Sí.
1: decir que conciben, digamos, ¿no? La vida como una especie de obra de arte, ¿no? O
2: Exacto.
1: si es
2: Fijaos
1: un poco la
2: que yo creo que
1: misión.
2: Sócrates ahí, bueno, Sócrates, Platón, signifique eso lo que signifique, ¿no? Desde la Alcibíades, desde luego. Entonces, lo que está haciendo Sócrates es una barbaridad. Lo que pasa que a ti y a mí nos suena normal, pues somos cristianos. Y aunque no creamos en Dios, no basta con dejar de creer en Dios para dejar de ser cristiano, decía Nietzsche, ¿no? ¿Qué hace Sócrates? Dice, bueno, vamos a ver, hay que idear el mito de la interioridad. Es decir, hasta Sócrates, la cosmovisión arcaica y homérica es una cosmovisión en la cual el ser humano, digamos, siempre está instalado, como decíamos, en lo que no depende de sí mismo, ¿no? Entonces, lo decisivo es lo que no depende de mí mismo. Puede ser el Dios, o puede ser el aplauso ajeno, o puede ser la fama. En cualquier caso, si la vida buena es ser bendecido por los dioses, eso no depende de mí, sino del Dios. Si la vida buena es la fama, eso no depende de mí, sino del aplauso ajeno, ¿no? Entonces, Sócrates lo que va haciendo es tratar de moralizar y de racionalizar la existencia humana hasta el punto de que se repliegue sobre sí misma, ¿no? Se vaya abriendo un espacio interior y ese espacio sea eso de lo que tenemos que ocuparnos, ¿no? No que te ocupes del dinero, no que te ocupes de la fama, no que te ocupes del placer, sino que te ocupes de eso que eres tú, no de lo que tienes tú. Ahí empieza, yo creo, la idea del cuidado de sí, que se transformará en la idea del alma, que tiene que ver con eso que uno puede hacer de sí mismo, más allá de los bienes que la tradición considera bienes, y que puede hacerlo a través del uso de la razón, ¿no? Es decir, se trata de alcanzar formas de salud, pero no mediante la fe, sino mediante la argumentación racional, ¿no?
0: Iván, decías que Epicteto
2: Epicteto, el esclavo.
0: hablaba que la clave de la buena vida estaba en disolver el dolor en el absurdo. Y esto me ha
2: Por
0: llevado a
2: ejemplo, sí.
0: pensar en Camus y en esta idea de que la clave de la buena vida está en vivirla dentro de la sabiduría de su absurdidad o
2: Sí,
0: absurdez.
2: sí, sí. Sí. Es bueno, pero eso para depende de cada uno, ¿no? Yo creo que lo de Camille es un poco más radical, porque claro, tiene 2000 años de tradición. La idea del disolver, ¿no? Freud se preguntaba, pero vamos a ver, ¿qué le pasa a Occidente que está obsesionado con la cura, ¿no? Furor sanandi, el furor de curar. ¿De qué estamos tan enfermos, ¿no? Entonces, lo que tratan de hacer ellos es, mediante el uso del argumento racional, reducir a un sinsentido lógico El miedo, por ejemplo, a la muerte, ¿vale? Claro, la postura de Camus es otra cosa. La postura de Camus es la del heredero de la muerte de todas las convicciones metafísicas de Occidente, ¿no? Es decir, Camus está escribiendo en el siglo XX. Entonces, lo que está diciendo Camus, atención, y lo dice tal cual, es que hay que imaginar a Sísifo feliz. ¿Os acordáis del mito de
1: Sí.
2: Sísifo, no? El absurdo de empujar una piedra y se vuelve a caer, ¿no? Que parece ser una tortura. Bueno, pues Sísifo dice, o sea, perdón, Camus dice que hay que imaginar a Sísifo sonriendo. ¿Por qué? Porque esa roca es mi roca, esa roca soy yo. Es decir, la vida buena pasa por la aceptación lúcida de la condición trágica de la existencia, que parece terrible, ¿no? Que conduce al suicidio, al llanto, pero solo cuando uno ha comprendido que es insignificante en términos metafísicos, puede construirse en términos verdaderamente humanos, ¿no? Y eso es una fuente de alegría. Así que, como hablaba con Juan alguna vez, el destino de la tragedia no es ni el suicidio, ni el desamparo, ni el nihilismo llorón. Ni por supuesto el relativismo, sino el desafío moral de construir individual y colectivamente un sentido que no estaba dado de antemano, ¿no? Y esa es la única fuente de la alegría verdaderamente humana, que tiene algo de terrible también, claro.
1: Cuando habláis de la disolución me encanta porque hay una operación, y vuelvo siempre a la influencia de Buda, en el que él, recuperando un poco toda la tradición, digamos, brahmánica de la meditación, lo que añade es, digamos, el trabajo y la observación de las sensaciones, ¿no? Ir al cuerpo para observar de manera atenta y dispuesta y ecuánime el movimiento, digamos, la duración y desaparición de la sensación en sí, ¿no? Y cuando se produce esa observación, se produce digamos, una operación de disolución, ¿no? Es como si Buda se hubiera dedicado a disolver y disolver cada una de las sensaciones para traspasar cada una de las fibras y de los órganos en donde esa sensación aparecía, duraba como todo ser, ¿no? Y
2: Qué bueno.
1: desaparecía, ¿no?
2: Ya,
1: Manteniéndose
2: es
1: ecuánime. Y por un arte que todavía se desconoce, eso producía, digamos, una sublimación y una purificación total del alma,
2: claro,
1: ¿no?
2: exactamente.
1: Y ya,
2: Sí, perdón.
1: dime, Iván,
2: Perdón. No,
1: perdona.
2: no, por favor, sí, termina.
1: No, que intento siempre encontrar bueno, que antes ha mencionado Jorge a nuestro querido esclavo, que tú siempre también lo reseñas, ¿no? Para que los oyentes lo sepan. O sea, este estoicismo, esta filosofía terapéutica está, digamos, liderada por un esclavo y por un emperador, ¿no? Que también llama la
2: Exactamente,
1: atención.
2: exactamente. Marco Aurelio, emperador, Epicteto, un esclavo, que además el nombre Epictetos significa eso, ¿no? El siervo, el esclavo.

0: Por tanto, de generar condiciones de posibilidad del flujo, es decir, del no obstáculo, es decir, de la no resistencia en la que uno consiste. Entonces, analizar literalmente significa desatar.
1: Desatar. Qué maravilla.
0: Desatar, ¿no? El
1: Ajá.
0: que, el nudo, por ejemplo, en clave epicúrea o en clave helenística, no sé cuál sería en clave budista, pero por lo que has dicho tiene sentido, desatar el nudo del juicio erróneo acerca de, por ejemplo, el bien o el placer o la muerte, etcétera, ¿no? Entonces, la labor en la que uno consiste, y la identidad es un trabajo, una dinámica terapéutica, es una labor de, primero, de localización del nudo, de la fuente de la angustia que me impide la ecuanimidad, has dicho, y
1: Sí.
0: después de disolución del nudo en la medida de lo
1: Qué
0: posible, ¿no?
1: maravilla.
0: Sí,
1: No,
0: sí, sí. Y de
1: esto es.
0: estar alerta a la tendencia ineludible de lo humano a anudar de nuevo, ¿no? A anudar, ¿por qué? Por miedo a muerte, a los dioses, por deseo, etcétera, ¿no? Entonces me parece que lo que dices muy bien, y esto nos sirve para superar otra vez las distinciones tontas entre filósofos analíticos, filósofos continentales, oriental, no sé qué, vamos a ver. Dicen a Nussbaum, ¿no? A ver, los griegos no tenían un departamento de historia, otro de psicología y otro de filosofía. Los griegos tenían problemas, como usted y como yo. Y después, mecanismos formales de aproximación a ellos distintos entre sí. Entonces es bonito pensar que de fondo, más allá de budismo o helenismo, lo que hay es una serie de problemas innegociables para la condición humana de un animal que se sabe mortal y que es capaz, sin embargo, de distanciar la muerte en la medida de lo posible, ¿no? Mediante la cultura, mediante el pensamiento, etcétera, ¿no? Pero detrás, tanto de Buda como de un griego, lo que hay es el nudo y la necesidad de disolver el nudo, ¿no? Y luego hay diferentes formas de hacerlo. Entonces, volvemos al comienzo. El problema de la filosofía práctica, del cómo del vivir, está ligado siempre al problema metafísico del sentido de la totalidad de la que formo parte. Entonces yo tengo que comprender en qué consiste, ¿no?, esa totalidad en la que estoy instalado para aprender a no desear más allá de eso en lo que consisto. Esa sería la idea, ¿no?, del buen vivir. Y disolver todo aquello que me instala una creencia falsa acerca de mí mismo. Por ejemplo, que soy, parezco un animalillo, que tengo cuerpo orgánico y mis intestinos siguen funcionando mientras yo hablo por teléfono con mis amigos de Cercedilla, pero en realidad, ¿no?, soy un alma, es decir, una instancia inmaterial, eterna e imperecedera, encerrada en un cuerpo. ¿Sabes? Entonces, esa creencia que condiciona mi manera de desear, de aspirar y de temer, puede ser revisada críticamente y analizada, es decir, disuelta.
2: Nos has dejado aquí sin palabras, Iván. Nos
0: Sí,
2: queda
0: yo también me he quedado un
2: pensando.
0: poco, yo también
1: También
0: me
1: se
0: he
1: ha
0: quedado un
1: quedado él.
0: poco. No, es que es muy tremendo y es muy bonito y a la vez es muy desesperanzador. Y entonces por eso os decía, yo no sé cuál es la opción buena. Lo que tenemos es un conflicto, un nudo, y luego tenemos modelos teóricos de aproximación. El estoicismo, bueno, agarra un hilito de Sócrates-Platón, que es el de la matematización de la existencia, que va a conducir al amigo Espinosa, que escribe, atención, una ética more geométrico demonstrata, ¿no? Es decir, la geometrización de las pasiones, cuidado, ¿eh? Eso es un modelo. Y luego está el modelo del médico, de Aristóteles, que dice, bueno, está muy bien domesticar en la medida de lo posible, ¿no? ¿Cuál es la medida de lo posible? Que somos animales. Cuando Aristóteles dice la palabra ánthropos, la dice después de la palabra buey, de la palabra serpiente y de la palabra
1: Correcto.
0: calamar.
1: Sí, yo creo
0: ¿Me
1: que se
0: entiendes?
1: produce
0: Entonces,
1: más una integración más que una,
0: claro,
1: ¿no?
0: lo que hay es una continuidad de la vida. Lo que se instala en Platón de la mano del orfismo y del pitagorismo es la tesis de la excepción humana, ¿no? Es la ruptura óntica entre lo espiritual y lo corporal, ¿no? Como si fueran dos territorios ontológicos, uno de los cuales, por cierto, goza de mayor valor que el otro y, por tanto, está llamado a gobernarlo, ¿no? La pregunta de fondo, chavales, es la pregunta de Hesíodo, ¿no? ¿Quién manda aquí? Lo que está claro es que aquí hay una pelea, una batalla, un conflicto. El alma es una unidad psíquica de fuerzas pulsionales en conflicto, ha dicho Juan. Pero la pregunta es, ¿cómo educarme a mí mismo o a la comunidad en la dirección de qué gobierno? ¿Quién manda aquí? Esa es la pregunta. Platón
1: Antes
0: se da cuenta
1: me.
0: de que hasta él manda lo trágico, manda el dios arcaico. Se acabó. El dios arcaico tiene que ser racionalizado y moralizado para que mande la distancia del teórico, ¿no? Como ha dicho, el tipo del puerto. ¿Quién manda aquí? El del puerto.
1: Claro, lo observa. Y si no, nos vamos con el sileno y nos
0: arrepentimos. El sileno, qué grande.
2: Vamos a hacer otra pausita. Una pausita, venga, aunque veo como... Ojalá.

0: a Juan con ganas. ¿Puedes aguantar un minutito?
1: Por supuesto, vamos a disfrutar de...
0: Pero lo que sí nos tienes que presentar es la canción que has propuesto tú.
1: No, esta era la de La Buena Vida, ¿no?
0: Ah, no, esa la había dejado para el final.
1: Ah, mira, qué bien.
2: Pues oye, nada, yo no sé qué canción ha propuesto Juan.
1: Yo, vale. Yo ha sido una propuesta que me ha sugerido un ser querido sí. por azar que me ha mandado de nuevo al 2003 okay. con un grupo que nos gustaba en aquel entonces, Sobrinus, y se llama La Loba.
2: Qué maravilla. Y además acuérdate, Juan, de los poemas de Gil de Viedma, que decía todo sucedió hace 20 años, ¿no?
1: Todo sucedió hace 20, pues ahí estamos.
0: Pues vamos a escuchar La Loba.
2: Vamos.

0: Aquí nuestros amigos de Sobrinus nos dicen: nadie se resiste porque le seduce su aroma, el de la loba. Es que es difícil resistirse a las pulsiones, ¿eh?
1: Claro, es que son muy tentadoras.
0: Yo todos los fines de semana digo: no voy a mirar lo que ha hecho el Sporting. Y chico, no puedo, si no, al final acabo sufriendo, porque además sufro, porque siempre pierde, es como no...
1: Es el Marca entonces, ¿eh?
0: El Marca, y he de reconocer, ahora que no nos escucha nadie, que hasta veo la mayoría de partidos del Sporting.
1: Bueno, bueno.
0: Muy triste, muy triste. Pero, y es, Jorge, para sufrir.
1: Hay que dejar.
2: Escúchame, Jorge, eso que acabas de decir del Gijón, o sea, tú quieres no mirar, pero miras, ¿no?
0: Claro.
2: Vale, pues eso que acabas de hacer y decir, aunque no lo sepas, es una cita... Es un guiño a un pasaje de la República de Platón, donde dice: Leoncio, hijo de Aglayón, sufre un conflicto interno porque va paseando por la muralla de Atenas y de repente ve una pila de cadáveres, ¿no? Y le apetece en plan morboso mirar los cuerpos muertos, claro. Pero le parece obsceno, entonces se trata de resistir y al final no puede, ¿no? Y dice el texto de Platón: mirad, refiriéndose él mismo a sus ojos, ¿no? Mirad, desgraciados, ¿no? Complaceos con este festín. Es un poco lo que hace Jorge cuando mira el Marca. Venga, no puedo aguantar. Entonces,
1: es que qué buen gesto ese de las manos, ¿no?
2: El Sporting de Gijón, ¿no? Como el Leoncio, hijo de Aglayón.
1: Claro. ¿Sabes cómo lo lee, además? Se pone las manos delante de los ojos y deja una rendijilla, ¿sabes? Lo ve como con líneas de antiguas de Canal Plus.
2: Oye, y el Sporting, menuda camiseta, me encanta. Bueno,
1: ese triangulito, ese escudo.
2: Sí,
0: oye, que hemos sacado el fútbol a colación.
1: No, por Dios, que ya sí que vamos a ser los maxi cuñados.
0: Para hablar de algo que está de moda, que es el estoicismo, el epicurismo.
1: Ah, pensaba que el futbolismo.
0: Sí, lo he dicho bien.
1: Epicurismo, sí.
0: Porque justamente Luis Enrique, creo que fue el entrenador, cuando era entrenador de la selección, habló que leía Marco Aurelio, que seguía las máximas estoicas. ¿Qué te parece todo este debate que hay ahora, libros de autoayuda? Porque está de moda. Ambos, el estoicismo y el epicurismo.
2: Sí, bueno, lo bueno que tiene las modas es que pasan, ¿no? Y lo interesante es que esa moda también nos permite recordar en qué consiste el verdadero ejercicio de la filosofía, ¿no? Que como bien sabéis, desde Sócrates, desde luego con la moda no tiene que ver, ¿no? Porque cuando Foucault empieza a hablar de la parresía socrática, de lo que está hablando es de la franqueza, ¿no? Y esa franqueza es una franqueza que el pensamiento filosófico le dirige al poder, ¿no? Y el poder te puede cortar la cabeza. Entonces, de moda no puede tener nada el gesto filosófico, ¿no? ¿Qué se ha puesto de moda? Yo no diría que se ha puesto de moda el estoicismo, sino una cierta mercantilización de una idea eficaz. Es decir, de una serie de frases de camiseta que de alguna manera nos hacen creer falsamente, no hay nada menos estoico que eso, que siguiendo unas instrucciones, como ha dicho Juan, podemos alcanzar esa alegría suprema, ese poder sobre nosotros mismos, ¿no? No, la filosofía es más complicada que comprarse un libro de cómo dejar de fumar en 10 pasos, que es un poco esa idea, ¿no? Entonces, hoy en día, tenéis razón, hay muchísima morralla, pero como en casi todos los ámbitos, siempre hay un poco de morralla, y cuando hay morralla, también surgen buenos estudios que nos recuerdan que la filosofía práctica no es aprenderse de memoria una serie de frases, ¿no?, que uno puede decir en situaciones de conflicto y que además si las ha dicho un emperador romano, pues mucho mejor, sino que es la filosofía es un ejercicio cotidiano a lo largo de toda una vida, cada día, ¿no?, que consiste en revisar críticamente las propias convicciones. Es decir, eso es un trabajo jodido, ¿no?, porque te descubre cosas de ti mismo que no te gustan, ¿no? Entonces, es un trabajo cotidiano que consiste en construir una vida que valga la pena de ser vivida, siendo así que uno ya siempre está expuesto a lo que no depende de sí mismo.
1: Exacto.
2: Claro, eso no tiene nada que ver con comprarse un libro de 25 euros, ¿vale?, donde se te dice: cuando te cruces con un antipático... No, vamos a ver. No, la filosofía tiene que ver con la acción. Con la acción, es decir, con vivir de un determinado modo después de haber revisado y purgado, como decía Juan, las opiniones que tienes más arraigadas, ¿no?, en tus inercias. Entonces, es un entrenamiento casi físico, agotador, que tiene muy poco que ver con el pensamiento cortoplacista de la autoayuda. No tiene nada que ver la autoayuda con el epicureísmo.
0: Yeah.
2: Y el que no se entere, pues que peor para él, ¿no? Porque es la misma lógica del... Es como el que cree que comprándose un libro y llevándolo bien visible en el metro ya se lo ha leído.
0: Hablabas,
2: hay un... sí, dime,
0: hablabas de la disolución de los nudos antes,
2: sí,
0: y esto
2: sí,
0: me
2: sí,
0: lleva
2: sí.
0: al nudo jordiano, ¿lo he dicho bien? Jordiano.
1: Gordiano.
0: Gordiano,
2: sí,
0: eso.
2: Gordiano.
0: Que nos gusta más en esta época dar tajos, como
2: dar
0: Alejandro
2: tajos.
0: Magno. Cortar,
2: sí, sí,
0: cortarlo,
2: sí.
0: No, nada de disolver los nudos, darles un tajazo y cortarlo.
2: Exactamente. Claro, es muy bonita la imagen que propones, porque a mí, yo siempre pienso en los términos de la fotografía, la imagen fija y el relato, la película, si queréis, ¿no? Entonces, ¿qué hace la autoayuda? La autoayuda cree reducir la complejidad de lo real en general y de mi vida en particular a una imagen fotográfica, ¿no? Pero la vida no tiene nada que ver con la fotografía. La vida es un río, ¿no? Es decir, es un flujo. Y hay que estar a la altura de ese flujo. Entonces, el cortoplacismo del consumo de filosofía estoica, que no tiene nada que ver con la filosofía, yo creo que es una contradicción performativa, ¿no? Es decir, se contradice a sí mismo. Es como quien lleva la contraria al principio de contradicción utilizándolo, diría Aristóteles, ¿no? Entonces, ¿qué se pierde ahí? Se pierde el trabajo. La filosofía es un ejercicio disciplinar, casi gimnástico, dice Platón, ascético, que implica la totalidad de una existencia en común, ¿no? Entonces, no basta con ser estoico. No basta con ser estoico para vivir bien. O sea, la filosofía tiene que ver con la ética del día a día. Y la autoayuda lo que te propone es que consumas un objeto que te va a garantizar la vida buena, ¿no?
1: Claro,
2: entonces, yo creo que eso es...
1: Es una práctica, pero bueno, ya
2: sabemos. Es una forma muy, muy sutil, pero muy, muy grotesca a la vez, de autoengaño, ¿no?
1: Ya sabemos que, ¿no?, Occidente es un artista en adaptar... a la fábrica, digamos, a los métodos de producción de la fábrica, las necesidades, pues un poco la rapidez y la efectividad.
2: Juan, no te oigo bien, perdón.
1: ¿Me oyes,
2: no,
1: Iván? ¿Ahora? ¿Un poco mejor?
2: Ahora, sí, sí, mejor.
1: Que, no, decía eso, digo, que Occidente tiene una capacidad muy, muy, muy, muy alta de integrar, ¿no? Yo también,
2: sí,
1: de integrar todo, digo, para favorecer un poco esa,
2: claro,
1: esa estructura,
2: sí,
1: un poco maquinal. Pero
2: sí,
1: aún así, yo por... lanzarles una a estos amantes del coaching y de la efectiva y la rápida felicidad,
2: sí,
1: lo decía Jorge antes, digo, joder, pues yo el Bikram yoga para altos ejecutivos, pues bueno, oye,
2: claro,
1: no llega a los asanas profundos y puros, okay, pero bueno, a lo mejor va más relajado a la empresa y les
2: sí,
1: habla de otra manera. Entonces, bueno, pues bienvenidos sean,
2: claro,
1: las microdosis,
2: claro, claro,
1: de lo que sea y condicione. Volviendo un poco a este azar, que a veces...
2: Al sileno, ibas a hablar del sileno.
1: Y bueno, iba a hablar del sileno, pero como,
2: ah, bueno,
1: como os habéis puesto tan vitalistas, mejor no,
2: tú como si estuvieras,
1: no nos arrepentimos de nada.
2: Claro.
1: No, os iba a comentar que antes me ha surgido un poco la duda, la reflexión acerca de la relación entre esta doma, digamos, del azar,
2: ¿sí?,
1: ¿no?, de esta respuesta,
2: ¿sí?,
1: un poco ante esto incontrolado, que ya hablamos que incluso está ligado un poco a toda nuestra cultura de lo clínico y de lo médico, ¿no?, como la enfermedad,
2: sí,
1: como aquello que no es firme y que no se mantiene. Tiene y que no permanece estable, con, digamos, este planteamiento y el concepto de karma, ¿no? Es decir, de las,
2: okay,
1: invocaciones. Yo muchas veces, hace poco hice un curso de I Ching,
2: yeah,
1: además por parte de un maestro que es muy, no hace consulta, no hace pregunta al libro,
2: yeah,
1: y por lo,
2: ¿sí?,
1: tanto, de alguna manera deja que los propios trigramas y hexagramas se combinen de manera... de manera, bueno, pues no diría azarosa, pero sí que un poco imprevisible,
2: sí,
1: delante,
2: sí, sí,
1: ¿no? Entonces, cuando uno ejecuta con atención un poco, una concentración, una observación a lo que le rodea en silencio, pues van apareciendo,
2: sí,
1: una serie de líneas,
2: claro,
1: ¿no?, de yangs y,
2: claro,
1: yin que te van suministrando. Entonces, hay algo que tiene que ver con la creencia personal de poder invocar a ese azar o a esos dioses que nos traen, digamos, buenas cosas. No sé por qué, pero en el karma, o sea, si nosotros vamos invocando, o sea, decimos, no podemos tener una relación directa, no podemos controlar algunas cosas, pero parece que podemos dirigir esa suerte, esa fortuna, y van hacia, digamos, me dices, joder, ojalá, cuando estabas refiriéndote a la escultura griega de la fortuna,
2: sí,
1: has dicho, ojalá me regale y me recompense, ¿no?, de alguna manera, porque, joder, me la está currando yo a la fortuna, ¿no? la ha estado analizando, la ha estado disolviendo. ¿Hay alguna manera o crees que desde, digamos, la práctica un poco más invisible, una práctica un poco más mágica, podemos determinar los movimientos de ese azar, del acompañamiento, la invocación, digamos, prácticamente, ¿no? Sí. Porque ahí se juntan obviamente prácticas ya que tienen que ver con las prácticas espirituales, no solo religiosas, sí, me refiero, pero sí, sí, como de invocación y de solicitud, prácticamente, ¿no? O sea, creo, claro, que si seguimos un código, una serie de prácticas, parece que el azar se combina de tal manera que todo es... todo encaja, ¿no? Y no es casualidad, sino ¿no? ¿Qué sería? Eterna destino. Necesidad, ¿no?
2: Claro, destino. Sí, sí, yo le veo un problema a lo que dices, pero esto es una mirada personal, ¿no? Le veo el mismo problema del antropocentrismo occidental. Es decir, al final, si te das cuenta, de lo que se trata es de no renunciar al lugar absolutamente central que ocupa el lector, ¿no? Es decir, el pensador, ¿no? ¿Por qué? Porque al final ese lector o ese pensador lo que está haciendo es descifrar y acceder al sentido ya siempre configurado de todas las cosas y, por tanto, de alguna manera domesticarlo, ¿no? Entonces, ahí sigue faltando un poco de humildad, ¿no? En la idea de invocación, de que uno puede invocar, ¿no? Y traer a lo divino, has dicho, ahí sigue habiendo el mismo gesto, yo creo, pretencioso de Occidente, que es el de posicionarse en un lugar absolutamente clave de lo real. Bueno, yo creo que frente a eso, la mirada incluso contemporánea, ¿no?, debería ejecutar un movimiento de autolimitación. Es decir, al final, de lo que se trata es de estar a la altura de lo limitadísimos que somos como animales pensantes, ¿no? Es decir, de renunciar a una lógica narrativa, como has dicho tú, de la totalidad, ¿no? Es decir, la totalidad está ya siempre escrita y mi grandeza consiste en reconocer mi insignificancia y entonces me convierto en gobernador, no solo de mí mismo, sino de todas las cosas, ¿no?
1: Yo creo que es curioso, Iván, porque me refería y lo sentía más en esta invocación como algo, sí, muy conectado a la rendición, que es un concepto...
2: A la rendición.
1: Sí, sí, sí, sí, es un concepto, sí, sí, sí, sí, como a la justo entrega absoluta, sí, en ese...
2: ¿Pero
1: en
2: qué
1: ese
2: implica esa rendición, Juan? Esa rendición es una victoria.
1: Por supuesto, bueno,
2: claro, a eso me refería.
1: Pero es un ponerse como cada vez que, sí, ¿no? El otro día te lo comentaba incluso con la idea del merecimiento, ¿no? Volvía, sí, a casa, sí, sí, sí, veía esta alineación, sí, sí, hablábamos de la alineación de la Luna, Venus, ¿no? Y Marte, preciosa, sí, sí, sí, y a la vez, sí, de repente me sobrecogía esta felicidad, claro, sencilla, claro, de aquel que vuelve, sí, a casa, sí, y observa, sí, las estrellas, y, claro, de repente una pregunta por él, ¿me lo merezco? ¿Estoy haciendo, sí, lo suficiente como para merecerme este regalo sencillo, claro, simple y profundo? Sí. Y entonces, siempre que pienso un poco en esa respuesta ante el azar, ante eso, sí, incontrolable, sí, me viene rendición, siempre la práctica ascética de, claro, de la rendición, del entregarme,
2: claro, pero,
1: del,
2: sí, sí, te entiendo,
1: intentar controlar cada vez menos, entiendo, todo eso.
2: Sí, pero eso, yo, sí, creo que es el gesto pretencioso por excelencia.
1: Así, ah, encima.
2: Joder. Es decir, yo creo que... No. Es decir, no hay nadie más pretencioso que somos todos, todo esto que estamos hablando, ¿no? Porque somos todo a la vez, ¿no? Pero no hay nada más pretencioso que el querer por fin dejar de luchar, ¿no? Que el querer por fin dejar de resistirse, ¿no? Dice el final de la carta merece de Epicuro, que es de para echarse a, no sé si a llorar o para echarte de comer aparte, no lo sé, pero es para caerse de culo, ¿no? Dice, practica cotidianamente esto que te estoy diciendo, querido amigo, practícalo con alguien que sea como tú, con un amigo, y entonces, y así termina la carta, vivirás como un dios entre los hombres. Cuidado, ¿eh?
1: Sí.
2: Es decir, la aspiración de la seta es la divinización, y esa divinización es dejar de luchar, pero al final, Juan, que somos más que animalillos que tratan de no morir, ¿no? Entonces, querer no ser un animal que se resiste y que no se rinde. Fíjate, ¿no? En el fondo, lo que te quiero decir es que quizá en la apariencia de verdaderamente dejarse fluir, lo que hay es un deseo de dejar de ser. Eso es lo que uno consiste, que es una vibración. Al final, ¿un organismo qué es? ¿La muerte con qué nace? Con el ser vivo, porque el ser vivo es eso que trata de no morir. Tanto si es una ameba, como si es una bacteria, como si es un catedrático de metafísica. Entonces, querer verdaderamente, no vivir como si uno estuviera resistiendo, joder, también tiene algo de pretencioso, ¿no? Y esa, y ese carácter pretencioso también es eso en lo que consistimos. Pero detrás de la voluntad ascética de Occidente, esto Nietzsche lo vio muy bien, detrás del ideal ascético, lo que hay es un deseo de dominio, ¿no? Pascal cuando dice, ¿cuál es la diferencia entre entre estas florecillas y yo? Bueno, los dos somos insignificantes, pero solo yo lo sé. Y en ese saber de mi insignificancia está mi grandeza, ¿no? Entonces la miseria y la grandeza del ser humano van de la mano, ¿no? Pero claro, fíjate que hay una aspiración.
1: Yo iba, Iván, perdóname, Jorge, perdona que te deje. Yo iba más un poco a esa práctica, de nuevo, que nuestro maestro de las sensaciones nos solicita, ¿no? Es decir, que sí. Cuanto más... Porque tú dices, joder, has contrapuesto, y me, la verdad que me excita que me digas qué pretenciosidad ese gesto del que se rinde, pero, claro, porque lo único, ¿no?, que pretende en el fondo, ¿no? Claro. Entonces, claro, este concepto de la resistencia, un poco de la lucha también, un poquito protestante, sí. Alemanote, en el sentido de que, venga, sigue currando, que todavía te queda. Lo veo, por ejemplo, en la práctica directa de la meditación. Es decir, cuando observas una sensación que te está generando un placer, una molestia máxima, y dejas, observas, no reaccionas, sobre todo, te resistes, no te entregas, resistes, ¿no? Acaba ya por mostrar su naturaleza claramente impermanente, y entonces en esa aceptación de esa impermanencia, aun a pesar incluso del azote, ¿no? Dices, joder, no, nos traen buenas o malas noticias, bueno, pero tienen una duración, ¿no? Lo único...
2: Entonces, sí, bueno, es un poco, fíjate que, perdóname, Juan, es que es, en realidad, ¿cómo se llamaba la obra clave de Descartes?
1: Un método.
2: Ah, te he pillado, ¿no? La otra. El discurso del método, y luego estaban las...
1: Y luego las meditaciones.
2: Claro. Metafísica, pero meditaciones. Nada, es decir, más, fíjate que el gesto es el gesto de la meditación también, ¿no? Entonces, detrás de esa tradición, que es hiperracionalista y científica, también hay un gesto que conduce a lo que los estoicos llaman el asentimiento. Lo has dicho tú muy bien. Ajá. Que yo creo que también tendrá, yo no lo sé, no me meto ahí, porque no lo conozco, pero a ver si a ti te resuena un poco el pensamiento oriental. Esa idea de que algo se presenta, ¿no? Por ejemplo, a la conciencia, diría un estoico, ¿no? Algo que no depende de mí mismo, una idea, un deseo, lo que sea, ¿no? Una pregunta, un recuerdo, se presenta. Y eso que está en mi mano únicamente es asentir o rechazar lo que aparece a la conciencia, ¿no? Entonces, el verdadero poder, la felicidad y el verdadero saber del sabio que ha aprendido a dejar de resistir es, por ejemplo, asentir a lo que no depende de sí mismo o todo lo contrario. Pero lo que yo quería decir es que detrás de esa gran sabiduría también hay un deseo de gobernar, ¿no? Es decir, dejar de luchar sería la forma suprema de vencer, paradójicamente, ¿no? Uh-huh. Entonces, lo que te quiero decir es que una mirada más trágica, también más absurda y mucho menos y mucho más humorística, más macarra, ¿no?, es la del que sabe que hay algo en él que siempre se resistirá.
1: Que siempre la va a cagar,
2: ¿eh? Ay, que siempre... Eso es. ¿Cómo se dice en griego? Tragedia griega. Así. Hagas lo que hagas, la cagas.
1: La cagas.
2: Eso... También digamos que también es una forma de sabiduría, bueno, un poco más cómica, un poco más a ras de suelo, pero que menos pretenciosa.
1: Totalmente. ¿No? Iván, Jorge, porque quiero seguir.
0: Porque quieres seguir hablando, pero es que ya estamos superando creces la duración del programa.
1: Esto que se ha pasado volando.
0: Menos mal que en Radio Cercedilla, pues no hay problema, y nos podemos ir unos minutillos, pero ya pasan cinco minutos de la hora. Pero es que, Iván, nos has dejado aquí tan excitados. A Juan y a mí.
1: Vamos, que voy a ir.
2: Pues no te digo cómo estoy yo, que te voy en calzoncillos.
0: Pues vas a tener que... Esto vamos a tener que continuarlo.
2: Genial,
0: y si te vienes aquí al estudio, mejor.
2: Me encantaría, de verdad.
1: Sí, ya con niño, desde luego. Vamos a tener segunda parte.
2: Pero escuchadme, cuidado con lo que deseas.
0: Esto queremos que se cumpla.
1: Y cuidado con lo...
2: Yo también.
1: Cuidado con lo que rechazas, ¿eh?
2: No, yo encantado. Si tú me dices ven, yo voy.
0: Pues vamos a despedirnos con la canción de La Buena Vida, ya que hoy hablábamos de azar y buena vida. sí. La que lleva por título Los planetas, que son parte de ese azar, ¿no? Porque esas fuerzas no las controlamos, las de los planetas sobre...
2: Exacto.
1: Sobre... Pero ellos tienen mancomunidad, yo creo, ¿eh?
2: Y además, acordaos de qué significa planeta en griego. Eso significa los errantes, los vagabundos. Exacto. Los que están por ahí dando vueltas, ¿no?
0: Pues, bueno, pues ahí dejamos a los planetas dando vueltas alrededor de la buena vida... Y te agradecemos un montón que hayas hecho con nosotros este episodio.
2: Un placer, de verdad, una alegría.
0: Y hasta pronto.
1: Gracias, Iván.
2: Hasta muy pronto, un beso.
1: Un besazo.

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En Radio Cercedilla, cuatro cuentos cortos. Por ser este el primer episodio, me presento brevemente. Mi nombre es Elena Santaolalla y me encanta escribir y la radio. Así que estaré aquí compartiéndote historias que tienen en común dos cosas, que son breves y que todas van a empezar de la misma manera, al menos las del mismo episodio. Espero que te guste.

Me esparce crema solar por el cogote advirtiéndome del sol y sus peligros. Llega a los brazos explicándome que hay que esperar 30 minutos en la sombra mientras la crema hace efecto. Cubre mi espalda y mi torso, recreándose en la normativa australiana de protección solar a la infancia. Su anillo de casada emerge, como el superviviente de un naufragio, entre esa pasta blanca que cubre sus manos y la parte trasera de mis piernas. Me cuenta entonces que los corales y la crema solar están más relacionados de lo que parece. Y yo, de pie bajo la sombrilla, me pregunto cuándo dejó de ser mi esposa para convertirse en mi madre.

Me esparce crema solar por el cogote en un gesto que lleva congelado en esa foto ya varias décadas. Acepté colgarla en la pared por las lágrimas de mi madre al regalármela. Nos la debió de hacer mi abuela y solo salimos mi madre, entregada a la tarea de protegerme, y yo, aburrida de esperar a que terminara de echarme crema. Nunca entendí por qué dejamos de ir a ese pueblo de la costa, ni por qué mis padres se separaron al volver de aquellas vacaciones. Hasta hoy, que al mirar muy detenidamente la foto, he entendido por qué a papá le gustaba irse a dar largos paseos por la orilla.

Me esparce crema solar por el cogote mientras que con sus otras tres manos me pone el traje ignífugo, el equipo de respiración y me sienta en las arenas sulfídricas para que juegue con los hijos de las vecinas, que me miran con hambre. Me da un enorme y orgulloso beso que empapa mi cara y mi torso y mientras habla con otras madres, su enorme y protector ojo no deja de vigilarme. Desde que llegué a este planeta no he hecho otra cosa que echar de menos mi casa y tratar de recuperar las llaves de mi nave que ella se ha colgado a modo de collar. Eso y salvar el tipo mientras le hago creer que soy el hijo que tanto había pedido al universo.

Un saludo de César Lee en el primer sábado de este nuevo año desde Rodeo Radio, la radio con rodeos, un programa de música americana con raíces que puedes escuchar en radiocercedilla.com, por gentileza de la Fundación Cultural. Al episodio de hoy le hemos llamado Cercedilla Americana, para convertir nuestro pueblo a los pies de la formación granítica de los Siete Picos en el escenario imaginario de un festival de Americana Music, para escuchar a músicos y grupos españoles que hacen Americana en nuestro país y a bandas anglosajonas que residen en España e incluso en nuestro pueblo. Además, no nos olvidamos de que en esta pequeña población de poco más de 7.600 habitantes vivieron o veranearon escritores como Luis Rosales o el Nobel de Literatura en 1977 Vicente Aleixandre, científicos como el también Nobel Ramón y Cajal o pintores ilustres como Joaquín Sorolla, nuestro gran maestro de la luz mediterránea, que pasó sus últimos días en Cercedilla capturando también la luz de los cielos y las montañas de este pueblo al que acudió para beneficiar con su aire puro la recuperación de su hija María, enferma de tuberculosis, siendo la Sierra del Guadarrama destino habitual de estos enfermos hasta los años 60 del pasado siglo, como fue el caso de Camilo José Cela, que con 18 años ingresó en el Real Sanatorio de Guadarrama al sufrir una grave afección pulmonar. Y también recordamos que esta villa serrana dio los primeros olímpicos medallistas al esquí español. Con solo 22 años, Paquito Fernández Ochoa fue oro en Sapporo en 1972 y su hermana Blanca fue la primera chica que 20 años después logró la medalla de bronce en Abermeer. La divertida y entrañable poetisa Gloria Fuertes lo dijo todo de Cercedilla durante una estancia en Estados Unidos con todo su ingenio y sencillez. Cambio rascacielos de Nueva York por un pino de Cercedilla. Y es que el pino del Valle de la Fuenfría de Cercedilla no es un pino cualquiera, aunque su origen silvestre no le otorgue otro linaje que el de pertenecer a la montaña y crecer en nuestro municipio a altitudes incluso superiores a los 2.000 metros. Se trata del pino albar, y aunque no es una secuoya gigante, llega a alcanzar los 30 metros de altura para disfrutar de las montañosas vistas al atardecer rozando el cielo, y puede ser tan duro que incluso tiene parientes que llegan a crecer y extenderse por la Siberia rusa.

Comenzamos el festival y lo hacemos con el grupo madrileño de La Frontera, formado en 1984 y liderado por Javier Andreu, que se crió de pequeño en el pueblo. Publicaron en 2011 el disco Rivas Creek, que incluía el tema Cercedilla, en recuerdo de las 2 semanas que ya de adulto Andreu estuvo hospedado en el histórico Hostal Aribel, para terminar de escribir las canciones que le faltaban para el disco La Rosa de los Vientos, publicado por la banda en 1989. La historia del Hostal Aribel no es muy conocida e incluso en su pasado llegó a albergar, en 1943, a niños y jóvenes alemanes víctimas del adoctrinamiento del ejército nazi, así como oficiales del Tercer Reich, de modo que la Cruz Gamada ondeó en uno de los balcones de su fachada, aunque nadie pidió permiso al noble edificio de mampostería de granito. Afortunadamente, también sirvió de residencia para hijos de mineros asturianos y después estuvo cerrado hasta que en los años 80 del pasado siglo se reabrió como hostal y en el que os habla ha ideado algunos de los episodios de Rodeo Radio, como hizo Javier Andreu con el tema que suena a continuación.

Y si La Frontera fueron pioneros en los años 80 en cultivar en nuestro país sonidos inspirados en el country, los zaragozanos Drunken Cowboys han sido tal vez la mejor banda de Americana Music de nuestro país cantando en castellano entrado ya este siglo. Empezaron a cabalgar por tierras aragonesas en el año 2009 al ritmo de lo que ellos denominaban Western Etílico, nombre con el que bautizaron su primer disco de 2014. Los apodos del quinteto en escena eran el lagarto de Tijuana en la armónica, banjo y voz, la mofeta de Wisconsin en la guitarra y voz, el pirómano de Chicago al bajo, el puño de Illinois a la batería y percusión y el alacrán beodo al violín. Estuvieron a punto de cumplir su sueño de viajar a Estados Unidos y actuar en Austin, la capital tejana de la música en vivo, pero sus planes se truncaron y en un concierto de despedida en Zaragoza en febrero del 2023 pusieron final a su carrera, aunque esperamos que regresen. Escuchamos Alas de Cera de 2020, un tema que relata una relación de verano en la que sus protagonistas saben que su horizonte no llegará más lejos de septiembre.

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llego a mi madre, la sierra, porque de nuevo me salve, porque alivios me procure, con que se templen mis males, con que cedan sus rigores, hasta los riscos ingentes de las cumbres de la sierra, donde se extingue mi aliento, donde me acaban las penas. Del poemario El alma en pena, escrito en el verano del año 1900 por el gaditano Carlos Fernández Soo, que vivió entre 1865 y 1911.

Nuestro siguiente invitado, el madrileño Quique González, publicó en 2005 el álbum La Noche Americana. En la industria del cine, La Noche Americana fue el nombre que se acuñó para denominar a la técnica utilizada para simular la noche en una escena rodada a plena luz del día. Inicialmente en Estados Unidos esta técnica fue bautizada con el nombre de Day for Night y para ello, si se rodaba en blanco y negro, se utilizaba un filtro rojo que oscurecía la exposición para lograr ese efecto. Y si se filmaba en color, el filtro empleado era azul, simulando la noche y la luz de la luna, debiendo evitarse filmar el cielo y planos con sombras acusadas más propias de la luz diurna. Se ideó en los años 70 y estuvo vigente durante décadas. El brillante realizador francés, François Truffaut, en homenaje a esta técnica, tituló La Noche Americana a su película de 1973. De Quique González escuchamos el tema Vidas Cruzadas, que también parece una alusión cinematográfica, en este caso a la película estrenada con ese nombre en nuestro país del realizador sureño de Missouri, Robert Altman, cuyo título original era Shortcuts y adaptaba en 1993 la novela homónima del nativo de Oregón, Raymond Carver, aunque casualmente Vidas Cruzadas coincide con el nombre de una obra de teatro de nuestro Nobel de Literatura, Jacinto Benavente, que también fue llevada al cine en 1942 por Luis Marquina, hijo del dramaturgo Enrique Marquina, con Ana Mariscal de protagonista. Los rodeos de Rodeo Radio. Escuchamos a Quique González.

El californiano de Los Ángeles, Jeff Espinosa, se graduó en Psicología y Estudios Étnicos en la Universidad Estatal del Estado de California. Ejerció como terapeuta de niños autistas mientras participaba en diversas bandas californianas. En 1980 llegó a España con el grupo No Justice y en nuestro país fundó los Flying Gallardos, participó en la Vargas Blues Band y con Francisco Simón fundó los Red House. Su proyecto más personal es haber creado los Gypsy Runners, su grupo de acompañamiento con los que acaba de publicar el pasado mes su tercer álbum del que escuchamos El Diablo, un tema de western rock con ecos de Dylan en la voz.

Los Coronas se fundaron en 1991 en Madrid y deben su nombre a la población californiana de Corona, donde el fabricante de guitarras Fender tuvo su primera sede antes de trasladarse a Arizona. Por su parte, los vallisoletanos Arizona Baby se formaron en 2003 y tomaron su nombre de la película que con ese título estrenaron en 1987 los hermanos Coen, con Nicolas Cage, Holly Hunter, John Goodman y Frances McDormand en el reparto. Ambas formaciones publicaron en 2010 un EP de 4 canciones bajo el título De dos bandas y un destino, una nueva alusión cinematográfica, en este caso a la película de 1966 Dos hombres y un destino, dirigida por George Hill, relatando la azarosa existencia de Butch Cassidy y Sundance Kid, protagonizada por Paul Newman y Robert Redford, con Catherine Ross completando el triángulo amoroso. Cuando ambos grupos actúan juntos, lo hacen como los Corizonas, y del EP citado hemos escogido Wish You Were Here, en el que se atrevieron a llevar al terreno de la americana el tema mítico de los británicos Pink Floyd, publicado originalmente en 1975. ¿Crees que puedes distinguir el cielo del infierno? ¿Cielos tristes del dolor? ¿Puedes distinguir un verde campo de un frío riel de acero? ¿Una sonrisa tras un velo? Consiguieron que cambiaras a tus héroes por fantasmas. Aire caliente para una brisa fresca. Frío consuelo para el cambio. Intercambiaste un paseo sobre un campo de batalla por un papel principal en una jaula. ¿Cómo desearía que estuvieras aquí? Solo somos dos almas perdidas nadando en una pecera, año tras año, corriendo por el mismo terreno de siempre que hemos encontrado, los mismos viejos miedos. Desearía que estuvieras aquí.

Si los norteamericanos hacen leyenda de personajes como David Crockett, Jesse James o Buffalo Bill, aquí cantamos a personajes míticos y legendarios para nosotros como Max Estrella, el bohemio nihilista de Luces de Bohemia, la obra teatral publicada por Ramón del Valle Inclán en 1920, que nos dejó frases tremendas para describir a nuestro protagonista. Soy el dolor de un mal sueño y me dedico a la taberna mientras llega la muerte. El Meister es el alter ego del vallisoletano Javier Bielba, cantante de la banda Arizona Baby y de los Corizonas que acabamos de escuchar. De su álbum en solitario Fuego en Castilla, publicado en 2020, escuchamos el tema Max Estrella.

Para presentar a nuestros siguientes invitados, la banda madrileña de los Wild Horses, citamos lo que dicen de ellos mismos. Hacemos Americana Music, cruce de rock americano de raíces y country, y a veces hasta Tex-Mex. Nuestro primer disco, Americaña, es un disco de versiones de artistas que nos gustan y nos han marcado. El término Americaña se lo pedimos prestado al maestro Manolo Fernández y su toma 1 en Radio 3 de Radio Nacional de España, ya que expresa muy bien lo que somos, un grupo español que hace música americana y que tiene fuerza y caña. Solo añadir que tras la lamentable supresión de Toma 1 por parte del ente público, cuando era uno de los programas musicales con mayor audiencia de la emisora, actualmente podemos seguir disfrutando de Manolo Fernández con su Radio con Botas en Subterfuge Radio, cuyo podcast nos acompaña todos los fines de semana y que por supuesto recomendamos a quien todavía no lo escuche. No debiendo olvidar que apostó por la música americana con raíces desde la inauguración de su programa Toma 1 en 1973, inicialmente en la emisora Popular FM y desde 1991 en Radio 3 hasta su cese en 2021. Sin embargo, gracias a continuar con su espacio de Radio con Botas, suma más de 50 años frente al micrófono. Gracias, maestro. Y de los Wild Horses escuchamos Wagon Wheel, que tomaron prestado del tema de 2004 de los All Crown Medicine Show y cuya versión de 2017 tiene personalidad propia.

En 1971, la estadounidense Judy Clericucho, nativa de Washington, y Jack Jamieson, procedente de Nuevo México, se conocieron en nuestra alicantina población de Benidorm. Ella hacía turismo y él había salido de Estados Unidos por aventura y por eludir un eventual reclutamiento para la atroz Guerra de Vietnam. Se hicieron pareja y residieron en el bohemio barrio madrileño de Malasaña, formando el grupo Cañones y Mantequilla, nombre tomado del concepto económico de cañones o mantequilla, por el cual supuestamente debemos optar entre gastar en defensa o bienes de consumo, o más genéricamente la necesidad económica de tener que elegir entre adquirir un bien u otro con los recursos disponibles. Ellos apostaron desde el nombre de su banda por no renunciar a nada y gastar en todo. Pioneros del country en nuestro país, en 2019 perdimos a Judy, dejándonos como legado joyas como El Dorado, tema de 1989 que hubiera firmado la más afamada banda de country de Nashville, pero ellos decidieron que lo disfrutáramos en nuestro país. Fantástico el sonido de todos los arreglos de cuerda, con una afilada Telecaster y la casta de Judy en la voz, que armonizaba también a la perfección con la de su pareja Jack.

Escuchamos otro tema de los Maños, Drunken Cowboys, La Fiebre del Oro, de 2018 del álbum L.A. por la ciudad californiana de Los Ángeles, Jodimos. En castellano, La Jodimos.

Y del instrumental Forajidos, que acabamos de escuchar interpretado por los Widowmakers, nos vamos de nuevo con los White Horses, que con Nat Simmons, el nombre artístico de la madrileña Natalia García Poza, se atrevieron en 2014 con Bad Moon Rising, el clásico de la Creedence Clearwater Revival, al que imprimen su propio estilo. Veo la mala luna saliendo, veo problemas en el camino, veo terremotos y relámpagos, veo malos tiempos. No andes por ahí esta noche. Seguramente te quitará la vida. 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Escucho huracanes soplando. Sé que el final llegará pronto. Temo que los ríos se desborden. Escucho la voz de la rabia y la ruina. Espero que estés preparado para morir. Parece que nos esperan malos tiempos. 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No andes por ahí esta noche. Seguramente te quitará la vida. Hay una mala luna creciente.

Y si nos atrevíamos con el Max Estrella del Meister, ahora vamos con los hermanos Cubero y de estos alcarreños de Guadalajara con sombreros tejanos, escuchamos La boda y el entierro de 2021. Folk ibérico acompañados por el asturiano Nacho Vegas.

A la hora de la verdad es la tercera intervención en el día de hoy de los Drunken Cowboys, del álbum de 2016, Whiskey con Soga.

hoy no podían faltar nuestros amigos de Chisum Cattle Co., responsables de Ranchero, la sintonía del programa, y del también instrumental Mulberry Bridge, que se ha escuchado al comienzo del episodio. Hace un par de meses acudieron a Austin a un certamen country que ya han ganado en hasta dos ocasiones, y aunque en esta oportunidad no se trajeron ningún premio, aprovecharon para presentar en la capital tejana de la música en vivo su último disco, que lleva We're Only Truckers en su apertura. We're all...

La moda es el acrónimo de la maravillosa Orquesta del Alcohol, singular grupo muy joven de burgaleses que se acompañan de instrumentos tradicionales como el acordeón, y aquí nos interpretan Los hijos de Johnny Cash, de 2013.

y de Burgos viajamos a Cataluña para encontrarnos con el muy solvente y experimentado sexteto de Terrassa, All Boots, que nos llevan en su tema de 2020, No True Love, a los sonidos más actuales de los registros electrificados de la Americana en Estados Unidos, pero sin olvidarse del Fiddle.

A continuación, rendimos homenaje a la tal vez más icónica canción country de barra de bar que jamás se haya compuesto e interpretado en nuestro país. Ellos son Los Secretos y la canción de Enrique Urquijo, que inevitablemente se nos fue con todo su talento como un Max Estrella, Quiero beber hasta perder el control.

Uno de los nuestros, que nos ha dejado repentinamente el pasado mes de diciembre, ha sido el almeriense Nacho Para, a los 61 años de edad. Además de liderar el grupo La Bandastic Fan, de un registro más rockero, había publicado en 2023 su proyecto más personal, el álbum en solitario No Parking Tickets in the Clouds, en el que sobrevolaban las melodías de los Beatles con arreglos y un sonido de folk americano, tal como reconocía en una entrevista para Ruta 66 con motivo de su publicación. Ambas influencias están muy presentes en la canción In the Afternoon, en la que además es inevitable advertir al primer Bob Dylan en los fraseos de Nacho, otra de sus referencias. Junto con su guitarra se acompañó de banjo, mandolina y teclados. Todos dejamos cicatrices como una estrella fugaz. No.

estrenada en el año 2000 por los realizadores hermanos Coen, siendo cantada de forma muy divertida por los propios actores George Clooney, John Turturro y Tim Blake Nelson. El grupo Track Dogs toma su nombre de un servicio de mantenimiento del metro de Nueva York y está formado por el norteamericano de Idaho, Robbie K. Jones, los irlandeses Garrett Wall y Dave Mooney y el inglés Howard Brown. Actualmente viven entre Cercedilla y otros pueblos de la sierra. En 2019 versionearon Men of Constant Sorrow, llevándolo a su sonido, que suele oscilar entre el folk y la americana, pero incluyendo la trompeta del británico de la banda, que le da un carácter propio.

Shoreditch es un legendario grupo de folk inglés que tomó bajo sus alas a nuestros vecinos de Track Dogs y grabaron juntos un concierto en la Catedral Anglicana de Exeter, oficialmente la Catedral de San Pedro, ubicada en esa población del condado de Devon. Escuchamos el tema Ruby, escrito por la llamada Cousin Emmy, una estrella de la radio de mediados del siglo pasado y pionera de la música country nativa de Kentucky, que nació en 1903. El norteamericano Robbie se convierte aquí en su alter ego Hillbilly y nos entrega una divertida pero difícil interpretación vocal en el estilo High Lonesome de los Apalaches.

0: Y siendo las últimas fechas navideñas, todavía estamos a tiempo de escuchar un tercer tema de nuestros últimos invitados, los Track Dogs, y su versión musicada de The Night Before Christmas, un poema publicado por primera vez de forma anónima el 23 de diciembre de 1823, hace ya más de 200 años, en el periódico semanal Troy Sentinel de Nueva York, bajo el título original The Account of a Visit from St. Nicholas. En 1837, Clement Clark Moore se atribuyó la autoría, afirmando que había querido mantenerse en secreto porque era profesor y no consideraba su publicación un trabajo académico. Existen 4 copias manuscritas del texto, 3 de ellas en museos, y una comprada en una subasta por un magnate anónimo de los medios de comunicación que pagó $280,000 en 2006. Como curiosidad, el cineasta californiano Tim Burton se inspiró en el nombre por el que es conocido actualmente el poema The Night Before Christmas para el título de su película de 1993, Nightmare Before Christmas. Y si Robbie K. Jones nos regalaba en Ruby su registro hillbilly más gamberro, en este tema pone voz al sorprendido niño protagonista, al que acompaña Dave, uno de los irlandeses del grupo, que pone una impostada y divertida voz al personaje de San Nicolás. Además de los coros, los arreglos instrumentales son excepcionales: de cuerda, guitarra, banjo, violines y violas; de metal y viento, flautín y fliscorno; de percusión, vibráfono, timbales, platos, caja y bombo, además de cascabeles y efectos de viento y truenos. Con permiso de nuestros Reyes Magos, dedicado a los más pequeños y a los niños que todos llevamos dentro, porque como dice Batania, poeta callejera de muros y paredes, siempre que nieva tengo 5 años.
1: Era la noche antes de Navidad, cuando por toda la casa ni una sola criatura se movía, ni siquiera un ratón. Los calcetines colgaban cuidadosamente de la chimenea con la esperanza de que San Nicolás pronto allí estuviera. Los niños, acurrucados en sus camas, soñaban con ciruelas de azúcar bailando con alas. Mamá, con su pañuelo, y yo con mi gorro, estábamos listos para abrazar la larga noche de invierno. De pronto, en el patio se produjo tal ruido que salté de mi cama para ver qué pasaba. Volé a la ventana como un relámpago. Corrí las cortinas y levanté el cristal. La luna iluminaba la nieve recién caída y todo lo que allí había, ante mis ojos asombrados, 8 renos y un pequeño trineo, con un conductor tan viejito, vivaz y contento, que dije: «San Nicolás», al momento. Más rápidos que las águilas vinieron sus renos. Silbaba, gritaba y por sus nombres los llamaba: «¡Vamos, Dasher! ¡Vamos, Dancer! ¡Ahora, Prancer y Vixen! ¡Adelante, Cometa! ¡Adelante, Cupido! ¡Arriba, Donner y Blitzen! ¡A lo alto del porche! ¡A lo alto del muro!». Como hojas secas que ante el huracán salvaje vuelan, frente a un obstáculo, suben al cielo. Así los renos volaron con Nicolás y el trineo. Y entonces, en un abrir y cerrar de ojos, escuché en el tejado las cabriolas y patadas de cada pequeña pezuña de los renos. San Nicolás bajó por la chimenea de un salto. Estaba vestido todo de pieles, de la cabeza a los pies. Su ropa manchada de ceniza y hollín, con un saco de juguetes a la espalda, parecía un vendedor ambulante abriendo su carga. Cómo brillaban sus ojos y sus alegres hoyuelos. Sus mejillas eran como rosas, su nariz como una cereza. Su simpática boca se abría en un arco, la barba era blanca como la nieve. Sostenía con fuerza entre los dientes una pipa y el humo rodeaba su cabeza como una corona. Tenía una cara ancha y una tripa redonda, que temblaba cuando reía, como un cuenco lleno de gelatina. Era un viejo duende, regordete y muy alegre, y me reí cuando lo vi. Con un giro de cabeza y un guiño, me hizo saber que no tenía nada que temer. No dijo una palabra y se puso a trabajar llenando todos los calcetines. Se giró y, satisfecho, subió por la chimenea. Saltó a su trineo y a su equipo silbó, y todos se fueron volando contentos. Pero antes de perderse de vista, le oí exclamar: «¡Feliz Navidad a todos! ¡Y buena noche!».

Hoy en la despedida, en vez de la sintonía habitual del programa, nos quedamos con la versión instrumental del tema anterior de los Track Dogs, en el que la línea melódica de la voz de Robbie es reemplazada por un oboe. Para escuchar con la mejor calidad posible este regalo musical de Navidad y desear el mejor año posible a todos, que sigamos escuchando la radio y, como siempre, que no nos falte la alegría.

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0: para solidão. Y este programa no podría hacerse sin otra parte, otras muchas partes que están ya aquí sentadas a la mesa, sin esa capacidad de asombro e ilusión que trae cada día Gonzalo González. Bienvenido.
1: ¿Qué tal, Elena? ¿Cómo estás?
0: Pues empezando con un poquito de afonía. Yo creo que llegamos derrapando para este primer programa y luego ponerme un poquito de miel y descansar hasta el próximo.
1: Bueno, ya llega el frío, que es lo que toca, y también llega espacios, especies, especímenes, que llevamos un tiempo ahí aletargados. En vez de hibernando, hemos estado estivando una temporadita, pero venimos con muchas ganas, volvemos, en este caso vamos a venir de manera quincenal, y además que hoy estamos súper bien acompañados, pues en este caso con Edu Capuz, con Diego, con Samuel.
0: Seguimos escuchando luego en sus secciones.
1: Claro que sí, y ahora os contaré un poco lo que vamos a escuchar hoy, y sobre todo, pues eso, que empezamos con muchas ganas esta tercera temporada.
0: Tercera temporada. Uh-huh. El último programa fue con calorcito, con sandalias, manga corta, y aquí ya estamos alrededor de esta mesa, dándonos un poquito de calor con la manga larga y sabiendo que estás al otro lado sentimos tu calor. Gracias. Comenzamos.

0: Bueno, pues como antes te decía Elena, tenemos a los chicos, Diego y Samuel, de Proyectos Madrileños, que nos van a contar novedades o no, porque en este caso vamos a hacer un programa un poquito especial, ahora veréis por qué. Bienvenidos, Diego, Samuel, ¿cómo estáis?
1: Hola.
0: ¿Todo bien?
2: Sí.
3: Pues por aquí.
0: Habéis crecido mucho, ¿eh? Continuamos. Después vamos a entrevistar a Hugo Díez, youtuber de Hugo y Natura, ambientólogo y geógrafo. Y en este caso nos acercará un poquito más al lobo porque es miembro del equipo que se encarga del censo, precisamente, del lobo ibérico. Luego hablará nuestro compañero de Caminando con Edu Capuz, es agente forestal de la Comunidad de Madrid. Y sobre todo nos va a contar cositas, yo creo que van a ser muchas curiosidades, que yo creo que no sabéis sobre el lobo, algunos sí porque ya hemos pillado información previa, pero bueno, pues cosas muy interesantes, ¿no? Pues por ejemplo, cómo hacer investigaciones y cómo ver, pues bueno, un poquito rastros y huellas de este gran cánido. Terminaremos con José Manuel Urech, que si recordáis, pues nuestro colaborador en este caso fue director de la sede de la NASA en Robledo de Chavela, sobre todo investigaciones del espacio profundo y las misiones a Marte. Y nuestros cinco minutitos más que no podían faltar. Y en este caso leeremos el libro Los lobos que vinieron a cenar, de Steve Smallman y Joel Dreidme.
4: Y aquí además, aunque lo diremos luego, viene de la mano de alguien o de un espacio nuevo, muy querido en Cercedilla, porque nos hacía falta una librería más y nos llega este libro con todo el cariño de Abril desde, sí, la guarida. Vamos con nuestros contenidos de este primer programa de la tercera temporada. Y es que existen muchos cuentos, muchas leyendas, muchos mitos, pero también mucha realidad, a veces cruda, en torno a una figura a la que vamos a destinar un poquito hoy este tiempo de programa. La figura del lobo, ese lobo feroz que nos traía miedo a las noches de nuestra infancia, ese lobo que amenaza el ganado, ese lobo que siempre es lo malo, pero que también ha tenido su lado propiamente malo porque ha estado amenazado. Para conocer algunos de esos mitos, para despejar algunas preguntas y acercarnos, porque no hay nada como saber y conocer para aceptar y comprender, está al otro lado del teléfono Hugo Díez. Buenas tardes, Hugo.
5: Hola, ¿qué tal? Buenas noches a todos y a todas. ¿Se me oye bien?
4: Se te oye perfectamente. Hugo Díez, aparte de ambientólogo, de representar a un grupo de jóvenes relacionados con el clima, de tener un canal de YouTube y desde el que divulga un montón de información de esa naturaleza que queremos conocer y queremos querer, está también vinculado al lobo a través del censo del lobo ibérico. Hugo, ¿qué es el censo del lobo ibérico y de dónde nace? Porque tiene un nombre muy institucional, pero creo que es todo desde el mundo de la universidad.
5: Ajá. Bueno, antes que nada quiero adelantar que yo soy de Guadarrama, entonces soy compañero de la sierra y como bien sabéis, la sierra se encuentra conectada a Madrid mediante el transporte público, entonces estoy ahora volviendo en autobús a Guadarrama. Lo digo por si se escucha algún próximo estación, pero bueno, es algo que entiendo que los oyentes de este programa pues lo entenderán, ¿no? Como gente de la sierra.
4: Perfectamente.
5: Que es... Muy bien, pues ya respondiendo a tu pregunta, gracias por la introducción. Sí, efectivamente, el nombre del proyecto es Voluntariado Nacional para el Censo del Lobo Ibérico, que tiene un nombre muy institucional, pero está un poquito alejado de la administración porque vimos cosas raras en el tema del lobo y empezó a salir este proyecto. Este proyecto está vinculado ahora mismo a la Universidad de Alcalá, aquí en Madrid, y es un proyecto que tiene un carácter nacional de toda España y agrupa a distintos otros grupos y compañeros que también trabajan con la fauna. Uh-huh. Este es un proyecto que busca conocer un poco la realidad del lobo, cómo se encuentra su situación poblacional actualmente y cuál es el estado de sus hábitats, porque eso es algo muy importante. Una especie obviamente está relacionada con su entorno y siendo el lobo, que más adelante creo que podremos hablar de ello, es una especie que no solo está condicionado por su entorno, sino que a su vez él mismo condiciona su entorno. Así que es muy importante conocer la razón de este ser en la naturaleza y su realidad en España.
4: Pero
5: y nada más.
4: ¿Podemos decir entonces que no había quizás una información actualizada, ágil, rápida, un mapeo, que es lo que vosotros quizás estáis aportando?
5: Eso es, no había una información fácil, digamos, ni actualizada, y es una pregunta muy difícil ahora mismo responder cuántos lobos hay en España, y depende a quién preguntes te dirá un dato o te dirá otro. Bueno, todo parte de que el lobo, pues hasta mediados más o menos del siglo XX, pues se distribuía casi por toda la península ibérica, habría unos 9.000 individuos más o menos, ha calculado en algún estudio, pero ya a raíz de mediados del siglo XX, pues se empezó a cazar y se redujo básicamente hasta el sector noroeste de la península ibérica y algún punto relicto, como podría ser la sierra del sistema central o Sierra Morena, pero eso al final, como estaba aislado, terminó desapareciendo. O sea, digamos que quedaban solo en el sector del noroeste, pues Galicia, toda la zona de León, del norte de España, ¿no?
0: Y Hugo, perdona que te interrumpa, una pregunta. ¿Por qué crees que ahora se habla tanto del lobo? ¿O por qué? O sea, ¿qué es lo que ha cambiado para que de nuevo estemos hablando de este depredador?
5: Bueno, ha cambiado que desde ese punto en el que se cazaron tantos lobos y quedaban tan poquitos, poco a poco hubo grandes figuras, ¿no?, como la de Félix Rodríguez, que empezaron a darse cuenta de la importancia de este animal y quisieron romper un palo, creo que se dice la expresión, ¿no?, a su favor y concienciar a la sociedad de su importancia para protegerlo, ¿no? Entonces, a raíz de eso, pues poco a poco ha ido cambiando su estatus de protección en distintas leyes, ¿no? Y con eso, pues digamos que ha ido cambiando su número de individuos y su estado de la población. El último censo que hubo fue del Miteco en el 2014, se hizo entre el 2012 y 2014, y censaron unas 300 manadas que calculan que más o menos hay entre 2.000 y 3.000 lobos. ¿Vale? Eso es lo que te dice el Miteco, que fue en el que ese momento hizo. Bueno, ahí no se llamaba Miteco, era el Mapama, pero es el dato que te dicen más o menos oficial. Ese dato es muy grande, si os dais cuenta, varía de 1.000 individuos, de 2.000 a 3.000. Y aún así está muy lejos de ser el tamaño poblacional que había hasta antes de que se empezara a cazar a mediados del siglo XX. Nosotros nos hemos dado cuenta que al final, haciendo simplemente una división, lo digo por facilitar un poco las cosas, si se dividen esos 2.000 o 3.000 lobos entre las 300 manadas, te salen grupos de entre 7 y 10 lobos. Y nosotros lo que hemos podido ver en el campo es que las manadas, ni aunque hayan tenido cachorros, que en teoría después de los cachorros pues es cuando se encuentran más grandes, las manadas no tienen esos números. En España hay una muy alta mortalidad de lobo, ya sea por causas antrópicas, naturales, pero bueno, básicamente antrópicas, pues esos números son muy bajos. Nosotros con el censo sacamos un informe en el 2018 y ya hemos visto que esos números son muy bajos. Yo, si me pidieras una aproximación, te diría que entre los 1.000 y los 2.000. O sea, cambia un poquito las cosas, ¿no?
4: ¿A partir de qué número sería dramático o cómo se establece ese número mínimo en el que se daría la voz de alerta por ese peligro de extinción en el que ya se encuentra, pero cuál sería como el límite por debajo? Bueno, ¿y en función de qué se establece?
5: El principal problema del lobo, más allá de sus individuos, de si haya 1.500, 2.000 o 3.000, es que parte de una población efectiva muy pequeña. O sea, cuando se redujo tanto el número de lobos, los que hay ahora mismo vienen de haber pasado por una cosa que en biología se denomina cuello de botella. Es decir, de muy poquitos han salido muchos. Por lo tanto, todos comparten mucha genética y eso les hace muy propensos a tener ciertas enfermedades, ¿no?, o a factores externos que les puedan afectar. Por lo tanto, con ese sentido se encuentran muy amenazados y no son genéticamente fuertes.
4: Lo hemos visto, claro, hemos hablado mucho del tema de la inmunidad con la pandemia y efectivamente cuanto menos diversidad es más fácil que sean sensibles a enfermedades o a problemas. Hablando de biodiversidad, ¿qué es lo que aporta el lobo a un entorno natural, a la cadena o al espacio al que pertenece en cuanto a su función, ¿no?, en la cadena alimenticia y a ese espacio geográfico? ¿Qué es lo que aporta?
5: Bueno, el lobo, como otros depredadores, ¿no? Se encuentran en los niveles altos de la cadena trófica. Es decir, hay muy poquitos individuos porque son los que se encargan de regular a todos aquellos otros animales que hay en el ecosistema. Por lo tanto, no puede haber muchos porque si hay muchos, se comerían a todas sus presas, ¿no? Entonces, por lo tanto, ellos mismos terminarían desapareciendo. Por lo tanto, la naturaleza es muy sabia y sabe mantener ese equilibrio. Por lo tanto, lo que aporta principalmente los depredadores, y en este caso de la península ibérica, el lobo, pues es un equilibrio natural a los ecosistemas. Con esto me refiero a que controla las poblaciones de sus presas, como ungulados. Cuando digo ungulados, digo ciervos, corzos, jabalís, todos estos animales que nosotros decimos todos estos bichos. Pues todos estos bichos, si no tuvieran un depredador, podrían encontrarse en sobreabundancia. Y eso al final terminaría alterando el ecosistema. Es decir, con sobrepastoreo. Por ejemplo, estando quietos en la misma zona, porque no tienen ningún peligro, tranquilamente pues comerían los prados, no dejarían que crecieran los árboles jóvenes. Y al final todo eso aumentaría la erosión de los bosques. Es muy importante.
0: Estamos perdiendo la señal. Mira, voy a aprovechar, Hugo, si no te importa, que te estamos perdiendo un momento. Pero mira, ahora que habléis también de transporte público, vamos, yo suelo ir un par de veces por semana a Madrid en tren. Y es que justo, además, me acuerdo mucho del lobo ibérico porque paso por el Pardo y es que, o sea, se ven cantidad de jabalís, cantidad de gamos, cantidad de ciervos, que yo digo, el día en el que pase un lobo aquí, es que se va a pegar una fiesta que no veas.
4: Y por otro lado, parece que hace falta, ¿no? Porque si no...
0: Claro, de hecho, yo creo que tanta población, pues lo que está diciendo Hugo, ¿no? En este caso de ungulados, herbívoros y tal, al final lo que ocurre yo creo que es que, pues Skillman, a ver, es verdad que es un paisaje de dehesa, muy bonito, yo creo que tiene un montón de hectáreas, que yo creo que ahí no se puede pasar ni a visitar, porque pertenece a Patrimonio Nacional, igual que toda la zona de Cuelgamuros y demás. Pero es curioso cómo de repente, o sea, que parece un zoo. O sea, hay tantos que es que no se espantan por el ruido del tren ni nada. De hecho, todo el mundo va con el móvil ahí mirando sus cosas y yo de repente como, mira, un corzo. O sea, un corzo no, un ciervo, un gamo. O sea, además se les ve, wow, preciosos. Sí. Hugo, ¿estás por ahí? ¿Nos oyes bien?
5: Hola, sí, se me oye.
0: Vale.
4: Sí,
5: no, que... estaba preguntando aquí, como es un tema que me interesa, pues me voy emocionando y voy subiendo la voz. Y no sé hasta qué punto estoy gritando.
0: Te está mirando en el autobús, ¿no? Sí. Pues nada, di que participas en el programa de radio y les pasas el enlace y ya está.
5: Pues sí, es uno de los beneficios que proporciona el lobo es ese que comentábamos. Y el otro es que ayuda a la higiene, ¿no? Y a la salud de los ecosistemas. Con esto me refiero a que van a ir a por lo fácil. Cuando van a cazar presas, pues van a ir a por aquellas que sean más enfermas, más débiles o que se encuentren enfermas. Por lo tanto, van a ayudar a mejorar la genética de las poblaciones de sus presas y, a su vez, van a eliminar, ¿no?, la posibilidad de que surjan enfermedades del medio. Con el COVID ya hemos visto que hay una posibilidad que se denomina que es la zoonosis, que es el paso de enfermedades de la naturaleza a los seres humanos o de la naturaleza a propios animales que hay en el monte, como pudiera ser pues el ganado, por ejemplo. Que enfermedades que pasaran de la naturaleza a la sociedad. Entonces, pues digamos que los depredadores y los carroñeros ayudan a prestar ese servicio. Esto se denomina los servicios ecosistémicos, pues proporcionan ese servicio de evitar que cojamos esas enfermedades.
4: Y en cuanto a la parte económica, porque al final muchas veces... Me estoy quedando cada vez sin voz, igual no termino el programa. Muchas veces lo que se transforma en dinero, lo que se puede transformar en un ingreso, es interesante y lo queremos cuidar. Y quizás el lobo ya tiene, o ya hay quienes lanzan esa mirada sobre el lobo de verlo como una posible fuente de ingresos o como un atractivo. ¿Tenemos casos así de lobo dentro de la economía local como un reclamo y por tanto como un sí, sujeto que se le debe cuidar como parte de ese ecosistema económico?
5: Bueno, aquí antes de meterme con esa pregunta quería simplemente hacer un comentario, ¿no? Que para lo bueno o para lo malo al final lo único que nos importa es la economía, ¿no? Entonces hay veces que la naturaleza la tenemos que ver con un valor económico para querer conservarla, es decir, si nos da dinero la queremos, si no nos da dinero no la queremos. Entonces eso al final es un poco de pena porque la naturaleza nos ofrece unos servicios que hay que a veces que no se puede cuantificar. Es decir, ¿cómo cuantificamos cuánto oxígeno produce un bosque o cuánto suelo retiene? Bueno, solamente quería hacer esta reflexión para nuestros oyentes. Y ahora ya, metiéndome en tu pregunta, sí, efectivamente, hay zonas en las que en las que se está viendo todos los ingresos que recibe el lobo, ¿no? Cada vez está más en aumento el ecoturismo y en la zona que tiene una mayor concentración de lobos en España, que es la Sierra de la Culebra, que ahora bastante conocida por los incendios que la han devastado este año, pues ahí, por ejemplo, hay datos del 2020 que se había estimado que se había dejado allí al año 700.000 euros. 700.000 euros en una zona rural que habían sido, no sé si 3.000 turistas o así. O sea, es mucha gente y mucho dinero que ayuda a dinamizar todas esas zonas que de otra forma pues están quedando un poco abandonadas, ¿no? Bueno, con esto también quería romper otra lanza. Es verdad que antes he usado la expresión romper un palo y es romper una lanza.
4: Sí.
5: Quería romper otra lanza a favor del lobo, y es que muchas veces pues se le culpa a él del abandono rural, pero las comunidades autónomas, las provincias, que más población pierden ahora mismo en España son zonas en las que no hay lobo. Entonces, eso está un poco mal dicho. Y bueno, con lo que decíamos de dinamizar el entorno rural como motor de desarrollo económico, pues justo tengo la buena noticia, ¿no? De dar, bueno, no es una primicia, pero a nivel de la sierra sí, o sea, que eso es algo nuevo, ¿no? Que van a escuchar nuestros oyentes, es que el fin de semana del 3 y 4 de diciembre se van a montar unas jornadas de comunicación, divulgación y formativas en Andalucía sobre el lobo, o sea, en el pueblo de Iznájar. Es un pequeño pueblo de unos 4.000 habitantes que ha decidido que quiere ser la capital del lobo. Entonces, han puesto muchísimas facilidades, han prestado un centro ambiental que tienen allí, han conseguido que muchos grupos vayamos, o sea, vamos ponentes del Censo del Lobo, van ponentes del FAPA, van ponentes del Lobo Marley, van ponentes del Observatorio de Sostenibilidad, de la Asociación Rastrea. Bueno, va mucha gente y van a conseguir dinamizar quieren buscar dinamizar toda esa zona a través del lobo, que me diréis, ¿y por qué Andalucía si no hay lobos en Andalucía? Efectivamente, en el último censo que se hizo de lobo, que he comentado que fue en el 2014, se menciona que se encontraron rastros de lobo en Andalucía, pero que no se vio ningún lobo. O sea, en ese momento esos rastros son cacas a saber, podrían haber sido de perro. De hecho, se encontró un lobo atropellado, creo que fue en el 2003, que fue la última vez que se vio un lobo en Andalucía, y ese lobo tenía muchísimo, ¿cómo se dice?, con perro, que sabemos que había estado, ¿no? Eso, tenía genes de perros, había sido un lobo que ya se había mezclado con perros y tenía mucha sarna, o sea, ya era un lobo genéticamente muy empobrecido y, bueno, y de eso ya ha llovido. Entonces, aunque no haya lobos en Andalucía, ahora mismo pues el lobo es una especie protegida y ya más que en su presente, ahora mismo ya se está viendo en su futuro como motor económico de las zonas rurales, como especie que ayuda a mantener el equilibrio y a mejorar los ecosistemas. Pues Andalucía está empezando a apostar por el lobo y quieren montar estas jornadas justamente para dinamizar pues ese pueblo de Iznájar.
0: Fenomenal. Oye, Hugo, pues nada, muchas gracias por acercarnos un poquito más al lobo, contarnos pues un poquito la problemática, ¿no? Cómo trabajáis desde el censo. Y nada, pues yo creo que con mucho ánimo, porque bueno, pues el 3 y 4 de diciembre esperamos contar la noticia, ¿no? De qué es lo que ocurre en esas jornadas, que ya me acuerdo que hace tiempo nos contaste que hubo un problema y no se pudo realizar precisamente en la zona de Zamora, por distintas presiones, parece más bien pues políticas, ¿no? Que otra cosa. Y nada, animarte a que continuéis. Yo creo que es importante, ¿no?, que precisamente hablemos del lobo, le demos más a conocer, y un poco en palabras de Félix Rodríguez de la Fuente, solo se ama aquello que se conoce, ¿no? Entonces vamos a intentar dar un poquito más a conocer a este lobo, y como dices tú, no solo la parte económica y demás, sino bueno, pues desde Espacio de Especies y Especímenes aportar ese granito de arena para que sigamos, en este caso, ya no solo conociendo, sino amando a los lobos ibéricos. Muchas gracias.
5: Muchas gracias a vosotros. Un saludo, Gonzalo, Elena.
0: Hasta
5: gracias
0: luego.
5: Por todo.
4: A ti, Hugo. Gracias.

0: En esta temporada también tenemos a, que ya lo anunciábamos antes, a nuestros proyectos madrileños. No podían faltar con sus folios, sus anotaciones, con su
1: goma de borrar,
0: su reparto del guión, que entran aquí en la emisora revolviéndolo todo y trayendo mucha animación. Diego y Samuel, buenas tardes.
2: Hola.
3: Hola.
1: Que habéis crecido un poco, ¿no? ¿O no?
2: Sí.
1: ¿Qué tal el verano? ¿Os acordáis de cómo fue o no?
2: Sí, todavía me acuerdo de algunas cosas.
1: ¿Dónde estuvisteis? ¿En Béjar o dónde?
2: Yo sí,
3: como he parado
2: siempre.
1: ¿Y no hubo incendios este año en Béjar o sí?
2: No.
1: El año pasado nos contaste que hubo un incendio.
2: Sí, por ahí. Me acuerdo, creo que tengo todavía por ahí los vídeos.
1: ¿Y cómo está un año después? ¿Pasaste por allí o no?
2: Sí, nada, está bien. Nada.
1: ¿Se ha recuperado?
2: Sí, sí, está todo bien.
1: ¿Y tú, Diego? ¿Cómo se va? ¿Se va bien?
4: Yo sí, por Francia, pues.
1: Très bien, ¿no?
4: Por muchos lados. Por Cádiz. ¿Has comido? Muchos lados, sí.
1: ¿Has comido algún croissant, mi arma, o no?
2: No, croissants no. ¿Y viste máquinas expendedoras de baguettes, no?
4: Oh, hay de todo. Y de pan y de pizza también.
1: No.
2: Sí, ostras. Sí. Me mandó unas fotos. Una máquina expendedora de pizza. Qué era bueno. Muy raro.
4: Era mágico.
1: Bueno, ¿y de qué nos vais a hablar hoy, chicos?
4: Pues del lobo, también.
1: También. Pero ¿qué cosas nos contáis del lobo? A ver.
4: Pues bueno, pues también que el lobo pues no... Que ya no será como un trofeo de caza. Ya no se puede cazar.
1: Pues lo dices como con pena,
4: y...
1: ¿no?
4: No. Ah. Alegría, alegría.
2: Ya. Yeah.
4: Y pues que el lobo mantiene los ecosistemas sanos. Y en equilibrio.
1: O sea, lo que ha contado ahora un poco Hugo, ¿no?
4: Sí.
2: Sí. Y que el lobo no es peligroso para los humanos.
1: ¿Seguro?
4: Segurísimo.
2: Seguro.
4: Bueno, pues...
0: Espera, yo creo que vamos a tener que poner un poquito de música de noticias a esto, porque me está faltando a mí un poco de energía a esta sección. No puede ser que empecemos la temporada y vengáis así de
1: lánguidos. Están sobados.
4: No me gusta terminar el verano.
0: Ya, ya.
1: Estamos ya en noviembre, asúmelo, tío.
0: Pero estamos con un tema que en principio os gusta.
4: Sí.
1: Venga, más o menos.
0: Pues
4: sí.
0: Vamos a ver si este breaking
1: De hecho,
0: news...
1: tú tienes algún libro potente del lobo, yo creo.
4: Yo
1: ¿no?
4: Sí, pero no lo puedo traer.
1: Bueno, pero tienes que contarnos más cosas.
4: Tío. No lo encuentro, no.
0: En espacios, especies y especímenes... Proyectos madrileños, especial El Lobo.
4: Vale. Bueno, pues como ya todos sabéis, en septiembre de 2021 pues, han llegado pues, buenas noticias para El Lobo. Y se ha dado un paso fundamental para su protección. El Miteco ha aprobado su inclusión en el ESPE y los ha publicado en el BOE.
2: Así que todo muy bien.
4: Todo muy bien, todo muy bien.
2: Sí, pues sí, y gracias a la inclusión del lobo en el listado de especies silvestres en régimen de protección especial, este animal ha dejado de ser considerada una especie cinegética y queda prohibida su caza deportiva, así que este gran icono de la vida salvaje pues ya no es un trofeo de caza, ya no puedes andar por ahí pegando tiros a los lobos.
4: Ya, eso. Qué bien. Tras este hito empieza una nueva etapa y esta debe estar centrada en conservar las poblaciones de lobo, apostando por una coexistencia efectiva con la ganadería. En lugar de seguir matando lobos de forma indiscriminada, para lograrlo, es clave la aprobación urgente de una nueva Estrategia Nacional de Conservación y Gestión del Lobo, consensuada con todas las partes y que sirva de guía a las comunidades autónomas para elaborar nuevos planes centrados en la conservación y recuperación de la especie y la coexistencia efectiva con la ganadería extensiva. Todo buenas noticias.
1: Toma ya, no sé si te has enterado, pero o sea, además de protegerlo y decir ya no lo puedes cazar, además haces un plan para que se conserve en toda España.
4: Lo han hecho tarde.
1: Bueno, pero lo han hecho.
2: Sí, bueno, y ahora vamos a hablar un poquito de que el lobo mantiene los ecosistemas
4: equilibrados y muy sano.
1: Vale. Bueno, algo parecido ha dicho Hugo, ¿no? Como que sí, se come animales enfermos y nos cuida.
4: Sí.
1: O sea, que el lobo te cuida.
4: Sí, porque el lobo es un depredador de la cúspide de la cadena trófica y como tal es un regulador de los ecosistemas, ¿sabes? Cuando el lobo desaparece o es eliminado, este ecosistema se desequilibra y las poblaciones de sus presas crecen sin límite. Entre los servicios ecosistémicos que los grandes depredadores aportan se encuentran la regulación de enfermedades a través de la reducción de la densidad de los animales enfermos y de las especies vectores de la enfermedad.
2: El aumento de la producción agrícola de la regeneración vegetal mediante el control de las especies de herbívoros silvestres que dañan los cultivos y la consiguiente reducción de la competencia entre estas especies y el ganado doméstico.
4: Servicios de eliminación de carroñas.
2: Control de otras especies que pueden suponer una amenaza a los humanos, como los perros asilvestrados, que son muy chungos.
4: Ya.
1: Eso sí son chungos.
2: Son muy chungos.
4: Y también facilita el almacenamiento de carbono al limitar el número de herbívoros, permitiendo así a las plantas, las cuales absorben y almacenan CO2, crecer y fomentando la recuperación forestal.
2: Además, los carnívoros como el lobo tienen otro efecto regulador del ciclo de los nutrientes. Al aumentar la diversidad de los carroñeros, los lobos no siempre consumen completamente sus presas y a veces abandonan el cadáver para reducir el riesgo y la energía de defenderlo.
1: Interesante.
2: A ver,
1: ¿sí? Eso creo que... Bueno, perdón, sigue.
4: Sí, que esta biomasa es después utilizada por otros grupos de animales, como por ejemplo escarabajos, carroñeros, aves rapaces o mesocarnívoros, y por dos descomponedores, como bacterias y hongos, que transformarán esta fuente de alimento en materia inorgánica, enriqueciendo el suelo, cerrando así un ciclo alimentario natural que promueve un ecosistema saludable y funcional.
1: Yo, si tuviese un ecosistema, metía un lobo. Porque es que sí. Es la leche, ¿no? De hecho, yo creo que Robbie K. Jones, que yo creo que también nos contó algo parecido, ¿no? En Yosemite o algo así, en un parque nacional.
0: Hace unos cuantos programas nos contó cómo la presencia del lobo modifica el movimiento de estos herbívoros y, por tanto, está también incluso...
1: pues, cauce de un río.
0: Cauces de río, claro. Efectivamente, sí.
1: Qué bueno.
2: Bueno, pues esto yo creo que ya todos lo sabéis... Que el lobo no es un animal peligroso para las personas, pero bueno, por si acaso os lo vamos a explicar. Aunque existe una leyenda negra que los acompaña después de milenios de persecución, los lobos ibéricos son muy tímidos y esquivos con los humanos. A pesar de la presencia de lobos en áreas densamente pobladas y del aumento de sus poblaciones, en las últimas décadas en toda Europa, los raros casos confirmados de ataques a personas responden casi exclusivamente a animales infectados de rabia, enfermedad erradicada de España el pasado siglo.
4: Además de esto, el lobo y otros grandes carnívoros pueden reducir la abundancia de las especies que causan muertes y lesiones a humanos, principalmente en áreas urbanas.
2: Así, por su competencia con otros cánidos, los perros asilvestrados son habitualmente matados por lobos.
4: En otros países, como India, los leopardos, que científicamente se llaman Panthera pardus, reducen la densidad de perros callejeros en la ciudad de Bombay, reduciendo así las mordeduras a sus residentes y, por lo tanto, minimizando la exposición humana a la rabia y ahorrando al municipio casi el 10% de su presupuesto anual de gestión de perros.
2: Al mismo tiempo, se trata de un animal inteligente y muy social y familiar. Las manadas en las que vive están compuestas en esencia por padres e hijos. Cada primavera y verano, todos los individuos del grupo colaboran estrechamente en la alimentación y la crianza de los cachorros del año, con los que pasan el mayor tiempo posible entre juegos y cuidados.
4: Este comportamiento se debe en buena parte a la hormona prolactina, la hormona que eleva el instinto maternal, cuyos niveles aumentan en todos los individuos de la manada, incluidos los machos dominantes y los jóvenes del grupo. Cuando es necesario, el clan familiar adopta a los cachorros huérfanos, alimenta a las hembras lactantes y a sus crías, y cuida de los más viejos y débiles para evitar que se pierdan o que mueran de hambre.
0: Somos hormonas, si es que todo lo mandan las hormonas.
1: Es social. Oye, vosotros como expertos en leyendas, ¿por qué creéis que el lobo siempre es el malo? O en el pasado siglo, ¿por qué se hablaba tanto de que el lobo es el malo en todos los cuentos?
2: Pues,
1: los tres cerditos, Caperucita...
2: No lo sé, a lo mejor por la apariencia.
4: No sé.
1: Pues sí, es bonito, ¿no?
4: Ya.
0: Hombre, entiendo que en una economía muy frágil, como podía ser una pequeña aldea dependiente de dos o tres vacas, porque no era ganadería extensiva, que llegara el lobo y atacara porque tenía hambre, por lo que fuera, porque a ver, que el lobo ataca animales, no es herbívoro.
4: Pues no lo ponía
0: que
4: muy
0: te,
4: bien.
0: Que claro, pues que te ataque a lo mejor a parte de tu ganado, te descoloca todos los planes económicos de una familia o de una zona rural.
1: Yo había pensado que, como antes no había tele y ni radio, que a lo mejor se juntaban a contar cuentos y, para que los niños no se escapasen por el bosque o no tal, pues le contaban historias un poco que les diesen miedo, claro, para que cuando se metiesen en el bosque dijesen, ostras, me voy a volver a casa a ver si va a venir el lobo. ¿Sabes?
4: Claro, alguna cosa. No vas a decir, me voy a venir a casa a ver si va a venir la gallina.
0: Claro.
4: Ahora ya está el hombre del saco, pero...
0: Claro.
1: Me va a picar el ojo la gallina y...
0: Claro, niños, no salgáis de casa que llega la señora gallina. No tiene ni punto
1: de
0: comparación.
1: Te da con un huevo, ¿sabes? En la cabeza.
0: Ni punto de comparación. Diego y Samuel, pues estamos ya con la temporada estrenada. Nos iremos viendo por aquí.
1: ¿El blog ya descansa en paz?
4: No, ya no. Sí.
1: ¿Tenéis algún proyecto en mente o...?
4: No, en principio...
2: No.
4: En principio no.
1: Pues nada, disfrutar las tardes, las
0: Yo
1: mañanas.
0: Creo que ha surgido una nueva sección que se va a llamar Servicios Ecosistémicos. Me ha gustado a mí lo que han dicho. Ya veremos de qué contenido le dotamos, pero vais a tener una sección que se va a llamar Servicios Ecosistémicos.
1: Aunque no sepáis ni lo que es.
0: No, yo tampoco tengo claro, pero me ha gustado el nombre. Diego y Samuel, Proyectos Madrileños. Gracias.

0: Me tienta decir la hora, pero como esto se va a escuchar cuando sea, cuando nos vas a escuchar, no sabemos,
1: en Canarias y
0: no
1: todo,
0: sabemos ni cómo, quizás desayunando, quizás de la que regresas a casa del trabajo, pues no te digo qué hora es. ¿Qué más da? Si son las 19:19 de un viernes.
1: Además, el tiempo no existe.
0: El tiempo no existe. Nosotros estamos constantemente a través de radiocedilla.com o en iVoox. Nos puedes encontrar siempre. Estamos aquí. No somos nada, somos entes, somos voces que te están aquí acompañando porque es nuestro objetivo y es con lo que disfrutamos. Disfrutamos haciendo radio.

0: Ese depredador que compite con
1: Sí.
0: nosotros, que está arriba en la cadena trófica.
1: Y
0: Sí.
1: cómo también ese lobo va cambiando, porque en el siglo XXI, en este 2022 que termina, el lobo bien podría ser una sequía, bien podría ser una ola de calor, bien puede ser esa crisis climática que nos está acuciando y viene con el acelerador pisado. Nosotros sí que vamos
0: Precisamente.
1: hacia ella acelerados, pero es que ella también viene hacia nosotros. Y ese podría bien ser el lobo del siglo XXI. Así que es un tema que teníamos muchas ganas y que hasta podría durar más de una hora. Yo creo
0: De
1: que para
0: hecho,
1: este verano, para el especial en Pradolvengo,
0: mira.
1: podemos volver a retomar. Y seguimos hablando del lobo, en este caso con una persona que también lo conoce.
0: Lo hemos traído hoy, que está siempre caminando por ahí
1: El
0: lejos con su amigo
1: 50% de
0: Javi.
1: Caminando con, en este caso, Edu Caput. Muchas gracias por estar con nosotros. Buenas
2: ¿Qué
1: tardes.
2: tal? Buenas tardes, gracias a
1: Con
2: vosotros.
1: esa voz que es que te arropa y te sube por las cumbres.
0: Es que hace mucho frío y hemos dicho, mira, Edu, vente un poquito aquí al estudio, ¿sabes? Hoy no salgas, que lo mismo te graniza.
1: Y hoy nos viene a hablar de otras caminatas, otros paseos que se da en su ámbito profesional como guarda forestal. Y en esos paseos y en esas rutas, pues también se habla, también te encuentras, también aprendes y sigues descubriendo pues la labor y la figura y lo que representa el lobo. Te voy a poner un problema, como en las clases, ¿no? Si un tren sale de Málaga a tanto por hora,
2: Sencillo,
1: la
2: por
1: pregunta
2: favor.
1: es, si como ganadera me encuentro una mañana parte de mi ganado muerto y no de manera natural, y sospecho desde lo que ven mis ojos y percibo que ha podido ser un lobo, ¿qué tengo que hacer? ¿Qué es lo que tiene que hacer alguien? Porque siempre hablamos de proteger el lobo, pero es verdad que también hay una parte importante de personas que se dedican a la ganadería que también se ven afectadas y por suerte se busca cada vez un sistema que sea más garantista para todas las partes. ¿Qué tiene que hacer esa persona?
2: Bien, buenas tardes. Lo primero, una salvedad. Y a mí no es que me importe demasiado, pero bueno, que la denominación es agente forestal. Y sí que como el colectivo, pues hay compañeros que no.
1: No, no,
2: Lo de guarda.
1: corrígeme
2: No,
1: absolutamente.
2: simplemente que antes siempre ha sido tradicionalmente guarda forestal, pero bueno,
1: Agente forestal.
0: De la
2: ahora
0: Comunidad
2: es
0: de Madrid.
2: agente. Y si esto lo oye un compañero,
1: Nos lo
2: se va a echar las
1: tatuamos,
2: manos a
1: nada,
2: se va
1: nos
2: a
1: lo
2: echar las manos a la
1: tatuamos y
2: cabeza.
1: pedimos disculpas.
2: No, no, no,
1: Agente
2: no, no.
1: forestal,
2: En
1: por
2: absoluto ha
1: supuesto.
2: sido la denominación, y a mí no me importa en absoluto la denominación anterior. Bueno, hecho esta salvedad, si un ganadero se encuentra un animal muerto, presumiblemente ha podido ser víctima de un ataque, tiene que seguir estas premisas. Lo primero es no tocar al animal, en todo caso taparlo para evitar la presencia de predadores y llamar a un número que...
0: 112.
1: Lo vamos a buscar.
2: Es la emisora central de agentes forestales de la Comunidad de Madrid. El número es el 918 16 28. Y entonces llama ese número y cuenta la situación, y entonces se presentan dos agentes forestales que van a realizar la investigación, van a levantar un acta por daños al ganado.
0: Y una pregunta, ¿vale con que sea que sea una sola oveja? Da igual la especie, tiene que haber 20 para poder
2: No, no,
0: sumar
2: no, no, no,
0: cualquiera.
2: no, no,
0: Vale.
2: no, con un
0: Porque aquí en la Comunidad de Madrid se
2: incluso
0: indemniza en este
2: sí,
0: caso.
2: en la Comunidad de Madrid se indemniza, incluso animales heridos también hay que llamar,
0: O el
2: porque hay
0: mastín o lo que sea, o.
2: sí, bueno, el mastín también, sí, animales heridos. Todo está, bueno, hay una orden de ayudas y animales heridos, bueno, los gastos, sobre todo se cubren los gastos de veterinario y no sé ahora, porque ahora se ha abierto hay una orden que regula todas las ayudas, pero ahora con la estrategia del lobo, que está, ahora mismo me estoy un poco perdido, está pendiente de aprobación y no sé si lo vimos aprobado ayer, no lo sé. Es un documento de 70, 80 páginas y bueno, ahí vienen el sistema de concesión de ayudas, también se ha modificado un poco, pues para intentar, con la idea siempre de compatibilizar la presencia de ganado con la presencia de lobo, ¿no?
0: Y una pregunta, aquí realmente en Madrid entiendo que sí que hay

0: Lobo. Hugo nos decía un poco más o menos el censo. No sé si tienes algún dato actualizado. Y luego, entiendo que todas estas medidas es precisamente para animar a que siga existiendo lobo, es decir, esa coexistencia con el ganado doméstico, ¿no?
1: Sí, sí.
0: Y más o menos, yo qué sé, por hacer una referencia también, ¿cuánto se indemnizaría a cada ganadero por ese animal muerto o herido? Y luego, si todos los agentes forestales estáis capacitados para poder decir, oye, esto efectivamente ha sido un ataque de lobo, o tiene que pasar, no sé, ese agente forestal por una formación concreta, o no lo sé.
1: Bueno, sobre la formación, nos estamos formando continuamente con el tema de... Y aparte, se ha evolucionado mucho.
0: Un rastro, huellas, entiendo, ¿no?
1: Sí, ¿no? Y para poder determinar, estamos hablando ahora en concreto de daños al ganado. Nos estamos formando porque al principio, cuando llegó el lobo a la Comunidad de Madrid, los primeros informes que se hicieron, bueno, pues no lo hacíamos bien, o lo hacíamos... Bueno, a lo mejor sacábamos conclusiones un poco más precipitadas, y ahora ya, bueno, pues se va afinando mucho. Pues hay mucha experiencia, y al final la formación... hemos recibido formación de otras comunidades autónomas, pero ahora mismo ya los formadores son compañeros nuestros de aquí, de la Comunidad de Madrid, que se han especializado en el lobo, y que en otras comarcas pues tienen ya en su haber muchísimos...
0: Un montón de casos, ¿no?
1: Muchísimos casos. ¿Me hacías otra pregunta?
0: Sí, no, simplemente, aparte de la formación, saber si cualquier agente forestal puede decidir, oye, pues esto ha sido ataque de lobo y esto no, y luego qué precio, en este caso, tiene cada ganado que ha sido atacado, para hacernos un poco la orientación, oye, pues te dan 3.000 euros, o no, mira, pues que te dan 10 euros por cada animal que ha fallecido.
1: Sí. Todos los agentes forestales pueden ir a levantar un acta por daños al ganado. Lógicamente hay agentes forestales que están más especializados, y hay como un grupo lobo dentro de los agentes forestales, y cuando tú haces un acta, antes de enviarla, porque claro, el resultado del acta va a determinar si el ganadero recibe ayudas o no. Depende de lo que... de por qué haya, de la causa de muerte del animal. Y entonces hay un grupo lobo, y hay este acta, se lo enviamos primero, o sea, lo supervisa primero
0: el grupo lobo, ¿no?
1: El grupo, o sea, y se hace una especie de, como de valoración según los datos aportados por
0: fotografía.
1: Bueno, para tener, claro, para tener un criterio más uniforme,
0: claro.
1: y que no tengamos, o sea,
2: que
1: el criterio esté...
2: un filtro, ¿no? Que pasen todas por ese filtro.
1: Claro, y que el criterio siempre sea el mismo, ¿no? Porque, bueno, hay, es objeto de susceptibilidades, y el criterio puede variar. Entonces, bueno, para intentar unificar criterios. Las ayudas, pues las ayudas son cuantiosas. Vamos, cuantiosas. Pero vamos, las tengo por aquí más o menos, porque es que no me acuerdo.
0: Y otra pregunta, ¿se reciben en esta comarca muchas llamadas referente a ataques al ganado o no? ¿O hay otra comarca que a lo mejor tenga más? O...
1: ¿En esta comarca? En la comarca 13, que sabéis más o menos la distribución, es...
0: Sí,
1: Cercedilla, Navacerrada, Becerril, Boalo, Cercedilla, Matalpino, Morozarzal, Villalba...
0: Hasta Las Rozas, ¿no?
1: Sí, luego hasta Las Rozas, por ahí... una franja. Vale, pues en estas llamadas, en esta comarca se reciben llamadas por daños al ganado. Pero, de momento, no ha habido casos muy claros.
0: Ajá.
1: Hace muy poco ha habido un caso que
0: parecía
1: pudiera
0: que sí.
1: ser.
0: Ajá. Qué bueno.
1: Y entonces... Pero claro, estamos en una comarca que no lo era. Pero en cualquier momento puede haber daños al ganado producidos por ataques de lobo en esta zona.
0: Uh-huh.
1: No, eso es algo que... Entonces, la mayoría de las llamadas ha aparecido muerto el animal, y luego... han venido predadores, que pueden ser buitres o zorros o perros.
2: Y son los que han dejado esas marcas llamativas,
1: claro,
2: pero después de una muerte, ¿no?
1: Claro, pero estamos hablando ahí de consumo.
2: Ya.
1: O sea, claro, lo que se viene a determinar en ese acta es si ha habido ataque o no. Uh-huh. Y hay maneras de determinarlo. Si ha habido consumo, no hay, no son sujetos de ayudas. Entonces,
2: porque bueno, no ha sido la causa de la muerte.
1: Claro, no ha sido la causa de la muerte. Si tú dejas un animal ahí y pasan horas, van a venir predadores. Van a ir predadores. Entonces,
2: esto es un poco como CSI, me les imagino.
0: Mola.
2: Llamando al 918-1628, llegan esos dos agentes forestales.
1: Normalmente más altos que yo,
2: su maletín, y se llevan todas las pistas y todas las fotos para luego establecer el informe. Me lo quiero imaginar.
0: Que nos enrollamos aquí un montón. Cuéntanos cuánto es la
1: ayuda. Sí, bueno, pues vamos a ver. Esta es la última orden revisada en 2016, se van actualizando, la anterior era de 2011, y ahí en la cuantía de las ayudas está discriminado en dos conceptos. Uno es por la franquicia que tienen que satisfacer el seguro, tal, no sé qué. Uh-huh. Y luego otro por el lucro cesante. O sea, es decir, porque dejas de percibir el ganadero por
0: venderse.
1: Vale, pues entonces, os digo así en general, porque leeros todo así,
0: sí, tampoco
1: hace
0: falta.
1: Pero, por ejemplo, los importes máximos por siniestro, o sea, lo que cubre la franquicia y tal, son 500 euros ovino y caprino, y 1.000 euros bovino y equino. Y luego aparte está lucro cesante y daños indirectos. Y entonces en ovino y caprino varía mucho, desde 60 euros a menores de 6 meses, 120 euros de 6 meses a 7 años y 30 euros mayores de 7 años. Uh-huh. En bovino 450 euros menores de 6 meses, 800 euros entre 6 y 12 meses, 1.200 euros la mayor cuantía de 1 a 10 años. Y a partir de 10 años, 600 euros. En equino, 250 euros, menor de 36 meses, y 500, mayor de 36. Quizá haya aportado muchos datos, no era necesario. Pero bueno,
2: es interesante porque es que los comunes, los humanos comunes que no nos relacionamos con la ganadería, veamos que al final pues hay todo un mundo, una serie de clasificaciones, de tablas, y que sí existen ayudas hasta tal punto de que es que está todo clasificado.
1: Claro, sí.
2: Y según una serie de pesquisas profesionales, se entregan y se gestionan. O sea,
1: sí, para no dar datos, o sea, que se queden colgando, estas dos ayudas, o sea, siempre y cuando se suman, siempre y cuando no superen el valor del animal. ¿Vale? El valor del animal no sé cómo se determina. Me imagino que ahí nos varemos en la Dirección General de Agricultura, que claro, lo tasan por.
0: Yo entiendo que luego estos datos, pues, lógicamente, pasarán a Agricultura y ellos,
1: claro,
0: se encargarán.
1: La Dirección General de Agricultura es la que al final otorga las ayudas. Entonces, claro, nosotros, este informe nuestro llega a la. Y según nuestro informe, van a determinar,
0: pues,
1: si
0: mira,
1: se conceden las ayudas o no.
0: Para cuando hagamos el especial de Prado Luengo, puede ser interesante traer a alguien de la Dirección de Agricultura y que nos diga realmente cuántas ayudas han dado este año para ataques de lobo. Y una cosa muy interesante, que es verdad que antes lo comentaba Hugo, ¿no?, que entre comillas da pena como meter en dinero, ¿no?, pues todo lo que ha perdido la naturaleza, etcétera, etcétera, pero es verdad que el común de los humanos o le pones en valor eso, incluso económico, o yo creo que realmente irían a darle caña al lobo, igual que le dan caña al zorro, igual que le dan caña a un montón de alimañas que estaban antes que tú, entre comillas, en ese espacio natural, aunque tú tengas ahí tu granja, que de alguna manera hay que buscar cómo se puede coexistir. Herramienta custodia del territorio, herramienta compensación de ayudas de ataque de lobo, etcétera, etcétera. Y una cosita más, que lo hemos dejado por ahí colgando. ¿Cuántos lobos hay?
1: ¿Dónde?
0: En Madrid, en la Comunidad de Madrid. No te voy a preguntar por...
1: Es la pregunta más difícil que me puedes hacer.
0: Ostras, Hugo también, ¿eh?
1: Sí,
0: curioso.
1: Es muy
0: Nadie
1: difícil.
0: Sabe cuántos lobos hay.
1: Es muy difícil. Ponle que más o menos entre la Sierra del Rincón y Lozoya, cuatro manadas.
0: Cuando hablamos de cuatro manadas, es de cuatro miembros.
1: Multiplica por cinco individuos.
2: Sí.
1: Es
0: 20.
1: Cuando se realizan censos, se multiplica por cinco individuos. Puede haber manadas de seis y puede haber manadas de cuatro,
0: sí,
1: pero no de siete, como decía Hugo, que ha habido censos que se...
2: Sí. Que se han establecido de siete,
1: no,
2: les parecía
1: eso,
2: demasiado.
1: No, pero el criterio casi uniformemente establecido son... multiplicar por 5. Y aparte depende de cuándo realice los censos. Son distintos los censos que se realizan en primavera, cuando las lobas todavía no han parido, que los que se realizan en octubre, bueno,
0: en
1: septiembre,
0: época,
1: octubre. que la loba ya han parido, entonces ya sí que se multiplican por 5. En los censos de primavera pues son menores.
2: Otra pregunta antes de terminar, ¿tú has visto alguno?
1: No.
2: Aunque fuera desde lejos.
1: No. Creo que no, pero no me produce tristeza, o sea, prefiero que, o sea, vamos a ver, me encantaría verlo. Y lo busco y hago esperas. O sea, tenemos un trabajo de hacer recorridos para ver si existe presencia de lobo o no. Estamos pendientes, cámaras de fotos rompeo, en fin. Y no lo he visto. Pero bueno, oye, también el no verlo, he ido varias veces a la Sierra de la Culebra a hacer avistamiento de lobos. No he tenido la suerte de verlo. Pero también me produce cierta satisfacción. O sea, si yo fuese a la Sierra de la Culebra y me garantizan que voy a ver lobo, no iría. Porque digo, entonces están manipulando los sitios de reunión de los lobos, les están dando aporte de
0: comida
1: ahí, para que se acerquen. Entonces, estoy contentísimo con no haberlo visto. Estaría más si lo veo.
0: Pues nada, lo mismo luego, caminando con Javi, lo encontráis por ahí.
1: Y luego también quiero hacer hincapié en lo que decían Diego y Samuel. Diego y Samuel, que el lobo es esquivo. El lobo, ante la presencia humana, él lo primero que hace es intentar desaparecer. Entonces, bueno, es complicado verlo.
2: Edu Caput, pues bueno, muchas gracias por
1: gracias a vosotros
2: por acompañarnos en estos minutos de camino.
1: Qué bien.
2: Para conocer un poquito más el lobo.
0: Y yo creo que en 15 días te escucharemos caminando con alguien, ¿no?
1: Sí,
0: por ahí, ¿no?
1: Sí. Tenemos
0: ¿nos haces
1: varios,
0: spoiler o no?
1: Tenemos varios programas. No os puedo adelantar mucho, pero son interesantísimos.
0: Qué bien, seguro que sí.
1: Sí.
0: Edu, muchas gracias.
1: Gracias a vosotros y bienvenidos de nuevo, que empieza la nueva temporada.
0: Y cuando veas un lobo nos avisas, ahí te vienes.
1: Vale, genial.
0: Chao.

0: hace apenas unas horas, nos quedábamos en silencio de pronto, como en el espacio. Hace apenas unas horas, un par de jornadas, se lanzaba con éxito la misión Artemis 1, un primer paso, una nave espacial sin tripulantes que sobrevolará la superficie de la Luna. No podemos hablar del espacio, no podemos mirar al infinito sin hacerlo de la mano de nuestro colaborador, José Manuel Urech, colaborador de Espacios, Especies y Especímenes para todo lo que tenga que ver con el cielo,
1: con la NASA.
0: La NASA. Sí. Muy buenas tardes, Marte. José Manuel.
2: Hola, buenas tardes, amigos, a todos. Hacía tiempo que no hablábamos.
0: Sí, un placer volverte a escuchar al otro lado. Y es que no podíamos hablar de esto, aunque no sean viajes al espacio profundo, sin hacerlo de tu mano y que nos cuentes cómo lo has vivido, qué has visto, qué significa, y nos ayudaras a interpretarlo un poquito. Antes de nada, ¿qué tal el verano? Que hace mucho que no hablamos. ¿Cómo te
2: encuentras? Digamos que normal. O sea, no me he prodigado demasiado en el tema este del espacio. Participé en la Universidad de Verano y alguna cosa más, pero estoy, digamos, en proceso tranquilo.
1: Pues muy bien. A descansar un poquito también, que a veces hace falta. Bueno, y cuéntanos...
2: Hoy, por cierto, Gonzalo, ¿sí? He estado en el colegio de Navacerrada dando una charlita...
1: ¿Anda?
2: A la clase de mi nieto. No sé si sí. Tus hijos estaban por allí o...
1: Sí, de hecho, bueno, ellos ahora están en el de Cercedilla, pero fue la manera por la que te conocí, la verdad, gracias a que diste unas charlas por aquí.
2: Me sonaba que eso, que habían estado allí, sí.
1: Qué bueno. Importante, bueno, los peques, sí.
0: En breve te vienes al de aquí de Cercedilla. José Manuel, la humanidad vuelve a mirar a la Luna, en este caso para una misión no tripulada que regresará el 11 de diciembre. ¿Por qué es necesario dar una vuelta si ya hemos estado una vez en la Luna? ¿Por qué no podemos volver directamente?
2: Bueno, yo no te voy a convencer de eso, sinceramente. O sea, yo lo he vivido con interés porque, bueno, era después de 50 años se volvía a mandar un cohete. Ahora es el más poderoso, el más potente que hay en
1: Orión, el mundo, ¿no? ¿Es?
2: Uh-huh. Y entonces los lanzamientos siempre es algo atractivo. Ahora, es un programa muy ambicioso, muy a largo plazo, y esto no es nada más que la primera etapa. La primera etapa, el uh-huh. Artemis 1, pues es probar tanto el cohete lanzador como, en fin, la nave Orión, que estará dando vueltas en la Luna, y en algún momento, si todo funciona bien, entonces ya irán los astronautas en la nave. Pero, bueno, este es el primer paso, ¿no? O sea que todo hay que empezar paso a paso. Lo que ha sido difícil es conseguir un supercohete como el que hay ahora.
1: De hecho, José Manuel, perdona que te interrumpa, vamos, creo que no va tripulado, hay un maniquí y creo que va acompañado de Snoopy, que si queréis más información ya buscarlo por ahí. Y creo que es interesante porque además ha habido dos lanzamientos fallidos anteriormente, si no recuerdo mal.
2: Bueno, fallidos, retrasados, no quiere decir que el lanzamiento haya fallado, sino simplemente que un lanzamiento, pues hay que empezar a comprobar muchas cosas y siempre al final puede haber algún pequeño fallo y la decisión es decir, pues vamos a echar para atrás y arreglarlo. Y entonces ya, como hay siempre una ventana de lanzamiento de unas horas, pues ya hay que dejarlo a la ocasión siguiente. Entonces, no es que haya fallado el lanzamiento. Bueno, no ha fallado. Quiero decir que no se ha llegado
1: al lanzamiento. No se ha producido.
2: Uh-huh. Claro.
1: O sea, eso es porque no se descalzaron, José Manuel. Si se hubiesen descalzado como vosotros.
2: Todavía te acuerdas de aquella anécdota.
1: Hombre, claro.
2: Hombre, el tema, una vez fue una fuga de hidrógeno y en este lanzamiento, por poquito, lo que pasa es que en fin, mandaron a los técnicos, porque eso faltaban, digamos, 10, era el T-10, pues eso, 10 minutos y dio tiempo a hacer una pequeña reparación para que no se fugara el hidrógeno. Como sabéis, son unos tanques enormes de hidrógeno y oxígeno criogénico a muy baja temperatura, hidrógeno líquido, y eso es lo que es hacer la combustión para luego poder tener la fuerza que tiene. Este cacharro, la verdad es que, bueno, pues podría mandar del orden de 30 toneladas a la Luna, o incluso más, yo creo que más. O sea que, bueno, pues como cohete es atractivo, es francamente atractivo. El programa, pues a muy largo plazo, uh-huh. es tan ambicioso como que realmente empezaron diciendo que este era el programa de a la Luna y a Marte. Entonces, que teóricamente empezaban con la Luna y luego seguirían a Marte. Pero claro, en la Luna pues hay que hacer muchas cosas antes de... se piensa incluso poner pues unas bases, construir allí una serie de casetas y tal, para tener además pues posibilidades de coger materiales para hacer combustible, en fin, o sea que el paso, todo eso es futurible, pero bueno, por algo se empieza. Ahora, ¿por qué después de 50 años se vuelve a la Luna? Pues quizá la excusa, por decirlo de alguna manera, la excusa
0: sí.
2: Puede ser el que, claro, para ir a Marte, pues una forma de ir a Marte puede ser en directo, y otra forma, quizá más sencilla, es primero ir a la Luna, y de la Luna, que ya hay menos gravedad y los lanzamientos son más, en fin, más fáciles,
0: ajá,
2: pues ya seguir para Marte, pero eso está muy lejos todavía.
1: Y te quitas unos miles de kilómetros, ¿no? Es como una parada de fonda.
2: Muy poquito, o sea, muy poquito, porque la Luna está a 370.000 de la Tierra, pero puede estar en una posición que está más cerca de Marte o menos, pero bueno, eso es, bueno, es lo de menos.
0: Y también
2: lo
0: es...
2: importante es que la gravedad de la Luna es mucho menor que la de la Tierra y cuesta menos el lanzamiento, claro.
0: También es una muestra más de cómo se sigue colaborando entre agencias, ¿no? Porque Estados Unidos ha liderado la aventura, pero la Agencia Espacial Europea también ha tenido mucho que ver, incluso Airbus aquí en España, en la localidad de Tres Cantos, se han producido parte de sistemas que luego se han implementado en este lanzamiento. Al final, la labor y el trabajo en el espacio es colaboración y ir probando, ¿no?
1: Creo que
0: también.
1: Los chinos también,
2: bueno,
1: están por ahí metidos.
2: Te voy a cambiar un poco el tema. O sea, efectivamente, la Agencia Espacial Europea y otras agencias han colaborado, digamos, en lo que somos los países occidentales, pero no hemos hablado de China. O sea que realmente China de momento no ha colaborado, y además ellos, aunque lo llevan todo muy, muy en secreto, pues tienen sus programas. Entonces yo creo sinceramente que, igual que al principio, es decir, hace más de 50 años, cuando los primeros que se lanzaron al espacio fueron los rusos, pues los americanos iban detrás, y eso fue lo que fue la carrera espacial, y al final la carrera esa a la Luna y a los planetas la ganó la NASA de Estados Unidos.
0: Sí.
2: En esta ocasión yo creo que empieza una nueva carrera espacial.
0: Ajá.
2: Y la carrera espacial es Occidente, por decirlo de alguna manera, liderado por la NASA, y supongo que en algún momento nos irán sorprendiendo los chinos, porque los chinos... seguro que aspiran a llegar a Marte y a llegar a Marte antes que nadie.
0: Ya.
1: Chan, chan.
0: Es verdad, claro, claro.
1: Segunda carrera espacial.
0: Nos viene a la mente, ¿no? Pues Europa y la labor de Estados Unidos, pero ojo, que también está ahí también China, que tiene mucho que decir.
2: Es que no solo tiene mucho que decir, es que tiene muchísimo más dinero que nadie, tiene una tecnología bastante avanzada. Y tiene otra cosa que, en fin, no es bonito decirlo, pero tiene un sistema político que no necesitan tener muchas contemplaciones. Si dicen que van,
1: pues van.
2: Pues van.
1: Claro.
2: Y si hay algún fallo, pues mala suerte.
0: Cueste lo que cueste, ya.
1: Oye, José Manuel, y para ir terminando, ¿qué sensaciones tienes cuando de repente se vuelve a hablar, en este caso de la NASA, volver a ir a Marte, pues tú que has estado, ¿no?, en esas primeras misiones y demás, que nos contabas, ¿no?, que pintabais a mano esas primeras fotografías del planeta rojo? ¿Qué sensaciones te producen? Ya un poco por curiosidad y por ir terminando la entrevista.
2: Hombre, bueno, yo realmente he seguido bastante en contacto, como sabéis, y tal, y bueno, me conecto con NASA y tal, y veo las misiones que se van haciendo. Entonces estoy tratando de seguirlas, pero siempre me oriento más, como os dije, por los vuelos no tripulados y eso, al espacio profundo, los planetas o más allá. Esto de la Luna, pues habrá que ver. Lo de Marte, evidentemente, es una aspiración humana, lo de viajar a Marte, pues, pero lo veo muy lejos.
1: Sí, todavía. Que sigues más, a lo mejor, pues como está el Perseverance, ¿no?, o los que están ya, en este caso, en toda la parte de Marte o espacio profundo.
2: Claro, claro, es que Perseverance lo que está es eso, preparando una serie de muestras y metiéndolas en cápsulas herméticas para que creo que es dentro de, yo creo que es para el 26. O sea, dentro de 4 años haya otra misión que vaya allí a Marte a recoger esas muestras y enviarlas a la Tierra. Eso tiene muchísimo interés porque
1: ya ves,
2: los laboratorios de la Tierra son muchísimo más potentes que los instrumentos que podamos poner allí. Claro. Es una cosa muy pequeña, mientras que un laboratorio en Tierra, pues coger esas muestras y analizarlas, pues tendría tremendo interés.
1: Claro, claro, sí, que a veces los medios de comunicación se centran mucho en lanzamientos, pero es verdad que, claro, todo lo que se está investigando ahora mismo, cuando vuelva y cuando regresen todas esas muestras, va a ser espectacular también. Qué bien.
2: Sí, sí.
1: Pues José Manuel, nada, bienvenido a esta tercera temporada. Si van surgiendo cositas así muy, muy interesantes, pues te volveremos a molestar, entre comillas. Y un placer tenerte aquí.
2: Lo que no quiero es forzarme a nada. Si hay algo interesante, lo hablamos.
0: Eres nuestro corresponsal, José Manuel, para comentar noticias que se puedan ir produciendo.
2: Vale, muy bien, de acuerdo.
0: Gracias por estar al otro lado.
1: Un abrazo fuerte, José Manuel.
2: Igualmente, igualmente. Chao. Hasta luego.

0: En esta tercera temporada no queremos olvidarnos de un espacio importante para nosotros, aunque sea el final del programa, pero no por eso menos importante, que suele decirse. Es el tiempo de la imaginación y del cuento, porque seguimos nutriéndonos de palabras y de historias, y en este caso celebramos que la historia nos la cuenten desde un nuevo espacio, espacios, especies y especímenes, pues un nuevo lugar. Es la librería La Guarida, que ha abierto aquí en Cercedilla hace unos meses. Un lugar para concentrarnos, para hablar, para escucharnos, para
1: explorar,
0: de
1: imágenes,
0: de historias y llevárnoslas a casa, por supuesto, como esta que nos manda Abril en este audio.
2: Los animales que vivían en el bosque estaban preocupados. No podían entender que un lobo y una ovejita pudieran llevarse bien.
3: ¡Son una oveja y un lobo! ¡Juntos se la va a zampar!
4: ¿Vamos a invitar a los conejos a jugar a casa?
2: Propuso el lobo. ¡Yupi! Gritó Estofado con alegría. Así que pasaron toda la mañana preparando magdalenas de zanahoria. Pero cuando el lobo abrió la puerta y dijo...
4: ¡Es la hora de merendar!
2: Todos los conejos salieron corriendo.
3: ¡Eres un lobo feroz! ¡Ah! ¡Rápido, saltad!
2: El lobo se sentó en el escalón de la puerta.
4: Pero yo no soy un lobo malo. ¡Soy un lobo bueno!
2: ¡Lobo bueno! Repitió Estofado de acuerdo con él. ¡Hora de jugar!
4: ¡Sí!
2: Gritó el lobo.
4: Si los conejitos no vienen con nosotros, pues nosotros iremos a buscarlos. A lo mejor nos dejan jugar con ellos.
2: Susurró el lobo. Pero cuando intentaron jugar al escondite...
3: ¡Ese lobo otra vez! ¡Escondeos! ¡Nos quiere comer!
4: 9 y 10, voy a por vosotros.
2: El lobo no podía entender cómo el único animal que encontraba era Estofado.
4: Tus amigos se esconden demasiado bien.
2: Suspiró el lobo.
4: Parece que solo jugamos tú y yo.
2: Estofado y yo, dijo la ovejita sonriendo y le dio un gran abrazo.
4: Ya sé.
2: Gritó el lobo.
4: Invitaremos a mis amigos para que conozcan a Estofado.
2: Pero cuando Zarpa, Gruñido y Mordisquito llegaron, tenían muchísima hambre.
4: ¡Qué rico! ¡Nos encanta el estofado!
2: Exclamaron relamiéndose.
4: Pues a mí también me encanta estofado.
2: Dijo el lobo molesto.
4: Y por eso no podéis comérosla. ¿Qué tal una sopita de verduras? ¡Está deliciosa!
2: Después de cenar, el lobo les leyó un cuento. Estofado apretaba la pata de Zarpa en las patas de miedo. Y al terminar, se quedaron todos dormidos acurrucaditos. Pero las cosas no siempre salían tan bien. Como el día en que el viejo lobo y la ovejita fueron a jugar a la orilla del río.
4: No te preocupes.
2: Dijo el lobo sujetando fuertemente a Estofado.
4: Yo te agarro.
3: ¡Ah! ¡Ese lobo ha cazado una oveja!
4: ¡Se lo va a tragar de un bocado! ¡Oh, no!
2: Gritaron todos los animales del bosque.
3: ¡Tenemos que ayudarla!
4: ¡Déjala en paz!
2: Chillaron los animales. El lobo, de la sorpresa, se cayó al río con un gran... ¡plof!
4: Ya estás a salvo. ¡Volvo! ¡Lobo, quédate ahí en el agua!
2: ¡Vuelve a salir, lobo! Estofado ayudó al lobo a salir del agua. ¡Ya no más chapoteo, lobo! ¡No! Le dijo. ¡Hora de merendar! El lobo suspiró y agarrando la pata de Estofado volvió tristemente a casa haciendo chof, chof, chof.
3: ¡Uh, no! ¡La ha cogido otra vez! ¡Tenemos que hacer algo!
2: Pero cuando llegaron, Zarpa, Gruñido y Mordisquito los estaban esperando en la puerta.
3: ¡Oh, no! ¡Más lobos!
2: ¡Yupi! El lobo gritó.
4: Os he dicho que no podéis comeros a Estofado.
3: ¡Ya lo sabemos!
2: Repuso Zarpa.
3: ¿Pero podemos leer otro cuento y quedarnos a dormir?
2: Añadieron Gruñido y Mordisquito. El lobo sonrió y los dejó entrar. Y después de otra deliciosa sopa, algunos cuentos de risa y de acurrucarse bien, todos se quedaron dormidos enseguida. Bueno, todos menos los valientes animales del bosque que estaban reunidos fuera.
4: ¡Vamos! ¡Tenemos que salvar a la ovejita!
3: ¡Sí! ¡Se la van a zampar!
4: Entraremos a toda velocidad cuando el zorro cuente hasta 3.
2: Dijo el zorro.
3: 1, 2 y 3.
2: Los animales del bosque se abalanzaron sobre ellos, pero... ¡Au! Un aullido escalofriante los hizo parar de golpe. ¡Era Estofado! Miró con dureza a los animales y dijo: ¡No, daño a mi domo! ¡No!
4: ¿Te vendría bien que nos comiéramos alguno de ellos?,
2: sugirió Gruñido. ¡No, no daño a mis amigos!, respondió la ovejita con enfado. Todos se quedaron un poco avergonzados hasta que el viejo lobo dijo:
4: ¡Qué maravilla tener tantos invitados! ¿Alguien se quiere quedar a dormir?
2: Así que todos se acomodaron ante el cálido resplandor del fuego, y el lobo les contó un cuento. Un cuento sobre cómo hacer amigos, divertido y emocionante, y también un poquito escalofriante. Y al final, como la mayoría de los buenos cuentos, todos vivieron felices para siempre.
0: Aquí nos toca incluir una fe de ratas porque no era Abril quien nos enviaba el audio, sino Gonzalo González y Elena de Ángel.
1: Elena Ángel, sí, sí.
0: Que nos lo han interpretado. Bueno, pues hasta aquí este primer programa de la tercera temporada. Yo me voy callando porque me voy quedando ya sin voz, pero ha sido todo un placer.
1: Un saludo y hasta dentro de 15 días.

Si nos acompañas habitualmente, sabes que solemos ir hablando de temas que de pronto conectan con la frase con la que solemos abrir. Pero es que hoy hemos elegido la frase específicamente porque sabemos que nos vamos a encontrar muchas historias pequeñas, gente pequeña, y queríamos que ya seguro el tema estuviera relacionado con la frase con la que te damos la bienvenida. Así que eso, estás en Espacios, Especies y Especímenes, queremos que te sientas muy a gusto y te damos la bienvenida. Gente pequeña.

0: gente pequeña como la pequeña Clara Rita y su familia, que nos van a contar un cuento con el que cerraremos, pero cerraremos un programa que tenemos preparado con muchísimo cariño, como no puede ser de otra manera, Gonzalo González.
1: Hombre, cariño aquí no falta. Por cierto, tú ya has recuperado la voz 15 ya días después.
0: He recuperado la voz.
1: Con mucho cariño y mimitos, al final lo has conseguido.
0: Con paciencia.
1: Pues, claro que sí. La madre de la ciencia. Pues sí, efectivamente, esta semana vamos a hablar primero con Nagore García Medina, que es ecóloga de la Universidad Autónoma de Madrid, y viene a cuento precisamente lo que decías, ¿no? Incluso seres, bueno, ella tiene una charla, ¿no?, dentro de esta Semana de la Ciencia que hemos vivido aquí de Ciencia Serrana, organizada por la Estación Biológica del Ventorrillo, que se titulaba, de hecho, Universo Invisible Bajo los Pies, así es que ahora veremos cuál es ese universo invisible o pequeño, ¿no? Después tenemos a nuestros pequeños colaboradores, aunque son muy grandes, Diego y Samuel, que les tenemos por aquí. ¿Qué tal, chicos?
2: Hola, pues bien.
1: Están un poquillo sobaos, pero bueno, ya prepuente, ¿no?, a puntito de vacaciones, que nos van a hablar de los campeones del planeta, creo que era, ¿o cómo se llaman?
3: Sí, ¿no?
4: Sí.
1: Qué bueno.
4: En este caso, un campeón del planeta. Luego ya traeremos más.
0: La lista es larga por fortuna, suerte, uh-huh, fortuna. Así que poquito a poco.
1: Claro, pero nada que ver con Capitán Planeta ni superhéroes, ¿o sí?
4: No.
5: Bueno,
6: no.
5: Oh.
1: Bueno, ahora lo veremos, vale. Después, en esta tercera temporada, daremos la bienvenida a Óscar Bilbao, nuestro doctor hierbas, que nos traerá seguro también algún tema muy, muy interesante dentro de este mundo pequeño, ¿no?, que es el mundo vegetal. Y para terminar, tendremos, ya tuvimos a un 50% de esta sección de Caminando con, que estuvo la semana pasada con nosotros Edu Capuz, en este caso porque estuvimos hablando del lobo y de todos los temas, en este caso como profesional, que es agente forestal de la Comunidad de Madrid. Y vamos a tener al otro 50%, que es Javier Vicente, que vendrá un poquito, pues, a darnos la bienvenida, a saludarnos en esta tercera temporada y a contarnos, pues, con quién han ido a pasear por el campito. Y lo que decías, 5 minutitos más con un cuento que agradecemos desde aquí, la colaboración de la familia Ewen Zorrilla, que se llama Inés del Revés, de Anita Gerán.
0: Pues tú lo has dicho, todo lo que vamos a compartir. Empezamos.

0: Hay que tener un alma sensible y una mirada delicada para ser capaz de hacer poesía de un olmo podrido, como hizo Machado, y de ello un canto a la esperanza y a la primavera. Algo así le pasa a nuestra invitada de hoy, que además de formar a universitarios, a futuros ecólogos, disfruta divulgando y acercando a quienes vamos con prisas cada día, caminando sobre el asfalto, la belleza de la vida que hay silenciosa y delicada bajo el suelo que pisamos. Ella es Nagore García, quien tenemos ya al otro lado del teléfono. Buenas tardes, Nagore.
1: Buenas tardes.
2: ¿Qué tal, Nagore? ¿Cómo estás?
1: Pues muy bien, aquí todavía en la universidad.
2: Pues nada, simplemente darte la bienvenida y con muchas ganas de escuchar de qué nos vas a hablar, porque no hemos dicho nada, ni en la escaleta ni hemos avanzado nada, pues para que nos reveles tú un poco el tema de la que eres experta.
1: Muy bien, pues vamos, en principio trabajamos aquí en el equipo en unos organismos que viven en los primeros centímetros del suelo y que llamamos coberturas biológicas del suelo. Y tenemos un proyecto que se llama La piel viva del suelo, porque estos organismos cubren el suelo como si fuera una segunda piel. Y están formados muchos, o hay muchos organismos distintos en esta como piel del suelo, pero así los que vemos más fácilmente son los líquenes y los musgos. Así que nos dedicamos a estudiar pues estos líquenes y estos musgos, ¿no?
2: Que son seres distintos, ¿verdad?
1: Que son organismos completamente distintos, sí. Uh-huh. Los musgos son plantas terrestres. Plantas, pues como pueden ser los árboles o como pueden ser los helechos, ¿no? Pero son plantas en general bastante pequeñas que no tienen flores y que no tienen semillas. Y además tienen otra característica y es que no tienen una capa impermeable que los separa del exterior. Las plantas con flor, los helechos, tienen una capa, incluso nosotros en realidad tenemos una especie de piel, una capa que nos aísla del exterior, ¿no? Entonces, pues claro, por ejemplo, cuando llueve no se nos mojan las células por dentro.
2: Por suerte.
1: Necesitamos beber agua para poder beber. Eso les pasa a los árboles también, que cogen el agua por las raíces, ¿no? Bueno, pues los musgos también son plantas, pero no tienen capa impermeable, de tal manera que cuando llueve se les mojan las células, se empapan por dentro, se hinchan. Claro, esto está muy bien, pero luego cuando no llueve y el aire es muy seco, por ejemplo, en agosto, ¿no? A mediodía, cuando hacen las temperaturas así muy altas, tampoco pueden retener ese agua. Entonces, si nosotros pasamos sed, imaginaos los musgos, ¿no? Sí. Pierden completamente todo el agua que tienen.
2: O sea, que en verano cuando alguien diga, qué sed tengo, dice, pues mira los musgos, ¿no?
0: Pobre, mira los musgos que no se quejan, están ahí los pobres.
2: Y no necesariamente indican el norte, ¿verdad?
1: No necesariamente indican el norte. Esto se ha dicho muchas veces. Es verdad que a muchos musgos y también a muchos líquenes les gustan las ubicaciones más húmedas. No a todos, pero hay muchas especies que sí, que tienden a estar a ser más abundantes ahí. Claro, eso no siempre es el norte. Imaginaos que hay un río, ¿no? Pues todas las zonas que miran al río reciben esa humedad del río. Entonces estarán más húmedas y serán más susceptibles de que haya ahí sus líquenes y sus musgos creciendo pues más abundantes. Esto se dice porque si tú miras un bosque o un sitio en el que pues es llano, ¿no? Y no hay corrientes de aire muy fuertes que puedan estar alterando esto, pues al final es verdad que en el norte hay un poco más de humedad o puede haber más humedad. Y entonces en esas circunstancias en concreto, pues sí es verdad. O sea, que hay determinados momentos en los que sí que crecen más al norte, pero no en toda situación y en cualquier caso.
0: ¿Qué es lo que nos cuentan los musgos y los líquenes al observarlos y al estudiarlos? ¿Qué es lo que podemos así resumir un poco para quienes nos escuchan? ¿Qué información nos aporta?
2: De hecho, Nagore, creo que nos pueden contar muchas cosas, además desde hace muchos años, creo.
1: Sí, sí, sí, es verdad, es verdad. Son organismos súper interesantes, ¿no? Porque, claro, esto que he dicho, ¿no? No tienen barrera. Entonces, como no tienen barrera, en realidad, por ejemplo, cualquier contaminante que haya en el aire, pues les entra directamente, ¿no? Y por eso se han utilizado como bioindicadores de la contaminación. Por ejemplo, con los musgos, se cogen musgos, se cuelgan en una ciudad, en una bolsa que permita la entrada de aire, y eso, los musgos van ahí acumulando y acumulando contaminantes, y luego eso se puede medir. Eso es un ejemplo, como otros muchos, o se puede medir la biodiversidad de líquenes que hay en los árboles. Y con eso podemos saber si hay muchas especies, por ejemplo, pues hay menos contaminación, ¿no? Se pueden hacer comparaciones de ese estilo. También nos hablan del ambiente en el que viven. como pierden el agua completamente, son realmente muy sensibles a cambios en las condiciones tanto de humedad como de temperatura. Y entonces como que nos avisan de lo que les puede pasar después a otras plantas que tienen más resistencia.
0: Ajá.
1: Entonces son indicadores tempranos, se dice, ¿no? Porque enseguida pues son sensibles a estos cambios y nos pueden hablar, por ejemplo, de cambios en el clima, que ahora son tan importantes.
0: Digamos que están en la primera línea de alerta para, eso sí, quienes saben mirar y quienes se preguntan o les preguntan. Y cómo hemos hablado alguna vez aquí en el programa, ha salido el tema de la relación entre las plantas y cómo a lo mejor a veces en un bosque los árboles de la periferia detectan pues que el suelo se está secando o que hay un depredador y con un cambio en el pH o con de alguna manera avisa, ¿no?, al resto, la comunicación entre las plantas. ¿Podríamos hablar como de alguna pequeña mente colectiva entre líquenes o musgos?
1: Bueno, claro, esto habría que estudiarlo, ¿no? Pero yo creo que porque no lo llegamos a saber para estos organismos. Lo que comentas muchas veces, se dice que incluso parte de la comunicación se realiza a través de los hongos que viven en las raíces de esos árboles, ¿no? Uh-huh. Claro. Estamos hablando de cosas que se acaban de descubrir hace poco, hace unas decenas de años ni nos imaginábamos que esto pudiera ser así, ¿no? O sea, nos hubiera parecido probablemente como ciencia ficción. Y ahora estamos empezando a descubrir hasta qué punto esas relaciones y esas comunicaciones son intensas. Claro, lo primero en lo que siempre se estudia pues son las plantas con flor, porque son más grandes, llaman más nuestra atención. Entonces, no se ha llegado a estudiar en detalle, que yo sepa, cómo funcionaría esto en musgos y líquenes. Aunque no me sorprendería que si en las plantas con flor pues esto se da así, pues haya algo de eso también en musgos y líquenes. Pero saberlo, pues no lo sabemos.
0: Bueno, es un punto para continuar y seguir
1: para investigando. Para continuar, claro que sí.
2: Oye, Nagori, comentaba yo el tema de la edad. ¿Por qué nos pueden contar tantas historias tan antiguas los musgos?
1: Sí. Pues es que hay una historia, fijaos, ¿no? Esto que os contaba de la humedad, ¿no? Que absorben agua y luego la pierden. ¿Y qué pasa cuando la pierden? Cuando la pierden, apagan completamente los motores, o sea, dejan de respirar, entran en casi criptobiosis, en una latencia extrema. Pensad, por ejemplo, los osos hibernan, ¿no? Pero no dejan de respirar mientras están invernando. Ajá. Ralentizan mucho su actividad, pero no la apagan. Bueno, pues musgos y líquenes apagan completamente esa actividad. Casi prácticamente mueren. Uh-huh. Eso cuando están secos. Y cuando vuelven a recibir humedad, vuelven a la vida, reviven. ¿Qué pasa? Que son muy sensibles a todos estos cambios que me decíamos cuando están húmedos. Pero cuando están secos, son extremadamente resistentes. Extremadamente. Por ejemplo, encontraron un musgo que habían tomado un testigo. No sé si sabéis que para hacer estudios de cómo ha ido cambiando el clima, lo que hacen es, en la Antártida, por ejemplo, hacen un agujero con una barra y cogen un cilindro de hielo.
0: Uh-huh.
1: Hicieron un estudio de ese tipo y al final del cilindro les salió allí un musgo que había quedado enterrado aproximadamente hace 1.500 años. ¿Vale? Cogieron ese trocito de musgo, lo pusieron en las condiciones en las que ahora podría estar creciendo y el musgo estaba vivo. Oh. Eso quiere decir que esa especie estuvo allí en estado latente 1.500 años, 1.500. Es algo así como si volvieran a la vida las momias.
0: Uh-huh. Con un poquito, con un sorbito de agua, tendríamos a
1: Con un sorbito de agua, eso es. Sí,
0: y en
1: el así
0: aquí
1: es.
0: Sentados.
1: Entonces, claro, nos pueden contar historias, ¿no?, sobre cómo pueden sobrevivir, por ejemplo, los organismos multicelulares. No se sabía, hasta que se descubrió esto, que un organismo multicelular podía vivir en latencia más de 10, 20 años. Entonces, son los primeros organismos en los que hemos descubierto que esto es así. Se sabía que algunas bacterias, organismos más pequeños, ¿no? Pero claro, una planta así, de esta manera, eso nos enseña muchísimo sobre cómo han podido sobrevivir algunos organismos, por ejemplo, a edades de hielo, ¿no?
0: Ajá,
2: qué bueno.
1: Claro, porque estaban ya ahí, no se fueron a ningún lado. Entonces, en cuanto el hielo se retira, son los primeros colonizadores. Imaginaos.
2: Musgo Tutankamón.
1: Oye, musgo Tutankamón, sí.
2: Y está muy bien el tema musgos y más, pero ¿y qué hay de los líquenes? ¿Exactamente qué es? Porque yo creo que, no sé si la gente llega a reconocerlos, el musgo posiblemente sí. por el tema, además, por desgracia, ¿no?, de los belenes y navidades.
0: Los líquenes son un poco como el coral de las cortezas de los árboles, porque tiene esa,
2: a ver,
0: ¿no?,
2: a ver
0: esa
2: qué nos cuentan.
0: Estructura, sí, sí, casi coralina.
1: Mira, te voy a coger esa idea porque me ha gustado mucho. Son un poco, muchos de ellos tienen sí esa estructura así como coralina. Los líquenes son unos organismos, bueno, fascinantes, ¿no? Porque hemos dicho que los musgos son plantas, ¿no? Y como tales, pues muchos de ellos, la mayoría, pues tienen hojitas, tallitos, tienen aspecto de planta. Los líquenes no tienen nada que ver. Son una asociación que llamamos simbiótica, o sea, que hay varios organismos involucrados y todos esos organismos se benefician de crecer juntos. Entonces, lo que encontramos dentro de esa asociación es, por un lado, un hongo y, por otro lado, un organismo que hace la fotosíntesis, que es típicamente o bien un alga o bien una bacteria fotosintética. ¿Y cómo funciona esto? Bien, pues tenemos un poquito, hay que imaginárselo como si fuera, en la mayor parte de los casos, es como un sándwich. Entonces, el pan sería el hongo, es que hace como dos capas. Ajá. Y en el interior, protegida, está el alga o la bacteria fotosintética. Entonces, para el alga, el hongo es como ponerse una camiseta. Protege de las inclemencias del tiempo, de la radiación ultravioleta. ¿Y qué significa o qué aporta a esta asociación el alga? Es la que hace la comida, hace la fotosíntesis y alimenta al hongo. Durante mucho tiempo hemos pensado que eran solo estos dos organismos lo que formaban este líquen. Pero ahora sabemos que para que eso sea estable, además tenemos otros organismos que participan, como bacterias, levaduras, un montón de otras cosas. Y todos juntos hacen un organismo que tiene como nuevas propiedades. Uh-huh. Tiene superpoderes que individualmente cada uno de los el hongo, el alga, no tienen. Pueden vivir, por ejemplo, en lugares en los que de forma separada no pueden vivir. Por ejemplo, la Antártida. Que es un lugar muy extremo y que el alga sola pues no podría y el hongo solo tampoco. Entonces, además, producen como sustancias químicas que cuando están por separado no son capaces de producirlas. Esas sustancias químicas muchas veces tienen funciones. Por ejemplo, algunas ofrecen fotoprotección. Es como la crema de sol de los líquenes. Ajá. ¿De acuerdo? O sea, imaginaos, ¿no?, qué complejidad, cómo se ha podido formar eso a lo largo de la evolución para dar lugar a estos corales de los árboles, de los suelos, de las rocas, ¿no? Algunos, por cierto, tienen forma de coral, pero no todos. Hay otros que son como láminas muy pegaditas, que cambian el color de la roca, ¿no? Uh-huh. Eso a veces, así es como los distinguimos.
2: Fosforito, ¿no? Amarillo fosforito.
1: Sí, suelen tener como formas así un poco raras, colores un poco entre que van grises, a veces rojos, amarillos, ¿no? Y tienen también cosas de supervivencia, igual que pasaba con los mismas, muy extrema. Porque ya hemos dicho que estos organismos en seco aguantan carros y carretas. En húmedo son extremadamente sensibles, pero en seco, carros y carretas. Y, por ejemplo, se sabe que los líquenes pueden sobrevivir en el espacio exterior. En el espacio exterior. En 2005 hicieron un estudio en el que sacaron una especie que además podemos encontrar aquí al lado, que se llama Rhizocarpon geographicon, la sacaron al espacio, la dejaron 14 días expuesta en el vacío. La bajaron a la Tierra y estaba viva. No había muerto.
2: Habrá que preguntarle, que también colabora con nosotros José Manuel Urech, que fue el experto en este caso en espacio profundo aquí en la NASA, en Roble de Chabela. Le preguntaremos a ver si.
0: Le preguntaremos por esa misión.
2: Algún líquen a Marte o algo.
0: Nagore, antes de terminar, has estado hace poquito en unas charlas Ciencia Serrana, en la que acercáis, pues a pie de bar, y nunca mejor dicho, y entre una cerveza y una buena conversación, un poquito de esa ciencia. ¿Qué te llevas de esa charla, de esa gente que te estuvo escuchando? Porque, bueno, a veces al salir de la universidad, salir del laboratorio, salir de los círculos académicos, también os aporta a vosotros un feedback que puede ser nutritivo.
1: Vamos, desde luego. O sea, ha sido, la verdad es que ha sido una experiencia estupenda. La gente súper atenta. Claro, nosotros aquí en la universidad estamos acostumbrados a dar clase a gente que recibe muchas clases y que para ellos es rutinario.
2: No puede
1: y para
2: más,
1: nosotros ya. Es esperanzador ver que tenemos un auditorio que está entregado esto y que hace preguntas que a veces son sorprendentes porque no tienen todos un marco común, ¿no? No vienen de recibir todos las mismas clases, sino que cada uno tiene su forma particular de ver las cosas. Y entonces nos hacen preguntas sorprendentes que nos hacen replantear cómo contamos las cosas, cómo las vemos nosotros también. Y eso es lo que me llevo, ¿no? Por un lado, la acogida tan calurosa, que fue de verdad un placer, y luego esas preguntas un poco que dices, ahí va, pues esto no lo habíamos pensado, ¿no? Cosas así, de esa manera no lo habíamos visto.
2: Pues Nagore, muy interesante todo lo que nos has contado. La verdad es que nos quedamos con ganas de más y aquí tienes tu casa y yo creo que volveremos a llamarte no tardando.
1: Nada, encantada, cuando queráis. Un placer, que muchísimas gracias por haberme invitado.
0: Gracias por asomarnos tan breve pero tan claramente a esta vida,
2: seres, ¿no?
0: Esta pequeña vida. Desde luego, a partir de ahora hay que ser pues más líquenes, porque desde luego son colaboradores y resistentes como el musgo, así que tenemos ahí una nueva forma de llamar a alguien y decirle algo bonito. Nagore, gracias y nos vemos prontito, nos escuchamos pronto. Ojalá.
1: Nos vemos. Hasta luego.
2: Hasta luego.

0: Aquí les tenemos sentados ya en el estudio a nuestro Liken y a nuestro musgo favorito. Y no os estoy diciendo nada malo, al revés, con todo el cariño, chicos. Diego y Samuel.
1: Hola, hola, ¿qué tal?
2: Una mezcla de superhéroes, resistencia,
0: resistentes, colaborativos,
2: bioindicadores,
0: originales, que dicen, venga, tú por aquí, yo por allí,
2: los camperos,
0: complementan.
2: ¿Les gusta la humedad?
0: La lluvia.
1: Ay, me conta.
2: Bueno, ¿qué tal? ¿Qué nos traéis? Campeones.
0: Esta semana algo muy original.
1: Sí, un campeón del mundo.
0: Campeón del mundo.
2: Pero espero que no sea...

0: a gente que hace pues cosas para el planeta, como, o sea, como lo que hace este señor.
1: Por ejemplo, nosotros que hacemos este super programa, ¿podríamos presentarnos a campeones del planeta o no?
2: Hombre, por poder podríais. No sé si os lo van a dar porque estos sí que son campeones.
3: La competencia es feroz.
1: Se ya presentan muchos,
3: bueno,
1: ¿no?
3: Bueno, está bien. Eso es que hay gente haciendo cosas importantes. Al final es poner en marcha estrategias masivas de pequeñeces, de chiquitos.
1: Estaremos pendientes de la próxima convocatoria.
3: Voy a investigar yo, Gonzalo González, que nos vamos allí a recoger el premio con todo el equipo.
1: A Kenia. Sí. Bueno, pues contarnos a qué campeón, porque podemos hablar de muchos, ¿no?
0: Sí,
1: supongo.
0: Sí, pero hoy hemos elegido a este. Es un señor, es un peruano, boliviano de la zona. Se llama Constantino Auca Chutas. Es un nombre un poquito raro.
1: Auca Chutas, toma ya.
0: Pero bueno. Y el interés de este señor por la conservación comenzó hace 3 décadas, o sea, en los años 90, hacía un porrón de años, con el trabajo de campo que realizó como estudiante de biología en la ciudad de Cusco, en Perú.
1: Ajá.
2: Pues bueno, en ese momento, pues en Perú, las impresionantes laderas de los Andes de Perú, bueno, las que rodean la ciudad, pues estaban sometidas a la presión de la explotación forestal y la agricultura expansión. O sea, tener una montada ahí ya...
1: Sí, que estarían cortando, talando árboles para...
0: Para hacer poner... papel.
1: Bueno, más que papel, a lo mejor para cultivar o para,
0: sí, para poner
1: ganado, lo que sea, ¿no?
0: Uh-huh. Sí, y la conservación se convirtió en una necesidad. Es lo que dijo Constantino Auca recientemente durante una entrevista con el Programa de las Naciones Unidas para el Medio Ambiente, o por sus siglas PNUMA, que es el que entrega estos premios. Uh-huh. Su vocación de defensa de la naturaleza se fortaleció a instancias de sus abuelos, que eran unos indígenas agricultores quechuas.
2: Como la marca.
1: Ajá.
0: Sí.
1: Venían de Caldán.
0: Pues sí. Y dice este señor, me dijeron, mira, tu nombre es Auca, significa guerrero. Intenta hacer algo por nosotros, los agricultores.
1: Toma ya. ¿Sabéis que Gonzalo significa guerrero también?
3: Guerrero. ¿Sí? Guerrero. De la sierra.
1: Pero viene un llavero, o sea que...
0: Ah.
1: Tiene que ser, ¿verdad?
3: Guerrero de la periferia.
2: Bueno, pues de Madrid. Nuestro amigo Constantino, pues ha dedicado...
1: Auca.
2: Ha dedicado los últimos 30 años... a cumplir con esa petición y liderar las comunidades locales en un esfuerzo por proteger los bosques en América del Sur, que son fundamentales para combatir el cambio climático y albergan especies únicas de plantas y animales. O sea, es un máquina.
1: ¿Por qué creéis que sirven los árboles para el cambio climático? Chan chan, pregunta de examen.
0: Porque las plantas cogen el CO2 y expulsan oxígeno.
1: Eso es. ¿Y los coches liberan mucho CO2 o no?
0: Sí.
1: Va un poco por ahí, ¿no?
2: El humano se tendría que extinguir.
1: Hablan de que son los pulmones del planeta.
2: El humano los tenemos que extinguir.
0: Y bueno, ojo al dato que...
3: Lo que pasa, perdonadme un momento. Sí. Claro, pero es que los coches no sueltan un CO2 como el que soltamos nosotros al respirar. Es que es CO2 y unos metales pesados y unos venenos,
1: claro,
3: que son los pobres árboles.
1: Eso los llaman los... Lo diré ahora.
3: Los amigos sale. Peligrosos.
1: ¿Cómo se llama los sprays estos que soltaban también?
3: Aerosoles.
1: Uh-huh. De hecho, hablan que el CO2, por ejemplo, que estamos liberando ahora, con la pandemia se vio que había bajado los niveles de CO2. Pero ¿qué pasa? Que se va a mantener 100 años. Pero es verdad que los aerosoles, cuando se ve que hay como un hongo en Madrid, que desde aquí de la sierra se ve,
3: la boina,
1: esos son los aerosoles, la boina, porque es de la quema poco eficiente de los combustibles fósiles. Entonces, todo eso que estás diciendo, partículas finas, eso genera que se haga como una especie de boina, entonces mantiene un microclima. ¿Qué pasa? Que todo eso se vio, entre comillas, limpio, o cuando dicen, no, tiene que llover, es para que toda esta, entre comillas, partícula y demás que se están contaminando se vaya.
3: Claro,
1: pero eso hace que el sol entre, entre comillas, pero no salga. O sea, es decir, se mantiene como un microclima dentro de ese hongo, pero es algo pernicioso, es algo malo.
3: Claro, y un árbol, pues eso, primero un árbol tarda en crecer también, que ahora todo el mundo se pone con el greenwashing, se pone a plantar árboles, que es genial, son sumideros de CO2, pero también a base de echar mucho...
1: A lo mejor hay que cuidar olivos centenarios, ¿no?
3: Claro,
1: o otros bosques.
3: O bueno, reducir, perdón, la
1: contaminación. Quitamos la sección,
3: y no
1: chicos.
3: Solo plantar.
1: Perdonad, líquen y hongo.
3: Perdonadnos.
0: Pues eso, que ojo al dato que la Asociación de Ecosistemas Andinos, que es una asociación que fundó Constantino Auca en el año 2000, ha plantado más de 3 millones de árboles en todo Perú y ha protegido o restaurado más de 30.000 hectáreas de terreno.
1: Esperemos que no sea con

0: arizónicas ni ya, eucaliptus, ¿no?
1: Ya, por, pues, bueno, por sus esfuerzos, Constantino, yo le voy a llamar Constantino.
0: Sí, Constantino Guerrero.
1: Sí. Ha sido nombrado campeón de la Tierra en la categoría Inspiración y Acción, el máximo galardón ambiental de las Naciones Unidas. Hombre, se lo merece el chaval, se lo merece.
0: Bueno, chaval.
2: Bueno, chaval, ese señor ya...
0: Lleva 30 años dando
2: ganas. Ese señor ya tiene que tener hasta nietos y todo.
1: Se lo merece, se lo merece.
3: Sí. Un señor investigador de la universidad ya tendrá...
0: Esto se puede mirar en YouTube, ¿no? Constantino Auca.
2: Supongo.
0: Campeón de la Tierra,
2: seguro. No sé, a lo mejor es hasta youtuber y todo.
3: Sale.
2: Sí, a lo mejor.
3: Que por favor, Constantino, no estamos diciendo que no se planten árboles, todos, pero que es que muchas veces a base de plantar ya nos quedamos tranquilos. No, hombre, no, hay que seguir reduciendo.
0: De hecho, yo vi un pequeño vídeo de este hombre, que fue, ha sido casualidad, pero fue de los pocos campeones del planeta estos, que de la Tierra, que vi, y hablaba que intentó convencer, por así decir, a toda Latinoamérica para cuidar, en este caso, sus especies autóctonas y convencer a pequeños... O sea, una de las claves de este premio es que ha convencido a pequeños agricultores de distintos pueblos, a lo mejor incluso de distintas lenguas y demás, pero para conseguir, de alguna manera, reforestar con las especies que había ahí antiguamente. Sí, que por eso yo creo que habla de los abuelos, ¿no? Y demás.
2: Sí. Y, pues, América Latina y el Caribe son el hogar de algunos de los ecosistemas forestales con mayor biodiversidad del mundo. De hecho, en Latinoamérica, en algún que otro de los, creo que son 17 países megadiversos del mundo.
0: Hotspots estos, sí, sí.
2: Sí, uno de ellos obviamente Brasil, y no sé si hay alguno más.
0: ¿Sabéis en España cuál puede ser uno de los sitios que más biodiversidad hay? Porque este bosque que tenemos, por ejemplo, aquí en Cercedilla, ¿creéis que es muy diverso?
2: No.
0: Pino silvestre y poquito más, ¿no?
2: Ya, sí.
0: Sin embargo, ¿sabéis cuál es uno de los puntos calientes de biodiversidad en España?
3: A ver, danos una pista. Norte, sur, este, oeste, islas...
0: Extremadura.
3: Fíjate, la dehesa.
0: Las dehesas.
3: Las dehesas.
0: Fijaros la cantidad de, por ejemplo, insectos que puede albergar una dehesa, además de ganadería, además de herbáceas, entonces
3: sí,
0: son
3: sí
0: puntos, mucha biodiversidad, que es número de especies en un espacio pequeño, muchas.
2: Pero claro, sin embargo, más del 40% de todos estos bosques de la región han sido talados o degradados para dar paso a proyectos mineros, agrícolas y de infraestructura, o sea, a lo mejor para hacer minas,
0: o carreteras, o
2: yo qué sé, ciudades... O, pues eso, a lo mejor plantaciones así agrícolas masivas.
0: Monocultivo.
1: Qué pena. Ya. Bueno, pues la iniciativa de conversación dirigida por la comunidad de Constantino, ha ayudado a las comunidades indígenas, un grupo tradicionalmente marginado, a garantizar los derechos jurídicos sobre sus tierras y establecer áreas protegidas para sus bosques autóctonos.
0: Eso es. En vez de plantar cosas de fuera, las que tradicionalmente...
1: Esto ya es una máquina.
2: Ya ves.
3: Una de las cosas buenas que tienen las redes sociales, que las tiene, es que gracias a ellas, pequeñas comunidades indígenas, que tienen móvil, pero no por eso tienen que dejar de ser indígenas, indígena no significa que estés desconectado, pueden contar y pueden compartir cómo se están viendo amenazados, cómo es su estilo de vida tradicional cada vez más reducido y cuáles son precisamente las empresas o los proyectos que están poniendo en riesgo su forma de vida, su pequeña economía. Sí,
0: que a lo mejor en los 90 o los 80 hacían lo que les daba la gana y nadie...
2: Ya,
3: y ahora al menos... Y
0: no
3: además,
0: tenía visibilidad.
3: Además, en redes sociales tan abiertas y tan para jóvenes como es TikTok, con lo cual, de joven a joven, te estoy contando que tú estás en tu barrio, pero yo estoy en mi pequeño pueblo cerca del Amazonas y esta empresa que fabrica la ropa que tú llevas es la que me está amenazando. Y es interesante, ¿no? Un poquito abrir también ahí la mirada.
2: Sí. Y de hecho, concretamente, los quechua son de los grupos indígenas más numerosos, sobre todo en Bolivia, por ejemplo, son de los grupos indígenas más numerosos en toda América Latina.
1: Con mis zapatillas.
0: Acuérdate de la marca, claro.
2: Pues sí, a lo mejor hasta le pusieron un nombre ese por eso, no sé.
0: Bueno. Pues mira, puede ser interesante para dar a conocer una tribu indígena.
1: Quechua y el otro es quechua, con una T.
0: Y luego tienes la hamburguesa, que es mayonesa, y ketchup.
1: También.
2: Ya. Bueno,
0: ¿y qué más?
2: El trabajo pionero de Constantino Aucachutas nos recuerda que las comunidades indígenas están a la vanguardia de la conservación. Es lo que afirmó Inger Andersen, directora ejecutiva del PNVMA, Como algunos de los mejores custodios del mundo natural, sus contribuciones a la restauración de los ecosistemas son inestimables y no pueden llegar en un momento más urgente para el planeta.
3: Qué pues bueno. Desde aquí nuestro aplauso y nuestro agradecimiento a
0: Al final es lo que decía la frase inicial, ¿no? De lo pequeño, sí. Lo importante que tiene muchas pequeñas haciendo, o sea, muchas cosas pequeñas hechas por gente pequeña, la capacidad que tiene de transformación, ¿no? Todos unidos, igual que un poco los líquenes y los musgos son chiquititos, pero fijaros cuando se juntan, tienen otras propiedades y la capacidad que tienen de resistencia, ¿no? Y de adaptación.
2: Sí.
3: Si vosotros tuvierais que decir, venga, pues vamos a intentar presentar un proyecto o vamos a hacer una acción por esta mejora, ya no te digo a los premios, pero en general, ¿con qué os gustaría trabajar? ¿Con qué veis que es un área que a vosotros os impele?
1: Pues no sé, la verdad.
3: ¿Proteger los lobos, por ejemplo, como hemos hablado otro día? ¿Es algo así?
1: Sí, yo siempre.
3: Samuel se queda pensativo.
1: Yo sí, los lobos, yo siempre los lobos.
0: ¿Qué os preocupa? ¿Los incendios?
1: Los lobos.
0: ¿Los lobos
1: bueno,
0: te preocupan?
1: Los incendios este año, los incendios. Porque no puede ser esto, no puede ser.
2: Ya.
0: Bueno, entonces, pues interesante,
2: bueno,
0: ¿no?
2: Un que poco ya... en general la conservación de los entornos. Uh-huh. Y yo creo que un poco ayudar a grupos indígenas o etnias.
0: Que sigan manteniendo sus conocimientos y no se pierdan.
2: Sí, que no sean también... tipo discriminados o amenazados o perseguidos como pasa en muchos sitios de África sobre todo.
1: Me enteré hace poco que Elon Musk pues a unos una tribu les compró, bueno no les compró, les robó básicamente unas tierras que eran suyas porque bueno pues les dijo no sé qué, mañana a lo mejor va a llover y obviamente viéndolo pues
0: les engañaba
1: y bueno pues se creyeron que era un dios no sé qué y les dieron las tierras
0: así tal cual.
1: Sí,
0: eso pasó también Moctezuma, Hernán Cortés, un montón de cosas ya. Un poco más de sangre por ahí, pero bueno,
1: sí, bueno.
0: Pues bueno. Chicos, os animamos a que sigáis igual que Constantino Aucas, que ya nos hemos aprendido Aucas Chuta era, ¿no? O Chuta,
1: sí.
0: Pues traer, yo que sé, una campeona, por ejemplo. Habrá campeonas también de la Tierra.
1: Seguro.
0: ¿No?
3: Venga, ejemplo, pues para el próximo días, programa, ¿eh? otra historia más de estas que dan pues un poquito de aliento y que gustan escuchar. Diego y Samuel, muchísimas gracias.
0: Y mirar a ver si nos podemos presentar, porfa. Si aceptan radios de pueblos
3: nos decís
0: pequeños.
3: Y ya nosotros mandamos la documentación. Hasta el próximo programa,
0: chao, chicos.
2: Adiós.
0: Hasta luego.

0: ¿Le das tu paso?
1: Le doy yo paso, como no puede ser de otra manera. Óscar Bilbao, doctor Hierbas, hoy te recibimos con otra sintonía distinta, pero con la misma energía y con la misma gratitud a que estés aquí. Otro programa más.
2: Gracias a ti, gracias a Gonzalo. Y encantado de la vida, vamos.
0: Bienvenido a una nueva temporada más, que estamos por aquí dando guerra. Que nada, bueno, iba yo caminando por Cercedilla y de pronto, pues una esquinita que parecía que era un meadero de perros, con todos mis respetos. Y de pronto vi, yo qué sé, varias cosas. Hay un serval de los cazadores, aromáticas. Óscar, ¿tienes algo que ver o qué vas aquí?
1: Yo es que me lo encontré en plena faena. Vi a un hombre agachado y dije, mire, un labrador. Y era él que estaba con sus pócimas
0: plantando allí, tomates.
1: ¿Eh? Hablándoles a unos
0: arbustos. Con un traje de druida, ¿no?
2: En medio de un labrador agachado haciendo sus cosas.
0: Sí, como
2: raza, caganet, ¿no? Como raza canina, era yo con una azada. He tenido algo que ver, pero vamos, soy parte, digamos, creativa y demás, pero bueno, porque parece que por fin nos vamos dando cuenta en general, y en lo que influye a Cercedilla, que tenemos que ajardinar nuestras vidas. Por mucho que tengamos el bosque cercano, que está genial, o sea, es una maravilla, también la infraestructura verde urbana es muy, muy importante. Sí, ahí he hecho un pequeño trabajo pensando en muchas cosas, porque un proyecto tiene no solamente la parte estética, que es la jardinería, sino otras muchas cosas, ¿no? A nivel urbano, ¿no? En pensar en la gente. Y he tenido sensaciones muy, muy bonitas que son una gozada, la verdad.
0: No, y las has transmitido, vamos, si camináis por el pueblo, creo que es calle del Carmen, ¿no? Entre el Montalvo.
2: Es la calle Mayor, justo. Calle lo que Mayor. Pasa es que no tiene número, porque ahí estaba eso, ahí está. Ahí.
1: La construcción muchas veces de calles deja estos pequeños espacios que no llegan a ser grandes para un jardín, tampoco para una plaza, es casi una esquina de una calle, que a base de no dedicarle nada se convierte en un poco de todo. Pues bien, una forma de que los perros tengan un espacio para aliviarse, pero también la excusa para muchos de lanzar colillas y basura. Y esta esquina de Cercedilla, de estas calles, puede ser, es la historia de esquinas de cientos de ciudades que se ha transformado con sobre todo con lógica y con sentido.
2: Importante. Pues sí, eso se ha intentado. También contar, ¿no?, para la gente que a lo mejor venga, o sea, que haya llegado a Cercedilla más, un tiempo más cercano. Además hay una curiosidad. Ahí antiguamente había una tienda de plantas y una tienda de flores. Ajá. Que se llamaba Hierbabuena. Y acaba pues con otra vez con plantas, no hierbabuena, pero sí aromáticas y plantas autóctonas y plantas mezcladas para crear biodiversidad. Entonces también quería, pues no, pues que al final ha sido como un círculo muy bonito. Y bueno, es un pueblo, entonces al principio es ¿qué vas a hacer? ¿Qué estás haciendo? ¿No?
0: Todo el mundo preguntaba, ¿no?
2: Claro, todo el mundo la curiosidad, ¿no? Pero lo bonito, aparte de hablar de las plantas, que es muy importante, ¿no?, que podemos hablar lo que queráis, es la sensación de estar trabajando cuando ya estás terminando, ya están las plantas y ya estás poniendo todo, el que pase la gente y no te diga nada, simplemente sonríe. Eso es una pasada. O sea, la sensación para el que lo está haciendo es como ¡guau! ¡Qué bonito! O sea,
0: que antes no sonreía, ni paraba por ahí.
2: Claro, es mira, sonríe y sigue, ¿no? Es paso unos segundos, pero es que eso es resiliencia, eso es lo que tenemos que buscar en una ciudad también.
0: Es que eso es bienestar también.
2: Claro, de la físico y mental, que es muy importante, sí. Uh-huh. Esa es un poco
0: o gente que no puede, por lo que sea, pues, por problemas físicos, lo que es en un momento dado, no llegar hasta el monte, no llegar y de repente decir, tengo un pequeño espacio donde puedo oler, o sea, la sensación de oler también a veces que se ha perdido, ¿no? Es decir, yo a veces voy con mis peques, mira, toca esta planta y luego huélete la mano. Cambiar esas diferencias son sensaciones, al final lo van a ser recuerdos, ¿no? También muchas veces por el olfato.
2: Exactamente.
0: Y hablando de recuerdos, igual, de repente ver, pues eso, ¿no? Es una construcción de piedra, ¿no? Un antiguo lavadero, creo que es. De repente decir, ahí va, qué bueno, o sea, cabe todo, no es solo plantas. O no, aquí solo, pues eso, ¿no? Recuerdos etnográficos, aquí había un lavadero.
2: Tiene esa parte que es un pilón, que es un. Al principio, pues el pilón, pues hay gente que le pregunta, es un abrevadero, es un pilón. Es un lavadero. Y también en estos días de trabajo, aprendes mucho, que es lo bonito de esto, ¿no? Y me llegó una señora de 90 y tantos años que me dijo, ¿no? Por cierto, se conservaba genial. Me dijo que ella había trabajado, había lavado, ¿no? Que estaba súper emocionada de ver cómo se ponía algo ahí muy visible, que sepáis que eso estaba en Prado Luengo, ahí como pues sí, medio abandonado. Y ahora, pues bueno, también es un homenaje a esas labores tanto de la gente que hacía en una sola piedra un lavadero de granito a mano, a como esas mujeres que se dejaban los riñones, los nudillos. O sea, es una mezcla de folclore, de recuerdos, de biodiversidad, en unos poquitos metros, pero sinceramente, yo estoy muy feliz.
0: Sí, o sea, a mí me sorprendió por eso, en tan pequeñas, poco espacio, cómo puedes transmitir tantas cosas, ¿no?
1: Esas pequeñas felicidades que nos da pues, proyectos así. Sobre todo, y lo importante es ser capaz de verlas, porque si están ahí y por el ego y por otras cuestiones no eres capaz de percibir, te hubieras perdido esa sonrisa. O sea, que sí, también dice mucho de ti, de cómo miras y estás abierto al mundo.
2: No, es un aprendizaje completo. O sea, es una pasada.
0: Bueno, y creo que hoy nos ibas a hablar también, hemos estado hablando con Agore, ¿no? De estos, y con Samuel y Diego, de estos pequeños, ¿no? O proyectos o pequeños seres vivos que nos rodean, y al final la importancia que tienen, ¿no? ¿Tú tienes también algo pequeño, alguna regla, alguna cosa que nos quieras hablar más allá de, yo qué sé, pues preciosos castaños o...?
2: Sí, bueno, o sea, hay una regla que hablaremos otro día que tiene que ver con el arbolado, que es el 330, que hablaremos, que tiene que ver con el arbolado y, los jardines para lo urbano, ¿no? Porque tenemos que darnos cuenta que estamos al lado del monte, pero estamos en un lugar urbano, ¿no? Entonces tenemos que cambiar un poco el chip de lo que has dicho antes, ¿no? Que a veces también pasa con los jardines. Es mejor tener jardines pequeños donde pueda la gente disfrutar, que a algo muy lejano, pues que a lo mejor la gente no puede llegar. ¿No? Otra cosa es que nos ayuda a respirar, a ser, pero vivir. Y en plantas, pues estamos con los árboles, que a mí me encantan y yo me quedo flipado siempre, pero hay otras pequeñas plantas como herbáceas, como arbustos pequeños, como matas, incluso la propia hoja del árbol cuando cae, que a veces se nos olvida, ¿no? Porque claro, ante el árbol es esa inmensidad y ese tamaño, ¿no? Que nos quedamos flipados. Que hay otras herbáceas, otro tipo de plantas que nos ayudan muchísimo, pues por ejemplo, a sujetar el suelo, a convivir y a vivir en simbiosis, como hacen los líquenes, ¿no? Uh-huh. Y entonces tenemos que ir más allá de pensar solamente en el arbolado, ¿no? Sino qué hay debajo del árbol, ¿no? Porque hay mucha vida debajo de los árboles, ¿no?
0: De hecho, mi hijo Álvaro flipa muchas veces, que saludo desde aquí, con de repente las plantas que salen donde está el asfalto. O sea, me dice, mira, papá, que ha salido aquí, al lado de la acera, y plantas salen un montón de plantas. Claro, sí, claro, pero sí, que sí salen y aguantan y sin ningún problema. Claro. Y claro, es como, mira, y llama la atención, hay un montón. O sea, si te fijas, vas por la acera, sí, alucinas.
1: O en los alcorques de los árboles, y por fortuna ya no se pierde tiempo en matarlas con veneno o cortarlas cuando están ahí, porque son parte del suelo, cuando se sequen nutrirán el suelo y vuelven a salir, y no son basura.
2: Claro.
1: Basura es la lata que está entre ellas, que alguien ha tirado.
2: Con la pandemia, que también pues, hemos hablado, ¿no? Habéis hablado. Se ha descubierto, o se han redescubierto muchas plantas que, como antes, es a desbrozar, ¿no? En la ciudad, pues para que quede más bonito, ¿no? En el monte, pues por otras situaciones, que bueno, que para mí, para eso están las ovejas y las cabras. Quede ahí. En la ciudad, pues se desbroza, pues porque son lo que llamábamos antiguamente malas hierbas, ¿no? Y ahora se llama o planta no deseada, que tampoco lo veo muy allá, o adventicias. Y entonces se han redescubierto un montón de flora y de plantas que aumentan la biodiversidad, que también habéis hablado de ello, que son completamente naturales. O sea, es que es decir, ahora que vivimos en un mundo de mercado, y bueno, si no es por la belleza, es decir, son gratis.
0: Por
2: o sea, aunque no sea, ¿sabes? Es decir, bueno, vamos a verlo económicamente, son gratis. O sea, disfrútalas porque son gratis, aunque sea así, ¿no? Y sí, tenemos muchísimas plantas que nos cubren el suelo, que nos hacen praderas, que nos ayudan con los polinizadores, un montón de plantas.
0: De hecho, a veces lo hablaba el otro día también con Nagore, que a veces tú ves a lo mejor eso, ¿no? Llueve y ya ves como todo el campo verde y demás. A veces crees que son, pues eso, ¿no? Los árboles, tal. Y realmente son estas pequeñas herbáceas o incluso los musgos o los líquenes que al tener humedad reverdecen todo. O sea, no te das cuenta de la importancia que tienen esas pequeñas cosas en gran cantidad que al final mantienen todo este ecosistema.
1: Y una flor, una planta que ha sido capaz de crecer en una grieta de asfalto de una calle que se ha asfaltado y vuelto a asfaltar, es para ponerle una cerca, unos focos y observarla, porque es una muestra de resistencia y de fortaleza. Y no, la cortamos. No, su ejemplo no sirve, al revés. O sea, sería para mirarla, claro, y sonreír, como ha pasado con tu jardín.
2: Y sería para darle el premio.
1: ¿El premio?
0: Campeona de la Tierra.
2: Campeona de la Tierra, porque lo flipas. El otro día estuve en el puerto de Navacerrada y la estación no era una herbácea, ¿no? Era un pino saliendo de una valla, o sea, como digo yo, un bonsai natural en el fondo, ajá, ¿no? Y lo miras y lo primero es decir, o sea, el respeto máximo es decir, o sea, ¿cómo lo haces? O sea, esa capacidad de sobrevivir, como dices, ¿no? De esas hierbitas que salen, el ombligo de Venus o
0: las malvas, también.
2: Las malvas o que salen ahí en una rendija, nos tendrían que enseñar, más que andar desbrozando y quitando, que aprendiéramos un poquito. Si insisten, a lo mejor es porque tenemos que dejarlas, ¿no?
1: Bueno. Totalmente. Y de hecho, algo eso, nos están contando.
0: Ahora lo observo y muchas veces lo que dices, en una misma rendija que hay humedad y demás, es que empiezas a fijarte y por lo menos hay cuatro tipos mínimo de especies distintas en un tramito chiquitín. Y es como que a veces pasa desapercibido, bueno, pues ya están ahí, pero es que están por algo y no sé, merece la pena.
2: Y viven juntas, ¿eh? Y no pasa nada.
0: Juntas, sí. Ahí con esa ironía. Yo recomiendo también un libro así, muy poco chorra y demás, pero para peques, que se llama Tistú, el niño de los pulgares verdes, que es súper, súper bonito. Y así, eso ya le haremos algún fragmentito o así. Pero habla un poco de eso, ¿no? De un niño que le intentan enseñar un poco lo que es la ciudad, el mundo y demás. Y él tiene esa capacidad de donde pone los pulgares, como hay un montón de semillas dispersas por el aire, pues consigue que florezcan. Entonces va haciendo florecer en distintos lugares. Muy bonito, un libro muy bonito.
2: Me lo apunto.
0: Sí. Tistú, sí.
1: Pues mira, para el próximo programa intentamos buscar una familia que nos lo lea, y si no, lo leemos ahí.
0: Claro que sí.
1: Óscar Bilbao, nos vamos felices de verte a ti feliz por ese pequeño rincón de homenaje, de cariño, de sentido. Yo creo que la próxima sesión, el próximo programa, ya hablaremos, pues no sé si del hábito de Navidad, de Nochebuena, bueno, porque estaremos por ahí.
2: Sí, bueno, podemos hablar de las tradiciones y demás. Uh-huh. Antes de irme, me gustaría, ya que has recomendado un libro, me gustaría recomendar otro.
0: Sí.
2: Se llama Al-Janán, el jardinero.
0: Al-Janán.
2: Sí, de Ignacio Abella. Yo lo estoy regalando. O sea, cada vez que tengo que regalar algo, lo regalo. La definición de ser jardinero es ser feliz. Ese libro te da felicidad. Os aconsejo que lo leáis, porque es para mí la definición más maravillosa de ser jardinero o jardinera. Es una pasada.
0: Qué bueno.
1: Nos lo apuntamos. Si no, nos lo regalas tú. Guiño,
0: y si
1: guiño.
0: No, aquí arriba tenemos
1: momento,
0: la biblioteca. O sea, vamos a ver.
2: Lo traigo yo el próximo día.
1: Óscar Bilbao, muchísimas gracias. Hasta pronto.
2: Gracias a vosotros.
0: Hasta luego.

0: En esta breve temporada que llevamos ya de dos programas de
1: espacios,
0: especies y especímenes, hemos tenido a Edu Caput, que es la mitad de ese Caminando Con. Hoy tenemos, ahora lo escucharemos en un ratito, la primera caminata de la temporada. Pero antes queríamos darle pues un cálido abrazo y una bienvenida a esa otra mitad, a Javi Vicente. Buenas tardes.
2: Hola, ¿qué tal? Buenas tardes.
1: ¿Qué tal, Javi? ¿Cómo estás?
2: ¿Qué tal?
0: ¿Cómo se afronta esta nueva temporada de caminantes y de caminatas? ¿Qué nos tenéis preparado al margen del capítulo que vamos a escuchar ahora en un ratito? ¿Tenéis algún reto, alguna nueva persona interesante?
1: ¿Habéis limpiado las botas? ¿Tenéis ya bastón nuevo?
2: Hemos limpiado las botas, nos hemos comprado calzado nuevo y estamos aquí preparándonos para una temporada. Sí, hemos pensado en incluir algunas novedades. Novedades que tienen que ver también un poco con lo que es la vida en el propio municipio de Cercedilla, con gente gente vinculada con Parral, vamos, Parral de raza y, uh-huh. y que nos vayan contando un poco también la historia de Cercedilla. Que no solo sea también, como hemos hecho hasta ahora, bueno, salir al monte y que cada uno nos dé un poco su visión, pero también queremos hacer lo que, bueno, nosotros le llamamos, pues se llama en muchos lugares, el mapa emocional, que es el mapa que construye, es un mapa que construye la gente a base de sus recuerdos, ¿no? Entonces, bueno, queremos hacer una especie de mapa emocional de Cercedilla con el testimonio de la gente, pues
0: sí,
2: que
0: pero más
2: Cercedilla,
0: por las callejuelas, ¿no? Y no solo por las sendas y los caminos, sino también por los rincones. Pues esta esquinita, por ejemplo, de la que estábamos hablando antes con nuestro colaborador Óscar Bilbao, que tiene, pues mira,
1: el lavadero,
0: sentido y ya una alusión a esa tienda que había antes. Me parece interesante. A mí me viene bien que me invitéis para caminar así por las calles, aunque también
2: pues
0: nos podemos ir al monte, lo que queráis.
1: A mí me llevaron al Alto del León, ¿eh? A ver dónde te llevan a ti, ¿sabes?
2: Pues nada, estáis invitados a venir cuando queráis. Y bueno, pues esa es un poco la temporada. Aparte de que ya tenemos gente que quiere colaborar con nosotros y que estamos, ya les tenemos en lista de espera.
1: O sea, gente que se ha llamado, ¿no? Hordas de parraos diciendo, yo quiero salir en el programa, ¿no? Espacios,
2: claro,
1: especies,
2: claro,
1: especímenes.
2: Claro, claro,
1: regálame
2: claro.
1: Una camiseta, fírmame, ¿no?
2: Claro,
1: la foto.
2: Claro. En realidad ya estamos pensando en qué modelo nos vamos a poner cuando recogemos el premio Ondas.
1: Claro, claro. Y Campeones de la Tierra, que nos vamos a presentar también aquí de Naciones
2: claro.
1: Unidas. O sea, vamos a tope.
2: Eso es.
1: Oye, Javi, no, pero fuera broma, sí que es cierto que en alguna ocasión nos han reconocido, ¿no? ¿O no?
2: Sí, sí, sí, hace poco.
1: Cuéntanos.
2: Sí, sí. Bueno, pues mira, un día haciendo una ruta, una actividad con un grupo de gente de que ni siquiera se conocía entre sí, gente, no era un grupo organizado, era, bueno, gente que venía a esa actividad, y de repente no sé cómo salió la cosa hablando, bueno, pues nosotros hacemos un programa de radio que se llama Caminando Con, y entonces tres chicas de la escuela dicen, no me digas, sois los de Caminando Con. Digo, sí, sí, somos nosotros. Y Edu, por lo visto, en una cena con su gente de aquí, de la gente con la que hace gimnasia y tal, también igual hablando con otra chica, le dice, pero no me digas, tú eres Edu, de Edu y Javi, de Caminando Con.
1: Vamos a haceros camisetas, sí.
2: Pero si soy fan vuestra. Así que nada, poquito a poco vamos ganando adeptos.
0: Soy vuestro mayor fan, ¿no? Como se dice.
2: Eso es.
0: Nada, tenemos que hacer unos carteles de promoción de todo el equipo y así ya los ponen cara y oye, pues
2: claro,
0: un descuento
2: claro.
0: En una tienda, un vinito
1: claro,
0: en otra.
1: En la vuestra tiene que poner, yo soy Javi, el de Caminando Con.
2: El de Edu y
1: el de Edu
2: Javi. Javi Caminando Con.
0: Pues para muestra un botón, vamos a darle al play y escuchamos el primer Caminando Con de la temporada. Nos seguimos contando y compartiendo. Javi Vicente, muchas gracias.
2: Gracias
0: y nada, pues aquí la bienvenida oficial, entre comillas, a este que no deja de ser tu espacio. Gracias, Javi.
2: Muchas gracias. Gracias
1: Bien,
2: a vosotros.
1: Bienvenido a una nueva temporada. Hasta luego, Javi.
2: Adiós.
3: Bienvenidos a Caminando Con. 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
4: Buenos días. En esta edición de Caminando Con nos encontramos con José Alfonso, José, y, y Dani tiene una relación muy vinculada, son padre e hijo. José es amigo mío de cuando éramos pequeños en el barrio de Collado del Hoyo. Y bueno, hoy nos han traído aquí, estamos en el Valle de la Fuenfría, y nos han traído aquí, explicándonos qué ruta nos vais a enseñar.
5: Nada, hemos aparcado donde hemos aparcado, hijo, en Casa Cirilo. En Casa Cirilo, y vamos a subir por el Camino Viejo de Segovia al Puerto de la Fuenfría. Nada, pasar la mañana tranquilamente, cordialmente y aprendiendo. Así que nada.
4: Muy bien, pues vamos a subir por el Camino Viejo, que es, además, es una subida muy tendida. O sea, sube rápido, pero es extendida, ¿no? No tiene unas cuestas muy, muy pronunciadas, ¿no?
5: No, vamos, el tramo que llevamos muy bien y estamos viendo cosas
6: muy
5: que
6: bonito,
5: posible.
6: La tienes las vistas aquí.
5: Los restos que pueden ser de la antigua calzada romana. Así que nada, muy bien, por bueno. Aquí.
4: Pues genial, pues continuamos entonces.
5: Pues como queráis.
4: Venga, pues vamos para allá.
5: Entonces, bueno, cuéntame la historia, que es una de mis historias favoritas del valle. ¿Por qué nos paramos aquí? Y
4: bueno,
5: se la cuentas también a estos chicos.
4: Sí, a ver, venga, nos situamos. Estamos subiendo por el Camino Viejo de Segovia, hemos pasado a la Fuente de los Acebos, donde hay unos acebos,
5: sí,
4: ahí.
5: Sí.
4: Una de estas fuentes donde hay un paso de agua. Y continúas un poquito más subiendo y empezamos a dar la vuelta, o sea, nos metemos de valle, de lleno en el Valle de la Fuenfría, porque estamos ahí como en la ladera oeste. Y nos metemos ya, pues, para coger el arroyo de la Fuenfría, o sea, para coger el cauce. Y entonces ahí hay una, bueno, pues es una zona que si tú pasas en invierno y un día frío, con viento y tal, es un sitio donde, bueno, se está un poquito abrigado. Es una zona
5: como
4: muy...
5: microclima ahí.
4: Hay como un microclima ahí, es muy curioso. Vale, pues allí nos dan el aviso un día que oye, que había pasado un cazador por ahí que vio una cabaña por aquí. O sea, que estuvieron unos compañeros míos buscándola, tal, no sé qué. Luego ya la encontraron y teníamos que ir nosotros a por ella con la posición GPS. Y la teníamos a 30 metros dando vueltas. Pero si es aquí, pero si es aquí. Y ya dice un compañero, dice, espera, que hay unas ramas ahí caídas. Unas ramas secas, tal, pero que nada, que formaban, pues que parecían que habían caído del árbol, tal. Y ya nos asomamos. ¡Ay, buah! La cabaña con... Tenía una chimenea, tenía unas ventanas, puertas, tenía adoquines. Claro, todo esto de una persona se lo subía. Era así muy alargada, pero tenía como, incluso parecía como dos estancias. Claro, una persona que vivía ahí. Entonces, pues, ¿cómo se la habría subido? Se la habría subido, pues, a mano, andando.
5: Hasta aquí arriba, además.
4: Claro, en mitad del monte perdido. Y entonces... Bueno, pues eso es, claro, se destruyó, aquí no puede haber una construcción,
5: sí, y tal, no sé qué.
4: Y al cabo de un tiempo una persona estaba andando por ahí, por el monte, y dice, y veía, y dice, ahí va, y vio como que salió humo. Y dice, no puede ser, como a 20 metros de donde estaba. Lo cual que se acercó, dice, ¿de dónde ha salido humo? Si es que... Y se acercó, y de repente... El suelo se le cayó.
5: Se ven abajo.
4: ¡Bumba! Y apareció dentro de una cabaña enana y un tío al lado dice, ¿qué haces aquí? ¿Y tú qué haces? O sea, asustaron los dos. Se cayó encima de... Y entonces es que esta persona luego se había hecho una cabaña subterránea y completamente mimetizada con el terreno. Era desde luego una persona que sabía muy bien cómo elegir el sitio, porque ya te digo que la ubicación de la primera era
5: perfecto,
4: excepcional. O sea, era un sitio donde en pleno invierno se podía estar porque era recibe los rayos de sol y
5: sí,
4: luego
5: sí,
4: encima
5: sí, sí.
4: Aquí se templa el viento, no, nada, muy curioso, muy curioso.
5: ¿Y le llegasteis a conocer?
4: Yo no. Sí, hubo compañeros míos que sí, sí, pero yo no le he conocido. No sabemos si tendrá otra por ahí construida. Luego hubo otra construcción por aquí que la dejó a medias. No sabemos si es la misma persona, pero puede ser.
5: Bueno, pues otra historia del valle.
4: Otra historia del valle.
5: Venga,
4: bueno, pues continuamos. Bueno, hemos parado aquí, que es la intersección. Aquí se unen los tres, el Camino Viejo, la Calzada Borbónica y lo que se ha determinado como Calzada Romana. Y bueno, aquí José nos va a contar una cosa de geología.
5: No, que estábamos comentando que entre todos un poco, pues eso, que aquí hay una mezcla de granitos y de gneis, que son rocas distintas, claro, de origen distinto. El gneis es metamórfica y el granito es ígnea. Pero vamos, que hay una mezcla aquí. Tendríamos que ver en un mapa, yo hace tiempo lo miré y hay una transición entre granitos y luego gneis y aquí están juntos todos. Lo hemos estado hablando entre todos.
6: Digamos, sí, bueno, está en la zona de transición.
5: Está cerca, o sea, yo no sé si es que los gneis o los granitos deben de haber caído de la zona alta de una de las dos zonas y la base de esta, si miras un mapa geológico, no me acuerdo, no sé si es gneis o el granito, yo creo que es granito y el gneis ha caído aquí, desde aquí, arriba. Aquí. Pero bueno, pues nada, aquí viendo cosas entre todos.
4: Y Boni, que hiciste un trabajo en la
5: carrera.
4: Para
5: una asignatura, sí, para una asignatura.
4: Sí. Viendo, que hablabas de esto un poco.
5: Hablaba de esto, sí, hace ya en el año,
6: y de la,
5: en el año 90.
6: En la construcción de los puentes, ¿no?
5: Sí, en los puentes hay mezcla de las dos, de las rocas. Ajá. Y es que no me acuerdo, pero en uno había más, en el de en medio había más proporción, que me parece, de gneis, que en el del descalzo, pero no me acuerdo, lo tendría que mirar. Eso, cosilla de hace tiempo.
4: Muy curioso, de todas formas esto lo miraremos con detalle, a ver, un mapa geológico para ver.
6: Sí, porque como lo hice hace tanto, sí. A ver dónde está la traza.
4: Pero es verdad que aquí hay... Que toda esta zona es granítica y aquí hay gneis en esta zona, sí. Qué curioso.
6: Pues muy interesante.
4: Bueno, pues seguimos, ¿no?
6: Venga.
4: Bueno, hemos llegado ya al final, no hemos hecho paradas intermedias porque es que nos ha caído una tormenta, nos ha liado.
6: Hemos bajado luego por la pero eso le ha dado el elemento de aventura.
4: Claro, elemento.
7: Sí, hombre, o sea, ahí, ¿no? Con, hablando de diversos temas culturales, sociopolíticos, obviamente. Claro. Y aquí con mi padre el cabrero. De cuando era joven y tal, y que ahora os contará él algo.
5: Sí.
6: No, es que hemos bajado hablando con la chupa de agua, pues nada, pues de cuando éramos jóvenes. Yo aquí, como mi padre tenía cabras y teníamos las cabras, pues nada, hablando de las cabras y de que si cuando había tormenta, como nos ha caído la tormenta, que se tumbaban antes y barruntaban, como decía mi padre, que iba a haber tormenta.
4: Que iba a haber tormenta.
6: Y hemos estado charlando, hablando de... Luego Andrés resulta que también tenía un amigo que había tenido cabras. Y tal, bueno, yo las tuve de pequeñito.
4: Bueno, de pequeño hasta los 21 hasta años, ¿no?
6: 21 años, sí. Estando en la universidad, todavía iba con las cabras algún día. Me acuerdo de estudiar química orgánica nevando con las cabras.
4: Sí. ¿Y lo recuerdas así como con nostalgia?
6: Sí.
4: Sí y no, claro, también.
6: Me recuerdo que olía mal del tema de las cabras y eso era una cosa que luego con el tiempo me he dado cuenta que estaba poco controlada y no me gustaba. Pero sí que me acuerdo cuando hacía bueno y salías y tal, pues era muy agradable.
4: Y luego tenía el huerto también. Lo teníais separado, que era un huerto de estos que son concesiones.
6: Sí, en Regajos Altos, los dieron después de la guerra. Y el ayuntamiento los concedió y éramos unas cuantas familias las que teníamos el huerto. Bueno, el mío,
4: vosotros, Silva?
6: Los Silva, nosotros, Calero, también tenía huerto, también tenía el Chirre, el que vivían ahí debajo, eran guardeses en una casa debajo de la estación, que era, bueno, Madalena Rubio, los Rubios, se apellidan Rubio. Pero luego ya se perdieron todos. Y además, como había un que si tenías más de 2 años que no lo sembrabas, perdía la concesión. Uh-huh. Y me parece que nosotros fuimos los últimos. En el año 87 fue el último año que se sembró. Hablando de las cosas.
4: Bueno, genial. Pues oye, Javi, ha estado genial, ¿no?
6: Ha estado genial.
4: Con la chupa de agua que nos ha caído, que yo estoy todavía un poco pelado, con frío. Sí. Gracias, chicos.
6: Gracias a vosotros.
4: Dani, muchas gracias.
7: Pues aquí nos despedimos. Aquí ha sido un placer estar con estos hombres. Así que hasta la próxima.
4: Hasta la próxima.
6: Venga. Pues muchas gracias.
4: Gracias.
6: Hasta luego.
4: Venga, hasta luego. Hasta el próximo paseo.

0: Pues paseando por la Fuenfría, recordar que además es el 11º Festival Internacional de Cine y Naturaleza Valle de la Fuenfría, y este fin de semana, tanto en el Centro Cultural Luis Rosales, que hay una cinecicleta, ¿vale?, que hay que pedalear para conseguir energía para proyectar, ¿no?, los cortos, interesante, y alguna actividad de cine, y en el Teatro Montalvo a las 6 se proyectarán los cortos, ¿vale? Sería muy interesante que participaseis, porque el domingo 4, en este caso en el centro de visitantes, precisamente la Fuenfría, se clausura el festival y se entrega, y se puede votar en la web del Parque Nacional, que hay como una, por así decir, sala de cine online, ¿vale?, para votar al Rebollo de Plata, que es como, por así decir, el máximo galardón. Uh-huh. Sí. Así es que, bueno, pues interesante también que se hagan este tipo de iniciativas y bueno, a ver qué podemos hablar de ello, ¿no?, en el próximo programa ver algún cortito.
1: Pedimos una entrevista exclusiva a los organizadores a quienes hayan ganado.
0: Ah, bueno, claro.
1: A los organizadores, ¿no? Queremos el premio. Queremos,
0: bueno, el primero y el segundo, que el segundo a veces también.
1: Sí, sí, sí, los primeros, segundos y terceros, pero los premiados.
0: Rebollo de Plata, de Bronce y de...
1: A quien sin duda le damos un premio es a la familia maravillosa que nos cuentan este pequeño
0: Buen Zorrilla, Mario, Bea, Clara Rita.
1: Con el que cerramos estos 5 minutitos más.
2: ¿Este cuento cómo se llama?
3: Hoy Inés te lleves.
2: Cuando Inés se levantó esa mañana, se sentía
3: de lleves.
2: Se puso la gorra con la visera para
3: atrás.
2: El zapato izquierdo en el pie
3: derecho.
2: Y el zapato derecho en el pie
3: izquierdo.
2: Su mamá la llamó.
4: ¿Ya estás despierta, Inés?
3: ¡No!
2: Contestó Inés del revés. Para desayunar había tostadas con mermelada.
3: No, yo lo digo.
4: Dale.
3: Para desayunar había tostadas con mermelada y mantequilla.
4: ¿Qué quieres tomar, Inés?
3: ¿Qué quieres tomar, Inés? ¡Espaguetis con tomate!
2: Contestó Inés del revés. Después se fueron
3: al supermercado.
2: Y llovía.
4: Ven debajo del paraguas, le dijo su mamá.
3: Y así no pisas los charcos. Pero, y no te empapas.
4: ¿Pero qué hizo Inés?
3: Piso los charcos.
4: Salto y bailo hasta que se empapó.
3: Sí.
2: Durante todo el día, Inés del revés lo hizo todo
3: de revés.
2: Montó en bicicleta
4: de espaldas.
3: De espaldas.
4: Eso es imposible.
2: Caminó sobre
3: y al manos.
2: Leyó un libro
3: de revés.
2: E hizo volar la cometa por
3: el suelo.
4: Inés, todo del revés.
2: Y de repente se le ocurrió una idea. Esa noche, a la hora de dormir, acostó a Inés con la cabeza
3: a los pies de la cama.
4: Al revés.
2: Al revés. Luego descorrió las
3: cortinas.
2: Encendió
3: la lámpara.
2: Besó a Inés
3: en los pies.
4: Y le dijo: ¡buenos días!
2: Inés se reía sin parar. ¡Mami del revés! Dijo.
4: ¿Me quieres, Inés del revés? Le preguntó su mamá dándole un gran abrazo.
3: Quietita.
4: ¿Qué contestó Inés del revés?
3: ¡No!
2: Contestó Inés del revés y le dio a su mamá un beso enorme.
3: ¡Auto!
1: del revés nos quedamos, no, del derecho, porque un cuento así, un cuento tan bonito te coloca.
0: Qué espontáneo, qué
1: gracias,
0: bueno.
1: Clara, Rita, gracias Mario, gracias Beatriz por esta historia tan tierna. Y gracias a ti que nos escuchas bien en directo, cuando va surgiendo el programa, bien porque te ha saltado una alarma en iVoox y nos das al play, o bien porque nos tienes ahí guardados y en algún momento echas mano del móvil o del ordenador para abrir esta ventana a la capacidad de asombro y a las ganas de seguir descubriendo lo que nos rodea. Hasta la próxima.
0: Hasta la próxima.

0: Pues sí, querida amiga, tú que nos escuchas mientras bates los huevos de ese delicioso bizcocho que estás preparando. Nos hemos cambiado de nombre. Somos lo puto peor. Ya no somos Esi Punto. Esi Punto pasó a la historia. Ahora lo que está de moda es
1: lo puto peor.
0: Te imaginamos con un mandil batiendo la masa madre de tus pancakes con un consolador.
1: Por supuesto, el consolador que no falte. Estás ahí a gustito, estás vibrando y lo sabes.
0: Espera, ¿esto es un anuncio?
1: Esto es un anuncio.
0: Venga.
1: Venga.
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2: Bueno, nunca habíamos llegado hasta este punto de la canción, tía.
0: Aquí a Braulio, el de los bongos, se puso todo loco.
2: Pero que es que esto es la batipolla.
0: Braulio, para ya. No. Que mi Benny Goodman me ha dicho que le sigo dando los bongos.
2: Pero fíjate, ¿eh?
0: Madre mía, qué cansaico. Lo dio todo ahí, ¿eh?
2: Lo dio todo. ¿Quién era? ¿Harry Dors?
0: Harry Dors, el de los bongos.
2: El de los bongos.
0: Que de pequeño no hablaba en clase. Harry Dors no hablaba casi en clase. Era un chico callado.
2: ¿Era tímido?
0: Sí, era tímido, pero se fijaba en las injusticias, ¿sabes?
2: ¿Onda?
0: Sí, no le gustaban.
2: Y por eso empezó a tocar los bongos.
0: Y entonces dijo, como no tengo voluntad para ni energía, ni fuerza, ni personalidad para detener la injusticia, voy a decirle a mis padres que me apunten a clase de bongos. Y ahí se desquitaba, lo daba todo, lo hacía tan bien, que terminó en la orquesta de Benny Goodman. Y hasta aquí su historia.
1: ¡Guau!
2: ¿Y esto qué es? ¿Un clarinete? ¿Un saxofón? ¿Qué será esto?
0: Esta es Mary la lesbiana.
2: ¿Es Mary la lesbiana?
0: Sí, pero nunca lo reconoció.
2: Ah.
0: No, estuvo casada con George.
2: Ajá.
0: Le decía, George, vamos a la cama, cariño. Y leían, porque no a venir la lesbiana no le apetecía hacer...
2: ¿Pero el George sí que iba más salido que el rabo una boina o qué?
0: Sí, pero ella le hacía la 13-14. No tuvieron nunca hijos, claro, evidentemente.
2: Claro, si no tal, pues
0: y
2: no
0: ella, pascual. Y ella al final de su vida se dio cuenta de que era súper lesbiana y que había perdido toda su vida en fingir lo que no era. Y hasta aquí su historia.
1: ¡Vamos!
2: Bueno, el trompetista.
0: Entra viento metal.
2: Bueno, viento metal, trompetista. Don Johnson.
0: Don Johnson.
2: Uf, qué historia, ¿eh?
0: Don Johnson coleccionaba hojas.
2: Hojas de
0: roble.
2: Ah, sí, es verdad.
0: Allá donde
2: roble.
0: Iba, Porque empezó coleccionando bragas.
1: Es verdad.
0: Pero no, no, fueron
1: No le gustó. Al final yo creo que era por un tío que tenía que se las robaba y decía, no me merece la pena.
0: No, no me merece la pena. Entonces dijo, pues hojas de roble.
1: Ajá.
0: Porque allí en Utah, de donde era él, hay muchos robles.
1: Sí.
0: De distintas...
1: Conocido por todo el mundo el roble de Utah, por supuesto.
0: Coleccionaba robles. Y ahí, en una convención de hojas de roble, de coleccionistas de hojas de roble...
1: Muy, muy famosa.
0: Conoció a Robert.
1: Robert del Roble.
0: Robert del Roble.
1: Ya. Yeah.
0: Se hicieron inseparables.
1: Ajá.
0: No eran homosexuales,
1: no.
0: Eran amigos.
1: Ajá, pero vieron, follaban.
0: Pero follaban, eso me lo acabas de contar,
1: sí.
0: Tú.
1: Vale. No eran homosexuales, solo eran amigos, pero follaban.
0: Pero follaban.
1: Sí.
0: Y los dos se compraron una casa uno cerca del otro,
1: uh-huh,
0: para poder ir a las convenciones de Robles juntos, no gastar en gasolina y poder sentarse a ver los domingos los partidos de la liga de béisbol mientras se tomaban una cerveza y quizás luego follaban. Y hasta aquí es historia.
1: Mm.
0: Vamos a parar ya porque sí. Si no, vamos a desvelar en un único programa todos los entresijos de la banda de Benny Goodman.
1: Por cierto, que tocaba la trompeta con el ano. Eso es un dato que nos ha faltado. Este toquecito final, eso era de ano. Yo sé distinguirlo.
0: Habría que haber ido. Habría que haber estado ahí.
1: Habría que haber estado ahí.
0: Una lesbiana mirando ahí con...
1: Un deseo.
0: Un deseo de, pues, Dios mío, no sé qué me pasa.
1: Arr.
0: No encuentro la verdad en mí misma.
1: ¡Ay!
0: ¡Madre!
1: Y el otro con la trompeta en el ano.
0: El otro con el bombo.
1: Bueno, era un espectáculo, la verdad.
0: Hemos tirado mucho de su vida sexual, como si eso les identificara.
1: Claro que sí, que les identifica.
0: Que sí, es verdad, que se
1: por
0: joda.
1: Por supuesto, que se joda. Si no, ¿esto cómo se llama? Lo puto peor, ¿no? ¿Qué vamos a hacer? ¿Lo super mejor? No, o sea, vamos a lo rastrero.
0: ¿Qué está esperando la gente? Que les contemos...
1: las carreras que tenían.
0: Las carreras que tenían.
1: Sus padres, si les querían.
0: Si doblaban la servilleta de una manera u otra, pues no.
1: No.
0: Quiere saber dónde la metían y qué por dónde recibían.
1: Claro, efectivamente.
0: Yo no
1: dar
0: sé
1: y recibir
0: si...
1: es algo muy cristiano al final. O sea que, madre mía, desde que somos los putos peores estamos
0: con
1: fire. Ya, tía, bueno. Que, oye, te quería preguntar, porque te veo el pelo maravilloso.
0: Ah, ¿sí?
1: Te veo el pelo maravilloso.
0: Sí.
1: Entonces, quería saber cómo consigues esos rizos, tía.
0: Estos rizos son fruto del ADN. Un día mi padre y mi madre se juntaron,
1: ajá,
0: follaron, me tuvieron a mí y en mi ADN ya iba intrínseco este rizo. Pero
1: ajá,
0: lo avivo cada día con el método Curly.
1: ¡Oh!
0: Cada día no, porque oye, es que para ser rizada sandunguera hay que dedicarle tiempo.
1: Ya.
0: Anda que no hay vídeos. Bueno, es todo un sector económico.
1: Yo creo que soy lo puto peor para eso.
0: El mundo del pelo rizado yo creo que contribuirá en un 0,03 al Producto Interior Bruto, ahora mismo.
1: Seguramente, porque lo está petando.
0: Lo está petando
1: mucho lo del curly, ¿eh?
0: Mínimo necesitas 3 botes de productos distintos, si no, nada. Si no, eso no hay... es un método.
1: ¿Pero funciona?
0: No es un método. Pues mira, tan importante como los productos o más es, como en todo en esta vida, la actitud.
1: Ajá.
0: Y cómo muevas las manitas.

0: realiza las puntas por dentro o por fuera.
1: ¿Ah?
0: De las dos maneras lo rizas, pero en uno fomentas el volumen y en el otro lo dejas más bajito si no te gusta ir en modo leona, por
1: ¿en
0: ejemplo?
1: ¿Serio?
0: Exactamente.
1: ¿Por dentro?
0: Sí, o sea, de, digamos, con el cepillo
1: ¿desde
0: más
1: la nuca?
0: Pegado, eso es, más pegado a tu piel o por la cara externa, por fuera. Luego también es importante que, vale, te has lavado el pelo, eso es una cosa. El pelo está limpio, pero ahora luego hay que empezar a llenarlo de productos y de cosas.
1: Ya, es que claro, que ¿hasta sí, qué punto eso es bueno?
0: No. Ya, es como, no, yo tengo el pelo rizado. No, hija, tú llevas ahí un lifting, ¿sabes?
1: Tú llevas cal viva.
0: Tú llevas cal viva, que mañana cuando te levantes o te cae otra vez un chaparrón encima, tú ya vuelves a tener el pelo lamido.
1: Claro.
0: No, hay que buscar un poco un equilibrio, que luego todo eso se va por el desagüe.
1: Claro,
0: amigas,
1: ostras,
0: y contaminamos,
1: es que...
0: claro. No, no tienes silicona. Ya, bueno, díselo a las praderas de Poseidonia, ¿sabes? Que no lleva silicona.
1: O sea,
0: entonces, producto bien, los cepillos importante y las manitas lo fundamental y la actitud y luego unos buenos pendientes y una camisetita así que enseñes el cuello y que se te vean los rizos y ya con eso tú ya empiezas,
1: tú
0: ya
1: tiras y unos labios rojos estupendos
0: o unas uñas rojas y ya, empieza ya lo curly, va de dentro para afuera, de dentro para afuera.
1: Alegría,
0: muy importante,
1: muy bien, importante. Me gusta mucho que me digas esto, igual lo pruebo.
0: Venga
1: Que, oye,
0: o te lo pueden hacer alguna de tus sirvientas.
1: Estoy empezando.
0: ¿Quieres comentar algo del mundo?
1: Mira, me está pasando una cosa y es lo que ya comenté en el programa anterior. Es que me estoy ablandando, no sé qué me está pasando. Yo antes vivía en una nube de algodón. Yo antes no veía el mundo como era. Yo vivía pues de taxis a lugares de lujo, restaurantes de lujo. Me rodeaba de gente bastante falsa, por cierto, pero nos entendemos entre nosotras estupendamente. Y claro, yo ahí era feliz, que había un pobre... ¡Ay, qué asco! O sea, como que no renunciaba a las banalidades del mundo terrenal. Pero ¿qué pasa? Que me has abierto los ojos, amiga, y nuestras oyentas y oyentes, también nuestros fanses, perdón, también me están abriendo los ojos. Y me estoy haciendo una persona humana. De pronto siento lástima por gente... Te lo juro, que el otro día le di 5 céntimos a una persona que estaba pidiendo. Pero ¿estamos locos? Si antes ni lo veía. Y me están pasando ese tipo de cosas y de pronto veo más las injusticias, porque es que nuestros fanses hablan de cosas muy profundas.
0: Y entonces, es como que te las están poniendo delante, ¿no?
1: Sí, sí. Entonces estoy empezando a ver otro mundo que antes obviaba y que es cierto que antes de ser rica... asquerosamente rica, sí que esto estaba en mí, pero lo borré de tal manera, porque lo pasé tan mal en las favelas valencianas, que lo borré de mi cerebro. Y ahora estoy yendo a terapia para reconciliarme con la Eustaquia que yo era.
0: ¿Te ves de aquí a un tiempo conmigo celebrando... el aniversario de Dostoyevsky con mis compañeros comunistas?
1: A ver, tampoco te flipes.
0: No me flipo. Madre.
1: Quiero decir, una cosa es que
0: me he venido arriba, me he venido arriba proyectando.
1: Claro. Primero tendría que saber quién es Dostoyevsky.
0: Elisa, no proyectes.
1: Y luego ya, pues si eso, hablamos. Pero quiero decir, poquito a poco. Yo de momento estoy viendo cositas, injusticias. Me estoy notando que el corazoncito me palpita, me duele. Y no te creas que me gusta, ¿eh?
0: Ay, amiga, es que cuando empiezas a abrir los ojos...
1: ¡Ay!
0: Qué bien se vive la ignorancia.
1: Sí, la verdad es que sí.
0: Vamos a ver qué nos han compartido nuestros fanses, a ver qué realidad nos plantan en delante toda la jeta.
1: En tu puta cara.
2: Mis queridas, es y punto.
0: Ay, está...
2: Estoy subiendo a casa.
1: Está actualizada.
2: Con un poquito de mosqueo. Porque no me gusta nada ese perfil de señora... que te encuentras en un supermercado con un carromato a reventar y tú tan solo llevas una miserable masa de pizza, que no tenemos ya ni tiempo, y es incapaz de decirte, pase, que apenas llevas nada. Pues no, viendo pasar cada uno de sus productos y luego ya tú, pues pasar el tuyo, francamente, es que creo que no hay educación mínima que le costará. Pero no, a lo mejor lo que quieres que veamos, qué sé yo, pues todo lo que ha comprado. En fin. y una reflexión acerca de lo que me gusta, porque es que, ¿sabéis ese dicho de

0: de que realmente tu hogar es allí donde tu intestino funciona de forma regular, pues llevaba una temporada fuera de casa y me encanta, no me gusta, esa sensación de saber que todo vuelve a su lugar, que vuelvas a tener tu rutinaria, ese momentito, ¿no?, de ese retortijoncito que puedes hacerlo a tiempo y no ir luego el resto del día con la carga. En fin, que os mando muchísimos besos, que tengo que hacer la pizza. ¡Mua!
1: ¡Qué fina! ¡Qué elegante!
2: Y yo creo que vive en un doceavo, ¿no? Madre porque, mía. Madre mía, ha estado subiendo madre escaleras
1: sí, sí.
2: todo el audio.
1: Está, sí, o...
2: Sin ascensor, claro.
1: O le había o había recibido un batipolla y estaba ahí. Y había dejado sin aliento.
2: Estaba... Pues puede ser también, ¿eh?
1: Le había dejado sin
2: que
1: aliento.
2: La batipolla, ojo, ojito
1: no, pero dice que venía del supermercado con la sí. masa de pizza, que todavía no la había dado tiempo... Que ya te digo yo, hija, pide una pizza entera ya. O sea, compra ya la pizza
2: claro.
1: hecha. ¿No?
2: Luego le añades tú cosas.
1: Si acaso.
2: Si acaso.
1: Pero bueno, no, se la mola, ve una mujer mola. Sufrida.
2: Sí.
1: Bueno, conectada con el día a día.
2: Sí, sí, sí, yo he notado esa conexión. Y
1: ¿con su intestino?
2: Con su intestino también, por supuesto. Mírala. Qué importante esto del intestino que ha comentado. Pero comentaremos primero lo de dejar o no pasar cuando estás en la caja. Tú tienes un carraco lleno y la otra persona lleva un brick de leche y una pizza. Yo me acuerdo cuando yo iba al supermercado, porque sabes que ahora mismo no voy, ¿no? Yo me acuerdo que sí que dejaba pasar, pero me daba mucha rabia cuando de pronto me pasaba que dejo pasar a uno, de pronto llega otra persona que también tiene solo una cosa, digo, le dejo pasar también, pero de pronto llega otra persona que también tiene solo una cosa y digo, yo ya no, me plantifico.
1: Claro, claro, esto es como las ONGs que vas andando por la calle,
2: claro.
1: se te acerca uno con el chaleco, hola, venga, vale, otro con el chaleco, no, mira,
2: no.
1: tres atrás ya tenías que haberte ido más para atrás.
2: Claro.
1: Hace, yo misma, tres pasos más para atrás era otra.
2: Era
1: ahora,
2: maja.
1: Ahora he cambiado.
2: Claro.
1: Ahora he cambiado, tu chaleco ya es igual de decente, de importante y de importante que el chaleco del otro, que sois todos de la misma, pero bueno... Por cierto, es un tema, ¿eh?
2: Es un tema. Temario, sí,
1: es
2: sí.
1: El tema de las empresas que
2: uy.
1: Ponen a la gente ahí.
2: Uy, sus,
1: bueno,
2: uy.
1: Pero al final consiguen para buenas causas, ¿no? Para ONGs. Por cierto, este micrófono no me está gustando hoy.
2: No te está gustando.
1: No, total, ¿qué dices? Pues eso, tres para atrás, yo sí. Dos para adelante, ya no.
2: Efectivamente, ya sí, sí, sí. Pero efectivamente yo también, hay que dejar pasar.
1: Hombre,
2: si llevas un carraco
1: hombre.
2: Y una persona lleva una pizza, hay que dejar pasar, por el amor de Jesucristo.
1: Hombre.
2: ¿No?
1: Que puede ser que hayas dicho, mira, es que hoy estoy enfadada, ya estoy por culo, no pasa. Pero cuando estás empezando a vaciar tu carraco, ahí no te entra un bajón y dices, venga,
2: ya.
1: hombre. Aunque sea solo por el cansancio de venga a sacar cosas, venga, hija, pasa y ya sigo yo cargando la cinta en lo que a ti te cobran y,
2: claro.
1: y esto es otra cosa.
2: Y hay veces que dejas pasar y ni te lo agradecen, ¿eh? Es que la gente es más desconsiderada.
1: Esa también es otra.
2: Muy, muy, muy, muy, muy. Digo, si lo llego a saber, anda que te dejo a ti pasar.
1: ¡Ay,
2: fue tarrapetota!
1: Y te doy.
2: Sí. Y luego también nos ha contado lo del intestino.
1: Que el hogar es aquel sitio en el que vas a tu rutina, conectas con tu rutina intestinal.
2: Efectivamente.
1: Sí.
2: Es los lugares en donde tú, para hablar tranquilamente, donde tú giñas.
1: Tu culo se relaja.
2: Cuando tú giñas a gustísimo, eso es casa. Y hay sitios que no son tu casa, pero giñas a gustísimo, también es casa.
1: Se me está ocurriendo una app en la que...
2: Uy, interesante, ¿eh?
1: Una app en la que gente que tiene problemas para cagar fuera de casa
2: Ajá.
1: se ha encontrado a gusto. Quizás es un punto,
2: Ajá.
1: un cruce de energías, de zonas energéticas. Quizás es simplemente porque está como muy limpio, muy tranquilo. Sabes que tú puedes estar cagando y hay otro váter para otra persona y no te tienes que dar prisa. Entonces sería como un...
2: cagar seguro.
1: Cagar seguro.
2: Sí.
1: ¿Sabes?
2: Me
1: Entonces
2: gusta.
1: Dices, joder, voy a viajar no sé dónde. No te preocupes. Hay personas que con problemas como tú han marcado estos puntos como buenos lugares para giñar.
2: Tía, un TripAdvisor de baños.
1: Sí.
2: Esto es un temazo, ¿eh?
1: Esto es un temazo.
2: Porque además, yo tengo alguna colega que sufre mucho de la tripa en general y se va por la pata para abajo, pero cada 3 segundos, la pobrecita mía. Y ha tenido que cagar en los sitios más recónditos del planeta. Y no estaría mal, oye, estoy aquí, me giño, TripAdvisor, buen baño, aquí a 2 minutos, lo tengo.
1: Lo tengo. Que conste que esta canción la había elegido antes de este tema y antes de todo el programa. Te voy a pedir que la escuches pensando en este tema de cagar.
2: Vale, venga, lo voy a hacer.

0: La hemos escuchado enterita, ¿eh?
1: Es que tenía que ver cómo terminaba el videoclip.
0: Ya te he visto yo ahí, súper entregada a la causa.
1: No lo he entendido. O sea, sí lo he entendido, vamos a ver.
0: Nárranoslo.
1: Lo importante es chica y chico que se gustan, que se encuentran, que tal, ¿no?
0: Esta historia no la hemos visto nunca.
1: Nunca. ¿Pero qué pasa? Que es que esto está grabado en una armería. No, en una armería no, en una oficina.
0: ¿En armería o en Granada?
1: En una oficina donde una fila de jóvenes y jóvenes están esperando para afilar su espada. O su sable o su puñal.
0: Mi cotidianeidad de cada día.
1: ¿Quién está afilando eso? La Chanel, ella, elegante, entre chispas. ¿Quién está en la fila para afilar su cuchillo?
0: El Abrán.
1: ¿Qué pasa? Que se encuentran luego en un... Se podían haber ido un descampado, pero no, porque todo está con un rollo industrial así, cemento.
0: Fábrica.
1: Entonces luego unos cuantos jóvenes... pelean un poquito, como si fuera una
0: lucha de...
1: pero no es esgrima.
0: No es de espadas.
1: Y hay un señor, hay un personaje, un señor mayor...
0: Madre mía.
1: Con el pelo muy rubio.
0: Sí.
1: Tipo el actor este de Memorias de África, pero en feo.
0: Vale.
1: ¿Sabes quién, no?
0: No.
1: El rubio es el actor más...
0: ¿El Kevin Costner?
1: No. Memorias de África,
0: es
1: nena.
0: Es que no me acuerdo yo ahora mismo del actor, niña.
1: Bueno...
0: Pero lo busco.
1: Bueno, pues uno de estos, pues como Paul Newman, de esta hornada, más o menos, un poquito más joven. No sé qué pinta ahí, porque parece como que hace de juez, pero no lo hace. No, ese no lo he entendido. Eso yo creo que...
0: Robert Redford.
1: Pues un Robert Redford, pero en feo, que está ahí, pero no se sabe. No aporta. Se lo podían haber ahorrado. Pero está bonita la canción, que me gusta a mí esta canción.
0: Pero se han hecho la picha un lío, ¿eh?
1: Sí, se han hecho la picha un lío.
0: O sea, ¿en qué momento dicen, lo tengo?
1: Espadas. Coño, si lo
0: afilando
1: tenía,
0: espadas.
1: Lo tenía más fácil, un mojón.
0: Ay, qué risa me ha entrado pensando en el mojón. Tan clavadito que duele, tan clavadito que gusta. O sea, ahí hay un rollo dolor-placer maravilloso.
1: Cuando escucha el audio del oyente y veo la canción,
0: el título.
1: Que está preparada, digo, joder. La magia de la radio y del podcast.
0: Ay, madre
1: del
0: mía.
1: Podcast.
0: A ver, cuando está clavadito gusta cuando sale, claro. Pero cuando está atravesado, duele más que gusta, ¿eh? También te voy a decir. Ay, me ha hecho mucha risa, ¿eh? Esta analogía. Si es que tiene... Tú eres de metáforas.
1: Yo soy de
0: tu
1: metáforas.
0: Mente funciona así.
1: Así.
0: Yo ya te voy conociendo poco a poco.
1: Metafóricamente.
0: In the night.
1: Metafóricamente.
0: Efectivamente.
1: Ay, bueno, a ver, tenemos por delante para el próximo programa una sección ampliada sobre el método Curly.
0: Ajá.
1: Y luego también vamos a... Nos han pedido nuestros fanses.
0: Sí.
1: Bueno, nos siguen diciendo que quieren ya ver el videoclip. Que decidamos nosotras la canción.
0: Verdad,
1: que no seamos
0: verdad.
1: Pesadas. Ya. Que dejemos ya de hacer encuestas.
0: Eso sigue ahí.
1: Ya está, sí, sigue ahí. Se me había olvidado.
0: Madre mía.
1: Que la canción que hagamos...
0: Bien estará. Vale,
1: que
0: pues
1: se lo van
0: está.
1: A pasar bien.
0: Pues ya
1: que
0: está.
1: Tiremos para adelante. Y nos han pedido, en defensa de la juventud, nos han pedido que hagamos un análisis... De las canciones que son como, es que son súper cancionazas, molan mogollón, y no lo de ahora, porque los jóvenes, porque el reggaetón, no sé qué. Vamos a prestarle atención a esas canciones que son icónicas, a ver si es que resulta que son el reggaetón del siglo XX o del finales del XIX.
0: Interesting.
1: Y nos lo colaron, y es la misma mierda, o no. Que el reggaetón del siglo XXI.
0: Muy interesante. Hagamos esa reflexión. Mira, es que estoy de reflexionar ya. Reflexionar tanto, al final, yo creo que no tiene que ser bueno. Porque yo luego me voy a mi casa y ¿sabes lo que hago? Pienso, me pongo a pensar en cosas. Y esto no lo hacía antes.
1: Ay, es lo que tiene, amiga.
0: Madre mía.
1: Te veo.
0: Soy rica con mentalidad de clase obrera. ¿Qué me está pasando? Esto no mola.
1: Lo próximo te veo montando una cooperativa, nena.
0: Bueno, me encanta.
1: Hasta la semana que viene.

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0: Y aquí comienza un nuevo episodio de La vaca multicolor, en esta ocasión dedicado al silencio. Y atención, queridos oyentes, que es el último episodio de la temporada, el episodio número 16. Lleva como número el 15, pero realmente es el 16, porque alguien tuvo la genial idea de empezar en el 0. ¿Por qué? No nos lo pregunten, porque a veces ocurren estas cosas. Alguien puso episodio 0, y entonces ahora es el 15, pero realmente es el 16. Y lo hemos querido...
3: Yo creo
0: querido...
3: que estamos a tiempo de cambiarlo.
0: Tú, que va, qué rollo, que están todos subidos en iVoox. Al que escuchan por ahí de fondo... es a Jorge Ruiz Abanades, alias El Niño, que no está con nosotros en el estudio, está en su casita porque ha pillado el COVID, el chaval, ahora que llega el verano ha pillado el COVID, pero les
3: bueno,
0: puedes
3: yo,
0: saludar.
3: Yo todavía estoy en la puerta, lo han cogido aquí en mi casa, yo todavía estoy, parece, a salvo.
0: Vale, pero todo
3: pero
0: apunta...
3: No sé si duraré mucho.
0: Sí, ¿no? Todo apunta a que sí. Juan, que me acompaña en el estudio, y yo le hemos dicho al niño, quédate en casita, por si acaso. Hola, Juan, ¿cómo estás?
4: Pues buenos días. Silenciosos, taciturnos.
0: Eso, silenciosos. ¿Y has dicho taciturnos?
4: Que viene de tachere, viene de callar.
0: Ah, fíjate.
4: Ya lo veremos.
0: Ya lo veremos. Les saluda J. Jimeno, queridos oyentes. Y como decíamos... hemos decidido dedicarlo al silencio porque vamos a estar callados una temporadita. Volveremos. Cuando se termine el verano, empiece el otoño, vendrá la segunda temporada de La vaca multicolor. Pero de momento, pues, vamos a estar callados y hemos pensado en dedicar este programa al silencio porque tiene muchas posibilidades desde el punto de vista filosófico, meditativo y muchos otros que veremos durante el episodio. Querido niño, introdúcenos tú el tema del silencio, hablando, que se te da mejor que estar callado, además.
3: Mira que sois, ¿eh? Aprovechas cualquier ocasión para soltarme una pullita, querido Jorge.
0: Está bien. Pero con amor,
3: aquí,
0: con amor.
3: ¿A qué hemos venido aquí sino a chacharear, joder?
0: Ahí está.
3: Bueno, pues a ver, con respecto al interesante tema del silencio, nuevamente, obviamente, mi querido Wittgenstein.
0: Hombre.
3: No podía estar lejos de aquí, ya sabéis, los oyentes seguramente, que la última frase de su libro, el Tractatus Logico-Philosophicus, es de lo que no se puede hablar, hay que callar, y eso de lo que no se puede hablar, pues obviamente, entre otras cosas, incluye la filosofía en su conjunto, y el propio libro en el que lo ha escrito y demás. Entonces, siempre se ha entendido y se entenderá pues como una incitación al silencio filosófico, y por eso, pues bueno, obviamente tengo yo ahí un background sobre este concepto, sobre esta idea del silencio en filosofía, pues bastante amplia, porque mi querido Wittgenstein pues es de los más citados en este... Si pones en Google pues filosofía y silencio, te van a salir textos sobre Wittgenstein por doquier, ¿no? El tema en cuestión creo que tiene como una doble vertiente, o al menos aquí lo vamos a tener en una doble vertiente, una que es más propiamente filosófica, que tiene por la relación que existe entre lenguaje y filosofía, o filosofía como, en el fondo, como discurso, como lenguaje, como texto, y que de alguna manera hay una línea de la filosofía que se empieza a ver la luz especialmente durante el siglo XIX, aunque digamos que es en el siglo XX ya cuando llega a su culmen, que viene a ser como cierta puesta sobre la mesa de una crisis de los recursos lingüísticos. Es, por ejemplo, George Steiner, el filósofo que es un comentarista que habla sobre esto ya en el siglo XX y habla del siglo XIX como un siglo de crisis de los recursos lingüísticos. Tiene un texto que se denomina El abandono de la palabra, y en él efectivamente pues hace un análisis de cómo pues los filósofos se empiezan a dar cuenta de que el lenguaje, que había sido un poco el lugar, la morada de la verdad, precisamente porque se entendía desde la antigüedad que había una conexión insuperable entre realidad y lenguaje, acordémonos del famoso principio del Génesis, de al principio fue el verbo, ¿no? O sea, el propio mundo, la propia realidad habría sido creada por Dios o por los dioses en otras tradiciones a través de las palabras, porque al final las palabras son la mediación que nosotros tenemos con el mundo, ¿no? Nos relacionamos con el mundo por medio del lenguaje. Entonces, en el siglo XIX empieza a darse cuenta de que el lenguaje, pues, es una suerte de convención, de que hay demasiadas limitaciones o demasiada distancia entre el mundo y el lenguaje, y por eso precisamente entra en crisis el proyecto filosófico de fundamentación de la verdad en el lenguaje, pues entra en crisis, ¿no? De ahí que surjan movimientos más ligados a la poesía, al surgimiento de la música. Las artes empiezan a demandar también un papel dentro de su vinculación con la verdad o con la realidad, cada vez más alejados del lenguaje, y figuras como, por ejemplo, Wittgenstein, ya en el siglo XX, pues desarrollan un texto como el Tractatus Logico-Philosophicus, en cuyo final habla de que de lo que no se puede hablar hay que callar, es decir, como una especie de suerte de silencio en el sentido filosófico, como que hay ciertas cuestiones que el lenguaje no va a ser nunca capaz de apresar o de expresar debidamente, y que, por tanto, pues esa tradición meramente discursiva o puramente discursiva de la filosofía, pues debe transformarse, ¿no? De ahí que también luego autores como Heidegger apuntaran al silencio como la verdadera vía para el conocimiento, ¿no?
0: Niño, un matiz sobre cuando usas el término silencio, estás refiriéndote al lenguaje, te estás refiriendo al lenguaje verbal, pero también puede haber un lenguaje corporal, un lenguaje sonoro, ahora que hablabas de la música. El silencio abordaría un silencio, valga la redundancia, en todos los posibles vías de comunicación, o estamos refiriéndonos solamente al silencio verbal.
3: Es del silencio más dirigido al lenguaje, concretamente al lenguaje, digamos, científico-filosófico, pero Juan precisamente creo que nos va a hablar más de esa dimensión en la que ya nos abrimos a un silencio, digamos, en el sentido más real, en el sentido más incluso fisiológico, psicológico o espiritual, en el que el silencio forma, bueno, para Juan yo creo que nos podrá instruir más sobre esa línea más concreta de pensar el silencio.
4: Sí, pues hay una cosa interesante que mencionaba Niño, ya lo introducía, y que tiene que ver un poco con esa tradición entre el concepto de silencio y el lenguaje, como el callarse, ¿no? Que en Roma existían dos términos interesantes que podemos aquí trabajar, que serían el silere y el tacere, ¿no? Hay un momento de del libro fantástico sobre escritos místicos sobre el silencio, de Ramón Andrés, en el que empieza a definir el silencio como... O sea, hay un silencio que es un silencio de desacuerdo, y otro silencio que es el mundo mismo, ¿no? Un silencio que no contiene... O sea, que ni en el silencio ni en la palabra... está Dios, o Dios puede ser palabra, sino que Dios está oculto entre ambas, ¿no? ¿Por qué menciono esta parte un poco más mística? Porque entre el silere y el tacere hay una diferenciación importante, una diferencia importante. Por un lado, el callarse, ese del que habla Wittgenstein, yo creo, en el Tractatus, en el que de alguna manera hace una referencia un poco a cómo lo indecible, ¿no? Lo inefable a través del lenguaje, lo místico, se muestra pero no se puede decir, entiendo, Niño, y entonces hace falta un callarse del sabio, que calla porque ya no tiene nada que aportar y asume la limitación del lenguaje, ¿no? Con respecto a esa esfera, y un silere, que de alguna manera tiende a ser más un acto de serenidad inmensa, un acto de silenciamiento total, casi incluso un inicio del abandono o del desapego, respetando un poco la vía mística. Es decir, que el silere, ese silencio, digamos, original, vendría a formar parte más de la práctica del místico, y el tacere, del cual tenemos es un callar activo, ¿no? Tenemos la palabra taciturno, derivada de ese tachere, de ese callar, ¿no? Que a lo mejor tendría un sentido un poco más peyorativo, por ser una persona taciturna, aparte de ser una persona callada, con cierta, tenía algo de como de desagradable, ¿no? Como un viejo al que le vas a decir algo y que casi que gruñe, ¿no? De ese callarse. Pero de alguna manera sí que tendría que ver más ese tachere, ese callarse, con una práctica de la estética y no tanto de la mística, ¿no? Has mencionado una cosa muy interesante y que tiene que ver como o sea, que toca un poco el punto de... Se estaban oyendo ruiditos, ¿no?
0: Sí.
4: ¿Qué pasa aquí? O sea, el programa del silencio, y es en el que más... en el que más jodiendas sonoras tenemos.
0: Totalmente, hemos dicho.
4: ¿De quiénes son?
0: ¿De quiénes son? ¿De quién a va ver. A ser? ¿El niño? Es que el niño no se puede estar callado ni cuando...
4: Ni el móvil lo tiene callado.
0: Silere, ni en el silere, pero está ahí mandando mensajitos por el WhatsApp, que es por donde nos estamos comunicando, y claro, ahí están sonando.
4: Bueno,
3: Para coordinarme con el director del programa sin invadir las ondas sonoras, ya. Obviamente dichas, pero...
4: te están desvelando, te han descubierto, niño. Oye, una cosa, nada, no, yo lo dejo simplemente en el apunte, la mención que hace de nuevo Ramón Andrés, este anónimo que se llama The Cloud of Unknowing, la nube del desconocimiento, en el que dice esto mismo, ¿no? Ni en el silencio ni en la palabra está Dios, Dios está oculto entre ambos, ¿no? Y es que es curioso como que entre el silencio y la palabra, en ese espacio, ¿no?, ese vacío que dice Ramón Andrés, intersticial, no puede ser reducido, ¿no?, ni a silencio ni a palabra, pero es reclamado por ambos. O sea, ese vacío que hay entre el silencio y la palabra es reclamado por ambos, ¿no? Entonces, ahí, de alguna manera, es donde la palabra del místico, la palabra que proviene de ese vacío, es donde se origina, donde se desarrolla. Es decir, en la contradicción, como la de hacer un programa de radio hablando sobre el silencio, pues así el místico, digamos, al intentar hablar sobre el silencio y sobre Dios, que está en ese espacio intermedio, intenta utilizar una herramienta para tocar lo inefable y lo imposible a través de una cosa tan limitada como es el lenguaje, ¿no? Entonces, bueno, es un hecho así curioso que nos llevaría un poco a ese concepto, ¿no, niño?, del silencio como instrumento del lenguaje místico incluso, ¿no? O como intentar utilizar...
3: Sí, que realmente yo que creo que ahí te estás posicionando justo en un lugar donde algunos... lo colocan, digamos, como el origen más propio de la palabra poética, ¿no? Por ejemplo, en María Zambrano hablaría de la necesidad de la poesía precisamente para ocupar ese espacio intersticial entre el silencio y la palabra, ¿no? Es decir, como intentar recurrir a la palabra a sabiendas precisamente de que la palabra no puede captar eso que pretendería captar, pero por eso en la propia palabra hace un vuelo, como dice Zambrano, ¿no? Ejerce un vuelo por encima de su propio sentido para dar sentido a lo que no se le puede dar sentido, ¿no? Entrar en la contradicción y un poco en el ámbito ese del sentido de lo poético, que de alguna manera trasciende el significado en el sentido más convencional, ¿no? Saltas por encima de las convenciones lingüísticas para poder expresar lo inexpresable.
4: Correcto. O sea, siempre, desde luego, tenemos que tener en cuenta que toda esta tradición sobre el silencio, en el caso del, digamos, del callarse, del saber callarse, siempre ha estado en relación, digamos, a una práctica de conocimiento, de ascesis o de mística. Recordemos que la diferencia un poco entre la estética y la mística es que en la mística hay una búsqueda clara de un encuentro con la unidad, con Dios, de alguna manera, una experiencia profundamente de encuentro, ¿no?, y unitaria, mientras que en la estética pueden ser las diferentes prácticas, digamos, ¿no?, o códigos de casi de disciplina, en donde cualquier otro saber o otra, bueno, sí, en donde las vías del conocimiento espiritual o no pasan por una serie de prácticas ascéticas, ¿no? Como Pitágoras, que, por ejemplo, los pitagóricos, en relación también a toda la experiencia y a la vía órfica, planteaban estar callados, O sea, él tiene una serie de indicaciones, bueno, aparte de ser vegetarianos, ¿no? Tenían que vestir de una determinada manera, mucha austeridad. Todas esas prácticas ascéticas conducían claramente al encuentro, bueno, pues con la misión que estaban encomendados, ¿no? En relación al conocimiento y demás. Pero todas estas escuelas plantean desde la base o un callarse o un silenciarse para escuchar, como decía Confucio, identificarse, generar una identificación silenciosa de las cosas, ¿no? Hay un continuo, una continua bibliografía. De escuelas filosóficas en este caso, de Cicerón, pasando por Epicteto, pasando por Epicuro, pasando por Marco Aurelio, en donde el callarse, ese tacere, es signo de respeto, de conocimiento y de apertura hacia las cosas, ¿no? Hacia el mundo. Respeto también, como decía Ramón Andrés, hay un silencio que es un silencio del desacuerdo. Es un silencio de alguna manera que intenta contrarrestar todo el teatro ruidoso y salvaje del mundo y por lo tanto una respuesta ante eso, pero otro silencio que es el mundo mismo, ¿no? Que es un silencio original, es un silencio de antes, prácticamente, si podemos decir, antes de la creación, ¿no? El mundo estaba contenido en un silencio abismal. Y en a ese silencio abismal es a donde también se conducen muchas de las prácticas, ¿no? De las vías de vías místicas que a través del silencio buscan un poco el conocimiento o el encuentro con lo divino.
0: Y luego hay silencios incómodos. Pero, y esto que es una broma mala. Pero también me lleva escuchando a Juan a que los seres. Cuando eres los seres, me estoy poniendo místico yo también, pero bueno, los seres humanos, cuando estamos con personas con las que estamos realmente a gusto, con las que podemos ser como somos, no como aparentamos, ¿no? Que en muchas ocasiones tenemos que ponernos este disfraz, esta máscara, para mí se distingue cuando estás a gusto en el silencio.
4: Eres un epicureísta. Epicuro decía exactamente eso,
0: Así,
4: Jorge.
0: fíjate, sin
4: La
0: saberlo.
4: verdadera amistad es aquella en la que el silencio no estorba.
0: Fíjate. Qué bien, mira, en qué momento nos hemos quedado
3: Sí,
0: aquí en
3: es que el
0: silencio.
3: silencio revela,
0: Jorge, es que nos
3: revela.
0: hemos quedado aquí en silencio, mirándonos Juan y yo a los ojos. Que
4: Han
0: vamos.
4: salido chirivitas y todo, vamos.
0: Sí,
3: Joder,
0: niño,
3: ¿cómo dices? Pues
0: decías.
3: menos que mío. No, no, iba a comentar, bueno, es que como hay tantas cosas sobre que se pueden decir con comentar sobre este asunto, porque, por ejemplo, a través de Heidegger, que probablemente él también esté recuperando ideas pues de muchas escuelas y de mucha tradición, porque hay muchísimo en torno a en estos conceptos del silencio. Claro, hay una conexión muy bastante inevitable entre el habla, el hecho del habla y la esencia del ser humano. Es decir, al final el ser humano cabría definirlo como el ser que habla, el monoparlante, ¿no? Que no hacemos más que vamos. De hecho, hace poco tenía esa de pronto, no sé, esa idea, de hecho iba en el coche, estaba mirando, estaba parado en un semáforo y había al lado una terracita en una terraza de un bar, que había muchas mesas y no, estaba llena de gente y todos bla bla bla bla, todos, o sea, en mi oído era nada más que un chachareo, chachareo, chachareo y yo pensé, ¿no? Y dije, joder, es que realmente no hacemos más que hablar. Es decir, el ser humano es un animal que está todo el rato hablando, o sea, hablamos para trabajar, hablamos mientras trabajamos, ¿no? Como el lenguaje es una herramienta que la tenemos todo el rato prácticamente zumbando y cuando no estamos callados, incluso dentro de nuestra cabeza, oímos nuestras propias palabras y estamos hablando con nosotros mismos, o sea que obviamente es algo que nos caracteriza muy profundamente el habla, ¿no? Y por eso precisamente Heidegger, por ejemplo, hablaba en ese concepto que desarrolló él en la última época de su vida, que era el concepto de la sigética, que era una suerte de filosofía del silencio, pues apuntaba, claro, que en el fondo es el silencio atenta contra la propia humanidad, pero al mismo tiempo es la única herramienta que te permite trascenderla y conectarte realmente con el ser de las cosas, más allá de una dimensión pu puramente antropomórfica, ¿no? O sea, como esa suerte de antropomorfismo que Nietzsche criticó muchas veces del conocimiento, que en el fondo lo que nos aleja de tener un conocimiento real de las cosas es que siempre lo vemos desde el punto de vista humano, demasiado humano, y obviamente el lenguaje es el primer obstáculo para, digamos, captar la verdadera realidad de las cosas, porque al final el lenguaje es un instrumento humano, demasiado humano, que sigue las estructuras exclusivamente humanas en todos los sentidos, ¿no? Ya es algo que los propios renacentistas pusieron sobre la mesa, como que el hombre es la medida de todas las cosas, y como que no hay una medida, o sea, como que somos la mediación y el lenguaje está como en todo el núcleo de ese asunto, ¿no? Entonces, cuando Heidegger planteaba la búsqueda del silencio como vehículo para trascender lo humano y de alguna manera conectar con el verdadero ser, que decía que solo a través del silencio el ser puede hablarte en su propio idioma, ¿no? En su propio lenguaje. Y bueno, pues eso, esa es una de las cosas que me estaban saliendo a la mente mientras hablaba Juan, ¿no?
0: Está claro que para nosotros el silencio es sexy. Y para ponerlo más de manifiesto, vamos a escuchar una canción de un grupo que no sé si arriesgarme
4: Mejor no,
0: a
4: porque dada
0: pronunciar. En Sichtweiler
4: la... Vamos a decir, vamos a, de a intentar decirlo silenciosamente. Un
0: Pero dilo,
4: grupo
0: dilo.
4: alemán de industrial.
0: Oh,
4: Neubauten.
0: qué bien, qué bien.
4: Neubauten, no sé, ya he perdido el poco alemán que tenía. Pero son nuevas.
3: Einstürzende
4: Aún
3: Neubauten, ¿no?
4: así, la traducción de ese grupo, de esto que no podemos pronunciar casi ni en silencio, es nuevas casas, las casas que se construyeron después de la Segunda Guerra Mundial en Berlín, en derrumbe. Se están derrumbando todas esas casas.
0: Pues
4: Bueno.
0: tienen una canción que se titula justamente Silence is Sexy. ¿Y no se escucha? Ahora. Ah, se empezaba en silencio, claro.

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2: Como han podido escuchar, queridos oyentes, de vez en cuando la canción se quedaba en silencio y a mí al principio me confundió porque no sabía si le había dado al play o no. Es que el silencio a veces es confuso. Juan, cuéntanos un poquito de este grupo que estábamos hablando fuera de antena. Que
3: luego en la práctica que vamos a hacer de silencio vas a sufrir porque parece que el silencio, bueno, aunque has reconocido que entre tus amistades se comparte mucho silencio.
2: Sí.
3: Bueno, estos precisamente no fueron o no son, porque siguen todavía en activo aún con sus edades ya casi de jubilados, una maravilla. A Instrucción de no eran precisamente un grupo silencioso, porque eran, como también bien sabe el niño que les conoce muy bien, nos gusta mucho, eran representantes un poco del industrial, así más salvaje y más ruidoso, valga la redundancia. Ensayaban en los años 80, tenían un local de ensayo que era, bueno, tenía su instrumentación, eran todo motores de avión, radiales, o objetos metálicos industriales, como el tipo de música, y ensayaban debajo de la autopista, de la autobahn, que llegaba, creo, a Berlín, y ahí en ambientes muy, muy peculiares.
1: Tú estuviste conmigo, ¿no?, viéndoles en directo.
3: Bueno, ¿verdad? Es verdad, bueno, qué míticos, es verdad. Tenemos que recordarlo ahí, ese Benicassin, ¿no?, de hace mil años ya.
1: Sí.
3: Sí, los Mastuerzos, me acuerdo que les llamábamos, nos encantaba.
1: Los Mastuerzos.
3: Que hay un momento aquí bonito que quería compartiros, en el que Ramón Andrés, de nuevo, describe diferentes visiones del silencio, ¿no? Dice, es el silencio, puede ser un mandato del alma, en Spinoza, lo que queda del mundo y de la muerte, su despojo, en Shakespeare, aquello en que la forma se desconoce, San Agustín, el más fiel de los confidentes, Kierkegaard, la puerta de entrada de la sabiduría, San Juan de la Cruz, el resultado de toda obra, Bergson, el espacio entre la aspiración y la expiración, que siempre es reinicio, en Gadamer, el engarce entre los signos que buscan un sentido, en Humboldt, lo previo frente a la trascendencia, en Jaspers, lo no dicho e imposible de decir, Wittgenstein. Ahí tendría que el niño que comentar, porque entre lo no dicho e imposible de decir, yo creo que hay algún comentario. No me queda claro del todo que en Wittgenstein el silencio sea lo no dicho e imposible de decir. Pero sigo, ahora me lo comentas, niño. El obligado camino entre el exterior y el interior, Heidegger. El modo de cubrir la distancia infinita, en Simone Weil. También, como dice, el destino personal único, como una zozobra en lo inabarcable, Pascal. Otras veces prorrumpe ante la idea de un mundo vivido como insuficiencia, Nietzsche, y puede antojarse a sí mismo una venganza, como en Tolstoy, o una defensa ante el adverso destino, en Cicerón, o una culminación disolutiva, la ilusión inherente a todo lenguaje, Santayana, la libre construcción del sueño en Jung, y la forma de ser prudente en Libertad, como en Montaigne, o termino con dos, de nuevo, Mastuerzos, porque es que no tenemos ni una mujer en esta.
2: Ni una, estaba yo pensando.
3: Claro, la lengua que ya no desea nada en Marcel, el modo más útil de no disipar los bienes del espíritu en Buenaventura, y la manera de discurrir uniformes con Dios en el maestro Eckhart. Sí, teníamos una gran mujer, una gran mística, como Simone Weil, el modo de descubrir. El silencio es, según Simone Weil, el modo de cubrir la distancia infinita.
2: Ah, muy bien.
3: No, te decía, niño, que...
1: Sí, yo mencioné antes a María Zambrano.
3: Bueno, Zambrano, exacto, una maestra. Ya estamos salvados, los cuñados estamos salvados en este episodio. Oye, ¿cómo es que en Wittgenstein el silencio es lo no dicho e imposible de decir?
1: Bueno, a ver, yo entiendo que se puede estar refiriendo a la relación entre el mostrar y el decir, que es la distinción fundamental que traza a lo largo del Tractatus Logico-Philosophicus, que para muchos comentaristas pues es un poco el motivo fundamental de ese libro, es poder exponer la diferencia entre decir y mostrar, y entonces... Obviamente, ahí sí que queda patente que lo que se muestra, lo que puede ser mostrado, no puede ser dicho, y que de alguna manera, pero que se muestra a través del decir. Es decir, en el fondo, las condiciones mismas del decir no pueden ser dichas, pero se muestran en todo momento a través de lo dicho. Es decir, toda la lógica, en el fondo, que él está hablando de la lógica del lenguaje, cuando tú hablas y expones las estructuras de la lógica en ningún momento está dicha, porque está en la forma de lo que del decir, ¿no? Pero no puede ser nunca dicho, ¿no? Entonces, claro, es imposible de decirlo. Por eso, al final, para Wittgenstein, de alguna manera, todo lo más importante, digamos, de lo que tuviese que decir la filosofía, es algo que no se puede decir, es algo que, en todo caso, constantemente se está mostrando en el deseo de decir, ¿no? Wittgenstein tiene una frase muy, muy, muy así, vamos, a mí la he citado muchas veces en el libro que se llama Los aforismos, que es una gran tentación querer hacer explícito el espíritu. Es decir, como que hay una tentación inherente al ser humano de intentar expresar lo inexpresable y que sencillamente lo que hacemos es chocar contra las barreras de lo inefable por intentar decir lo que no podemos decir, ¿no? Pero que, de alguna manera, diría Wittgenstein, no hace falta decirlo, lo que hay que aprender es a captar que se está mostrando en el decir. Y en el intento de decir, todo el rato se muestra eso que en el tratado se apunta como lo místico, ¿no? Que es, al final, lo que no... Él dice, la frase famosa es, hay ciertamente lo inexpresable, se muestra... Es lo místico, ¿no?
3: Claro. Y de hecho, curiosamente, en esa práctica tan, ¿no? tan aparentemente imposible o colindante con lo indecible, con lo inefable, de tratar de discurrir ese vacío que decíamos antes, intersticial, entre el silencio y la palabra, es donde, en ese acto, digamos, aguerrido y de vacío, es donde se mueve, en principio, la palabra del místico, de la mística, ¿no? Reclamar el silencio a través de, ¿no? de un instrumento que no...
1: Por eso precisamente también hay una línea, por ejemplo, de lectura del propio Tractatus y del propio la filosofía de Wittgenstein, en el que se plantea el carácter poético de todo el Tractatus, porque el Tractatus es una obra de apariencia sumamente científica, en cuanto que todos los parágrafos están numerados, todo parece una suerte de definiciones que se van sucediendo, y sin embargo el lenguaje, los expertos, digamos, que analizan el lenguaje escrito en alemán originalmente, es un lenguaje sumamente poético en sus expresiones, ¿no? En cómo está construido, y claro, de hecho hay luego una frase que tiende a dar la razón a esta línea de interpretación, que por cierto fue abierta inicialmente por una mujer que se llama Marjorie Perloff, con la que yo tuve la suerte de tener varios contactos a través de, vamos, escribiendo algunos libros, yo tuve contacto con ella a través de internet, vamos, con mensajes, que es una mujer extraordinaria, la verdad, y ella abrió toda una línea de interpretación de la filosofía de Wittgenstein como poética, y de hecho, como decía, hay una frase de Wittgenstein muy famosa que dice, estrictamente solo se puede poetizar la filosofía, porque en el fondo, y en esto también podemos recuperar la palabra de María Zambrano, cuando decía, es que en realidad los lugares donde se revela, digamos, el mayor interés de la poesía es donde toca con la filosofía, y al mismo tiempo, en los lugares donde María Zambrano encontraba la iluminación filosófica eran pasajes sumamente poéticos, ¿no? Entonces, porque al final la filosofía no deja de ser una suerte de poesía, de poesía, en cuanto que hay un uso del lenguaje que siempre está intentando ir más allá de lo que se ha dicho para intentar expresar lo que Wittgenstein diría que no se puede decir, en el fondo, ¿no?
3: Es, de hecho, según un querido amigo nuestro, Aitor, un género literario más, ¿no? La filosofía podía ser descrita como eso.
1: Claro. Pero con grandes conexiones con la poesía. De hecho, hay todo a través de Nietzsche, en el surgimiento de lo que es la metafórica, ¿no? La recuperación de la metáfora como vehículo fundamental del decir filosófico. Es decir, que al final, allí donde la filosofía ha sido, digamos, ha contribuido a su crecimiento, ha sido a través de metáforas. Es decir, al final, toda la construcción filosófica es una construcción metafórica.
3: Claro, para buena parte, además de la filosofía, ¿no?, francesa, con Deleuze un poco a la cabeza, esta idea filosofía como la fábrica, ¿no?, de conceptos, o sea, la creación de posibilidades nuevas del decir aquello indecible, ¿no? O del abrir un poco maleza en el bosque.
1: Y ahí, ¿no?, tenemos y ahí tenemos ya, pues, Paul Ricoeur, otro de los filósofos franceses en la línea digamos, de postestructuralista, como puede ser Deleuze y esta gente, pues Paul Ricoeur tiene el famoso libro de la metáfora viva, donde habla pues también de todo este asunto.
3: Ajá. Bueno, podríamos, de hecho, entrever un poco la misión de la filosofía. Yo no lo entiendo, siempre me he preguntado, y ahora volvemos al silencio, ¿eh? Pero siempre me he preguntado, un pequeño paréntesis, por qué en las reales academias de las lenguas, ¿no? Un poco las que intentan ordenar, asimilar, no nos dedicamos, digamos, a expandir el lenguaje en todo su vocabulario. Es decir, a crear, pero continuamente, o sea, semanalmente, crear nuevos conceptos para compartir, ¿no? Nuevas ideas. De hecho, cuando tienes un nuevo concepto, un nuevo palabra que resume o mezcla, ¿no?, o sintetiza, normalmente te encuentras con muchas dificultades para, o sea, como que no se permite, no está bien visto de alguna manera.
2: Bueno,
3: inventar.
2: Van añadiendo, todos los años añaden unas poquitas.
3: Una lentitud clamorosa. Vosotros sabéis los neologismos estos, los nuevas palabras, son casi siempre adaptaciones, ¿no?, de otras lenguas, pero digamos que etimológicamente o haciendo un lego de las etimologías latinas, griegas, no tenemos la capacidad de, como lo de los colores, esto, los inuit, ¿no?, que decían que tenían cuántas palabras, ¿no? 8 términos, niño, creo que lo mencionamos una vez.
1: Sí, 13.
3: 13 para el blanco, ¿no? Y incluso entre el italiano y el español, en la lengua castellana y en la lengua italiana, ya hay, en ellos hay una diferencia del azul, ¿no? El azurro y el blue. Nosotros obviamente tenemos el azul marino, el azul celeste, pero como que, joder, sería interesante decir, vamos a producir en un año 40 nuevos conceptos interesantes, ¿no?, que nos permiten también adentrarnos un
1: pero
3: poquito
1: fíjate,
3: más.
1: Pero fíjate qué curioso que o sea, y lo digo en el sentido realmente que es curioso porque es interesante ver hasta qué punto los extremos se tocan, ¿no?, y cómo en un programa en el que partimos de la idea del silencio y de hablar sobre el silencio, entramos en una idea que tiene que ver con la producción de términos
3: total
1: nuevos. O sea, quiero decir que parecería ir en la línea
3: sí
1: opuesta a la de guardar silencio.
3: Claro.
1: Y sin embargo, de alguna forma tienen una misma. O sea, la idea de callar y la idea de producir conceptos nuevos parten de la misma idea, creo, que tiene que ver con la limitación del lenguaje.
3: Bueno, o van al mismo sitio, ¿no? Porque de tanto hablar o de tanto callar,
1: claro,
3: por fin
1: bueno
3: asumes, ¿no?, el silencio original. Es decir, que casi es como el callarse y el decir vamos a producir 1000 palabras nuevas, ¿no? Al final es ya para llegar al. Exacto, como has dicho, los extremos se tocan, ¿no? Es casi lo.
1: Claro, sabes, de hecho, estaba leyendo aquí, recuperando algunas ideas, y estaba leyendo a Husserl en un momento en el que dice que tanto el habla como el silencio contribuyen recíprocamente al significado del otro, ¿no?
3: Ajá.
1: O sea, como, claro, el lenguaje, el habla, permite entender el silencio y el silencio permite entender el habla, ¿no?
3: Correcto,
1: o sea,
3: sí.
1: Como al final, claro, siguiendo un poco la lógica de los contrarios que ya inaugurara Heráclito, ¿no?, en sus enigmáticos textos, pues al final, claro, es imposible entender el silencio sin entender el ruido, ¿no?, sin entender el habla, ¿no? Pero bueno, que me parecía interesante que de pronto estuviésemos hablando sobre la producción de conceptos en esta idea sobre el silencio, porque en el fondo creo que efectivamente parten de la misma idea, ¿no?
3: Claro,
1: porque
3: de hecho, para
1: el lenguaje es limitado, hay una limitación inherente al uso del lenguaje con respecto a poder expresar, digamos, lo que se necesita expresar. Y entonces eso te puede tender en dos direcciones distintas. Una, el guardar el silencio en un sentido real, callarte porque no puedes decir lo que quieres decir. De hecho, eso Nietzsche lo dice en varias ocasiones, ¿no? Como diciendo, la grandeza exige silencio. Porque, o sea, más bien la expresión era algo así como que, o si no eres capaz de expresarte tan con grandeza como la grandeza exige, o mejor cállate, ¿no? O sea, pero vamos, que quiere decir que esta falta de palabras o bien tiendes a cállate o bien produce nuevas palabras o intenta inventar conceptos para poder expresarte, que es la opción, como tú decías antes, de la palabra poética, ¿no?, o de la palabra mística, el no callar, ¿no?
3: Correcto. Bueno, para contrarrestar esta producción enemiga del silencio, vamos a volver al a tratar, bueno, nos vamos a ir un poco más a Oriente, ¿no? Acerca de cómo el silencio anida en la práctica totalidad de las vías, ¿no? Tanto espirituales como, bueno, filosóficas. Estaba recuperando antes el inicio del Tao Te Ching, en donde se dice que el Tao que puede ser expresado con palabras no es el Tao eterno, no es el Tao verdadero, ¿no? Cuando intentas nombrarlo, de repente se va, ¿no? Es curioso, como que está... El Tao Te Ching intenta definir claramente ese principio regidor, motor, ¿no? De la realidad, del cosmos, a través de palabras, pero cuando tú mencionas el Tao desaparece, ¿no? Hay una de las meditaciones taoístas muy interesantes, que es que a través del silencio, de la meditación, hay que volver al estado, a la fuente original, al no sentir que estás en desacuerdo ni con el mundo, que estás separado de los demás. Calma los sentidos, relaja, creo que un día lo mencionamos, observa atentamente y cuando suceda lo inefable, lo inexplicable, lo indefinible, no te asombres por ello, no intentes de nuevo darle un nombre, no lo nombres, porque es otra manera de hacer que desaparezca, ¿no? A veces es un poco, siguiendo a Wittgenstein, callémonos y digamos, aceptemos ese mostrarse, ¿no? Lo inefable, lo místico, lo que no se puede, lo indecible. Claro, si vamos a... Es inevitable recurrir un poco a las prácticas de meditación, ¿no? Dentro de todo lo que luego, después del maestro, fue el budismo, ¿no? El silencio, en él encontrábamos una de las vías o de los accesos al principio fundamental en el budismo, que es el principio de impermanencia, ¿no? Todo es cambio, y a cómo nos podríamos permitir observar ese principio de realidad, ese principio cósmico, el principio de la impermanencia en los límites de nuestro propio cuerpo, ¿no? Observando las sensaciones. Así que, ya que tenemos un programita sobre el silencio, yo os propongo que hagamos, aunque sea una mínima práctica de silencio. Mira, ¿qué os parece?
2: Me parece muy bien.
1: Parece perfecto.
2: Queridos oyentes, como ya habrán podido comprobar ustedes a lo largo de estos 16

0: pero se ha asociado los últimos años, desde que en los años 60 se empezó, digamos, a distribuir, a enseñar gratuitamente esta disciplina en base a un linaje concreto, indo-birmano, y un linaje de maestros, digamos, pues se conoce ahora con el Vipassana como la técnica de meditación, que en principio está más cerca de respetar lo prístino y lo puro del budismo, ¿no? De lo que pasaba cuando a Buda le decían, oye, compañero, que parece que has encontrado cierta intuición de cómo va la cosa, ¿cómo nos lo puedes contar un poco? Y el tipo les decía, te quedas conmigo, te callas, cierras la boquita y sigues las instrucciones. Nada más, eran 10 días de aventuras con Buda.
1: Que fue su cumpleaños el lunes pasado, ¿no? Era
0: Ah,
1: el día. Si algo por ahí he visto que era el día que nació Buda, vamos.
0: sí.
1: Sí.
0: Bueno, pues qué mejor
2: ¿En serio?
0: que.
2: ¿Se sabe?
1: Sí, eso leí en algún sitio que sí, que el día. ¡Ay! ¿Qué día es? El 8 de mayo, creo que era el día del cumpleaños vamos, el día del nacimiento de
0: ¿De
1: Buda,
0: cuál de
1: eso
0: sus
1: es la.
0: vidas? Porque
1: Claro.
0: por todo lo que pasó ya para llegar a la Nibbana, vamos. Bueno, pues entonces para honrarles más a otro de nuestros maestros, como el resto y de maestras, os propongo, nada, hacer
1: A
0: una
1: mí me
0: experiencia de
1: parece muy bien.
0: silencio.
1: No sé si el niño será capaz. Niño, ¿tú eres capaz de
2: Yo no
1: hacer?
2: voy a, yo no, por supuesto, pero voy a ponerme en silencio y cantaré mientras vosotros meditáis.
0: Bueno, no, lo que podemos hacer es simplemente concentrarnos estos 2 minutos.
1: Vea, 2 minutitos.
0: Dos
1: Vamos a hacer
0: minutos
1: dos
0: en la entrada y
1: minutos.
0: salida del aire en las vías nasales,
1: Vea, no,
0: ¿vale?
1: vale, pues nos vas a
0: Y luego
1: explicar a
0: comentamos.
1: todos. Nos explicas a todos cómo
0: Nada,
1: hacemos.
0: esta es la base de todas las técnicas de meditación. No comportan ningún tipo digamos, de destreza. Es simplemente ir al silentium, no solo el tacere, sino quedarnos callados, intentar que la mente se calme, se apacigüe un poco, aunque en 2 minutos es difícil, nos van a sobrevolar muchas ideas. Pero luego las comentamos a ver qué ha pasado. Entonces, fundamentalmente la concentración y la observación va a ser en la entrada y salida del aire por las fosas nasales. O sea,
1: Esto, los oyentes que nos escuchan mientras conducen, pueden seguir conduciendo mientras hacen esto.
0: por supuesto, es una técnica, como todas las técnicas, que no tienen visualizaciones o necesitan de sonidos o de guías, que se hacen y se pueden hacer en cualquier momento del día. Yo cuando conduzco, la verdad que me viene muy bien hacer este anapana, ¿no? Esta observación tranquila para sosegar, sin
1: Muy
0: más.
1: bien, pues vamos a hacer una
0: Entrada y
1: anapana.
0: salida, ¿eh? Aunque
1: Venga,
0: vengan
1: va.
0: demonios, nosotros nos concentramos en la entrada y
1: Muy
0: salida.
1: bien.
0: ¿Empezamos?
1: Empezamos ya, empieza a
0: Suena un
1: contar.
0: gong, ¿no?
1: Suena, o hacemos,
0: Venga.
1: venga, hago yo el gong. Bueno, pues una, dos y tres. Gong.

0: Pues ya, han pasado los 2 minutos. Se han pasado rápido.
1: Gong.
0: Gong.
1: Gong.
0: Se me ha ocurrido al tiempo de empezar que podía subir los micrófonos al máximo.
2: Me ha encantado.
0: Y así escuchar el silencio que nos rodea, que no es silencioso. Porque siempre se escuchan cositas.
2: Era un poco a la Gadamer, ¿no? El silencio es aquel momento entre la inspiración y la expiración, ¿no? Que siempre se...
0: Sí.
2: Que nunca termina.
0: No, además era
1: sí,
0: muy...
1: De hecho, yo, por como siempre, tengo que hacer referencia a algún autobombo. En Busca del Pasto.
2: ¡Hombre! ¡Va a comprar el libro!
1: Hay dos cosas, dos anécdotas en relación al silencio que me gustaría contar de En Busca del Pasto. Una es que, claro, En Busca del Pasto, que es una música estrictamente improvisada, uno de los lemas que hemos utilizado siempre, un poco de las maneras de explicarlo, muchas veces cuando hemos hecho talleres y cómo presentas un poco lo que va a suceder, siempre decimos... Partimos del silencio y volvemos al silencio. Es decir, al final, la música como un tránsito en el que rompe ese silencio del que naces y al que vuelves, que es el principio y el fin de todas las cosas, ¿no? Como decía antes Juan. Y por otro lado, curiosamente, en relación a lo que acabas de decir tú, Jorge, que por eso me he acordado de que podías haber subido los micrófonos al máximo, en Busca del Pasto tenemos una serie de grabaciones, vamos, que eran... Han sido algunos conciertos y otras han sido grabaciones que se llama Silencios y en los que obviamente no nos mantenemos en silencio, sino que hacemos todo el rato como pequeños ruiditos y mantenemos así como ruiditos de fondo, cosas como muy leves, pero que está como muy lleno todo de sonido, reproduciendo un poco la idea del silencio real, como eso que tú dices, que en el fondo el silencio está lleno de sonido, ¿no?
0: Y lo he hecho,
1: hacia lo que...
0: A los pocos segundos de empezar la meditación, claro, como no estás aquí con los cascos, no has podido escucharlo, pero lo he hecho, he subido los micrófonos al máximo y no sé cómo lo apreciarán los oyentes, no sé cuánto de ese sonido será perceptible una vez que se emita en streaming,
1: ¿no?
0: Pero,
1: claro.
0: Pero se oían los ruidos que rodean al local de la Fundación Cultural de Cercedilla, desde donde se emite Radio Cercedilla, y era muy interesante porque se escuchaba el sonido de los coches pasar por la carretera principal.
1: De hecho, esto es muy interesante porque cuando John Cage hizo o propuso, iba a decir compuso, aunque a nivel de composición es bastante sencilla, compuso su pieza llamada titulada 4:33, 4 minutos 33 segundos, que en la partitura simplemente aparece el signo de silencio, de cuando los músicos deben guardar silencio, y que efectivamente es una pieza de 4 minutos 33 segundos de silencio. Y en el fondo sabemos que lo que motivaba a John Cage en esa pieza era instar al público a mantenerse en silencio, en escucha, pero con intención de escucha, durante ese tiempo, durante la duración de la pieza, que en el fondo nunca iba a ser un silencio real, sino que al final el espectador iba a estar escuchando los sonidos naturales y propios de la sala de conciertos, la respiración del de al lado, la butaca que cruje, la ambulancia que pasa lejos fuera de la sala o lo que sea, ¿no? Que en el fondo es lo que es el silencio real, que no existe en términos absolutos, y de alguna manera buscar la mirada, o en este caso la escucha estética de la realidad, ¿no? Como al final es más un posicionamiento, como hablábamos en el anterior capítulo que hablamos sobre las concepciones del arte, de cómo el arte había terminado encontrando que él estaba en la mirada del espectador, y John Cage lo hizo precisamente a través del silencio, ¿no?
2: Es curioso que cuando, bueno, no sé si tú lo has notado, no lo oía, niño no oía,
0: no.
2: Pero cuando has activado los micros, claro, ha habido un momento de en los que se solapaban las respiraciones o las expiraciones. O, bueno, a veces íbamos, ha habido un par de momentos que he sentido que íbamos a tiempo. Me he asustado y he dicho no, a ver, porque un amigo de niño me contó una vez que si sometías a una persona a escuchar, te pones en los auriculares los latidos del corazón de otra persona, puede haber ahí un conflicto importante, porque el corazón, tu corazón va a intentar, ¿no? Acompasarse a la esta, ¿no? Y puede haber ahí, bueno, como que había una pesadilla en el encerrarte en un sitio donde solo se escucharan ritmos cardíacos, ¿no?
0: Uh-huh.
2: Y entonces me he quedado así un poco. Pero te quería preguntar, digo, ¿a qué ha pasado? ¿Has tenido alguna? ¿He visto que te has movido de todas formas o buscando
0: Sí.
2: postura o...?
0: Claro, he empezado con los ojos abiertos.
2: Ajá.
0: He visto que tú los has cerrado. Y al principio, pues estaba ahí controlando cómo entraba el sonido, cómo. Y le dije, bueno, vamos a hacer el ejercicio bien. Y una vez que subí los micros, ya sí que cerré los ojos. Y sí, he intentado irme con mi respiración, concentrarme en la respiración.
2: Pero en el silencio te han asaltado ideas y preocupaciones, alguna
0: Sí,
2: te venían, ¿no? A la mente.
0: apagar la mente. Alguna vez he hecho meditaciones, ¿eh? Y lo complicado que es apagar la mente, ya lo conozco. Y en esta situación, creo que no estaba en la situación más ideal para conseguir hacerlo.
2: Es curioso, cuando me preguntan lo que pasa en estos retiros de silencio, mucha gente,
1: Que de
2: claro.
1: hecho te lo iba a preguntar ahora mismo, que nos contaras un poquito más sobre el Vipassana, joder,
2: Ah,
1: que es que es muy curioso eso.
2: claro, normalmente cuando te preguntan, mucha gente, ¿no? Te dice, vamos, ya 10 días callado, callada, imposible. Es algo que no sería capaz de mantener. Pero es curioso como luego el noble silencio, que se define así, en el fondo no deja de ser una excusa de acompañamiento, un poco para facilitar claramente la introspección y el trabajo. Que ahora que decías tú, Jorge, el tema de del apagar la mente, es curioso, pero en esta técnica, apagar la mente no es fundamentalmente el objetivo de la práctica, sino todo lo contrario. O sea, la mente es una mente que de alguna manera está intentando ser domada, cosa que no sucede, ¿no? Porque en general recibimos un fascismo continuado y diario de la mente, ¿no? Es decir, nos lleva donde ella quiere ir y no tenemos capacidad muchas veces de controlar ese flujo de pensamientos que nos acechan o que no nos dejan dormir o que bueno, nos tienen preocupados o alegres incluso. Pero fundamentalmente es un ejercicio mental de concentración máxima en donde la palabra ecuanimidad, equilibrio, la ecuanimidad es fundamental. Entonces es de alguna manera más bien un ejercicio de concentración, de doma de la mente, ¿no? Hay una cosa que tiene que ver con las enseñanzas de esa técnica, que tiene que ver con Buda, con qué es lo que realmente realizó Buda en la tradición de la meditación. Aportó, digamos, un trabajo sobre las sensaciones. Él se dio cuenta de que toda mediación entre la mente y la materia venía vehiculizada a través justamente de las sensaciones. O sea, es decir, no había ningún proceso de interacción entre la mente y la materia, entre la mente y la realidad, que no produjera una sensación de algún tipo. Entonces, al intentar llegar a la raíz del sufrimiento, en el silencio de la meditación, lo que encontró es que no había otra manera digamos, de observar el principio que guiaba todas las cosas, este principio de impermanencia en el cual todo aparece, dura un tiempo y desaparece, y que la única manera de no perpetuar, digamos, la estructura de sufrimiento, es decir, la reacción ante sensaciones de dolor, a sensaciones densas, sensaciones burdas, o la avidez o el apego radical a sensaciones de placer, era el de justamente interrumpir ese patrón, es decir, no reaccionar ante ellas, observarlas, como dijo el otro día este Iván, ¿no? En el programa interesante, analizar era disolver, cuando yo le comentaba este ejercicio de disolución de las sensaciones, y por lo tanto, cuando realizas ese viaje a través de todo el cuerpo, desde la cabeza hasta los pies, digamos, observar atentamente la aparición de esas sensaciones y dejarlas estar. Observar y comprobar cómo también siguen el principio de impermanencia y por lo tanto se disuelven. ¿No? Ayer le contaba una experiencia a unos amigos que, bueno, no os la voy a contar porque es un poco más larga, pero fue emocionalmente muy, muy fuerte en mi primer curso, en mi primer retiro. Por algo que no podemos nombrar, se produce una purificación, ¿no? Una especie de disolución, de análisis, yo creo, de todas esas grandes reacciones que hemos tenido a lo largo de nuestra vida. de grandes eventos traumáticos, que no dejan de ser cosas que no están ni elevadas a la conciencia y suponen un bloqueo, ¿no? Más bien. Entonces, en esta disolución de la observación de las sensaciones se produce, digamos, también un desbloquear ese tipo de, ¿no? De eventos estratificados, ¿no? Que ellos llaman sankaras dentro de la tradición budista y tal. Pero nada, os invito a probarlo totalmente porque es un retiro gratuito, es voluntaria la aportación, os dan de comer genial, te desconectas de móviles, solo puedes hablar con el profesor o la profesora para preguntarle, hacerle dudas sobre la técnica y lo demás.
0: Cuando dices que es gratuito es porque esto es algo estandarizado, es decir, existen unos protocolos estandarizados, no es que una escuela haga unos retiros de un tipo, otros de otro.
2: Hay muchas escuelas que hacen retiros y claramente cobran. En este caso, esta Vipassana, en el linaje de los maestros, de Goenka, que fue el último maestro, es voluntaria la aportación, es decir, no tienes por qué dar dinero y todo se sufraga a través de los voluntarios que hacen la comida y preparan los cursos en este centro aquí en Madrid, cerca en Candelera, o a través de las donaciones cuando terminas el curso de gente que, bueno, pues dona lo suficiente como para poder luego, digamos, recibir a más alumnos o alumnas que quieran atravesar el curso de 10 días.
0: Has dicho en Candelera.
2: Sí.
0: Es decir, en Ávila.
2: El centro de Ávila está en la Sierra de Gredos, además es un sitio maravilloso. Han hecho ahora una. Y está justo debajo del Almanzor, en la Sierra de Gredos. Y luego hay otro centro que es más pequeñito, que fue el primero en España, que está en Palautordera, cerca de Barcelona, ¿no? Normalmente los centros están cerca de las ciudades, así para.
0: Pues ya lo saben, queridos oyentes, si quieren.
2: Parece una publicidad esto, ¿eh?
0: Si quieren estar en silencio durante 10 días, ¿no? ¿Tiene que ser 10 días o puedes decir, yo vengo uno a probar?
2: No, se exige eso sí, 10 días de compromiso para que llegue bien.
0: ¿Has estado en alguno que alguien dijese, no puedo?
2: Claro, hay deserciones, como es lógico, hay deserciones y hay momentos muy duros, pero yo creo que ya después de tantos años de práctica y de cursos, ya se sabe más o menos cuál es el día en el que hay una crisis fuerte, ¿no? de la mente, pero nada, se supera y muy recomendable, de verdad.
0: Tú vas habitualmente, es decir, no es algo que hayas hecho una vez, sino que has hecho
2: varias veces. No sé, este último fue el verano pasado, pero ya era un satipatán, otro tipo de curso, que eran 8 días, un poquito más avanzado, más teórico, nos dejaban tomar notas, apuntes y demás, pero sí, habré estado 5 veces, bueno, ya luego cada uno te va sirviendo luego, ¿no? Como es, ¿cómo se dice? Te va sirviendo según necesidades de recarga o no.
0: Jorge, llevas un rato ahí callado, no sé si sigues, niño.
1: Sigo meditando.
0: Pues está bien porque nos toca ir cerrando el episodio y la temporada. Qué momento de cierre en el que nos quedaremos,
1: bueno, pues a mí,
0: callados.
1: Así por cerrar un poco la historia, me quedo con una idea, creo que me iba surgiendo mientras escuchaba a Juan ahora en esta última reflexión. Y es que, claro, de alguna manera empecé hablando un poco de esta filosofía del silencio como una suerte de crisis de los recursos lingüísticos y un poco la toma de conciencia de las limitaciones del lenguaje para con la realidad y demás, y como una especie de tendencia hacia el silencio en este sentido, que de alguna manera hacían ver, creo, o hacen ver el silencio como algo negativo, o sea, como una negación del habla en el fondo, ¿no? O sea, como esta, entre lo positivo y lo negativo, parece que el habla es lo positivo y el silencio es la ausencia de habla, se entiende más en términos negativos, ¿no? Y cómo de alguna manera, a través de algo como lo que estaba diciendo Juan, se trata de, como un poco en respuesta a lo que tú comentabas, de apagar la mente, y decía Juan, no, todo lo contrario, esto es una vía de encender la mente, de captar cosas diferentes, ¿no? O sea, que en el fondo es una vía de positivizar el silencio, el silencio como una metodología hacia lo positivo. Y entonces recordaba realmente, porque también había comentado Juan que de alguna manera el sentido del Vipassana, que nos lo contaba justo antes de haber hecho el ejercicio, era el de ver correctamente el mundo, ¿no? O sea, que una manera de aproximar al mundo desde una manera correcta. Y entonces, obviamente, me ha venido a la mente el final del Tractatus Logico-Filosóficos de mi queridísimo Wittgenstein.
2: Claro.
1: Y querría leeroslo para que vierais o para que poner sobre la mesa que efectivamente también en el caso de Wittgenstein y de muchos de los filósofos que han tendido esta línea de, digamos, que han denunciado la crisis de los recursos lingüísticos y nos han empujado o nos han invitado al silencio, en el fondo también guardaban ese carácter positivo del giro. O sea, no es un giro hacia la negatividad como renuncia a la verdad o como renuncia al conocimiento, sino más bien un giro necesario para un conocimiento más verdadero, más real, ¿no?
0: Venga, adelante, que
1: el
0: ya estamos por encima de la hora con creces, así que...
1: Pues el Tractatus Logico-Philosophicus termina con las siguientes palabras. Mis proposiciones esclarecen por qué quien me entiende las reconoce al final como absurdas, cuando a través de ellas, sobre ellas, ha salido fuera de ellas. Tiene, por decir así, que arrojar la escalera después de haber subido por ella. Tiene que superar estas proposiciones. Entonces ve correctamente el mundo. De lo que no se puede hablar, hay que callar.
0: Pues con estas palabras de Wittgenstein,
2: la piel de gallina.
0: Nos despedimos, cerramos este episodio, cerramos la temporada. Un auténtico placer haber compartido contigo, Juan, contigo, Niño, y con todos nuestros invitados a lo largo de estos 16 episodios, estas reflexiones filosóficas en las que hemos intentado aportar distintos puntos de vista. Nos han faltado mujeres, como siempre Juan reivindica, pero intentaremos solucionar eso en la segunda temporada. Y muchas gracias, queridos oyentes, por estar al otro lado y por escucharnos fielmente. Nos vemos pronto.
2: Muchísimas gracias, equipo.
1: Muchísimas gracias a todos.
0: Y
1: hasta la próxima.
2: Perdona, Jorge, tú vas a decir cuándo. O sea, no tenemos.
0: Todavía no. Vamos a dejar a nuestros oyentes ahí en la espera.
2: En
0: pero
2: el silencio.
0: Lo anunciaremos por las redes cuando se.
1: Pero les dejamos bajo la promesa de volver, ¿no?
0: Eso. Y también les dejamos escuchando la música de John Cage. No hemos querido poner el 433 al que se refería antes el niño. Les vamos a dejar con un éxito que se escucha y se llama In a Landscape. Hasta pronto.
1: Hasta pronto.

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0: Hola a todos y bienvenidos a Mensajes Ficticios, un podcast de Radio Cercedilla. Hoy os traemos un nuevo capítulo de análisis de una novela del siglo XX, que, como siempre, casa con nuestras frases.
1: Así es. Yo soy la patita del insecto que se asoma bajo la manta por las mañanas, Felipe Martín.
0: Y yo soy la conexión entre el bicho y la muerte, Irene González. Dentro podcast. Bueno, por fin hemos arrancado.
1: Por fin, ya estamos.
0: Y estamos de vuelta después de crisis universitarias llamadas exámenes.
1: Muchas, varias, numerosas.
0: Así que ya por fin, ya estamos aquí. Por eso ha habido retrasos, pero no os preocupéis que se van a cubrir todos los capítulos que no se han cubierto, y que tenían que ser cubiertos.
1: Así es.
0: Dicho esto, en julio y agosto no hay capítulo.
1: En julio y agosto no hay capítulo porque verano.
0: No hay capítulo correspondiente a julio y agosto.
1: Así es.
0: Eso es.
1: Volveremos más fuerte que nunca en la segunda temporada.
0: Yes.
1: Oh my God. Yes. Segunda temporada.
0: A trabajar en ello. Y bueno, novela del siglo XX. Y va a ser
1: redoble.
0: La metamorfosis. Bueno, wow. No hay redoble porque ya lo han leído en el título. No tiene.
1: Es verdad.
0: No sirve.
1: Así es.
0: Un poco triste, no sirve. Bueno, el caso. Me contesto. Contexto. Finales
1: contexto
0: de.
1: De
0: la
1: metamorfosis
0: obra.
1: Metamorfosis de.
0: De Franz Kafka.
1: Franz Kafka, así es. Mentira, la escribí yo.
0: No, ¿Has hecho muchas metamorfosis a lo largo de tu vida?
1: Sí. Una de ellas fue famoso escritor Franz Kafka. Fui yo, lo escribí yo.
0: Bueno, estábamos en un contexto de finales del siglo XIX y principios del siglo XX. En Españita. Españita, mira. Ese patriotismo.
1: De repente. Así es.
0: En España, pues, estaba desastre del 98. Es decir, que perdimos las últimas colonias, que eran Cuba, Puerto Rico y Filipinas, si no recuerdo mal. Y si me acuerdo mal, acabo de autosuspenderme muy vasto. Y también la Primera Guerra Mundial desde 1914 a 1918. O sea,
1: así es.
0: Esos son los eventos históricos que envuelven un poquito esta obra,
1: al
0: contexto temporal. Y la metamorfosis, es que no sé alemán. Es que no sé.
1: Yo tampoco, pero
0: Verbandlung.
1: Die Verbandlung.
0: Fue publicada en 1915, bueno, según lo que diga que la fuente, la verdad, pero anda por ahí.
1: Sí, durante el periodo de...
0: Sí, alrededor de la Primera Guerra Mundial.
1: Exacto.
0: Que tengo aquí puesto. Estoy harta de que la fuente dice un año distinto. Vale, cuenta la historia de cómo Gregorio Samsa, o Gregor...
1: Yo digo Gregor, y me ha sorprendido mucho que tú digas Gregorio.
0: A mí ponía... En mi edición ponía Gregorio todo el rato.
1: Ya, en la mía hemos visto antes, pone Gregor.
0: Bueno.
1: Pero bueno, Basilio.
0: Legal. Gregorio Samsa es un joven que es el sustento económico de su familia y que de repente se convierte en un bicho. Y de eso va la historia, de cómo resolvemos... Más bien, cómo afrontamos la situación cuando ya perdemos la esperanza, porque, bueno... Tarda
1: porque
0: en perderse.
1: Nos hemos convertido en un gran bicho por la mañana.
0: Claro.
1: Que realmente es algo que creo que todos nos podemos identificar un poco. Yo me he convertido muchas veces en un bicho por la mañana. ¿Qué podemos decir de Franz Kafka?
0: Kafka.
1: Franky.
0: Sí. Nació en Praga.
1: La actual República Checa.
0: Esa es. 1883 y falleció por tuberculosis en 1924. Era el mayor de su familia, tenía dos hermanos y tres hermanas. O sea, ya contamos con un ambiente de potencialmente no te pueden atender tus padres bien porque tienen más...
1: Ahí tú eres el mayor. Claro. Es verdad.
0: O sea, aparte de tener... Esto ya es una cosa mía que todavía no tiene nada que ver, ¿no? Pero ya es un precedente para que los padres no tengan tiempo de atender a todos los hijos correctamente y menos al mayor, tal vez, ¿no?
1: Sí. Sí, bueno. sí, lo entiendo. O sea, tiene sentido y yo creo que se ve reflejado en la obra varias veces.
0: Y en plan, ¿por qué digo esto? Porque, bueno, la relación de Kafka con su padre parece ser un elemento muy, muy, muy relevante a la hora de definir su vida y su escritura. Lo que hoy en día vulgarmente, bueno, se llamarían daddy issues, cosa que, bueno...
1: O papi problemas,
0: problemas
1: en español.
0: Problemas con tu padre. Se resume en que, bueno, Franz Kafka tenía una relación muy complicada con él porque no quiso hacerse cargo del negocio familiar y el padre en general era de trato difícil. Bueno, el escritor escribía en alemán y le pidió a su amigo íntimo, editor y consejero literario, Mats Brod, que quemase sus escritos después de que muriera. No es el único escritor que ha hecho esto. Si no recuerdo mal, también García Márquez lo pidió, ¿verdad?
1: Ay, sí, pues,
0: cuando
1: sí.
0: Fuimos a la feria, hubo un evento en la Feria del Libro que lo explicaba y así mencionaron es, sí. Eso, sí. Entonces, no lo hizo, por suerte para la humanidad, porque ahora podemos disfrutar de sus obras, ¿no?
1: Así es.
0: Y se los llevó a Palestina en 1939 y contribuyó a su publicación. Bueno, se los llevó a lo que hoy es Israel, pero bueno, el caso es que se publicaron las obras, sí, de Kafka. Y fue otro de estos escritores que dijo, bueno, no me lo publiques. Y el otro, no te lo voy a publicar.
1: Bueno. Pero sí se lo publicó.
0: Exacto.
1: Y gracias, la verdad, porque, o sea, le ha hecho un gran favor haciéndole un desfavor a su amigo.
0: Uh-huh. Y bueno, a lo largo de todo el podcast, pues vamos a desarrollar un poco de qué va la
1: Me encanta decir podcast, suena muy profesional. Es como un episodio, es un podcast.
0: Pasamos a mensajes y temas de la historia. Entonces, cada uno tenemos nuestra teoría de cuál es el mensaje de la historia.
1: Exacto. ¿No?
0: Entonces, ¿quieres empezar tú? Que yo no, siempre me... Ah,
1: bueno, vale.
0: Claro.
1: Bueno, tú te has leído mi teoría, ¿no? ¿Qué te parece?
0: Sí. Muy teoría social. Es que mi mensaje, lo hemos dicho antes, ¿no? Mi mensaje parece un análisis de perfil psicológico y lo tuyo parece un análisis de funcionamiento social, muchas veces.
1: Porque yo creo que como que el contexto familiar que tenía influye mucho en su obra y sobre todo en esta, quiero decir. ¿Sabes lo que te digo?
0: Sí, a ver, se desarrolla con una familia la historia, de hecho.
1: Exacto. Y el padre, la figura del padre... Obviamente yo no conocía al padre, pero... Por lo que se cuenta, es bastante similar. ¿Cómo lo vivió él, al menos?
0: Desarrolla tu punto, Felipe.
1: Mi punto es... Yo creo que la historia lo que pretende es ejemplificar, sobre todo con la metamorfosis de Gregor, dos sentimientos nacidos del contexto, tanto como cultural y social, que vivía Kafka en general, sino también como su contexto más doméstico. O sea, su familia, cómo se sentía... con la figura de su padre, con la figura de su madre y todo eso. En cuanto al contexto social, yo creo que en esta obra se ven trazas de como la obsesión que tiene por contar como la absurdidad y lo aburrido que es como la burocracia en la que vive de madre mía, no sé las palabras ahí.
0: Sí, de ir a trabajar.
1: Exacto, sí, pero como capitalista familia, que empieza a tomar ya ahí mucha
0: sí, de manera que todo se hace de manera demasiado ritualizada y...
1: Exacto.
0: En teoría tiene sentido, pero luego en la práctica a lo mejor te empiezas a volver loco por la repetición.
1: Claro, porque o sea, quiere decir, se levanta, ve que está convertido en bicho y lo primero que piensa es, madre mía, ¿cómo voy a llegar a todo el trabajo? Que yo creo que ejemplifica lo que... como esta idea de trabajo continuo y constante hace en las mentes de alguna gente, que es como... la pones como una prioridad y es eso. O sea, te puedes estar muriendo, o en su caso haberse convertido en un escarabajo gigante, y decir, bueno, pero es que tengo que ir al trabajo. En plan, esa es la máxima prioridad. Claro, ¿sabes lo que te
0: esto
1: digo?
0: Me gusta porque se puede aplicar todavía hoy y también, aparte en el trabajo, en las universidades o algo así. ¿Así? La gente de, tengo exámenes, tengo 40 de fiebre, pero tengo exámenes y si no, no me lo van a repetir. Bueno.
1: Sí.
0: No sé, o sea, sí que hay un contexto, vivimos en un contexto de bastante exigencia. Yo entiendo que hay que organizarse de alguna manera, pero
1: sí, hombre, también
0: lleva estas situaciones de autoabuso.
1: Sí, es como una neurosis demasiado exagerada para una situación. O sea, yo quiero decir, yo estuve mal una vez y no pudieron un examen y lo hice la próxima vez y ya está, en plan, no pasó nada. Pero para mí fue como en la muerte.
0: ¿Pero en la uni pasó eso?
1: Sí.
0: Qué fuerte, eso ya. Sí que es nuevo. Yo diría, dirá...
1: No me convertí en escarabajo, pero...
0: Dirá del instituto, pero en la uni, bueno, eso es suerte, la verdad. Así deberían ser las cosas más o menos. Yo entiendo que es mucho más esfuerzo adaptarse, pero bueno.
1: Bueno, también quería decir que toda esta como burocracia tan exigente, casi tan absurdista, la verdad, la explora también sobre todo en su obra El proceso, que lo mencionaron también cuando fuimos a la charla sobre Kafka, y que... O sea, yo personalmente no me lo he leído, pero sí que he leído como varios resúmenes y cómo es y cómo retrata pues toda la sociedad y todo... Bueno, retrata un proceso que es larguísimo. Es como... No me acuerdo cómo era. Era como un juicio y el personaje principal no sabe por qué está ahí, pero le están como diciendo, pues a lo mejor te metes a la cárcel o no, pero él no tiene ni idea de lo que ha pasado, ¿sabes? Y es como retratar lo realmente absurdo que es el sistema, que lo hemos aceptado como algo súper normal, pero que realmente no tiene ni el más mínimo sentido, ¿sabes lo que te digo?
0: No, más o menos funciona. Esa es la cuestión. Más o menos funciona.
1: Funciona poquito.
0: Mantiene, pero... mantiene más o menos contenta, o por lo menos adormilada, suficiente gente como para que no se cambie, ¿no?
1: Eso sí. Sí, yo diría eso.
0: Pero bueno, no estamos aquí para hacer una tesis de cambio de sistema social. Y menos después de mis 20 minutos de comunismo en las nieves.
1: Fue un momento, ¿eh? Fue un momento. Ah, bueno, también quería decir que yo creo que la metamorfosis de Ellen Bicho, o sea, de que se convierte en un ser humano normal, a de repente un bicho que no se menciona realmente si es un escarabajo o no, mucha gente ha... bueno, se menciona como los atributos físicos que tiene cuando se...
0: Tal, a lo mejor dice el número de patas y te puede...
1: Sí, de que una tiene una coraza o algo así, pero hay muchos bichos que son así. Pero como más se le retrata yo creo que es como escarabajo, ¿no? O como cucaracha.
0: Sí, como escritora o intento de escritora, sí. Te puedo decir que probablemente Kafka no haya pensado en el tipo de bicho. O sea,
1: sí.
0: Fuera de quiero que se convierta en un bicho este con tantas patas que se parece a este otro. Sí,
1: sí. Porque yo creo que lo que más quería era como representar una emoción. Como representar la emoción de... la redundancia, pero en plan, de bicho raro.
0: Lo que está raro, claro, es que no le ha dado alas, no le ha dado veneno.
1: Exacto, y además es un bicho, pues, normal, pero feillo, ¿sabes? O sea, es un bicho grande encima. Quiero decir, se convierte de repente en algo asqueroso y que su familia le rechaza, que yo creo que es a lo mejor como se podía... Se está riendo. Que como a lo mejor se podía sentir él con la relación con su padre. Verse rechazado por él, por, yo que sé, no estar en el estándar que se le exigía a él. Que también he leído algunas cosas en plan de Kafka relacionado con su masculinidad y todo eso, y con su sexualidad, y que yo creo que es... No, o sea, por lo que he podido leer, no se veía como a la altura de lo que... cree él que se le exigía. ¿Sabes lo que te digo?
0: A ver, es que ser el ideal de hombre, y al igual que ser el ideal de mujer, no debe ser fácil. Te lo tienes que currar de cada uno de su manera, ¿no? Pero al hombre sí que es verdad que le exige no ser débil en ningún momento. Y a la mujer no ser pesada.
1: Así es. Y además, encima, en la obra, pues es débil todo el rato, eso no puede hacer al principio casi nada por sí mismo.
0: Es dependiente.
1: Exacto, va perdiendo un montón de agencia corporal y de comunicación a lo largo de la historia, ¿no?
0: Es que, bueno, ahora hablaremos de eso, pero es que Gregorio sí que es verdad, pasa de ser el proveedor a ser completamente inútil y a él le tiene que dar las cosas. O
1: claro,
0: sea,
1: y eso le molesta mucho, y creo que a Kafka también.
0: Le puede haber dado algo fuerte ahí.
1: Así vale. Es.
0: ¿Tienes ahí a tus cosas? Sí. ¿Quieres decir algo más? ¿O
1: no,
0: cuento yo lo que creo? Vale, a ver. A mí me cuesta más relacionar las cosas con movimientos sociales, porque, bueno, no considero que me los haya estudiado bien del todo. Así que, pues, me he centrado más en un análisis más literario, psicológico, como lo quieras llamar.
1: Sí.
0: Entonces, en un principio, yo pensaba que era la historia de cómo una familia se recompone tras la muerte, entre comillas, de un ser querido. Entonces, que además ese ser querido es una promesa para la familia de una vida mejor.
1: Y sí, porque sí que se menciona que es como que tiene potencial para...
0: Claro, Grete tocaba el violín, pero bueno, a ver, es una mujer que vamos, ¿sabes? Sí. O sea, entiendes por dónde quiero ir, ¿no? Que acaba de sonar horriblemente misógino.
1: Sí.
0: Que acaba de sonar...
1: Es una mujer...
0: Acaba de sonar horriblemente misógino, pero sí, no, claro, pero las que era expectativas como el masculino se ponen de... en el varón, claro.
1: Sí, sí, yo creo, sí. Otra vez, de las expectativas.
0: Claro. Y bueno, también el principal sustento económico, un proveedor. Luego, después de mirar los problemas que tuvo Kafka con su padre y tal, y después de acordarme de la escena en la que el padre de Gregorio lo empuja a su cuarto y del golpe le sale mucha sangre, me empecé a plantear que también puede ser una historia sobre cómo un hijo es activamente despreciado y visto como una carga. Esto de Gregorio, no necesariamente todo esto para Kafka y su padre. Kafka pudo haber tenido otro tipo de problemas con su padre, no ser una carga, pero sí que participa de alguna manera ese elemento de ser el hijo despreciado, tal, Y me parece que además los hermanos de Kafka se le fueron muriendo mientras él estaba vivo todavía. Confirmadlo. Yo creo que es verdad.
1: Fact check.
0: O sea, me parece que lo leí, pero no estoy segura del todo. Tengo que decirlo cuando no estoy segura, ¿vale?
1: Sí. No, pero sí, yo también lo veo. O sea. Uh-huh.
0: Es que ahí está ese elemento. Y luego, por otro lado, así de temas más de formato, si no quieres decir nada más de esto.
1: No, por mí sí, pasamos.
0: No, bueno, de temas así más de formato, al ser una historia corta y que no deja claro cuándo terminará la acción, o sea, en qué lapso de días, en rango sí. de meses...
1: Sí.
0: Como en Medea...
1: No hay cronología.
0: Claro, en Medea decía claramente... no me acuerdo exactamente cuándo, pero decía algo así de mañana te vas con los niños, o...
1: Sí.
0: No me acuerdo cuándo.
1: Sí, además en como los ciclos épicos griegos está todo bastante formatizado.
0: Claro. Entonces se dejaban en Medea con esas cosas de mañana te llevas a los niños, se dejaban claros los plazos para el desarrollo de la acción desde el principio. Sabes que Medea va a ocurrir como en un día, no en dos años.
1: Sí. Es verdad, pero aquí como que no hay línea temporal. Como
0: Exacto.
1: que eso todo se funde, no hay límite.
0: Aquí van saliendo anécdotas que pasan a lo largo de meses o así. Aparte de contar con mayor movimiento de los personajes. ¿Qué quiero decir? Pues que en Medea pues tenían cada uno un poquito su
1: rol.
0: Su rol, o más bien se veía bien que Medea estaba maquinando cosas,
1: sí.
0: Planteando un objetivo.
1: Sí.
0: Y aquí es más como que fluya el tiempo a ver qué acontecimiento pasa.
1: Sí, yo creo que los personajes son como menos estáticos. No tienen claro. como un objetivo definido, sino que se les pone de repente una situación y se les da como rienda suelta a ver qué hacen.
0: Claro, entonces...
1: Cómo reaccionan.
0: Entonces, ¿cómo se rellena, cómo se da sustancia a este tipo de novela y se transmite el mensaje? Pues en este caso Kafka recurre a detalles, introspección y a eventos episódicos cotidianos. Vamos, ya te digo, las anécdotas del día de la transformación, de los... La sirvienta esta que se portaba fatal
1: sí.
0: con él. Bueno, mucha condescendencia, ¿no? La hermana que le traía comida, los señores estos que alquilaron la casa, bueno.
1: Me encanta la música siempre, es maravillosa. Bueno, volvemos a tener mi sección de etimología. Volvemos más fuerte que nunca. Aunque realmente no, porque tengo una palabra, la verdad, porque quería dejar más espacio a las tres secciones y quiero decir no.
0: ¿Y porque no sabe alemán?
1: Y porque no es alemán ni checo, la verdad.
0: Que queríamos intentar analizar esto,
1: metamorfosis en alemán, así es. Pero lo que sí sé es griego. Entonces, bueno, y además, siempre que preguntas por metamorfosis en alguna librería te dicen, vale, pero en plan... Ovidio o Kafka, porque tienen el mismo nombre los dos, ¿sabes lo que te digo?
0: Oh.
1: Claro, la metamorfosis, o sea, las metamorfosis de Ovidio y la metamorfosis de Kafka tienen la misma y mucha gente se confunde, pero bueno, las metamorfosis de Ovidio son otra cosa. Es una literatura... Pues, metamorfosis, yo creo que la palabra en sí detalla mucho cómo ocurre la historia, no solo el... la situación primaria con la que abre la historia de que se ha convertido en un bicho, sino que una metamorfosis es un cambio, implica un paso de un estado a otro, que es lo que vemos, yo creo, durante el transcurso de la historia. Al principio, podríamos decir que Gregor Samsa, al no haberse nunca convertido en un bicho y ni ha experienciado estas cosas,
0: claro, experimentado... Claro, sí, una cosa que claro. te puede pasar cualquier día, tú no te transformas en bicho. Wow.
1: Muy poca, o sea, me pasa tantas veces que ya pierdo la cuenta.
0: Wow, es como ir a la playa.
1: Es como ir a la playa. Antes de la transformación, Gregor Samsa es una persona y después, otra ante el transcurso de esta, es otra persona, o sea, le va cambiando física, obviamente, y mentalmente. Dicho esto, la palabra metamorfosis viene, bueno, nos viene desde el latín, pero. I'm gonna say that again. Viene originalmente del griego, aunque nos ha llegado por vía latina. Y está compuesta de dos palabras. Tenemos meta, o meta, que es una preposición griega que significa detrás de o más allá de, también a través de. Ah, bueno, tengo apuntado de que implica movimiento. Obviamente todas las preposiciones implican movimiento. Pero esta implica como un movimiento a través. ¿Sabes lo que te digo? Y luego tenemos morfé, que en griego significa forma. Más, obviamente, el sufijo osis, que denota una acción, condición o estado. Por lo tanto, la metamorfosis es la condición de pasar por un cambio de forma, vamos a decirlo así, ¿sabes? Quiero decir, antes tenías una forma, pasa algo que te hace tener otra, que en este caso es pues convertirte en un bicho.
0: Hombre, claro, si no es otra forma la que tengo, no he cambiado, digo yo, ¿no?
1: ¿Tú crees que Gregor cambia durante la historia? Hombre, de forma sí, pero...
0: Físicamente sí, pero sí que es verdad que se mantiene muy intimista, ¿no? Con eso de que no puede hablar, aprovechamos un poquito para divagar esos pensamientos en tercera persona y tal.
1: Sí. Hombre, pierde a mucha agencia, ¿no?
0: Pierde... Hombre.
1: Pierde independencia.
0: Independencia, pero es que no recuerdo ninguna divagación de Gregorio lamentándose sobre manera de no poder trabajar. Simplemente que lo tiene tan mecanizado, como hemos dicho antes,
1: sí.
0: que ya no entra el... la emoción y el pánico y el cómo resuelvo esto, sino bueno.
1: se salta todo ese proceso mental y va directamente a pues no voy a poder ir al trabajo.
0: Me encanta la escena, no la inicial, ¿no? Pero los primeros momentos cuando llega hasta su jefe o el patrón o algo así, que no. Y él, no, si no se preocupe, señor, si yo puedo ir a trabajar, tal, y intenta salir, o sea, el señor asustadísimo, pero ese momento de Gregorio gesticula y los demás oyen sonidos de grillo.
1: Es verdad. Pobrecito, si es que... Por lo que tiene que pasar uno cuando le convierten en bicho.
0: Así que, a ver, cambiarse... Cambiar cambia.
1: Hombre, de eso va el libro. Uh-huh. Claro, pero... ¿Tú crees que el cambio físico hace de él... O sea, provoca en él un cambio psicológico o mental?
0: A ver, lo podríamos plantear incluso como una minusvalía que ha ocurrido de repente. Imagínate a alguien que ha perdido una pierna.
1: O sea, hombre, no claro hagas que... en grillo, ¿eh?
0: A ver. Quiero decir que si pierdes una parte de tu cuerpo, por ejemplo, o te transformas en bicho, pues sí que...
1: Que son dos cosas.
0: Sí que cambiaría. Cambiaría alguna cosa, ¿no? Digo yo, o sea, te sientes distinto, además.
1: Sí.
0: A ver, lo que tiene Gregorio, ya te digo, es que no tiene mucha reflexión interna de sufrimiento... Y es muy mecanizado todo.
1: No, pero como que sí cambia cómo se relaciona con su familia. Y sí,
0: cambia cómo se relaciona un poco con su hermana. Pero no es que cambie, es que se intensifica. Porque a lo mejor pasa más tiempo en casa. Y, bueno, pasa más tiempo en casa y eso a lo mejor provoca una reacción de apego y de... Eres lo último que me queda, hermana.
1: Sí. Que probablemente sería verdad.
0: Probablemente, bueno.
1: En la historia me refiero.
0: Que es verdad en la historia, ¿no? ¿No? ¿Qué más le queda a Gregorio? Si...
1: Pobrecito, ¿qué más le queda? Bueno, ¿qué tenemos que decir del análisis de construcción del mundo, de ficción?
0: Bueno, a ver.
1: Bueno, de ficción.
0: Sí, de ficción, pero...
1: Hay bastante poco, ¿no?
0: Hay bastante poca ficción. Pasa con... Hay un elemento que mencionaremos ahora un poquito más adelante, que es exactamente... Igual que un libro que hemos leído y que pronto saldrá el capítulo.
1: Así es.
0: O sea, yo creo que os va a encantar. Es la cúspide.
1: Es la cúspide de nuestro programa, lo consideramos, yo creo.
0: Así que, bueno, saldría para el capítulo correspondiente a Pride, pero no pudo ser de todas maneras. Pero bueno, lo podemos tomar, sí. El caso es que en la metamorfosis no he visto signos de que haya... una construcción del mundo o un contexto temporal distinto a la sociedad centroeuropea de principios del siglo XX. No conozco todos sus detalles, obviamente, pero bueno.
1: Hombre, lo que no se nos muestra es eso, ¿no? Realmente.
0: Claro. Es que no he visto ningún elemento, ¿sabes? Una sociedad industrializada y enfocadísima en el trabajo, capitalismo, principios del siglo y Primera Guerra Mundial. También, ¿qué ocurre? La transformación de Gregorio, esto es lo que quería mencionar, sí. La transformación de Gregorio es una desgracia con un valor insólito y de aislamiento, porque el único elemento mágico o de fantasía que tiene la metamorfosis tiene un origen desconocido y jamás vuelve. O sea, nunca te explican por qué Gregorio se convirtió en insecto. Perfectamente, yo qué sé, se fue a echar el tarot y no era tarot.
1: No le echaron un mal de ojo que fue demasiado lejos. O sea, le dio un beso a un escarabajo sin saberlo.
0: Le sacaron una carta, el bicho.
1: Y muy bien bicho. Sí, pero no hay una explicación realmente en ningún momento. De repente se convierte en bicho, Y así, que así empieza la historia, o sea, no tenemos un antes.
0: Claro, también te digo, por trabajador hubiera sido simbólico que se convirtiese en hormiga.
1: También es verdad.
0: En plan pequeña, aplastable, pero curranta.
1: Sí. Pero yo creo que se convierte como... O sea, nunca dicen en cuál, pero...
0: Sí, parece más bien un escarabajo, sí.
1: Sí. Un escarabajo o una cucaracha es algo como que normalmente da un poco de asco y es algo que siempre intentamos matar, o sea, es lo que te digo. Y que no queremos en nuestras casas.
0: Sí, Gregorio se intentaba un poco matar a sí mismo con tanto trabajo, sacaba su autovalidación de ahí, ¿no?
1: Sí. Pero cuando es...
0: Ya llegaremos.
1: Si tomamos, por ejemplo, que es cucaracha, la cucaracha, por como la consideramos nosotros, es como un animal que no sea indeseable. ¿Sabes lo que te digo?
0: Sí, eso.
1: Y que por eso a lo mejor elige escribirlo de la manera en la que lo hizo.
0: Lo que tiene las cucarachas es que no se mueren fácilmente.
1: Así es. Él tampoco.
0: Al final cae, pero cae bien, la verdad.
1: ¿Quién? ¿La cucaracha o...?
0: Gregorio.
1: Gregorio. Hombre, claro que sí. Se le coge un poquito de cariño con lo largo de la historia y pues, te da un poco de pena.
0: Claro, ya te digo. Es este elemento de... Tenemos un mundo realista, pero vamos a introducir un elemento mágico para echar una maldición... Pues
1: sí.
0: Te comparte lo mismo. Es lo mismo que el capítulo que correspondería al 9 en este,
1: sí,
0: en este programa, considerando la presentación como el programa cero, claro. Entonces.
1: Y que también se puede ver en obras de Gabriel García Márquez, ¿no? Como dijeron en la charla que vimos.
0: De García Márquez, justo eso no lo sé.
1: Ah, claro, porque no has leído.
0: No, he leído ninguna de García Márquez.
1: Sí que tiene bastante realismo mágico. Y que pudo ser Kafka. Algo de inspiración para él.
0: No, pero el realismo mágico consistía en tener un mundo de fantasía, pero nadie se extraña de que es un mundo de fantasía. Aquí todo el mundo está rayadísimo.
1: No, pero no tiene por qué ser un mundo. Es un elemento mágico en un mundo aparentemente realista y que la gente se puede o no extrañar.
0: A ver, pues en todo caso...
1: Hombre, nadie se pregunta por qué en cualquier momento se ha convertido en un bicho. Y realmente no es algo que se plantea en la historia. Se plantea es qué hacemos a partir de ahora. Y cómo se relaciona y cómo todo eso.
0: A ver, en todo caso, el único que seguiría esa definición que acabo de dar de realismo mágico sería Gregorio. Porque ya te... Con lo que hemos dicho antes de... Vaya, ¿cómo voy a trabajar?
1: Exacto, no se extraña en ningún momento de que sea un bicho.
0: Bueno, la cuestión es que la magia que transforma a Gregorio ha venido como para fastidiar, o vete tú a saber por qué, pero sí. Ha venido, ha hecho un cambio que... tira para mal, en principio, aunque aprendan muchas cosas, porque todas las experiencias tienen que ser buenas. Aunque no por esto quiero convertirme en bicho, por favor. No.
1: No. Te vas a convertir en bicho ahora.
0: No por razonar esto me quiero convertir en bicho, gracias. Y entonces, como se ha ido esa magia, volvemos a un mundo realista sin ella, en el que solo podemos esperar que se pase por obra del Espíritu Santo. No recuerdo si la familia rezaba o algo, pero es posible. Desaparecen las herramientas para buscar una solución y esa es la clave. El misterio y la falta de recursos. Porque tú dices, claro, la familia intenta resolverlo con lo que hay, ya. ¿Qué va a hacer si no?
1: Claro.
0: ¿Qué va a hacer? ¿Tú qué harías, Felipe? ¿Que me voy a buscar una pitonisa? ¿Un bocor? ¿Qué hay? O sea, no sé.
1: Sí, hombre, claro. O sea, tienen que hacer algo con lo que hay, que es como presentas a tu hijo, que quieres y que amas y que eso, en una sociedad, siendo este, pues lo que viene siendo un bicho.
0: Claro, ahí está el conflicto de ya no es mi hijo, es un bicho, ha desaparecido mi hijo. Y luego el... Claro, hay dos vertientes, lo que acabo de decir, y el no, sigue ahí dentro.
1: Sí. ¿Tú, dentro si un familiar se convirtiese en bicho, qué creerías? ¿Por qué vertiente irías? ¿Por sigue ahí dentro o por madre mía?
0: Por no entiendo nada.
1: Hombre, creo que sí. Todos seríamos por esa vertiente.
0: Por la vertiente de no entiendo nada.
1: No, si es Gregorio sería, bueno, un bicho más.
0: Te dije que no había que ponerle ese nombre a tu hijo. Te lo dije.
1: Bueno,
0: la cuestión es que el elemento mágico de la obra es inexplicable y confuso. No se explica el por qué ni el cómo. Simplemente el hecho de que es y determina la historia.
1: Sí.
0: No tiene más. Vale, vamos al análisis de los personajes. Y hemos recogido Gregorio, su hermana Grete, su padre y su madre.
1: Sí.
0: Si sale alguno más accidental por ahí, es que no había demasiado material. Es que eso ponemos no. Verdes a los señores por...
1: Sí, pero
0: por finos, pero no sé.
1: Hay pocos personajes, la verdad.
0: Eso contribuye a una obra corta, también te digo.
1: Sí, es verdad.
0: Entonces, Gregorio.
1: Pero también intensilla, ¿eh?
0: Corto pero intenso.
1: Sí.
0: Entonces, ¿qué tenemos de Gregorio, Felipe?
1: Bueno, te hemos puesto alta inteligencia emocional y muy observador y analítico. Claro, se despierta como bicho y lo primero que pregunta es, ¿puedo ir al trabajo? ¿Y cómo? Y hace como una lista mental de, vale, pero ¿cómo voy?
0: ¿Sabes? Claro, se pone a razonar cómo moverse, cómo levantarse. Y es que entiendo que Gregorio estaría dormido boca arriba, porque está ese problema de hacer otro recurso de tener una obra corta, ¿no? Hacer una escena entera de cómo me levanto al tener un problema así.
1: Claro. Es verdad, sí, porque está como... Está boca arriba y claro... Cuando de repente se convierte en algo parecido a un escarabajo, es muy difícil ponerse ya no recto, sino de una manera que no esté mirando el techo.
0: Es que tú piensas que Gregorio a partir de ahí funciona como una mesa, pero con patas. Una mesa bajita,
1: sí.
0: Pero con patas. O sea, es...
1: Sí, lo describe.
0: En horizontal, entiendo que va Gregorio.
1: Sí.
0: Con la tripa mirando hacia abajo.
1: Entonces, yo también creo que eso es como un elemento de, otra vez, como lo absurdo que es.
0: Mira, plan, te arrastras. Ah. En plan, arrástrate, bicho asqueroso.
1: Sí,
0: ¿qué, es cómo como... te sientes contigo mismo? ¿No será esto tu autoestima que te ha lanzado esta transformación? Bueno,
1: es como que lo que... el diálogo interno que tiene es ese, yo creo. Algo parecido a eso. De como, y además las escenas en las que... Yo que sé, tiene que hacer como cosas cotidianas o quiere hacer cosas cotidianas como levantarse o moverse al principio le cuesta un montón. Y se la obra se fija mucho en eso. Hay muchas escenas de esas y pone mucho énfasis en el hecho de que es absurdo el hecho de que siga queriendo hacer cosas que le caracterizan como humano, como poder moverse sin pensárselo dos veces, y que ahora tenga que ser un esfuerzo. ¿Sabes lo que te digo?
0: Es que eso me gusta porque de alguna manera representa un poco la impotencia de las minusvalías. O sea, no estoy diciendo que los minusválidos sean bichos, ¿vale? No me entendáis mal. No me entendáis mal, estoy diciendo problemas de movilidad, por ejemplo, ¿no? Eso. ¿Qué?
1: Sí, que no tiene agencia, no tiene como independencia, de repente cosas muy simples se convierten en como una escena entera, una escena propia.
0: Entonces, es muy observador y analítico porque, a ver, la narración en tercera persona suele tirar mucho de cómo funciona la cabeza de Gregorio. Y de cómo se fija en las reacciones de los demás y en me duele esto. O sea, sí. Está como muy atento a su entorno todo el rato. Lo que hemos dicho, workaholic o adicto al trabajo.
1: Así es.
0: Pero ya te digo, yo creo que está justificado porque en su casa prácticamente lo valoran por eso.
1: Sí.
0: O sea,
1: es lo único lo que trae a la mesa realmente y lo que les sustenta. Entonces es... natural que tenga como que sienta mucha presión
0: sí, más,
1: a raíz de eso.
0: ¿Sabes qué pasa? Que esa presión muchas veces se convierte en la fuente de
1: validación.
0: Sí, de validación. ¿De dónde sacas tú tu autoestima, tu sentido de ser útil y tu orgullo? Y bueno, ¿qué pasa? Que se valora mucho a Gregorio, pero se pasa un poco de Grete. Ahora hablamos de Grete.
1: Que es su hermana.
0: Sí. Ahora hablamos de Grete. Que llevaba una vida bastante descuidada hasta que tuvo que ponerse las pilas. Es que eso es lo que me molesta a esta familia. O sea, yo entiendo que mantener un esfuerzo a largo plazo efectivamente desgasta. Pero, no sé. O sea, estaban todos confiando en Gregorio, pero en cuanto a Gregorio falta, bueno, la niña ya deja de levantarse tarde, atiende a su hermano, la madre...
1: Sí, que por eso...
0: Cuando queréis movéis el culo, desgraciado.
1: Se produce una metamorfosis en el núcleo familiar. Ah,
0: claro.
1: Ahí está.
0: Es que claro, lo que yo he dicho, ¿no? Si tuvieran que hacer eso de manera continuada, pues podría ser factible, no hace falta que cosas 12 bufandas, puedes coser 6, ¿sabes?
1: Sí, pero se ponen las pilas, algo. Dicen, bueno, el único que trabaja en esta casa no pudo trabajar, porque con sus patitas no puede hacer nada.
0: Con sus patitas.
1: Así que nos ponemos nosotros nuestras patitas.
0: ¿Y qué pasa? Me pregunto yo también si lo de Gregorio es complejo de... Escarabajo Atlas, no, complejo de Atlas. Aprovecho sí. Para hacer una broma así.
1: ¿Y qué es el complejo de Atlas?
0: A ver, ¿tú has estudiado Grecia?
1: ¿Deberías? Sí, pero quiero decir, ¿cómo lo percibes tú?
0: El complejo de Atlas pues es una serie de significados psicológicos que moldean un poco el coco de alguna persona.
1: Así es.
0: Y
1: el coco.
0: La cabeza, la psique.
1: Sí.
0: la psique de alguna de algunas personas. Y en particular, el complejo de Atlas les lleva a estas personas a cargarse con el peso del mundo sobre sus hombros. No literalmente del mundo, porque sería inviable, pero, por ejemplo, en el caso de Gregorio, pues con el sustento de...

0: Sí.
1: Por eso lo digo.
0: La situación es como tan absurda que no da mucho espacio a de repente decir qué está pasando, sino como, bueno, ha pasado. Porque tampoco quiere pasar mucho tiempo diciendo qué ha pasado aquí, Dios mío, indagar en el hecho, porque en el hecho es que se ha convertido en bicho y es que eso ya tiene el suyo, ¿eh? Uh-huh. Tú tienes puesto transformación progresiva en insecto, que es algo que me interesa mucho.
1: Sí, yo digo que la transformación de Gregorio es progresiva porque en los primeros momentos Gregorio está encerrado en su habitación y nadie le ha visto que se ha transformado en bicho todavía, ¿no? Entonces, se le puede escuchar, se puede hablar con él desde la puerta. Todavía tiene una voz de humano, digamos, ¿no?
0: Sí.
1: Hasta que empiezan a escuchar como un chillido. O es que realmente nunca se da a entender si... O sea, nunca se aclara si ya no puede entender a Gregorio realmente. Porque, ya te digo, al principio se le escucha una voz. Luego como que empieza a fundírsele la voz con un chillido de insecto.
0: Sí.
1: Y luego no dicen realmente si ese chillido de insecto está articulando palabras o no, ¿sabes? A lo mejor ya pasan de Gregorio. No estoy yo segura, ¿sabes? Es una opción, sí, que pasen de Gregorio simplemente porque...
0: Esa es la cosa. Yo creo que como que lo escribió así para que el lector no esté seguro de lo que está pasando realmente y como genera una sensación de confusión, que es la que siente Gregorio al ser convertido en bicho.
1: Claro, entonces, esa progresividad, esa cuestión de que la transformación es progresiva pasa por el cambio en la voz, apareciendo ese chillido,
0: sí,
1: el cambio en la dieta de Gregorio, de madre mía, no puedo comer cosas de humanos, el cambio, bueno, de empezar incluso a caminar por las paredes también, hace cosas más de bicho,
0: sí,
1: que de persona, ¿no?
0: Su naturaleza insectil.
1: Y claro, llega hasta tal punto la naturaleza y el instinto que pasa de barreras sociales con tal de cumplir con algo visceral suyo, ¿no? Con, sí, un impulso visceral que es recibir un poco de amor o de atención de su hermana, ¿no?
0: Sí.
1: Y a partir de aquí tenemos algo muy, muy denso. Bueno, no denso, ¿no? Pero me ha dejado muy confusa. ¿Tú qué crees?
0: ¿Te ha dejado confusa?
1: Me ha dejado confusa la fantasía que se ha montado Gregorio de tener a su hermana solo para él, tocándole el violín, y mira qué feliz te iba a hacer hermana, que te iba a mandar al conservatorio.
0: Es verdad. Sí, porque se hace un poco de guardián de su hermana, ¿no?
1: Sí, es
0: como
1: que,
0: en el sentido familiar.
1: Es que en su casa parece despreciada la hermana.
0: Sí, no le prestan nada de atención. Y él como que tiene una relación más paternal, por decirlo así, o por lo menos como un afecto más directo.
1: Claro, es posible que eso. Como Kafka también era el hermano mayor, no sé cómo habrá sido su vida, pero ese rol de tomar responsabilidades y expectativas...
0: Sí, que lo viviese él mismo.
1: Esto a lo mejor tenía que ver con lo del negocio familiar, que no lo quiso seguir.
0: Por sí, sí, puede cosa, ser, ¿verdad? Entiendo.
1: Nos falta conocimiento sobre Kafka en ese sentido, pero podemos hilar cosas y a lo mejor acertamos. Sería muy gracioso.
0: Pues sí.
1: A mí me sorprende mucho esa fantasía de tenerla para él solo, ahí delante de los invitados, le importa nada. Pero tú dices que... ¿tú
0: que Kafka con las mujeres era un poco rarito?
1: ¿Tú lo justificas?
0: Dices, hombre, que... porque yo creo que la novela es un poco... no biográfica, pero que tiene muchos elementos emocionales del propio Kafka.
1: A ver, eso es...
0: representados como en la metamorfosis. Y por eso se llama así, quiero decir. Se podría llamar Gregor Samsa y no dar como alusiones al hecho de que es una metamorfosis o de que se cambia de insecto. Pero lo da, ¿sabes? O sea, uno de los puntos más importantes es la metamorfosis. Por eso se llama... y libro así, y yo creo que, claro, según lo que he leído, Kafka tuve relaciones con mujeres un poco como tumultuosas. Como que no se conseguía asentar con ninguna de manera romántica, ni realmente como comprender la presencia del amor romántico y cómo funciona y cómo realmente debe pasar, ¿sabes lo que te digo?
1: Como que tuvo una vida amorosa convulsa y poco estable o así.
0: Lo hemos leído, creo, antes, de que realmente no era que no amase, sino que no comprendía la noción de amor en sí, de cómo amar. Y se casó 3 veces, creo, 2 con la misma mujer. Y se cree que tuvo por lo menos varias novias o varios, incluso algún hijo. Que, oye, pues, hay gente que es así, pero que a lo mejor refleja otra cosa. ¿Sabes lo que te digo?
1: ¿Qué cosa?
0: Pues que no, como a lo mejor no entendía muy bien la relación amorosa, cómo funciona el amor, que yo creo que también se explora un poco en el libro, ¿no? En plan, cómo funciona el amor de

0: un hijo a un padre, de un padre a un hijo, cuando la condición física del hijo cambia. ¿Sabes? O como cuando se le quita la agencia y la independencia. Al hijo, me refiero, ¿sabes?
1: Sí.
0: Porque todas las relaciones de sus padres con él, su hermana con él, y él con sus padres y con su hermana, cambia completamente.
1: Sí, a ver, no sabemos realmente cómo se llevaban con Gregorio, pero parecía que realmente le apreciaban un poco. O sea, le apreciaban por lo que hacía,
0: sí,
1: y no por lo que era. Cosa que me parece funcional, pero tiene consecuencias luego.
0: Lo que es cambia, pues ahí cambia también la manera en la que le miran, en la que le quieren.
1: Sí, a los ojos ya no le puedo mirar.
0: No, porque es un pecho.
1: Claro.
0: Es que imagínate que le miras y son como los ojos típicos de mosca. Es difícil eso, ¿eh?
1: A ver, te estoy mirando a todos tus ojos, ¿vale? A todos.
0: Imagínate que fuese una araña. Es que cuidado.
1: No, tío, qué miedo. No. Trigger warning, aracnofobia. No.
0: Trigger warning, bichos.
1: Bueno, pasamos a hablar de Grete, la hermana de Gregorio. Y lo que hemos dicho antes, ¿no? O sea, en tanto se valora a Gregorio, pues a Grete se la desprecia un poco. Es algo que suele pasar bastante entre... Entiendo que para los padres es difícil atender de igual manera a ambos hijos. Y podemos a lo mejor caer en cierto complejo de Caín, ¿no?
0: ¿Por?
1: No sé,
0: ¿a qué te refieres con complejo?
1: Por apreciar a uno y despreciar a otro.
0: Hombre, ambos somos hijos únicos, también te voy a decir.
1: Que somos hijos únicos, pero oye... ¿Qué pasa? ¿Qué?
0: No, que no, que quiero decir, a lo mejor no entendemos la relación plan fraternal.
1: No tenemos experiencia de relaciones fraternales, eso sí que es verdad. Y no la vamos a tener. Espero. A estas alturas ya no, por favor. Y bueno, eso pasa de ser nada Grete, que además llevaba una vida súper desordenada, porque se dice que Grete como que vivía al gusto, ¿no? Dormía hasta la hora que quería y tocaba el violín. Ya está. Entonces pasa entonces a ser potencial esposa. Entonces, claro, el hombre trabaja y trae dinero, provee, y la mujer se le busca un buen marido. Entonces, eso destaca mucho lo que he dicho, ¿no? Que pudiese dormir lo que quisiese, se dedicase a su pasión,
0: sí,
1: y fuese ignorada por sus padres. Es que es en el final cuando dicen, anda, mira, pues tenemos una hija que, hombre... Dentro de que en este siglo, o sea, en el suyo sí, en el nuestro ya no está aceptado eso de organizarle matrimonio a tu hija.
0: Sí, en el contexto en el que vivían, claro. Sí. Que ya es de edad y se la puede casar.
1: Claro, en plan, oye, vamos a pensar que nuestra hija sirve para algo, ¿no?
0: Bueno, porque casar en ese momento es una decisión financiera y social.
1: Y casi hoy
0: de cómo te ven y de cómo recibes tú el dinero.
1: Casi y si hoy tú... también, pero sí. Si se da el caso, salid de ahí, ¿vale? Primero,
0: además
1: plata.
0: Que la fuente financiera suya primaria era Gregor, y como ya no puede seguir metiendo dinero en la familia y sustentándola, pues tienen que tornar la mirada a su hija, que es lo que les queda.
1: Claro, mira, tenemos aquí el último párrafo, por ejemplo. Spoiler. Y mientras así departían, percatáronse casi simultáneamente el señor y la señora Samsa de que su hija, que pese a todos los cuidados perdiera el color en los últimos tiempos, habíase desarrollado y convertido en una linda muchacha llena de vida. Sin cruzar ya palabra, entendiéndose casi instintivamente con las miradas, dijéronse uno a otro que ya era hora de encontrarle un buen marido. Y cuando, al llegar al término del viaje, la hija se levantó la primera y estiró sus formas juveniles, pareció cual si confirmase con ello los nuevos sueños y sanas intenciones de los padres. Claro, sanas intenciones. ¿Esto qué significa? Que quiero un buen futuro para mi hija.
0: Sí.
1: ¿Qué es lo que había entonces? O sea, no...
0: Hombre, ahora...
1: No puedo pedir más.
0: Todos queremos un buen futuro.
1: No, pero te quiero decir, pues, sí, queremos un buen futuro, pero a través de matrimonios arreglados, sí, pues es lo que había. Pero por lo menos las buenas intenciones estaban. Cada uno trabaja con lo que tiene y con lo que le han dicho que está bien.
0: Pues sí.
1: Eso sí que es verdad. Y bueno, lo que he dicho, los padres. Los padres en general... La madre tiene problemas respiratorios y llora mucho, junto a la hermana.
0: Son las características que la definen. Sí, pero su reacción como principal cuando le ve convertido en bicho es ponerse a llorar.
1: A llorar.
0: Que es una reacción que yo veo, la verdad, bastante aceptable en ese contexto.
1: Claro, y le duele tanto que no puede ir a alimentar a su hijo. Y es que se tiene que encargar Grete de todo. O sea, parecía que los padres no les tenían tanto cariño. O sea, cariño, ¿no? Pero es como una distancia de, bueno, pues os tenéis que cuidar vosotros porque me voy a hacer cargo.
0: Hombre, es que imagínate ir a dar... Bueno, luego creo que hablamos de como que no es tan grotesco la narrativa, en plan no se narran cosas de...
1: No, la narrativa es bastante...
0: Físicas del bicho, no sé qué. Pero realmente porque yo creo que se le deja un poco en el aire, ¿sabes? En plan, imagínate darle... Irle a dar a comer sabiendo que como es tu hijo. Pero de repente, en vez de abrir la puerta y encontrarle a él, te encuentras con una cucaracha gigante y es que tienes que darle a comer. Tienes que ver cómo se abren sus fauces de cucaracha grandes... Y mirar los ojos y darle, como yo que sé, una manzana o algo.
1: El shock de esto yo no lo he parido.
0: Exacto, es que...
1: Claro.
0: Quiero decir, lo que vive realmente es muy fuerte dentro de la absurdidad, de lo absurdo que es todo.
1: Sí que se dejan esas cosas a la imaginación, sí.
0: Sí.
1: Ya te digo, y el padre, pues el padre, ya te digo, en esa escena de empujar a Gregorio hasta la habitación con un palo y tirarle manzanas y tal... Pues,
0: es desprecio total, o sea.
1: Claro, desprecio total, y ahí pues puede tirar Kafka un poquito de desahogo de cómo se siente con su padre, entiendo yo, vamos. Y bueno, eso, el padre toma una situación más práctica y tal, y se moviliza la familia, y resulta que el padre tenía dinero guardado por si pasaba alguna cosa. Y es como, a ver, me parece bien que tengas eso ahí por si realmente pasa alguna catástrofe, para no gastarlo antes de la catástrofe. Pero, ya te digo, ¿no podíamos haber movilizado un poco a todos los demás antes? Sí, aunque sea un poquito, que no se desgasten, ¿sabes?
0: Como último recurso. Claro. Hombre, claro, esto es una catástrofe que no se podía haber predicho.
1: A ver, ya hemos llegado al último recurso, pero esto de... ¿estaba oculto a Gregorio lo del dinero? Porque me parece que sí. Lo de que el padre tenía ahí pasta por si pasaba algo fuerte. Estoy muy ardida con los padres estos, es una cosa.
0: Sí, te ha molestado mucho que no hiciesen nada.
1: Estoy demasiado ardida, me parece muy mal todo. Si no le parece mal a Gregorio. Bueno, ya sabéis que mi sección se supone que es de citas filosóficas, pero bueno, estoy haciendo un poquito lo que me da la gana. Porque sí, es mi sección.
0: Es tu sección y pues de lo que quieras, abrimos aquí un poco.
1: No, no es nuestra sección, es mi sección.
0: Es mi sección, dilo.
1: Capitalismo. Entonces... ¿de qué voy a hablar? Pues de una teoría que se me puede haber a mí ocurrido. ¿Conoces, Felipe y la audiencia, conocéis las fases del duelo?
0: Un poco por encima, si no me acuerdo de cómo se siguen exactamente, pues si lo quieres decir tú.
1: Yo de todas tampoco me acuerdo, pero las fases del duelo pues consisten en un proceso emocional para asumir una pérdida. Y... normalmente suelen empezar con el... Bueno, se esquematizan para entenderlo bien, ¿no? Y para entenderlo bien se entiende que comienzan con el shock, continúan con la negación, con la ira, con la negociación, la depresión y la aceptación. Y luego a lo mejor hay otras más, pero este es el modelo clásico, ¿no?
0: Sí.
1: ¿Qué pasa? Que mucha gente, cuando tiene problemas de asumir una pérdida, de muerte de un ser querido, de que se ha ido una pareja, de que incluso ha perdido un trabajo guay o ha perdido un objeto que era importante. Se puede sufrir duelos por muchas cosas, ¿vale?
0: Sí.
1: Todo, esto es válido, señores. Entonces, hay gente que a veces se confunde y piensa, bueno, pues voy a pasar del shock...
0: A la negación.
1: Voy a ir en orden y no voy a retroceder. No, vas a retroceder y vas a retroceder mucho. Y eso está bien, ¿vale? No te asustes. Todo va bien. Eres persona, estás retrocediendo.
0: Sí, o sea que se puede saltar de una a otra continuamente.
1: Claro, incluso habiendo llegado a la aceptación, ya te digo.
0: Sí, pues volverá, sí.
1: Esto, ¿cómo concluimos entonces en que se me ha resuelto la vida? ¿O que lo he superado? Pues más que superarlo, es que cada vez te duele menos o recaes menos en fases muy explosivas.
0: Sí.
1: Entiendo, ¿no? Entonces, sabiendo todo esto... A mí me ha resonado mucho la idea de que las etapas del duelo, que en la metamorfosis se trata de modo maduro y realista, por lo que acabo de decir, ¿no? No necesariamente se sigue el esquema de las fases del duelo en orden, de forma que se puede regresar o saltar entre ellas. Vamos a intentar reconstruirlo. El shock está ahí.
0: Sí, el shock inicial.
1: La negación de no me creo que este sea mi hijo, yo creo que también.
0: Sí, vamos, es la primera parte del...
1: A lo mejor también la ira del padre... Pero en ese primer momento de empujarlo a la habitación y sí. luego también en el momento de los después de los invitados, ¿no? Sí. O sea, veis que van saltando las cosas.
0: Sí. Y de frustración claro. realmente de porque no puedes cambiarlo, en plan, ¿sabes? Uh-huh. Muchas veces cuando pasa una situación que tú no quieres y no puedes cambiarla, también es un proceso de ira.
1: Que ya te digo, cada uno tiene su duelo, porque yo creo que el padre pasa de shock, negación, ira, y la madre y Grete a lo mejor pueden pasar por shock, negación, depresión, negociación con adaptarle sí. la habitación y con darle de comer, a ver si vuelve esto.
0: Y sí, porque realmente que, no hay claro. nada seguro, o sea, no hay un final en el que de repente vuelva a convertirse en humano. Uh-huh. De hecho, no Ojalá. Lo hace.
1: Esto no es como Tiana y el sapo, es triste.
0: No, tampoco estoy diciendo,
1: pobrecito. Bueno, la cuestión es que una interpretación posible, una teoría, sí. que no me he fumado nada para que se me ocurra esto, lo juro. Yo soy sana.
0: Tienes la mente prodigiosa, que claro. no necesita de humos exteriores.
1: Exacto. A mí se me ha ocurrido que tal vez todo el tiempo que Gregorio está transformado en insecto es una metáfora de un velatorio. ¿Por qué digo esto? Tenemos Gregorio persona, Gregorio normal.
0: Sí, Gregorio humano, sí.
1: Sí. Y eso es la vida. Gregorio bicho es a lo mejor alguien enfermo, alguien de hospital o un ser querido que se acaba de ir.
0: Sí.
1: Muy recientemente y todavía no te haces a la idea de estar sin él. Entonces lo que tiene Gregorio insecto es que está Gregorio en espíritu,
0: sí.
1: pero no está en persona, o sea, cuerpo, de sí. manera más literal no lo he podido decir, es que ha casado perfectamente, de hecho, sí. pero va por ahí, ¿no? De, no es lo mismo, pero todavía siento que está aquí o no me hago la idea de estar sin él.
0: Exacto,
1: y
0: sí.
1: por eso la familia intenta que vuelva, ¿no? O cuidarlo y esperar que, por obra y gracia del Espíritu Santo, regrese Gregorio persona.
0: Sí.
1: Hubiera molado conocer a ese muchacho, de todas maneras.
0: ¿A quién?
1: A Gregorio.
0: Hombre, sí, la verdad. Gregorio pre-bicho.
1: En sus años dorados.
0: En sus años dorados.
1: ¿Qué pasa? Que cuando Gregorio, spoiler, finalmente muere.
0: Como bicho.
1: Como insecto. Es ya como la aceptación final. Y como dice la obra, una nueva vida, ¿no? O sea, en ese sentido termina un poco con una sensación parecida a la de Romeo y Julieta. Con que te da paz. O sea, a mí me parece un poco más hipócrita esta.
0: ¿Por?
1: Pues, no sé. Yo entiendo que ya la familia ha pasado el duelo con Gregorio insecto, ¿no? Es como que ya nos hemos despedido del Gregorio persona hace tiempo, o ya sí. estaba hospitalizado el familiar desde hace tiempo, como para que no me duela ya tanto, sí. que por fin, que al fin se haya ido. Joder, sí. es que he dicho por fin y al fin son malas expresiones para esto, de verdad.
0: No, pero sí, de final, que el hecho de que haya un final y se ha ido, sí.
1: Claro. Entonces, esa es la cuestión, ¿no?
0: Sí, no, realmente, o sea, entiendo lo que dices y me parece como una manera de mirarlo muy interesante porque nunca, cuando se habla del libro, nunca he visto que la gente lo tratase así, uh-huh. ¿sabes? No, la historia en general como una metáfora. Y creo que es algo muy interesante, la verdad.
1: Ya te digo,
0: y sí, porque veo. Realmente todos los familiares hacen un proceso de duelo. Hasta el propio Gregorio lo hace, sabiendo que probablemente pues, no vuelva a ser el mismo.
1: Sí, mira, eso para Gregorio puede haber sido un purgatorio y todo, poniéndonos cristianos.
0: No, ser. Pero sí, en verdad, sí.
1: Acabo de iluminarle la vida, Felipe.
0: En verdad, sí. Porque como que, o sea, no se dice nunca que se siente como, no lo sé, no me acuerdo, la verdad, en
1: sí, el libro hace mucho.
0: Que como que se siente culpable de no poder proveer para la familia y de no ser lo que era. Y realmente como que eso le sirve. El hecho de que se le restrinjan sus habilidades y su forma física, su presencia en el mundo, le hace como darse cuenta de que, bueno, pues vale, esto es así y ya está. Y que está bien eso. Y realmente se ve en el libro por qué sus familiares actúan de la manera en la que actúan. ¿Sabes lo que te digo?
1: Exacto.
0: Como que se le comprende y yo creo que es esa comprensión la que hace posible que Gregor diga, pues ya está. Pues aquí mi misión está hecha y que el trabajo no es tan importante cuando tienes patitas.
1: Bueno, yo estoy súper feliz con mi teoría del velatorio.
0: Y te ha quedado muy bien, la verdad.
1: Estoy muy sólida. De las mejores cosas que he hecho en estos programas.
0: Sí, sí.
1: Es que como que quiero decir algo más, pero sé que me voy a repetir mucho, pero es que me ha gustado. Sí, me ha gustado mucho,
0: cara. Te ha gustado mucho porque lo has dejado como muy bien hilado, en plan, ya está. No hay mucho más que decir, realmente yo creo que está muy bien.
1: Uh-huh. Uy, ya por fin llegamos al final y podemos darle al abanico fuerte porque hace mucho calor hoy.
0: Qué calor, como en la habitación de Gregorio.
1: Menos mal que se supone que no íbamos a grabar capítulo de julio ni de agosto porque, mira, día que vayamos, el año que vayamos a tiempo con los programas, nos vamos a quitar de calores.
0: Es que sí, uh-huh. Es que sí. Madre. Me hace un calor aquí.
1: Sí, para variar un poquito el tema y, bueno, ya sabes, o sea, esto ya es el, sí, el despliegue. Saca la idea que quieras, entonces.
0: Tú tienes ideas, saca.
1: Yo tengo ideas, tú no tienes ideas.
0: No, sí, pero a ver, yo expando las tuyas también.
1: Ah, mira. Bueno, esto me preguntas tú. Esto en tu libro no era así, me has dicho. Pero sí, bueno, en mi libro la redacción ponía se al final de los verbos en vez de al principio.
0: Sí, o sea, eran formas era, como estos, muy son pro,
1: estos son pronominales, ¿verdad?
0: Sí.
1: Entonces, sí. Sí. En vez de poner se encaminó, en mi libro ponía todo el rato encaminóse. Y a mí me encantaba.
0: Viviste, ¿no? Por sí, ese momento.
1: De hecho, a partir de ahora, mi cabeza razona de esa manera. En plan, fuéreme a dormir y yo espera. A ver, Irene.
0: El pueblo te ha hecho mucho daño. Ha hecho mucho daño en tu lenguaje, en tu vocabulario.
1: Claro, yo pensando, Irene, céntrate, por favor.
0: Encaminóse.
1: No. No fueranse de las ideas. A ver.
0: No, pero sí me acuerdo que el lenguaje era como muy formal y muy, como con formas arcaicas.
1: Sí, la verdad, pero bien. Está traducido del alemán, no sé cómo será este tipo.
0: A lo mejor en alemán tenía como un estilo más diferente.
1: Si algún día aprendemos alemán, lo comprobamos.
0: Entonces, nos leemos. Oye, yo lo haría, ¿eh?
1: Pero ya te digo, o sea, es que claro, cada idioma tiene sus cosas, porque, a ver, yo no sé casi nada, pero sí que es verdad que en japonés, para decir yo, tienes varias palabras y cada una con connotaciones diferentes.
0: Sí, hay un yo, sistema de honoríficos. Sí,
1: hay un yo femenino, hay un yo, más que honoríficos, es eso, connotaciones en los propios pronombres.
0: Sí.
1: Entonces,
0: sí, o sea, que es un detalle gramatical.
1: Sí.
0: ¿Te refieres?
1: Sí, cosas que realmente no son traducibles, pero son importantes para entender algunas cosillas.
0: Pues a lo mejor lo han traducido, o vete tú a saber, a lo mejor no se ha traducido en mucho tiempo y se tradujo así en un primer momento, pero yo creo que no, porque él es como bastante famoso.
1: Seguro que está mejor traducido que la Biblia, eso seguro. Eso seguro.
0: No te creas, a lo mejor se han hecho un montón de traducciones de la Biblia y se siguen haciendo, ¿eh? Aunque yo creo que no.
1: Por eso digo que, a ver, la Biblia estará traducida del hebreo antiguo y luego de idiomas anteriores, o yo que es que no tengo ni idea. Pero
0: yo creo que las traducciones que más se usan antiguas son... esto lo vimos en clase, creo, en la mía. Que la mayoría de traducciones son del griego, no del hebreo directo. Porque realmente como se escribió no se sabe muy bien. ¿Sabes lo que te digo?
1: No, a ver, la cuestión es que en estos textos que tiran de lenguas antiguas, porque son súper milenarios.
0: Sí.
1: Pero bueno, en este caso no, por eso digo.
0: No, pero sí,
1: por eso me aventuro a decir que esto sí esté mejor traducido probablemente.
0: Sí, bueno, las cosas antiguas hay muchas, claro, traducciones, ¿eh? O sea, se traducen cada 2x3. Pero yo creo que es interesante porque a lo mejor en alemán sí que utilizan formas como más arcaicas o de alguna manera más complicadas. ¿Sabes lo que te digo?
1: Vale. Nos traemos un alemán y que nos lo explique.
0: Sí.
1: Va a ser más rápido que aprender alemán, la verdad.
0: La verdad.
1: Y bueno, de todas maneras, estas formas de poner el se al final, sorprendentemente no hace la lectura tediosa. O sea, a mí me ha gustado bastante.
0: La verdad es que sí, me he leído como algún párrafo últimamente y sí que como que consigue condensar mucha información emocional y de lo que pasa en frases muy sencillas, que parecen como sí, que van a ser
1: puntuación y eso. Es muy facilito de leer.
0: Exacto, sí. Es uno de los clásicos, yo creo que se recomienda más veces porque es realmente, uno, corto, dos, bastante famoso y tres, es bastante fácil de leer y de comprender. Sí. Bueno, de comprender porque cada uno saca su interpretación.
1: Claro, luego cada uno tiene sus preferencias. Digo, a lo mejor para la gente que le gustan los libros de aventuras peca la metamorfosis de monótona, pero a ver. Es hombre, la sí, propia esencia y las historias funcionan como tienen que funcionar, así digamos. O sea, no transmites el mismo mensaje en un mundo mágico enorme. No. O sea,
0: sí, que,
1: el encanto es un espacio cerrado y un círculo pequeño de personajes, ¿no?
0: Sí.
1: Aparte de el elemento comercial, digamos, ¿no? O súper especial, que le da singularidad, que es obviamente la reformación de Gregorio.
0: Ah, es que te voy a contar una cosa muy graciosa, porque esto lo leí hace mucho tiempo, porque creo que lo vi en un vídeo. Hay un libro de una autora inglesa, si no me equivoco, que está inspirado en la Metamorfosis y va de una chica adolescente que un día se transforma en mosca.
1: Bueno, mira.
0: Y la historia va, que también es súper corta, de cómo va como a... ¿cómo se llama? ¿Cómo se, vale, no me sale la palabra en
1: ¿cómo
0: español?
1: ¿Cómo hace su día a día? ¿Cómo no, va al colegio?
0: ¿Cómo se llama? Las habitaciones como en el gimnasio para lavarse, pero para los chicos.
1: Las taquillas,
0: sí, como el gimnasio, sí.
1: Lo del vestuario.
0: Pues, exacto, un vestuario. Va un vestuario
1: es que no
0: masculino.
1: Es que Felipe no sabe español, se lo olvidó.
0: Literalmente, a veces se me olvidan las palabras en español, no, pero y en inglés y en todas las palabras. O sea, no, yo también. En todos los idiomas, es algo que, madre mía.
1: Tiramos de Spanglish cuando
0: exacto.
1: Nos pasa algo.
0: Pues se va a un vestuario y como que empieza a ser, veo un review, o sea, no me leí el libro, comienza a ser una como disección de la masculinidad tóxica y de la homosexualidad en...
1: ¿En los vestuarios?
0: En los vestuarios, en los adolescentes masculinos adolescentes, en los chicos adolescentes. Desde la perspectiva todo de una chica adolescente que ha sido convertida en mosca y va por el vestuario viendo lo que hacen los chicos. Y me parece realmente algo que todos tenemos que leer después de leer La Metamorfosis de Kafka.
1: Oye, pues...
0: A lo mejor podemos hacer un episodio de eso.
1: Oye, como ya... Es que el propio libro, tal cual me lo dices, llama al chisme. Entonces ya...
0: ¡Ah, que
1: ya
0: sí!
1: Interesa.
0: ¡Ahí está! Ahí está. Y está inspirada en Kafka.
1: Qué guapo.
0: Por eso, porque es una que se convirtió en un bicho.
1: Qué guay, tío. ¿Qué español me ha salido eso?
0: Qué guay, tío. No, pero sí, me pareció como tan interesante y tan como creativo.
1: No, pero además
0: mandar
1: que
0: una vuelta.
1: Lo que pasa a la mosca es que se mueve y no es insignificante. La mosca tiene alas. O sea, es una
0: la
1: cosa...
0: mosca tiene alas. Y la oyes.
1: Eso es una cosa distinta ya, tener alas sin...
0: Sí.
1: Claro, no,
0: pero
1: no
0: claro, pasa desapercibida. En un vestuario.
1: Claro, espera que nadie la mate.
0: Se entera a todo el mundo. Ahí está.
1: Bueno, también, volviendo a La Metamorfosis, de todas maneras vamos a apuntar no ese libro porque está bastante interesante.
0: Sí.
1: Lo podemos hacer especial un año después de La Metamorfosis.
0: Por favor, sí.
1: Oye, qué buena idea, caray.
0: Una celebración.
1: Sí.
0: Anual.
1: Entonces, en La Metamorfosis, si la llegase a meter en la categoría de naturalista, que yo entiendo el naturalismo como un estilo literario o una corriente o algo así.
0: Sí.
1: Que... Bueno, trata las cosas de la vida de la manera más grotesca o desagradable. Así me lo definieron a mí, ¿vale? Por si me equivoco. Yo digo lo que entiendo por naturalismo. Entonces, para mí, La Metamorfosis sería un naturalismo bastante ligero. Lo que hemos dicho antes, ¿no? De que la madre pensamos que no va por no hacerse responsable, pero efectivamente tiene que ver un poco las características físicas de su hijo ahora y llevarse disgustos fuertes. Claro, a ver, por el contenido, por el tema de convertirse en un bicho, sí que abarca La Metamorfosis aspectos grotescos y desagradables de la vida. Desagradable es lo que le pasa, sí.
0: Sí.
1: Pero creo que no explota todo lo asqueroso que podría haber sido la transformación.
0: Sí, eso lo hemos dicho antes, ¿no? Bueno,
1: claro.
0: Me imagino yo. Sí, realmente podría haber sido mucho más... Realmente podría haber sido una novela de terror. O sea, la Metamorfosis podría haberse narrado...
1: No, pero terror escatológico incluso.
0: Sí, podría haberse narrado la propia Metamorfosis y, pues, o sea, quiero decir, podría haber dado miedo, podría haber sido visceral, pero no se centran en eso realmente. Se centran como en las consecuencias.
1: Es que, mira, ya te digo, menciona sangre y fluidos de insecto, pero pocas veces y en momentos justificados. Por justificado, entiéndase que le han pegado un golpazo.
0: Sí,
1: y evidentemente sangra. Entonces, Kafka saca los aspectos grotescos como consecuencias realistas de lo que pasa, pero no exalta el carácter asqueroso al extremo, ni se pone a detallar olores, texturas, burbujeos de fluidos calientes. ¿Te imaginas eso? O sea,
0: ya, no, sí.
1: Colores... Bueno.
0: Y cuando describe la forma física del la
1: de
0: transformación
1: Kafka?
0: De la propia
1: metamorfosis... No, de Kafka, no, de Gregorio.
0: Sí, no es como... En ningún momento es casi neutral. O sea, quiero decir, describe lo que hay, que son patas, la coraza que tiene...
1: Claro, es como que es naturalista porque le obliga a ser naturalista lo que está escribiendo, pero no quiere serlo, entonces lo reduce al mínimo.
0: Sí. Sí, se entiende lo que dices. No me acuerdo si es naturalista eso, pero sí.
1: Yo creo... A ver, si es eso, de todas maneras, lo importante es que yo aclare a qué me refiero. Luego, si no es esa palabra, se puede corregir.
0: Sí, exacto.
1: Yo ya he dicho lo que es, así que estamos bien. Exacto, yo creo que la metamorfosis en sí, y encima en un insecto grande, sirve...
0: Es que es un insecto de tamaño real,
1: claro,
0: ¿eh?
1: Claro. Bueno, de tamaño real no sé, no creo. De tamaño persona.
0: Sí, pero que no es un insecto en plan tamaño insecto.
1: Entonces, sirve la función de alienizarlo, sí, alejarlo de su familia dentro de la historia y, como hemos dicho muchas veces, y con retintín de el chiste se cuenta solo,
0: sí,
1: Gregorio se convierte en un verdadero bicho raro.
0: Así
1: y es. Redoble de tambor, porque, bueno, no, de platillos, de lo malo que ha sido el chiste, por favor.
0: Sí, ha sido bastante malo, pero hace gracia. Pues sí, además se le quitan como todas las capacidades que tenía antes por las que él medía como su valor, que era la capacidad del trabajo y de mantener a su familia, y eso se lo arrebata el hecho de que pues es un bicho y no solo no puede hacer lo que hacía, sino que ahora le da repulsa a toda su familia y la tiene que ver.
1: Claro.
0: La cara o las antenas.
1: Es que piensa que, claro, se ha cuidado Gregorio por un poco la valoración. Ha construido lo suyo, su personalidad y su valoración en base a la opinión de los demás y lo que puede hacer por los demás. Pero claro, aquí ya se le ha caído un poco el mundo, pero ya te digo, Gregorio no llora tanto, no reflexiona tanto, no tiene tantos mental breakdowns.
0: Sí, no pasa por el...
1: No pasa por un cacao mental, ninguna caída, digamos. ¿Cómo se dice mental breakdown en español? ¿Verdad?
0: Una crisis.
1: Crisis, gracias.
0: Ve, nos falta, nos pasa a todos. Sí, o sea, no, es verdad, no pasa como por ningún... Bueno, pasa como por una mini crisis, pero de que ni siquiera se da realmente cuenta de que es un bicho, sino como que instintivamente dice, lo más importante es el trabajo, tengo que ir al trabajo.
1: Claro, es que la crisis es, no puedo ir a trabajar, pero no es, ¿qué me ha pasado? ¿Qué va a pensar mi familia de esto?
0: Porque soy un bicho.
1: Claro, aparte de que soy un bicho, pero es que intentando ser fiel a Gregorio, él mismo podría haberse cuestionado de cómo me va a querer mi familia ahora que no puedo trabajar. Podría haber dicho algo así. Oh, tomo aire, porque ha sido un programa muy breve pero intenso.
0: Sí, la verdad. Y mira, nos ha quedado más breve que otras veces.
1: Uh-huh. Así que bueno, ¿tienes algo más que decir?
0: No, la verdad es que yo me he quedado bien con lo que hemos dicho. Con tu metáfora de...
1: Del velatorio.
0: Del velatorio, que por fin he cogido una de tus metáforas.
1: ¡Oh, me entendió!
0: Es que sí, por primera vez lo he visto como en plan al momento en el que lo has dicho, me refiero, ¿sabes? Así como muy visual. Otras veces me cuesta más.
1: Si te has imaginado a Gregorio en el ataúd, envuelto ahí, con las telitas, has dicho ahí.
0: Es que realmente pobrecito. ¿Te imaginas? Imagínate que te despiertas.
1: No, yo no quiero ser Gregorio, ¿eh?
0: Yo tampoco, pero imagínate como que es un momento. Tú, si te despertas siendo un bicho, ¿qué bicho crees que serías? ¿Qué te tocaría a ti?
1: No sé. Si quiero ser útil. A ver, diría uno volador para que me sea útil, pero no sé. ¿Cuál vive bien? ¿Cuál vive mejor? En plan, mantis, arañas, ¿cuál vive...?
0: Hombre, las mantis.
1: No sé cómo hablar. No sé. Soy hembra, no tengo problema de ser mantis.
0: No, verdad, te podrías comer a tus novios.
1: Claro.
0: Si encuentras a otras personas que le haya pasado lo mismo, que se han convertido en mantis, que yo creo que es bastante...
1: Bueno.
0: Unlikely.
1: Anda, a ti también.
0: A ti también te ha pasado. Oh,
1: qué casualidad, tenemos algo en común.
0: Te imaginas.
1: Es fuerte. Te gustan las mujeres y a mí también tenemos mucho en común.
0: Yo creo, no sé, a lo mejor una hormiga. ¿Has visto las caras de las hormigas ampliadas?
1: Hay como... Bueno, está en piquito.
0: Sí, pero son como rarísimos, me dan un miedo. Yo vi una cara de una hormiga en plan súper ampliada, como en microscopio, pero en zoom. ¡Qué asco! Con perdón, en plan, me encantan las hormigas, soy un gran fan, pero, Dios mío, es que es algo tan grotesco. En plan, tú ves un bicho y como que nos da mucha cosa, que nos obviamente en realidad son muy pequeños. Si los bichos fuesen grandes, o sea, tú imagínate... No, una libélula.
1: Imagínate araña que quepa tamaño habitación. Es que eso es de pesadilla. Pero vamos a tener mejores ideas y vamos a convertirnos en abejitas, ya que podemos elegir.
0: Es verdad.
1: Abejitas.
0: Son peludas.
1: Sí.
0: Vuelan, aunque si estás en casa no podrías volar mucho, ¿no?
1: No sé, pero por lo menos nos respetan algo más, o por lo menos si nos matan, alguien dirá, ¿cómo la matas? Inútil.
0: Es verdad, sí. Y hacen... ¿cómo se dicen? Miel.
1: Miel.
0: Es decir, leche. Leche no.
1: Hacer leche.
0: Imagínate que te despiertas siendo una mariposa. Dios mío.
1: Oh, no, me quedan 7 días.
0: Te quedan como un minuto. Es, claro, vamos.
1: Me quedan nada
0: de... Además, no puedes volar porque ¿cómo sales de tu casa?
1: Pero es que Gregorio es un poco lo de... ¿Me seguirías amando si me convirtes en un gusano?
0: ¿Me seguirías amando si me convirtieses en una cucaracha inútil que tiene que ir al trabajo pero no puede?
1: Y la hermana, sí.
0: Sí, la hermana dijo, sí.
1: El padre, no. No. Rotundamente no, yo nunca te quise.
0: Pobrecito.
1: Bueno. Ay, entonces... Lo vamos dejando aquí después de esta divagación un poquito... insectil, no sin antes decir que... Radio Cercedilla parece que va movilizándose bastante guay.
0: Así
1: va,
0: es.
1: Movilizándose y, bueno, por ejemplo, este 3 de agosto de 2024 va a haber algún evento de Día de la Radio ahí colaborando con...
0: La propia Cercedilla.
1: Exacto.
0: Así que surgimos a mover... vuestro pequeño culo de insecto.
1: Insectos, no.
0: Venir con vuestras pequeñas patitas al evento a ver qué pasa.
1: Claro.
0: Sorpresas, podemos prometer.
1: En principio estaremos ahí. Si no estoy ahí, es que me ha salido algún plan importante.
0: O te has convertido en un bicho.
1: Oh, no. Salido el plan de ir a trabajar, ¿vale? No podía evitarlo. Y bueno, hasta aquí hemos llegado, así que energía.
0: Energía.
1: Hasta el capítulo siguiente.

0: 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Un programa de Radio Cercedilla para seres malintencionados. Y aquí comienza un nuevo episodio de La vaca multicolor, hoy dedicado a las concepciones del arte. Es decir, que hoy vamos a intentar responder a la mítica pregunta de ¿qué es el arte? Y yo intentaré no contar el chiste mítico.
1: Es que ya lo has dicho varias veces.
0: El arte es morirse de frío, que es en lo único que podemos estar de acuerdo. Ya escuchaban ustedes aquí al niño que ha vuelto por fin después de su retiro del pasado programa. Aquí está con nosotros. Muy buenos días.
2: Buenos días, compañeros. Bueno. De la radio.
3: Estáis inclusivas, ¿eh? Buenos días.
2: Buenos días.
3: Buenos días.
0: Buenos días. Es que estamos ahí entre las tardes y los días, entonces ha sido unas buenas...
2: Hemos vuelto al cuñadismo, en realidad.
3: Bueno, como volvemos a tener un invitado macho, beta, no, todavía no lo sabemos. Sí, volvemos a ser ultra cuñados.
2: Cuñados otra vez.
3: Así que hay que corregirse.
0: También escuchan, queridos oyentes, a Juan Perno.
3: Buenos días.
0: Muy buenos días,
3: alias Juan Perno.
0: Alias Juan Perno. Porque ya saben ustedes que el niño es alias el niño, también llamado Jorge Ruiz Abanades.
3: ¿Tú tenías un alias, Jorge?
0: Yo soy J. Jimeno.
2: J. Jimeno.
0: Ah, J. Jimeno.
3: JJ. Benítez, casi, vamos.
0: Casi. Y hoy vamos a hablar del arte. Presentamos ya al invitado porque le tenemos al otro lado del teléfono. Pero todavía no sabemos si darle entrada o no.
2: Que... Pues tú eres el director del programa.
0: Venga, vamos a... Antes de presentarle, niño, cuéntanos de qué vamos a hablar hoy, así con más detalle.
2: Bueno, pues como bien has dicho, básicamente
0: yo
2: vamos a hablar...
0: Yo digo las cosas bien,
2: hombre,
0: niño.
2: Hombre, y con mucha... de manera muy sintética, sobre concepciones del arte... Entonces se trata un poco de intentar indagar sobre qué es el arte, pero sobre todo sobre qué diferentes maneras hay o ha habido de entenderlo o de aproximarnos a ello. Y es que la problemática está servida, porque de alguna manera, en mi opinión, en la palabra arte, pues es uno de esos grandes monstruos de nuestra sociedad o de nuestra cultura, ¿no? De la intelectualidad, que uno no sabe muy bien por dónde agarrar o cómo atar. Porque debajo de ese concepto, que en principio hace referencia pues, a una serie de prácticas, pero resulta que esa serie de prácticas que denominamos artísticas son sumamente dispares entre sí. Es decir, tendríamos que ver qué tienen... O sea, y existe entonces la pregunta de qué tienen en común todas esas series, esas prácticas dispares para englobarse o recogerse debajo de ese mismo término, que es el término de arte, ¿no? Y en esta disparidad pues podríamos... empezar por simplemente plantear la diferencia de las diferentes disciplinas que denominamos artísticas, o sea, qué tienen en común, pues, por ejemplo, la pintura y la música, ¿no? La práctica de pintar un cuadro o de observar un cuadro con la práctica de componer una pieza musical o escuchar una pieza musical, que ya son prácticas materialmente distintas, técnicamente muy diferentes, incluso en la disposición que uno debe tener ante ellas, pues son distintas, los sentidos que uno utiliza para recibirlas pues también son diferentes y sin embargo se engloban dentro de ese mismo concepto de práctica artística. Pero luego si nos fijáramos dentro de una misma disciplina, pues pongamos por caso la música, claro, la variedad y la diversidad entre una música tecno que encontramos en una discoteca y la música de los dulzaineros de nuestro pueblo o la música clásica de una cantata de Bach o no, que es música sacra o música de iglesia o la que cantan unos monjes en un convento o... yo qué sé, o las nanas que uno canta para dormir a su hijo, pues todas ellas caben nuevamente bajo el concepto de música y nuevamente bajo el concepto de arte. Entonces, pues bueno, un poco a lanzar la pregunta de qué tienen en común y qué las diferencia, pues estamos aquí para conversar sobre ello.
0: Después de esta breve introducción del niño, como te echábamos de menos la semana pasada, decíamos, ¿y esa breve introducción que hace el niño? Aquí está.
2: ¿Qué pasa, que ha sido muy larga?
0: No, por Dios, que va.
2: Joder, ¿cuántas cosas se pueden decir en dos minutos?
3: ¿Sabes? Larga era nuestra mudez en su ausencia.
0: Totalmente.
2: Joder.
0: Y ahora sí.
2: Sí, vamos, llorones.
0: Vamos a presentar a nuestro invitado de este episodio, que no es otro que Sergio Blecua Morales, ingeniero industrial, doctor en humanidades, así que estamos hablando de un invitado muy humano, que a veces hemos tenido aquí como invitada a la inteligencia artificial.
2: No, no, esto nada.
0: Es un macho, pero muy humano. Juan.
3: Cuñado también, supongo, otro, tendrá, ¿no?
0: Sí, sí. Ahora nos cuenta él cómo de cuñado es. Y bueno, este Sergio nos va a contar pues por qué su aproximación al arte. Él tiene una tesis sobre estética musical que nos va a explicar él mejor, porque yo me liaría totalmente con Ligeti ahí de fondo. Pero bueno, vamos a escucharle, ¿vale? Que me callo yo, que también hoy me he metido con el niño de introducciones largas y fíjate.
2: Y aquí está, bla, bla, bla.
0: Para introducir
2: para saludar a nuestro compañero.
0: Invitado de este episodio. Muy buenas, Sergio.
4: Hola, buenos días.
0: ¿Cómo
2: buenos
0: estás?
2: Buenos días, Sergio.
4: Oye, primero, lamento haberos defraudado con mi género y biología. ¿Qué le voy a hacer en
2: no, no, macho? Estamos todos en el mismo barco aquí. Nos ha tocado.
3: Sergio,
2: vivimos en una época difícil.
0: Es que a Juan tiene unas oyentes que...
2: Siempre se meten con nosotros porque somos los cuñados, ¿sabes?
0: Sí, dice...
3: Nos bueno, piden presencia, Sergio, nos piden presencia, obviamente.
4: Obviamente.
3: Energía Jin, que nos viene bien, la verdad.
4: Muy bien.
3: Y no se siempre. Nota, ¿eh? Se nota cuando
2: pero
3: viene
2: no siempre
3: Jin,
2: podemos contar
4: no,
2: con
4: se
2: ella.
4: Nota, se nota.
2: No siempre
4: nota.
2: Podemos contar con ella.
3: Pero bueno,
2: eso sí.
3: Ya.
0: Pero a pesar de tu género, nos vas a venir muy bien para este programa... donde intentamos explicar qué es el arte.
2: Bueno, explicar tampoco. Digamos conversar.
0: Conversar.
3: Ser tolerantes.
0: Y hablaba de esa tesis que hiciste sobre estética musical. Tú lo vas a explicar mucho mejor que yo, Sergio.
4: Bueno, pues como decíais, es un tema que no vamos a agotar en la conversación de hoy. Ni siquiera vamos a empezar a caminarlo. Pero bueno, digamos que he tenido mis obsesiones... clásicas, las que me han acompañado durante muchos años, y unas son la exploración entre científico, filosófica, humanística, de qué comunica el arte, precisamente el tema que estabais un poco planteando con el título de la sesión, de concepciones del arte, y en particular con la música, también porque tengo algún estudio musical. Entonces, una indagación sobre todo en las profundidades de la estética musical, en general del arte, pero en particular de la estética musical, intentando comprender qué parte del placer de la escucha musical, o no placer, qué parte de la estética musical es biológica y qué parte es cultural. Básicamente esa es la base de mi estudio. Sí, porque efectivamente puede haber posicionamientos más filosóficos que artísticos que se van hacia los extremos. Yo quería indagar en qué parte de algo tan experiencial, tan profundamente... Muchas veces se dice emocional y quiere ver exactamente qué quiere decir eso. ¿Qué ocurre con la música? ¿Qué parte es puramente biológico e inevitable? ¿Y qué parte es un constructo lingüístico-cultural?
2: ¿Y hay algo ahí en tu respuesta que sea biológico?
4: Sí, claramente. ¿Sí? Claramente la conclusión, pero que era una hipótesis, bueno, como toda tesis humanística, la tesis y la conclusión van un poco realimentándose cuando la metodología no es tan estricta como otras, pero... La base es que hay ciertos elementos de la escucha musical, básicamente ciertos aspectos del ritmo y sobre todo la disonancia, que son biológicas, son elementos biológicos que naturalmente nos predisponen a conformar lenguajes musicales. No tienen por qué hacerlo, pero son una base fundacional para la mayor parte de los lenguajes musicales que conocemos.
3: Schoenberg tenía alteraciones cromosómicas, entiendo, entonces.
4: Schoenberg y otros muchos músicos interesantísimos exploran caminos que obvian ciertos aspectos biológicos. Porque en un intento muy habitual de todo tipo de arte, no solo musical, en el siglo XX... quieren aflorar en el propio material musical, ni siquiera en nuestra escucha, en el propio material musical, si hay un lenguaje oculto que pueda expresar algo especial que no sea lo que lo acompañan los clásicos constructos basados en la consonancia y la disonancia.
2: Claro, entonces, y de ahí surgen entonces concepciones del arte que se escapan a lo biológico, y por tanto...
4: Eso pues, es, ahí la duda, y ahí ya es un poco el cierre casi de mi prehipótesis o la hipótesis de mi exploración, que es qué ocurre cuando renuncias a los elementos más ligados a la percepción, a las protoemociones que surgen en el propio contacto con la materia prima sonora. Entonces, si renuncias a elementos muy emocionales, ¿en qué se convierte el lenguaje musical que estás utilizando? Yeah. Quizá es más racional y menos emocional, y eso tiene unas consecuencias. Entonces, no es que sea mejor
2: ni
4: peor. Sí,
2: nos adentramos hacia los artes conceptuales, por ejemplo, ¿no?
4: Sí, casi meta-arte, un debate sobre qué puede expresar el material lingüístico, artístico.
2: Pero que por otra parte ha sido muy típico del arte moderno el plantear constantemente la pregunta de qué es el arte. O sea, como el arte como herramienta de cuestionamiento sobre qué es el arte y por tanto sobre exploración, sobre posibles formas artísticas que no habían sido opinadas hasta el momento. Porque yo desde luego estoy completamente de acuerdo contigo que sí que hay unas bases biológicas al menos de la construcción armónica de los sonidos, porque de hecho en las muy diversas culturas los diferentes lenguajes musicales tienen en común algunas cuestiones como la segunda, o sea, ¿no? Los segundos armónicos, ¿no? El segundo armónico natural, como base del lenguaje de las notas y demás, pero que obviamente luego, precisamente en planteamientos más conceptuales en el arte moderno, pues bueno, todo eso se va poniendo en cuestión y explorando hasta dónde puede llegar el arte en otras líneas, ¿no?
4: Sí, aquí la gran pregunta es qué parte de... Y es una pregunta vital y central, es qué parte de esa percepción del valor artístico o de la parte más estética del producto de un compositor se percibe por vía tópica, es directa la conexión, es emocional, te permea de una manera especial y directa, y qué parte se tamiza por la razón y más estudia sobre el papel. Y entonces es un constructo más racional y que tiene otro tipo de placeres o disgustos, pero emociones asociadas. Entonces, bueno, la elección de un compositor, de cualquier artista en general, digo compositor por tema musical, pero en general es el arte contemporáneo, es algún estudio conceptual de lo que el arte puede expresar, y entonces estoy en un territorio racional, pero que apela a ciertos elementos de la emoción racional, que también existen, o me voy al territorio de la pura percepción sensible y esa profundidad de lo más telúrico, de lo más que se percibe, pues eso, de más por la piel y más por la emoción salvaje que emerge de una percepción que mueve algo en ciertas partes de nuestro cerebro y que evoca emociones solo por el hecho de alcanzarnos.
3: Yo quería, que haga un pequeño retroceso en la cuestión que antes comentabais con respecto al tema de la constitución estética, ¿no? Un poco más del intento por definir el concepto en sí, ¿no? Entonces hay un pasaje al principio, muy al principio de la que además Adorno, ¿no? En su teoría estética se centra Sergio claramente mucho en la música, ¿no? Porque era un gran y comenta algo así como que el concepto de arte para él está, o de la cuestión estética, me tengo que rascar la nariz, Jorge, es que me están reprendiendo, me están intentando boicotear.
0: Se tapa la boca.
3: Hay algo, hay una sustancia aquí en el plató.
2: Venga, anda.
3: Que tiene que ver, Adorno lo refiere un poco como el concepto de arte... se ha de trabajar más por la ley de desarrollo y no tanto por la cuestión de sus invariantes. Es decir, que cuando tratemos el concepto de la cuestión estética, hemos de reflexionar más hacia aquello que no es arte, ¿no? Y cómo ese concepto va desplazándose a lugares que previamente no había ni tan siquiera conquistado, ¿no? Me parecía interesante también por el hecho de que ese concepto de arte, después obviamente de todo un poco de ir atravesando a Tatarkiewicz, a los grandes estetas, ¿no? Modernos, clásicos y más o menos contemporáneos, en donde se trabaja en esas seis grandes ideas, ¿no? De la belleza, la proporción y un poco superando esas definiciones más cerradas, creo que llegamos a una situación en la cual el arte está prácticamente definida por lo que incluso el mercado del arte plantea como arte. O sea, es decir, que desde el momento en el que tenemos a nuestro querido R.L. Mutt poniendo un váter en la primera exposición, ¿no? A principios del 20, ahí aparece... Sí, el
2: váter. Duchamp se refiere, pero que estaba firmado por...
3: Sí, Duchamp firma, ¿no? Entonces, quería volver un poco allí. ¿A qué os parece esta cuestión de intentar indagar o acotar ese concepto un poco complejo?
2: Claro, es que, ¿no? Esa es la cuestión por la que he empezado el asunto, ¿no? Es decir, ¿qué diferencia? Como existen tal variedad dentro... O sea, ¿por qué se reúnen bajo el mismo concepto de arte planteamientos artísticos tan dispares, algunos que siguen una tradición, por ejemplo, de la música clásica o de la música, digamos, tonal o de la construcción folclórica de la música, el planteamiento folclórico, frente a planteamientos puramente conceptuales, puramente racionales, como decía Sergio, en el que el propio arte está buscando indagaciones sobre qué puede llegar a ser, ni siquiera sobre qué es, sino qué podría llegar a ser, y por eso plantea todo el rato un pie, como decía Alan Kauprow, en el no arte, y todo el arte del siglo XX a través del arte de vanguardia, bueno, del siglo XX, no todo el arte del siglo XX, sino el arte caracterizado como arte vanguardista, se caracteriza todo el rato por poner un pie en el no arte para generar ese movimiento de tensiones entre lo artístico y lo no artístico. Pero, por ejemplo, ahí surgen figuras de un valor filosófico muy grande, como pueden ser Gadamer, ¿no? Que se plantea desde sus esferas de la hermenéutica qué es lo que tienen en común el arte antiguo y el arte moderno. O sea, en esa contraposición simplemente de arte clásico y arte moderno, por no entrar en la diversidad de lo artístico, por ejemplo, intercultural, cuando hablamos, porque claro, también bajo el concepto de arte recogemos las máscaras de un pueblo de Nueva Caledonia, o recogemos bajo el concepto de arte las danzas de una tribu alrededor del fuego, que son partes de una liturgia religiosa, probablemente. Entonces, todo este embrollo del concepto artístico, por ejemplo, Gadamer se plantea por qué tienen en común todas estas historias, qué hay ahí detrás en común, ¿no? Por ejemplo, Gadamer tiene un libro muy bonito, muy cortito, que se llama La actualidad de lo bello, en donde él plantea esta pregunta fundamental, es decir, qué tienen en común el arte antiguo y el arte moderno. Y él plantea tres conceptos cruciales, o él pone sobre la mesa tres conceptos fundamentales que nos pueden ayudar a tirar del hilo, a buscar esa unidad, ¿no? Para él es el concepto de juego, el concepto de lo simbólico y el concepto de lo festivo, ¿no? Y así, por hacer un resumen muy, muy rápido de lo que habla sobre estos tres conceptos, es, por un lado, el concepto de juego como una dimensión lúdica vinculada a la no finalidad del proceso artístico, de la práctica artística, a una finalidad intrínseca a la propia obra, es decir, por diferenciarlo de prácticas puramente pragmáticas de la vida cultural, como puede ser conseguir comida, conseguir alimento, ¿no? Conseguir construir una casa, ¿no? Prácticas culturales que tienen una finalidad, por ejemplo, ibas a decir algo.
0: Ahí quitaríamos el mercado del arte que hablaba Juan, que es lo que marca en muchas ocasiones lo que es artístico y lo que no, y que justamente habría que eliminarlo si nos queremos adecuar a la explicación de Gadamer.
2: Sí, probablemente sí, pero por darle el resumen, el concepto de juego como una práctica sin finalidad más allá del propio juego, porque por ejemplo, pues de un niño que juega la pelota tirándola contra el balón, pues obviamente no hay ninguna finalidad en ello, pero el niño sí tiene una finalidad, que es rebotar la pelota contra el balón el mayor número de veces posible. O sea, es una práctica que tiene su finalidad en sí misma, sin evocar hacia afuera, hacia prácticas, digamos, hacia un servilismo cultural. Luego, el concepto de lo simbólico habría que entenderlo prácticamente en términos freudianos, de como aquellas realidades ocultas que afloran a través del simbolismo, es decir, como cosas de como a través de, vamos, digo lo de freudiano porque es como un poco la interpretación de los sueños en Freud, ¿no? A través del aparato simbólico que pone sobre la mesa realidades a través de, no de manera explícita, sino de manera implícita o connotacional, ¿no? Y luego, por último lado, el carácter de lo festivo que habla Gadamer, que es el carácter de lo excepcional frente a lo que es la vida cotidiana, de la cotidianidad, del evento, digamos, diario, del día a día, aparece lo artístico como un evento excepcional. Por eso muchas veces ha estado ligado históricamente tanto a la liturgia religiosa como a la festividad y al folclore reunido a las festividades. Por eso precisamente una danza alrededor del fuego se reconoce como algo artístico y se vincula a través de ese concepto de lo festivo, pues como por ejemplo, pues el acto estético de la percepción musical o de lo que sea. Bueno, yo aquí dejo esta reflexión a lo Gadamer, pero bueno, como ejemplo de proyecto que busca aunar las diferentes concepciones artísticas, ¿no?
0: Sergio, que te tenemos ahí, si...
4: Sí, no, está escuchando.
0: Tú interrúmpenos, cuando
4: quieras. Muy atentamente, todavía no tengo confianza para...
2: Puedes interrumpirnos, por supuesto.
4: Bueno, es que es muy interesante lo que estabais comentando. Cuando empezabais la charla hablando del monstruo como concepto intelectual que era el arte, ¿no? Y esas concepciones heterogéneas, es que es tan multidimensional el concepto de arte que cualquier eje que elijas para abrir taxonómicamente la categoría va a dejarse fuera el resto. Entonces, claro, Gadamer a lo mejor lo abre pues, efectivamente por estas categorías, o Adorno por otras, o cualquier otro filósofo contemporáneo o artista. O sea, en su propia exploración artística lo está abriendo también por sus inquietudes, que se deja fuera el resto. Y el arte es tan extenso en su intención, y casi cada artista tiene una intención comunicativa, que es la otra gran variable del arte. O sea, ¿qué quiere comunicar el arte? Exactamente cuál es la intención comunicativa, si la tiene el artista, y eso que produce en un receptor. Entonces, claro, ese hecho, el arte como lenguaje, si es que se puede utilizar la palabra lenguaje para lo que pretende el arte, porque incluso habría que decir si quiere comunicar algo. Entonces, esa dimensión también es un poco la que en particular yo he explorado con más en profundidad, ¿no? El arte como intento artístico de comunicar la experiencia humana más allá de la información que necesitamos para comprender el mundo. Que es otra dimensión, ¿eh? De esas que hemos añadido, de características claro. También subyacen al propio elemento artístico, si es eso, si es un juego que se encierra en sí mismo, cuando también hay filósofos bastantes que, y más un poco postestructuralistas, que dicen, hombre, pues igual el arte también tiene que ser político, entonces no es tanto, se trasciende a sí mismo. O es simbólico, pero igual puedo renunciar a todo simbolismo e intentar que la materia prima artística exprese algo que está oculto y ni siquiera conocemos. O sea, yo creo que cada artista o cada filósofo o cada analista o cada crítico, pues eso, utiliza categorías para intentar abordar el hecho artístico, que en el propio hecho de abordarlas por una pregunta taxonómica se está dejando fuera pues N dimensiones, que no son dos ni tres, probablemente son una decena que imposibilitan hablar desde un único prisma o mirada de esa concepción. Entonces requiere, pues eso, una cosa multiprismática, más difusa, menos acotada, definiciones más vagas, aunque algunas concretas sean muy ricas y aporten una mirada interesante. Entonces, bueno, por eso decíamos que no íbamos a agotar la pregunta de qué es el arte. Pero vamos, la parte que a mí más me interesa, por aportar el granito de arena y tampoco voy a decir nada nuevo, es que muchas de las concepciones artísticas un gran valor de las producciones artísticas, buscando así una especie de metavalor de todo intento de producción artística, sería intentar comunicar aquello que no es comunicable por los lenguajes más denotativos, los lenguajes que apuntan directamente a un intento de hacer un mapa de la realidad. El arte podría intentar hacer un mapa de la emoción y de la experiencia humana. Entonces, bueno, es otro prisma para intentar entender qué pretende el arte. Aguando definirlo, pero sí dar una pincelada un poco impresionista de qué intenta conseguir el arte.
3: Me gusta que hayáis vuelto un poco al hecho, digamos, de la concepción comunicativa, ¿no? De hecho, en tu tesis o en tu investigación, Sergio, hace referencia un poco a estas frases, ¿no? Poco beethovianas del daimon casi, ¿no? El arte como, digamos, intermediación, ¿no? Entre casi lo divino y lo humano, sí, ¿no?
4: Chamánico, un hecho chamánico.
3: Sí, casi, prácticamente. Sí. De hecho, luego defines un poco a Ligeti, al autor en el que trabajas, como el alquimista, ¿no? Ya estás incluso volviendo un poco a conceptos así de magia e interrelación. Pero te quería decir, perdona, que me estabas diciendo algo.
4: No, que me voy a apuntar solo a reforzar lo que estabas diciendo, así que nada, continúa.
3: Pues nada, era porque como curiosidad, viniendo, hemos coincidido, niño y yo, en esta anécdota, le di

0: realista, ¿no? Un poco.
1: Bueno, o sobre todo que apuntando al hecho de que el arte tenga que ser capaz
0: por sí mismo, ¿no?
1: De expresar lo que tenga que expresar, pero hacerlo por sí mismo, claro, sin necesidad de una mediación a través del lenguaje, ¿no? Es una de las cosas que hoy por hoy, para mí, resultan más llamativas, y que yo he sido durante muchos años muy crítico con esta tendencia del arte contemporáneo de estar prisionero, de ser prisionero del discurso. Es decir, te encuentras una obra de arte contemporáneo y es inevitable mediar con ella si no es a través de un texto que te explica la ideología del autor, las pretensiones conceptuales que tiene, y que muchas veces tú miras la obra, lees el texto y dices, ah, bueno, pues puede ser que vaya por ahí. Pero si ves la obra directamente, sin mediación del texto, la obra apenas te dice nada.
0: JJ se está preparando.
2: Sí, como no puede pasar un día sin que diga, intente decir bien la palabra Wittgenstein.
3: ¿Wittgenstein?
2: Va un poco.
1: Winchester, tú di Winchester.
2: Winchester. Va un poco en la línea de lo que no se puede hablar, hay que callar o expresarlo a través del arte. ¿Estarías de acuerdo con esa...?
1: Sí, de hecho Wittgenstein estaría de acuerdo con esa. Incluso Wittgenstein estaría de acuerdo que realmente todo el proyecto de la filosofía en el fondo es un intento de poetizar la ciencia. Es decir, que...
0: Bueno, pero
1: que
0: lo místico ya se muestra.
1: Pero claro, luego hay un más allá de lo que se puede expresar. Pero de hecho esto es muy interesante, toda esta cuestión de lo que... de si necesitamos una mediación textual o no, porque de hecho hay un autor que se llama George Steiner, que habla mucho sobre cuestiones estéticas, sobre todo del lenguaje. Tiene un libro muy así de artículos que se llama el Lenguaje y Silencio, y dentro de este hay un artículo que se llama el Abandono de la Palabra. Entonces él habla de una crisis, digamos, de los procesos lingüísticos, científicos y filosóficos del siglo XIX, que es cuando empiezan a aparecer filósofos poniendo en jaque, de alguna manera, la capacidad de las ciencias de llegar a una verdad última, y la capacidad de los lenguajes científicos de digamos, agotar las dimensiones de la verdad o de lo humano. Es decir, ahí tenemos pues desde Kierkegaard, a Schopenhauer, a Nietzsche, y luego, por ejemplo, a Wittgenstein, que pondrán sobre la mesa la imposibilidad de agotar la verdad en el discurso. Y entonces empieza, de alguna manera, esa... acompañando a esa crisis de los recursos expresivos del lenguaje científico, del lenguaje categórico, los artistas empiezan a reivindicar, en principio a través de la poesía, pero también a través de la música, empiezan a reivindicar su capacidad de expresar verdades no expresables en términos científicos, en términos filosóficos, ¿no? Y es, yo creo, hacia lo que apuntaba Sergio, de la reivindicación del arte como,
3: justo,
1: como tener un pie o un papel que cumplir dentro de... del justo ámbito filosófico, por decir así, ¿no?
3: Y es filosofía desde el punto de vista que cuestiona el concepto de verdad,
1: ¿sabes? Exacto.
3: Cuando
1: exacto.
3: Te dice, ¿qué verdad quieres comunicar? Porque existe una verdad objetiva, y probablemente, bueno, objetiva, un intento de expresión de la verdad objetiva, y para eso hay lenguajes muy adecuados para expresarlo, y es el discurso, que ese que, bueno, nunca agotará la sed de sentido objetivo, pero es que hay un sentido no objetivo, que es lo que sientes. La palabra sentido es muy rica en ese sentido, porque habla de lo que se siente, que solo se puede expresar quizá con otros lenguajes. Entonces, el lenguaje científico, en su más amplia concepción, jamás va a arañar el territorio de la experiencia. Podrá, exacto, explicar el mecanismo mediante el cual se produce la emoción o la experiencia humana. Pero si quieres contar...
0: Y ni tan siquiera, Sergio.
3: Y ni tan siquiera, efectivamente. Pero la experiencia humana tiene que ser algo más la envolvente, no puede ser denotativo, tiene que ser tan connotativo y tan difuso que solo, y por eso la anécdota que habéis contado de Beethoven, que es un clásico de la, tanto de la semiótica musical como de, pues, este tipo de concepciones del arte, que hay otra anécdota parecidísima, o más bien una cita, de, creo que es del Discostello, que dice que hablar sobre música es como bailar de arquitectura. Nunca vas a conseguir decir nada real de la música, exacto, como experiencia, exacto, como experiencia. Sí, el mecanismo, la armonía, el concepto, la disonancia, que subyace biológicamente o físicamente, vas a conseguir hablar de ello. Pero lo que se experimenta cuando te enfrentas a un hecho artístico en general es que es el hecho artístico el que
1: habla. Claro. O sea, que hay que decir que nunca jamás el texto va a ser sustituto de la obra.
3: Justo, entonces Beethoven, sea cierta o no, que se pone un poco en duda, pero la anécdota, pero que es fantástica como metáfora de lo que estamos hablando, es que le estás preguntando a Beethoven si escribió esa obra porque tenía algo que decir que no se expresaba correctamente en términos lingüísticos convencionales. Es que necesitaba la música como el mejor elemento, sino mejor, como decía Jorge, si no tienes nada que decir o no sabes cómo expresarlo, mejor te estás callado, que decía Wittgenstein.

0: Diría,
1: podemos pasar a la historia, que es algo que dice Jorge Jimeno, y oye, que está muy bien. Y es más fácil de pronunciar, o sea, que Wittgenstein.
0: Como dice Jorge, mentando precisamente a otro filósofo, pues es muy relevante.
2: De hecho, la cita de Wittgenstein tiene una cita en los aforismos en la que dice, sobre el concepto de hablar sobre el arte, dice, en arte es muy difícil decir algo mejor que no decir nada. Es decir, que es cualquier cosa que quieras decir, en el fondo vas a llegar a...
1: Sergio,
2: los talones,
1: ¿qué te parece si escuchamos un poco a Ligeti y así nuestros oyentes pueden sentir lo
0: una cuestión antes de que pongas la música, que es, a ver, Ligeti, por presentar el personaje, es un explorador de estos territorios de que puede expresar el material sonoro sin atenerse, porque no hemos hablado de un matiz del arte, el arte como innovación lingüística, porque quizá un matiz también entre artesanía y arte, que puede haber millones, es igual hay lenguajes de la emoción, pero ¿cómo extiendo los lenguajes de la emoción? El arte con mayúsculas es ese estudio lingüístico, esa obra que extiende, expande el alma humana o que consigue expandir los límites de nuestro lenguaje, o sea, vuelve narrable lo que era inefable, o sea, es ese intento artístico también un intento innovador. Entonces, bueno, en ese también otra dimensión de esas que estábamos comentando, el arte como innovación lingüística, que quizá también se le exige al artista con mayúsculas, pues Ligeti en particular es un gran innovador, se pegó toda su vida creando nuevos lenguajes, y esta obra en particular es todo un periodo de bastantes años en el que explora las masas sonoras chocando y produciendo muchas movidas biológicas, y que eso se traduce en emociones. Entonces, bueno, escucharéis un juego de masas sonoras entrelazándose y desentrelazándose, y bueno, hay que escucharlo con mucha calma, y bueno, pero que veréis que cuando intuáis, veréis hay masas sonoras moviéndose y que ocurren cosas, y luego queréis hablamos un poco de lo que está pasando.
1: De momento vamos a escuchar solo un par de minutitos de este Lux Aeterna de Ligeti para por lo menos meternos en sintonía ligetiana.
3: ¿De qué año es, Sergio?
0: Pues mira, me vas a pillar de 1960, no sé si son 67.
3: Bueno. Sí, vale, 60.
0: Es de los años 60, su periodo microtonal es de los años 60. Hace 4 años acabé la tesis, entonces se me ha ido la fecha.
2: Sí, pero por ahí, más o menos.
3: Sí, no, los 80.
2: Por tener una cosa aproximada.
0: Pero sí, de los años 60, sí.
2: Muy bien.
0: Final de los años 60.
1: Escuchamos al Ligeti.

0: Bueno, qué experiencia. Juan, que
1: pero si no los escucho, pero sí.
0: Juan, escuchado.
1: A ver, pero que...
0: Pero Juan, te
1: o sea, los cuñados pero... encima aquí falseando la... O sea, el único que ha escuchado ahora atentamente he sido yo. Y...
0: Venga, pues cuéntanos y cómo ha sido la experiencia.
1: Y quería hablar con Sergio, comentarle y preguntarle.
0: Venga, pero, va, pues da, adelante.
1: Me ha transportado a un mundo muy fantasmagórico, ¿no? De presencias, de antiguas... Antiguos familiares, incluso, dando consejos.
0: Igual Ligeti era un familiar tuyo, un antepasado.
1: Puede ser Giorgio, con esta cosa que tengo con Italia, sí. Sergio, contextualiza un poco. Necesitamos las palabras para...
2: Yo creo que sí, lamentablemente con palabras vamos a llegar a donde hemos...
3: No vamos a llegar a ningún sitio, antes. Sergio, olvídate.
2: Pero sí que vamos a intentar hacer algo, ¿no? Porque si no, estaríamos callados, también como diría.
1: Claro, vamos, yo no necesitaría nada.
3: Que no está más, que no está de más.
1: Me estaba sumergiendo un poco
3: en ese... Sí, podríamos haber puesto dar de nuevo al play y quedarnos calladitos.
1: Por supuesto.
0: Luego lo vamos a poner otra vez para cerrar el programa y la vamos a dejar para... los 7 minutos que dura para que los oyentes puedan escucharla. ¿Te parece? Y Juan se puede quedar aquí y escucharla.
3: Y yo me voy a trabajar. Venga, perfecto.
2: Bueno, que quería comentar que precisamente Ligeti es en este caso y en esta época, ¿eh? Hace un intento de generar un nuevo lenguaje. No lo dice él explícitamente, pero es obvio, muy basado en los subproductos de la percepción, o sea, las choques de las materias sonoras y lo que producen al chocar en el oído, es una base de su sintaxis. O sea, hay una sintaxis que es pura materia haciéndose y deshaciéndose, chocando, generando muros sonoros, disolviéndolos. Entonces hay una especie de protosintaxis biológica que él naturalmente o de manera muy estudiada la genera. ¿Para qué? Eso que decías de los fantasmas, que son fantasmas de todos, o sea, es un lenguaje que probablemente es muy universal, porque cuando renuncias a elementos muy culturales, se convierte en un lenguaje muy universal. Y la magia de los lenguajes universales es conseguir comunicar algo complejo, porque cuando renuncias a los instrumentos de la convención, a los instrumentos de los lenguajes más culturales, ¿cuánto consigues transmitir con unas herramientas muy básicas para la construcción de lenguajes? Entonces, aquí la magia quizá de Ligeti es, está intentando hablar de la comunión, en la misa, en una misa católica, pero en general está hablando de la conexión de lo material con lo divino, la conexión con lo eterno, el concepto de luz, el concepto del espíritu que prevalece sobre la temporalidad humana. Veréis que hay un... Bueno, no sé cuánto os ha dado tiempo a escuchar, pero los tiempos no existen, no hay un ritmo, es una masa que va fluyendo. Entonces, esto es una reflexión con puro material sonoro, con materia prima en bruto, muy en bruto, sobre algo tan complejo como la temporalidad de lo humano, la conexión con lo místico, la luz de lo divino, el misterio de lo eterno, lo insondable de la muerte, la contemplación mística de lo sagrado. Está utilizando el lenguaje hiperbásico como herramientas, porque ha renunciado a lo cultural, para conectar con lo más, haciendo eso que llamamos el chamanismo puro, intentando conectar la materia, haciendo de puro druida, que conecta una materia inerte con el espíritu puro. Entonces, por recordarlo solo, es una misa de difuntos, es una misa de difuntos, hablando de lo eterno y de la muerte, en el momento de la comunión. Es como la mística absoluta, la transmutación de lo material en divino, es ese momento en el que intenta expresar nada más y nada menos que eso, que es la materia haciéndose espíritu.
0: Solo se le pueden sumar unas setas y ya...
3: Y ya lo hemos petado.
0: Tremendo.
1: Venga, sí, ahora sí. Hablar de Tatarkiewicz y del arte contextual.
3: Si estuviera aquí, si hubiese estado aquí Isa, ¿no? Nuestra antropóloga
0: de cabecera.
3: Nuestra antropóloga de cabecera, te habría dicho un par de cositas sobre lo del lenguaje universal, creo.
2: Bueno, pues seguramente... Bueno, pues haría una conversación muy interesante. Porque cualquier lenguaje que empieza a caminar el territorio de lo cultural está renunciando a la universalidad, pero al mismo tiempo, y esta es la gran paradoja, esta aporía de la comunicación, si quieres comunicar algo complejo necesitas unas ciertas convenciones. Entonces, que por eso como conversación puramente antropológica, esto pues no la agotaríamos también como otra de las muchas conversaciones que estamos aquí abriendo, que es, por ejemplo, Ligeti aquí parece estar utilizando puros subproductos de la percepción, lenguaje que apelaría a lo más universal de nuestra especie. Todos tenemos un aparato de percepción sonora que dispone de ciertas capacidades de percibir el ritmo y ciertas capacidades para sentir consonancia o disonancia cuando varios sonidos chocan, y cómo al jugar con esas masas genera emociones.
3: Sí,
2: y esas emociones claro. se parecen a algo universal que apela a la comunión con lo espiritual.
3: Claro, lo que pasa es que ahí es donde creo la mirada antropología, digamos, intercultural, o que se niega, o que ve el problema en considerar la existencia de cualquier tipo de universal cultural o de lenguaje universal, es que efectivamente, si bien es obvio que esto, por el hecho simplemente de que todos los seres humanos en general tenemos aparato auditivo y emociones, digamos, ligadas a ese aparato auditivo, y vamos a escuchar esto y vamos a sentir cosas, porque eso es inevitable, sentir cosas ante cualquier percepción, el hecho es que cuando yo escucho esto, en mi background cultural propio hay una cantidad de connotaciones ligadas concretamente a mi background cultural, porque esto me suena a mí a música sacra, me suena a cantata de Bach, me suena a muchísimas cosas, ¿no? O a silos, a silos me suena.
1: A mí me ha llevado, ha habido un momento cuando las voces se agudizaban que me ha llevado a, fíjate, o sea, que al trénodo este de las víctimas de Hiroshima, ¿no? De Messiaen.
3: Sí. Pues claro, a Messiaen, no, no, no. Te lleva a Messiaen, o sea, te lleva, obviamente está inscrito en una tradición y en una cultura que mis oídos, a la que mis oídos no pueden renunciar, porque al final la cuestión es esa, no es que esto mueva el alma de cualquier ser humano, por supuesto que lo hace, pero en mí todas esas emociones se conectan con una ideología y con un background, con una serie de referencias culturales que probablemente si se lo pones a un indígena del Amazonas, pues va a sentir lo que sea, pero no va a sentir las mismas cosas ni va a conectar las mismas sinapsis en el cerebro, etcétera, ¿no? Creo, vamos.
2: Totalmente, totalmente de acuerdo. De hecho, yendo incluso más profundamente, y esto es algo que a veces rompe un poco esquemas mentales, y tanto a un lado de la discusión como a otro, a los más biologicistas y a los más antropólogos de la vía de la negación del sustrato biológico como una fuerte fuente de transmisión de significado, que no sé qué os iba a contar ahora sobre este tema.
3: Bueno, es que hay demasiadas cosas. Pero por ejemplo, yo por poner una cita.
2: Sí.
3: Muy bien.
2: Perdona, es que.
1: Luxa eterna, Sergio. Que no se
2: es que el propio hecho de percibir está tamizado por la cultura de una manera más esencial de lo que parece.
3: Claro,
2: esto es.
3: Eso es.
2: Esto es. Pero te voy a un detalle. Por ejemplo, en la música. Tenemos unas celulitas que ayudan a tunear lo que escuchamos. Esas celulitas que están afinadas, o sea, cuando escuchan un sonido intentan oírlo más fino.
3: Un autotune,
2: efectivamente. Ese autotune que intenta afinar más lo que estamos percibiendo está retroalimentado por nuestro sistema cultural.
3: Esto las es, células la, ciliadas, estás diciendo.
2: Sí,
3: que
2: las está. Células ciliadas, las células ciliadas se ven modificadas, o sea, la propia ventana perceptiva está tamizada por la cultura.
3: Claro.
2: Estoy reforzando lo que estabais diciendo.
3: Pues ahí está.
2: O sea, incluso la materia prima que parece que percibo, o sea, incluso el material en bruto, está de alguna manera ya sobrescrito o modificado o demasiado involucrado con tu hecho cultural, con tu pasado cultural, con tu acervo cultural. Entonces, es imposible separarlo. Otra cosa es que digas tú, ¿qué pasa si renuncio a ello?
1: Puedes modificarla, ¿eh? puedes darle otra actitud a las ciliadas.
2: Eso
1: también
2: es.
3: Pascal tiene una frase en su libro de pensamientos que dice todo en el hombre es natural, y pone entre paréntesis omne animal, como diciendo el hombre es completamente un animal, dice, pero no hay nada natural que no deje de serlo. O sea, que cuando entra, digamos, en la esfera de lo humano, al final, por muy naturales y cuerpos físicos que seamos, la cultura tiene un peso tan grande en nuestros sistemas de percepción, en nuestros sistemas sensoriales, en nuestra construcción como sujetos, que al final todo, por muy biológica que sea nuestra base, todo se transforma a través de la cultura. Entonces, aunque somos, él expresa esa paradoja de que somos todo naturaleza, pero al mismo tiempo toda la naturaleza se convierte en cultura, ¿no?
2: Sí, a mí lo que me parecía muy interesante de este hecho, más que el rescatar o negar un lado o el otro, más bien es presentar que todo opera al mismo tiempo y que está profundamente relacionado, es decir, ¿qué ocurre cuando renuncias a ciertas emociones que emergen incontroladamente ante un hecho biológico? O sea, si en los lenguajes artísticos renunciamos a... Y se puede renunciar, no quiere decir que sea mejor o peor, pero ¿qué ocurre? ¿Cuánto decae la emoción de la percepción del hecho artístico cuando renuncias voluntariamente a ciertos mecanismos para potenciar otros? Por ejemplo, Schoenberg, que lo comentabas antes, dices, me voy a olvidar de la consonancia y la disonancia. Voy a intentar en un segundo grado incluso olvidarme del ritmo, que sea tan estocástico que no se perciba un centro tonal, un centro sonoro, y una, ni siquiera se perciba un ritmo. Voy a aleatorizarlo tanto que desaparezca. Pero entonces, ¿qué ocurre? Pues que no percibes emocionalmente ni el ritmo, ni la dirección que te proporciona la consonancia y la disonancia. Entonces, tienes que explotar otros elementos probablemente más racionales que emocionales de los hechos artísticos. Entonces, igual son más informativos que emocionales. Entonces, ¿cuánto de la intención comunicativa? Y aquí es la pregunta, ¿qué queremos comunicar con la obra de arte? Porque si no quieres comunicar emoción, oye, es tu concepción del arte, que aquí nadie tiene una mejor concepción del arte que los demás, pero que sepamos que quizás cuando no va la gente a los conciertos de música contemporánea es porque realmente a una audiencia que no tenga el folleto para leer y para meterse en un territorio más racional que emocional, quizá no conectan con la obra artística, porque es imposible conectar. No es una imposibilidad.
3: Bueno, porque están jugando precisamente a romper parámetros de la tradición para generar. O sea, de alguna manera creo que es la consecuencia inevitable de lo que tú planteabas antes, que es la búsqueda de nuevas formas y de nuevos lenguajes. El que busca nuevos lenguajes obviamente se expone a no ser entendido, porque para crear un lenguaje tienes que hablar en él, y si es nuevo nadie lo entiende. Entonces necesitas
1: y ocurre en la pintura en que superación o trascendencia de todos esos lenguajes lleva a una vuelta, ¿no?, en el círculo al arte de la caverna. O sea, es decir, la pintura está experimentando, y creo que en música también, ¿no?, después de la disolución ya de toda la parte, desde el dodecafonismo, desde las vanguardias vienesas, ha empezado ya de nuevo a volver a sus parámetros.
3: Bueno, lo que pasa es que ese retorno del que tú hablas del arte hacia las cavernas, es decir, eso es de principios del siglo XX. Es decir, Kandinsky lo pone como referencia.
1: Sí, bueno, sí, pero Kandinsky todavía necesitaba disgregar y disolver aún más.
3: Bueno, pero que ese viraje del arte hacia la abstracción, del arte pictórico hacia la abstracción de principios del siglo XX, claramente tenía como referencia el arte de los pueblos indígenas, el arte primitivo, el arte incluso, o sea, también el arte medieval, que era un arte mucho más abstracto, mucho más sintético, que no perseguía el realismo, sino la abstracción. Sí. Y de hecho, vamos, yo tengo un libro clásico, de un libro de estética clásico que tenía mi padre, es un libro de los años 60, se llama 10.000 años de arte moderno, era el título del libro. Yo desde que era pequeño lo veía en la estantería, y era 10.000 años de arte moderno, como diciendo, el arte moderno en el fondo, las bases del arte moderno como arte abstracto venían operando, funcionando desde hacía mucho tiempo.
1: Y ahora es como
3: tiempo,
1: ¿no?, otra vuelta, por favor, otra ronda, ¿no? Tengo la sensación de otra ronda.
3: Pero yo aquí quería sacar un tema. Sergio.
2: No, iba a decir que hay gente muy buena poniendo títulos. O sea, realmente es maravilloso, porque lo dice todo, ya su propia tesis está en el título, claramente, lo que está diciendo. Y es súper, súper interesante ese concepto. Y a mí me interesaba también otro tema que está aquí un poco escondido, que es mucho del arte contemporáneo está intentando efectivamente extender los límites de su propio lenguaje, pero tiene algo que decir. Esto es, ¿cuánto es exploración del territorio lingüístico? Esto es casi un hablar sobre el arte, o sea, es un metaarte.
3: Claro.
2: ¿O cuánto es tengo algo que decir y entonces utilizo el mejor lenguaje, sea innovador o no, para comunicarlo? Entonces, hay artistas que van por la vía de necesito comunicar algo, y estoy pensando, y quizás son estos también los que utilizan todos los lenguajes a su alcance. Un Stravinsky que dice, pues tengo una era dodecafónica porque tengo en este momento necesito contar algo. Tienen épocas hipertribales, hipertelúricas, porque tienen que expresar otras cosas. O otro tipo de artistas que son más investigadores del arte que artistas. Y estoy pensando, seguro que mucha gente me empezará a insultar,
1: Schoenberg. Hay hordas escuchando aquí esto.
2: Hordas, pero alguno habrá más amante de artistas más conceptuales desde el punto de vista de concepto del lenguaje, para decir, voy a explorar a ver qué pasa si disuelvo estas normas convencionales y habito otros territorios.
1: Estabas mencionando el nombre, ¿quién era?
3: Schoenberg, ha dicho.
1: Ah, Schoenberg.
3: Cualquier territorio propiamente vanguardista se basa en eso, en el concepto de transgresión. Es decir, y eso lo tenían clarísimo. Es decir, al final, cuando Duchamp pone un urinario sobre un pedestal, obviamente está jugando a romper ciertas barreras, pero eso mismo es que hay cosas que solo se pueden expresar a través de la transgresión. Es decir, cuando tú quieres expresar de forma clara o poner en cuestión cuestiones, por ejemplo, sobre la autoría del arte, qué es el arte, Duchamp pone un urinario porque hasta entonces el arte estaba muy vinculado a la artesanía, es decir, a la pericia de la talladura. Por ejemplo, el arte escultórico, pues tú tenías que ser un perito escultor, tenías que ser capaz de esculpir la pieza que creas. Y entonces, claro, Duchamp dice, no, yo puedo hacer arte sin necesidad de tocar la pieza. Y de hecho, quien firma el urinario es el fabricante de urinarios. Y él lo pone así precisamente y le hace firmar al fabricante de urinarios para desplegar un discurso sobre el concepto de autoría en el arte o sobre qué es lo importante en el arte o no. Es decir, hay cosas que solo se pueden expresar precisamente mediante la transgresión del lenguaje, no necesariamente buscando un nuevo lenguaje, sino simplemente buscando quebrantar ciertas reglas del anterior, ¿no?
0: Sergio, hablabas antes del corte de la música sobre la intención comunicativa del arte. Y yo aquí os planteo una pregunta para escucharos, que me encanta escucharos, sobre si creéis que el arte realmente tiene que tener esa intención de comunicar, esa intención de transmitir un mensaje, aunque sea todo lo encriptado que sea, aunque sea musical. Pero ¿hay realmente, tiene que haber una intención comunicativa?
1: Ese es el problema, Sergio, te dejo la palabra. Yo creo que ese es el gran problema. Que se intenta generar una comunicación del truño, o sea, de lo que tiene que ser comunicado, ¿no?
2: O sea, esto resume un poco lo que venimos hablando un buen rato. O sea, cada dimensión del arte y cada concepción del arte intenta hacer algo con ese material o con ese lenguaje, o incluso hace una reflexión sobre el lenguaje. Es que probablemente son varias disciplinas y varios tipos de artistas que intentan hacer cosas diferentes. Entonces, hay artistas que efectivamente tienen algo que decir, quieren comunicarlo y utilizan instrumentos o materiales que vehiculan su intento de transmisión de una idea, un concepto, una experiencia, lo que quieran transmitir.
0: ¿Pero crees que realmente siempre, vamos, abro la pregunta a ti, Sergio, y al resto, tiene que haber esa necesidad de transmisión de algo?
2: Yo, y digo una frase solo y paso la palabra, es si el artista quiere hacerlo, desde luego que tiene que intentarlo, pero hay artistas que no quieren transmitir. Y hay concepciones filosóficas del arte que lo que dicen es que no hay que transmitir nada, incluso el concepto de obra más abierta posible, o incluso la experiencia del mundo, del día a día, que es una concepción estética de nuestro contacto con la realidad, es estético y ni siquiera había obra como tal.
3: Eso es exactamente el punto hacia el que quería conducir. Hacía rato que se lo estaba comentando aquí a Jorge, quería conducir justo la cuestión hacia esa dimensión, ¿no? De cómo...
0: ¿Viste que bien hemos llegado?
3: Claro, hemos llegado perfecto. Es que ha sido ideal, Sergio, porque has entrado justo al tema al que yo quería conducir la cuestión, porque efectivamente estamos hablando del arte y de los artistas, o del arte como, digamos, patrimonio de los artistas, que son los artistas quienes hacen arte, que son los artistas quienes generan obras de arte. Y entonces todo el rato estamos dando vueltas sobre el concepto de obra, de alguna manera, y sobre la capacidad de la obra de comunicar o no comunicar. Pero claro, aquí hay una dimensión que se abre, que de hecho el arte del siglo XX y las teorías, digamos, la reflexión y la crítica del arte del siglo XX lo ha ido poniendo cada vez más sobre la mesa, que es el concepto de la percepción estética, es decir, de en qué medida el arte no está tanto en la obra como en su percepción, en la capacidad de la mirada estética por parte del público. De hecho, Gadamer, en el texto que he hablado antes, cuando habla del concepto de juego, lo incluye esta categoría de que realmente, y él pone un ejemplo muy tonto, dice cuando estamos viendo un partido de tenis y todos los espectadores están siguiendo la pelota de un lado a otro, moviendo el cuello de un lado a otro, que es inevitable ese seguimiento de la pelota por parte de los espectadores, porque en el fondo forman parte del juego y no se pueden salir del juego, ¿no? Pero llevando el hilo más lejos, tenemos desde luego los experimentos que se hicieron desde el mundo del arte para poner de relieve todas estas cuestiones, y en el arte por parte de la música era muy claro. El primero de ellos, de hecho, no es musical, y Duchamp, yo acabo de poner el ejemplo del urinario, que es eso que lo llamamos el ready-made, que hable todo una nueva, digamos, género artístico, que es utilizar elementos y cosas cotidianas, objetos cotidianos, para reemplazar a la obra de arte o para ver, digamos, sus dimensiones estéticas. Pero luego en el mundo de la música, John Cage y otros músicos que inauguraron el género que llamamos la música concreta, que son grabaciones de campo, ¿no? Por ejemplo, sonidos de una cafetería, que se ponen ante el público para que sea el público, digamos, toda la responsabilidad de sonsacar el carácter estético de la obra está en el público, porque de hecho el autor ni siquiera ha hecho nada, solo ha puesto un micrófono para rescatar una determinada duración sonora, ¿no? Y toda la responsabilidad está en el público. Entonces, al final esto lo que va poniendo de poco a poco de relieve es la dimensión, que tú lo acabas, Sergio, de mencionar hace un instante, la dimensión estética del mundo, que no es que el mundo sea estético, sino que nosotros como seres humanos tenemos esa capacidad, o al menos, digo, como seres humanos, o como seres humanos occidentales que hemos sido educados en la tradición estética y que tenemos de alguna manera esa capacidad de visionar el mundo estéticamente y de extraer
1: asimilarlo como si fuese una obra de arte. Y tuviera una serie de intenciones.
3: Y como si tuviese una intencionalidad. Exactamente.
1: Teatro del mundo, ¿no? Que es así, ¿no?
3: Exactamente. Sí, pero eso, que a lo mejor otras miradas desde otras culturas no tienen esa dimensión registrada en su práctica cultural.
0: Sí. Sergio, ¿no? ¿Decías algo?
2: Sí, que justo este giro, que es muy de inicios del siglo XX, de efectivamente si el arte, bueno, algunas de las concepciones del arte intenta expresar lo que sentimos de la realidad nos hace sentir. Entonces la realidad es un hecho artístico. Entonces lo que haces es incluso negar el hecho artístico, es todo hace experimentar y cuando nos enfrentamos al mundo sentimos cosas. Entonces esa reflexión ya es increíblemente potente como reflexión de lo artístico, ya no como otro tipo de elemento. Entonces esa reflexión abre el concepto de arte absolutamente a que cualquier elemento nos haga experimentar el mundo y que cualquier hecho, porque incluso en la música, y es una cosa que quería añadir, hay un elemento adicional. Si no es grabada, hay un intérprete, que es un paso intermedio, que es otro medium más.
3: Sí, claro.
2: Ya no es el medium del compositor que conecta la materia prima sonora con un significado, con una intención, o con algo espiritual, o con la nada, lo que intente hacer el artista. Es que hay un intérprete el cual está recreando la intención artística del autor, añadiendo su propio background y creando el contexto que realmente se percibe.
3: Y luego el oyente, además, en tercer lugar el oyente, y luego vuelve a darle la última vuelta a la movida, claro.
2: Sí, y entonces pues, volviendo a ligar con John Cage y otro tipo de artistas de la música concreta que comentabais antes, llegan a hacer partituras, entre comillas, que son prácticamente no partituras. Hay un trazo, a lo mejor ponen un trazo sobre la hoja y dicen, haz lo que quieras con ese trazo, porque yo solo tenía un cierto rasgo de intención emocional que quiero transmitir. Que igual es un trazo en diagonal. Entonces el artista igual ni siquiera tiene el instrumento con el que hay que tocarlo. Simplemente tiene que hacer una performance en la cual expresa lo que para él es lo que siente con un trazo. Entonces estoy poniendo un ejemplo que sí, es real. Sí, en el cual ni siquiera hay instrucciones claras para lo que es una obra artística.
3: Que los experimentos del arte contemporáneo justamente han ido una y otra vez, pues eso, a abrir dimensiones inopinadas, ¿no? Porque de hecho, fíjate, la vinculación del arte y de la obra de arte con el concepto de percepción estima que la obra tiene que poder ser percibida, ¿no? Sin embargo, fíjate, volviendo otra vez a Cage, que para mí pues es un gran explorador de estas cosas, escribió una pieza musical y dejó solamente la indicación escrita sobre a nivel de tempo de que debería tocarse lo más lento posible que se pudiera tocar una pieza para órgano en el que la duración máxima de las notas está supeditada a la cantidad de aire que guardan en el almacén de aire la tecla del órgano, porque llega un momento en el que el aire se acaba, el fuelle, y ya no puede prolongar más la nota, ¿no? Entonces durante mucho tiempo había una duración máxima que era de varias horas en el que duraba la pieza, pero hace unos años se construyó en Milán, creo que era, un órgano al que se le había asistido por un compresor eléctrico los fuelles, de manera que podían tocar indefinidamente cualquier nota, y entonces se programó la pieza para que durara no sé cuántos años en ser sonado.
4: Lux aeterna.
3: O sea, años, te estoy diciendo que a lo mejor iba a tardar 150 años en sonar la pieza.
4: Entonces, una maravilla.
3: O más, o no me acuerdo si era... O sea, quiero decir, recuerdo la anécdota que decían, bueno, tú has vivido durante el si bemol, ¿no? O sea, tu vida ha sido el si bemol de la pieza, ¿no? O sea, concepciones de obra en el que, por supuesto, trascienden absolutamente su percepción, ¿no?
1: Yo creo que cuando hablabais del hecho de la recepción, ¿no? De la percepción del...
0: distinto, ¿eh? La percepción y la recepción, por lo menos...
1: Bueno, percepción y recepción, ¿no? Sí. Creo que lo
3: se va a poner fino ahora a estas alturas.
1: Ahora,
3: estas alturas se pone fino.
0: Algunas cosas...
1: Me refería a
0: la teoría de la recepción y la teoría de la percepción difieren. Le
1: dan
0: mucha más apertura a la percepción que a la recepción, donde el espectador completa, que sería la parte de la recepción, mientras que en la percepción se le da muchísima responsabilidad en la construcción total de lo que está ocurriendo.
1: Sí, pero bueno, puede estar modulada, digamos, por la propia, ¿no?, experiencia receptiva y perceptiva, o sea, que se pueden nutrir, ¿no? Pero bueno, era simplemente por comentar este hecho de dos estetas, ¿no?, de Warhol y Giacometti, cuando decían que, bueno, Giacometti cuando iba a las a las exposiciones decía, joder, es que ya vengo a los museos no para ver obras de arte, sino para ver a personas deambulando mirando obras de arte, ¿no? Y Warhol lo mismo un poco en el aeropuerto, ¿no? O sea, es donde mejor me encuentro, o sea, en este espacio, ¿no? Como hecho como teatro y experiencia estética, es ahí yo personalmente disfruto muchísimo más, intentando dilucidar ahí las involuntariedades de la producción artística, ¿no? De la cotidianidad, que no tanto, a no ser que esté una Leonora Carrington por ahí de cuadro o un buen concierto, pero digo, en general,
3: sí.
1: Eso me hace disfrutar y relacionarme mucho más con el hecho artístico que no tanto ir a la galería o ir a un museo a ver, tal, que también, obviamente, pero...
0: Compañeros, machos, hemos llegado al final del programa. A no ser que tengáis algo que no podéis iros a la cama esta noche sin decirlo.
3: Me he quedado bastante satisfecho ya.
0: ¿Sí? Bien. Sergio, ¿algo que añadir?
2: Nada, oye, fantástico este espacio que tenéis aquí montado. No sé si vais a petarlo en audiencia, pero...
3: Seguramente sí.
0: Sí, sí, sí.
1: Pero no nos importa,
2: igual
1: Sergio.
2: Algún día es un programa de culto, algún día.
3: Seguramente.
0: Programa artístico.
2: Muy bien, muy interesante.
0: Pues un placer haberte tenido aquí, Sergio. Esperamos contar contigo en más ocasiones, a ser posible aquí en Cercedilla, en los estudios de la Fundación Cultural de Cercedilla. Y Juan, ¿algo más que añadir?
1: Yo nada, tachere.
3: Oye, bueno. Pero tenemos que poner la música de los amigos que se lo he prometido.
0: Ah, pues he pasado una nota que nos estoy diciendo, no voy a poner la de gatos y cacos. No está...
3: Bueno,
0: dicho que vamos a cerrar con Ligeti.
3: Bueno, pues nada, cerrar con Ligeti, ya pondremos la otra en otro día.
0: El próximo día
3: no tendrá nada que ver.
1: Joder,
0: vale.
1: Muy bien, pues...
3: Perdona, Patricia, te dije que íbamos a poner esa pieza musical, pero no va a ser posible.
0: Pero bueno,
1: lo vamos a poner en el próximo.
3: Es que es el grupo del hijo de una amiga mía, de una buena amiga,
1: Patricia, que
3: y venga, pues en el próximo lo intentamos colar.
0: Qué bien, que hemos llegado a un consenso. Pues Sergio, con Ligeti nos despedimos hasta el próximo episodio. Muchísimas gracias, un placer tenerte.
3: Muchas gracias,
0: en Radio Cercedilla.
2: Un abrazo.
0: Color.
2: Un abrazo a todos. Gracias. Hasta luego, adiós.
3: Hasta luego a todos, chao.
1: Y la pone.
0: Y la pongo, me he equivocado.
1: Qué mira, ya estaba ahí.
3: Ah, o sea que al final la ponemos, ¿eh?
0: A la luz eterna.
3: Ahora. Chao.
1: Qué
3: chao.
0: Chao.

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4: Bueno, pues mientras seguimos...
5: Estamos en directo en estos momentos. Sí, nos hemos perdido a Robbie, pero hemos conseguido estar en directo.
4: Conectar. Aquí se estaba cortando la tensión con cuchillo porque, por supuesto, queridos oyentes, nos estábamos dejando de lado y ha habido 9 minutos exactamente que hemos estado hablando con Robbie, con Ángel, y ahora nos presentamos todos de nuevo. Pero es que el ordenador no nos quería hacer caso a la plataforma. Así que, de nuevo, buena luna, Cercedilla.
5: Sí, podemos decir que estamos empezando el programa ahora mismo.
4: Sí, pero no tarde.
5: No.
4: Estábamos a nuestra hora.
5: Totalmente.
4: Tenemos testigos. Pero bueno, pues nos hemos perdido los saludos de Robbie.
5: Sí.
4: Nos ha contado, y ya lo escucharéis en el podcast, que mañana llega Robbie y llega la revolución al pueblo, al igual que el verano. Viene con el verano, Robbie, ¿eh? ¡Qué miedo! ¡Qué miedito le
6: justo
4: tengo yo! Y viene con ganas. Sí.
5: Yo sigo aquí mirando lo que ha estado ocurriendo en el... Pedimos disculpas a nuestros oyentes de nuevo, pero ahora ya sí que estamos emitiendo en directo. Y creo, además, que los 10 minutos previos... ni siquiera se han grabado en el para que los oyentes lo escuchen en el podcast.
4: No pasa nada.
5: Ha sido a Robbie.
4: Lo hemos hecho con todo el cariño.
5: Ha sido la entrevista a Robbie. Así que vamos a saludar de nuevo a nuestro invitado esta noche, Ángel Rubio Romero. Muy buenas noches.
6: Muy buenas noches, Jorge. Muy buenas noches, Sara.
4: Sí.
6: Muy buenas noches. Muchas gracias por la invitación y enhorabuena por el programa.
5: Pues muchas gracias, aunque de vez en cuando sea accidentado, como
6: bueno,
5: el de esta noche.
6: Cosas del directo.
5: Sí,
4: es
5: sí.
4: Que hemos dado vacaciones previas a las vacaciones, o sea, al verano, a nuestros técnicos, pensando ya que, bueno, pues no pasaba nada, pero se nos han ido los técnicos, esos que tenemos debajo de la mesa y, bueno, cosas que pasan.
5: Bien,
4: pues...
5: Ya tenemos oyentes
4: perfecto.
5: Que estarían ahí como diciendo, pero ¿por qué no funciona esto? ¿Por qué no funciona?
4: Pues ya. Para coger energía, ¿qué te parece, Jimeno, si vamos poniendo la primera canción de la noche?
5: Exacto, la primera canción que además da paso a Coco Moya, iba a decir Maya, ¿cómo estamos? Coco Moya, a la que íbamos a llamar por teléfono, pero...
4: Y a la que hemos estado intentando llamar y comunicaba, y diciendo ya quién llamamos y cómo lo hacemos.
5: Pero fíjate, pues hay cosas que no funcionan, como ha sido la emisión al principio del programa, pero otras cosas tan maravillosas como que ha aparecido en el estudio, porque vive aquí al ladito, y ha dicho, ¿qué es eso de que me llamen por teléfono? No, yo me bajo y estoy aquí.
4: Y ahí está, y aprovecharemos, queridos oyentes, la canción también para ir preparando los micros, porque no contábamos con ella, pero ahora ya que está, vamos a aprovecharla al máximo, así que le pondremos un micro y demás, y nos contará un poco sobre... ¿Qué es eso de la montaña sónica que además vamos a escuchar, ¿no, Jimeno? Ahora.
5: Mira, vamos a meter en sintonía una cosa que se va a poder escuchar el domingo a las 7:30 en la ermita de San Antonio. Bueno, en los alrededores de la ermita de San Antonio, que son los gamelanes. ¿Tú habías oído alguna vez eso?
4: No, pero me encanta el nombre. Es así como muy
5: montañoso. Yo la primera vez que lo escuché tuve que disimular, porque muchas veces digo, igual esto es algo que lo sabe todo el mundo y soy yo el que no lo sabe. Entonces me dijo Rafa, porque Rafa Sánchez Mateos,